0: Los envidio. Los envidio. Besos a todos. Gracias por estar acá con nosotros. Bienvenidos con un equipo poderoso de amigos muy fanáticos del deporte, como Tatiana Rodríguez. ¿Qué pasa, Tati?
1: ¿Qué pasa, Juanca? Buenas noches para usted, para Juanito, para todos los que nos oyen y nos ven a esta hora de la noche. Bienvenidos a All Sports, la mejor hora deportiva del día, como siempre, acompañándolos desde acá. Con mucha información, sí señor, el Tour de Francia sigue, seguimos pedaleando con el Tour, ya nos quedan muy pocos días para que se acabe, el próximo domingo será ese paseo por París, y con varias noticias. ¿Ah, de sí? Lo que pasó este fin de semana, especialmente por la visita de los vampiros al pelotón.
0: ¿Qué?
1: Y a los dos ciclistas más importantes de esta competencia.
0: ¿Los
1: ya
0: vampiros?
1: Les contaré, sí señor, los vampiros.
0: Qué susto. Qué miedo que me visiten los vampiros. Vamos a hablar de los
1: qué
0: vampiros.
1: ¡Qué susto!
0: Bueno, no, porque sí da miedo lo de los vampiros. Ahorita les vamos a contar.
1: Sí, da miedo.
0: Eso pone nervioso, pone nervioso.
1: Pone nervioso a todo el mundo.
0: Exacto. Uh-huh. Bueno, y obviamente está nuestro vampiro mayor, el gran Juanito Aparicio. ¿Qué pasa, Juanito?
2: El vampiro menor, más bien. Pero...
0: sí, es verdad.
2: ¿Qué va, Negrito, Tati? ¿Cómo van? Bueno, pues sí, tenemos hoy All Sports con la noticia que nos dejó, que nos levantamos hoy con la noticia de David Alonso. Bastante importante, ya les contaremos qué es lo que pasó. Pero creo que ya con esto nos deja indicios de lo que puede ser el futuro de David Alonso en MotoGP, en Moto2. Está volando el niño y con esta noticia aún más. También un as bajo la manga de hoy, chévere.
0: ¿Sí?
2: Interesante, sí. Sí. Chévere, las bajo la manga de hoy. Entonces, para que se queden y estén bastante pendientes de lo que vamos a tener hoy en All Sports.
0: Bueno, así que aquí estamos arrancando lo que es esta noche del martes, donde ya estamos post Mundial de Fútbol y ya empezamos nosotros a retomar nuestra realidad, nuestra normalidad, y nuestros deportes siguen.
1: Sí,
0: eso,
1: señor.
0: Es lo que nos salva del guayabo,
1: sí, del guayabo
0: postmundialista.
1: Futbolero.
0: Que obviamente nuestros deportes continúan y hay muchas noticias interesantes. Muy bien.
1: Sí.
0: Tenemos en vivo, por ejemplo, Juanito, las sí, grandes señor. Ligas. El béisbol de los Estados Unidos continúa.
2: Sí, señora. A esta hora, en la parte baja de la quinta entrada, los Guardianes de Cleveland empatan 2-2 contra Mellizos. En la parte baja de la tercera entrada, Rays de Tampa Bay, que lo vamos a tener hoy en nuestro Power Ranking, le está ganando 3-0 al actual subcampeón de las grandes ligas, los Blue Jays de Toronto. En la parte baja de la tercera entrada, Bravos de Atlanta le gana 2-1 a Padres de San Diego. En la parte baja también de la segunda entrada, Gigantes de San Francisco empata 0-0 contra Reales de Kansas City. Finalizando la primera entrada, Mets de Nueva York y Cerveceros de Milwaukee empatan 0-0. En la parte alta de la primera entrada, Dodgers de Los Ángeles empata 0-0 contra Phillies de Filadelfia. Y también en la parte alta de la primera entrada, Tigres de Detroit empata 0-0 contra Cachorros de Chicago.
0: ¡Perfecto! ¡Hora de subirnos al podio, Rafita!
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0: Y en nuestro podio tenemos en la tercera posición al puertorriqueño, que fue la sorpresa en la Liga de Verano de la NBA, Juanito.
2: Sí.
0: Jaxel Leddenburg, boricua. Es elegido o fue elegido en la posición 11 del draft por mis Golden State Warriors.
2: Uh-huh.
0: Los Warriors terminaron ganando la Liga de Verano, fueron los campeones, y Jaxel Leddenburg fue el MVP, tanto de la final como del torneo. Esto es un jugador que sí se esperaba tuviera cosas interesantes para esta temporada, pero no que tuviera un arranque como el que tuvo, por encima de los demás drafteados que estaban por encima de él. La verdad, fue un trabajo espectacular, enamoró a todos los hinchas de los Warriors desde el primer partido, con números impresionantes para un novato, por encima, un promedio de puntos por encima de 22 puntos por juego. Un trabajo espectacular también defensivo. Le suma a un equipo que uno podía creer que está bastante envejecido, como los Golden State Warriors, le suma sangre joven que se necesita. Y que se necesita si quieren convencer a LeBron James de que llegue al área de la Bahía de San Francisco.
2: ¿Te ilusiona, Negrito?
0: Me ilusioné, sí,
2: ¿sí?
0: Me ilusioné. No, al mirarlo.
1: Sucedió al mirarte.
0: Sucedió al mirarlo. Jugando al básquet en la NBA en el verano.
2: ¡Opa!
0: ¡Oh, qué gran jugador,
1: qué
0: Jaxel! La verdad, me ilusionó Jaxel Leddenburg. Me gustó mucho lo que vi de él en esta liga de verano. Y ojalá haya visto LeBron James. A ver si se convence que no es solamente equipo de...
2: De veteranos.
0: De veteranos, por no decir de señores ya...
2: De veteranos.
0: Exacto.
2: Sino geriátrico.
0: Geriátrico. Un equipo geriátrico. Sí. Sino no, que hay sangre joven, Tati. O sea,
1: bien.
0: Cuando ya LeBron vea eso, digan...
1: ¿Me animo?
2: No.
1: ¿Por qué no?
0: Porque no voy a estar ahí si hay gente joven que puedo
1: también... Se puede pelear.
0: Totalmente.
1: Sí.
0: Entonces, bueno, me encantó lo de Jackson Leddenburg. Eso, por eso lo subimos al tercer podio, a la tercera casilla de nuestro podio en All Sports. Segundo puesto, ¿para quién es, Juanito?
2: Negrito, en el segundo puesto tenemos a Diego Pacheco. Él es boxeador estadounidense, pero de ascendencia mexicana. Y está acá en el podio porque, primero, este fin de semana ganó. Ganó su pelea por knockout en el round número 11. Y desde, a partir de esta victoria, que tiene un récord invicto de 26 victorias y 0 derrotas, el promotor de eventos, Eddie Hearn, el promotor de boxeo Eddie Hearn, quiere enfrentarlo primero contra Jaime Munguía, el actual boxeador, el que es ahorita se cree, o bueno, se denomina como el mejor boxeador mexicano de la actualidad por encima del Canelo Álvarez.
0: Oh.
2: Entonces, quiere enfrentarlo primero a él, a Jaime Munguía. Está esperando a ver si puede hacer una pelea por el campeonato de supermediano contra el boxeador mexicano. Y posteriormente también lo quiere enfrentar al Canelo Álvarez.
0: Oh.
2: Entonces, pues a ver.
0: Bueno, expectativas altas para
1: altísimas,
0: el muchacho, ¿no?
1: O sea, pero altas.
0: O sea, le creen, pero
2: muy
0: bastante.
2: Muy altas, sí, acaba de ganar por knockout su última pelea. Tiene récord invicto, 26 victorias, 0 derrotas. Pero es que igual, pues, uno va y mira...
1: Exacto.
2: Sí, pero uno va y mira el récord, por ejemplo, de Jaime Munguía, 46 victorias, 2 derrotas. O sea, lo dobla en peleas.
1: Lo dobla.
0: Ok.
2: Prácticamente lo dobla en peleas.
1: Pero lo que ha peleado él ha sido bueno, o sea, no ha perdido.
2: No tampoco. Ha perdido, está invicto. Y además tiene buena racha también de knockouts. Entonces, es un peleador bastante interesante para ver cuál puede ser el futuro de él. Igual es joven, tiene 25 años apenas. Es un boxeador jovencito. Contra Jaime Munguía podría ser una pelea importantísima, enfrentar a dos... Pues a ver, un mexicano como Jaime Munguía contra un boxeador de ascendencia mexicana como lo es Diego Pacheco, pues puede ser una pelea bastante interesante. Y obviamente, después de este combate, verlo contra un Canelo Álvarez, pues impulsaría su carrera de una manera bastante importante, la de Diego Pacheco. Entonces, yo creo que aquí, más allá del resultado, que obviamente, pues para enfrentarlo con estos boxeadores, tiene que tener un nivel alto para poder subirse al cuadrilátero contra cualquiera de ellos dos. Pero yo creo que más allá de eso, lo que les importa es despegar la carrera de este boxeador contra un Jaime Munguía, que es considerado el mejor, y un Canelo Álvarez, que aunque actualmente no es el Canelo de hace algunos años que le ganaba a todo el mundo, sí es un Canelo que solamente por el nombre puede aportar para la carrera. Y tener en tu récord de haber enfrentado a Canelo Álvarez puede servir bastante para seguir creciendo. Entonces, por eso hoy Diego Pacheco está en nuestro segundo puesto del podio, Negrito.
0: Bueno, perfecto. Y en la primera posición, ¿a quién tenemos, Tati?
1: Tenemos en la primera posición a la Vuelta de la Juventud.
0: Hoy,
1: sí, señor, hoy se cumplió la segunda etapa en los Llanos Orientales, etapa entre Agua Azul y la capital del departamento de Casanare, Yopal, sobre un recorrido de 158.3 kilómetros. Etapa totalmente plana, por lo cual fue para los velocistas al final en los últimos metros, y fue para uno de ellos, Felipe Bravo, del GW Erco Sport Fitness, que se llevó el título, o no el título, el triunfo el día de hoy, más bien. Él es de Antioquia y pues fue hoy el más rápido en el embalaje. Ayer también había terminado el embalaje. En el segundo lugar, también el antioqueño Cristian Vélez, del Siste Crédito, y Juan Pablo Ortega, del Nu Colombia, fue el tercero. Así se completó el podio de la competencia el día de hoy. Y en la clasificación general, pues no tuvo muchos cambios con respecto a la etapa de ayer. Cristian Vélez, que fue segundo hoy, sigue siendo el líder de la competencia, y con un poquito más de ventaja sobre quien le sigue, que es Felipe Bravo, que ganó hoy del GW Erco. Está solamente a 9 segundos, pero bueno, aumentó un poquito la diferencia. Y Cristian Moncada, de la Vinal, del Carmel de Viboral, fue o es el tercero más bien en la clasificación general. Mañana se va a correr la contrarreloj individual, 33.2 kilómetros, con salida y llegada en el municipio de Agua Azul.
0: Bueno, ¿y cómo ha estado? ¿Ha estado divertida?
1: Sí, normalmente esas carreras sub-23 resultan siendo muy entretenidas porque los corredores se fijan mucho en las estrategias y son más arriesgados, se entregan mucho más, no pierden tiempo, entonces resulta siendo muy entretenido. Lo mismo pasa con las carreras de mujeres.
0: Claro.
1: Sí, entonces sí, siempre resulta siendo bueno, y además pues son las carreras, o están sobre todas las otras, que nos dejan ver si hay algún futuro, o si tenemos algún corredor destacado que pueda ir a Europa, que pueda volver a poner a nuestro ciclismo en lo más alto. Entonces son bastante interesantes.
0: Bueno, y de lo que hemos visto hasta ahora, ¿quiénes son esos que pueden llegar al World Tour?
1: Lo que pasa es que, bueno, si esta competencia, por tener varias etapas en los Llanos Orientales, nos ha dejado ver mucho a los velocistas.
0: Ah.
1: Todavía no hemos visto
0: escaladores.
1: Escaladores. Uh-huh. Ya cuando comiencen las etapas de montaña los vamos a ver y vamos a tenerlos ahí en cuenta, pero bueno, por lo menos Cristian Vélez, Cristian Moncada también en cuanto a velocistas, pero cuando estemos en la montaña seguramente vamos a ver a William Colorado, que es okay. uno de los, pues de los que esperamos que llegue lejos y que vuelva además, porque ya tuvo algún, digamos, roce con el World Tour, y ojalá pues estas actuaciones y todo lo que viene haciendo con el Nu Colombia pues lo vuelvan a llevar a Europa también.
0: ¿Estos son sub-23?
1: Sub-23.
0: Ese es el límite, ¿no?
1: El límite de la Vuelta de la Juventud, así es.
0: Bueno, ahí está, las estaremos siguiendo todo lo que pase en la Vuelta de la Juventud, de donde sale precisamente pues el semillero de nuestro ciclismo, de nuestros ciclistas, los que queremos que lleguen otra vez muy lejos. Y ya que estamos pedaleando, pues no se quite el culote, Rafita, siga dándole para que hablemos del Tour de Francia.
1: Cada vez le queda mejor, ¿no? Cada vez le queda mejor el culote.
0: Ah, bien, sí, le queda. Ya bien, vea, Tati lo dice, muy bien. Muy bien, pedaleo.
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0: Muy bien, Tati.
1: Pues tengo pedaleamos. Muchas cosas que contarle a usted y a todos los demás.
0: Mándese.
1: Pues bueno, comencemos con la etapa de hoy. Después de esa etapota que vimos el domingo de alta montaña, hoy nos fuimos con la contrarreloj individual. Uh-huh. 26.1 kilómetros desde Eviales-Bains hasta Tonon-les-Bains. Empezaba con un ascenso de segunda categoría, no fue totalmente plana, pero como raro, uh-huh. El ganador pues era el que ya todos teníamos ahí escrito, que es Remco Evenepoel, uh-huh. que es el mejor del mundo hoy en día en esta especialidad. Nadie le va a quitar el trono, es además campeón olímpico, campeón mundial, por eso lleva su camiseta arcoíris, uh-huh. por ser el campeón mundial de la contrarreloj. Y hoy pues lo revalidó una vez más, ya ha ganado dos veces esta pues la contrarreloj en el Tour de Francia y hizo el mejor tiempo del día con 32 minutos y 19 segundos y el que le sacó un poquito menos de medio minuto a Tadej Pogačar, que también hizo una muy buena contrarreloj, pero bueno, Remco le recortó ahí un poquito. No fue muy bueno el día para los colombianos. Egan perdió bastante tiempo, llegó a 4 minutos y medio de Evenepoel y Sergio Higuita y Enner Rubio a más de 5 minutos, es decir, no fue muy buena. Seguimos teniendo esas falencias en la contrarreloj a pesar de haber mejorado bastante y en la general, pues Tadej Pogačar sigue siendo el líder, Remco Evenepoel ahora es segundo a 4 minutos 32 segundos e Isaac del Toro es ahora tercero a 6 minutos 51 minutos. Cambió esa clasificación general con respecto a como la habíamos dejado el viernes.
0: Ok.
1: Porque el viernes teníamos ahí a Jonas Vingegaard.
0: Sí, pero
1: como... Jonas Vingegaard ya no está.
0: Se cayó
1: y fractura de clavícula.
0: Ish.
1: Y obviamente le tocó pues abandonar la competencia.
0: Le quedó aún más libre el camino a Pogačar.
1: Claro, aún más libre. Y ahora le quedó también a Remco más libre para estar en ese segundo cajón. Vamos a ver cómo lo gestiona en esta semana, porque esta semana pues ya es la definitiva. Y además esta semana son las etapas de alta montaña en las que Remco todavía tiene que seguir demostrando que ha mejorado. Que okay. ha mejorado y que puede mantener ese segundo lugar. Yo creo que lo va a mantener. Uh-huh. Espero que sí. Porque por lo menos el domingo ya demostró que en la alta montaña pues puede hacerlo. Sí, el domingo era una etapa muy difícil y la ganó, se la ganó a Pogačar.
0: Entonces, ¿hay con qué?
1: Yo creo que hay con qué y yo creo que eso es lo que quiere demostrar Remco durante toda esta semana. Y además que va impulsado pues con lo que hizo hoy, que fue impresionante, que es una bala. Y más que todo hoy, que era el Día Nacional de Bélgica y tenía muchos compatriotas viéndolo. O sea, fue un día muy especial para él. Uh-huh. Y haber ganado pues la segunda etapa y bueno, todo muy bien para el ciclista del Red Bull Bora Hans Grohe, que pues me alegra mucho porque se preparó bastante para esto. Claramente no va a alcanzar a Tadej, es imposible para él, pero llegar en segundo lugar y claro. habiendo ya ganado dos etapas y pudiendo demostrar que la preparación que hizo estuvo bien para él, pues creo que va a ser lo mejor para el ciclista belga.
0: Claro, y L'Enfant, Paul Seixas está cuarto, ¿no?
1: L'Enfant está cuarto, sí, señor.
0: Bien, el niño. Niño francés.
1: Sí, le tengo polémica un poquito ahí con lo que le voy a contar.
0: Ah, ¿el del niño?
1: Sí.
0: No puede ser, pero bueno.
1: Pero no primero, es culpa de él.
0: Primero hablemos de los amigos de Juan.
1: Los vampiros.
2: Los vampiros.
0: Los vampiros. ¡Échale vampiro! ¡Chin, chin, chin!
1: Pues sí, resulta que en la madrugada del domingo, los vampiros visitaron varios equipos del Tour de Francia. ¿Quiénes son los vampiros?
0: Blade, el cazavampiros.
1: Los vampiros.
0: ¿Chupasangres o cómo es la cosa?
1: Son llamados en el bajo mundo los, digamos, las personas encargadas del control antidopaje. Entonces los que
0: claro,
1: van
0: y le sacan sangre
1: a los cuartos de los ciclistas, revisan qué está pasando en el cuarto y dice, bueno, hoy le tocó a usted a esta hora. Jonas Vingegaard, 2 de la mañana.
0: Ish.
1: 2 de la mañana. Tadej Pogačar, 5 de la mañana.
0: Uy, no.
1: Y entre esas horas, varios ciclistas del Barin Victorious, del Red Bull Bora, del Lidl Trek, también fueron inyectados por los vampiros para tomar las muestras de sangre.
0: O sea, llegaron a las 2 de la mañana a su habitación de hotel.
1: Exactamente. Obviamente mucha gente...
0: ¡Abre la puerta, vienen los vampiros!
2: ¡Échale vampiro!
0: ¡Échale vampiro!
1: Y esto es algo que el ciclista no puede decir, no quiero, estoy durmiendo. No, se tiene que levantar, sea la hora que sea, porque si no lo hace, pues esto va a quedar en su pasaporte biológico y va a ser motivo de suspensiones y de sanciones y de pensar que la gente piense mucho más mal de lo que está pensando hoy en día con respecto sobre todo a Pogačar.
0: A ver si le toca.
1: Exactamente.
0: Decir, hermano, hágale, porque si después dicen que entonces no, lo que yo hago es porque me dopo.
1: Exactamente. Hubo muchas críticas por las horas en las que fue, además porque fue previo a la etapa más difícil de la semana, que fue la etapa del domingo, que era bastante dispendiosa, bastante fuerte, pues con todos los obstáculos montañosos que tenía. Pero según L'Equipe, el diario francés, la Agencia Internacional de Controles fue la que solicitó a la justicia francesa poder hacer estos controles. Y la justicia francesa, por medio de la fiscalía, dijo sí, yo doy la orden y tienen que hacerlo. Y lo pueden hacer sin ningún problema. Entonces, y digamos que esto normalmente se hace cuando el ciclista a veces no está en competencia o, no sé, está en vacaciones y está en su casa y le llegan, o está en una playa y le llegan, como, bueno, le tocó. Sí, como que ellos tienen que saber en dónde están todos los ciclistas. Pero muy pocas veces, creo que es la única vez que ha pasado en plena competencia de Tour de Francia, que lleguen a tu cuarto y te hagan pues este control así antidopaje, como tan de sorpresa, previo a una etapa tan difícil, tan definitiva. Entonces, por eso...
0: ¿Estarán sospechando cosas?
1: Pues es que dicen que esto es cuando se tienen sospechas serias y contundentes que se hacen. Pero también no quiere decir que es que Jonas Vingegaard o Tadej Pogačar estén siendo sospechosos de algo, ¿sí me entiende? O sea, lo están haciendo porque quieren mantener limpio el ciclismo, ¿sí? Si es que se ha mantenido limpio como hasta ahora, que pues no ha pasado nada, afortunadamente, que ningún ciclista pues ha tenido ese tipo de problemas últimamente, o ningún ciclista, por lo menos de los que está arriba y a la vanguardia de lo que significa este deporte. Pero pues yo, en mi opinión personal, creo que es bueno. Creo que es bueno hacerlo.
0: Bueno.
1: Es muy bueno hacerlo porque...
0: ¿Despejan dudas?
1: Sí, se despejan dudas. Después, pues obviamente queremos ver cómo salieron esos controles, ¿sí? Queremos que nos lo digan, si salieron bien, si salieron mal. Obviamente, si salieron mal, vamos a tener un gran escándalo. Espero que no. Yo creo que no. Yo creo que ellos están limpios. Pero es necesario. Es necesario y creo que también le da tranquilidad... Pues a la gente, al aficionado, al espectáculo, a toda la gente. Obviamente, no todo el mundo estuvo de acuerdo, no todo el mundo estuvo, ¿cómo decirlo? Sí, de acuerdo con lo que pasó.
0: Cómodos.
1: Cómodos, sí. Por ejemplo, el director del Visma dijo que estaba amañado, que el ciclismo está amañado y que era inverosímil que levantaran a un ciclista a las 2 de la mañana para hacer eso cuando en otro momento del día se pudo haber hecho perfectamente.
0: Le rompen su ciclo de descanso.
1: El ciclo de descanso, sobre todo.
0: En estos deportistas de altísimo rendimiento, pues el tema del sueño es vital.
1: Totalmente.
0: Para recuperar, claro, para preparar. Para el cuerpo es una máquina y eso toca...
1: Ahora, unas horas después, Jonas Vingegaard se cae. Y tiene que abandonar la competencia. Sí. Entonces, mucha gente lo atribuyó a, bueno, no pudo dormir, tal vez no tenía la concentración necesaria, no estaba atento, se fue al piso. Obviamente los motivos de la caída también fueron otros, ¿no? Uh-huh. Como una falta en la organización por dejar un obstáculo ahí que pues Jonas no pudo esquivar. Uh-huh. Y el mismo Jonas después lo dice, sí, pues fue prácticamente culpa mía. Pues no lo vi, no uh-huh. lo vi. Y el que lo dejó ahí, pues, es humano y se puede equivocar. Sí. ¿Sí?
0: Pero no perro,
1: le como que no le echó la culpa a nadie, se echó uh-huh. más un poquito la culpa a él. Uh-huh. Él siempre es así, uh-huh. su forma de ser es así. Pero, por ejemplo, vamos a ver un trino de Matej Mohoric. Uh-huh. A ver si lo tenemos.
0: Dice Dani que eso parece algo de los Hunger Games, de los Juegos del Hambre.
1: Sí. Puede ser, ¿está? Sí,
0: a ver, lo tenemos.
1: Ese es, sí. No lo voy a leer todo, es un poco largo, pero sí voy a leer desde "Estamos pagando por el pasado del ciclismo". Y sí, es verdad, el pasado del ciclismo claro. es bastante turbio y es... por eso es que invita a la gente a dudar siempre.
0: Claro, Armstrong.
1: Exactamente.
0: ¿Qué el marrano, US,
1: el dejó, US Postal.
0: Uh-huh. Lance Armstrong dejó una
1: Nos dejó ese lastre y esa mancha.
0: De aquí para adelante para siempre. O sea, eso es... Qué triste.
1: Exactamente, pero mire lo que dice después. Pero aún así podría ser bueno tener algunos límites humanos. O, ojo acá, al menos asegurar que las reglas sean las mismas para todos. Porque sabemos que el ciclista francés, que está alto en la clasificación general, no se sometió a esa prueba.
0: Pero es un niño.
1: ¿De quién está hablando?
0: De Paul Seixas.
1: De Paul Seixas, exactamente. Y creo que aquí le manda el sablazo a pues a los directores de la carrera y a los franceses, porque a Seixas no lo levantan también a las 2 de la mañana claro. y le hacen también la prueba.
0: Bueno, justo, estoy de acuerdo.
1: Exacto, yo también. Y ojo también a lo que dice Jonathan Bogters, que Jonathan Bogters es el director deportivo del Education First uh-huh. y que además cuando fue ciclista fue uno de esos que manchó el ciclismo, de los que estuvo dopado y fue descubierto con doping. Si podemos poner el otro, el primero, que es un poquito más larguito. Dice, no publico mucho aquí, pero voy a lanzar esta granada por el pasillo. Las pruebas a las 2 de la madrugada son una de las formas muy efectivas de prevenir el microdosaje de péptidos, por ejemplo, el EPO o el HGH y testosterona. Ojo a esto, si la UCI nos hubiera hecho pruebas en 2001 a las 2 de la madrugada, todos habríamos sido suspendidos y habríamos ahorrado al deporte 25 años de drama.
0: Oh.
1: Es decir...
0: Un dopado dice que sí es bueno.
1: Un dopado dice que es bueno. Un dopado dice bien.
0: Bien, porque así los van a coger si
1: realmente... Así los van a coger si realmente...
0: Claro, porque en la noche se dopan antes de dormir, el cuerpo procesa eso y ya en la mañana no lo tiene.
1: Ya no lo tiene. Si hay, en una prueba de orina ya no lo va a tener. En cambio, la prueba de sangre... Si es que se dopó media hora antes, pues claramente la va a detectar. Lo uh-huh. va a detectar sí o sí. Entonces, pues bueno, esto fue lo que pasó el fin de semana con los vampiros, bueno. con la caída de Vingegaard.
0: ¡Échale vampiro!
1: Algunos cambios en la general y bueno, está bien movido lo que pasa en el Tour de Francia.
0: Perfecto. Y tenemos la foto linda.
1: Tengo dos fotos lindas.
0: Muéstreme la
1: Son
0: foto
1: Son muy lindas. La primera.
0: Muéstrela a ver.
1: Don Remco de Nepal, en una foto muy bonita.
0: Corriendo en el cielo.
1: Corriendo prácticamente en el cielo y realmente volando con una posición perfecta, con una aerodinámica perfecta, con el pedaleo y la cadencia perfecta.
0: Lo incómodo que es estar en esa posición, sí. Es una locura.
1: Y él la mantiene la posición prácticamente todo el tiempo para no perder un solo segundo y pues eso es lo que lo hace el mejor del mundo, se ha preparado para eso.
0: Qué grande, Remco. Bueno, la otra foto
1: y
0: linda.
1: La otra foto, mira la otra foto linda.
0: Ay, qué bonito.
1: ¿Y sabes cómo era el título de esta foto?
0: ¿Cómo era?
1: El tiempo es relativo. Ella muy tranquila, pintando los ciclistas, sin nada por qué apresurarse, uh-huh. mientras el ciclista está tratando de vencer al tiempo en la uh-huh. carretera.
0: Oh, para... sí, está bonita.
1: Sí, está muy bonita esa foto.
0: Esta
1: sí.
0: de mis favoritas hasta ahora.
1: Sí, muy linda.
0: Bonita
1: muy
0: foto.
1: Linda la foto.
0: Bueno, la etapa de mañana, Tatiana, ¿a qué nos
1: etapa
0: enfrentamos?
1: Etapa de mañana nos enfrentamos a una etapa de media montaña de 174.7 kilómetros entre Chambéry y Boiron. 4 premios de montaña, 3 de cuarta y 1 de tercera categoría que están muy lejos de la meta. Sin embargo, podrían prestarse para que se dé una fuga y que la fuga pueda coger alguna ventaja, por lo menos en ese último, el cuarto premio de montaña de cuarta categoría, e irse después. Sin embargo, después de ese premio todavía falta mucho camino por recorrer. Entonces, podría también llegar a ser una etapa para velocistas. Vamos a ver cuál de las dos opciones se da el día de mañana.
0: Ok, o sea, alguien podría romper en la parte montañosa, buscar escaparse ahí para luego coger la parte ya más planita.
1: Exactamente, y sacar ventaja y seguramente lo podría hacer, porque no creo que los favoritos al título, el pelotón, pues tenga mucho afán en seguirlos. Claro. Bueno, dependiendo quién sea el que se fugue, ¿no? Uh-huh. Pero si son ciclistas que no tienen nada que ver con la general, pues podrían dejarlos ir y permitir que gane la fuga.
0: O sea, mañana L'Enfant podría pegar un golpe ahí.
1: No, porque L'Enfant es uno de los favoritos al título. Uh-huh. Y si él se va, el pelotón no lo va a dejar ir.
0: Uh-huh. Exactamente. Por eso L'Enfant. Pero, la otra opción es
1: Le
0: que...
1: Garzón.
0: Le Garzón.
1: El mesero.
0: La cosa es que la otra parte, en la parte más planita, ahí también puede haber una fuga de velocistas.
1: Okay. Si hay una fuga y el resto del pelotón la alcanza, probablemente va a terminar en una etapa al sprint masivo.
0: Okay.
1: Probablemente
0: bueno.
1: Sí.
0: Bueno, eso es lo que tenemos mañana. Es hora de entrar a Pits porque tenemos una noticia importante que contarles.
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0: Pues ya es oficial, familia, ya es oficial el niño.
2: Grande David.
0: Ya tiene 20, pero para mí será niño toda la vida.
1: Siempre será un niño.
0: Porque tiene cara de niño.
1: Sí, su carita es de niño siempre.
0: Total. David Alonso, oficialmente confirmado por la estructura deportiva de Honda Racing como nuevo piloto de MotoGP, de la máxima categoría del motociclismo mundial a partir del próximo año, con un contrato multianual.
1: Uf.
0: Que dicen el bajo mundo, dicen los rumores.
2: ¿Qué dicen los rumores?
0: Que ese contrato multianual puede ser de hasta 5 años.
2: Bastante, bien.
0: Bastante tiempo.
2: Grande, David.
0: Sí. Bastante tiempo.
1: Qué bien.
0: Lo que no aseguran todavía es con quién va a estar de Honda. Recuerden que Honda tiene dos equipos, el equipo oficial, que es el grandote, donde sí. Va a estar Fabio Quartararo, que también lo anunciaron ya hoy. Uh-huh. Y a él sí lo anunciaron en el equipo
1: en el
0: oficial.
1: Equipo oficial, o sea, en el equipo del MotoGP o no.
0: Sí, exacto. En MotoGP, haga de cuenta, los que de pronto siguen más la Fórmula 1 está Red Bull.
1: Ah,
0: está
1: ok,
0: Racing
1: y está Racing. Ah, ok, ya entendí. Como una filial.
0: Exacto.
1: Okay,
0: entonces,
1: okay.
0: Que allá en el mundo del mundial de motociclismo se dicen los equipos satélite.
1: O sea,
0: está el equipo
1: okay.
0: Oficial, que es el Honda.
1: Sí.
0: Y está el equipo satélite, que es el LCR. En la Fórmula 1 vendría siendo el equipo oficial Red Bull.
1: Uh-huh.
0: Y el equipo satélite sería Racing Bulls. ¿Ok? Entonces, lo que confirmaron ya hoy en el posteo de Instagram de Honda con Fabio Quartararo es que iba a ser parte del equipo oficial de Honda, del principal. ¿Ok?
1: Uh-huh.
0: De David Alonso solo dijeron que llegaba a estar con ellos varios años.
1: Okay.
0: En MotoGP, pero no hicieron claridad equipo oficial, ni tampoco
1: satélite.
0: No hicieron la claridad, solo que llega a Honda, a la estructura de Honda.
1: ¿Y eso cuándo lo van a decir?
0: Yo estoy presintiendo, a ver, lo que pasa es que esta temporada le dio bastante bien a Diogo Moreira, que es piloto Honda, que está en su primer año, en su año debut en MotoGP.
1: Okay.
0: Él venía de ganar Moto2 el año pasado, quedar campeón, lo ascendieron a MotoGP este año. Y hasta ahora ha tenido un muy buen desempeño. Entonces lo que yo creo está pasando es que le van a dar lo que queda de temporada a ambos, a David Alonso, para ver qué pasa en Moto2, cómo es su desempeño en la parte final de la temporada y cómo le va a Diogo Moreira.
1: Okay.
0: Dependiendo de eso, creo que toman la decisión hacia octubre, noviembre. ¿Sabe qué? Creo que David, démosle satélite para que tenga tiempo de adaptación a la máxima categoría y luego miramos qué pasa si lo ascendemos al equipo oficial.
1: Que sería algo muy sensato, ¿no?
0: Que sería muy sensato porque
1: sí.
0: Es muy joven.
1: Uh-huh.
0: Y lo ayudarían de pronto no acelerarlo en su proceso.
2: Sí, que no se vaya a quemar además.
0: Exacto.
2: Porque es que llegando al equipo principal creo que ya llega con la presión de que tiene que rendir desde el primer día.
1: Exacto.
2: Y sacar resultados pues de campeón.
0: Exacto.
2: En cambio llegando a un equipo que no es el principal pues puede
0: Exacto.
2: tener ese margen de error y aprendizaje sí. que no va a tener con
1: Totalmente.
2: El equipo principal.
0: De acuerdo. O Diogo Moreira no le va tan bien en la parte final de esta temporada y dicen, no, David.
1: Y deciden, no.
0: Ya está listo. Hay que meterlo porque este niño es el futuro múltiple campeón. Vamos a empezar a meterle la presión de entradita para que sienta que es esto desde la moto oficial. Y además con un compañero que le puede enseñar mucho, como Fabio Quartararo, que haya sido campeón del mundo.
1: Uh-huh.
0: Vamos a ver, pero que ya lo vamos a ver en MotoGP, es así. desde hace 10 años no teníamos piloto colombiano en MotoGP. El último fue Johnny Hernández. Johnny Hernández, que estuvo siempre en motos satelitales y siempre estaba de media tabla hacia atrás, sufriendo bastante, casi que con las uñas. Johnny Hernández hizo muchísimo. Estando en MotoGP con las uñas fue algo maravilloso para Johnny y para nuestro motociclismo.
1: Claro.
0: Pero ya aquí es tener ahora sí una carta de campeonato como nunca habíamos tenido nosotros. Entonces, esto es un...
1: Además de eso, ¿qué significa para el deporte colombiano que David ya llegue a esa máxima categoría?
0: Pues es lo mismo que cuando teníamos a Juan Pablo Montoya en Fórmula 1. Es lo mismo. O sea, es igual de importante. Y de pronto más, porque Juan Pablo llegaba como un piloto muy rápido, pero no tenía en su espalda el favoritismo que tiene David Alonso. O sea, David Alonso sí lo ven como no solamente un campeón de que ya es, porque él ya es campeón del mundial de motociclismo, él ganó en categoría Moto3, que eso es en dentro del mundial, hace parte de un campeonato mundial, o sea, él ya es campeón mundial. Pero ahora en la máxima categoría llega con las expectativas de ser un múltiple campeón, no solamente para ganarlo una vez en MotoGP, sino de él se espera que gane varios títulos y que siga el camino de Marc. Eso sí no había pasado con Juan Pablo. Entonces, creo que es muy importante para el deporte de nuestro país. Es muy importante lo que está haciendo David Alonso, llevando esa bandera, pudiendo haber llevado a la española, no, él prefirió llevar la colombiana por su mamá, porque ama a su mamá, porque ama a sus abuelitos colombianos de Bucaramanga y porque ama a este país. Cada vez que viene se enamora más. Y él decidió hacerlo. Entonces, eso es muy bonito. Y hay que agradecérselo, porque al final eso, que se vea la bandera colombiana ahí, atrae inversión, scouts, búsqueda de pilotos acá, que el campeonato de motociclismo colombiano crezca, que los niños en Colombia se motiven y quieran participar y quieran empezar a crear. O sea, es muy importante para el motociclismo colombiano que David Alonso esté el próximo año en MotoGP con la bandera colombiana. Se despidió Aspar. Aspar, que ha sido su casa, es duro porque está desde los 11 años está con ellos. Entonces dicen los de Aspar, ¿cómo se supone que debemos despedir a un piloto que empezó a correr para nosotros cuando era apenas un niño de 11 años y que ahora se marcha convertido en un joven de 20 años, campeón del mundo de Moto3? Comienza comunicado. Te hemos visto crecer desde aquellas carreras en el Campeonato de España de 85 GP, cuando era solo un niño, hasta tocar el cielo en Japón en 2024, circuito en el que ganó el Mundial de Moto3, batiendo récords que llevarán tu nombre durante años. Ha sido un largo camino, pero sin duda lo hemos aprovechado al máximo. Se despide entonces del equipo de toda su vida, de la infraestructura de Aspar, que Aspar es un genio scout para encontrar talento. Es un equipazo para encontrar talento. No solamente está David, sino que ascendieron a Daniel Holgado. A Isan Guevara, Iván Ortolá, todos han salido de la estructura de Aspar Martínez, que es un crack, fue crack como piloto y ahora como dueño de equipo es un crack al llevar tanto talento a la máxima categoría, así que muy bien por Honda y por David Alonso. Veremos qué termina pasando. Muy bien, rápidamente, Franco Colapinto, este fin de semana en el Gran Premio de Hungría no va a correr la práctica 1, la práctica libre 1 no la va a correr él.
1: ¿Por qué?
0: Le van a dar su carro a Paul Aron para que siga su proceso de desarrollo para acercarlo a la Fórmula 1. Es el piloto reserva de Alpine. Entonces, con eso va a poder completar las 4 sesiones obligatorias para los pilotos novatos de la Fórmula 1 que le exigen a las escuderías para darles desarrollo.
1: Eso es normal que pase.
2: Sí,
1: es normal.
2: Eso les prestan los carros a los que vienen.
0: Exacto. Que le complica un poquito el fin de semana el piloto que lo presta, sí, porque pierde una práctica.
2: Tiene una práctica.
0: Obviamente le dicen a Paul que siga el trabajo que iba a hacer Franco para que le entregue el carro con ese trabajo hecho.
1: Ok.
0: Pero no es lo mismo.
1: Claro.
0: Igual, vamos a ver cómo le va a Franco. Franco viene muy bien. Hizo un décimo puesto muy meritorio este fin de semana en Bélgica, ganando un puntico que necesitaba urgentemente. Bueno, otras noticias de Fórmula 1. Toto Wolff habló de lo que ha cambiado Antonelli del año pasado a este año, de su año novato a su segundo año. Dice él que ha sido la metamorfosis de Kimi, dice Toto Wolff, que lo que no se esperaba a él era la serenidad y la estructura que ha aportado a su forma de pilotar. El año pasado era un poquito más ansioso y sentía un poquito más la presión y el miedo y las emociones se le desbordaban, y dicen que este año llegó como un monje tibetano y que por eso lo han visto. Dice él, por eso ustedes lo han visto, cuando celebra las victorias no ha sido un despliegue de emociones que un niño de 19 años podría tener,
1: sí.
0: De ¡ay! Llorar y... No, son celebraciones muy sobrias.
2: Está en modo zen.
1: Sí.
0: Está en modo zen o estoico. Entonces dice, lo que no se esperaba es la serenidad y la estructura que aportaba su forma de pilotar. Con Kimi, tanto si la sesión había ido bien o mal, no se notaba ninguna diferencia en sus emociones durante el análisis posterior. Es absolutamente funcional y creo sinceramente que por eso, ya sabes, es casi como si cuando gana no se le viera esa emoción que tendría casi cualquier joven de 19 años, y eso los tiene a los de Mercedes muy contentos. Y eso también se le ha metido en la cabeza a George.
2: Y claro, y es que ahí está el trabajo mental que siempre hemos hablado en la Fórmula 1. Uh-huh. O sea, lo mencionábamos el año pasado en el duelo entre Norris y Piastri, que en algún punto que Piastri le estaba ganando la temporada a Norris, Norris se desesperaba, tenía accidentes, se estrellaba, y hasta el momento en el que empezó a trabajar esa mentalidad fue que pudo recuperarse y acabó siendo un campeón. Uh-huh. Entonces ahí está la importancia del trabajo mental, no solo en Fórmula 1, sino en general en los deportes, uh-huh, para poder acabar sacando buenos resultados.
0: De acuerdo, pues bueno, es lo que teníamos en los pits. Vamos ahora con el as bajo la manga, por favor, Juanito, presente a esta reina del skate, díganos quién es y salúdela.
2: Sí, señor, bueno, Negrito. Hoy en el as bajo la manga tenemos a Yasmín Álvarez, skater colombiana, y que pues ha dejado el nombre del país en alto, ya compitió en un mundial de skate, y por qué no, esperemos verla en los próximos Juegos Olímpicos de Los Ángeles compitiendo precisamente en esta categoría de skate. Buenas noches, Yasmín, ¿cómo estás?
4: Hola, hola a todos, ¿cómo están? Muchas gracias por esta invitación, estoy muy feliz de estar aquí con todos y acompañarlos.
2: No, a ti, Yasmín, muchas gracias por acompañarnos esta noche acá en All Sports. Pues vamos a hablar un poquito sobre tu carrera y cómo has visto el tema del skate acá en Colombia, y precisamente quiero arrancar preguntándote eso. ¿Cómo ha sido tu proceso para ser un skater profesional arrancando tu carrera desde acá, desde Colombia?
4: Bueno, la verdad, siendo muy sincera, no ha sido nada fácil. Acá no tenemos muchos escenarios para compararnos a nivel de los demás países, así que es un poquito difícil esa preparación deportiva. Además, no hay tantos recursos para skateboarding, que es lo que ahorita estamos queriendo mostrar para que las nuevas generaciones aprovechen de todos los beneficios que tiene ser un deportista, y más pues del skateboarding, que está abriendo puertas y está abriendo caminos para expandir la mente también, para que vean el skate no solo como un estilo de vida, sino como un deporte y como algo que puedes hacer para vivir.
0: Claro, y Yasmín está viviendo ya del skate, ¿cómo va ese proceso?
4: Sí, obviamente lo alterno con muchas otras cosas, pero sí, gracias a Dios, en estos momentos tengo buenos auspiciadores o patrocinios, como nosotros les llamamos, que están conmigo en todo este proceso, y además de estar por fuera mucho tiempo porque tuve una lesión hace más de dos años, aún así decidieron creer en mi proceso y todavía estoy con ellos, así que estoy muy muy agradecida con todos los que me apoyan.
1: Yasmín, quisiera saber cómo o por qué tomó la decisión de estar en este deporte, de ser una skater. ¿Desde dónde nació este gusto y cómo se dio cuenta que era buena para esto?
4: Bueno, desde muy pequeñita he sido como muy rebelde y siento que eso me ha llevado muy lejos, a pesar de todos los comentarios que uno ha escuchado afuera, y que el skate no era muy bien recibido. Nunca me dejó y nunca me frenó. Siempre quise demostrar que el skate y el deporte te puede llevar a lugares inimaginables, y qué bonito que lo he estado logrando, qué bonito que estoy abriendo unas nuevas mentes para todas las chiquiticas que vienen en camino, y para todo el que quiera practicar skateboarding, porque inclusive yo empecé a practicar skateboarding desde los 15 años, 16 años más o menos. Ya estaba un poquitico vieja, entre comillas, pero es eso, es como que romper todas esas barreras y pensar que el skate abre un montón de puertas y que también la edad solo está en la mente.
2: Yasmín, ahorita tú mencionabas el tema de la lesión por la que pasaste, y también nosotros ahorita hablábamos de la mentalidad de los deportistas. ¿Cómo fue ese proceso para recuperarte después de una lesión que fue bastante complicada en tu carrera?
4: Bueno, sí, fue un momento muy difícil, no solo por la lesión como tal, sino porque después de esto me dio una bacteria en el quirófano, la cual me llevó a someterme a 3 cirugías más, y la verdad los médicos me decían que no iba a volver, pero como tú dices, nosotros los deportistas tenemos una mente diferente y una capacidad de resolver los problemas muy fácil y de esperanzarnos en la vida y en lo que hacemos y en lo que amamos hacer. que gracias a eso estoy de nuevo patinando. En 2 meses cumplo 1 año ya patinando. Entonces es eso, es creer en lo que amas hacer y creer que no lo vas a dejar, que a pesar de las circunstancias difíciles que también se tienen que vivir, vienen muchas otras cosas que te van a abrir puertas y que te va a enseñar esto malo más que a veces las cosas buenas.
0: Claro. Yasmín, es que fue duro porque además esa lesión de rodilla llegó justo antes de los Juegos Olímpicos de París 2024, donde Yasmín iba a estar ahí representando a nuestro país, ¿no? Iba a estar con nuestra bandera colombiana participando en los Juegos Olímpicos en skateboarding. Y al final eso terminó truncando ese sueño de, ¿no?, de estar en París y estar con la comitiva colombiana y, bueno, ser nuestra representante. El bajón debió ser durísimo, pero ahora se abre una nueva oportunidad. Viene Los Ángeles. ¿Qué representa eso, esa motivación de, sabe qué, listo, me perdí 2024, pero 2028 es mío?
4: Bueno, como tú lo mencionabas, fue un momento muy difícil. Primera vez que cumplía este sueño tan grande, lo intenté en el 2020. Por cosas de la vida también me lesioné mucho antes, pero cuando llegó el 2024 era una ilusión no solamente para mí, sino para mi familia, para mi entrenador, para mi psicólogo, para toda la gente que está detrás de mí. Aunque no los vean mucho, hay un equipo increíble. Entonces, esta nueva oportunidad creo que viene con muchísima más carga de amor, de pasión por lo que hacemos. En verdad ahorita siento que me estoy disfrutando más del skateboarding y sé y tengo muy, muy, muy, muy seguro que vamos a estar en Los Ángeles 2028. Y nada, esto es como una revancha con mi deporte, conmigo misma y a seguirme disfrutando el skate, porque el skate es para eso.
1: Yasmín, al comienzo de la entrevista nos hablabas de la falta de apoyo, de la falta de escenarios, de que hay muy pocos lugares para practicar el deporte de una manera profesional, por decirlo así, pensando en llegar a tener esos lugares, pensando en unos Juegos Olímpicos, por ejemplo, que es la competencia más alta que van a tener. Que si estuviera en tus manos, ¿qué se podría hacer para que esto cambiara?
4: Yo siento que propiciar más esos espacios, tener más escenarios donde podamos practicar y donde sea seguro practicar, porque también tenemos algunos escenarios que son muy buenos, pero no son tan seguros para ir a entrenar o dejar tus cosas en un lugar y que estén seguras. Entonces siento que eso puede ayudar mucho a las nuevas generaciones a que suban su nivel. Obviamente los nuevos escenarios son fundamentales y empezar a exigirnos muchísimo más, porque afuera hay demasiado nivel también.
2: Yasmín, en este punto de tu carrera y pues con lo que estás haciendo ahorita para llegar a los Olímpicos de Los Ángeles, ¿qué es exactamente lo que debes hacer para poder verte compitiendo en los próximos Olímpicos?
4: Yo siento que lo que debo hacer es buscar esos escenarios justamente que estamos hablando alrededor del mundo, porque obviamente pues aquí no tenemos un lugar apropiado, así que seguir viajando, seguir codeándome con las otras competidoras que son las mejores a nivel mundial y nada, creer mucho en mí y creer mucho en que el propósito de Dios es perfecto y que segurísimo que vamos a estar en Los Ángeles.
0: ¿Y cómo estás haciendo, Yasmín? ¿Vives, o sea, dónde estás viviendo? ¿O te estás moviendo en Estados Unidos y pasas por varios países? ¿Cómo es la cosa? ¿Cómo es tu base? ¿Dónde es tu base?
4: Pues en estos momentos estoy acá en Medellín, yo vivo en Colombia actualmente, y lo que hago es ir a competencias alrededor del mundo, buscar patrocinadores que me quieran apoyar, ir a esos lugares específicos a competir y quedarme unos días para entrenar en esos buenos lugares que hay. Entonces eso es lo que me toca, irme a quedar, alejarme un poquito de mi familia, de mi zona de confort y darla toda también en otros países.
0: Bueno, Yasmín, pues es un placer tenerte con nosotros. Por favor, diga los nombres de las marcas, porque es que sí, o sea, dígalos.
1: Sí.
0: No los voy a decir yo, a mí no me los van a cobrar. Entonces, digan quién es la que lo apoya, porque eso es importante también, que las empresas se sigan motivando a apoyar a nuestros deportistas.
4: Claro que sí, ahorita como estoy haciendo parte de todo el proceso olímpico, estoy con el Ministerio del Deporte, la Federación también me apoya mucho, estoy con la Liga Patinaje de Antioquia, ahorita también en el último viaje que tuve me ayudó mucho el INDER de Envigado y obviamente mis patrocinadores que han estado conmigo muchos años, que son Monster Energy, Vans Colombia, Taki Joy Factory y obviamente mi familia, que es como lo más
1: La
4: importante
1: mejor,
4: y una
1: claro, la
4: motivación
1: mejor
4: increíble.
1: patrocinadora.
0: Claro, porque muchas veces también los papás les toca estar sacando el drill, ¿no? Para poder empujar, que no es fácil.
4: Bastante,
0: Sí.
4: sí, total.
0: Bueno, Yasmin, pues gracias por estar con nosotros. Vamos a estar pendientes. Cuando tengas torneos, competencias, estaremos muy, muy pendientes de ti. Y bueno, para que pases por acá y nos cuentes cómo vas, cómo va tu preparación, cómo va ese camino olímpico y enviándote toda la fuerza desde All Sports en AS Colombia. ¿Ok? Gracias por estar con nosotros.
4: Claro que sí, muchísimas gracias a ustedes por la invitación y espero verlos en una próxima.
0: Vale, ahí está. Yasmín Álvarez, de nuestras representantes más importantes, la más importante en femenino, la más grande en este momento, nos lo decía nuestra invitada anterior, que ahora no fue el nombre, pero
2: Lourdes.
0: Lourdes, que ve a Yasmín como una de las referentes de nuestro país y es bonito tenerla acá también. Así que efectivamente, vamos a estar pendientes de lo que pasa con el skateboarding de Colombia, que hace parte de este universo de All Sports. 7:48 PM, es hora de ir a hablar de béisbol, sí, de las grandes ligas, el Hit.
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0: Y para hablar del Hit, nos acercamos a la redacción de AS Estados Unidos Latino y AS México y nos encontramos con nuestro parcero, el gran Sebastián Gómez. ¿Qué pasa, Sebas?
5: ¿Qué pasa, compañeros? Abrazo enorme a la distancia y sí, listo para hablar de las grandes ligas y los movimientos que han habido últimamente.
0: Bueno, ¿cómo la ves? Ya estamos en la recta final, ya estamos en la bajada de la temporada regular esta semana. Varios enfrentamientos, unas series que pueden definir cosas y tenemos nuestro listado de poder. Pero antes de ir con el listado de poder, ¿qué te ha llamado más la atención de lo que queda de esta recta final, Sebas?
5: Pese a que no está en el listado de poder actual que vamos a mencionar, yo me quedo con los Boston Red Sox, porque pese a su mal arranque de campaña, veámoslo como una mención honorífica. Pese a su mal arranque de campaña, misma que incluso les costó la salida de Alex Cora, ahora mismo están en tercer lugar de su división, luego de hilar 14 victorias consecutivas, están a una del récord histórico y de ser ese momento, al menos en este momento, el mejor equipo en forma de la MLB. Les falta apretar algunas tuercas, sí, pero que no sea sorpresa para nadie si dentro de algunas semanas los tenemos ya en el Power Ranking que manejamos 7 días con 7 días. Lo de los Boston Red Sox me agrada bastante y ¿por qué no pensar en tenerlo ya en posiciones un poquito más altas conforme pasan las semanas?
0: De acuerdo, bueno, pues vamos a empezar nuestro listado de poder. En la quinta posición para esta semana, donde ya se inicia esta otra mitad, o más bien la parte final, la recta final de la temporada regular, apuntándole a los playoffs, tenemos a un equipo que a mí me ha gustado bastante en estos últimos días, incluso antes del All-Star venía para mí aumentando, que son los Phillies de Filadelfia. ¿Por qué los Phillies están en nuestro listado de poder en la quinta posición, Sebas?
5: A mí los Phillies me gustan desde hace algunas temporadas. Son ese equipo que le puede llegar a competir a los Dodgers y que en buenas noches podría incluso meterlos en problemas, pero que así como te pueden mostrar esa cara sólida y esa buena versión, también pueden mostrarte un perfil que igual no cumple con las expectativas que a veces todos tenemos. Lo que sí es que cuentan con un factor X que parece ser su arma de nunca fallar. De los últimos 7 juegos que ha lanzado Jesús Luzardo, esos 7 mismos juegos los han ganado. El abridor de los Phillies parece ser aquel soporte que al menos mantiene en el montículo de lleno a estos Phillies en la quinta posición y que los tiene con un sólido récord de 5-0 en los últimos, con 1.49% de efectividad, 63 ponches en 42 entradas. Lo de Luzardo parece tampoco ser digno de este planeta y que es lo que en gran parte maneja esta buena racha de los Phillies. Es bueno tenerlo, pero no pueden depender solo de él. Y si quieren seguir escalando, deberán empezar a delegar esa responsabilidad en más peloteros.
2: acá los Phillies, pues no solo los Phillies, en general todos los equipos de las grandes ligas ya están en la parte más importante de la temporada, que es este, cuando después del juego de las estrellas, que arranca la segunda mitad de la temporada regular, acá ya es el momento de meter el acelerador a fondo, darle con todo, porque acá se definen quiénes avanzan a playoffs y quiénes no. Y en este preciso momento los Phillies están en una de las series, yo creo que más difícil que va a tener en la temporada, que es precisamente contra Los Ángeles Dodgers, que es el equipo que hemos tenido en el primer puesto de nuestro Power Ranking ya hace varias semanas. Y pues por lo menos el primer partido ya lo sacaron, ganaron 10-7 el primer partido contra estos Dodgers.
0: Estuvo bueno ese juego.
2: En este momento están jugando, van ganando los Dodgers 2-1, pero pues sigue abierto el marcador.
0: Está muy apretado.
2: Está apretado, está cerrado, entonces creo que los Phillies podemos empezar a ilusionarnos con lo que vayan a hacer en una postemporada, teniendo en cuenta lo que logran hacer en esta serie contra los Dodgers, que definitivamente yo creo que va a ser la más complicada previo al inicio de los playoffs, y que la siguiente serie que tienen es contra los Yankees. Entonces tienen dos series durísimas previo al inicio de los playoffs, o bueno, en esta recta final de la temporada. Y como veamos los Phillies en estos partidos, yo creo que nos puede dar una gran, es un, como un escenario de lo que puede hacer el equipo de Filadelfia en los playoffs.
0: De acuerdo. Bueno, cuarta posición para un equipo que ha estado irregular en los últimos meses. A veces como que coge impulsito y luego vuelve y se frena, que había empezado muy bien la temporada, pero que sigue siendo de los equipos importantes de, en general, el año 2026 dentro de las grandes ligas. Y son los Bravos de Atlanta, Sebas.
5: Tienen récord de 17-21 desde que arrancamos junio, pero lograron una ventaja tan significativa durante la primera parte de la temporada con 40 ganados y 20 perdidos, que han podido mantenerse tranquilos a pesar de las bajas y de las malas rachas con las que les ha tocado lidiar. Dicho esto, la fecha límite de traspasos será importante, ya que podrían encontrar un segundo abridor confiable, un campo corto igual que les pueda brindar esa seguridad, para poder ahora sí tener la posibilidad de subir algunos peldaños, recordando obviamente y teniendo en cuenta que el aspecto médico y las bajas han sido pues fundamentales para su declive en estas últimas semanas. El buen lado o el lado positivo de estos Atlanta Braves es que Acuña ya está jugando en AAA dentro de su proceso de rehabilitación y podría ser cuestión de semanas para verle nuevamente con los Bravos. Tener a Ronald otra vez dentro del line-up titular cambia por completo el panorama. De mientras, tienen que empezar a soportar y aguantar con lo que tienen.
2: Yo estoy de acuerdo con Sebas. Creo que lo que necesitan los Braves, los Bravos de Atlanta ahorita, es el regreso de Ronald Acuña lo más rápido que puedan. Y el regreso de este jugador y también cómo regrese después de esta lesión es lo que va a determinar tanto cómo les va a ir en playoffs, si entran a playoffs, y realmente el nivel que va a tener el equipo en lo que queda de esta temporada.
0: Perfecto. Sí, Ronald Acuña Jr. es un jugador demasiado importante. Es de esos estandartes que cuando está, no solamente porque él esté y haga su trabajo, sino porque contagia a los demás. Es así de determinante Ronald Acuña Jr. en los Bravos de Atlanta. Un equipo que no veíamos venir empezando la temporada, ha terminado siendo uno de los más importantes en esta mitad de temporada, y creo que va a ser muy importante y determinante en la recta final para meterse en playoffs y para determinar también el futuro de otros. Estoy hablando de los Rays de Tampa Bay. Están de terceros en nuestro listado de poder, Sebas.
5: Se mantienen bien, pero tienen que tener a sus cañoneros en ritmo. No me sorprendería si empezaran a ir en picada a partir de aquí. ¿Por qué? Porque han perdido 5 partidos seguidos tras ser barridos en una serie de 4 juegos en Fenway Park, y que su ventaja en la división este quedara solo reducida a un juego con los Yankees. La ofensiva ha dependido demasiado en Yandy Díaz, en Jonathan Aranda, en Caminero, lo hemos mencionado en otras emisiones, pero este trío bateó 7 de 45 contra los Red Sox, que son números que no se les veía en muchas aperturas. Deben empezar a distribuir más el peso del equipo si no quieren empezar a perder terreno en esta segunda mitad de la campaña.
0: De acuerdo. ¿Te hago con los Reyes? ¿Le gustan los Reyes?
2: Yo no confío tanto en los Reyes. Uh-huh. Pues creo que es un equipo inconsistente que ahorita no sé si siguen siendo los mejores de su división por encima de los Yankees. Que en algún momento hace no mucho, sí, estuvieron
0: por un jueguito que corazón, estar
2: tres, pero lo que dice tres por encima. Pero es un equipo que yo creo que tiene días buenos, tiene días malos, y un equipo así no va a destacar en unos playoffs. Uh-huh. Los equipos que destacan son los equipos consistentes, que saben sacar partidos cerrados. Y los Rays es un equipo que una semana le puede ganar una serie a los Yankees y la siguiente va y pierde la serie contra los Rangers de Texas. Entonces, uh-huh, es un equipo bastante inconsistente y esa inconsistencia puede pesarles en unos playoffs, en una postemporada o en esta recta final de la temporada regular que tenemos.
0: Bueno, en el segundo puesto tenemos a los Cerveceros de Milwaukee, que pareciera están, como la temporada pasada, soñando con llegar a su primera serie mundial desde 1982. ¿Será que lo logran esta vez o no, Sebas? ya leí la cara.
5: Pues vienen, ¿no?, bien enrachados. Y sus próximos encuentros, los 12 próximos partidos para ser más precisos, son contra Mets, contra Rockies, contra Giants y contra los Angels. Hay muchas posibilidades de que los Brewers sigan dominantes en la clasificación de la división central de la Liga Nacional, incluso con los Cubs que vienen por detrás y vienen jugando muy bien. Su rotación, que es lo que más llama la atención, ocupa el segundo lugar de las grandes ligas, 3.38 de efectividad, son números monstruosos, y mientras que el bullpen siga imparable con McGill, con Uribe y con otros grandes nombres, los Cerveceros parecen venir en serio, y no sé si llegar a la Serie Mundial, pero sí ser un

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1: Por ahora, Tyler Glasnow y Blake Snell están fuera del juego por lesión. Shohei Ohtani sigue sin tener fecha de regreso para poder lanzar. El equipo no deja de ser el mejor de la MLB, pero las cosas se podrían complicar un poco si no llegan a fortalecer el apartado de los abridores. Dodgers sigue siendo el mejor, pero tienen que apretar algunas tuercas.
2: Bueno, ahí está, volando los Dodgers, es imposible.
3: Creo que no hay más que decir.
2: Muy difícil.
3: Ohtani.
2: Sí, Ohtani, muy difícil frenarlos. Bueno, Sebas, muchas gracias por la compañía. Nos estamos viendo el viernes. Un abrazo, Sebas. Feliz noche.
1: Abrazo enorme hasta allá y claro que sí, el viernes estamos de vuelta por acá.
2: Grande, Sebas, ahí está. Bueno, nosotros vamos también, los vamos a dejar en compañía de la polémica. Muy bien. Soy Juan Camilo Ortiz, Juanito Aparicio, Tatiana Rodríguez, Juan José, el gran Rafita, los acompañamos en esto que es All Sports, que mañana está de vuelta a las 7 de la noche con más de todos los deportes en AS Colombia. Chao, chao.
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9: el fútbol colombiano. Hola, bienvenido, buenas noches, 8-1 minuto, aquí estamos en la polémica de Caracol Radio y de AS Colombia. Atención, se mueven los marcadores en el fútbol colombiano. ¿Quiénes están jugando y quién se va adelante, Mauricio?
10: Steven, un abrazo para todos. Bueno, acaba de marcar gol el América de Cali en su partido de la Copa Colombia, un remate cruzado en el área de Carrascal ante el cuadro Real Cartagena. 1-0 entonces se está ganando el equipo Escarlata y hay que decir que ya se han jugado varios partidos. El Deportivo Independiente de Medellín venció 2-1 al Cúcuta Deportivo. Este fue el partido que abrió la jornada de hoy. Inter de Bogotá venció 1-0 al Inter de Palmira. Deportes Tolima acaba de vencer 2-1 al Deportes Quindío, lo comenzó ganando el Deportes Quindío. Y a esta hora, de manera simultánea, Deportivo Pasto 0, Bogotá 0, 11 Caldas 2, Envigado 0. Y ya dábamos cuenta del marcador parcial 1-0 del América sobre Real Cartagena.
9: Fijémosle un poquito, Mauricio, antes de saludar al resto del equipo. ¿Cómo funciona esto? ¿En qué etapa estamos de la Copa Colombia?
10: Sí, esta es la fase 1B, ya se jugó la fase 1A, con los eliminados del primer semestre de la A y de la B. Uh-huh. De ahí salen 8 equipos que están esperando rival, porque a esta hora están con tienda, con partidos de ida y vuelta. Los de hoy son los partidos de ida en la fase 1B, que son los que están en actividad, que fueron los ganadores o los que clasificaron las fases finales de la liga y del torneo.
9: Esto todavía faltan 6 meses para definirlo.
10: Sí, falta mucho y aquí salen los 8 rivales y a partir de la siguiente etapa ya hay eliminación directa. Hay eliminación directa y ya obviamente ya empiezan a decantarse los equipos en procura del título del torneo que reúne a los equipos de la A y de la B.
9: Buena jugada, ¿no, Carlos Alemán?
11: Buenos días, buenas tardes, buenas noches, depende de donde
9: nos
11: esté escuchando.
9: Ya nos toca así, ¿no? Ya
11: sí, claro, porque internacional. Hombre, linda jugada de Carrascal. Me gustó mucho el remate del América de Cali, sobre todo para el 1-0. Es un equipo que está intentando jugar y tocando mucho la pelota, ¿no? Con un Jason Guzmán muy importante, con laterales lanzados. Por ahí vi a John Murillo y cuidado.

0: Está jugando bien el América. Sí. En 30 minutos gana bien contra Real Cartagena.
1: Se lo acaba de comer el muchacho Ángel.
2: Sí, todavía es muchacho, ¿no?
3: Sí.
1: Está joven.
0: Sí, sí, sí.
1: ¿22? ¿22?
3: Depende de cuántos años tenga uno.
1: Para mí es un niño.
2: Camilo Pinto, ¿cómo le va, señor?
4: ¿Qué tal, Steven? Un abrazo para usted. Qué bueno tenerlo ya de vuelta. El Deportes Tolima, como lo decía, ganó 2-1. Le vi cosas importantes al Nietzsche Sánchez, uno de los refuerzos, pero tiene que carburar mucho más el Deportes Tolima de cara a su compromiso del 11 y 18 de agosto ante Independiente del Valle por Copa Libertadores de América.
1: Luisa ya está viendo fútbol colombiano. Ya también aterrizó de barriga en el fútbol colombiano.
3: Ya empecé a aterrizar. Con ilusión de que los jugadores también hayan visto el Mundial y que también quieran darnos una buena representación y presentación, porque les digo, lo del semestre pasado ha sido lo más lamentable que yo he visto en el fútbol colombiano en cuanto a fútbol estamos hablando. Entonces, espero que sí.
1: Ahora, ¿los jugadores vieron fútbol durante el Mundial?
3: Yo sí creo.
4: No esperaría que sí, Steven. Si uno es un profesional de esto, si vive de esto. Alguna vez yo les contaba el caso de Michael Rangel, que una atención a medio, ¿viste el partido anoche? No, a mí no me gusta el fútbol.
1: A mí no me gusta ver fútbol.
4: Y cuando yo me retire de esto...
0: ¿Dónde está jugando hoy Michael Rangel?
4: Ah, bueno.
1: No, Oscar Pareja me decía hace 3 semanas cuando lo entrevistamos en pleno mundial que sus jugadores en los Estados Unidos se supone que tienen un proceso formativo mejor, que tampoco. Que él iba y les decía, bueno, ¿cómo vieron al rival ayer? El Inter de Miami, póngale usted. No vimos el partido,
4: profe. Pero uno supondría que un profesional que vive de esto debería ver... no solo los rivales, sino los equipos que podría enfrentar. Ahora, muchos se sientan de pronto y no ven el partido y hacen el deber de ver los highlights, pero no sé, creo que un profesional tiene que verlo.
0: Ese es el problema de uno pensar que los demás tienen la misma responsabilidad de uno. Uh-huh. Y eso no pasa.
3: Pero es que hasta por gusto, o sea, yo tengo amigas que no les gusta el fútbol y se vieron partidos del Mundial. Increíble que un futbolista que vive esto ni siquiera lo motive por diversión.
1: No, pero a mí me cuesta creer que vieron fútbol. Sí,
5: pero muchos. El futbolista, perdón, me faltó un marcador, Nacional 2, Tigre 0.
0: Gol de J.K.
5: El futbolista elige partidos para ver y el futbolista es como el aficionado. Quiere ver los partidos atractivos, pero yo creo que el futbolista prefiere sentarse a jugar a la play que ver un partido de fútbol.
4: Ahora, y no estoy del lado de los futbolistas, muchos dirían también, hombre, concentraciones, charlas tácticas, entrenamientos, y yo teniendo la posibilidad de estar con mi familia, con mi esposa, ir a un cine, ¿qué me voy a poner a un partido? Esa sería la defensa, ¿no?
1: Es lo que pasa. El futbolista de hoy tiene demasiadas distracciones. Campo Elías, ¿cómo estabas en Cartagena?
6: ¿Qué tal, Steven? ¿Cómo le va? Un gusto saludarlos a todos. Igual hay unas historias de que en los 80, cuando Bilardo les ponía el VHS, a los 10 minutos se dormían. Entonces, de pronto eso no es algo nuevo. Antes no se podían ver tantos partidos. Entonces, de pronto, los que mejor jugaron a esto eran los que menos fútbol veían. Sí. Yo sí creo que hay una tendencia en los jóvenes y es cada vez a ver menos fútbol o escoger partidos. Ahora, para mí el problema no es si los futbolistas vieron o no vieron. Para mí el problema es si los hinchas vieron este Mundial. Porque si los hinchas vieron este Mundial, ¿cómo les va a costar volver a los estadios del fútbol colombiano?
1: Es que normalmente la tusa mundialista dura como 2-3 meses. Donde
6: porque este Mundial la gente queda como fútbol.
1: Queda como con esa sensación de que pero el fútbol yo no, local yo no es muy flojo.
4: Pero yo no estoy tan de acuerdo con Campo, porque él dice les va a costar y no es la primera vez que se juega una Copa del Mundo. Siempre queda
1: pero
4: esa
1: cuesta.
4: Sí, de pronto cuesta. Pero hermano, cuando empiecen ya por ahí quinta, sexta pero fecha, que lleguen los partidos importantes.
6: Bueno, siempre, yo creo siempre que termina, siempre acercándose los 8, esto mejora y la expectativa mejora. Pero yo sí creo que una liga donde no hay tantos nombres entre jugadores nuevos.
4: Ah, eso ya es otro tema.
6: Yo le aseguro que hoy en el país futbolero hay un alto porcentaje de personas que ni siquiera sabe que esto se está jugando.
0: Sí, igual creo que no hay que generalizar a hinchas
6: porque
0: de hinchas.
6: Porque no hay expectativa.
1: La copa es menor que la liga.
0: Totalmente,
1: también.
0: Y hay hinchas de hinchas y yo estoy seguro que hay muchos hinchas que están atentos a lo que va a pasar y muchos de ellos son más hinchas de sus equipos que de la selección.
1: El mercado de pases. El mercado de pases normalmente...
6: No quiero generalizar, pero se nota que los de la América.
0: Bueno, estás generalizando igual, pero yo veo gente hincha de la América en el estadio.
1: La gente de América abandonó hace rato.
0: Sí. Hace rato.
6: Discutamos, pero.
5: Pero el hincha de cada equipo.
0: Pero se llama la polémica igual, ¿no? Si no, pues.
5: El hincha de cada equipo sí sabe cuándo
6: juega. Tú te molestas cuando no te lleva la contraria.
5: Y vas con la para tan larga de un
0: cuando no dejan hablar. Pero bueno.
1: Señor Alemán, por favor, Mauricio.
5: Sí, no, le digo que el hincha de cada equipo sabe cuándo juega su equipo, y más con una para tan larga. Uno dice, qué rico el Mundial, pero también uno termina diciendo, ya está bueno de Mundial, y el hincha de su equipo ya quiere ver a su equipo.
1: Si me mandaban dos meses más de Mundial, dos meses más me lo consumía. No,
5: seguramente ya al final la gente
4: ronda con los eliminados del Mundial.
3: Yo creo que no tanto.
1: No, Mauricio.
3: Yo creo que no tanto.
1: Estaba muy afanado por ver América.
5: No, yo estaba desvelado con el Mundial.
0: Yo sí quiero ver Santa Fe.
5: Pero el hincha de cada equipo quiere ver ya su equipo. La gente dice, qué rico ver a España, qué rico ver a Argentina, qué rico ver a Inglaterra, Francia, pero yo ya quiero ver a mi equipo.
0: Claro, eso es como cuando uno va de vacaciones. Y chévere estar en Europa, tal, pero cuando uno vuelve a la casa.
1: Sí,
0: la casa,
1: hace falta la casa y la almohada.
4: El sancocho hace falta.
3: Pero es que no necesariamente se tenía que acabar el Mundial. No, es como que ya mucho Mundial, ¿no? Qué bueno Mundial, y también poder ver el equipo de uno, porque Mundial, si me dan otros.
1: ¿Que se juegan alternos?
3: Sí, pues, o sea, si se
1: no, puede ver, obvio.
3: No, a lo que me refiero es que uno decía que qué rico también que llegue la Liga, pero no necesariamente que se acabe el Mundial.
4: Pero ahora, Campos sí ha dicho algo que me parece interesante. Obviamente está esa circunstancia del postmundial, pero está también un mercado del fútbol colombiano que no ha sido atractivo, porque si usted mira, Atlético Nacional trajo la gran figura de la Copa del Mundo, de las contrataciones después de la Copa del Mundo, que es el arquero, pero de resto una gran contratación que mueva el mercado, que invite a los hinchas a ver el campeonato del fútbol colombiano,
0: eso tiene
4: yo no lo veo.
0: Explicaciones, que el segundo semestre normalmente siempre es así, porque los contratos en Colombia se hacen de enero a diciembre, y también el tema de los 25 jugadores. Es que el tema de los 25 jugadores le quitó muchas posibilidades a los clubes de poder fichar más.
3: Pero ellos lo decidieron. Los mismos clubes lo decidieron.
0: Después se arrepintieron.
3: Ahora, yo también digo que hemos tenido mercados donde llegan jugadores reconocidos, aplaudidos, y terminan siendo un total fracaso. Y,
1: como lo de Darwin Machis en América.
3: Sí, no, y muchos. Muchos, o sea, si nos ponemos a mencionar...
5: No, Machis así como reconocido.
1: No, sí.
3: Pero sí se esperaba, se esperaba de Bello, Bello, de Chicho Arango, se esperaba de Darwin Quintero en Millonarios, en Junior siempre llegaban grandes figuras que no terminan rindiendo. Entonces yo creo que es también esperar y que esos jugadores o esos movimientos que hubo en el fútbol colombiano terminen rindiendo. A mí me da más expectativa cuando el mercado es así que cuando llegan grandes nombres, la verdad.
1: Vamos a ver qué pasa. Ahora, lo cierto es, a ver, para mí, es cuando digo lo cierto es para mí, ¿no? No vayan a comprar esto con una verdad absoluta. El Mundial fue muy entretenido, pero la calidad futbolística versus el de Qatar, hombre, que bajó.
4: De acuerdo.
1: Yo no vi muchas selecciones de gran nivel. Mire, la selección de Portugal con ese equipazo que tenía hizo un Mundial
3: decepcionó.
1: Horrible. La selección de Bélgica, fría como el viento.
5: Alemania.
3: Brasil.
1: La selección de Alemania no existió. Brasil, Holanda. Una murga.
3: Uruguay.
1: Países Bajos la eliminaron rapidito. Uruguay, un desastre. Y Argentina, con todo y su garra y el corazón,
4: jugó
1: un gran segundo tiempo contra Inglaterra y ahí so-so. Noruega medio salva, ¿no? La papeleta, pero Noruega no estaba llamada a ser protagonista. Entonces, uno sí dice, el nivel no estuvo tan alto.
4: Una cosa,
1: ¿no?
4: Es que sea emotivo, porque lo vamos a hablar desde el lado de Bozinga y de toda la gente de Bozinga y el arquero del propio Messi, de que Curazao hizo un gol, y eso puede ser emotivo, pero en cuanto a nivel futbolístico, mire usted que clasificaron las cuatro selecciones que fueron campeonas del mundo. Y
1: lo de Francia también es decepcionante. Así
4: también como terminó Francia. Y yo sí estoy de acuerdo con usted que el nivel futbolístico como nivel, independientemente de las emociones que hayamos tenido, en este campeonato del mundo no se vio.
3: Tanto que se cuentan con los dedos de una mano cuáles partidos fueron buenísimos, que uno diga, wow, qué partido. Yo creo que está el de Inglaterra-México.
4: Es bueno.
3: Ese puede ser uno.
0: Inglaterra-Argentina fue espectacular.
1: Croacia-Francia.
7: Colombia-Portugal.
1: Perdón, Croacia-Inglaterra.
5: Países Bajos-Japón también fue otro buen partido.
3: Pero no son tantos.
1: Colombia-Portugal fue bueno, sí.
3: No son tantos los partidos para las selecciones y los equipazos que decíamos en un inicio.
4: Inglaterra-Francia por el tercer puesto con todo y que es un partido mandado a recoger, pero tuvo 10 goles.
5: Pero ese partido es un partido trampa.
1: En condiciones normales no hubiera presentado eso.
5: En la historia, en 10, 15, 20 años, alguien va a mirar que no vio el partido y dice, un partido por el tercer lugar, 6-4. Se molieron a goles. No, es un partido...
4: Pero para el espectáculo va a decir maravilloso. Ya algún técnico va a analizar, va a decir, no, este tema ya en lo táctico...
1: Parecía un amistoso, ¿no?
4: Cosa,
1: parecía un amistoso.
7: Yo sí.
6: Yo sí creo que el Mundial, este Mundial va a ser, este Mundial tiene algo, este Mundial tiene algo muy positivo y es el tema de la individualidad. O sea, la puja Mbappé, Messi, Haaland, que estaban peleando por estar arriba, Harry Kane, para Colombia fue un muy buen partido contra Portugal, el tema de Bellingham. A mí sí me parece que individualmente fue un Mundial que deja muchas cosas para rescatar, aunque la selección que termina quedando campeona es la que representa el equipo por encima del
0: equipo. El equipo del Mundial, pero claramente el que fue mejor fue España y fue el colectivo, sobre todo la individualidad.
6: Todo el tema de Messi, los 8 goles que había hecho. A mí sí me parece que este va a ser un Mundial bastante recordado.
1: Recordado, sí.
6: Por eso.
1: Pero de nivel, en Qatar vimos selecciones más...
4: Argentina jugaba mucho mejor.
1: Francia llega a la final. Inglaterra la elimina a Francia, pero en un partidazo con Francia.
5: De Marruecos, hombre, que fue muy bueno en Qatar, por supuesto.
1: Marruecos fue extraordinario.
5: Lo que pasa es que al final de resultados globales como lo de Cabo Verde, lo de... A ver, ¿quién? Cabo Verde, lo de República Democrática del Congo.
1: El mismo Egipto.
5: Que termina, pero terminan avanzando. Entonces, claro, ¿qué hacen?
4: Pero también por la facilidad que daba el torneo.
5: Se frota las manos porque dice, vea, estos son los que nos criticaron a nosotros que iban a hacer el Gran Mundial. Y ahí fueron caminando.
1: Sí,
5: entonces...
1: pero vea, los Qatar, los Haití, los Curazao, todo eso fue relleno. Eso no pasó nada con eso.
5: Y iba a ser peor con 60.
3: Oye, de lo deportivo no.
4: Pero pregúntale a Martino qué vale más en este momento.
0: Ah, no, claramente vale es el dinero, ¿no? Claro. El dinero y la gente que puede pagar las
1: para
0: entradas.
1: Para usted, Alemán, ¿mejoró el rendimiento?
6: Toda la vida han existido las selecciones relleno, con 20, con 24, con
1: pero
6: 25,
1: con 64
6: con 12,
1: van a ser
6: 15,
1: más, sin duda.
6: Seguro.
1: Pero mejoró.
6: Seguramente habrá también otros que no conocemos que van a tener buen fútbol porque tienen la posibilidad de clasificar. Seguramente, ¿señor? Eso va a pasar, no todas van a ser malas.
1: ¿Perdón? ¿Aumentó el nivel o bajó el nivel?
0: A mí me parece que el nivel fue muy bueno y me gustaron muchos equipos y muchas selecciones. Y creo que el España campeón, por lo que mostró como colectivo, es el campeón más campeón que yo pueda recordar, más que Argentina. O sea,
1: ¿A usted le gusta más esta España que la España del 2010?
0: Me gusta más.
4: Yo creo que la del 2010 tenía mucho.
0: Estamos hablando con la nostalgia, ¿no? O sea,
4: estamos hablando con hombres.
3: Si habláramos de ustedes, hablaríamos desde la actualidad.
4: Como Iker Casillas.
0: 10 años, vamos a hablar de Unai Simón, vamos a hablar de Cubarsí, vamos a hablar de Amelie
4: Porro y de Cucurella.
3: Pero yo digo que no, porque esa España vino de menos a más. No cabalgó tampoco todo.
0: Igual ahora España 2010.
3: Sí, pero...
1: otra perdió el primer partido.
3: Pero no, estoy hablando de la campeona más campeona, sobre lo que dice Alemán. Que es la campeona más campeona, para mí no fue...
6: Era más completa.
3: O sea, hasta el partido contra Francia decíamos que Francia era el gran favorito. Y eso fue ya en semifinal.
0: España fue para mí el mejor equipo de lejos. Es más, dejó tirado a varios que decían que eran candidatos. A Portugal no le pudo coger el ritmo. A Francia lo borró directamente del terreno de juego. Y Argentina también.
1: Pero mire que Alemán me invita a hacer memoria. La Alemania campeona es un equipazo. Coge a Brasil, le mete 7.
0: Sí, sí, sí.
1: A Argentina le gana con cierta autoridad.
0: Argentina le ganó con...
1: Sí, con polémicas arbitrales. Pero jugando mejor también.
4: Pero eso es más cuestión de paladar. A mí me parece mucho más equipo el España del año 2010. Por cómo
1: pero mucho más equipo.
4: Hombre, era un poco más vistoso.
0: Le está confundiendo a lo mejor con el España campeón de Eurocopa después que le metió un baile espectacular a Italia.
4: A mí me parece que este equipo fue más pragmático, ¿no? Fue tan vistoso, obviamente, rendidor línea por línea, pero creo que desde el gusto para mí era mejor el del 2010.
5: Es que mire, desde la estética del juego, uno se queda con la España del 2010, desde la estética del juego, por el famoso tiquitaca, ¿cierto?
3: Pero ese también fue así.
5: Para quien nos gusta el tiquitaca, uno dice, wow, esa España era maravillosa. Pero ojo.
0: Lo confundimos.
5: Este 2020, la del 2026, es un equipo que igual, desde la posesión, fue un equipo que de principio a fin, pero por eso lo siento desde la posesión. Ahora, este es un equipo que le imprimió más velocidad en el último cuarto de cancha, era un equipo que jugaba incluso de manera mucho más directa y creo que tiene más mérito en esta selección el trabajo de Luis de la Fuente que el trabajo de Vicente del Bosque del 2010, porque es que puso a jugar en concepto de equipo una cantidad de jugadores que si bien son importantes no tienen ese gran rótulo de grandes figuras como si la tenía la España del 2010. Entonces aquí me parece que hay un gran trabajo por parte de Luis de la Fuente. A mí, mire, yo en eso estoy con Alemán, a mí me gusta más y siento más completa esta selección que la del 2010, la de España.
6: No, a mí me parece que era mucho más completa la de 2010, incluso en el frente de ataque tenía más peso
5: ofensivo. Y tenía más figuras.
6: Y tenía más figuras porque eran jugadores con más recorrido incluso que estos que están acá, que algunos de estos que están acá, que son muy jóvenes. Pero ojo que Vicente del Bosque en aquella selección sí logró algo que fue fundamental y que además hizo parte de su carrera, que fue lograr la convivencia de Barcelona-Real Madrid en un momento donde esos estaban todos reventados por los constantes clásicos que se jugaban y todo el ambiente que se veía. Pero yo sí creo que era mucho más vistosa y con mucho mayor punch en ataque la de 2010.
1: Bueno, vamos a la pausa, regresamos. Está bueno el tema, mire, sin querer queriendo. Ya volvemos con más aquí en La Polémica.
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0: 8 de la noche, 19 minutos.
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1: 8:21 minutos, Mauro.
0: Tengo un dato. ¿Cuál dato? Porque a mí me gusta ir con datos, no con percepciones. Uh-huh. A ver, España 2010 marcó 8 goles en 7 partidos. Uh-huh. Sí, ganó todos por la mínima. A ver, le ganó perdió 1-0 con Suiza, 2-0 a Honduras, la única que ganó por una diferencia de más goles, 2-1 le ganó a Chile, 1-0 a Portugal, 1-0 a Paraguay, donde sufrió tremendamente, 1-0 a Alemania, gol de Carles Puyol, y después 1-0 también a Países Bajos, es decir, el equipo de la Fórmula 1, que fue campeón y fue muy bueno. Pero en 2016 marcó 14 goles, 6 más, con un partido más jugado.
1: Bueno, señor, muchas gracias. Bueno, Mauro.
6: Yo creo que un equipo, o sea, Iker Casillas es mejor que Unai y Simón.
0: Bueno, pero estamos hablando de... Ustedes dijeron, ¿hizo más goles? No.
6: Bueno, ¿listo? Iker Casillas es mejor que Unai Simón.
0: En este momento, pues, no. Son incomparables, pero a mí sí me parece que Iker es mucho más que Unai Simón.
4: Pero yo siento que Unai...
0: Es que estamos hablando de
4: Unai Simón es injusto, ¿sabe? Porque es que...
1: Pero Cuarsi con 19 años puede llegar a ser lo de Sergio Ramos y más.
5: Si vamos a comparar línea por línea, probablemente por nombre y
0: por trayectoria, por nostalgia.
3: Y aparte es que hay unos que están...
5: Están hablando de un equipo. Mire, estamos destacando...
1: Además hay mucho peladito ahorita. Mucho
5: dinero. Mire, estamos destacando... Estamos destacando que esta España es un equipo supremamente
0: más colectivo,
5: el mejor equipo por concepto de equipo como tal del campeonato del mundo. No hubo otro, no recuerdo otro. De resto eran individualidades, empezando por Argentina. Como equipo como tal, por gestión de nómina y por cómo ponía el performance futbolístico en la cancha, para mí es más completa esta selección.
0: Más goleador,
5: como
0: recibió
5: equipo,
0: menos
5: ¿cierto?
0: Goles.
5: No desde lo nominal y desde la estrella, porque se lo come vivo el del 2010.
0: Y pero es que eso habla mucho de la nostalgia también, ¿no? Porque, a ver, ¿quién era más? ¿Joan Capdevila o Cucurella?
4: No,
1: para mí Cucurella.
0: Si vamos a ir en ese...
4: Yo digo que tiene que ver mucho con paladar, pero por ejemplo, en el caso de Unai Simón, yo creo que es injusto, ¿no? Porque todo el mundo dice, bien Unai Simón, recibió solo un gol.
1: Le va a mandar una muy brava, Camilo.
4: Pero ¿cuántas ha atajado?
1: Brava.
4: Sí.
1: ¿Rodri sí, pero... o Busquets?
5: Epa.
0: Muy similares, ¿no?
4: Muy Busquets, similares, pero
6: no, Busquets.
3: No sé. Busquets. Pero Rodri ya tiene
4: valor. Pero venga, le termino lo de...
1: Tiene títulos, tiene un Balón de Oro.
4: Sí, tiene Balón de Oro también.
3: Sí.
1: Títulos individuales como el Balón de Oro.
3: Y en
1: tiene
3: esa posición...
1: Champions, Premier, a lo que da.
6: O sea, sin Busquets, Rodri no ganaba esos Balones de Oro. Quien modificó la posición.
3: Eso no lo sabríamos.
6: No, quien modificó la posición.
3: No, pero eso no lo sabríamos.
1: Pero durante muchos años hemos visto jugadores de ese corte, incluso en los...
6: No, al estilo de Busquets, no. Incluso mira cuántos años está Busquets en la selección española. Sale cuando aparece Rodri, porque no había quien supliera esa función en el modelo de juego que ellos tienen. No había. Busquets estuvo hasta el final, ya se habían
1: o sea, antes de Busquets no había un volante de primera línea que sacara el equipo desde atrás y tuviera precisión en los pasos.
5: Deco en Portugal. Deco en Portugal lo hacía y fue antes de Busquets.
6: Pues es que no, pero era otro tipo de
1: sí,
6: jugador
1: era otro, sí,
6: y ellos jugaban con cinco. Corte. Ellos jugaban con cinco, que era uno morenito. Venga, no en la posición de Busquets. Deco,
1: hasta
6: Deco te cumplía
1: con sus diferencias,
6: función,
1: no con sus diferencias no más alta. Pero hasta Freddy Rincón uno podría decir que tenía características.
6: Freddy
1: similares.
6: Rincón era 8, no 5. Freddy Rincón era 8, no 5.
1: No, pero es que
5: Rodri no es 5. Estamos hablando de función, no, Rodri, no de posición.
3: Sí, estamos hablando de las funciones, de las características.
1: Rodri no puede ser un 5 tipo Carlos Sánchez. No, hombre.
6: Rincón no te jugaba en la mitad de la cancha, en la mitad como te jugaba Busquets. Recordemos que en esa generación incluso Rincón era goleador, porque era más un 8. Era más un box to box, si quieres, hoy en día.
4: Pero arrancaba desde la línea de Lionel, ¿no?
6: No.
4: Arrancaba retrasadito con Lionel y se soltaba a la línea de Valderrama. Bien.
6: Recuerden que en ese momento del fútbol mundial, el fútbol era 4-3-1-2. El uno era el pibe y los dos delanteros. En el 3 de la mitad de la cancha había un volante central y había otros dos interiores que lo acompañaban. En esa época no se llamaban interiores. Rincón, de los 3 de la mitad, era el que más acompañaba a sí, pibe sí, en la creación gustaba. De juego y apoyaba a los delanteros. Entonces, es una posición distinta a la de Busquets, totalmente.
1: Venga, ¿y cuántos goles pues hizo Busquets en su carrera? Era muy goleador, pues.
0: Ya lo... No, pero sí, no, era un jugador de equilibrio y tal.
3: No, igual Rodri tampoco tiene tanto gol.
1: No.
0: Rodri, bueno, marcó el gol de la victoria sí, del City.
5: Pero yo creo que sí.
1: Pero en este mundial no tuvo ni una asistencia ni un gol.
0: No, pero dio segundas asistencias.
5: Sin quitarle a Busquets, que es un monstruo y para mí es un crack. Yo creo que sí fue más influyente en esta selección Rodri que Busquets en esa España, porque es que no solamente era Busquets, era Iniesta, era Xavi Hernández, ¿cierto? Entonces Iniesta, había otros Xavi, que lo rodeaban. Entonces, para mí sí es más Busquets. Influyente en esta selección. Es Rodri. Es más, yo me quedo con Rodri, para ser sincero. Me quedo Rodri. Con Rodri, siendo una pelea muy, muy, muy complicada, pero me quedo con Rodri.
1: ¿Alguien más dice Rodri?
3: Sí, yo me quedo con Rodri, empezando porque se quedó como el mejor jugador del Mundial. En ese 2010 está buscando quedó Diego Forlán.
1: Ah, no, Forlán no, pues que Forlán era
3: exacto.
1: Animal. Impresionante.
6: Los delanteros que tenía España, David Villa, y los que ingresaban eran Torres, Jesús Navas y Pedro. Creo que los cuatro serían titulares hoy.
1: Pero Pedrito también era
0: más que Farrán, más que...
1: Y Villa jugaba como extremo por izquierda.
0: Sí, Lamine Yamal.
5: Más mérito para esta selección. Más mérito para esa selección.
3: Sí, es que estamos hablando del colectivo. Es que yo creo que... Y es más, De La Fuente fue bastante criticado por la convocatoria desde un inicio. A los españoles no le convencía tampoco mucho la convocatoria.
1: A Ferran lo mataban.
3: Y les dio el título.
1: No le gustaba para nada la convocatoria. Bueno... Sí, señores, claro. Está muy bueno el tema, pero tenemos más. Hoy ha tenido su primer entrenamiento el señor John Haider Durán en Benfica.
0: Noticia importante.
1: Me gustó cómo llegó hablando portugués.
4: Sí, con propiedad.
1: Hay que darle también mérito. Crédito. Sí,
4: como le da palo, merece.
0: ¿No? Portuñolcillo, un poco.
1: Pero bueno, hizo el esfuerzo. Un esfuerzo.
0: Yo soy un...
1: tranquilo, doctor alemán.
0: Entendí, cogí varios errores, pero bueno, no pasa nada.
1: Bueno, pero después lo corriges.
3: El profe.
1: Pero a ver, vamos a hablar...
0: A eso aprendí.
1: Vamos a hablar de su posibilidad. Primero que el empresario, muy criticado y todo, pero lo ha llevado a todos los equipos de cada una de las ligas.
4: Quisiera uno...
1: A uno de los mejores de Turquía, al mejor de Arabia, al de mayor presupuesto, al mejor de Rusia, y ahora lo lleva al mejor de Portugal. Bueno, al lado del Porto. Esta oportunidad sí la va a aprovechar John Haider Durán, Camilo Pinto.
4: El tren pasa de pronto muchas veces, pero si usted no aprovecha la oportunidad, yo creo que con nuevo ciclo, Steven, muy seguramente ya pensando en el proyecto de la Selección Colombia, Copa América 2028, Mundial 2030, si no aprovecha, esta podría ser quizás una de las últimas oportunidades para Durán. Tiene un contexto diferente en su vida, va a ser padre, tiene una nueva oportunidad en un club grande de Europa. Hombre, es el momento de sentar cabeza ya como con la responsabilidad y esa y eso y ese aire nuevo que da ser papá. Yo creo que es una oportunidad grande para Durán y espero que la sepa aprovechar.
0: Hombre, yo decía en el Morning Call, gran programa además, decía que tienen 4 años varios para afianzarse y estar en la Selección Colombia. Entre ellos, John Jader Durán, que esta es la gran oportunidad que tiene en mucho tiempo. Es que desde que llegó a Aston Villa, creo que no había tenido una posibilidad de estar en un club tan importante y de tan renombre como el Benfica.
1: Lástima que nadie no esté en Mourinho, pero sigue siendo un equipazo, un equipo importante que normalmente está en Champions.
4: Y sobre todo que Portugal para los colombianos
1: que pelea título
4: tiene una plataforma, James, Luis Díaz, en su momento Quintero, Falcao. El fútbol de Portugal como que encaja mucho con el ADN del colombiano.
3: Y yo creo que Durán también llega a una edad importante, ya tiene 22 años, sé que es muy joven, pero ya no es ese niño, ya no es ese niño que hablábamos.
1: No, yo no sabía lo del papá, por ejemplo, lo que me estaba
0: sí, va a ser contando padre.
3: Mauricio. Sí, va a ser padre. Papá. Creo que la esposa o la novia, la pareja, tiene 3 meses.
1: ¿Es Dioguer, la esposa?
3: Que nace más o menos en 6 meses el bebé.
1: Pues si ajuiciaron una ibagreña, ¿ajuició Camilo? Yo creo que a Durán.
4: No, ella es de Roldanillo. Ella es de, uno es de Roldanillo, dos no me ajuició. No,
5: Steven, yo...
3: Pero,
5: yo no le creo a John Jader.
0: No,
3: yo sí. Uy, no, pero esperen que no he terminado.
5: Ya le argumento.
3: Porque ladito. Ya tiene el tema familiar. Yo creo que eso puede influir.
1: Mucho.
3: Eso influye. Ya son responsabilidades diferentes. Ya ser ejemplo, ya ser modelo a seguir. Y puede que eso también le ayude bastante. Pero además de eso, también el hecho de no haber ido al Mundial, sabiendo que se necesitaba esa posición y que él sabe que se necesitaba y que él sabe que él podía aportar, yo creo que también fue un jalón de orejas para él y decir que se tiene que poner las pilas. Y estoy de acuerdo con Alemán, tiene 4 años para ponerse las pilas.
5: ¿4 años? Tiene desde ya.
3: Sí,
5: no,
3: pero eso, para
1: tiene,
3: ser
1: tiene la Copa en América en 2.
3: Sí, pero para consolidarse y poder ser el 9 indiscutible de la Selección Colombia. Es que yo no veo a otro jugador con esas características.
5: Tiene tranquilo para desordenarse tres años y el último año...
3: Antes solo lo contrario, la carrera empezó ya para poder estar ahí.
0: Para mí en 4 años tiene que estar no solo John Jader Durán, sino que en 4 años ese pelado que tiene 17 años, que hoy fue firmado por el Liverpool, Samuel Martínez, también Nacional. Tiene que estar ya.
4: Campo. Meta Rengifo.
1: Campo.
0: Sí.
6: Yo creo que Durán depende de Durán. Comparto junto con Camilo el hecho de que su entorno cercano cambie. Con la presencia de un bebé, de un hijo, eso cambia, ayuda seguramente a la madurez de él, pero depende de él. O sea, yo creo que él tiene que dejar de ser un delantero que hace goles y convertirse en un goleador, porque él hasta ahora es un joven delantero que marca goles, pero no se ha consolidado en ningún lado como goleador de los equipos, por una razón simple: no dura. Entonces creo que para su carrera, para él y para la Selección Colombia, todas las características que vemos en él, que lo llevan a uno a la conclusión de que es bueno, de que marca una diferencia, de que, o que es muy bueno, él tiene que llevarlas a la realidad del goleador. Estar entre los 3 de la liga, entre los 3 goleadores de la liga, pelear, tener un alto porcentaje de goles, que se gane la confianza y que sea titular. Porque hasta ahora, la verdad es que John Durán es un joven lleno de talento que se ha convertido en un delantero que te hace ciertos goles en un campeonato.
1: Le dieron palo estas últimas horas.
0: Sí,
1: ¿quién?
0: Sí, sí. Es un jugador inglés, se llama Gabriel Abonglahor, y dijo Durán era una manzana podrida, ¿no? Luego de confirmarse el fichaje al Benfica, este exjugador, dijo que en el vestuario del Villa solo llegaba a formar problemas y que era una manzana podrida. Entonces, es una fama difícil, es una fama
1: y no el
0: muy
1: primero
0: complicada.
1: Que lo dice, ¿no?
0: No es el primero que lo dice. A ver, también hay ciertos presuntamente rumores de que en la Selección Colombia también ha habido problemas con él. Presuntamente, lo
1: repito. Bueno, no volvió a la selección desde entonces.
0: Sí, no volvió a la selección desde entonces. Entonces, yo sí creo que es el momento de él darse cuenta que, hermano, es ahora. Y yo creo que también Colombia lo necesita. Y él haber visto la Copa del Mundo por televisión, yo creo que ese tipo dice...
1: Sí. Él dijo que no, ¿no? Claro. En un comentario que le hace cuando muestra sus carros y la riqueza que tiene, le dice a alguien, pero ¿de qué te ganas? O sea, ¿con qué ¿qué sacas de esto si no estás en el Mundial? Y él le dice, no, a mí no me importa.
5: Eso es de dientes para afuera. Sí, sin duda alguna. Mire, yo estoy de acuerdo. Es más,
4: extraña que usted no le dé una oportunidad. Usted que es un hombre que parece noble.
5: De dar oportunidad. Mire, así como la selección necesita a John Hader Durán, yo creo que John Hader Durán necesita de la selección. Así él se ponga esa cuerda, se diga que no le hubiese importado estar en el Campeonato del Mundo o que no le importaba estar en ese momento. El tema es que para mí, como seguramente a muchos colombianos, los créditos con John Hader Durán ya se acabaron. Es que no hay credibilidad en John Hader Durán y tiene una doble tarea.
3: Pero tiene 22 años.
5: Lo personal y lo futbolístico, edad, ¿no?
3: Sí, no seamos tan crueles. Es que yo siento que a veces somos muy crueles con él. Tiene 22 años y ha cometido errores.
5: La edad no es una excusa. Si no, vuelvo y pongo el ejemplo entonces de Gustavo Puerta en la selección Colombia.
3: Claro, pero es que son
5: Gustavo
3: contextos
5: Puerta
3: diferentes.
5: Es menor incluso Gustavo Puerta que John Hader Durán.
3: Pero
5: mira el comportamiento de Gustavo Puerta. ¿Y dónde está Gustavo Puerta?
3: Claro. Entonces,
5: árbol que nace torcido, yo la verdad espero por el bien de, más que por John Hader Durán, porque es problema de él, por el bien del fútbol colombiano y la selección Colombia, yo sí espero que él se reactive como futbolista, que haga hartos goles y que mejore su comportamiento, pero porque lo necesitamos, pero no.
3: Hay
5: no
3: que
5: creo.
3: Partir de que son contextos diferentes los de los jugadores y el tema de formación de ambos jugadores es totalmente diferente. Su contexto familiar, de amigos, es totalmente diferente a las oportunidades que tuvo tal vez
5: Gustavo
3: Puerta.
5: Lo de los amigos depende de él.
3: Claro.
5: Lo de la familia, pues sí es un tema que
3: ahora,
5: es muy cierto. Pero.
3: Ahora,
1: y la estabilidad en los equipos también
3: claro,
1: depende.
3: Claro, es que él tiene que asumir las responsabilidades, es que no lo estoy justificando.
1: Pero miren,
3: a lo que
1: si
3: digo es que no seamos crueles, tiene 22 años.
1: Pero miren, si él no fuera tan bueno, Campo, porque sí, es cierto, usted tiene una teoría, que no le ha ganado a nadie, vale, listo. Pero el promedio goleador del tipo, hasta cuando estuvo en Arabia, luego ya en el Fenerbahce y demás, ya se vino abajo, pero hasta cuando estuvo en Arabia, es decir, incluyéndolo de Aston Villa, era altísimo.
6: No, hacía, lo de Aston Villa fue monstruoso.
1: Por eso, fue muy bueno.
6: Lo de Aston Villa para
1: en el
6: mí,
1: promedio,
6: fue monstruoso.
1: En el promedio goleador
6: ahora,
1: fue muy bueno. Pero venga, termino esta. Si fuera un jugador del montón, un delantero del montón, no caería parado siempre.
0: Claro.
1: Aunque la embarre y la embarre y la embarre.
4: Pero es que las condiciones las tiene.
1: Campo.
6: Es que él tiene las condiciones y tiene la edad. Porque es un prodigio alguien que con menos de 20 años te sea titular en un equipo del fútbol inglés. Ese tipo tiene que ser un prodigio para hacerlo. El tema es que ya la edad de prodigio se te está pasando. No te has podido consolidar. Fuiste a ligas menores y no marcaste diferencia. Saliste por la puerta de atrás de los distintos equipos. Yo con el tema de la familia y los amigos soy bastante cuidadoso porque no es lo mismo que nos pasa o que le puede pasar a cualquiera. Este pelado a los 19 años era cabeza de hogar. Entonces ya cuando tú eres cabeza de hogar,
3: era el papá,
6: cuando tus tíos, primos, mamá y demás dependen de ti, la participación de la familia es distinta porque cada quien cuida su beneficio. Y ahí también la participación de los amigos es distinta porque cada quien cuida su beneficio. Yo lo que creo es que él y su representante, que ha sido un tipo que se ha movido muy bien, son los que tienen que llevar la delantera en ese tema de qué es lo que yo necesito, un psicólogo, un psiquiatra, un acompañamiento, ir a misa, ir aquí, ir allá y ver qué es lo que se hace, porque él las condiciones las tiene. Ya vas a pasar los 22 años, no te has consolidado como goleador en ningún lado, te vas a quedar en una simple promesa o vas a demostrar por fin lo que tú tienes por delante.
0: Yo lo que siento
6: en eso todos lo tenemos claro.
0: Yo lo que siento es que él confía mucho, a veces de pronto demasiado en sus características y en su talento. O sea, él sabe que es muy bueno. Él lo sabe. Y también el Benfica lo sabe. Sí, porque si no, el Benfica no lo llama. Es que estamos hablando de uno de los equipos que más revende a Europa. O sea, esta traída de John Hader Durán es una inversión para el Benfica. Y entre mejor le vaya a John Hader Durán el Benfica, ellos saben que este tipo, por las condiciones que tiene, se revende. Ya el tema es que él se convenza y que esa autoconfianza que él creo que tiene, porque yo sé que él sabe que es el mejor. Y en condiciones es el mejor delantero que tiene hoy por hoy Colombia. Yo creo que eso también tiene que ya demostrarlo, porque cada día tiene que hacerlo. Y esta es la oportunidad perfecta. Y estoy seguro que no la va a desperdiciar.
3: Es que no tenemos ninguno igual. en ese momento.
1: Por características es el mejor.
3: Sí.
4: Y en el mundial.
1: Y es un tipo que, a ver, tiene como las... Es un tipo Lukaku, alto, espigado, no, con más pegada. Rápido,
5: el biotipo que tiene rival es impresionante.
4: Pero ¿sabe qué me da temor? Que lo que dice Alemán, que es muy cierto, que de pronto cuando usted está confiado...
0: Se nota sobrado.
4: Sí, pero que esa sobradez... Hombre, deje... Por esa sobradez pase el tiempo, 2, 3 años, 4, y se pase el vagón del tren y no aproveche la oportunidad. Por eso es que ya esas características, sobradez o ese buen nivel, como se llame, tiene que materializarlo en buenas campañas para que vuelva a ser el mismo, si no ese tren puede pasar.
1: Sí, porque, seamos sinceros, fue decepcionante lo de Luis Suárez.
4: No, los delanteros de la selección.
1: Y Córdoba lo salva un poquito, que se lesionó.
3: Y que llegó lesionado.
1: Sí, llegó lesionado.
3: Las dos.
1: Porque no hay cómo medirlo, digamos, justamente.
3: Y Cucho no tuvo tantos minutos.
1: No, muy
3: porque
1: poquito.
3: Porque yo recuerdo el primer partido, donde no jugó tampoco de 9-9, y lo que luchó y guerrió para ese pase, gol, esa asistencia que le dio a Campas, que yo creo que eso obviamente todos se lo aplaudimos, pero como 9 no lo vimos.
4: Hay jugadores que hacen goles en la selección Colombia, pero después de Falcao, yo no veo un goleador. Usted recuerda que, listo, pasó Falcao, después vino la eliminatoria a Qatar, y recuerda usted cuando hacíamos los partidos acá, Dubán, Muriel, colocaron un sinnúmero de delanteros y pasaron 7 partidos sin que se pudiera anotar un gol. Después viene Luis Suárez, tuvo esa gran definición ante Venezuela y la esperanza goleadora nació. Pero en Colombia hace rato, en la selección Colombia, no tenemos un
1: killer. Para mí es una vergüenza que el goleador del Mundial pasado sea un central y que en este haya sido un lateral.
0: Los dos no tenemos gol y la gran esperanza. Mira, y Muñoz.
5: No, pues depende de las formas. El tema es que los delanteros no hicieron goles. Porque si termina siendo.
1: ¿Cuál es forma?
5: La siguiente. Si termina siendo un goleador, un central, un lateral, no, pero, marcando 4 goles, siempre hubo delanteros que marcaron 3 goles y otro delantero.
1: Pero es que los goleadores para llegar lejos tienen que tener.
5: No, de acuerdo, es que no le estoy cuestionando eso. Digo yo, es que si por ahí termina un central, Jerry Mina, siendo goleador de Colombia, pero hubo 2 delanteros que marcaron de 2 y 3 goles,
3: uno dice, es que para mí el hecho de no haber tenido un goleador en esta Copa del Mundo fue la gran causante de que no siguiéramos avanzando.
5: Ojo que goleador no solamente es centroatacante.
4: No, porque mira a Bellingham.
5: Mira nuestra gran figura, ¿cierto?
4: Pero mira a Bellingham. Mira a Harry Kane. Los de los otros equipos, los atacantes sí marcaron, nosotros no.
6: La vez que más lejos llegamos en un mundial fue porque tuvimos un goleador.
3: Sí.
6: Que fue James. Claro. Que en ese momento era el mejor
4: goleador. Se vistió de goleador, sí.
3: ¿Por qué?
6: Pero en el 94 no tuvimos. En el 98 no tuvimos. Recuerden que ahí es el gol.
4: El único gol depreciado.
6: O sea, antes de Falcao no teníamos delanteros con gol. Ni siquiera en la generación. Delanteros goleadores. Ni siquiera en la generación de Asprilla, Tren Valencia, Valenciano, JJ Trelles, Víctor Hugo Aristizábal tuvo su mejor momento en la Copa América. Antes de Falcao y después de Falcao vivimos esa realidad siempre.
1: La de Luis Javier Suárez no se parece un poquito, Campo, no se parece un poquito la de Luis Javier a la que hace España, a la que logra concretar España.
3: El gol. Sí, en la que desperdicia a Suárez en el último partido.
6: Yo creo que era más fácil la de Suárez.
3: Sí.
0: Sí, le bota mal.
6: Era menos compleja la de Suárez. Suárez era menos compleja.
0: Se perfiló mal y la pelota la
5: tenía menos defensores en la trayectoria del
4: remate. Vamos a soñar con esa toda la vida y con la de Campas.
1: La de Ferran, habían que mandarla arriba como la mandó.
3: Sí, para mí fue más clara la de Suárez que la de Campas.
6: La de Suárez, te lo juro que sí.
3: Es que la de Campas igual Suárez... el arquero le sale muy bien y también le corta un poco el...
1: Sí, pero por ejemplo, ¿cuál es la de Enzo, la que va arriba?
4: Juliano Simeone. ¿La que queda en el último minuto?
1: No. En las primeras fases, que hace un gol espectacular con un ángulo tan cerrado como el del Campas, que la manda muy, muy pegada.
3: Sí, pero tiene un nivel de dificultad más alto, a lo que yo me refiero. Me parece que estuvo más claro.
0: Es que la de Campas
3: se ve
0: muy solo, pero en realidad era muy difícil.
5: Pero el gol al que se refiere a Steven, si era más complejo hacer ese gol.
1: Pero no recuerdo cuál fue el jugador de Argentina.
5: Yo recuerdo ese gol, pero no me acuerdo el...
6: El de Suárez era un penal, póngalo un poquito más alejado, pero era un penal. O sea,
1: sí, no, era muy claro.
3: Pero a eso me refiero.
1: Ahí es cuando uno dice, este tipo hace goles cada 8 días en Portugal. Cada 8 días hace de a 2 y 3. Y, hombre, le queda una oportunidad tan clara para matar el partido.
6: Eso pesa, Steven, la camiseta de delanteros de la selección pesa. Mire cuántos delanteros buenos
1: Duván Zapata, súmelo. No,
6: hemos, Vaca es malo.
3: Hemos tenido muchísimo.
6: Ves y juegan los equipos donde ha jugado Vaca. Vaca
0: no, y también
6: malo.
0: Habla de Jackson, la construcción, ¿no? Jackson del entorno.
3: Teo.
6: Todos son buenos.
1: Uy, pero yo a Teo si lo pongo, de los que triunfaron pesa. En la selección.
0: No, Steven, yo creo que la mayoría de delanteros...
4: Minutos y pero... tenía la sombra de Falcao. No, pero hizo bastante. Aprovechó la oportunidad.
0: Que la mayoría de los delanteros... No superestrellas ni alienígenas necesitan un entorno para marcar goles. Eso está clarísimo.
3: Pues Haaland.
0: Haaland es un man que de la nada.
1: Nosotros creamos opciones.
3: Por eso.
0: Y a mí me parece que no.
3: No, nosotros sí.
4: No tantas. Mano a mano que usted diga.
0: Sí, toma metelo.
3: Pero es que es por eso mismo, por falta de un 9 que...
4: No, pero al 9, pero al 9 hay que alimentarlo.
0: Sí,
4: juegue usted con extremo, juegue
3: pero
4: con un volante 10, juegue con otra punta, al atacante hay que alimentarlo. Ya se va a juzgar si tuvo el mano a mano como le pasó a Suárez,
0: a Campas, o...
4: como le pasó a Campas con todo y que no es un 9.
0: Tema de probabilidad matemática, no. Entre más veces usted llega, mayor probabilidad tiene de marcar, pero no llegó tanto.
4: Pero al delantero Suiza. Hay que alimentarlo.
0: Correcto, uh-huh. Y jugadores extraterrestres fuera de contexto que te hacen un gol en Colombia...
3: No, y hay que decirlo que también por el funcionamiento de esta selección, pocas veces vimos mano a mano de los 9. O sea, nunca vimos, a no ser desde que estamos hablando de Luis Suárez, pero no es que partido tras partido los 9 tuvieran demasiadas oportunidades claras de gol.
4: Por eso, y ahí vamos a caer en un tema que es repetitivo y que yo sé que es sensible. Tenemos que voltear a mirar a James Rodríguez, sí, porque él era el encargado también, al lado de Díaz, de la elaboración y de tratar de alimentar, en este caso, a los atacantes.
5: ¿Cuántas selecciones en Sudamérica no quisieran tener en el medio campo a James Rodríguez y a Juan Fernando Quintero? A tener un extremo como Luis Díaz, y por la otra banda, a tener un extremo también como John Arias.
4: Y atrás a puerta.
5: Pero el tema es que James no estuvo.
6: Como jugaron
5: y Juanfer, claro, James no estuvo. Y Juanfer era suplente.
3: Y es que yo siento que en este...
6: Y tampoco estuvo.
3: En esta selección Colombia, el trabajo de los 9 era casi que también fijar a los centrales, abrir espacios para que los mediocampistas o para que los laterales que interiorizaban también aprovecharan y llegaran a esa posición de gol. Pero es que no vimos que el equipo jugara tampoco en función de alimentar a esos 9 para poder que tuvieran más opciones para llegar. Muchas veces veíamos a Luis Suárez guerreándola hasta de espalda y también fijando un poco a los centrales para abrir esos espacios.
0: Todas esas conclusiones no nos quieren decir que claramente el funcionamiento de la selección Colombia
4: no fue bueno.
0: O sea, con la pelota Colombia, a ver, contra rivales más suaves, Uzbekistán, contra Portugal jugó bastante bien, pero no tuvo
4: fue
0: gol.
4: Quizás el mejor partido de Colombia.
0: No tuvo gol, lastimosamente.
4: Y no lo ganó.
0: Contra el Congo también tuvo sus oportunidades, pero tampoco fue un equipo realmente muy fluido arriba. Y contra un par que era Suiza, pues lastimosamente tampoco se dio. Entonces ahí uno puede empezar a decir que este entrenador tendría mayor responsabilidad, porque duró más de 4 años intentando preparar un colectivo para dar el salto de calidad contra un par y no pudo, porque tiene buenos jugadores Suiza, pero Colombia también.
1: Epa, qué golazo, querido Mauricio.
5: Sí, señor, 53 minutos. América de Cali amplía la ventaja 2-0 ante Real Cartagena. Un gol de Jason Guzmán acompañando. Epa. Ha hecho un muy buen partido, ojo. Buen partido de Jason Guzmán.
1: Uniforme parecido al de Noruega hoy, América.
0: Tranquilo.
5: Tiene los lentes del Mundial todavía.
4: No, yo estaba viendo Egipto.
1: Y el Real Cartagena me parece al de Sudáfrica.
4: Estaba viendo Egipto, Sudáfrica, en serio. Sí.
6: Y el trabajo defensivo de la selección no resiste análisis también.
1: Venga, Pérez, que estamos hablando del golazo de América, campo. Déjame disfrutar un segundo.
6: ¿Qué fase qué es de Copa eso?
1: No, hombre, espérate.
0: No, es porque le hicieron gol a Real Cartagena. Entendamos el doble.
5: Es el centro.
1: Oiga, Jason.
4: 64avos de final.
0: No,
1: Deiner Quiñones.
6: Sí, o sea.
3: ¿Cuál?
0: No, pero pues, es el América, ¿no?
5: Jason.
1: Sí, está jugando muy bien. 8:46, vamos a la pausa. A la pausa.
3: Mande la pausa. Vamos a la pausa.
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0: 8:47.
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18: 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En Caracol Radio son las
0: 8 de la noche, 48 minutos.
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1: Dice Ángel Camacho a través de nuestra cuenta de YouTube que él está convencido, convencido, que Inglaterra le hubiera hecho más partido a España que la selección argentina. Es que Inglaterra la pechó.
5: Sí, lo de Inglaterra fue una cosa.
1: Porque Inglaterra tiene fútbol. Inglaterra,
5: tanto Inglaterra sí, como Francia decepcionaron de una manera increíble.
1: No, pero en un momento Thomas Tuchel dijo que era el mejor mundial en 60 y pico de años.
0: Y bueno, el resultado fue tercero en una Copa del Mundo. Su mejor presentación fuera de las
3: Islas Británicas. Pero ese no era el objetivo. No, es que es lo mismo.
1: No, tampoco yo creo que le pedían ganar el Mundial.
0: Yo creo que tenía equipo para llegar a la final.
5: Para llegar a la final, eso sí tenía.
1: Ahora.
3: ¿Y si no se logra el objetivo?
1: La pechó, porque si uno ve el partido hasta el minuto 80,
0: no tenía.
5: Steven fue un cobarde. Fue un cobarde. ¿Cómo es que, hermano? Tenía saca para ingresar, cambia los dos laterales, no aprovecha que Argentina
1: pero
5: saca
1: el partido
5: paredes.
1: Ya pasó, pero a mí me parece que al final no es una decepción Inglaterra, como sí lo fue Francia.
5: O como lo fue Alemania.
1: No,
3: no,
1: hombre,
3: no, eso es otro nivel, eso está fuera de...
1: Que te saque la Paraguay del Faro.
5: Pero Inglaterra, yo creo que sí, para mí sí fue decepción, porque es que tenía todo para ser finalista.
3: Sobre todo la manera... sobre todo el cómo. Yo creo que está bien, y más en los duelos que son mata-mata, solo un partido, puede pasar lo que sea, pero sobre todo el cómo se pierde y el cómo se queda eliminado es muy importante para uno decir si fue una decepción
5: o no. Y en el partido por el tercer lugar, porque Francia le regaló el primer tiempo a Inglaterra y le clavó 4 en el primer tiempo, pero en el segundo tiempo Francia se puso serio y casi le empató.
0: Igual las declaraciones de Didier Deschamps son bastante, dicen mucho, ¿no? Que ya el llevar este camerino junto por tanto tiempo y que funcionara era un cansancio para él.
5: Era una presión tremenda. Grande, sí.
25: Oye, no se puede estar pensando Lionel Scaloni con Argentina,
3: no,
25: seguro.
3: Yo no entiendo eso que acaba de pasar en la...
1: Oiga, no se puede alabar un jugador porque baila.
0: Ya Quiñones metió un...
1: No.
5: Santo alabado.
1: Quiñones, que era la figura del partido, Mauricio, expulsado.
25: Sí, porque además fue el que asistió para el segundo gol de Jason Guzmán, un muy buen centro, y estaba haciendo un muy buen partido por la banda.
0: Dejó calentar por de las salas.
3: Bueno, pero qué manera tan infantil.
26: En esa reestructuración de algunas posiciones de Selección Colombia, hay que estar muy atento a lo de Mateo Castilla. El lateral derecho Castillo. De América.
25: Ahí sí, ha metido un par de centros muy buenos y creo que fue, yo creo que en su posición...
1: La embarrada con él es que lesiona mucho, pero sí. Es un jugadorazo.
25: Sí. A mí lo que me preocupa es buscar a futuro un lateral izquierdo. Porque
0: Juan Arizala, jugador que está ahora en el Udinese.
1: ¿Usted no les preocupa el volante creativo?
0: Samuel Martínez, está Scorcia.
25: ¿Regifo no cabe ahí?
0: Regifo
3: cabe.
25: Puede ser.
3: Pero es que no es tan creativo.
26: ¿Sabe quién es un volante creativo? Lo que pasa es que esa posición, en lo inmediato, en el Mundial, encontró un jugador para trabajarlo.
1: ¿Cuál?
26: De Puerta.
1: Puerta.
26: Es que el creativo de la selección terminó siendo Puerta.
0: No, Cristiano Orozco.
3: Pero yo creo que Puerta puede jugar creativo. con Regifo.
26: El creativo de la selección.
1: O sea, se va James y juega en esa posición.
26: ¿De interior derecho? Puerta? No, hombre. Cambia la selección porque Puerta es interior por derecha, que a mí me parece que es donde más fue vistoso. Me parece que él terminó siendo el creativo de la selección y creo que es más fácil encontrar un respaldo defensivo en la mitad. O incluso el interior por izquierda está, que es Arias.
1: ¿Usted lo ve?
26: Es mucho más fácil. Claro.
1: ¿Usted ve una teoría viable?
25: Yo le veo la función y como función puede aportar, ¿cierto? Como una variante, ¿cierto?
1: Pero no lo ve.
25: Pero ponerle la 10, no lo ve.
0: Hay que ver cómo va a jugar Colombia, ¿no? Claramente.
25: No, y hay que ver también.
0: Y hay que ver qué modelo va a tener.
1: Pues con Lorenzo va a ser lo mismo.
25: Con Lorenzo va a ser lo mismo. Todo apunta que va a ser Lorenzo. Lo que sí tiene Lorenzo es que sentarse con los técnicos de la sub-20, la sub-17, para ver quiénes vienen de atrás. Para que ese relevo generacional se ha llevado buena forma.
0: Cristian Orozco, jugador del Manchester United, 20 años, capitán de la sub-20. Ese pelado seguramente va a llegar.
25: Tiene que llegar.
1: Porque yo después de este campeonato del mundo, donde no jugó un minuto y donde no se le dio ninguna importancia, lo de Carrascal yo lo veo sepultadito. Sepultadito la
3: opción. Ojo, y viene Yasser también.
25: No estuvo en este proceso.
26: Pero ojo que puede ser, Steven, un tema del entrenador. Yo estoy de acuerdo con usted. Además, Carrascal ya no es pelado. Carrascal tiene, creo que son 28 años.
1: Claro, ya está más cerca de los 30.
26: Exacto. Entonces, pero sí es llamativo que llevas a un jugador y no lo pones. ¿No? Entonces, yo sí creo que lo de Carrascal es una gran incógnita que hay, porque es el tipo de jugador que sabe que tiene condiciones, sabe que juega en equipos importantes, ha ganado títulos importantes, pero no se consolida como titular. ¿Por qué? ¿Es una cuestión del entrenador o es una cuestión de él?
1: Bueno, 8:54.
0: Que nunca tendrán respuesta.
1: Hay que reemplazar volante creativo.
26: La pregunta es:
1: hay que buscar otro delantero para que le meta presión a los que están.
3: Lateral pero izquierdo. Yo creo que los hay. Yo creo que realmente en el proceso.
1: Extremo por derecha, de pronto.
0: Extremo por derecha está Tinito Gómez, que puede jugar por ahí. Mino John Arias.
3: Sebastián Villa abre
0: una puerta por ahí. Ustedes vieron la polémica de Boca. Sí, en Boca nadie lo quiere. Los hinchas nadie
26: quiere. Empieza a jugar
25: un problema.
1: No, pues empieza a jugar y empieza a hacer goles.
0: Bueno, esta par es meter la basura debajo de la alfombra, ¿no? Porque en cualquier momento cuando no haga gol, volverá a salir.
25: Es un tema muy sensible.
0: Es un tema que no.
25: Bueno,
1: ¿se les quedó algo?
0: Ah, bueno, James Rodríguez fue hoy despedido oficialmente del Minnesota
25: United. Oficialmente esa gente libre, James Rodríguez.
0: Otra vez.
25: Llévelo para la América, tío.
1: No, en América bienvenidísimo. En la selección yo creo que ya está bueno.
3: Sí, pero en la selección ya está bueno.
25: En el América. No, cualquier equipo en Colombia se frotaría las manos con James.
0: No sé.
25: Ese sí rompe el mercado.
1: ¿Usted no lo querría en Santa Fe?
0: No.
1: ¿En serio?
25: A mí que me lo... No, para el nivel del fútbol colombiano, el talento de James. Así juegue medio tiempo nomás.
1: ¿Que se Tolima?
25: ¡Claro!
0: Sí.
25: Me encantaría.
1: Él es hincha del Tolima, ¿no?
25: Él es hincha del Deportes Tolima.
1: Bueno, vamos a ver en dónde termina. Y Juanfer en el Junior.
0: Eso no está tan fácil,
1: ¿no?
0: Depende mucho de...
1: De la Junior, plata, siempre.
25: Pero Junior tiene billete.
0: No creo.
25: ¿No?
0: Hay algunos problemas que tuvo, por ejemplo, Junior en este semestre, el tema de no poder jugar en Barranquilla, el de haberse quedado por fuera.
25: Pero te aseguras ya un dinero por...
0: ¿Cuándo lo dan?
25: El otro año.
0: Okay.
1: ¿Alexis Zapata sigue en Santa Fe?
0: Sí, señor.
1: ¿Usted le parece que James es mejor que Alexis Zapata?
0: Seguramente calidad sí, pero en funcionamiento no sé si James hágalo en la banda como la hace Alexis.
25: ¿Y qué Frasica?
0: Lo mató. Nos sacó el programa.
1: Nos vamos, gracias por estar con nosotros. Chao.
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5: Hola, ¿qué tal? Bienvenidos, esto es AS Mundial. La vida, por supuesto que la vida sigue después de un Mundial de Fútbol. Aunque, siendo sinceros, quien gana un Mundial de Fútbol puede celebrarlo, no sé, ¿cuánto tiempo? Mucho tiempo. Pero claro que desde otros ángulos hay que seguir la vida. Pero vamos a darle un remate a todo lo que ha sido los ecos, el post-mortem de este Mundial y lo que vendrá para las ligas del mundo, que será, por supuesto, desde luego, muchísimo. Bueno, ya Mbappé está celebrando estar en la portada del nuevo juego de PlayStation que recoge todo el tema del fútbol. Con la camiseta del Real Madrid, ya pasa a la página de Francia. Pero nosotros vamos a darle, como digo, una última repasada, un repasón a lo que fue el Mundial y a lo que nos deja y lo que viene en materia de clubes ya próximamente. Voy a saludar a Eduardo Burgos en España. ¿Cómo estás, querido Eduardo? Bienvenido.
6: Hola, Steven, amigo. Todo bien, todo bien. Un poco raro no verte en Manhattan o por lo menos cruzarnos en el estadio. Pero bueno, la experiencia muy bonita, esperamos ahora qué pasa en la pretemporada, qué nuevos rumores, qué fichajes van a dar y qué cambio de rumbo. Y sobre todo atentos con Olise, ¿no? Ese, el tapado del Madrid que tanta gente habla.
5: Es cierto, bueno, vamos a ver qué pasa. También con muchos rumores, un poco de la prensa rosa sobre los jugadores, ¿no? Entre ellos Olise ha sido protagonista de eso esta mañana o esta tarde también en Europa. Voy a saludar a Reme Alcaraz, está en Madrid. Reme, bienvenida, ¿cómo estás?
7: ¿Qué tal, Steven? ¿Qué tal de nuevo a todos? Muy bien.
5: Bueno, ¿se sigue celebrando en España o ya los ánimos están más tranquilos?
7: Los ánimos siguen arriba, aunque ya también volviendo un poco al día a día normal, al trabajo y a las labores del día a día.
5: Bueno, como dijo, alguna vez vi, bueno, hace muy poco, creo que un día, vi a un exjugador del Real Madrid que jugó muy poquito, colombiano, que estuvo allí, ay, se me escapa en este momento el nombre, es que jugó tan poquito y en Colombia también fue tan, Edwin Congo, diciendo, hombre, si en Colombia nos ganáramos un Mundial de Fútbol, lo celebraríamos seguidos con la misma ropa, en quién sabe qué esquina, hasta 4 o 5 días después. Te lo digo, Reme, pasaría en Colombia.
7: Estaría bien verlo también, ¿eh? Y a lo mejor nos ayudamos entre países para aprender.
5: Bueno, muy bien. Voy a saludar a Gabriel Ramírez. Gabriel, ¿cómo estás? Bienvenido.
8: Saludos, Steven, y a toda nuestra audiencia de AS Mundial. Yo creo que igual aquí en México se nos cae el país si llegamos a ganar un día la Copa del Mundo. Es una locura, pero espero que estén todos muy bien.
5: Bueno, muchas gracias. Sí, bueno, y México entre las 10 primeras selecciones del mundo en ranking FIFA. Creo que hace mucho tiempo no pasaba eso, ¿no, Gabriel?
8: Correcto, es un buen salto y creo que es reflejo de la buena Copa del Mundo que realizó el tricolor. Me parece que es bien merecido y que espero que sea un parteaguas para que en el futuro, no solo en las próximas Copas del Mundo, sino las competencias que le vienen a la selección, sigan elevando su nivel.
5: Bueno, vamos a entrar primero.

0: Con todos estos titulares que ha puesto la prensa argentina a andar por el mundo, que pasó algo, que hubo algo extrafutbolístico que cambió la historia del partido. Pero inmediatamente pasaron dos cosas adicionales. Salió el papá de McAllister, que también fue futbolista, a decir: yo le pregunté a mi hijo, porque me sembraron la duda, así como le sembraron la duda a todo el mundo, a mí también me las sembraron. Entonces le pregunté a mi hijo qué pasó en el camerino. Y me dijo: no, no pasó nada, papá. La arenga de Messi fue una arenga normal que se hace pues en un momento donde nos estaban dominando el partido. Es que la primera parte de España, a mí me gusta más la segunda parte de España, pero la primera también fue buena. Entonces Messi estaba diciendo: vamos a jugar al fútbol. Eso fue lo que pasó. Y por el lado del técnico, de Scaloni, pues le pregunta esta mañana a una periodista: oiga, ¿qué hay de cierto los rumores de una ruptura al interior del equipo? Y él dice: no puedo creer que me estés preguntando esto. Y se indigna un poco y termina con la conferencia de prensa improvisada dentro de su carro. La verdad es que los protagonistas han hablado y han desmentido cualquier tipo de escena que diste que tome distancia de lo que fue el partido. Simplemente un equipo que le ganó al otro por ser mejor. Ya está. Yo no sé si a ustedes les queda un mal sabor de boca lo que ha sido la posverdad, como se le dice a las escenas que vienen detrás de un hecho. Me parece que queda el mal sabor de boca de lo que fue esta final, Remé.
1: Más que mal sabor de boca, porque obviamente yo sigo contenta por el resultado que fue la victoria de España, pero sí que me da rabia que se hable tanto del subcampeón, cuando antes de la final hablábamos mucho de que si caían subcampeones no celebraríamos, porque no hay que celebrar nada, hemos perdido y ya está. Entonces, que ahora se está hablando tanto de Argentina, es como decir, ¿por qué? Si yo jugase algo y pierdo una final, no me gustaría que se hablase de mí, porque es como recordar que no he ganado. Entonces, a mí no me gustaría que se hablase si yo fuera argentina. Y volviendo al tema un poco de qué pasó en ese vestuario y tal, se está leyendo por redes sociales unas barbaridades, sinceramente, de que sí, cosas que se han movido, manos negras, rituales, que digo, yo creo que hay gente que no puede aceptar que Argentina, pues, no ganó y están buscando algo para sobrellevar la realidad. Entonces, a mí eso me parece ya un poco que se está yendo de madre.
0: Estoy completamente de acuerdo. ¿Por qué cuesta tanto, no digo a todos, pero a algunos argentinos aceptar que un equipo que simplemente fue mejor que tú, que en la cancha fue infinitamente superior a Eduardo?
2: Es un poco como dice Remes, tener un chivo expiatorio. Al final del día Argentina no plantó cara. 107 minutos sin un disparo a puerta y luego en la última jugada prácticamente Juliano sobre la línea falla ese gol cantado de la pase de Messi. Y la gente necesita buscar explicaciones, necesita saber por qué Argentina siendo campeón del mundo no supo plantar cara ante la gran favorita que era España, junto con Francia, que al final pasó lo que pasó. Por ese otro lado también hay que explicar un poco el tema Messi. Ha jugado su último mundial, mismo lo ha dicho, es un fin de ciclo. En Argentina están también molestos con eso porque Scaloni ya dejó caer que va a acabar contrato y en diciembre parará porque él no puede más, físicamente está agotado, está exhausto y es normal. Han sido 7 años, es 2019 que asumió el cargo, que ha sido sin parar. Le han crucificado, le han llevado a lo más alto y ha vuelto a agarrar a lo más bajo. Y al final el pueblo argentino también está ese plus, ese saber que no todo fue culpa suya, que no el partido. Lo jugaron cuando tenían que lo jugado, pero no se dio, prácticamente.
0: Y la, digamos, la queja de Remes es absolutamente válida. ¿Por qué se habla más del subcampeón que del campeón? Hace 4 años, Gabriel Ramírez, de Francia no se habló más. Francia, se acabó Francia en el minuto 90, minuto 120, perdón, porque duró también con extra tiempo. En el minuto 120 se acabó el tema, después de los penaltis. Se acabó el tema. Hoy Argentina efectivamente está generando más ruido que la campeona. Y eso también es una responsabilidad, creo, de los medios de comunicación, ¿ah?
3: Sí, es parte del efecto Messi, a mí me parece. Es todo ese ruido mediático que lo rodea y que aparte, pues, es que él ya va de despedida, ¿no? Esto hubiera sido su adiós perfecto, un bicampeonato con el grupo que creía en él, pero pues no se le dio, y no solo no se le dio, como bien dicen mis compañeros, ni siquiera dieron la cara en el partido. Entonces, yo creo que es todo eso lo que genera el ruido, y está mal, porque no solo manchan su reputación, sino manchan al fútbol en general, porque al final el que jugó mejor es España, el campeón es España, y de quien deberíamos estar alabando o quien deberíamos estar viendo el futuro es España, no la selección argentina. Digo, es normal, ¿no? Sobre todo para los argentinos, pensar en qué va a pasar con Scaloni, con este proyecto de gente joven, pero no estamos viendo que en España también hay un proyecto para futuro, para que puede dar más campeonatos, más títulos, más alegrías a su afición. Y creo que eso está manchando un poco el fútbol.
0: Y creo que también la manera en la que termina el partido, Reme, termina también por alargar la narrativa argentina, porque esa pelea que se presenta gracias a la actitud matoneadora del jugador Paredes y que la replican un par más de argentinos, pues yo creo que también lleva a esto, ¿no? A que se siga hablando. Por ejemplo, veo que hay editoriales muy fuertes en el New York Times, en The Guardian, señalando a la selección argentina de muy mala perdedora.
1: Sí, y no solamente en los medios escritos, también en todo lo que son las televisiones, los canales de televisión en España, el postpartido de España siempre había un reportaje que era el mal perder de Argentina. Aparte de por cómo acabó con esa tangana final entre jugadores argentinos y españoles, pero también el gesto feo de cuando España levanta la copa, los argentinos no miran a, y no le prenden respeto al final a la selección española levantando la copa, que entiendo porque además esto lo hablamos en la redacción el otro día porque hay un compañero que es argentino y le decíamos... Tú entiendes lo de dar la espalda y dices, a ver, están viendo a los aficionados argentinos, pero también a la vez es una falta de respeto. Entonces, es como un poco, el otro día hicimos una balanza, pues hoy también es una balanza de lo que pasó al final del partido, lo que luego no hicieron para mostrar respeto al campeón y todo lo que eso ha conllevado.
0: Eduardo, ¿algo más que agregar del tema?
2: No, totalmente. Al final también es un poco la idiosincrasia argentina, ese fútbol cancherito, el que tanto se dan de qué hablar, que le gusta ir mucho al choque, que le gusta mucho el picar a la gente, y creo que se pasaron. También fue un poco el hecho de verse sobrepasados en cuanto al partido, en cuanto vieron que no tocaban la pelota, que cada vez que la tenía Messi iban tres jugadores a por él, y prácticamente no tirar a puerta en eso, en 107 minutos. Le sobrepasó el partido, le sobrepasó las emociones, y al final pasó lo que pasó. Luego es verdad que hay cosas que sobran, como ese puñetazo en el estómago de Molina a Rodri, o incluso ya no solo Paredes, sino todo lo que hay atrás, el Dibu Martínez empujando por detrás a Cucurella y demás. Son imágenes vergonzosas, hay que decirlo claramente. Al igual que Francia fue una buena perdedora porque supo respetar a Argentina en Qatar en 2022, Argentina no ha sabido mantener el porte que se esperaba de una selección campeón del mundo, bueno, subcampeón del mundo ahora mismo.
0: Bueno, muy bien. Vamos a pasar un segundo la página de esto que le da la vuelta al mundo, que viene dándole pues mucha trascendencia, como digo, a la prensa internacional para concentrarnos en España. ¿Es el Barcelona el equipo más beneficiado, Reme, de lo que ha sido esta Copa del Mundo al final por la cantidad de jugadores que aportó para que España fuera la campeona?
1: No se puede negar que la mayoría de los jugadores de la selección vienen del Barça, o bien juegan en el Barça o son de la masía del Barça, no se puede negar. Pero también creo que hay que tener en cuenta la importancia que ha tenido, no solamente en la selección, pero en toda la fase final del Mundial, al Atlético de Madrid. Muchos jugadores, tanto de la selección española como digo, de Argentina y de otras selecciones, juegan en el club de aquí de Madrid y también tienen mucha importancia, aunque de nuevo no se puede negar el peso que tiene lo que es la Masía y el FC Barcelona en la selección española. Aunque eso no pasa nada. Eso va, al final va evolucionando la selección conforme pasan los años. En 2010 había mucha más distinción entre Real Madrid y Barcelona y el resto de equipos apenas. Ahora también hay muchos otros jugadores, incluso de otras ligas. Ahora Cucurella está en el Madrid para esta próxima temporada, pero viene de estar en la Premier durante muchos años. Rodri en la Premier, Pedro Porro, etcétera. David Raya, que aunque no ha llegado a jugar, pero es en la Premier el mejor portero que pueda haber. Entonces también, aparte del Barça, diría la importancia de jugadores que juegan fuera de la Liga Española.
0: Por eso mismo habría que exigirle al Barcelona ser campeón de Champions, o una cosa no debería llevar a la otra.
1: Bueno, yo creo que es un factor de peso el hecho de que, teniendo tantos jugadores muy importantes en su selección, el Barça pudiera o se le pudiera exigir más el que llegue la Champions. Obviamente luego hay muchos otros factores, el hecho de cómo juega los jugadores del Barça con su selección a cómo lo hacen con lo que es el Barça en sí, en formato liga, que hay muchos partidos también, hay fin de semana de liga, hay Champions, hay Copa del Rey aquí en España, hay muchas más cosas. Entonces, sí y no. Se le podría exigir, teniendo el plantel que tiene, porque, de nuevo, una plantilla increíble que tiene el FC Barcelona, que tiene que ganar la Champions, pero también es normal, creo yo, que no se pueda cumplir todas las expectativas que tiene el club.
0: Eduardo, ¿hasta dónde entonces debería llegar este Barcelona esta temporada justo por esa cantidad de jugadores? Ahora, todos son muy jóvenes, 19 años, Cuarzi tiene 19 años, Fermín es un jugador muy joven también, en fin. Pero ya ganaron una Copa del Mundo, ya mostraron que no es solamente la edad y que la edad no ha sido un impedimento para imponerse frente a la experiencia, que yo creo que estaba marcada más hacia Argentina que hacia la misma España. Entonces, ¿se les puede obligar a hacer lo mismo o exigir hacer lo mismo en sus clubes que lo que acaban de hacer en selección?
2: Para nada, creo que es un proceso y como cada proceso lleva su tiempo. En el Barça no es lo mismo jugar con Luis de la Fuente, que al final Luis lleva un proceso de más o menos 5 o 6 años con sus jugadores, y en el Barça recién está empezando a explotar el Cubarsí, ha explotado también Marc Casado, que venía de una lesión, Marc Bernal, que tenía una lesión. Están llegando jugadores nuevos, caso de Rashford, que ahora se ha ido, o Anthony Gordon, y el equipo se está aún construyendo. Se ha ido también Lewandowski y no se puede pedir ahora mismo a este Barça ser campeón. Sí, posiblemente llegar a semifinales, sí, posiblemente seguir peleando por la Liga, como ha hecho en las últimas 2-3 temporadas, pero para pelear en Europa, para pelear contra City, contra Arsenal, como se ha visto, contra PSG, Luis Enrique, es imposible, es muy complicado. A pesar de que tengas a un jugador top o que apunta a ser a generacional, tipo de Beckenbauer como Cubarsí, Luis Enrique te saca lo que pasó con el Arsenal. No hay que correr aún, a ese equipo le falta bastante, le falta encajar sus piezas, pero van por buen camino, eso está claro.
0: Vamos a la pausa, regresamos. 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
0: Seguimos en AS Mundial. ¿Qué le dice a usted, Gabriel Ramírez, que España haya sido campeona del mundo sin tener un solo jugador que haya disputado minutos, porque Cucurella está llegando apenas, sin disputar minutos con la camiseta del Madrid de esta temporada?
3: Me parece a mí increíble. Desde antes de que saliera la convocatoria, yo creo que es un tema que debería preocupar al Madrid. Volver a poner foco en su cantera, desarrollar jóvenes talentos y pues exportar, como lo eran antes, jugadores de calidad a la selección para que sigan compitiendo al más alto nivel. Ahora se quedaron rezagados con el Barcelona y creo que es algo en lo que la directiva está poniendo ya el dedo.
0: No significa demasiado, Eduardo Burgos. Es decir, o sea, habla de esto poco en España y se ha dejado pasar.
2: El que de la cantera del Madrid y del Barça, a ver, el Madrid también es un problema muy grande. Viene del lío que pasó con Arbeloa los últimos meses de la temporada. Venía de no saber explotar a sus canteranos. Caso Nico Paz, que la dejó, tuvo que dejar ahí cedido en el Como y al final lo tenía que vender. O Jacobo Ramón, mismo caso también del chico este del Stuttgart, no me acuerdo, el pivote. Y el Madrid y el Barça al final tienen modelos diferentes. El Madrid la cantera la usa para vender, para recaudar dinero, para conseguir un fair play mucho más ancho, mientras que el Barça, por otro lado, lo usa para reforzar el equipo. Son modelos diferentes y no se pueden comparar. Al final, si te das cuenta también, si no es el 80%, más del 60% de los jugadores de segunda y primera división han pasado sí o sí por la cantera del Real Madrid.
0: Ahora, el equipo de 2010, ese equipo tenía muchas más fichas del Real Madrid, ¿no? Tenía realmente una repartición entre jugadores del Barcelona y jugadores del Madrid.
2: Sí, alguno que otro del Valencia, otro del Athletic Bilbao y demás, pero sí que es verdad que el Madrid está un poco excluido, ¿no? de este Mundial. Hay gente incluso muy madridista férrimo que decía que si te alegrabas por este Mundial no eras español porque era todo el Barça, que es una tontería al fin y al cabo. O sea, no tiene nada que ver los colores de equipo seas si es al final apoyando a tu selección, a tu país. Por ese lado, el Madrid sí que está como rehaciéndose para españolizar de nuevo el club, se lleva en el caso de Hausen, o esa intención de reforzar el equipo con Asensio y con... ahí se me olvidó el nombre, Álvaro Carreras. Pero más allá de eso, sí que es verdad que son jugadores que, a pesar de que Hausen tuvo un fin de temporada bastante notable, no consiguió ganarse el puesto por causas deportivas. Y ahí es donde el Madrid tiene que meter el foco aún más. Conseguir que esos jugadores exploten del todo, que tengan ese marketing o esa publicidad que no han conseguido sacarle del brillo del todo por toda la causa deportiva y extradeportiva que pasó a final de temporada. Y creo que en los próximos meses Mourinho va a hacer un trabajo lo suficientemente bueno como para que esos jugadores vuelvan a la selección y sean importantes.
0: Reme, ¿lo hace mal en divisiones menores, en la gestión de las divisiones menores del Madrid?
1: Yo creo que no es la adecuada. Yo, si estuviera en la dirección del Real Madrid, yo no lo haría así. Me gusta más el modelo Fútbol Club Barcelona, donde cogen más gente de la cantera, de los equipos de abajo, y los forman a su manera para poder subirlos al primer equipo. Yo, que por ejemplo soy bastante de seguir las categorías de primera y segunda red en España, que es donde está por ejemplo el Castilla, el segundo equipo del Real Madrid, es un equipo que bien tiene una temporada donde se sale, donde lo hace todo perfecto. Y aún así, me acuerdo que en esa época no subían lo suficiente esos jugadores que estaban haciendo lo increíble en su categoría a jugar con el primer equipo. Y luego esa temporada, por ejemplo, ha hecho mucha falta que subieran cuando luego además su equipo estaba a punto de descender. Ha sido una irregularidad total en cuestión de cómo se ha llevado en concreto este Castilla, pero también un poco las categorías bajas del Real Madrid, y creo que una buena opción sería pues darle mucha más formalidad y una base mucho más fuerte.
0: Y el Atlético de Madrid es como la sucursal de la selección argentina, ¿no? O sea, todos los jugadores, es impresionante la cantidad de jugadores argentinos que tienen. ¿Qué tan cierto, para de una vez ir derrumbando mitos y haciéndolo de la manera más seria que lo hacemos con la información aquí, en la SER, en AS? Preguntarte, Reme, sobre lo de Nahuel Molina. ¿Es cierto que los aficionados han pedido y presionado para que a Molina se le venda y se le saque del club después de lo que fue el bochorno de la final?
1: Pues hasta donde yo sé, que no soy yo aquí la mayor experta del Atlético de Madrid, pero por lo que yo escucho en la redacción de gente como Talavera, que sí que es el que narra los partidos, yo no he escuchado tanto revuelo de eso. He escuchado otras cosas, más tema de, pues no se creía que esto estuviera bien así y tal, pero Nahuel Molina, la verdad que no ha sido un tema tanto de conversación.
0: Eduardo, ¿tienes alguna versión?
2: Tengo una anécdota un poco extraña, y es que viendo la final del Mundial y demás, cuando Molina, bueno, ve la amarilla y... Bueno, no, esto fue contra Inglaterra, en las semifinales, que se come el gol de Anthony Gordon y demás, mando un mensaje a una persona, a un amigo mío del club, y le digo, ¿has visto la nahuelada que se ha quedado este hombre? Y al minuto me responde, no es nada que no hayamos sufrido barra vivido aquí esta temporada los últimos 4 años. El Atleti al final está acostumbrado a lo que es Nahuel, sí que es verdad que se estaba buscando en su momento un reemplazo de garantías, pero con Marcos Llorente se ha demostrado que está para ser título indiscutible. Molina te aporta cosas, no muchas cosas, pero lo suficiente como para ser un buen revulsivo, un buen suplente. Por ese lado, tienen claro que no van a renovarle más allá del salario que tiene, que al final cobra bastante bien para ser lo que es Nahuel. E incluso en Argentina creo yo que, teniendo lo que tiene Nahuel, han sabido aprovecharle demasiado bien para todas las características que tiene.
0: Ahora, el otro personaje que está ahí, que es Simeone, yo no sé, al final no podría uno calificar a Gabriel Ramírez de un buen mundial de Simeone. Yo creo que fue un mundial de más bajas que de altas.
3: Sí, y no, y con ese error en el gol prácticamente del campeonato, que aparte circula en redes, donde parece que se acomoda las calcetas y deja la marca, y si es que llegó a hacer algo bueno en el resto del mundial, eso lo borra por completo, ¿no? Y entonces yo no sé cómo la afición del Atlético no solo vaya a querer soportar a Nahuel y a este Simeone, sino a Simeone grande, que para mí ya se le acabaron los tiros en el Atlético de Madrid y que deberían de empezar a buscar un proyecto nuevo que ya no esté basado en argentinos, sino en jugadores de calidad, españoles, canteranos, que puedan darle otra cara al equipo.
0: Muy bien, estamos en AS Mundial, hablamos de fútbol, lo que va quedando, los ecos de la final del Mundial, aquí en Caracol Radio y en AS Colombia. Ya volvemos.
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0: Seguimos en AS Mundial repasando lo que nos ha dejado este Mundial de Fútbol y ya involucrando a los clubes también en las discusiones. Hemos hablado del Barça, hemos hablado del Real Madrid, hemos hablado del Atlético de Madrid, que vuelven a ser protagonistas a partir de ese momento porque ya el tema de selecciones muere un poco y vuelve para ustedes en Europa en septiembre, para nosotros en eliminatorias ya hasta marzo, pero bueno, hay fecha FIFA, algunos amistosos también. Siempre es bueno volver a casa, ya estamos desde Bogotá nuestros compañeros están en Madrid, Gabriel Ramírez está en México, pero Eduardo, pues siempre es bueno volver a casa, retomar.
2: Sí, la verdad que se hizo un poco complicado por el jet lag, que yo me fui antes que tú en cuartos de final, y fue bastante duro, no te voy a mentir. Luego también el hecho de rehacerme en el día a día el trabajo y tal, sobre todo cuando dejas el Mundial, creo que te habrá pasado a ti también, el dejar el Mundial y dejar de lado a los agentes, a los clubes que te hablan y demás, y te dicen, oye, sácame esto, sácame lo otro, tal, o córrame esto. Tienes trabajo acumulado de prácticamente 3 semanas y ponerte al día con todo eso estando de vacaciones es como que te cohíbe demasiado hacer cosas fuera de tus horas, fuera del trabajo.
0: Bueno, vamos a volver al Mundial y hacemos un paralelo con los clubes nuevamente para saber también la actualidad de cada uno de ellos, pero vamos a hacer el paralelo con el Mundial, con algunas categorías que no se premian durante la Copa del Mundo, durante la celebración de la premiación, y que yo creo que vale la pena mencionar. Por ejemplo, una de ellas es la selección revelación de este Mundial. ¿Para ti cuál fue, Reme?
1: Uf, pues para mí, a lo mejor no es revelación, pero sí sorpresa de cómo luego ha ido haciendo el Mundial, y es Inglaterra. Inglaterra, a pesar de ser Inglaterra, pero cuando salió la convocatoria de Tuchel, todo el mundo decía, falta Foden, falta Alexander Arnold, faltaba mucha gente e incluso sobraba gente que decían, ¿por qué han convocado a ese chico? Y todo el mundo tenía muchas dudas de Inglaterra, y fíjate dónde ha llegado. Así que más que revelación, a lo mejor sorpresa de que no se esperaba tanto de Inglaterra este año.
0: Bueno, ¿y el tuyo, Gabriel, en México?
3: Para mí es Noruega. Solo demuestra que Erling Haaland está a otro nivel por completo, y con un poco de ayuda como de Martin Odegaard puede llevar un equipo muy lejos. El androide, yo creo que va a estar listo para la siguiente Copa del Mundo y seguir demostrando que puede poner a su país y a toda una nación a soñar con llegar lejos en el certamen.
0: Eduardo Burgos, ¿coincides? Noruega, Inglaterra.
2: Cabo Verde. La gran sorpresita del Mundial, Bociña, que de repente pasó a tener, creo que ahora son 20 millones de seguidores, y lo único que hizo fue seguir a mujeres, pero bueno, quitando ya ese pequeño inciso, Cabo Verde empató contra España, campeona posterior del Mundial, empató contra la subcampeona del mundo. Golazo de Cindy Cabral, que al final fue prácticamente el gol del Mundial para mí, y empató contra Uruguay. Al final es unas selecciones en las que nadie esperaba nada, de las que nadie daba un duro, que iba a estar en 16avos de final, y consiguió hacer lo que nadie esperaba. Para mí, a pesar de que se habla mucho de Bélgica, se habla mucho de Marruecos, se habla también de Inglaterra o la que ha dicho el compañero Gabriel, yo la verdad me quedo en Cabo Verde. Para mí es la favorita, incluso ya con un poquito de cariño y todo.
0: Sí, es una selección que de la que no se esperaba mucho y hizo muchísimo. Yo no sé quién hizo sufrir más a Argentina, si Cabo Verde o Egipto. Las dos la pusieron contra la pared, realmente. Las dos la han puesto contra la pared, pero uno de los goles del Mundial creo que es justamente el del empate de Cabo Verde, ¿no?
2: Sí, el de Cabral, el segundo, en el 97 creo que fue, que se tira ese centro chut, que se la come para un poquito el Ivo Martínez, pero para mí gol del Mundial y posiblemente también Puskas del año.
0: ¿Y el jugador revelación de esta Copa del Mundo, Rebe?
1: Uf, me pones aquí en un apuro, ¿eh? Porque es que, claro, tantas selecciones, tantos partidos. Uf, yo diría, a ver, es que no quiero tirar por algo típico. Voy a seguir el camino que haya marcado Eduardo con Cabo Verde y voy a decir Bociña, porque su historia, la edad que tiene y todo lo que atajó siendo portero y lo que hizo, pues yo creo que ya solamente se lo merece.
0: A ver, ¿cuál será el de Eduardo Burgos?
2: Yo voy a ser un chaquetero de cuidado y me tiro por lo más obvio, que es Michael Olise, con sus 8 asistencias en el Mundial, que superó a Pelé, fue prácticamente el motor de Francia, salvo que luego es verdad contra España no pudo hacer nada y fue sustituido por Cherki, pero para mí fue la gran revelación. No revelación por todo lo que venía haciendo en las últimas 2 temporadas, pero sí por la explosión que ha tenido en Francia, porque en las últimas 2 temporadas no tenía ese encaje dentro del sistema de Deschamps, y de repente de la nada se ha sacado un Zidane de la chistera, que ahora el propio Zidane disfrutará a posteriori.
0: Para ti, Gabriel.
3: A mí me van a ganar los colores, la verdad. Para mí es Gilberto Mora. Gil había demostrado calidad en la Liga MX, en partidos de preparación con la selección mexicana, pero inclusive yo dudaba si tenía la categoría y la personalidad para tomar una responsabilidad tan grande como ser protagonista en la Copa del Mundo. Y en la fase eliminatoria yo creo que demostró que está listo para dar el siguiente paso, 6 meses más en Tijuana, y esperemos que lo veamos en alguna liga top. Yo creo que es Gilberto Mora.
0: ¿Saben que me gustó mucho un jugador de Marruecos? El Wadi.
2: Wadi.
0: Me pareció muy interesante. Empezó muy bien, luego matizó, pero realmente tiene mucha calidad. Me parece que es uno de los jugadores de calidad que vimos en este Mundial.
2: Fíjate que Marruecos, antes de que empezara el Mundial, anunció en marzo que lo habían fichado, que le habían robado a Francia. Y teníamos, Aris y yo, un mensaje con el jefe de prensa de Marruecos, con Omar, que nos decía: atentos a lo que sacamos porque hemos fichado posiblemente a vuestro Rodri. O sea, al Rodri de Francia. Para que veáis lo que Marruecos pensaba antes de conseguir firmarle.
0: Y bueno, demostró que tenía una calidad soberbia. Soberbia.
2: Y solo 18 años. Era el City eso. Quiere ficharle y pide el Lille 100 millones de euros. Al final no va a ser un One Season Wonder. El chico promete bastante.
0: Bueno, ¿qué selección fue la decepción del Mundial? Remy.
1: Para mí, sin duda, Turquía. Turquía, además, yo le tenía muchas esperanzas a principio de Mundial. Hice también como una especie de porra, ¿no? De mejor selección, mejor jugador, peor selección, con mis amigos. Y yo dije que para mí revelación iba a ser Turquía. Y me salió mal la jugada. Cayó muy rápido. Jugadores como Yildiz o como Arda Güler no demostraron lo que suelen demostrar en la liga regular. Y fue una decepción total.
0: Decepción total la selección de Turquía. Horrible. Horrible mundial el que tuvo Turquía. A pesar de que su entrenador dijo que no, que habían llegado siempre en cada partido 13, 14 veces al arco rival. Pero ¿de qué sirve llegar un montón de veces si no marcas un solo gol? Eduardo Burgos.
2: Yo voy a barrer para casa, para Sudamérica. Y te diría Colombia, Brasil o Ecuador. Esperaba bastante de todas ellas, esperaba mucho de Brasil, esperaba mucho más de Colombia, por lo que sacaron contra Portugal, y muchísimo más de Ecuador. Ecuador llegaba con su generación de oro, la mejor generación de su historia, y quedó entre cero y nada. Y con Colombia, bueno, que Daniel Muñoz, un lateral derecho, que no digo que no sea malo, que para mí me encanta Daniel Muñoz, sea tu máximo goleador, viniendo la temporada que tenía Luis Suárez o Luis Díaz, pues pesa bastante.
0: Gabriel Ramírez.
3: Para mí es Portugal. El último Mundial de Cristiano, con un mediocampo de ensueño, con Vitinho y João Neves. João Félix, al parecer, en un buen momento. Y me parece que no demostraron ni personalidad. Yo creo que, a diferencia de lo que dice Argentina, ellos están en un vestidor roto y le dieron una muy amarga despedida a Cristiano Ronaldo en lo que podrían haber sido sus últimos minutos o uno de sus últimos minutos con la selección de Portugal. La verdad, me parece una lástima.
0: Lo de Portugal es bien penoso, lo de Portugal es terrible, porque después de Francia, para mí era la mejor nómina individual, no como equipo. Como equipo, España se le valora mucho y puede ser uno antes del Mundial, estoy hablando de antes del Mundial, uno de los dos o tres equipos que uno ponía ahí como favorito. Pero por nómina, Portugal tenía que estar entre las primeras tres favoritas, y lo de Portugal fue vergonzoso, Reme.
1: Sí, fíjate, además, cuando jugamos contra ellos ya en la fase eliminatoria, daba miedo, honestamente daba miedo, porque es verdad que sí, España es muy fuerte en cuestión de equipo. A lo mejor sacas nombres, y hay nombres importantes, pero vas nombre por nombre, en posición por posición, y Portugal tenía un nombre grandísimo en cualquier posición, y eso asusta de primeras. Pero sí que es verdad que luego, tanto en este Mundial como anteriormente en los últimos encuentros internacionales de selecciones, Portugal no ha conseguido que todos esos nombres encajen bien como equipo. Como por ejemplo luego sí que ha pasado con España, que a lo mejor nombres no tan grandes, pero que luego en conjunto se hacen uno grande. Ese es el factor un poco más flojito que tiene Portugal ahora mismo, y una pena, porque ya te digo, con esos nombres es que era muy raro que no funcionasen bien, pero algo hay que aún no encajan entre ellos.
0: Hay algo que no encaja, como lo de Bélgica. Bélgica se quedó en eterna promesa de Mundial y no pasó nada, Gabriel.
3: Sí, no, el eterno caballo negro. Con una generación dorada desde 2014, 2018, que simplemente parecía que nunca encontraron un estilo de juego, nunca encontraron química entre ellos mismos, y lo han demostrado cada 4 años. que parece que solo se va a caer en un proyecto promesa y nada más, porque aparte esa generación dorada ya se está yendo, se esfumó prácticamente, Brown va para afuera, Lukaku, y no parece que tengan una buena generación de jóvenes para seguir con esa, aunque sea promesa.
0: Y se quedaron sin técnico, Rudy García ha dicho no va más en la selección de Bélgica, y claro, después de las declaraciones de Courtois, donde dice yo estaba para seguir en el partido, pero este señor me sacó, pues creo que todo se rompe, y se rompe más cuando quien te reemplaza comete un error y llega el segundo de España, Eduardo.
2: Sí, sobre todo ver la cara de Courtois al error de Lammens, que fue un cuadro, estaba destrozado, pero bueno, lo que comentaba Gabri, esa selección ha dado todo lo que podía, se ha quedado en la nada, como tantas otras, caso de Países Bajos, caso de Brasil desde el 2006, que no se esperaba de ellos. Y es fútbol, pasa y ya está. A Francia también le ha pasado, pues, llegaba como la favorita y al final cayó contra una selección que era un equipo más hecho. Y bueno, en este caso diría yo que con Portugal el caso es diferente porque no es lo mismo jugar con Carrasquelia, Dembélé y Doué por delante que estar con Cristiano, João Félix y Leao. Al final también tiene mucho que ver eso y los egos del vestuario. Ya solo por la pelea interna que hubo entre la novia de João Neves, Georgina, Cristiano, Nuno Mendes y demás, se notaba que eso dentro del vestuario había un caldo de cultivo bastante feo. Y veremos que ahora Jorge Jesús, un técnico brutal, histórico, era el que tenía que haber asumido antes de que llegara Roberto Martínez. Llega tarde, Cristiano creo yo que ya no llegará ni a la Euro ni al Mundial del 30. Posiblemente él, por su mentalidad competitiva, por su hambre y demás, lo intente, pero no estará para sumar minutos.
0: Ahora, por su rendimiento no parece que pudiera llegar, porque el rendimiento fue muy pobre de Cristiano Ronaldo. Físicamente creo que ya le cuesta muchísimo. Vamos a la siguiente pausa, regresamos, hay más. Vamos a hablar de una designación polémica de parte de la Federación Internacional de Historia y Estadística.
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0: Seguimos en AS Mundial, seguimos con todos los temas. Miren, la Federación Internacional de Historia y Estadística le lleva la contraria a la FIFA. Dice que el mejor jugador del campeonato del mundo se llama Leo Messi o Lionel Andrés Messi. Dice, basándonos en una metodología rigurosa, basada en datos que incorpora calificaciones ponderadas de partidos, goles, asistencias, impacto en fases eliminatorias durante toda la campaña de la Copa del Mundo, después del análisis exhaustivo de cada desempeño registrado, el veredicto es inequívoco. Los números que respaldan el reconocimiento son extraordinarios por cualquier medida. Messi apareció en los 7 partidos de la campaña de Argentina, contribuyendo en 626 minutos de fútbol del más alto nivel, con 8 goles y 4 asistencias. Participación directa combinada de 12, una cifra que moldeó el destino de Argentina en cada etapa crítica del torneo. Su calificación promedio por partido fue de 8.33, en 7 partidos, que no es producto de brillantez aislada. Es la marca de excelencia sostenida y decisiva durante todo el torneo. ¿Ustedes están de acuerdo? El premio a mejor jugador no era para Rodri, era para Messi, como dice la Federación Internacional de Historia y Estadística, Reme.
1: Yo creo que ahora mismo el MVP de Rodri está perfectamente designado. Y si no fuera Rodri, ni mucho menos, y con todos mis respetos a Leo Messi, pero no era Messi. Los números del chip que llevan en el body, este cuando juegan y calculan los kilómetros que corren, dale, está muy bien. Pero lo objetivo es lo que se ve en la televisión y lo que se ve en el partido. Messi no ha sido determinante ni en la final, pero sí, en algún partido, pues eso, ha marcado goles. Obviamente ha sido Leo Messi, pero si no ha sido determinante para que Argentina se pueda llevar la Copa, tampoco debería ser MVP. Y ya podemos seguir abriendo el melón del 11 ideal que tiene la FIFA, donde no están ni Pau Cubarsí ni Laporte, que han sido también importantísimos en la selección española. Pero vamos a volver al tema, si queréis, de Messi. No, el MVP de Rodri está perfectamente designado y en caso de no ser de Rodri, vamos, ni de broma era de Leo Messi.
0: Ni de broma. Ahora, concuerdo contigo que Rodri era el MVP. A mí me parece que el nivel que mostró Rodri fue el nivel del Balón de Oro. Y creo que, de hecho, el Balón de Oro esta temporada, probablemente Rodri vaya a tener una candidatura bastante fuerte para ganárselo. Pero también es cierto que los que dicen que no, que debería ser Messi y no Rodri, tienen un argumento, y es que Rodri no tiene un gol ni una asistencia durante todo el campeonato. Eduardo Burgos.
2: Me hace una cosa, y es que os acordáis en Qatar 2022 que Messi dieron el Balón de Oro y su hijo Mateo le dijo, ¿qué has hecho para ganarlo? Y Messi dijo, no sé, pues esto más o menos es lo mismo. ¿Por qué es Messi y por qué no Rodri cuando Rodri ha sido capital para España junto con Fabián? ¿Por qué Messi también ha sido capital para Argentina? Pero al final, en la final, no consiguió hacer todo lo que la gente esperaba de Messi. Se le anuló, Argentina lo sufrió y por ello Rodri fue una gran parte, un pilar fundamental para que esa anulación a Messi saliera adelante. Por ese sentido, por ese lado, veo que Rodri tiene más probabilidades para ser el Balón de Oro, incluso también el MVP de esta final. Y luego ya el Balón de Oro, perdón, iría más a por Fabián. Fabián lo ha ganado toda esta temporada. Y si es por títulos individuales, tendría que ser él.
0: Gabriel.
3: Concuerdo con todos ustedes, compañeros. No quería meterme en polémicas. Para mí, Lionel Messi es un gran jugador. Se cargó el equipo al hombro durante toda la Copa del Mundo, pero los resultados son los que hablan, y el campeón del mundo es Rodri. Rodri era el engranaje de una máquina perfecta de fútbol que al final hizo que fueran campeones del mundo, y Messi no pudo hacer eso por su nariz consecutiva, por lo que el Balón de Oro o el reconocimiento que le da la FIFA está totalmente merecido. No hay de otra, no puede haber discusión.
0: El mejor jugador del campeonato fue Rodri, yo creo que está bien, aunque bueno, los números, las estadísticas siempre darán de qué hablar, pero estuvo bien la elección. Y si no hubiera sido Rodri, complicado elegir otro jugador, de pronto Cubarsí, el mismo Cubarsí creo que fue un jugador de una altísima calidad de todo el campeonato, durante todo el torneo. Estos jugadores, ¿Rodri es el Rodri del Manchester City? Yo creo que sí. ¿Este Cubarsí es el mismo del Barcelona? ¿Lo ves así, Remé?
1: Yo creo que no. Y eso no quiere decir que Pau Cubarsí en el FC Barcelona no sea un pedazo de jugador, porque lo es. Pero yo creo que más que la cosa es que no lo es, y es bueno. Es bueno que Pau Cubarsí hasta ahora en el Barça no haya sido el que hemos visto este verano, porque eso quiere decir que ha subido de nivel con este Mundial. Ahora la cosa es que lo tiene que mantener ese nivel que ha estado mostrando durante casi un mes y medio. Si mantiene ese nivel en el FC Barcelona durante esa temporada, entonces el Barça puede estar seguro de que tiene una defensa inquebrantable. Da igual quién venga en Liga o da igual quién venga en Champions o en cualquier otra competición. Si Pau Cubarsí juega al nivel que ha jugado durante este Mundial, va a ser, vamos, una ficha clave de Hansi Flick. obviamente no ha tenido ese nivel durante las últimas temporadas, pero porque es que tiene 19 años, está aún aprendiendo, está aún mejorando, y ha sido en este Mundial donde se ha enfrentado a muchas selecciones con muchos jugadores muy grandes, donde se ha como descubierto un poco a sí mismo, a cómo a lo mejor tiene que seguir jugando, cómo tiene que defender, y es un salto exponencial el que ha dado su nivel y el que tiene que ahora que seguir creciendo y manteniendo con el Barça.
0: Eduardo.
2: No se pueden sacar tampoco conclusiones de 8 partidos. Creo que es el gran error del Mundial, de todos los Mundiales. Se ha visto antes, y con perdón de eso, porque se ha quedado en Colombia, con James Rodríguez, con Guillermo Ochoa, que los Mundiales han brillado, pero luego sus carreras como han sido. Pues se podían haber dado mucho más de lo que podían y por causas, por X o por Y, no han llegado al nivel que esperaba. Por ese lado, Cuba sí tiene mucho futuro, ya lo está demostrando, pero no es lo mismo jugar 8 partidos que jugar 60 a la temporada. El ritmo cansa, mentalmente acabas destrozado, y si no, el caso más claro es Pedri. Pedri, tras la Eurocopa de 2020, si mal no recuerdo, jugó casi 90 partidos, tuvo 2 años de arrastrarse por el campo porque no podía más, porque ese cansancio físico terminó lastrando todo lo que es Pedri, lo que ha demostrado ser Pedri hasta ahora.
0: Gabriel.
3: Sí, yo concuerdo con Reme. Al final estamos hablando de un chico de 19 años que tiene un futuro impresionante. Ustedes me podrán corregir, pero creo que asume la titularidad del Barça a los 17 años, 18 años, lo que significa que ahora con 19 está teniendo una curva de aprendizaje increíble y que el mejor Cubarsí todavía no lo hemos visto. Entonces, no es el mismo del Barça, pero seguramente porque la próxima temporada va a ser mejor, va a elevar su nivel.
0: Bueno, muy bien. Vamos redondeando ya en esta edición de AS Mundial, de remate del Mundial de Fútbol, para preguntarles a ustedes qué les dejó este Mundial desde el punto de vista futbolístico de nivel. Porque yo no sé, cada Mundial tiene un nivel determinado. A mí me parece que el Mundial de Rusia estuvo por debajo del de Qatar. Yo vi mejor fútbol en el Mundial de Qatar, en casi todas las selecciones que participaron. En este Mundial se mejoró, ¿se empeoró o se quedó igual, Remé?
1: Yo creo que como mínimo se ha quedado igual, pero voy a decir que ha subido el nivel. ¿Por qué? Porque al tener más selecciones, también ha dado paso a que equipos que antes no conocíamos, como Cabo Verde, por ejemplo, entren en la imagen, entren en la pintura. Y me diréis, ya bueno, pero Cabo Verde no ha llegado a ningún lado, con todos mis respetos a Cabo Verde. Pero el hecho de que haya una competición con más días, con más equipos, exige más a los equipos que están más acostumbrados a jugar. España, Portugal, Países Bajos, les exige algo más. Y el claro ejemplo fue Cabo Verde, por ejemplo, tanto con Argentina como con España. Entonces ya solamente por el nivel de exigencia, creo que eso ya sube un poquito el nivel del Mundial.
0: Eduardo.
2: Lo ha subido, para mí lo ha subido. El ejemplo más claro es el Noruega-Brasil, donde Vinicius ya demostró que ha subido el nivel y tiene otra cara, tanto literal como metafóricamente. Al final también se ha visto posiblemente selecciones en las que nadie ha ganado, caso de Egipto, llegar a ser la sorpresa, o Cabo Verde. Se ha visto también decepciones muy grandes como Uruguay, como mismo caso de Colombia, Portugal o Inglaterra mismo. Y luego ganar el fútbol, por supuesto. Se dice mucho que los mundiales marcan la tendencia de lo que sean los últimos 4 años, y creo que ahora se está volviendo otra vez a ese fútbol más de pase, más de creación, de más de libertad, que lo que se ha visto los últimos 3-4 años después de que Argentina ganara el Mundial.
0: Y Gabriel.
3: Sí, para mí también el nivel subió por completo. Es verdad, la FIFA acertó haciendo un Mundial con 48 selecciones, y además yo creo que la sangre joven también le pone otro tipo de sazón a este fútbol. Llámese Mora, Lamín, Cuarcí, Diomandé, Guadix, estamos comentando hace rato, hacen que el nivel explote, y que no solo eso, sino que a futuro también se vea muy prometedor los próximos Mundiales, ¿no?
0: Bueno, muy bien. En 24 horas estaremos hablando de otros temas, ya entrados absolutamente en el tema de clubes, con una nueva actitud para recibir una nueva temporada, incluso nuevas caras, ¿no? Como la de Vinicius, que llamó mucho la atención durante estos días con todo lo que, bueno, no está mal, ¿no? Los retoquitos para verse distinto. Pues vamos a ver si se va a ver distinto también en la cancha, si Mbappé va a tener una versión distinta, si vamos a ver a los jugadores que triunfaron con España triunfando también en sus clubes. En fin, tenemos mucho tema por delante. Don Eduardo Burgos, Reme, muchas gracias. Gabriel Ramírez, en fin, siempre es muy divertido estar con ustedes. Chao.
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1: ¿Qué tal? Buenas noches, bienvenido, bienvenida a este larguero del 21 de julio de 2026. Un saludo de Héctor González en nombre de todo el equipo de deportes de la Cadena Ser. Han pasado dos días desde que volvimos a ser campeones del mundo, van pasando las horas y parece que cuesta pasar la página de lo que vivimos el domingo, de volver a la rutina y también al panorama deportivo habitual de un mes de julio. Los equipos están de pretemporada, Mourinho, Flick y Simeone y el resto de entrenadores de primera preparan el inicio de liga para dentro de un mes. El mercado de fichajes se mueve, mañana llega Adeyemi a Barcelona para ser presentado el jueves. Hay amistosos, hoy el Español ha derrotado 4-0 al Po francés. El Tour de Francia sigue su curso, en la etapa de este martes Evenepoel se ha llevado la contrarreloj individual y le recorta algo de tiempo a Pogacar, que el domingo entrará, si no pasa nada raro, en el Olimpo de los cinco Tours. Y eso es, y no es poco, el julio de cualquier año, y en el que los próximos días volveremos a adentrarnos con total seguridad. Pero al igual que en 2010, en este 2026 aún nos podemos recrear un poco más en uno de los grandes logros de la historia de nuestro deporte. Un Mundial que tuvo ayer su celebración en Madrid y que hoy empieza a recorrer las localidades de los 26 campeones, donde ellos van a recibir el homenaje de los suyos, de los que les vieron pegar sus primeras patadas a un balón de fútbol. El larguero de hoy empieza en la tierra y en las celebraciones de Mikel Merino, Fabián Ruiz o Gaby con sus paisanos.
2: Ni en mis mejores sueños podía haber pensado en ser el representante de Navarra de esta manera, el poder llevar la bandera por todo el mundo y bueno, representar los valores de esta sociedad de la manera en la que lo hago. Me siento un privilegiado, es una gran suerte que tengo, intento hacerlo de la mejor manera posible porque creo que se lo merece todo el mundo y bueno, esos valores de fuerza, de entrega, de respeto, de esa rasmia navarra también que tenemos tanto aquí.
1: Este era Mikel Merino, héroe en octavos contra Portugal, en cuartos contra Bélgica. Esta tarde en el Palacio de Navarra, sede del gobierno navarro, donde ha recibido el homenaje institucional de su gente y también de las autoridades. Nos escucha a esta hora de la noche en el larguero María Chivite, presidenta del gobierno de Navarra. ¿Qué tal? Muy buenas.
3: Buenas noches. Muy bien, muy contenta.
1: Mikel Merino, buen futbolista, pero también gran embajador, ¿no?, y representante de Navarra.
3: Bueno, pues yo no tengo más que compartir sus palabras, ¿no? Y porque es verdad que hemos visto un buen juego, pero sobre todo también hemos visto pues esos valores, ¿no? El valor del equipo, del esfuerzo del equipo, que es mucho más que la suma de talentos individuales, el cómo se comportaron también con el tema que hubo ahí, ese pequeño rifirrafe con Argentina, ese valor del esfuerzo y, como decía Mikel, esa rasmia que nos caracteriza a los navarros, pues lo vemos reflejado en él. Ha habido miles de navarros y navarras que lo han seguido y quería yo también, bueno, pues que pudieran disfrutar también los navarros y navarras, bueno, pues de esos jugadores que vienen a Navarra también a dar las gracias y a compartir su, desde luego, su éxito.
1: ¿Qué es la rasmia, para el que no conozca ese término?
3: Es que no sabría describirlo. Bueno, pues esa manera de hacer las cosas, ¿no? Es verdad que con empuje, con fuerza, pero bueno, pues con esa dedicación, no sabría describirlo, pues ese empuje, fuerza, ilusión, bueno, siempre por ese esfuerzo por conseguir objetivos, ¿no?
1: Una descripción, básicamente, de Mikel Merino. ¿En qué ha consistido el acto? Imagino que muy emotivo. También estaba Javi Martínez por ahí, ¿no? Campeón en el año 2010. ¿Cómo ha sido un poco la tarde, presidenta?
3: Bueno, pues hemos querido invitar también, por supuesto, a Javi Martínez y también, bueno, pues alguien del equipo técnico, López Vallejo, Javier López Vallejo.
1: ¿El psicólogo?
3: El psicólogo.

0: que bueno, pues que también es navarro y que la parte también esa de cuidar la salud mental del equipo es muy importante. Y bueno, y así lo han reconocido ambos, ¿no? Bueno, pues los hemos recibido aquí, bueno, les hemos dado un pequeño, bueno, reconocimiento, han firmado, bueno, pues la camiseta para la ciudadanía, bueno, aquí os leo, para la ciudadanía navarra, gracias por vuestro apoyo siempre, un abrazo enorme. Qué y bueno. Lo que hemos pedido, bueno, pues que salieran también al balcón del Palacio de Navarra para, bueno, pues para encontrarse con pues esos navarros y navarras que han disfrutado con ellos estos días. Y es que además coincidió en pleno San Fermínes los dos goles de Miguel Merino, bueno, que todavía pues la ilusión, la emoción todavía se magnificó más.
1: Ha durado tanto la emoción que dos semanas después de que empezaran los Sanfermines, el momento al que se refería ahora María Chivite, la presidenta de del Gobierno navarro, ha ocurrido esto en el balcón del Ayuntamiento hace unas horas, Miquel Merino en Pamplona, cuando ha salido a hablar ante sus paisanos.
2: Me vas a permitir, como he perdido las mejores fiestas del mundo este año, y no he podido estar aquí para celebrarlas, quiero escucharos a todos, soltadlo conmigo. ¡Viva San Fermín!
3: ¡Viva!
2: ¡Viva San Fermín!
3: ¡Viva!
1: Ya lo había hecho, presidenta, aquel 6 de julio, el día del chupinazo, cuando marcó el gol contra Portugal, salió luego con el pañuelo rojo.
0: Con el pañuelo, es que a mí me dio un orgullo absoluto verlo ahí con el pañuelo, que por cierto también se ha llevado un pañuelico rojo, ambos dos, se han llevado un pañuelo de Gobierno Navarra, del Instituto Navarro de Deporte, porque bueno, ese pañuelo es algo que nos identifica a todos los navarros y navarras, independientemente de, bueno, pues que luego somos muy diferentes, ya sabes que Navarra es una comunidad muy plural, pero eso es algo que nos une a todos. Y verlo ahí en la televisión, en el Mundial, sacar el pañuelo, pues la verdad que a mí me emocionó, como Navarra me emocionó mucho, es que me llena de orgullo.
1: Claro, no es que solo lo vieran sus paisanos, es que lo vio todo el mundo al final, puso en el centro del mapa el Día de San Fermín.
0: Bueno, las fiestas de San Fermín son unas fiestas muy internacionales, y es verdad que perderse San Fermín es, entiendo que haya sido un gran esfuerzo, entiendo que haya sido un gran esfuerzo.
1: Pues María Chivite, presidenta de la Comunidad Navarra, del Gobierno Navarro, muchísimas gracias por atender al larguero de la cadena SER y que vengan más celebraciones como esta en el futuro, que será el símbolo de que la selección española sigue cosechando triunfos y también uno de sus grandes embajadores como Miquel Merino. Muchísimas gracias.
0: Gracias a vosotros. Tuvimos en el 2010, hemos tenido este año y espero que no tengamos que esperar 16 años para volver a tener un navarro ahí ganando un mundial.
1: En 2030, un recibimiento como este, ya verá.
0: Eso espero.
1: Un abrazo, buenas noches.
0: Gracias, buenas noches.
1: Y de Miquel Merino en Pamplona a Fabián Ruiz y Gaby en los Palacios y Villafranca, en Sevilla.
4: La verdad que sí, son gente muy grande de los palacios y yo creo que nunca los vamos a olvidar.
5: Yo también pienso que sí, que son gente que me gustaría llegar algún día a ser como ella, que lo he hecho como referente.
6: A mí me gustaría hacer igual que Fabián y Gaby, llegar a una final del Mundial y ganarla.
7: Un orgullo muy grande, muy grande, muy grande. Muy grande porque es que significa que hay una juventud sana, una juventud que está dispuesta a hacer todos los sacrificios que sean por llegar a los límites que han llegado, por ejemplo, ellos.
8: Para mí, Fabián y Gaby es un ejemplo a seguir, que le ha dado mucho, por ejemplo, a mi equipo, al Betis, un ejemplo a seguir, la verdad, una estrella.
9: Hombre, un ídolo para pueblo, la verdad, y para España son los mejores los dos.
10: En cuenta que nos inspira a nosotros a incluso ser mejores personas para así poder llegar a eso, porque ¿quién no sueña con tener una Copa del Mundo?
1: Claro.
10: A cualquiera le gustaría.
1: Pues el alcalde de los Palacios y Villafranca, Juan Manuel Valle, que yo sepa no tiene ninguna Copa del Mundo, pero tiene a dos campeones, a Fabián Ruiz y a Gaby, más Jesús Navas, hace 16 años. Casi nada. Alcalde, buenas noches, ¿qué tal?
11: Hola, buenas noches.
1: Para un municipio que no llega ni a 40.000 habitantes, ¿cómo se explica tener a varios campeones del mundo?
11: Bueno, pues la verdad que es algo que nosotros conozcamos, que no se ha dado en ningún lugar otro del mundo, en un pueblo, a lo mejor una gran ciudad, una capital de muchos millones de habitantes, sí, pero en un municipio como el nuestro, pues contar con tres campeones que además pertenecen a generaciones tan distantes como la de Jesús Navas y Gaby. Fabián está ahí por medio, pero Jesús ganó el último título con la selección española con cerca de 40 años y Gaby no pasaba los 20. Eso pues el reflejo del trabajo de muchos años de los equipos de cantera, formando a chavales en valores, que algunos llegan a la élite, como es el caso de estos tres grandes futbolistas. También tenemos a María Valle, que ha sido campeona de Europa con España sub-19 y que ha venido hasta en el Betis, en el Madrid, en la Real Sociedad. Al final es un municipio que tiene 1.200 niños y niñas que a diario practican el fútbol en los distintos equipos que tenemos en los palacios, y eso pues, como es lógico, hace que nuestro pueblo pues cuente con más probabilidades, una posibilidad grande de sacar a estos deportistas, pero a nadie escapa que es algo que no se ha dado en ningún otro lugar del mundo. Chavales que son humildes, que mantienen su vínculo con el pueblo, que cada vez que pueden vienen aquí, que vienen de abajo, de familias trabajadoras, que han hecho un esfuerzo grande para que sus hijos pues se pudieran dedicar al deporte hasta que han triunfado profesionalmente, porque hasta que se llega a ese momento pues no es fácil y hay que entregar mucho, y todos esos sentimientos pues afloran en un momento como este, y eso bueno pues ha sido o ha provocado el que hoy haya habido una explosión de júbilo, miles y miles de personas, no solo ya de los Palacios de Villafranca, de todas las localidades de Sevilla, han venido vecinos hasta de Granada, pues para tocar, saludar, compartir esa enorme alegría que supone que España gane un segundo mundial de fútbol, ¿no?
1: Ese vínculo y ese orgullo lo explicaban así dentro del ayuntamiento Fabián y Gaby.
3: He tenido la suerte de ganarlo todo, me quedaba el mundial y bueno, la verdad que he podido cerrar un año histórico y muy contento de todos los trofeos que he conseguido, pero como siempre digo, el trofeo más bonito es el cariño de toda la gente que hoy hemos visto aquí, todo nuestro pueblo como nos ha recibido, que eso la verdad es el mayor título.
12: Para mí es el mejor pueblo, es donde estoy más tranquilo, mi vida es muy tranquila aquí, todo el mundo me conoce, me ha visto por la calle, entonces la gente me tiene muy normalizado y la verdad que cuando estoy aquí estoy en casa.
1: Esa era la parte bonita, emotiva, pero alcalde, cuéntenos eso de darles a Fabián y a Gaby su peso en tomates.
11: Bueno, pues una tradición que iniciamos en el año 2012 con aquella Eurocopa que culminaba el ciclo Eurocopa Mundial Eurocopa. Se nos ocurrió por parte de la Asociación de Productores de Tomate de los Palacios, que es una marca protegida. Aquí el tomate es un cultivo muy social, que tiene mucho prestigio, se le conoce como el bombón colorado. Uh-huh. Y aprovechamos aquella ocasión pues para mostrarle de corazón el agradecimiento y lo que suponía para nuestro pueblo contar con un campeón como Jesús. Y desde entonces pues que hemos tenido la suerte de que en cada final de España había siempre uno de los palacios y hemos ganado. Entonces cada vez que hemos ganado pues le hemos dado su peso en kilo de tomate, lo hemos hecho ya también con otros campeones como por ejemplo José Antonio Rueda, campeón del mundo de motociclismo, que es de aquí de los palacios también. Y cada vez que hay un palaciego o palaciega que gana un título internacional con España, pues nuestras cooperativas le dan su peso en tomate de los palacios. Se ha convertido en algo simpático, muy bonito, que además promociona pues nuestro producto, y nosotros siempre destacamos que el bombón colorado con la roja hacen una mezcla imbatible y nos da suerte, y ojalá tengamos que seguir dándole tomate de los palacios a nuestro futbolista, porque será el indicador de que siempre España gana un título y que además hay uno de nuestro pueblo.
1: Claro, alcalde, pero Jesús Navas era más pequeñito, más delgadito, con Fabián habrán tenido que sacar más tomates, ¿no?
11: Bueno, Fabián se ha llevado 84 kilos con 200 gramos, tenían la medalla puesta, que la medalla pesa medio kilo, pero
1: os ha engañado para llevarse el tomate más.
11: Hemos sido generosos y se lo hemos echado de manera amplia para que lo disfruten con su familia. Y la verdad, bueno, es una nota simpática y a nosotros pues nos ha servido pues también como argumento pues para compartir de manera colectiva una alegría tan grande con todos los españoles y las españolas.
1: Y dentro del pueblo, ¿qué lugar tiene pensado para ellos? Porque imagino que algo a partir de ahora llevará el nombre de Fabián y de Gaby, también no sé si habrá algún tipo de monumento. ¿Qué tienen pensado?
11: Sí, le vamos a cambiar los dos campos de fútbol de césped artificial que tenemos. Uno va a pasar a llamarse Fabián Ruiz Peña, el otro Pablo Páez Gavira, Gaby. Jesús Nava ya cuenta con un pabellón a su nombre, y a los tres, como campeones del mundo, pues le vamos a levantar un monumento en el entorno de los estadios, al lado de un mirador turístico que tenemos aquí, que se llama la Torre del Agua, y para que se quede de manera permanente pues en reconocimiento al orgullo enorme que supone para nuestro pueblo y como referente seguro para miles de niños y niñas que vienen aquí los fines de semana con los distintos equipos a disputar sus partidos de las distintas categorías, y que seguro que va a ser un lugar de peregrinación masiva para muchísimos aficionados que reconocen la importancia histórica que tiene que un pueblo como el nuestro pues cuente nada más y nada menos que con tres campeones del mundo, que se dice pronto, pero que cuando miremos para atrás, cuando pasen unos años, seremos conscientes de la hazaña tan grande que han conseguido estos tres futbolistas jugando o disputando los partidos con la camiseta de la selección española de fútbol.
1: Es que es una pasada, un campeón del mundo por cada 12.000, 13.000 habitantes de Los Palacios y Villafranca. Juan Manuel Valle, alcalde, muchísimas gracias por atender al Larguero de la SER.
11: Pues un abrazo para vuestro oyente y para vuestro todo equipo, para todo el equipo, un abrazo fuerte.
1: Gracias, alcalde, y gracias a Carlos Castro, compañero de Radio Sevilla, por hacer posible esta conexión. Por cierto, en ese acto, tras ese acto, mejor dicho, Gaby ha hablado de su choque, mal gesto, que tuvo Leandro Paredes con él, con el campeón del mundo, tras la final.
13: La verdad, que te digo la verdad, no creo que tengan que ser suspendidos. Entiendo que no sea buena imagen para los críos, para los niños, pero creo que también hay esa parte de fútbol que es un poco más violenta. Lo más lógico para mí sería expulsarle en el partido y ya está, pero como te digo, al final creo que todo es fútbol y tiene que ser así siempre el fútbol.
1: Pues Gaby perdona a Paredes, pero lo de Paredes durante todo el encuentro sigue siendo difícil de entender, incluso de perdonar. En lo que llegan más recibimientos a los campeones en sus pueblos y ciudades, otros ayuntamientos ya anuncian que van a nombrar a su futbolista hijo predilecto de la localidad. Es el caso, por ejemplo, de Don Benito con Pedro Porro. María Paredes, buenas noches.
14: Buenas noches, Héctor. Así es, la alcaldesa Elizabeth Medina explicaba que la propuesta responde al reconocimiento de los vecinos hacia un deportista que ha llevado el nombre de Don Benito a la élite del fútbol internacional.
15: Es una decisión que creemos que responde al sentimiento de toda una ciudad. Es el primer donbenitense que conquista un mundial de fútbol, un logro extraordinario que vivimos con enorme emoción y que hizo que miles de vecinos salieran a la calle para compartir un momento que ya forma parte de nuestra historia colectiva.
14: A partir de ahora se abre el procedimiento previsto en el Reglamento de Honores y Distinciones, que incluye la tramitación del expediente hasta su aprobación definitiva por el Pleno. Desde el 23 de julio y durante 30 días hábiles, vecinos, asociaciones, clubes, empresas y otras entidades podrán adherirse a la propuesta.
1: Gracias, María. Y mucha gente también se pregunta hoy, bueno, desde ayer prácticamente, ¿cuándo voy a poder tener mi camiseta por fin con la segunda estrella, la del 2010 y la de 2026? Pues ¿cuándo? Isabel
16: ¿cuándo,
1: Pacheco,
16: ¿cuándo,
1: muy
16: ¿cuándo
1: buenas.
16: Podremos? Pues como comentabas, Héctor, desde que España ganó ese segundo título mundial el domingo, ya el lunes había gente esperando a que la tienda Adidas de Gran Vía abriera sus puertas y todo el que entraba hacía la misma pregunta: ¿cuándo puedo tener mi camiseta con las dos estrellas? Bueno, había gente que incluso iba pensando que iba a estar a la venta y la respuesta de los dependientes era siempre la misma. Hasta el 4 de agosto no va a estar físicamente la camiseta de la selección con las dos estrellas. Es cierto que desde ya, desde la aplicación de Adidas, podemos meternos y hacer una reserva para tener ya esa camiseta, pero ojo, no nos va a llegar hasta antes del día 4, nos llegará después del 4 de agosto, pero es curioso porque cuando entras en la app de Adidas ya tampoco hay esas camisetas que sacaron como reserva, también están agotadas.
1: Se han agotado también las
16: reservas. Se han agotado, así que nos apuntamos a una lista de espera con la suerte, ¿no?, esperando que alguien cancele su reserva y poder coger alguna. La camiseta, Héctor, con las dos estrellas, ¿sí?, que cuesta 100 euros, sin nombre ni dorsal. La camiseta únicamente. Y déjame decirte también, sí, que la camiseta con la que salieron ayer los jugadores a celebrar por las calles de Madrid esa segunda estrella, que aparecía Campeones 2026 y detrás se veía la fecha y las ciudades donde hemos ganado todos los partidos hasta llegar a esa estrella, también está costada. Costaba 35 euros y la sacaron ayer y ya hoy por la mañana no había camiseta.
1: O sea, hasta la camiseta de la celebración agotada.
16: Agotadísima.
1: También.
16: Esa camiseta y la que también se pusieron los jugadores en el césped de New Jersey, sí, esa que era roja también,
1: es
16: Campeones,
1: sí, muy chula.
16: Tampoco. Yo creo que ahora mismo todo, marca selección española, está agotado.
1: Todo
16: es
1: vende.
16: Un boom, todo es un boom. Así que veremos a ver cómo están las tiendas ese 4 de agosto, que como te digo es el día que por fin podremos tener nuestra camiseta con las dos estrellas.
1: Pues el 4 de agosto seguro que veremos todas las tiendas oficiales que venden la camiseta de la selección con colas y colas de aficionados que quieran poner su segunda estrella a la camiseta que ha tenido muchísimo éxito y que se ha visto por todas las calles del país en el último mes y medio. Gracias, Isa.
16: Saludo.
1: Viene movido el verano para alguno de nuestros campeones, alguno ya ha cambiado de club, es por ejemplo el caso de Cucurella, Grimaldo, Víctor Muñoz, que jugarán el año que viene nuevos destinos, Real Madrid, Atlético o Liverpool respectivamente, pero ¿dónde lo harán Ferran Torres y Rodri Hernández? Lo intentamos resolver.
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1: Este era Ferran Torres, el héroe de Nueva York, en la previa del primer partido del Mundial ante Cabo Verde.
2: Ni lo sé, ni me importa ahora mismo. Mañana es lo importante, conseguir los tres puntos, debutar de una buena manera y lo externo al final ahora no es importante.
3: ¿Tú el año que viene te ves jugando en el Barça?
2: Yo me veo jugando mañana el partido contra Cabo Verde.
1: Barcelona, Nils Solà, muy buenas.
4: Hola, ¿qué tal, Héctor? Buenas noches.
1: ¿Se queda Ferran en el Barça o no?
4: Pues yo creo que a día de hoy, ahora mismo, es imposible de responderte al 100%. Lo que te puedo contar es que en el Barça cuentan con él, que en el Barça van a intentar renovarle, le van a ofrecer la renovación, aunque seguramente para poder cerrar lo que sea oficial tendría que ser en septiembre por un tema de fair play. En el Barça no le consta ninguna oferta de ningún equipo, como mínimo a día de hoy, pero lo que te admiten en el club es que la semana que viene va a tener que haber contactos sí o sí, porque es verdad que la situación es clara y lo venimos contando desde hace meses. Acaba contrato en 2027 y eso tiene una traducción muy sencilla: o renueva o el Barça le va a tener que vender, porque si no se marcharía gratis el año que viene, podría negociar con quien quiera a partir de junio, y yo creo que esto es el escenario que el Barça no va a querer permitir.
1: ¿Y por qué Nil tiene dudas, Ferran, de seguir o no?
4: Bueno, porque es verdad que él cree que merece un aumento de ficha. En el Barça entienden que puede, se le puede mejorar. Es verdad que hay una cláusula con el Manchester City que si renueva el Barça Ferran le tendría que abonar como variables cuando se hizo la operación alrededor de entre 7 y 8 millones de euros. Esto, nos cuentan, no es un problema, es decir, no va a ser un problema, sería un problema para el Barça afrontar esto, pero seguramente las cifras que a día de hoy pide Ferran o que en torno de Ferran ha trasladado al Barça son quizá algo más altas de las que le quiere dar el Barça. Y hay otra cosa, pues Ferran entiendo que aquí no se ve titular, sabe que la obsesión de Flick y la obsesión del Barça es traer a un punta para ganar la Champions, es decir, que pagar 120-130 millones por Julián Álvarez, y esto pues hace que quizá el futbolista pues ahora mismo y después más del gol que metió el otro día pues se quiera hacer de rogar y que le paguen lo que él considera que vale.
1: El equipo que primero ha llamado a la puerta de Ferran antes incluso de ese gol histórico el pasado domingo ha sido el PSG. París, Andrés Onrubia, buenas noches.
5: Hola, ¿qué tal? Buenas noches. Sí, de hecho está muy interesado en Ferran Torres, no lo oculta cuando preguntas al conjunto parisino. Le ven como un gran recambio de Gonzalo Ramos, que se marchó al Milan como por 70 millones de euros y queda huérfana esa posición de delantero centro, que es verdad que no era titular, pero que puede ocupar perfectamente Ferran Torres. Luis Enrique es muy fan del futbolista, valora mucho su polivalencia y de hecho durante ese Mundial, tanto el técnico asturiano como el propio Ferran mantienen una conversación telefónica. Le traslada a Luis Enrique que quiere contar con él la próxima temporada en el proyecto del PSG. Esos primeros retornos por parte del jugador se consideran bastante positivos en París, y Luis Enrique le conoce muy bien de esa etapa en la selección española, aunque el Paris Saint-Germain no va a realizar ninguna oferta hasta que no tenga el sí del futbolista. Es una política que ha adoptado el conjunto parisino desde la llegada de Luis Enrique. Quiere voluntad del jugador, una voluntad externa, ¿no?, para que se una a la disciplina parisina. Ya le ocurrió hace 2 años con Julián Álvarez antes de fichar por el Atlético de Madrid, pero lo que trasladan en París es que hay una lista de posibles refuerzos ofensivos del equipo actual campeón de Europa, y uno de ellos en lo más alto está Ferran Torres actualmente.
1: Marcos López, buenas noches.
6: ¿Qué tal? Muy buenas noches, Héctor y compañía.
1: ¿Cuánto se ha podido revalorizar Ferran Torres desde el domingo?
6: Pues hay un Ferran Torres hasta el domingo, que debía ser las 11:30 de la noche.
1: 12 menos algo, yo creo, ¿eh?
6: Sí, sí. Hay un Ferran Torres hasta las 12 menos algo y hay otro Ferran Torres. Lo que es evidente, como bien contaba Nil, es que el Barça y cualquier club serio a este nivel o renueva al futbolista o lo tiene que vender. Y si el futbolista no quiere acceder a ser vendido porque está en su legítimo derecho, como es el caso o podría ser el caso de Ferran Torres, pues acaba contrato y a partir de aquí es dueño absoluto de su destino. En realidad lo sería a partir del próximo 1 de enero y puede decidir irse al París, irse al Atlético de Madrid, que era otra de las opciones que tenía, o quedarse en Barcelona. Es tan simple como eso. Es evidente que el valor ha crecido de una manera extraordinaria, pero también ha crecido para el club, para el Barça. Si alguien quiere fichar ahora a Ferran Torres, el Barça también puede alegar estar fichando al hombre que le ha dado a España la segunda estrella. Y eso cuesta un dinero, que si antes eran 30 o 40 millones, ahora es mucho más. Acaba de contar Onrubia. ¿Cuánto cobró Onrubia el PSG por Gonzalo Ramos?
5: 70. Millones.
6: Por lo tanto, ¿y qué era? ¿Titular? No.
5: Suplente
6: jugaba.
5: Jugaba muy poco, además.
6: Jugaba poco, no, poquísimo. Hay que rastrear en la arqueología de los minutos del PSG para saber lo que jugaba Gonzalo Ramos. Por lo tanto, si el PSG tenía 70 millones, es obvio que no va a dar 70 millones al Barça por Ferran Torres, pero el Barça también puede esgrimir, si te quieres llevar a este futbolista, pues lo vas a tener que pagar.
1: Claro, en Rubio, porque aparte de Gonzalo Ramos, ¿tendría que salir algún jugador más de ataque del PSG para que llegara Ferran o no?
5: Yo creo que no. Bueno, se ha hablado de Barcola, el extremo izquierdo, que no ha tenido, bueno, sí ha tenido bastantes minutos en el Mundial, pero creo que es más por Gonzalo Ramos. Se ha marchado también Canguilí, que creo que todavía no lo ha hecho oficial el Atlético de Madrid, pero Canguilí era más un centrocampista, pero va a fichar sí o sí a un delantero. Se hablaba también de Diomandé, el jugador del Leipzig, pero que juega más en la banda, y a Ferran le ven más como un delantero centro, pero se va a tener que reforzar sí o sí, porque queda vacante una posición en la que, si bien es cierto, no ha jugado mucho Gonzalo Ramos, pero sí tuvo una participación bastante importante en el tramo inicial de la temporada pasada.
1: Marcos, ¿es una renovación necesaria para el Barça la de Ferran?
6: Es necesaria en el sentido de que se ha ido Lewandowski. Es decir, aquí el problema real es que Ferran no se ha sentido en esta última temporada como el delantero centro titular del Barça, pese a que ha metido 21 goles en 49 partidos, 16 goles entre tres jornadas del campeonato, y Lewandowski ha metido 19 goles en 46. Y prácticamente los minutos que han jugado son similares. Creo que hay como 150 minutos más para Ferran Torres. Pero él no siente, o no ha sentido por parte de Flick y por parte del club, que es el nueve titular. No lo siente al punto que el Barça está buscando y que ha planteado una oferta que ya la tiene el Atlético de Madrid y que ya la ha rechazado el Atlético de Madrid, pero el mercado es muy largo, por Julián Álvarez. Y él entiende que tiene las condiciones para ser el nueve titular del Barça, y por eso creo que es todo lo que le está bullendo en su cabeza, y desde el domingo pues con más razón todavía, porque ahora él tiene una carta mucho más importante desde el domingo a las 12 menos cuarto de la noche, pero insisto, el Barça también la tiene a la hora de negociar. ¿Hasta dónde nos puede llevar esto? Es complicado porque el Barça lo primero que tendría que hacer es fichar al nueve titular, y acabamos de escuchar a Onrubia que si va al Parque de los Príncipes no va como nueve titular, y aquí tampoco lo es el nueve titular Ferran Torres.
1: Pues difícil elección para Ferran, si cree que no va a poder jugar en ninguno de los equipos, aunque...
6: Bueno, jugar sí que va a jugar,
1: bueno,
6: pero me refiero...
1: como titular, me refiero a tener un papel importante, el que él considera que debe tener, claro.
4: Aquí Héctor, hubo un momento de la temporada en el que Ferran seguramente estaba mejor que Lewandowski. Hablo de antes de los cuartos semifinales de Champions, sí. Que Ferran entendía que estaba mejor él y que Flick, como necesitaba a Lewandowski para el tramo final, empezó a usar más a Lewandowski cuando el que había estado mejor hasta finales de enero fue Ferran. Desde entonces estuvo prácticamente tres meses sin marcar, y allí se sintió bastante decepcionado Ferran con este tema. No se siente el titular. Es verdad que el Barça de puertas para afuera y para adentro sabe que necesita un buen delantero. A mí lo que me sorprende es que irse al Paris Saint-Germain con Luis Enrique, aunque sea su defensor, es tener los mismos o menos minutos de los que yo creo que puede tener en el Barça, porque encima Flick quiere un ataque muy muy móvil, ya sabe Ferran cómo es jugar con Flick, le ha respondido, ha marcado goles, creo que son 40 prácticamente en dos temporadas. Vamos a ver lo que ocurre. También te digo, seguramente la oferta que le puede hacer el Paris Saint-Germain a nivel contractual pues es superior a la que de momento le puede ofrecer el Barça. Insisto en el tema de fair play, sí, que nos contaba Santiago Valle estos últimos días, que para que la intención del Barça sería cerrarlo en septiembre, que tendría que ser un acuerdo verbal o cerrar algún pacto de alguna forma, porque si no en septiembre y luego no te lo firma Ferran, en enero se puede marchar gratis. Es decir, que me parece interesante también el dato que nos ha contado estos últimos días Santiago Valle.
1: Pues sí, que tendría que esperar hasta septiembre para hacer la renovación. Ferran Torres, por cierto, que ha marcado 21 goles en esta temporada con el Barça entre todas las competiciones. Y mientras, Neil, le siguen llegando refuerzos en ataque a Hansi Flick, ¿no? Adeyemi está al caer.
4: Sí, a cámara lenta prácticamente, ¿eh? Porque llegó a Adeyemi el jueves pasado. Me acuerdo que el jueves pasado contamos en el larguero que ya había llegado a Barcelona, sí. Que si el día siguiente, que si falta un papel, que si ahora estamos esperando a Deco y a Laporta. Hoy parecía, todo indicaba, cuando llegaba a Laporta, de hecho lo ha pronunciado esta mañana, la única frase que ha dicho cuando ha llegado cansado, visiblemente cansado del vuelo desde Nueva York. Mañana lo vamos a presentar, de momento hoy no se ha hecho oficial, mañana es el día en que el Barça lo va a hacer oficial y todo apunta que el jueves a la una del mediodía ya podrá ser presentado una de Adeyemi, que de momento no puede entrenar, hace trabajo específico como azulgrana en la ciudad deportiva. Y también te apunto que Jesse Bisibu, un extremo del Brujas muy jovencito, también lo tiene prácticamente cerrado el Barça por una cifra alrededor de 8,5 millones de euros. Están ya con el tema papeleo y todos estos asuntos, pero nos dicen desde el club que es el principio, pero que se va a acabar cerrando. Es decir, que Adeyemi, Bisibu y Cancelo también serán tres caras nuevas que tendrá el Barça para el año que viene.
1: Pues tres fichajes para el nuevo Barça 26-27. Nos lo cuentas mañana qué pasa con Adeyemi, a ver si llega ya de una vez. Gracias, Neil. Hasta mañana.
4: Un abrazo, hasta mañana.
1: Y el otro nombre propio es el de Rodri, de momento en el Manchester City, y veremos si en el Real Madrid. Este es Rodri con Manu Carreño en el larguero antes del inicio del Mundial.
7: Tu futuro sé que ahora mismo es lo último que te preocupa, y así lo has dicho, te quieres centrar solo en la selección española en este Mundial, ¿no?
8: Sí, ya lo he dicho en alguna ocasión. Ahora mismo no pienso en absolutamente nada de mi futuro. Creo que el Mundial va a ser también determinante para mí. Es verdad que te llegan cosas, pero yo al final no sé muy bien de dónde vienen las cosas, ni he pensado, ni estoy tomando decisiones, entonces poco más te puedo decir.
7: Me consta que que muchas de las cosas que llegan sobre ti ni te las cuentan, ni menos en este momento, ¿no?
8: La verdad que no, la verdad que no me las cuentan. En el momento que pues que tenga que tomar una decisión o lo que sea, pues ya se mirará y analizaré.
1: Bueno, pues en cuanto a su posible fichaje por el conjunto blanco, seguimos en la misma situación. A Rodri le gustaría venir al Madrid. En el club existen informes favorables a la contratación de Rodri, y ahora tras el Mundial la opinión evidentemente ha mejorado aún más. Pero en la cúpula del club, ¿qué es lo que importa? El pensamiento sigue siendo el mismo, el de no acometer la operación, el de no ir a por Rodri, por muy sorprendente que parezca. ¿Qué te parece, Marcos?
6: Bueno, hay también una carga política por lo que ocurrió, no digo política a nivel electoral, por lo que ocurrió en las elecciones con aquel supuesto acuerdo o presumible acuerdo que tenía Riquelme para traer a Rodri al Bernabéu. Y en el fondo estamos contando la situación de Rodri de la misma manera y con el mismo guión que la de Ferran Torres. Rodri le queda un año de contrato, el City tiene la necesidad de venderlo o renovarle, y el jugador quiere volver a España, lo ha expresado, lo ha trasladado y lo ha verbalizado, que eso es lo más importante cuando un jugador de este nivel, estamos hablando de un Balón de Oro, estamos hablando del mejor jugador de la Eurocopa, estamos hablando del mejor jugador del Mundial, cuando alguien así ya traslada su deseo de volver a casa. Ahora el problema es saber dónde está su casa, si en el Bernabéu, en el Metropolitano o quién sabe si hasta en el Camp Nou, que es mucho más complicado evidentemente, pero
1: ¿En cuál te encajaría más de los tres?
6: Futbolísticamente, sin duda alguna en el Camp Nou. Futbolísticamente. Futbolísticamente en el Camp Nou.
1: Bueno, su casa de momento está en Manchester.
6: Por eso digo.
1: Ahí está Pablo Montaño, una hora menos en Inglaterra, 11:03. Hola, Pablo, muy buenas.
9: ¿Qué tal, Héctor? Compañeros, muy buenas.
1: ¿Qué se dice allí sobre la situación de Rodri? Porque recordemos que tiene una oferta de renovación por el City desde hace unos meses, ahí un poco aparcada, ¿no?
9: Sí, es lo que hemos estado contando durante todos estos meses. Nos lo ha contado el propio Rodri Hernández durante todo este tiempo, que no iba a pensar en su futuro hasta después del Mundial. Lo hemos escuchado ahora mismo las palabras con Manu Carreño, lo ha contado en varias entrevistas con el diario AS. Incluso hace unos meses, cuando todavía el Mundial estaba lejos, que recuerdo unas declaraciones que tuvimos en directo a Rodri con Yago de Vega, que decía que no iba a pararse en ese tipo de decisiones, que se estaba jugando la temporada con el City y que su objetivo era primero terminar bien la temporada con los mancunianos y después empezar aún mejor el Mundial. La única diferencia con respecto a lo que comentaba Marcos entre Ferran y Rodri, por comparar situaciones, es que hay una, no voy a decir desesperación, pero que el City sí que va a darlo absolutamente todo por renovar a Rodri Hernández, que es una prioridad absoluta, que el que es capitán y estrella junto con Erling Haaland del conjunto mancuno siga, porque le queda solo un año de contrato, pero el Manchester City lleva bastante tiempo detrás de la renovación de Rodri Hernández, sobre todo porque, aparte de la importancia que tiene en el juego, se vio en el año en el que el Manchester City cae en picado su rendimiento con Pep Guardiola, coincidiendo con la lesión de rodilla de Rodri Hernández, y también porque, aunque parezca una sorpresa, Rodri no está ni siquiera en los primeros escalones salariales de la estructura del Manchester City. Está muy lejos de las más de 500.000 libras semanales que gana Erling Haaland, y quizás sea sorpresa, Héctor, porque hay que buscar hasta el séptimo, octavo escalón para encontrar el salario de Rodri. Hablamos de unas 200.000 libras semanales, muy por detrás de lo que te digo de los nombres propios y primeras espadas en lo económico del mundo manco, por detrás de Marmus, de Donnarumma, de Gueye, de el nuevo fichaje Elliot Anderson, de Rubén Díaz. Rodri está todavía muy por debajo y es ahí donde quiere equipararlo y donde quiere llevarlo el Manchester City. La última información que se publicaba en Inglaterra la daban los compañeros de The Athletic, la última más concretamente David Ornstein, compañero de la prensa británica que mejor información maneja de mercado inglés, y decía que después del Mundial, que es lo que siempre ha dicho Rodri y a lo que se ha aferrado el Manchester City, se iban a sentar Manchester City y Rodri Hernández. Publicaba The Athletic que se iban a sentar ambas partes, que no habían avanzado durante estos meses mucho las negociaciones, pero que el City seguía convencido en poder convencer a Rodri después del Mundial. Y la última información, como te decía, es que no sería una locura que terminase renovando, que Rodri ha dado a entender que se quiere, también en ocasiones ha dado a entender que se quiere quedar en Manchester, pero que es un sueño o un deseo que tiene en mente el de volver a España, pero que una ampliación de contrato con el conjunto mancuniano, con el que solo le resta un año, como decíamos, hasta junio de 2027, no sería una locura, porque el Manchester City quiere situar a Rodri donde se merece. Balón de Oro, mejor jugador del Mundial, y quién sabe si doble campeón del Balón de Oro el próximo 26 de octubre.
1: Es que eso está claro, un ganador de Balón de Oro, y quién sabe si de un segundo Balón de Oro merece, yo creo, un mayor reconocimiento también en su salario. Gracias, Montaño, nos contaremos.
9: Abrazo grande, compañeros, chao.
1: En los próximos días. Y el Mundial también ha dejado mucho cambio en el mercado de seleccionadores. Por ejemplo, la gran ausente del Mundial, Italia, está intentando convencer a Pep Guardiola. Lo está haciendo Paolo Maldini, que es el nuevo director deportivo de la selección italiana, una información que vienen contando al detalle en los últimos días los compañeros de la Gazzetta dello Sport. Nos escucha desde Italia Alberto Cerruti. Hola, Alberto, muy buenas.
10: Muy buenas, efectivamente es así. Paolo Maldini, que es el nuevo director técnico de la Federación Italiana, con su amigo Leonardo, que es su ayudante, han hablado con Pep Guardiola en el fin de semana en Barcelona. Tratan de convencerlo para aceptar la oferta de ser el nuevo entrenador de la selección italiana. Parece muy difícil porque Guardiola le ha dicho que quiere quedarse un año, quiere estar con su familia, con su padre, pero como máximo el jueves, o sea pasado mañana, esperan una respuesta de Guardiola. Difícil, pero en el fútbol nunca es imposible.
1: El plan A es Guardiola y el plan B, Pirlo, he leído en la Gazzetta, puede ser, o Mancini, ¿no?
10: El plan B sería Andrea Pirlo, amigo de Maldini, compañero suyo, que ha ganado el Mundial, al revés de Maldini, que nunca lo ha ganado, desafortunadamente. Pirlo, campeón del mundo hace 20 años en Berlín, cuando transformó un penalti en la tanda de penaltis. Pirlo es un nombre importante, pero la verdad que en Italia no todos están convencidos, porque en su carrera como entrenador no ha logrado mucho éxito. L'alternativa sería Conte o quizá el propio Mancini, pero la verdad que todos esperan que Guardiola pueda aceptar esta oferta, que sería clamorosa.
1: Sería un puntazo ver a Guardiola dirigiendo a la selección italiana. Gracias, Alberto, nos lo vas contando estos días. Un abrazo.
10: Un abrazo, hasta luego.
1: Marcos, ¿te encaja Pep en Italia?
6: A Italia le encaja Pep.
1: Es mejor dicho, sí.
6: A Italia le encaja Pep y a Italia le vendría de maravilla Pep, y me imagino que a cualquier gran club o cualquier gran selección un entrenador de la dimensión de Guardiola le encajaría. Es evidente que después de lo que ha ocurrido en el City, 10 años, toda una década, es el momento de mayor longevidad en su carrera como entrenador. Recuerda que en el Barça estuvo 4 solo y 1 en el filial, o sea, 5 años, tres en el Bayern Múnich y una década, la sensación es que Guardiola tiene que descansar o que él ha decidido descansar, porque si no ya habría renovado por el City y Maresca no tendría ningún sentido ahora mismo como inquilino del banquillo Citizen. Pero es obvio que la necesidad la tiene Italia, porque sería un nombre que eclipsaría todo. Es decir, a partir de Guardiola puedes comenzar la reconstrucción del calcio, un fútbol que ha entrado en una crisis y en un declive porque ha perdido el modelo, ha perdido la cultura, ha perdido la identidad. Ya no es ni un equipo reconocible, me refiero a la selección italiana, que se ha perdido tres mundiales consecutivos y que ve, en cambio, como la España de Luis de la Fuente domina en Europa, domina en el mundo y en el fondo van a buscar el sello español, el sello del fútbol español que le puede trasladar a través de su estilo Guardiola.
1: ¿Ha influido y de qué manera Guardiola en el fútbol español, luego en el fútbol alemán, en los últimos años, en la última década en el fútbol inglés? Le quedaría ahora el reto de cambiar el fútbol italiano. En Francia, mientras tanto, en Rubia, creo que sigues por ahí, Zidane sí. A punto, ¿no?, para ser el seleccionador y sustituir a Deschamps.
5: Eso es, sí. Lo de Zidane y la selección francesa es cuestión de días e incluso horas, porque va a ser anunciado en los próximos días como nuevo seleccionador francés. La Federación Francesa busca el momento ideal para realizar el anuncio en los próximos días. Ambas partes llegaron a un acuerdo verbal en el mes de marzo, un principio de acuerdo que ya se ha formalizado con la firma de Zinedine Zidane. Le acompañarán en esta nueva etapa, entre otros, David Bettoni como asistente principal, que ya fue su asistente durante todos los años que dirigió el Marsellés al Real Madrid. Han circulado también distintos rumores sobre leyendas que podrían acompañarle en este nuevo camino. Parece que va a ser final Fabián Barthez, campeón del mundo en 1998 con Zinedine Zidane, el elegido para completar su staff técnico. Ha rechazado en los últimos años ofertas muy importantes, quizá la más cercana a la del Paris Saint-Germain en 2022, porque su única intención era asumir las riendas de la selección francesa. Llegará además acompañado de 25 personas de máxima confianza, y también se ha hablado en Francia que quiere incluir a bastantes mujeres en el servicio de comunicación de la selección francesa. Va a firmar por cuatro temporadas. Su nuevo contrato como seleccionador entra en vigor ya el próximo 1 de agosto y concluirá a priori el 30 de julio de 2030, justo después del Mundial de España, Portugal y Marruecos. Su primer gran torneo va a ser la próxima Nations League. Va a debutar contra Turquía el 25 de septiembre y ojo, porque el 2 de octubre se presenta al público francés contra Italia, el país ante el que se retiró como jugador en aquella final del Mundial de 2006, en la que por cierto acaba expulsado, lo sabemos todos, con ese, tras propinarle ese cabezazo a Materazzi. Todo está acordado y Zinedine Zidane cumplirá por fin ese sueño que tiene desde hace muchos años.
1: Gracias, Onrubia, nos lo cuentas. Hasta mañana.
5: Adiós, un abrazo.
1: Marcos, me queda un minuto, pero te quiero preguntar si sería la mejor lista de seleccionadores de la historia. Luis de la Fuente, Pep Guardiola, Zinedine Zidane, Carlo Ancelotti, Thomas Tuchel, Jürgen Klopp, todos en selecciones. Podría darse el caso.
6: Bueno, es que muchos, excepto dos o tres, ya están ahí, y están en ese camino. Estaríamos hablando de un panteón de seleccionadores realmente espectacular. La reconstrucción de Alemania, la reconstrucción de Italia, la Francia que viene dolida, pero a la cual Deschamps ha subido a lo más grande, y la España de Luis de la Fuente, que domina de una manera absolutamente protagonista lo que es el fútbol mundial. Sería espectacular, de cara a la Liga de las Naciones, la Eurocopa y el Mundial que se va a vivir en nuestro país.
1: Sin duda, y también revalorizar el fútbol de selecciones, como yo creo que viene ocurriendo los últimos años. Un abrazo, Marcos, muchas gracias.
6: Hasta luego.
1: Y en nada, tras la pausa, una charla muy especial, porque no es casualidad que España sea el país con más mundiales en este siglo. Ya tenemos dos, el país con más Eurocopas, tres en este siglo XXI, que tengamos las mejores canteras del mundo, y por ello vamos a hablar con los primeros entrenadores que tuvieron Rodri, Lamine Yamal o Pau Cubarsí.

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1: Como ya tenemos la experiencia de lo que pasó con los campeones de 2010, podemos afirmar que los campeones de 2026 quedarán para siempre en el recuerdo de los españoles y que se contarán los grandes jugadores que eran, cuál fue su mejor partido, su gol inolvidable, pero para llegar ahí tuvo que haber entrenadores, formadores, que les hicieron crecer. Hemos elegido a tres futbolistas: el mejor jugador del torneo, Rodri Hernández, el mejor joven, Pau Cubarsí, y a la estrella del equipo, a Lamine Yamal. A Rodri le entrenó con 11 añitos en el Rayo Majadahonda Álvaro Pescador. Álvaro, muy buenas.
2: Buenas noches.
1: Y a Lamine y a Cubarsí, además de a otro campeón como Gaby, Jordi Roura en la Masía. Hola Jordi, ¿qué tal? Buenas noches.
3: Hola, ¿qué tal? Buenas noches.
1: Álvaro, ¿te emocionaste al ver a Rodri levantar la copa casi 20 años después de que pasara por tus manos?
2: Sí, la verdad es que, bueno, ya nos tiene muy mal acostumbrados y la verdad es que es emocionante ver pues un representante de esa generación tan, tan bonita que tuvimos, pues levantar un campeonato del mundo.
1: Jordi, y tú cuando ves a Pau y a Lamine rendir así con ese reconocimiento, entiendo que también por tu cabeza pasan muchos recuerdos, ¿no?
3: Sí, porque todos estos chicos los fichamos muy jovencitos, entonces tienes relación con sus padres, con sus familiares, entonces les dices, pues les cuentas la posibilidad, que en el futuro, que no sé qué, claro, nada, todo el mundo te dice, no, pues esto es imposible, no sé qué, bueno, pues no es imposible, y la realidad es la que es, ¿no? Y han conseguido un campeonato del mundo.
1: Uh-huh. Álvaro, ¿qué tenía Rodri de diferente cuando le viste por primera vez?
2: Pues bueno, la verdad es que bueno, yo tuve el placer de entrenarlo, descubrirlo, lo descubrió un compañero, se llama Manuel González. Uh-huh. Y la verdad es que lo que más nos llamó la atención fue el tema familiar, que lo primero que nos dijeron que para traerlo de Villanueva a La Cañada a Majadahonda, teníamos que tener una sala donde él pudiera hacer los deberes de 5 a 5 y media, y a partir de 5 y media él podría entrenar con nosotros. Entonces, bueno, eso es una de las cosas que más nos llamó la atención y que más dimos en valor, porque en esas edades pues es muy difícil que al final el futuro sea el fútbol. Entonces, es lo que más nos llamó la atención.
1: ¿Y tuvisteis que habilitar ahí un espacio o qué en el club para que hiciera los deberes allí? Entiendo que no había nada preparado, ¿no?
2: Eso es, el coordinador que había en esa época, que era Pablo López, habilitó un espacio que no solamente era para Rodri, obviamente, era para todos los niños, pues que no vivían en Majadahonda, pues tuviesen un espacio donde poder estudiar y hacer las tareas antes o después de entrenar.
1: Hay que recordar que Rodri también tiene una carrera en ADE, si mal no recuerdo, con lo cual ya era buen estudiante de niño y lo ha seguido siendo de mayor. Jordi, cuéntanos tu flechazo con Lamine y con Cubarsí. Creo que tenían 7 y 10 años, ¿no? La primera vez que sabes de ellos.
3: Sí. Nosotros nos llega pues la información de toda nuestra red de scouting, y al final, bueno, pues hay que verificarla, ¿no? Y en el caso de Lamine hacemos un partidito, él tenía 7 años, ¿eh? Y bueno, a pesar de esa edad, pues sí que es verdad que tenía comportamientos, tenía cosas fuera de lo normal, ¿no? Tenía una pintilla así rarilla, un poco enclenque, un poco no sé qué, pero hacía cosas ya con esa edad que eran diferenciales, ¿no? Por eso decidí incorporarlo. Y luego ya pues más adelante, bueno, cuando ya van pasando, cuando ya se incorpora al fútbol 7 o al fútbol 11, a nuestro trabajo metodológico, ya vas viendo que es un jugador especial, ¿no? Y el caso de Pau lo mismo, ¿no? Con características distintas, lo vemos en varios torneos y bueno, pues en aquella época además el club estaba muy, muy escaso de esa posición de centrales, ¿no? Y nos pareció que era un jugador con unas condiciones, sobre todo defensivas, muy buenas, ¿no? Y lo mismo, conseguimos incorporarle y luego ha tenido una evolución fantástica, ¿no? No olvidemos que estamos hablando de chicos de 19 años, ¿eh? Que imagínate lo que han hecho con 19 años.
1: Jordi, tuviste a Lamine aquel día con 7 años, imagino que uno se pregunta cuando tiene delante de sus ojos algo así, si el talento innato existe para jugar al fútbol, si ya viene de serie en algunos casos.
3: Bueno, lo que es evidente es que todos estos jugadores talento lo tienen que tener, esto es obvio, ¿no? Porque si no, no. Ahora bien, no es suficiente. Uh-huh. Y esa es la realidad, ¿no? Yo he estado muchísimos años aquí en la Masía dirigiendo, he visto muchos jugadores, muchos talentos, muy talentosos, y no todos llegan, ¿no? Yo creo que es una condición sine qua non, hay que tenerlo, pero no es suficiente. Luego, estos chicos pues tienen desde un punto de vista mental, aunque sean tan jóvenes, pues fíjate cómo aguantan lo que supone jugar estos niveles. Sacrificio muy grande, compromiso, trabajo, muchísimas ganas de mejorar, porque repito, tienen 19 años y todavía tienen un muchísimo margen de mejora, y entonces obviamente el talento es imprescindible, pero si no viene reforzado con la mentalidad, con el esfuerzo, con el sacrificio, es difícil que llegue, ¿no? Cuando se dan todo, pues hay, obviamente hay más posibilidades, ¿no? Y en este caso de estos jugadores, pues han dado las dos cosas, ¿no?
1: Os lo pregunto a los dos, empiezo contigo, Jordi. ¿Es más difícil tener la madurez, la inteligencia sobre el campo que pueden tener Cubarsí o Rodri desde bien jovencitos, que tener ese descaro o esa valentía, esa rebeldía que puede tener Lamin? ¿Es más difícil conseguir a ese tipo de futbolista, de moldear a un Rodri o a un Cubarsí hasta ese punto?
3: Bueno, yo creo que son lo más importante, por lo menos para nosotros en estas edades, y creo que yo obviamente a Rodri no lo conozco, pero no lo conozco personalmente, obviamente futbolísticamente sí, ¿no? Y creo que se caracterizan porque los tres entienden muy bien el juego. Esto es muy importante, ¿no? Luego cada uno tiene su carácter, ¿no? Pero es cierto que para jugar a estas edades, para haber hecho lo que han hecho ellos a estas edades, tienes que tener también un punto de... permíteme la palabra, un punto de inconsciencia, ¿no? Porque si te pones a pensar a veces todo lo que han hecho con esas edades, por ejemplo, no sé, el caso de Lamine o de Pau, estás hablando de chicos que han ganado dos o tres ligas, que son campeones de Europa, campeones del mundo ahora, pues y tienen que tener un punto de madurez mental también para conseguir esto, si no es imposible, ¿no? Y en el caso de Rodri, repito, yo no, ahora Álvaro nos lo contará, pero cuando lo ves cómo se comporta, cómo juega, cómo hace las cosas bajo presión con una tranquilidad pasmosa, ¿no? Entonces, bueno, son jugadores excepcionales y tocados por la varita, ¿no?
1: Álvaro.
2: Sobre todo, comparto sobre todo lo que es el entendimiento del juego, que es que es algo que lo llevan, o por lo menos en el caso de Rodri, es desde que le conocemos, él era una cuestión que dominaba a la perfección. Y luego lo que yo creo que es lo importante de todo esto es que tienes a jugadores que entienden el juego y los combinas totalmente pues con el que al final tiene más descaro, como es Lamine en este caso, otro que tiene que tener más pausa, que tener más entendimiento, que tener más ser más posicional en el campo. Entonces, una vez que tienes al que tiene ese descaro, más el que se sabe colocar muy bien, pero si todos además en ese los juntas y tienen ese entendimiento del juego, que es lo que les ha hecho llegar a donde están, pues es cumplimentar esas piezas.
1: Jordi, contaba ahora Álvaro el caso de Rodri, sus padres pidiendo que tuviera un espacio para hacer los deberes antes de entrenar. ¿Cómo de importantes son las familias? Porque al final tú puedes detectar un talento con 11, 13, 15 años, pero también tiene que acompañarle lo de fuera, ¿no? Hay cosas que no podéis controlar, me imagino.
3: No, estas edades es muy importante, ¿no? Todos los jugadores vienen de una situación distinta, ¿no? Unos mejor, otros peor, otros no tanto, y cada uno tiene su entorno, pero es muy importante que estén lo más controlados posibles, ¿no? En este caso, siempre he comentado, ¿no? El caso de Lamine, aun siendo nosotros en la Masía, propiamente en la residencia solo están los que están fuera de la provincia, digamos, ¿no? Pero en este caso con Lamine yo creí conveniente, pues para tenerlo más controlado, para que pudiera hacer todas las pautas, y como comentaba antes Álvaro, ¿no? El tema de los estudios, muy importante, la formación, pues lo colocamos en la Masía, ¿no? Y en ese sentido nosotros somos afortunados, ¿no? Porque siempre hay que encajar muy bien estos dos aspectos, ¿no? Al final es verdad que es un club de fútbol, tú buscas crear jugadores, pero no puedes obviar a estas edades el aspecto formativo, el aspecto de todo el entorno, ¿no? Y esto hay que tenerlo controlado porque a la larga es lo que influye directamente en el jugador.
1: Álvaro, el fútbol español ha bebido de grandes maestros, desde Cruyff, en los últimos años Guardiola, Luis Aragonés, Vicente del Bosque. ¿Hay definido una forma de ser, de jugar, mejor dicho, sobre el campo del futbolista español? ¿Somos diferentes al resto? Ahí está el secreto también.
2: Yo, para mí, la verdad es que se lleva trabajando muchos, muchos años ya muy bien en las canteras. Y ya no es, o sea, al final, el entrenador Guardiola o todos los que llegan a un primerísimo nivel, pues es la imagen que tenemos. Pero es impresionante, no solamente pues Real Madrid, Barcelona, Atlético de Madrid, ya son los clubes de la Comunidad de Madrid, me imagino que en Cataluña pasará lo mismo. Ya los entrenadores están muy bien formados, los entrenadores tienen una dedicación prácticamente exclusiva cuando están en una escuela de fútbol, ya no solamente por el tema económico o no económico, que muchas veces es lo que, pero ya le damos a los niños una calidad de trabajo y un modelo de juego que se inició hace muchos años, pero que ahora mismo, a día de hoy, y con lo bien que se han mejorado también las instalaciones en los clubes, hacen que los niños, pues ya no, pues hombre, le pasa a Lamin, que ese fútbol de calle todavía lo tiene, pero cada vez vemos más un futbolista español con más estructurado, con muy buena formación desde la base, y es lo que hace que estemos un paso por delante de los demás, yo creo.
1: Jordi, no sé si lo ves igual, y si es así, si nos tenemos que ir acostumbrando, afortunadamente, a ver a España peleando por mundiales, porque con este trabajo que hay detrás, ya puede haber una generación peor que otra, por supuesto, pero que vamos a tener siempre una generación lista para competir por todo.
3: Bueno, yo creo que, en primer lugar, desde un punto de vista futbolístico, creo que España es muy diferente al resto de equipos, ¿no? Y eso es una gran ventaja, tener absolutamente definido la idea de juego, el estilo de juego que hace años que practica esta selección, que practica España, pues me parece que eso es fundamental, ¿no? Y eso en parte es posible porque el fútbol español es capaz de producir los jugadores para jugar este tipo de fútbol, ¿no? Que está demostrado que da éxitos y que es bueno, y eso solo se consigue, como muy bien decía Álvaro, a través de la formación, y el nivel es altísimo, ya repito, no solo en los grandes clubes, sino en los clubes, digamos, más pequeños, pero el nivel, sobre todo de los entrenadores, es muy alto, formativamente son muy buenos, y esto a la larga lo que te hace es que el nivel de los jugadores sea muy bueno, es que no hay otra, ¿no? Y en ese sentido creo que España está muy por encima de la mayoría, y de hecho no hace falta ver más que hace una semana o dos la selección sub-19 se proclamó campeona de Europa, ¿no? También, por tanto, creo que se trabaja muy bien, sobre todo porque hay una idea muy clara de juego, y eso creo que es muy importante, ¿no? Y en este sentido creo que tenemos que estar tranquilos, y que obviamente no vamos a ganar siempre, por supuesto, pero creo que España siempre estará en disposición de competir y competir muy bien, porque tiene la idea muy clara de juego.
1: Lo comentaba Álvaro. Jordi, tú que llevas muchos años en esto, ¿ha cambiado la forma de testar el talento? Ahora se hace de una forma diferente, no sé si la expresión es más profesional, pero ¿ha cambiado mucho respecto a cómo se conseguía hace 20, 30 años?
3: Bueno, yo creo que en gran medida lo que ha ocurrido es que ahora todo el mundo es consciente de la importancia que tiene que tú cuides tu fútbol formativo, tu fútbol base, ¿no? Que crees jugadores, ¿no? Porque, y el ejemplo muy claro, creo que lo tenemos en estos últimos 2-3 años, el Barcelona, ¿no? El Barcelona, que ha tenido en estos últimos 3 años, o 4 o 5, una serie de problemas económicos importantes, al final el Barcelona ha conseguido títulos importantes con un porcentaje altísimo de gente de la Masía, digamos, ¿no? Entonces, yo creo que todo el mundo se ha dado cuenta de la importancia que tiene el talento, que tiene formar bien a los jugadores, y en ese sentido, pues todo ha mejorado, ¿no? Desde los scoutings, desde los directores deportivos.

0: formador. Bueno, empezó también con el fútbol profesional, pero no pudo conseguirlo al 100%. Entra en la formación dentro de la selección, de las selecciones inferiores. Y es verdad que la importancia que yo creo que tiene a día de hoy la selección que tenemos es porque él tiene una base en la que ha confiado durante muchísimos años, que conoce a todos esos futbolistas, a sus familias, los ha visto crecer. Y una vez que tú has visto todo eso durante tanto tiempo, al final le ha hecho, pues a lo mejor, confiar más en un jugador que él ya lo conocía desde hace 8, 9, 6, 7 años, que un jugador a lo mejor que ha hecho este año un temporadón y a lo mejor también se lo merecía, pero él da más importancia a eso y eso, vamos, es que tiene mucha importancia además.
1: Jordi, ¿tú cómo ves el papel de Luis de la Fuente?
2: Bueno, yo creo que estoy de acuerdo con Álvaro, ¿no? Yo creo que el hecho de que él conozca a la gran mayoría de jugadores es una baza sin duda importante, pero yo también me gustaría resaltar, mira, el tema de los entrenadores en todo el mundo del fútbol, ¿no? Pero en España, cuando un entrenador no, cuando un equipo no gana, pues es claro, es que el entrenador no sé qué, es que claro. Entonces, cuando un equipo funciona, parece que cuesta más alabar el trabajo del entrenador, ¿no? Yo creo que en ese sentido, Luis ha hecho un trabajo extraordinario, primero porque prácticamente todas las decisiones que ha tomado, desde las convocatorias, desde las alineaciones, desde los cambios, desde la lectura de los partidos, creo que han sido absolutamente acertadas. Ha intervenido y siempre lo ha hecho de forma acertada. Y por tanto yo creo que lo que ha hecho tiene un mérito extraordinario, que ha hecho un trabajo fantástico. Y cuando sumas esto, el hecho este con lo que comentaba antes Álvaro, de conocer perfectamente a la mayoría de los jugadores de años, pues ahí ha habido una combinación que se ha demostrado que ha sido muy buena, ¿no? Pero repito, hay que ensalzar, que parece que cueste, ¿no? Pero hay que ensalzar muchísimo el trabajo que ha hecho Luis de la Fuente.
1: Hemos elegido el caso de tres figuras principales de la selección española: Rodri Hernández, Pau Cubarsí y Lamine Yamal. Hay otras 23 historias más que contar, por supuesto, pero queríamos acercarnos a cómo fueron esos primeros años en las canteras de estas tres figuras ya a nivel internacional y que han sido decisivas en la consecución del Mundial 2026. Álvaro Pescador y Jordi Roura, muchísimas gracias.
0: Muchísimas
2: Gracias a vosotros.
0: gracias.
2: Buenas noches.
0: Un placer.

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1: Han sido 45-50 días muy intensos de Mundial. Yo creo que el compañero que más estadios ha visitado durante este mes y medio de Copa del Mundo ha sido Aritz Gabilondo. Hola Aritz, muy buenas.
2: Hola Héctor, ¿qué tal? Muy buenas.
1: Ya en casa, después de no sé cuántos días, ¿has echado la cuenta?
2: Bueno, a ver, yo creo que fueron 42. Yo llegué el día 7, unos días antes del partido inaugural.

0: en Ciudad de México y me volví después de la final. O sea que desde el principio hasta el último partido ahí hemos estado, sí, recorriendo los tres países sedes, porque además estuve en Ciudad de México, estuve también en Toronto en un partido y he estado en Estados Unidos principalmente.
1: ¿Has contado cuántos partidos has ido?
0: Pues no lo he contado, lo dejé de contar en algún momento, yo creo que llevaba 14 o 15.
1: Sí.
0: 14 o 15 hasta el último tramo en el que ya se reduce mucho el número de partidos, pero bueno, los que son los que realmente hay que ir, ¿no? Porque son semifinales, final, etcétera, etcétera.
1: ¿El mejor ambiente de los tres países lo has vivido en México, en el Azteca, podría ser?
0: Absolutamente, absolutamente. Creo que hay un antes y un después en el Mundial cuando eliminan a México. Yo creo que esto es así. De hecho, empieza otro Mundial. Es un Mundial absolutamente distinto al anterior. El anterior con México, sobre todo desde el partido inaugural, que fue tremendo, pero también el resto de partidos en los que ha estado una de las anfitrionas se ha visto pues un país absolutamente entregado. Y Estados Unidos, al ser más grande, al haber muchísimas más cosas aparte del fútbol, pues se evaporaba un poco ese interés, ¿no? En Canadá estuve solo en un partido y tampoco noté lo que he notado en México, que para mí ha sido la que ha servido un poco de remo, ¿no? De para tirar para adelante de las tres anfitrionas.
1: Ahora quiero que elijamos, bueno, que elijas tú, mejor dicho, los cinco momentos deportivos que crees que perdurarán en el imaginario colectivo de este mundial por los años y los años. Pero antes te quería
0: Sí.
1: preguntar, tú que has viajado mucho a Estados Unidos en los últimos años, también el año pasado con el primer mundial de clubes con ese formato de la historia, ¿crees que esta vez sí y no como ocurrió en el 94, el fútbol o el soccer, como lo llaman ellos, llega para quedarse en Estados Unidos o no?
0: Pues creo que el empujón ha sido muy grande. Ahí están los datos de audiencia televisiva. De hecho, el partido de México contra Inglaterra, partido de octavos de final, las audiencias que tuvo, fíjate que es México, pero por toda esa colonia mexicana que hay en Estados Unidos, ya se acercó a partidos y audiencias televisivas de la NFL, que me parece que es un hito tremendo. Ha habido números que realmente nunca había habido en Estados Unidos en cuanto a eso, audiencia televisiva, estadios completamente llenos, afición entregada por el torneo. Creo que lo que es el impulso Messi, no solo en este torneo, sino en la temporada de la MLS, también ha servido, ¿no? Para que el soccer, como lo llaman allí, pues vaya acercándose a los grandes torneos. Así
1: Sí.
0: que, desde luego, más no han podido hacer porque la sociedad norteamericana haya consumido fútbol y opte por el fútbol a partir de ahora.
1: Empezamos ya con ese ranking, Ariz, si te parece.
0: Sí.
1: En el número 5 de tus momentos deportivos del Mundial, ¿cuál has elegido?
0: A ver, está complicado porque han pasado muchas cosas, pero
1: Sí.
0: me tengo que quedar claramente en uno de los apartados, y lo voy a meter en el 5, es con Cabo Verde. Creo que ha sido una de las historias del Mundial, sin duda. Además, con la figura de Bociña, el portero, creo que hay que hacerle un hueco obvio. Empezó, creo que, con 50.000 seguidores en Instagram y iba por más de 30 millones
1: No
0: la
1: podía salir
0: última
1: el
0: vez
1: otro día
0: que
1: del estadio, en la final.
0: no podía salir del estadio. Se ha convertido en un fenómeno de masas, y además, no es por nada, pero Cabo Verde se fue del torneo sin perder ante España y sin perder contra Argentina en 90 minutos. O sea que creo que es un poco el éxito del Mundial este de 48 años, de 48 equipos, que nos
1: Casi
0: habían
1: dura
0: metido un poco
1: 48
0: con...
1: años.
0: Sí, es verdad, nos han metido con calzador, pero al final, mira, con ejemplos como el de Cabo Verde, pues tiene cierto sentido.
1: El quinto puesto para Cabo Verde, el cuarto.
0: Pues tengo que meter por ahí también a Cristiano Ronaldo. Probablemente en su último mundial ha estado gris, ha estado criticado. Además, fue España la que le mandó para casa. Solo marcó 2 goles, recuerdo, en un partido. Y bueno, ha sido bastante flojo, ¿no? Por el torneo de Cristiano, pero bueno, era su sexto mundial. Y creo que hay que darle también, seguramente en su adiós a los mundiales, ese apartado, aunque sea por lo negativo, a Cristiano Ronaldo.
1: La medalla de bronce, aunque justo una medalla de bronce en un mundial, pues parece que no se valora mucho, pero para ti,
0: Sí.
1: ¿cuál es?
0: Meto a Jude Bellingham. Creo que ha sido el mejor centrocampista del torneo. Por lo menos ha tenido una incidencia ofensiva increíble. Ha encontrado el puesto que igual en el Real Madrid estaba tanto tiempo buscando. Es una señal también para el Madrid, ¿no? Donde él se siente mejor, más liberado por delante de un doble pivote. Y creo que el partido que hace, por ejemplo, en cuartos de final frente a Noruega, incluso en el golazo que marca en el partido por tercer y cuarto puesto, me hacen decantarme por él como bronce.
1: Un pedazo mundial el de Bellingham, sí señor.
0: Sí.
1: La plata.
0: Pues Leo Messi. Leo Messi creo que ha sido un suceso. 39 años, nadie esperaba probablemente que pudiera estar a este nivel. 8 goles, en su momento un goleador histórico superando a Klose, con aquel hat-trick en su día frente a Argelia en el primer partido. Luego le superó Kylian Mbappé en el partido por el tercer y cuarto puesto en número de goles históricos, 22 frente a 21, que por cierto hasta habrá que hacer algún día un análisis exhaustivo de cómo pueden contar lo mismo los goles en un partido por el bronce que en el resto del torneo. Pero bueno, para mí, Messi, claramente uno de los grandes nombres propios del torneo, y le doy por ello la plata.
1: De hecho, te diría que las lágrimas de Messi después de la final, yo creo que serán, si hubiera que hacer un resumen de 30 segundos nomás de una imagen tras otra del Mundial, esta aparecería seguro. Yo creo que esa quedará para siempre, sí, porque fue muy impactante, ¿no?
0: Efectivamente, sí.
1: Y el oro, a ver, el número uno, ¿a quién se lo...?
0: Bueno, el oro está
1: esta
0: claro,
1: es fácil,
0: ¿no?
1: ¿no?
0: Está fácil, no, pero a ver, es fácil, pero hay que ponerla en valor desde el domingo pasado hasta la eternidad, ¿no? Ese momento en el que Rodri levanta la Copa del Mundo, le doy de verdad un 10 a lo que ha sido la personalidad de Rodri en este Mundial. En estos meses también preparando el Mundial, porque él, como dijo él, personalmente tocó fondo con esa lesión de cruzado, ha estado 2 años prácticamente pensando única y exclusivamente en este momento, que es el de levantar la Copa del Mundo. Ha hecho esfuerzos en la sombra, en solitario, de recuperación en momentos durísimos, rodeado de su gente. Incluso tuvo que parar en plena temporada cuando ya tenía la alta médica porque no terminaba de coger el ritmo, porque tenía lesiones musculares puntualmente que suelen ser habituales cuando uno tiene una lesión de larga duración, y bueno, lo supeditó todo al momento en el que entra en la historia del fútbol español, que es levantando esa Copa del Mundo, que no solo por Rodri, sino por todo el equipo, por Luis de la Fuente y por todos nosotros. Creo que sin duda el momento del Mundial que queda para siempre.
1: Pues este es el top 5 de Aris Gabilondo sobre ese Mundial que ha vivido in situ durante más de 40 días, el quinto puesto para Cabo Verde, su hazaña, su proeza, personificado en la figura de Bociña, el puesto número 4 para Cristiano Ronaldo en su último Mundial, su sexto Mundial, el bronce para Jude Bellingham, esa gran actuación liderando a Inglaterra, marcando ese número de goles históricos dentro de un Mundial para los Three Lions, la medalla de plata para Leo Messi, qué decir, del mejor futbolista de la historia, y el oro, por supuesto, para España y para Rodri, el capitán, el Balón de Oro, que veremos si consigue también ese segundo galardón en el mes de octubre. Aritz, mil gracias y a descansar.
0: Nada.
1: Estos días.
0: A vosotros. Un abrazo grande. Chao,
1: está
0: chao.
1: Por aquí también Juan Marín. Hola, Juan, muy buenas.
2: ¿Qué tal, Héctor?
1: Porque también, más allá de lo que hayan protagonizado los futbolistas, este Mundial va a dejar imágenes, sonidos, dentro y fuera del campo, que también recordaremos siempre, ¿no?
2: Pues sí, estamos ante un Mundial que evidentemente va a ser muy recordado para todos nosotros porque nos hemos llevado la copa, pero qué bonito hubiera sido celebrar todas nuestras victorias con un beso y una flor de Nino Bravo. Sin embargo, nos hemos tenido que conformar con ver Wonderwall de los ingleses.

0: Otro de los sonidos del Mundial ha sido el del remo noruego. Sonaba después de cada partido de la selección noruega con golpes de tambor a manos de Ødegaard o Haaland. Un Mundial novedoso en el que por primera vez participaban 48 selecciones, en el que se implantaron las pausas de hidratación y otras normas que ya son historia de los Mundiales.
1: A la calle.
0: Esta era la primera expulsión por taparse la boca aplicando la ley Vinicius. Fue a Miguel Almirón en el Paraguay-Turquía y otra de las decisiones controvertidas fue la segunda amarilla en bolo en los cuartos entre Argentina y Suiza. Así lo vivimos en Carrusel Deportivo.
2: Solo falta que Pinedo diga, como ha dicho Iturralde en Carrusel, es la y arroja para
3: la segunda.
2: Bolo.
3: Lo tiene
2: es
3: todo,
2: segunda,
3: no, es así, pero
2: pues vaya
3: si al que tienen que protestar
2: Embolo,
3: es a Embolo. Donde tienen que ir los jugadores suizos es contra Embolo, no contra la...
0: Aunque la expulsión más mediática del Mundial fue la no roja a Balogun, que le permitió jugar el partido de octavos contra Bélgica.
4: Probably the most unforgettable is when they gave that gentleman, is it a red card? And I was forced to call Johnny.
0: Gracias a la inestimable ayudita de Donald Trump, que reconoció haber llamado Infantino, el presidente de la FIFA. Otra polémica fue el saque de puerta de Nilan, que tocó en el cable de la Spider-Cam y desembocó en el empate de Bellingham en el Inglaterra-Noruega de cuartos.
5: Mi opinión es que le ha tocado el cable y por eso no ha llegado a nuestro delantero y luego marcaron el gol. Ellos no lo han pitado y no podemos hacer... algo más.
0: Llamativa fue también la destitución del entrenador de Túnez tras la primera jornada o la primera suspensión por tormenta eléctrica en un mundial en el choque entre Francia e Irak. Histórico es sin duda el récord de imbatibilidad de Unai Simón, que consiguió tras el partido ante Austria y amplió hasta los 650 minutos imbatido.
1: Tu atención al dato, Escorial.
6: Pues lleva ya 522 Unai minutos Simón. Unai Simón imbatido, ya supera en 5 a Walter Zenga como la marca de imbatibilidad más larga en la historia de los mundiales.
0: Recordaremos este mundial porque el récord goleador de Klose fue batido, los precios prohibitivos de la vida norteamericana o la gran puesta en escena de selecciones como Cabo Verde, pero sobre todo lo recordaremos porque la Copa, por segunda vez en nuestra historia, nos la trajimos a España.
7: Gracias, Juan. Gran repaso al otro mundial, también esas imágenes, esos sonidos que no olvidaremos nunca, más allá de lo que pasó en el Verde y que... Por supuesto, eso no lo olvidaremos jamás cuando Rodri levantó la copa el pasado 19 de julio.
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1: Decimosexta etapa del Tour de Francia, contrarreloj individual de 26 kilómetros y triunfo para Remco Evenepoel por delante de Tadej Pogačar. Íñigo Martínez, Borja Cuadrado, Roberto Torres, ¿qué tal? Buenas noches.
2: Hola, muy buenas. Hola,
3: buenas noches.
4: Buenas noches.
1: Martínez, segunda etapa seguida para Evenepoel, que se dice pronto cuando Tadej Pogačar está compitiendo en un Tour de Francia.
2: Sí, pero contra el crono tiene una velocidad más. Remco Evenepoel es posiblemente el mejor contrarrelojista ahora mismo que hay en el mundo y ha volado hoy sobre las carreteras francesas, ha marcado una media extraordinaria, ha vencido con muchísima claridad. Mira, yo te diría tres titulares en el día de hoy. Uno, Remco vuela. El segundo, Pogačar, a pesar de perder algunos segundos, se afianza en el amarillo. Y la tercera, Ayuso entierra cualquier opción de estar en el podio este próximo domingo en París.
1: Empezando por lo de Remco, Torres, es verdad que le ha metido 28 segundos a Pogačar, que el domingo ganó la etapa de montaña por delante del esloveno, se llevó el sprint. No sé si puede ser, ya para este Tour evidentemente llega tarde, pero un paso adelante, ¿no? Porque al final a Evenepoel siempre se le hacen un poco largas las grandes.
3: Sí, la verdad es que ayer nos sorprendió con la montaña el domingo y hoy ha sido espectacular. Nos ha demostrado que una crono que no era especialmente para un contrarrelojista, tenía una subida al principio de 9 kilómetros, le ha metido mucho tiempo a Pogačar y para mí lo que ha dejado abierto es que el Tour así es Pogačar el favorito, pero bueno, con alguna crono o un par de cronos largas, Remco podía estar ahí metido, esperando a lo que pase en Alpe, claro.
1: Claro, esos recorridos ya no existen, ¿no, Martínez? En los Tours de 2026, claro. En los de hace 20 años o 30, ya ni te cuento, de la época de Indurain, pues Evenepoel igual podría pelearle a Pogačar, ¿no?
2: A mí me contaban cronos de 80 y 90 kilómetros hace muchos años. Yo cuando empecé en esto, allá por el 2000, las cronos eran largas, eran de unos 60, 65 kilómetros y bastante planas, donde se metía además minutada los grandes especialistas. Y ahora, pues eso, son de 26 kilómetros. Yo estoy de acuerdo, creo que si el Tour quiere tener un poco más de pelea, por lo menos de meterle a Remco, las tendría que tener alguna crono más larga. No sé si dos, pero por lo menos una de 40, 50 kilómetros, que luego hay muchos corredores que protestan porque dicen que se pierde demasiado tiempo y que hay mucha gente que se queda fuera de cualquier posibilidad de pelear por el podio. Pero bueno, es lo que hay. Lo mismo que metes tapones de altísima montaña, y hablaremos luego, por ejemplo, de lo que nos espera para este sábado, sin ir más lejos, pues también igual hay que meter unos kilómetros más de crono. No sé, siempre el Tour ha tenido cronos más largas que este año. Este año para mí se me queda bastante corta.
1: Es curioso porque empezaron las grandes vueltas haciendo recorridos que favorecieran a Pogačar para favorecer el espectáculo, el nuevo corredor que salía y que enamoraba a todo el mundo, y van a terminar haciendo recorridos para perjudicarle, que esté todo más igualado. Está Pogačar, el líder de la general, quedan 5 etapas para el final, le saca 4 minutos y medio a Evenepoel, 6'51 a su compañero Isaac del Toro, cuarto es el francés Paul Seixas, que hoy ha también cuajado una buena contrarreloj, ¿por qué no? Y quinto es Juan Ayuso, ya a más de 9 minutos y a más de 3, prácticamente a 2 y medio del podio. Borja, ¿tú cómo le has visto al alicantino hoy?
4: Pues le he visto preocupado, cuando ha llegado a línea de meta. Ya el domingo en plató de Solsona no tuvo las mejores sensaciones. Le veía yo en el autobús con una mezcla de fatiga, evidentemente, después de la paliza y de saber que no había hecho una buena crono. Luego, posteriormente, en inglés decía que si tú quieres ser podio en el Tour de Francia no puedes tener dos malos días seguidos. Y es quinto, pero por la sencilla razón de que ha abandonado el alemán Florian Lipovic, que se ha fracturado la clavícula. Es decir, que sin Lipovic y sin Vingegaard, pues ahora es quinto, sino sí que estaría un poquito por detrás. Y así explicaba sus sensaciones el ciclista de Javea.
5: Pues evidentemente malo y ya está, malo. No he visto aún la diferencia, me imagino que es bastante, pero bueno, al final va a estar en el podio, no se puede fallar y ha fallado dos días, entonces es difícil, pero bueno, quedan dos días muy duros que intentaremos darle la vuelta.
4: Así que está en esa quinta posición Juan Ayuso, se le acerca a su compañero Esquiel Moss, que está a 52 segundos y ahora estaría a 2'31 Ayuso de su excompañero del Toro, que es el que está marcando la tercera posición del podio.
1: Roberto, nos vamos a quedar sin el podio de Juan Ayuso, ¿eh?
3: Bueno, la verdad es que lo tenemos muy difícil. Sí que es verdad que hay una posibilidad, también su compañero, lo bueno es que va casi un minuto por detrás de él, eso le ayuda a que pueda tener a lo mejor a alguna etapa que ataque. Puede probar, porque su compañero está por detrás, probará también. Y lo que también un poquito les favorece es que Del Toro y Paul Seixas son dos corredores muy nuevos. Son jóvenes, ninguna está en el podium del Tour de Francia, quedan etapas muy duras y puede haber un fallo. de uno o de los dos, y quizá a ver cómo está. Yo la verdad es que a Ayuso le he visto flojito, le he visto sin fuerza. Si cambia esto, habría alguna posibilidad. De momento la verdad es que veo pocas.
1: Y Borja, más allá de lo puramente deportivo, el tema de las últimas horas, de los últimos días, son los controles antidopaje, altas horas de la madrugada, que han sufrido, por ejemplo, Tadej Pogačar o Jonas Vingegaard antes del abandono triste del danés el otro día. ¿Qué está pasando? Porque se está generando cierto revuelo, ¿no?
4: Sí, la verdad es que en el pelotón evidentemente están a favor de hacer controles antidopaje. El problema llega con la hora, ¿no? En la madrugada del sábado al domingo, en vísperas de un etapón que fue decisivo a la postre, ¿no?, en Plató de Solsona, Vingegaard fue sometido a un control antidopaje a las 2 de la mañana. Llamaron a la puerta de su habitación. Evidentemente, después del control, con el susto y desvelado, durmió fatal. Incluso Pogačar dijo que este podría haber sido el motivo por el cual, al no haber descansado bien, se pegara ese castañazo que le envió para casa. Y a Pogačar le hicieron control a las 5 de la mañana. Ayer, en otros horarios también, diferentes equipos, entre ellos, por ejemplo, el Red Bull de Renko, también se vieron sometidos a estos controles antidopaje. Y el problema sobre todo ha venido marcado por la hora a la que, sobre todo, Vingegaard y Pogačar recibieron esos controles.
1: Martínez, ¿entiendes las quejas de los ciclistas cuando entran de madrugada a hacerles controles?
2: Pues las entiendo a medias, porque ellos en un momento dejaron pasar la oportunidad, no estuvieron unidos y tragaron con todo, entonces la culpa es de ellos. Pero es que tienen que plantarse, es que no es ni legal a esas horas de la madrugada, ¿no?, con nocturnidad y alevosía, y además que en Francia hay 200 millones de instituciones que te pueden hacer, o agencias que te pueden hacer controles. No sé, yo es una cosa que no lo entiendo. Creo que los ciclistas tienen que plantarse. ¿Que hay que pasar con controles antidoping? Por supuesto que hay que pasarlos, pero no te pueden venir los vampiros a las 2 de la mañana. Es que es una auténtica salvajada. Pero mientras sigan tragando, sigan soportando absolutamente todo, no se unan y no se planten, pues las cosas van a seguir así. O sea, pasará otro día y volveremos a hablar de lo mismo.
1: Roberto, ¿tú cómo lo ves?
3: Bueno, pues yo lo veo que estamos diciendo que han sido ellos, pero no han sido estos ciclistas, fueron en una época anterior, y lo que sí veo que está desfasado. Cualquier deporte, el fútbol, cualquier deporte que vayas, no hacen tanto control. Yo creo que lo que se tiene es que hacer control para cualquier deportista de cualquier deporte que tenga las mismas reglas. No puede ser que a un ciclista le levanten a las 2 de la mañana, cuidado, que a lo mejor ha pasado control de orina ese mismo día, o ha pasado de sangre y le siguen levantando. Eso no puede ser. Hay que cambiarlo, y también si haces una etapa anterior, una etapa de montaña, se lo haces a Vingegaard y el día de descanso se lo haces a Renko, pues claro, le favoreces a Vingegaard. Yo creo que esto tiene que ser todo igual, y sobre todo lo que sí creo que se tienen que plantar, lo que decía Íñigo, pero es que esto no lo hicieron nuestros ciclistas, las reglas se las han dado hechas, y yo pienso que todos los deportistas, sea el deporte que sea, tienen que tener las mismas reglas, si no, al final los ciclistas salen siempre pringados.
1: Borja, rápidamente, que nos tenemos que ir, ¿qué tenemos mañana? Poca montaña, ¿no?
4: Pues bueno, 174 kilómetros entre Chambéry y Boagón, es una etapa de media montaña para la fuga, pero el comienzo va a ser muy divertido porque hay cuatro puertos en los primeros 60 kilómetros. Tiene toda la pinta de que se va a montar una fuga de muchísima calidad, pero seguramente no haya batalla entre los favoritos en la general.
1: Gracias, Borja, Martínez, Roberto, lo contamos mañana. Nos escuchamos también en Ser Más desde las 4 y 5.
2: Hasta mañana.
4: Hasta mañana.
1: Nos vamos, pero antes, ¿qué ganas tenía de decir esto? ¿Viene?
6: Lo mejor del día.
1: Ricky Díaz, ¿qué tal?
6: Buenas. Díaz.
1: Que me he comido el indicativo. ¿Qué tal? Muy buenas. A ver si te oímos.
7: Ahora sí. Buenas noches, Héctor. Qué placer, por favor.
1: ¿Qué podemos ver en las redes del larguero antes, pues, de irnos a dormir?
7: Fíjate que traigo el primer episodio de una rivalidad que, sin que nadie se haya dado cuenta, ha nacido en el mismo césped en el que España se ha convertido en campeón del mundo. Porque tú sabes que en el clásico habrá ese Lamine Yamal Cucurella en la 26-27, ¿sí?, muy emocionante. Pues bien, fíjate que una de las figuras del Mundial, que es Keine, ya ha tenido sus primeros riff y rafes con los hijos de Marc Cucurella. Así que tenéis ahí el vídeo en YouTube. Y por supuesto en el Twitter del larguero hay enfrentamiento, hay simulación, hay balonazos. Cuidado, no es todo tan buen rollo como se demuestra.
1: De mayor quiero ser como Keine. Gracias, Ricky, hasta mañana.
7: Hasta luego, chao, chao.
1: Nos vamos ya, mañana más larguero desde las 11:30 con Yago de Vega. Hasta mañana, adiós.

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0: Hoy felices de arrancar esta semana, aunque la arrancamos ayer, Sara, era festivo, no importa, pero aquí estuvimos hablando de lo que fue España campeón, de lo que dejó este Mundial de Fútbol. Seguramente esta semana habrán secuelas, como en las buenas películas. Pero esta semana ya arranca la Copa Sudamericana con equipos colombianos como protagonistas. Arranca, bueno, la clasificación en el tema de Champions, de Eurocopa, de Conference, donde hay colombianos involucrados en los equipos. Y, por supuesto, nuestra Liga BetPlay, que arranca también este fin de semana. Y estaremos hablando de todo eso porque hay que aterrizar en una realidad que es una realidad bonita. Sara, es una realidad linda, es nuestro fútbol, es lo que nos gusta, es por lo que vivimos, por lo que palpitamos, por lo que nos emocionamos. Así que, pues de una vez, empiezo a opinar en @radioactiva y @ascolombia de sus equipos. Ya les vamos a contar además cuáles son las altas y bajas, que no son muchas o no son tan relevantes o importantes. Pero ahí vamos. Querida Sara, bienvenida a este Rock and Gold de las.
1: Rafa, con los buenos días para ti, para nuestra producción y toda la gente que está conectada con nosotros. Buenos días. Mira que tengo una tusa futbolera postmundial impresionante.
0: ¿De verdad?
1: ¿Pero con qué se cura la tusa futbolera? Con más fútbol. Así que mira, hoy ese partido internacional no me lo pierdo. Hoy voy a todo el fútbol que me pueda ver de aquí en adelante y me va a ayudar a superar mi tusa. Obviamente vuelve la Liga Colombiana, la Liga Femenina Colombiana, tenemos Copa Sudamericana, fases previas de Champions, y hay de verdad un universo de fútbol que no se detiene, porque pues obviamente más allá de la Copa del Mundo, pues seguimos teniendo nuestras ligas locales y nuestras competencias internacionales. Así que pues nada, ya es la realidad que nos toca, ya nos va a tocar empezar a sufrir con otros temas, ¿no? ¿Quién va a ser el goleador? ¿Si Messi, Haaland, si Harry Kane, si Kylian Mbappé? No, hoy estaremos sufriendo más bien por Millonarios, por Santa Fe, por Nacional, por Junior, obviamente, y pues obviamente todos queremos que nuestro equipo sea el finalista. Total. Y el campeón.
0: Como diría la canción, la locura del amor se cura con amor. Así la es. Locura del fútbol se cura con fútbol.
1: Siempre
0: no hay nada
1: no.
0: que hacer. Lo que pasa es que este mundial sí dejó un punto alto. Sí, es decir, dejó un punto alto en los partidos. Entendíamos y hablábamos previo de lo que iba a ser un mundial diferente, 48 equipos, muchos partidos, los horarios. Y fue lo mejor de todo, tener fútbol desde las 11 de la mañana hasta las 10 de la noche en la fase de grupos. De ver selecciones que sorprendieron, de que no fue el camino fácil para los favoritos, sí. Que el favorito que era Francia.
1: Chao.
0: Para todos,
1: humillado.
0: Todos, es que no había una polla que no tuviera Francia como campeón, sí. O por lo menos en la final,
1: sí.
0: Y todos quedaron domaman.
1: No, pero eso también es lo chévere de la Copa del Mundo, ¿no? Me acuerdo cuando nos estábamos quejando que, ay no, para qué más selecciones, eso es un montón de gente, no sé qué, y sorprendió. Claro, ya estamos hablando de una posibilidad de que sean 62, 4, 8...
0: 64
1: equipos. Y eso ya no nos está llamando tanto la atención, porque claro, entendemos que fue muy visual, estuvo muy emocionante y demás, pero es que el mundial igual se puso todavía más intenso ya desde las fases de eliminación directa. Pero pues sí, esa es la realidad que nos toca. El mundial dejó la vara muy alta y creo que se va a hacer un problema, porque es que venimos, por ejemplo, ya acá en Colombia, venimos de la Liga Colombiana, que dejó como las peores estadísticas, ¿no? El semestre anterior fue complicado. Muchos partidos que no eran como interesantes, muchos equipos que no jugaban bien. Luego tenemos también lo estadístico, ¿no? Mucha pérdida de balón, partidos que se jugaba el tiempo neto 20 minutos y no tenías cómo. Pero pues nada, esa es la realidad que nos toca y a partir de hoy estamos en modo FPC.
0: Es lo que hay, es lo que hay. Bueno, 4 años faltarán para este mundial y ahí estaremos. Reflexiones muchas. Yo venía viendo en redes sociales pues la celebración de los españoles, creo que la tenemos, fue una locura cómo reciben a su equipo, cómo un país termina uniéndose a través del fútbol sin importar la ideología política, la religión, tantas diferencias que hay en una sociedad, además como la española, ¿no? Que su día a día es fuerte también, claro. En el tema político y demás, terminan uniéndose a través del fútbol y terminan llenando una plaza más de 2 millones de personas.
1: Hermoso.
0: Es que esto fue de verdad una cosa de locos.
1: Aparte es histórico, ¿no? Habían pasado 16 años, mucha gente veía en TikTok, por ejemplo, gente que decía, en 2010 vi a España campeona con mis papás, hoy no están acá. Entonces también es como ver más allá, claro, de lo que significa igual la Copa del Mundo, el título físico, sino también lo que significa emocionalmente para la gente, para los españoles que están lejos de casa y lo sienten y lo viven igual. Pero también el tema de

0: siempre dicen, ¿no? Miren muy bien con quién van a ver estos partidos importantes porque los van a recordar en un par de años y demás. Y es que esto de la gente de España es espectacular. Más de 2 millones de personas hicieron todo el recorrido de hasta Cibeles, que es donde siempre celebran los títulos los equipos españoles y las selecciones españolas, que hoy en este momento pueden decir que son campeones del mundo en masculino y en femenino.
1: Total,
0: porque
1: no,
0: recordemos es que en Australia y Nueva Zelanda la selección española se corona campeona y pues que ya hasta el otro año en junio tendremos una nueva campeona femenina.
1: Pero Sara, a ver, España es campeón de la Eurocopa.
0: Sí.
1: Masculino, ¿cierto? Campeón del mundo femenino y masculino.
0: Sí,
1: tengo entendido, además ganaron la medalla de oro, ¿no?
0: Sí, en los Juegos Olímpicos pasados. También todos los entrenadores españoles que disputaron finales las ganaron.
1: Exactamente, ganaron la clasificación y la Nation League que se jugó. Es decir, ganaron absolutamente todo lo que jugaron las selecciones españolas. Esto nos tiene que dar un ejemplo y hablar muy bien de lo que significan los procesos. Porque si bien acá hablamos siempre y miramos, por ejemplo, Argentina, ejemplo de Argentina, y bueno, los huevos, la guerra, eso es un tema que está por default en los argentinos.
0: Es ADN.
1: Ellos nacen con ese ADN, ellos crecen con eso y van a pelear hasta el final. Como no saben perder también, son muy malos perdedores. En la cancha, por lo de Paredes y demás, terrible.
0: La manito al cuello.
1: Pero lo que han hecho bien son los procesos. Lo que hacen bien es tener a esos pelados o a esos pibes, como es en Argentina, de las categorías inferiores, peleando por ganarse un cupo en el equipo titular. Y eso pasa en las divisiones inferiores, pasa en las categorías de AFA, pasa en la cuarta, en la tercera, en la segunda, en la primera. Pero eso pasa con Argentina.
0: Y hasta ahí.
1: Que llega a la final. Pero con España pasa exactamente lo mismo. Y yo no sé ese tipo de ejemplos hasta cuándo de verdad lo vamos a... ¡Ay, sí, el ejemplo! ¡Ay, sí, el ejemplo! Pero ¿cuándo lo vamos a poner en práctica? ¿Cuándo realmente Colombia, que tiene buena formación, que tiene buenos equipos, que lo hemos visto, equipos como Envigado, por ejemplo, que sacan muy buenos jugadores, que tiene una cantera bastante buena, el Deportivo Cali, que en su momento se volvió una cantera tremenda, Fortaleza, que hoy ha sido cantera importante también, y esto sumado al resto de los equipos profesionales, hablo de los que más se dedican a fortalecer su cantera y que su negocio también está en sacar jugadores.
0: Claro.
1: Pero uno ve España, Cubarsí, 19 años, titular de la selección española y campeón de todo.
0: Espectacular.
1: 19 años, formado en la Masía, ¿no? Del Barça. Y ya con un mundial encima. Y de ahí para allá podemos entrar con Porro, con todos los jugadores, Yamal y demás. Y vamos al técnico De La Fuente, un desconocido para los equipos grandes. Un técnico que no tenía mucha historia rimbombante ni con Real Madrid, ni con Barcelona, ni con el Atlético. No.
0: Que de hecho es muy equipo resentido.
1: Técnico del Sevilla, un técnico que estuvo en la B, que alguna vez vio la vacante. ¿Tú sabes la historia?
0: No, cuéntanos.
1: O sea, el tipo ve la vacante, pues, de que están buscando técnicos para la Real Federación Española de Fútbol.
0: En segunda división.
1: Y el man manda la hoja de vida. Su Minerva 10-01.
0: Y mira,
1: no sé
0: dónde
1: si
0: lo llevó.
1: Todavía. Pero el tipo va, él dirigió el Bilbao por allá en la segunda división. Es decir, no era de un perfil importante, él fue jugador del fútbol español y demás. Y empezó dirigiendo las divisiones inferiores de España. Él dirigió la sub-19, luego la categoría sub-21. Y todos esos procesos lo llevaron a ser técnico de la selección mayor. Esos pelaos que él tuvo en esas categorías
0: son los que
1: hoy están en la de mayores. Por eso yo hablo de los procesos. Yo entiendo que las culturas son diferentes, que el tema económico es diferente, que obviamente, pero la pregunta es, ¿cuándo vamos a empezar? O sea, de verdad, ¿cuándo Colombia, que hoy es ranking 10, porque es que hoy Colombia no está mal rankeada, hoy Colombia es décima del mundo después del mundial?
0: Sí,
1: o sea, estamos entre las 10 mejores selecciones del mundo. Eso no es fácil. Pero ¿qué tal si lo hiciéramos mejor?
0: ¿Qué tal si tuviéramos una formación tanto futbolística como académica, como mental y todo? O sea, más bien integral desde las categorías inferiores.
1: Yo
0: parto del hecho de que nunca... Si la primera división colombiana es exótica, tiene sus detalles, ¿no?
1: Sí.
0: Sus estadios sin luz, sus estadios sin agua,
1: sí.
0: Sus campos que pueden lastimar y lesionar jugadores. ¿Cómo le pedimos que tengamos una segunda y una tercera en buenas condiciones cuando ni siquiera la primera es apta para el nivel competitivo que implicaría tener la primera división de la cuarta mejor liga del continente. Entonces también te digo, hay que empezar, claro, a exigir desde las categorías inferiores, pero principalmente pues fortalecer la que ya existe.
1: Totalmente de acuerdo.
0: Y a partir de fortalecer la que ya existe, ya tenemos nuestros dos semestres, nuestros dos títulos, todo lo que es el integral de la liga, no solamente llenar estadios, sino de verdad pensar más allá en la infraestructura de la liga, los tiempos de descanso, la formación de los jugadores también, porque claro, no es solo irse a patear un balón, sino todo lo que implica la parte mental. Por ejemplo, el ejemplo más claro en este momento es Ferran, que él decía que había tocado fondo, que los comentarios de la gente lo tocaban un montón, que incluso pensó en dejar el fútbol, y un tema que lo salvó fue justamente toda la parte de trabajar con un psicólogo deportivo, que es una persona que se especializa. Listo, ya con esta primera división fortalecida y en buenas condiciones, podemos hablar de crear una tercera y fortalecer de paso la segunda división que tenemos. Y ya cuando eso de verdad en algún punto funciona y lo tengamos estable, podemos también empezar a trabajar con pequeños y con jugadores más pequeños desde chiquitos. Es que tú nos contabas la otra vez en Argentina, por ejemplo, cogen niños de 7 años y los preparan para ganar y ganar y ganar, no, y no existe otra posibilidad. En cambio hoy Jesurum quiere que de un momento a otro cambie el chip en la mente de los y las futbolistas y ahora seamos ganadores. Pero si desde su educación futbolística en la casa y todo lo que implica la formación de un ser humano no está esa mentalidad, pues con una charla de un día para otro es muy difícil.
1: Por eso digo, ¿cuándo vamos a arrancar? Esta debería ser la reflexión para nuestros dirigentes y para nuestro fútbol, porque no podemos seguir siendo, sí, vamos a estar ahí y nos podemos quedar toda la vida y seguramente nos vamos a ir y llegarán nuevas generaciones y seguirán viendo, pero yo sí creo que hay que hacer, hay que subir un escalón y viendo estos ejemplos como España, como Argentina, que lo han logrado a base de procesos y de estimular sus divisiones inferiores, los equipos, pues hay que tomar decisión y acción, hay que tomar acción, hay que accionar ya. ¿Cuándo vamos a tener la tercera división del fútbol colombiano? ¿Nos alcanzará para una cuarta? Mire lo que está haciendo La Roca con los Buenos Días, Marrano.
2: ¡Hola!
1: La Roca creó esa Liga del Dorado,
0: sí,
1: y está metiendo equipos que no tienen oportunidad porque no existe una tercera división donde puedan mostrar sus talentos. Hay un equipo salió Independiente de La Sabana, del cual me declaro hincha de inmediato. ¡De inmediato, señores! El que nos salte es nuestro habanero. O sea, de verdad. ¿Y qué es eso? Pues un equipo de jugadores de Chía, de Cota, sí, de Cajicá, de Zipaquirá, donde hay una cantidad de talentos que no juegan. ¿Saben quién es el presidente de ese equipo?
2: ¿Quién?
1: Omar Sebastián Pérez.
2: ¡Vamos!
1: ¡Vamos, Omar! Entonces, La Roca Sánchez, un jugador que fue mundialista, que fue grande en su carrera, en su recorrido, que tiene respeto, toma esta iniciativa de hacer esta liga él con otros patrocinadores de alterna, ya es un pasito adelante, pero qué bonito sería de verdad que la federación y demás tuvieran esa iniciativa o que lo puedan hacer para que empezamos desde una vez a crecer, querido Marrano.
2: Sí, las ayudas, mire usted cosas curiosas que pasan en el fútbol amateur. Por ejemplo, los torneos del Tolima Grande, de el Tolima y el Huila, por ejemplo, habían muchos equipos de Girardot y así, y en su época, por ahí en los años 70 y 80, de donde salió por ejemplo el Gran Cooperamos Tolima, sí, no tenían, exacto, como digo, fútbol no nos pone atención, o las grandes, porque nunca ha habido C, solamente hemos llegado a la B o D, antes se llamaba Marcas, por ejemplo, para temas juveniles. Entonces hacían campeonatos entre ellos, como Olayas en el Tolima Grande, por poner un ejemplo, y iba muchísima gente a acompañarlos. La Equidad, que es uno de los equipos más grandes desde el modo empresarial que existió, fue el que más puyó a pasar de un equipo que jugaba en el Olaya o que era un, sí, equipo empresarial, a convertirse en un equipo profesional. Chico, se llama Chico, aunque usted no lo sepa, ustedes eran muy pequeños, pero Chico es el barrio de Bogotá. Fue fundado por Pimentel, Freddy León y Guaraní, o sea, todos los millonarios de los 80 arman ese equipo y ese equipo no arranca siendo de la B. Acuérdense que Chico le quita la ficha al antiguo Lanceros. Es decir, era un equipo que salió de...
1: Sí, igual, se la compra.
2: Por eso, entonces es una idea igual a la que dice Rafa. La Copa Trinche, uno de los lugares, sí, más... o sea, que es representativo para para copas juveniles, que podría estar convirtiéndose en un brazo de la C o de la D. Los torneos que se juegan en Siberia, el mismo torneito de Rafa entre Interinfluencers. O sea, hay una gran cantidad de gente que estamos desaprovechando y que puede aportar para hacer una organización como la que hay en una Argentina, en un Brasil. Bueno, por poner ejemplos top de Sudamérica.
1: No, estoy totalmente de acuerdo. Y en España, ahí está, y son campeones del mundo. ¿Qué te puedo decir? Y Argentina llegó a su segunda final consecutiva. Una la ganó, la otra perdió. Le ganó a Francia, perdió con España. Entonces, pues ahí está. Ahí está. Vamos con algo de música en Radioactiva mientras opinan nuestros amigos en Radioactiva. Hoy es el Día del Perro. ¡Feliz
2: sí,
1: día!
2: Señor.
1: ¡Feliz Día, amigos, Internacional del Perro! A todos los que tienen mascotas, a los que son felices con sus perros.
0: Un saludo a Bomba. Me dan miedo a los perros.
1: ¿Cómo se llama tu perro?
0: No tengo perros.
1: ¿No tienes perro?
0: Me dan fobia a los perros.
1: No, ¿de verdad, Sara? ¿No tienes cara?
0: Tengo un trauma de que me dan miedo a los perros.
1: Sí. O sea, pensé que tenías muchos perros en tu casa.
2: O sea, perro del que ladra, no quieres.
0: No, me dan mucho miedo.
2: ¿Por qué?
0: Tengo un trauma de
1: pequeña. ¿Cómo así? ¿Cuál otro perro hay?
2: No, pues
1: ¿hay perros que no ladre, que maullo, qué?
2: No, pues los perros los hombres.
1: Ah,
0: los hombres son perros, no, pero si los hombres son
1: yo nunca
0: fieles,
1: pondría...
0: son un sol.
1: No me parece.
0: Vean los
1: que
0: hombres,
1: no.
2: ¿Pero te mordieron?
0: Es básicamente, resumen para ir a la pausa, hombres. Es que también, pero los perros, cuando estábamos muy chiquitos al frente de mi casa, estábamos jugando con mis amigos del que tenía 4 años, como del barrio de la cuadra, y una vecina tenía un husky gigante, se llamaba, era una perrita. Y ella llegó a lamerme y básicamente, pues yo era tan chiquita que mi cabeza se metió toda en su boca.
1: Ush,
0: entonces yo tengo el trauma de verle los dientes encima de mi cara y todo. O sea,
1: pero solo te lameó.
0: Pero pues era, o sea, yo estaba muy chiquita y claro, el trauma, yo estaba dentro de ella, o sea, inside. Okay. Durísimo, y ya, y la jalaron, me raspó como acá con los dientes, pero pues claro, no me mordió, pero el trauma ahí me da muy duro.
1: Ay, pero lo hizo de tierra.
0: Sí, no, y de hecho, pues obviamente todo el mundo tiene perros, entonces...
1: Solo los que tienen husky.
0: Comparto con ellos. De hecho, mi mejor amiga tiene un
1: husky
0: es malamut.
1: Marca, es una marca pirata
2: una
1: de marca, videojuegos,
2: esa
1: ¿no?
2: cosa. ¿Una raza?
1: Sí, claro. No, pero es una marca pirata de videojuegos.
2: Ah, bueno, sí,
1: husky, y de controles y todo, o sea, sí. Si no, los no, yo diría husky. Chancho, ¿usted tiene perro?
2: Pues Juan Navidad. Acuérdese que no necesito alimentarlo, no hace popó, me habla en las noches, conversamos, está triste.
1: Bueno, un saludo a todos los que tienen perro. Reporte, salúdelo hoy, dele un heladito de cumpleaños, de feliz día del perro, no de cumpleaños, de feliz
2: cumpleaños
1: día del perro. Hágalo sentir importante, ¿no? Yo tuve dos perras.
2: ¿Cómo llamaban?
1: Mara y Donna, acuérdese.
2: Sí.
1: ¿Se acuerda?
2: Sí. Sí,
0: muy divertido, muy original.
1: Eran unas... Fresh Pool, así chiquitica, la popular tacita de té.
0: Oh,
1: me veía
0: de bolso.
1: Muy varonil yo con esas perras en la mitad del parque, pero eran un buen arma de conquista.
0: Claro.
2: Se acercaban las chicas.
0: Ay, tan linda, ¿la puedo tocar?
1: Ay, sí. Yo, claro, tócala. Ay, mira, no sé qué.
2: Ella
1: ay,
2: es Mara.
1: Es peludita.
0: Ay, por eso
1: yo,
0: es una
1: mira, y toca la
0: chiquitita.
1: Otra. Ay, es tiernita. Ay, qué linda.
0: Ay,
1: ¿cómo
0: chiquitas
1: se llaman? Y yo, Mara y Donna.
0: Ay, no, qué divino.
1: De verdad, no, ponte serio. No, sí, así se llaman, de verdad. Y
0: tú,
1: bueno.
0: Pues me pasas tu WhatsApp y te sigo contando.
1: Divino, sí. No había WhatsApp en esa época. Esa época ni siquiera había pin de BlackBerry todavía.
2: El Viper.
1: Javier, era pásame tu Messenger.
2: Pásame el Viper.
1: ¿Tu Messenger? ¿Tú no tuviste Messenger? No,
0: sí, claro, sí tuve Messenger.
1: ¿Messenger sí? No.
0: Sí, pero el zumbidito.
1: ¿De verdad?
2: Zumbidito. Y beso.
1: ¿Y entraron a Latin Chat alguna vez? Claro, a las salas escondidas de Latin
2: noches,
1: Chat.
2: En las noches.
1: Latin Sex. Música en Radioactiva y ya estamos de vuelta. Este es el Rock and Roll del...
3: Comida de hoy le estaba empujando ya la de ayer, entonces...
4: ¿Y dónde está Luis Alberto? Lucho,
1: ay,
4: buenos días.
1: ¿Verdad?
5: Buenos días. Hola.
6: Tenemos un caído, Pacho.
5: Se ha ido.
6: No. Uno se fue de Jeta. Escribió esta mañana muy temprano, se reportó ahí en el WhatsApp del gallo, del grupo, diciendo buenos días, amistades, amanecí llevado de la chicola.
5: Qué raro enfermarse un viernes de puente, qué raro.
4: Sí.
5: Qué raro, qué raro.
4: Muy raro, muy estratégicamente planeado. Le habíamos dado un super proyecto para el día de hoy, y el día que era el día de lucirse, pues, hombre... La comida de hoy le estaba empujando ya la de ayer, entonces... ¿Está rayando porcelana?
6: Sí, liberando rehenes. Sí, se dedicó desde temprano a cortar churros.
5: Que no, de pronto está una diarrea del peso ideal.
6: Está pariendo niños sin brazos, no.
5: Hoy en el Día Internacional del Emoji, su emoji pues ya sabemos cuál es.
4: Ah, claro, aquí escriben y dice que un abrazo a Lucho que está fundiendo una placa. Uy.
5: Que si es que Lucho está en liquidación.
4: Por ejemplo, hay gente que no utiliza pañitos húmedos porque dicen que por el alcohol de los pañitos irrita más la zona irritada, valga la redundancia.
6: Sí.
4: Cuando ya uno va la quinta vez, no sé si a ustedes les pasa que eso en la quinta vez ya le toca a uno, es así.
5: Toqueteando, no limpiando, no, toqueteando.
6: Uy, no, ¿qué es esa imagen tan fea, Pacho? Por favor. ¿Qué es esa manera de arrancar hoy hablando de muñecos de barro? No.
4: Pero...
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1: Mañana, 31 minutos, estamos al aire en Radioactiva. Este es el Rock and Roll de Las. Un abrazo a todos los que están a través de la señal de Radioactiva 97.9 en Bogotá. Toda la gente que se va sumando, por supuesto, a través de nuestras frecuencias en Bucaramanga, en Cali, en la ciudad de Medellín, a través de los portales digitales y también de YouTube en As Colombia y Radio Activa. Hay muchas opiniones, Sara, la gente que se suma y que le encanta, y no sé si estén viviendo ese mismo guayabito nuestro.
0: Sí, un poquito, Rafa, la gente en Radio Activa está súper conectada, dicen buenos días, quiero enviar un saludo especial a los argentinos chiviados, dice alguien también, a los españoles chiviados, nunca debimos independizarnos, dice Camilo Páez.
1: Claro, dice, seríamos campeones del mundo.
0: Claro, obviamente. Dice Hufer, ganó el fútbol. Los argentinos no pudieron con el señor Milagros. Preguntan también que por qué no estaba el Chancho. Amigos, el Chancho ha estado ahí.
1: Se teletransportó.
0: Dice Mister 88. Hola, amigos. Argentina quedó muy mal ante el mundo. No por no ganar el mundial, sino por ser tan pésimos perdedores. También dice, fue un hermoso mundial, súper, con 48 equipos. Diego Rodríguez dice que la conclusión de la conversación de nosotros, Rafa, es que el técnico de Colombia debería ser español.
2: ¿A qué ideas?
1: No, o debería estar vinculado con las selecciones juveniles.
0: Sí, hacer un proceso amplio.
1: Y la sub-20, ¿no? Creería yo, o tener muy de la mano. Es que cuando hablamos, es que los dos ejemplos han sido claros. Tanto Scaloni como De La Fuente fueron técnicos de las divisiones inferiores de España y de Argentina. Conocen el proceso, conocen los jugadores y entienden quién les puede aportar y llevan un proceso. Los dos han sido campeones del mundo. Entonces, ahí está.
0: Te lo pongo también de este lado. La selección Colombia femenina ha hecho un proceso de integración entre las categorías sub-17, sub-20 y la de mayores. Entonces, por ejemplo, ahorita el 25 viajan para Centroamericanos y el Caribe con la de mayores, que es una mezcla entre las que ya no son sub-20, las que han ido a mayores, pero que de pronto por temas de no han debutado. Entonces, es una compilación completa de las tres selecciones que tenemos, porque no hay más, que la sub-17 y la sub-20 son de Paniagua y la mayor es de Marsiglia. Entonces, claro, al tener un entrenador que está con todas las pequeñas y que se lleva también con el de mayores, saben a qué jugadoras pueden ir escalando y subiendo. Y tenemos hoy una de mayores con jugadoras de 25, 18, 19, 32, y eso es lo que le sirve a esta selección.
1: ¿Cómo nos ha ido? ¿Cuál fue la máxima posición de esta selección en el Mundial de Mayores?
2: Subcampeón. Ah, no, de mayores no, cuartos.
1: Mundial.
8: Cuartos de final.
2: Cuartos del gol de
1: cuartos de final, ¿no?
0: El gol de Linda Caicedo, sí, que es elegido el mejor gol del Mundial de Sydney. Sí, sí, sí.
1: Cuartos de final del Mundial.
0: De final. Y luego nos sacó España.
1: Entonces, a ver. La selección femenina ya igualó lo que hizo la masculina.
2: Sí.
0: Y es campeona de Liga de Naciones.
1: Es decir, cuartos de final.
2: El gol de esta China de Globo a Inglaterra.
1: Que si, se ponen las pilas, pues van a llegar primero que la selección masculina.
2: De hecho, en todas las categorías sigue siendo el más alto subcampeón mundial sub-17.
0: En India.
1: Ahí está, ahí está. Mire, ha llegado nuestro productor, nuestra mano derecha, que a veces es izquierda, que a veces usa los pies, pero que es el orgullo de doña Sandra, su señora madre, que con mucho esfuerzo pues le pagó una carrera en una universidad muy prestigiosa como es la Universidad de La Sabana. Él no quiso hacer tesis, prefirió hacer un diplomado para ahorrarse, pues ¿para qué va a hacer uno una tesis? ¿No? La ley del menor esfuerzo, ¿no? No es necesario hoy en día cuando te dan la posibilidad de hacer un diplomado. O incluso hasta una monografía, pero también le dio mamera y al final
0: no terminó
1: graduándose más con pena que con gloria, pero aquí le estamos dando su reivindicación. Es Juan Lozano, el popular
2: Anito.
8: Hola, Rafa.
1: ¿Cómo te va? ¿No?
8: Bien, bien. Yo tengo que limpiar mi nombre.
1: ¿Por qué? Pero...
8: referente a eso. No. Es que hay razones lógicas por las que no hice la tesis o una monografía.
0: ¿Lógicas?
8: Sí, a ver, es que en esa época estaba trabajando.
1: ¿Y qué?
8: Y no, eso me consumía mucho tiempo. No, claro. Que
1: mucha gente trabaja.
0: Devuelvan a las universidades cuando era obligatorio que todos hicieran tesis.
1: Tesis. Sí,
0: mamá, eso tiene el país como está. Mamá,
8: yo nunca tuve esa opción. Nada, qué envidia. Es que,
1: usted no se podía graduar si no hacía su tesis.
8: Sí, sí,
1: y
8: sí,
1: había un profesor de tesis y jurado de tesis.
0: Claro, sí, tenías que presentarla.
1: Claro, marica, eso era de verdad.
0: Sustentarla al frente, que 20 minutos de exposición, trajecito, tin, diapositivas, obvio.
2: Dos prácticas a mí.
1: Claro, y el asesor de tesis que te iba diciendo, vas bien o correcto, vas mal, corre esto por acá.
0: Normas,
1: ese proceso duraba casi 6 meses, sí, hasta
0: sí,
1: un año.
0: Sí,
8: pero no lo hice.
0: Pero me vale.
8: Preferí el diplomado.
1: Pero yo creo que hoy, yo no sé si no está lleno de gente que estudie, la gente prefiere tener el diplomado así tenga el tiempo.
0: Ley del mínimo esfuerzo, con exacto, todo el respeto, Juanito. Pero sí, obvio.
8: Es que, uy, si meto un detalle del diplomado, yo creo que me van a montar más.
1: ¿Por qué?
8: Era virtual.
1: ¡Ah, no!
0: Y por eso estamos como estamos de periodistas.
1: No, la San José le quedó en pacha. No.
0: La San Marino, básicamente.
1: Fue compañera suya también.
0: La San Marino.
8: Nunca.
0: Lozano Guerrero. 6 semestres de comunicación en la San Marino.
1: No. Además, virtual, esto sí es de verdad el colmo. Pero eso es lo que hay, mano de obra barata. Nos toca echar la mano de Juanito. Bueno, querido Anito. Me imagino que preparó sus titulares como debe ser. Y hoy, aprovechando que Luisca está de vacaciones, merecidas por cierto, porque sí, pues ya, trabajó muchísimo al frente del Rock and Roll en el Mundial, pues Anito, para que nos vaya contando también ahorita más adelante las altas y bajas de los equipos colombianos, porque yo sé que estamos desconectados, pero mal. O sea, la gente está como tratando de engancharse otra vez de a poquitos de la realidad de nuestro fútbol. Que si bien nos encanta, pero uno estaba en modo mundial.
0: Sí.
1: O sea, usted estaba en modo mundial, usted no pensaba sino en Haaland. En Haaland, Kylian. No en Haaland.
2: Ay, Haaland cumpleaños hoy.
1: Ojo, hoy está de cumpleaños, hoy tenemos anales de Sara.
2: Ok.
1: Entonces, usted pensaba en Harry Kane y Mbappé y Messi, los goles y el Roo. Y
0: Merino, pero usted Ruiz, no tiene idea.
1: Su equipo en la pretemporada, ¿qué? Sí, ¿quién llegó? ¿Quién se fue?
0: ¿Por qué?
1: Mire que la gente no llenó el estadio del Campín el sábado para Millonarios Colo-Colo, ¿eh?
0: Duro, ¿eh?
1: Cosa que no es normal en la hinchada de Millonarios. Pero bueno, eso será otro tema más adelante, porque por ahora ha llegado el chiquito.
2: La chiquiteca.
1: Por Detroit.
2: La chiquiteca.
1: El de la destapada. El popular Anito con sus titulares.
8: Y los titulares empiezan con ¿y ahora? ¿Quién podrá defendernos? Se nos fue el Mundial y volvemos a la Copa Di Mayor para ver jugar a Tigres. ¡Qué asco y
1: fuerte!
0: ¡No! Tigres!
8: Y atentos porque se alista Santa Fe. Inicia la Copa Sudamericana, pero antes, hoy, atentos al genio del fútbol mundial. Porque hoy debuta Shira Mosquera con Universidad Central contra Santos de Brasil.
1: ¡Vamos, Shira!
8: Y Millos, ¿ya se sobó la cola después de perder con Colo-Colo? Porque el sábado visita Bucaramanga contra el santafereño Pablo Peirano, hijo de Millos.
2: Señor,
8: también ustedes, manada de piros y Sara, ya pasaron la tusa. Mentiras. Me informan al interno que Luis Cacorro sigue enguayabado desde el viernes. ¿Será real? Y hablando del mercado de pases, James está sin equipo. Cetina te lo recibe. Perdón, ¿qué? Te recibimos en AS y en la producción, querido James.
1: Muy bien, oiga, James sin equipo. ¿Qué va a pasar? ¿Qué se sabe del futuro de James?
8: James está así, sí.
1: No, pues la Lazio dice que tiene una oferta.
0: James David, desempleado.
2: No, por eso el único que ha dicho algo es...
8: Antes del Mundial, incluso James también, ¿no? Que equipos en Europa, sonó para Millonarios, para el Junior, y es un montón de tiempo sin equipos, que jugó 6 partidos con Minnesota, y ya.
1: A ver, ¿qué equipo en Colombia tiene para pagarle a James hoy lo que pueda llegar a pedir? Junior, Nacional, Millonarios... Y pare de contar, ¿no?
8: Sí, ya no más.
1: Pero le iría bien a James en esos equipos con los esquemas que tienen hoy, con los jugadores, con el nivel de nuestra Liga Betplay, porque de Falcao esperábamos mucho, infortunadamente no fue. Yo entiendo las lesiones y demás, Pero fue algo que todo, había una expectativa demasiado alta.
8: Sí.
1: Entonces con James, yo no sé si pueda pasar lo mismo. Si no recibe una oferta, ¿se quedará esperando o se atreverá de golpe? Si... Bueno, a Junior no creo, después del desplante que le hizo a...
8: Sí. No,
0: el tema con James
1: al viejito Charro.
8: Tema odiado allá en Barranquilla.
0: Allá lo detestan. Sí. Y cada vez que tienen la oportunidad de demostrar cuánto lo odian, lo hacen. Y el tema con Millonarios es que fue más de un tema de patrocinadores. La plata estaba, la plata siempre estuvo y se dijo como listo, resolvamos el tema del patrocinador. Millonarios tiene un patrocinador que choca con un patrocinador de James en su vida personal y el tema nunca se pudo aclarar. Entonces nunca fue por temas de plata, fue más por un problema de verdad de marketing entre jugador y club. Entonces, y si sí, no lo sé. Ahora te digo, está Daniel Ruiz.
2: No, yo prefiero a James. Ahora,
0: todo el mundo, Chancho, con todo plata, respeto con Daniel.
2: La plata, que pues porque obviamente le interesa todavía la plata, MLS y Arabia le podrían dar lo que él quisiera. Y mire que él no salió mal de Minnesota, él podría reconfigurar su contrato. Me acuerdo que el mismo presidente antes de, pues cuando ya era inevitable que el man se fuera, el man dijo, mire, el man ha venido acá y todos los compañeros son felices, lo abrazan, es feliz que el man
1: pero
2: venga.
1: ¿Pero no lo ponen?
2: No, por eso, pero el presidente dijo, si
0: ya se acabó. Pero una cosa es que lo quiera el presidente, exacto, y otra cosa es que lo quiera el técnico, que fue justamente lo que pasó. Porque
2: toda la dirigencia decía
0: que qué chévere, pero juegue.
1: Y es que teníamos la esperanza que se recuperara para el fútbol, para el Mundial, y eso no pasó. ¿Y ahora?
8: Y yo creo que el problema de James, Rafa, para cualquier equipo que vaya, incluso aquí en la Liga Colombiana, van a ser las lesiones y su estado físico, porque él no está bien.
0: ¿Qué tal se retire?
8: No creo.
1: Yo la verdad, ¿en qué momento un jugador...
8: Yo siento que el ego no le da para...
1: A ver, ¿en qué momento un jugador toma la decisión de retirarse? Y voy a poner un caso sobre la mesa, y es el señor David Ospina. David Ospina, gran arquero colombiano, sin duda. Y, o sea, de eso no creo que no hay discusión de su trayectoria y de lo que ha hecho. Además, respetado y admirado por todos los colombianos. Se fue a Atlético Nacional a jugar el Mundial. Y al parecer, y lo que dicen las fuentes, es que él había dicho, después del Mundial,
8: todo okay,
1: me retiro.
0: Sí, presuntamente.
1: Me voy. Pues es lo que la información que hay. Que hasta ahí está bien, porque cumplió un ciclo, porque fue campeón con Nacional, porque fue campeón, bueno, en sus equipos, estuvo en Europa. Digamos que uno dice que la carrera de David
2: buen Arsenal.
1: Fue muy buena. Y retirarse terminando un Mundial, está bien.
0: Pero...
1: Y por eso Nacional fue por Armani, uh-huh, otro arquero que en teoría se iba a retirar.
0: Claro, ya está grandecito, 32.
1: Entonces él se iba de River porque ya cumplió un ciclo, un poco más de lo mismo, me voy a retirar. Pero entonces resulta Armani en Nacional.
0: Uh-huh. 8 años y medio después.
1: Y Ospina se va para México.
2: Para los potros del Atlante.
1: Entonces mi pregunta es, porque las decisiones son respetables y ojalá les vaya bien a los dos, porque son grandes arqueros, es ¿en qué momento el jugador de fútbol de verdad
0: sabe,
1: toma una decisión real y consciente de retirarse? Porque
2: no,
1: estos dos ejemplos que le acabo de dar eran de arqueros que habían dicho que se retiraban, que se iban, pero llega una oferta de algún equipo y los tienta y se alargan un poco más.
2: No, pero el arquero le da más años.
1: Sí, de acuerdo, pero...
0: Pero el rendimiento igual no va a ser el mismo.
1: Pero el rendimiento no es igual y siento que... Es decir, Armani fue grande con Nacional.
2: Mucho.
1: ¿Y con Armani River? Fue campeón River de Copa Libertadores con Nacional.
0: Y figura de ese campeón.
1: No, pero hablo de Nacional puntualmente. Regresa. Si Armani no tiene una buena campaña, si Armani no está bien, se ve comprometido, Armani no se va a ir bien de Nacional y todo lo que había logrado...
0: Lo va a borrar.
1: Para la hinchada, se van a quedar con el último Armani. Ese es el riesgo, que es un poco lo que yo decía y lo que le pasó al Tigre, infortunadamente.
0: Ese es el riesgo de alargar un vínculo.
1: A Falcao lo respetamos, lo queremos y sabemos lo que ha hecho por Colombia, sin duda. Pero al hincha de Millonarios, oye, díganmelo ustedes que son hinchas, ¿no le quedó una sensación de lo que pudo ser Falcao,
0: obvio,
1: lo que pudo ser el Tigre? Y queda una sensación extraña,
0: un sinsabor,
1: y creo que ahí se borra un poquito, sobre todo para los hinchas de ese equipo, lo que puede ser. Esperemos que a Ospina le vaya bien el equipo mexicano. Pero ¿en qué momento? O sea, yo sé que no hay una certeza y no está escrito, pero yo sí creo que uno tiene que ser muy consciente de lo que da y de la responsabilidad que asume al aceptar un contrato.
0: Claro,
2: por eso, pero las patas te tienen que dar. Uno tiene que ser muy autocrítico, mirarse al espejo y decir, ¿cuántas piernas tengo? El pibe decía, mire, ¿sabe cuándo me di cuenta que me tenía que retirar? cuando yo tenía que estar en el entrenamiento a las 7 de la mañana y me levantaba y eran las 7. Y yo era el pibe. O sea, yo podía llamar a Fuadi y decir, hermano, yo a las 10. Porque soy el pibe. Hermano, eso no está bien. Si ya mismo yo me estoy empezando a traicionar, ya me da pereza ir a entrenar, me da pereza ir a jugar con mis compañeros, me da pereza ir a ver la cara a gente que es mi amiga, yo me voy. Pero eso es una autocrítica personal. Sí, ahora, hagamos un punto de aparte. El arquero sí le da más. El arquero puede robar más, 4 o 5 años más, no tiene que correr tanto.
1: ¿Pero a qué nivel, Chancho? Porque es que una cosa es usted ser arquero de la Unión Magdalena y otra cosa es ser el arquero de Nacional.
8: Claro.
1: O sea,
0: aparte de un Nacional que necesita hacer las cosas bien, verdad, porque ha tenido un año horrible. Entonces, claro, demostrar que puede ganar un título, que puede pelearlo para poder así el otro año ir a una Copa Internacional, es la presión que tiene en este momento Nacional. El técnico ha estado en jaque siempre. Los jugadores también, que se vayan los que llegaron, los ídolos, los referentes, que también es el problema de la edad. Por ejemplo, Chicho. Lo Chicho también es un tema disciplinario y demás.
1: Chicho Arango.
2: Chicho Arango.
0: Pero el tema también fue que, pues, que no le daba, se estaba lesionando un montón, y a eso súmenle pues su vida privada y personal. Entonces, claro, la gente comienza a ganarle como a un rayo al jugador, que tendrá los motivos para hacerlo, sí, igual que llevándolo a nuestro extremo, lo de Falcao. Claramente su tema no era disciplinario ni nada, era más físico. Pero es que las lesiones de un tipo que tiene ya tantos años encima, que tiene tanta carrera encima y que las piernas llegan a un punto en el que no dan. Eso. Y uno tiene de verdad sí que saber mirarse al espejo y decir, hasta aquí llegué. Y en todo, en un trabajo, en una relación, en una amistad.
8: Y con Ospina, Rafa, pasa algo también, y es que va a firmar 6 meses. O sea, a final de este año ya se queda sin contrato.
1: O sea, el Atlante, el equipo.
8: El Atlante, en México, en el DF. Ospina, antes de llegar a Atlético Nacional, estaba en Al-Nassr, que no creo que estuviera ganando poco. Entonces, yo tampoco creo que la oferta de México haya sido aceptada por algo de dinero, pienso yo, creo yo. No era más fácil quedarse 6 meses de pronto, no sé, siendo banca de Armani, porque Armani lo traen para ser titular, y retirarse aquí en Nacional con su gente, siendo ídolo, y pasar a un cargo, digamos, como el caso de Reniquita. Pero, que llegó a ser el entrenador
1: de arquero. Anito, para un arquero como Ospina, ser suplente en Nacional no creo que sea una consideración, y terminar su carrera
0: como suplente.
1: Y además yo creo que, a mi parecer, de pronto hubo un error de comunicación.
8: De pronto, sí.
1: Porque de pronto él no fue claro con las directivas
0: porque
1: de Nacional.
0: Porque ahí hubo un tema interno raro.
1: Porque yo creo que Armani lo traen porque pensaban que Ospina se retiraba.
8: Sí.
1: No para ser, no para ser Ospina suplente de Armani. Yo creo que a él lo traían porque Ospina se retira, pues hay que traer, y Armani levantó la mano, lo traemos. Entonces yo creo que es para ir seguramente a cerrar su carrera, jugar una liga donde está Camilo Vargas, donde está Mier, donde hay arqueros.
8: Keylor Navas
2: está allá. Pero mire que ese ejemplo le iba a dar. Keylor me sorprende, yo pensé que Keylor tenía más. Keylor tiene 39, Ospina tiene 37, y Keylor en Pumas fue porterazo, estuvo a esto de quedar campeón. Bueno. Entonces me parece que en Potros a Ospina le puede dar. Ahora, Armani viene a reemplazar a Chipi Chipi, que no es que sea el ídolo de Nacional. Y Chipi Chipi se va para Argentina.
8: Sí.
1: Además.
2: Por eso. Pero el man dirá, bueno, ya estaba cansando que me regañaran allá.
1: ¿A qué equipo se va Chipi Chipi?
2: Gimnasia, creo que es.
1: No jodas, sí, Gimnasia de Esgrima de la Plata.
2: Sí, señor. Sí,
1: Chipi Chipi. Mira, todo esto por el tema James. Entonces, cuando uno hace este análisis, uno dice James. James, ¿qué estará pensando en ese momento? Él quiere el Lazio.
0: Está dormido.
1: Pero le dará, por ejemplo, es que es eso. Y tú lo decías con Falcao. Nosotros pensábamos que Falcao, por su nivel, su experiencia en el fútbol colombiano, iba a ser superlativo, iba a ser el mejor jugador goleador.
0: Mira que no.
1: Pero no pasó así.
0: Porque el cuerpo no le daba.
1: Y uno pensaría que James...
0: El cuerpo tampoco le da.
2: Sara tiene razón ahí. Es diferente un jugador veterano que esté completo y James es de la onda de Falcao. James es más autolesionable.
0: Es que de hecho iba a decir que me parece que, digamos que a nivel de... Dejando de lado la lesión grave de Falcao, que es la única que lo sacó del Mundial y demás, si tú pones su sistema médico cara a cara, James anda lesionado todo el tiempo. En cambio, lo de Falcao, que fue el golpe en la cara, entonces que le rompieron el tabique, el pómulo, y bueno, vale. Lo de James siempre es muscular, siempre es sobrecarga, siempre es que se desgarró, que se
2: los
0: tiró, que una cosa, que la otra, que el talón de la corva. Son lesiones que son de un tipo que obviamente no se cuida y no hace todo un trabajo todo el tiempo. Claramente vemos a un tipo como Cristiano, que es mayor incluso que Falcao, nunca en su vida se ha lesionado. Porque entonces viene toda la preparación desde que era niño, desde que era joven, para cuando ya es adulto, que el cuerpo no te pase factura. Y yo creo que si venimos a, no sé, si pensamos la posibilidad de que James llegue al fútbol colombiano con la idea que teníamos de Falcao, nos vamos a decepcionar más de lo que ya mucha gente lo está.
8: Yo le tengo un destino a James.
1: A ver.
8: Para mí debería buscar por allá, aparte de San Andrés, de sus vacaciones,
1: a un hotel y prepararse. Donde todo incluido.
8: Que vaya y visite a Luisca, porque no es
1: claro,
8: en
1: Santa Marta. Claro, se va a pasar en Santa Marta.
8: Está. Debería buscar alguna forma de quedarse en Inter Miami, para mí.
2: Sería chévere.
1: Sería lindo, sí. Pero sería lindo.
8: Porque Inter Miami es un equipo que primero no te va a exigir ser campeón.
1: Pero James es amigo de Messi.
8: No. Pues ellos tuvieron una pelea después de la final de la Copa América, porque James
0: dijo que
8: los árbitros, tal.
1: Pero ahí es decir, si James quiere salir al Inter, decirle a Messi, Messi, llévame.
8: Sí, sí, claro.
0: Yo cobro poquito,
1: eso no es
0: llévame.
1: Con Beckham, eso es con él.
8: Sí, obviamente, pero yo lo digo más que todo, o un destino similar, porque Inter Miami no te va a exigir ser campeón. Vas a jugar con jugadores que también ya están en el culmen de su carrera, como Luis Suárez.
1: En su nivel.
8: Como Messi, ya lo hizo Sergio Busquets, Jordi Alba. Y es un equipo tranquilo, una ciudad muy James.
1: Qué rico vivir.
8: No le va a pedir que todos los días entrene al máximo.
1: Una ciudad muy James, eso me gustó.
2: Sí. Vea, Orlando,
1: fiestica,
0: su destino ideal.
1: Rico,
0: su
1: buena
0: lugar
1: comida.
0: En el mundo.
1: Playita.
0: Cervecita por las tardes.
1: Puede andar en sus carros deportivos.
8: Llamadita con Messi.
1: Puede estar con sus hijos.
2: Claro. Que en Orlando, donde está todavía Iván Angulo, creo, ahí estaba Luis Muriel. Y Luis Muriel ahí jugaba caminando, porque exacto, era una ciudad también muy Luis Muriel. Y cuando Luis Muriel viene acá, es a ser figura del fútbol colombiano, porque ese sí no le duelen las lesiones. O sea, él sabía, decía, llámame mucho gallo, allá sí me van a pedir en Barranquilla y me van a joder.
1: Claro, te van a exigir.
2: Por eso, pero él sabe que puede.
0: Te van a poner a montar bicicleta.
1: Muy bien.
8: Bueno, ah, y si no, aquí Muriel. Yo creo que Alexis Zapata le puede entregar la
2: disco. Ahora, le voy a decir esto. Sería chévere. Puro bonito, comentario, ¿no? Para clipear. No va a pasar en 1 millón de años, porque obviamente él no tiene ese acervo de Colombia. Pero los 3 equipos donde debería terminar, así como siempre han dicho, que se vaya Messi para Newell's, son Tolima, Envigado y Cúcuta.
1: Sí, no, pero ninguno.
2: No, por eso.
1: A menos de que él quiera.
0: Yo no creo que.
2: Pero no va a pasar.
0: Únenme por lo siguiente, porque no creo que le dé el ego para retirarse en un equipo como Envigado.
2: Sí, no.
8: Estoy totalmente de acuerdo con Sara.
1: A menos
0: un man que fue el 10 del Real Madrid se va a retirar. ¿En Envigado? ¿Solo porque ama al equipo y fue de la cantera?
2: Porque sí, no. La cantera. ¡Ush, la cantera!
0: Porque es que, seamos sinceros, James también tiene un problemita un poquito de subito, lo sumo. Desde que...
1: ¿De ego?
0: Sí, sí, tiene un problema de ego gigante. Sí. Es buena persona, obviamente. Hemos tratado con él y de verdad es un tipazo. Pero a nivel como se expresa, como es su corporeidad en el mundo, en la sociedad, sí es un poco el tema. Por lo mismo que pasó tanto de equipo en equipo en equipo, tiene mucho que ver eso también.
1: Es verdad. A menos que compre un equipo y juegue en
8: el equipo. Que llama
0: no
8: a la
0: mala.
8: Roca.
1: Que esa
0: llama la
1: puede
0: roca.
1: Ser.
0: La gala de Piqué.
1: Pero es que hoy los jugadores le están invirtiendo. No sé por qué los jugadores colombianos como James, que tienen cómo invertir, no han hecho la tarea.
2: Ah, vea usted, lo acaba de decir. Él es dueño de Pelicanger, ¿no?
8: No, pero ya no.
0: Pero eso no.
2: ¿No existe eso?
8: Ya no existe. No, sí existe, pero ya no.
0: La sociedad
8: ya no está
0: de
8: con
0: ellos.
8: Eso.
0: No existe,
2: ah,
0: no,
2: porque él podría seguir metiendo plata en su Kings League y jugar ahí.
0: Bueno. No, pero eso. O sea, ahí voy al mismo
8: el
0: punto.
8: Ego también.
0: Ahí voy al mismo
1: pero
0: punto. Si tú has estado acá, no vas a volver a estar acá solamente para darle gusto a la gente.
1: Hay que
2: no, pero ahí había plata.
8: Comprar el Tolima, por ejemplo.
1: Pero, bueno. Uy, pues,
2: ¡el Cúcuta!
1: Que, no, pero bueno. El Cúcuta, señor, no lo vende.
2: No.
1: No,
2: mire,
1: 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Buenas conversaciones,
2: Oiga, gusta. Se murió el man del Camino de la Vida. ¿Vas a poner esa canción
1: ¿Cuál?
2: Radioactiva?
1: Los Caminos de la Vida.
2: No, el de...
1: no son como
2: Héctor
1: yo
2: Héctor Ochoa.
1: Pensaba. ¿Cómo? ¿Ponemos la de Vicentico, imagina. Los Caminos de la Vida?
2: Pero no es esa, ¿no?
1: ¿Entonces cuál es?
2: Pues el Camino de la Vida de la de... Y brotan como
1: manantial. Y luego, cuando ellos se van... Las mieles del primer amor.
0: ¡Qué buena canción!
1: El alma ya quiere
2: en
1: volar.
2: El titular en el tiempo, así de grande.
0: En paz, descanse.
1: Pero ya, señor, ya estaba... Sí, ¿cuántos añitos?
8: 91.
1: No, ya 91.
2: Por eso pongámosle Radio.
1: Pero igual. Esa es...
0: Nos van a echar chance.
1: Esa es la canción. Me van a poner la canción y llora todo el
2: eso,
1: tiempo.
2: Eso, con los papás.
1: Sobre todo en la parte... Y luego, cuando ellos se van. Algunos sin decir
2: sin adiós,
1: el frío de la soledad volar. 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
2: La gente
1: y ahí mira a mi papá. Exacto. Y mi papá todo jeta allá.
2: Tome ese bro conmigo, mijo.
1: La esperanza de
2: porque
1: la vida.
2: Porque es que está en la vida, Rafael.
1: Esa es una gran canción. Es una canción que enseña mucho. Ojalá estas nuevas generaciones conocieran un poquito.
2: Ninguno de los dos no le generó
1: canción.
2: Nada que se muriera ese señor.
1: Pues
0: no,
1: pase en la tumba.
0: No me voy a dar mal la vida porque se murió
1: esta
0: un desconocido.
1: Canción,
2: no, pero uy, un desconocido.
1: No.
0: O sea, pero es que no es amigo mío, ¿me entiendes?
2: Ah,
1: pero.
0: Porque, o sea, porque me afectaría Pues qué cagada.
1: Pues no que te afecte, pero si sí uno.
0: Chancho dijo, ninguno se afectó, me pongo a llorar.
1: Sara,
0: no,
1: pero a mí no, sí me afecta.
8: Pero afecte, pero si tomes un
2: hito. Uy, tomes un hito.
1: Ah, no, pero si fuera moral, ahí sí estaría chillando.
0: Claro, porque me afecta. Yo tengo mi personalidad marcada, no me robarla de los demás.
2: ¿Qué van a poner en serio esa, no?
1: Pon lo que quieras. En homenaje a Héctor Ochoa. Esta canción que va a sonar es en memoria de Héctor Ochoa. El
2: es el homenaje radioactivo a Héctor Ochoa, el compositor del
1: camino. El camino de la vida.
2: El camino de la vida.
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9: 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Vamos a ver.
10: Tres ricos doritos después.
9: Se sobrevivió, sí. Tom Holland. Nunca te voy a olvidar, de verdad. Se dañó mi outfit por esperar. Zendaya sí le perdono todo. A él no. ¡Vamos!
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9: Aquí estamos con Spider-Man. Detrás de esta máscara estará Tom Holland.

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2: 10:59 en el Rock and Gol del As, en Radioactivas Colombia. La gente enloquecida a través de YouTube en Radioactivas Sara y a través de As Colombia opinando también acerca de varios temas que hemos tocado el día de
3: hoy. Sobre todo el tema último que hablamos de James y Radamel Falcao García. Pero también le están tirando a Juanito, lo voy a leer.
2: ¿A Anito?
1: Ay, pero Anito,
3: ¿por qué? Sí, le están tirando por el tema de su tesis, pero voy a leer solamente el man que lo está defendiendo porque somos unos lindos. Neno4668 dice... Total, las tesis son para que se las guarden las bibliotecas de la universidad y otros consulten en el futuro para copiarse. Así que, qué grande Juanito, lo respetamos. Dice que nuestro fútbol, con todo respeto, vale, es muy mediocre y ni hablar de los torneos sudamericanos donde clasifican en primera ronda y no se eliminan, dice César Gómez. También dice Manuel Alexis, James quedará 6 meses más sin equipo. ¿Cómo así que Millonarios tiene plata y no compra a James?
1: James
3: debería comprar un equipo. Dicen que Kroos se retiró a la misma edad que James, pero era mil veces mejor. Un saludo también acá para Ricardo, para Roncanavis, para Camilo Páez, para Administración Premedia Soul, que dice, ¿qué comparaciones tan pendejas? Freddy Montaño dice que el sentimiento del hincha de Millonarios con Falcao es que no tuvo nunca un equipo competitivo con el que pelear un título. Y también saludo a Reinaldo Pérez, que dice, la lesión de James es de la cabeza y su ego es una figurita.
1: Ya en AS hay gente. Estaba Paolo Pardo, que dice, James se iría para Orlando, no creo que para Miami. Cevitas dice, James debe ir a un equipo donde lo animen, porque si va a un equipo donde no lo ven, ¿pa' qué? Decían que James iba para el América de México. Acá, por ejemplo, dice Carlos Palacio, empezaremos a ganar cuando dejen de agradecer fracasos. Dejemos de endiosar a jugadores que nada han ganado y cuánta meritocracia prime. No vengan por unos que dizque transforman a la selección. Hay gente en AS, vea pues.
2: Claro, vea, ahí este moñito que le salió el chancho acá.
1: Vea, sí, es como Superman.
2: Ese es el popular fleco.
1: Ah, qué loco.
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2: Bueno.
3: Juanito haga un posgrado.
2: Sí, Juanito, un posgrado podría ayudarte mucho, querido Anito.
1: Lectura.
2: Por mira, ha llegado
1: el Capitano.
3: Martes del Capitano.
2: Arrancando semana, siempre que arrancamos semana está el Capitano.
1: Trayendo historias.
2: Y nos trae una historia que puede ser de esas que le gustan al chancho.
1: A ver.
3: Conspiranoicas.
1: Como Argentina en este momento.
2: Conspiranoicas. Oiga, sí he visto una teoría de Argentina.
1: ¿Una?
3: Está exótico ese tema también.
2: No, pero he visto el video donde están ellos en el túnel y que algo pasó y que fue lo que dijeron y por qué no estaban contentos.
3: Está muy raro, está muy raro.
2: Y que fue extraño y la forma en que Argentina asumió el partido y luego la expulsión de Enzo y no metió a Lautaro.
3: Gracioso, pero no gracioso de risa.
1: El logo Illuminati. El logo Illuminati.
3: Gracioso de raro.
2: Hablan.
3: Dicen.
2: De conspiraciones.
3: Cuentan.
2: Conspiraciones. Y de eso nos habla el Capitano.
1: A ver.
5: Hola Rafa, amigos del Rock and Gol. Acá pasando la tusa mundialista con un nuevo campeón. Eso sí, el resultado se sabía desde antes del mundial.
3: ¿Cómo?
5: Como en cada mundial nos queremos anticipar a los resultados. Todos tenemos nuestros favoritos, muchas veces con más corazón que con realidad. pero el mundial da para todo. Modelos matemáticos, charlas con inteligencia artificial, sensaciones, tarot, carta astral. Sí, todos esos mecanismos para conocer el futuro se vuelven el pan de cada día. El que ve más fútbol y el que vive más actualizado no necesariamente es el que gana. Todos tenemos a una tía que en la polla familiar tiene sus días de líder y además pelea hasta el final.
6: Eso es lo bonito del fútbol.
5: Pero el campeón de este mundial ya lo sabíamos. Resulta que desde 2010 una empresa muy reconocida en videojuegos hace la simulación del mundial para promocionar el juego y da el campeón. Al parecer algo solamente de marketing. Arrancaron las simulaciones en 2010 y dijeron que España iba a ser el campeón. Le pegaron, pero repitieron con Alemania en 2014, Francia en 2018, Argentina en 2022. Ya era un exceso de casualidad. Pero para este año, cómo no, la simulación dijo que España iba a ser el campeón. Sin duda era una de las grandes favoritas, pero pegarle a 5 campeones en línea ya es tenerla muy clara. Aplausos para esa predicción. Este año participé en 2 pollas. En una quedé en 3º de 11, no mojé premio, y en la otra de 5º entre 16. Ya saben, para el próximo mundial pongan de campeón al que dice el videojuego. Y para más historias de fútbol me encuentran en Instagram y YouTube como @ilcapitano111 y en TikTok @ilcapitano111. Y a ustedes, ¿cómo les fue en la polla? ¿Sí ganaron algo?
2: No, el capitano nos fue, pero mal. Muchas gracias, tremendo.
3: Nos fuimos al carajo.
2: Conspiración envió el capitano.
1: ¿Cuál le ha gustado? Yo ayer me acosté a las 3 de la mañana leyendo todas esas cosas.
2: Ah, pensé que revisando la polla.
1: Ah, no. Ah, bueno, también lo hago diariamente. Lo hago diariamente, reviso la polla, a ver cómo va, si crece, si
2: no. Pero ya la polla.
3: No, ya las quedó en nada. Acabaron.
1: Yo quedé flácida, ya no hay
2: yo
1: nada.
2: Yo quedé como de 9º/10 entre 30, pero...
3: Duro, mira que yo perdí y gané. Porque perdí en la que tenía aquí en Caracol y en la que tenía con mis amigas, pero mi marido ganó la de Caracol. Se ganó 1 millón de pesos.
2: Pero es ganar. Es la plata de tu marido.
3: No, porque somos una familia, no, somos, señora, una sociedad.
2: No, olvídese de eso.
3: Es cuando tú haces familia y hogar. ¿Qué? Lo tuyo es mío y lo mío es tuyo.
1: Voy a contar una historia porque creo que esto a ustedes no
2: pobre
1: les ha pasado.
2: Pobre muchacho.
3: Pobrecito,
1: esto a ustedes no
3: sufre.
1: Les ha pasado. Yo todavía me hablo mucho con mis amigos de colegio y yo soy el que menos, o sea, yo soy el fracasado. O sea, la gente... puestos de 400 millones, gerentes de bancos, no sé qué. Y yo soy el...
2: O sea, sus compañeros de colegio...
1: Todos
2: hoy tienen puestos grandes. Ejecutivos, empresarios.
1: Chanchito, estoy cuadrando una vaina de 50 millones de dólares, ya te contesto.
2: Cotizan en la bolsa, o sea, de verdad. Gente grande.
1: Gente grande.
2: ¿Y usted qué hace?
1: Por eso, no, yo trabajo acá en Radioactiva, en Tropicana. Soy un locutor, yo soy un saltimbanqui. Soy un bufón.
2: Sí.
1: Y entonces, pues, ¿qué pasa? Que ellos dicen, hombre, Chanchito, yo no tengo tiempo para estar en las reuniones con
3: el acento con la gente. Chaco. Sí.
1: Con la gente.
2: Juntarse de pueblo a este pueblo, a este pueblo.
1: Chanchito, mira, te voy a enviar un Excel y me haces el favor y me llena la polla y me la mandas a este correo. O sea, para que yo juegue por mis amigos.
2: ¿Pero y te pagan?
1: Pues sí, pues es como para poner el nombre y que, ay, el gerente de tal sí participó.
2: Pues, ok. Pero, ¿ganas algo?
1: Pues es que a eso voy, me gané 100 mil lucas.
2: ¿100 mil pesitos con una polla?
1: Pues lo que pasa es que la dividen no en campeones, sino en cosas de falso y verdadero. Es un Excel y uno tiene que anotar.
2: Qué exóticos, ¿no? Bien. Falso y verdadero una polla.
1: Sí. No, porque
2: España le va a ganar la final a Argentina, falso o verdadero.
1: Por ejemplo,
3: está un poco turbio tu polla.
1: No, pues era todo el Excel con los resultados, entonces eso da unos puntos. Si uno de verdad le pega al campeón, da otros puntos. Si había una tabla y de falso y verdadero. ¿Kylian hace más de 5 goles? Sí. ¿En qué ronda queda eliminado Colombia? Tal, así sucesivamente.
2: Ok. Te ganaste 100 mil barritas. Bien, ¿por qué no le pides trabajo a uno de ellos? ¿No?
1: Pues yo no sé esas cosas.
2: Puedes ganar algo más. Algo ya. Mira, te presento a auxiliar el barralo.
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2: ¿Qué te pido?
1: La gente
2: y ahí pide. Mira a mi papá. Exacto. Y mi papá todo jeta allá.
1: Tómese uno conmigo, mijo.
2: La esperanza de
1: porque
2: la vida.
1: Porque es que está en la vida, Rafael.
2: Esa es una gran canción. Es una canción que enseña mucho. Ojalá estas nuevas generaciones conocieran un poquito.
1: Ninguno de los dos le generó canción. Nada que se muriera ese señor.
2: Pues
3: no,
2: pase la tumba.
3: No me voy a dar mal la vida porque se murió esta un desconocido. Canción,
1: no, pero... Uy, un desconocido. No.
3: O sea, pero es que no es amigo mío, ¿me entiendes?
1: Ah,
3: pero... ¿Por qué? O sea, ¿por qué me afectaría

0: esta Ciudad de México a compartir con fanáticos y fanáticas del mundo entero alrededor del fan event de Spider-Man. Y aquí estamos con un Spider-Man. ¿Será ese de Tom Holland? No lo sé, pero parece que a quien confía le pasan cosas buenas. Vamos a
1: ver. Tres ricos doritos después.
0: Se sobrevivió, sí. Tom Holland, nunca te voy a olvidar, de verdad. Se dañó mi outfit por esperar. Zendaya sí le perdono todo. A él no. Vamos.
2: Esta es la alfombra azul de Spider-Man.
0: Aquí estamos con Spider-Man. Detrás de esta máscara estará Tom Holland.

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2: 10:59 en el Rock and Gol del As, en Radioactivas Colombia. La gente enloquecida a través de YouTube en Radioactivas Sara y a través de As Colombia opinando también acerca de varios temas que hemos tocado el día de hoy.
3: Sobre todo el tema último que hablamos de James y Radamel Falcao García, pero también le están tirando a Juanito, lo voy a leer.
2: ¿Al Anito?
1: Ay, pero Anito, ¿por qué?
3: Sí, le están tirando por el tema de su tesis, pero voy a leer solamente el man que lo está defendiendo porque somos unos lindos. Neno4668 dice: total, las tesis son para que se las guarden las bibliotecas de la universidad y otros consulten en el futuro para copiarse. Así que, qué grande Juanito, lo respetamos. Dice que nuestro fútbol, con todo respeto, vale, es muy mediocre, y ni hablar de los torneos sudamericanos donde clasifican en primera ronda y no se eliminan, dice César Gómez. También dice Manuel Alexis: James quedará 6 meses más sin equipo. ¿Cómo así que Millonarios tiene plata y no compra a James?
1: James
3: debería comprar un equipo. Dicen que Kroos se retiró a la misma edad que James, pero era mil veces mejor. Un saludo también acá para Ricardo, para Roncanavis, para Camilo Páez, para Administración Premedia Soul, que dice: qué comparaciones tan pendejas. Freddy Montaño dice que el sentimiento del hincha de Millonarios con Falcao es que no tuvo nunca un equipo competitivo con el que pelear un título. Y también saludo a Reinaldo Pérez, que dice: la lesión de James

0: Es de la cabeza y su ego es una figurita.
1: Ya, en As hay gente. Estaba Paolo Pardo que dice James se iría para Orlando, no creo que para Miami. Cevitas dice James debe ir a un equipo donde lo animen, porque si va a un equipo donde no lo ven, ¿pa' qué? Decían que James iba para el América de México. Acá, por ejemplo, dice Carlos Palacio, empezaremos a ganar cuando dejen de agradecer fracasos. Dejemos de endiosar a jugadores que nada han ganado y cuánta meritocracia Prime. No vengan por unos que dizque transforman a la selección. Hay gente en As, vea pues.
2: Claro, vea, oye, este moñito que le salió el chancho acá.
1: Vea, sí, es como Superman.
2: Pero. Ese es el popular fleco.
1: Ah, qué loco.
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2: Bueno.
0: Juanito haga un posgrado.
2: Sí, Juanito, un posgrado podría ayudarte mucho, querido Anito.
1: Lectura.
2: Por mira, ha llegado
1: el Capitano.
0: Martes del Capitano.
2: Arrancando semana, siempre que arrancamos semana está el Capitano.
1: Trayendo historias.
2: Y nos trae una historia que puede ser de esas que le gustan al chancho.
1: A ver.
0: Conspiranoicas.
1: Como Argentina en este momento.
2: Conspiranoicas. Oiga, sí he visto una teoría de Argentina.
1: ¿Una?
0: Está exótico ese tema también.
2: No, pero he visto el video donde están ellos en el túnel y que algo pasó y que fue lo que dijeron y por qué no estaban contentos.
0: Está muy raro.
2: Y que fue extraño y la forma en que Argentina asumió el partido y luego la expulsión de Enzo y no metió a Lautaro.
0: Gracioso, pero no gracioso de risa.
1: El logo Illuminati. El logo Illuminati. ¡Ah!
0: Gracioso de raro.
2: Hablan.
0: Dicen.
2: De conspiraciones.
0: Cuentan.
2: Conspiraciones. Y de eso nos habla el Capitano.
1: A ver.
3: Hola Rafa, amigos del Rock and Gol. Acá pasando la tusa mundialista con un nuevo campeón. Eso sí, el resultado se sabía desde antes del mundial.
0: ¿Cómo?
3: Como en cada mundial nos queremos anticipar a los resultados. Todos tenemos nuestros favoritos, muchas veces con más corazón que con realidad. Pero el mundial da para todo. Modelos matemáticos, charlas con inteligencia artificial, sensaciones, tarot, carta astral.
1: Sí,
3: todos esos mecanismos para conocer el futuro se vuelven el pan de cada día. El que ve más fútbol y el que vive más actualizado no necesariamente es el que gana. Todos tenemos a una tía que en la polla familiar tiene sus días de líder y además pelea hasta el final.
4: Eso es lo bonito del fútbol.
3: Pero el campeón de este mundial ya lo sabíamos. Resulta que desde 2010 una empresa muy reconocida en videojuegos hace la simulación del mundial para promocionar el juego y da el campeón. Al parecer algo solamente de marketing. Arrancaron las simulaciones en 2010 y dijeron que España iba a ser el campeón. Le pegaron, pero repitieron con Alemania en 2014, Francia en 2018, Argentina en 2022. Ya era un exceso de casualidad. Pero para este año, cómo no, la simulación dijo que España iba a ser el campeón. Sin duda era una de las grandes favoritas. Pero pegarle a 5 campeones en línea ya es tenerla muy clara. Aplausos para esa predicción. Este año participé en 2 pollas. En una quedé en tercero de 11, no mojé premio. Y en la otra, de quinto entre 16. Ya saben, para el próximo mundial pongan de campeón al que dice el videojuego. Y para más historias de fútbol me encuentran en Instagram y YouTube como @ilcapitano111 y en TikTok @ilcapitano111. Y a ustedes, ¿cómo les fue en la polla? ¿Sí ganaron algo?
2: No, el capitano nos fue, pero mal. Muchas gracias, tremendo.
0: Nos fuimos al carajo.
2: Conspiración envió el capitano.
1: ¿Cuál le ha gustado? Yo ayer me acosté a las 3 de la mañana leyendo todas esas cosas.
2: Pensé que revisando la polla.
1: Bueno, también lo hago diariamente. Lo hago diariamente, reviso la polla, a ver cómo va, si crece, si decrece.
2: Pero ya la polla.
0: No, ya las que se acabaron.
1: Yo quedé flácida, ya no hay
2: yo
1: nada.
2: Yo quedé como de noveno, décimo, entre 30, pero...
0: Duro, mira que yo perdí, gané, porque perdí en la que tenía aquí en Caracol y en la que tenía con mis amigas, pero mi marido ganó la de Caracol. Se ganó 1,000,000 de pesos.
2: Pero es ganar. Es la plata de tu marido.
0: No, porque somos una familia, no, somos, señora, una sociedad.
2: No, olvídese de eso. Eso
0: es cuando tú haces familia y hogar, ¿qué? Lo tuyo es mío y lo mío es tuyo.
1: Voy a contar una historia porque creo que esto a ustedes no
2: pobre
1: les ha pasado.
2: Pobre muchacho.
0: Pobrecito, cómo sufre.
1: Eso a ustedes no les ha pasado. Yo todavía hablo mucho con mis amigos de colegio y yo soy el que menos, o sea, yo soy el fracasado. O sea, la gente, puestos de 400 millones, gerentes de bancos y no sé qué. Y yo soy el...
2: O sea, sus compañeros de colegio...
1: Todos
2: hoy tienen puestos grandes. Ejecutivos, empresarios.
1: Chanchito, estoy cuadrando una vaina de 50 millones de dólares, ya te contesto.
2: Cotizan en la bolsa, de verdad, gente grande.
1: Gente grande.
2: ¿Y usted qué hace?
1: Por eso, no, yo trabajo acá en Radioactiva, en Tropicana. Soy un locutor, yo soy un saltimbanqui. Soy un bufón.
2: Sí.
1: Y entonces, pues, ¿qué pasa? Que ellos dicen, hombre, Chanchito, yo no tengo tiempo para estar en las reuniones con
0: el acento
1: con la gente. Con la gente.
2: Juntarse de pueblo a este pueblo,
1: Chanchito, mira, te voy a enviar un Excel y me haces el favor y me llena la polla y me la mandas a este correo. O sea, para que yo juegue por mis amigos.
2: ¿Pero y te pagan?
1: Pues sí, pues es como para poner el nombre. Ay, el gerente de tal sí participó.
2: Ok. Pero ¿ganas algo?
1: Pues es que a eso hoy me gané 100 mil lucas.
2: ¿100,000 pesitos con una polla?
1: Pues lo que pasa es que la dividen no en campeones, sino en cosas de falso y verdadero. Es un Excel, y uno tiene que anotar.
2: Qué exóticos, ¿no? Falso y verdadero, una polla.
1: Sí. No, porque
2: España le va a ganar. España le va a ganar la final a Argentina. ¿Falso o verdadero?
1: Por ejemplo,
0: está un poco turbio tu polla.
1: No, pues era todo el Excel con los resultados, entonces eso da unos puntos. Si uno de verdad le pega al campeón, da otros puntos. Si había una tabla y de falso es verdadero. ¿Kylian hace más de 5 goles? Sí. ¿En qué ronda queda eliminado Colombia? Tal, así sucesivamente.
2: Ok. Te ganaste 100,000 barritas. Bien, ¿por qué no le pides trabajo a uno de ellos? ¿No?
1: Pues yo no sé esas cosas.
2: Puedes ganar algo más. Mira, te presento a mi auxiliar, el Marrano. Marrano, ¿cómo estás?
0: Auxiliar contable, abogado, va a terminar. Administrador de empresas.
2: Pídete ahí unas entraditas.
0: Mientras llegas,
2: unas entraditas, ¿qué quieres? Un pulpito, algo tranquilo.
1: Unos calamares.
2: Alguna cosa, unos portobelo ahí. De entrada, qué rico, mientras llegan las muchachas.
1: Chanchito, estoy acá con el doctor Urrutia en una hora te atiendo.
0: Me sale muy bien el acento. Me siento hablando con Alfredo Perli.
2: El doctor Urrutia, de los Urrutia de toda la vida.
1: De toda la vida, el doctor Urrutia.
2: Papá Urrutia fue presidente del banco. El abuelo le dejó todo. Lástima el hijo, ¿no?
1: Sí, uy, no, ese hombre, muchacho.
2: El muchacho se nos perdió. Se nos fue. Algún día lo vieron por allá donde las fufurufas.
1: Exacto. Está trabajando en Radioactiva con un tal Rafa. No, ese muchacho.
2: Ah, sigue con las fufurufas. Entonces, el muchacho. Un abrazo para todos aquellos que todavía tienen el valor de asumir con jerarquía su vida. Bueno, mire, acaba de llegar, esto ya es de ayer, creo, Sara, si no estoy mal. Hoy es 21 de julio, ¿no?
0: Sí, señor, perdón, 21 de julio,
2: hoy,
0: Samuel.
2: Hoy está fresquito. La agencia, la AFP, entregó el once ideal de los jugadores revelación del torneo y pues hay un colombiano dentro
1: de...
2: Debe ser
1: Dor, ¿no?
0: ¿Gary Dor?
2: Sí, señor.
0: Tiene que ser más, sino el que grande Gary Dor.
2: Sí, señor. El once ideal de los jugadores revelación. En el arco, Orlando Gil,
1: ¿sí?
2: Que lo puso la FIFA como el mejor arquero del mundial.
0: Mejor, sí.
2: Yo no compartí esa opinión.
0: Pero ¿te acuerdas lo que decíamos ayer? De que lo avalábamos por el hecho de que había tenido más exigencia. Exacto. Porque claro, es muy distinto que sí. Tú seas el mejor teniendo una tajada y solo un gol en contra. Pero ahora,
2: señora, un tipo como Gil... ¿Cuántas tajadas hace al día?
1: Pero o sea, señora, hay que fritar.
0: Señora, entonces hay que ahora imagínate un tipo como Gil que sí le tocó y lo probaron y respondió. Creo que tiene más mérito.
2: Bueno, y en los penales con Alemania también sí. Fue importante, atajó ¿no? Dos. Es verdad, bueno, Nico Reilly,
0: ¿te acuerdas?
2: De Inglaterra, 21 años.
0: Se nos quitó el título de que estábamos contra el City, que peleamos contra el City.
2: Carabao. Sí, que entró por el lado izquierdo como una flecha.
0: Lo mío con Nico Reilly es personal desde ese día.
2: Parido, además, me gusta el corte, sí, que tiene.
0: Es que es juvenil, chévere. Es como chévere.
2: Sí, es muy yo. Cubarsí, claro. El jugador español, 19
0: ganó para... el jugador joven del Mundial.
2: No debería estar en la de revelación, debería estar en el mejor central del Mundial.
1: Pues, y que no, pero si está, y le dieron el...
2: No, pero es no, que no ayer está. Pusieron ¿no? a Upamecano.
0: No está, pusieron la a FIFA Porro puso y a Cucurella solamente de España en la defensa.
2: Y a Upamecano y a Lisandro Martínez.
0: Y Lisandro.
1: Pero qué locura, luego no le dieron el premio al mejor joven.
2: No,
1: pero,
2: joven.
0: Mejor joven.
2: Por eso digo, pero para
0: igual,
2: mí...
0: Igual, para nosotros decíamos que era el mejor central.
2: O sea, esto que estoy leyendo, Chancho, que está además en AS Colombia...
0: buen lugar ese.
2: Sí, oiga, una página tremenda. Es lo que la agencia AFP da para ellos como jugadores revelación. Pero yo creo que fue revelación y merecía estar en el once ideal, ¿no? López Cabral, de Cabo Verde.
1: ¡Ah, qué golazo!
2: Y Gustavo Puerta de Colombia con 22 años. Luego viene Ayub, luego viene Gilberto Mora, el mexicano Morita.
1: Sí, Morita.
2: Buen
1: sí.
2: Pelado.
0: Primer mundial, 17 años, ¿no?
1: Amiguito de los noruegos.
2: Y se echó el equipo al hombre en su momento.
0: Con 17 años.
2: En México. Crack. Acá seguimos esperando. No, hay que esperar el proceso. Que tenga todavía la edad para enfrentar. Porque nos cagamos, Sara.
0: Pero, o sea, quisiera entender qué le pasa al fútbol colombiano en general, que un pelado a los 17, a los 18, a los 19, a los 20 lo siguen viendo como si fuera un niño que está en pelado pony fútbol. O sea, es un man que tiene la capacidad de jugar y liderar un equipo. Rengifo es el claro ejemplo de que en Colombia hoy en día los jóvenes ya no son promesas, sino que son presentes. Pero,
2: totalmente.
1: ¿Usted sabe quién descubrió? Bueno, dentro, porque hay varios. De que es uno de los que descubrió a Morita.
2: ¿Quién?
1: Juan Carlos Osorio.
2: Juan Carlos Osorio, ¿eh? Ahí está. Bueno, Antonio Nusa.
1: Nusa.
2: Así vos me mata. Noruego de 21 claro. años.
0: Claro. Buen tema ese.
2: Aparece ahí.
1: Movió la delantera de Noruega.
2: Está Mazambí, el suizo de 20 años que juega en el Friburgo.
1: Va a ser nuevo compañero del Dibu. Ahora, si el Dibu no se va, para la Juve.
2: El Dibu se va para la Juve, eso sería una gran contratación.
1: Están en esas.
2: Bueno, y Jan Diomandé, de Costa de Marfil, 19 bueno. años. Ahí bueno. está, si quieren bueno, ver más bueno. de estas noticias, están en as.com.
0: De hecho, Rafa, si me permites, tenemos como una noticia de última hora, ya que estamos hablando de los jugadores jóvenes y de todo el tema de proyección y talentos y promesas, pues Liverpool hizo oficial que Samuel Martínez Valencia se integrará al equipo, esto para la temporada 2027-2028. Ya se hizo el tema, obviamente, de papeleo y demás, y ya se tiene un acuerdo completamente realizado con Epa. Atlético Nacional. Acuérdense que Samuel Martínez Valencia tiene apenas 17 años y fue campeón del sudamericano que se jugó este año acá en la categoría de ellos. Es un extremo buenísimo, tiene una diestra espectacular. Y vean hasta dónde llevó un chino, 17 años, que fue la figura de la selección en el sudamericano, y hoy ya puede decir que va a jugar en Liverpool. Y que obviamente se espera que en algún punto pues pueda llegar al equipo profesional cuando cumpla la mayoría de
1: ellos. Exacto, hay un tema en la Premier que tienen unas cosas ahí raras que no te dejan como que jugar de primeras, que eso ya le pasó a Orozco, que era el morochito que jugaba en Fortaleza, que ya estaba contratado por el Manchester United y lo que hicieron fue que volviera acá un tiempo, dejarlo que jugara en la sub-21 y todo, y ahora sí ya con la mayoría de edad ya tiene contrato profesional con el Manchester United. Este va a ser un caso.
2: Y eso sirve igual, también para acercarlo, el proceso, claro. confianza, y cuando ya tenga la mayoría de...
1: O los CDs.
2: Pueda debutar, sería lindo en el Liverpool. Muy bien. Ya saben, todas estas noticias en as.com. Momento de música en Radio Activa. Ya estamos de vuelta. ¿Cómo se ha pasado el tiempo? Ya son las 11 de la mañana, 15 minutos.
1: Todas las canciones deberían ser por el homenaje a este señor de la vida. Entonces, no sé.
2: ¿A Héctor Ochoa?
1: Sí, entonces no sé, cualquier cosa de live. Coldplay. No
2: y
1: sé.
2: Luego, cuando yo se...
0: Uy, Coldplay no es mala.
2: Es una canción. Es que deberíamos analizar la letra de esa canción. ¿La de Coldplay?
1: No, pues, o sea, como no podemos poner eso.
2: Ya no hemos hablado de lo que fue el show del intermedio del mundial, ¿eh?
1: Ah, oiga, que atraco lo de Madonna.
2: Lo podemos hablar en minutos.
0: Poco se habla de que Shaq tiene más mundiales que su ex marido.
2: Ya vamos a hablar del gordo de Ronaldo.
1: Vamos a hablar del mejor baterista del planeta, Animal.
2: Total, uy, qué bueno.
0: Animal. De la puesta en escena que monta Shakira con todos los niños también. Espectacular.
2: De eso vamos a hablar en minutos. Es el Rock and Roll.
0: Que fue Justin Bieber.
2: De las...
5: Se enviaron un par de peluches por acá.
6: No, y ¿quién mandó esto? La veo ahí como con un conejito. Pues hablo de un peluchito que tiene ahí.
7: Traje el peluche, Pacho.
6: ¿Conejo dinosaurio?
7: Este es un Charizard de los Pokémon. Vea, un mapache con un mapachito.
6: Eso.
5: Me conseguí el de Haaland, véalo, igual.
6: No, mírelo, sí. Ahora sí quedó igualito.
5: Yo tengo desde hace rato este.
7: Ay, no.
5: Este que no. También, que también tiene su veneno dentro.
7: Usted le puso veneno a ese Stitch. Sí, sí. Porque ya le ve la cara que tiene. Yo en las 6:45 de la mañana.
0: ¡Uy, es borracho!
5: Es bien. ¡Uy!
7: ¡Uy, no!
6: ¡Calma!
5: No. ¿Pero qué es eso, Pacho? ¿Qué es ese bichajo? Es un pulpo gigante, ¿no? Es un pulpazo. Pero va, puede meter. O sea, Pacho fácilmente cabe dentro de ese pulpo. ¿De quién es ese peluche? Hola.
8: Stitch. Cuando gustes, con uno de mis tentáculos te puedo. Mano, abrazar, o sea, hasta el...
6: ¿O no?
7: De poner en el fiesta. Chat, dice que busco peluche, serio, en serio.
5: Ya nos enviaron un par de peluches por acá.
6: No, ¿quién mandó esto? Ahí.
7: Por
6: o sea,
7: favor.
6: O sea, explíqueme la... No. O sea, el de la derecha, bueno, por el que favor. Aparece ahí, lo veo.
5: Sí, sí, lo señor.
6: No sé qué peluche es.
5: Es de One Piece,
6: pero
5: creo.
6: Pero lo otro, explíqueme cuál es el contexto de esa fotografía. Pero, ¿cuál es el mensaje?
5: Pues lo enviaron, dice que el peluche que me arruncha. está bueno ese peluche, oiga.
7: ¿Es un peluche de qué?
5: Por ahí de unos 32 años, no, yo le pongo.

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1: Estamos al aire en el Rock and Gol de Radioactivas Colombia, hoy a las 5 de la tarde, para que se programe Nacional de Uruguay frente a Tigre de Argentina, Copa Sudamericana y Universidad Central. Ese fue el equipo donde está Chirra Mosquera, ¿no?
2: Sí,
1: de Venezuela.
2: O sea, frente... hoy hay dos de Suramericana, te deben salir.
1: Claro, frente al Santos do Brasil.
2: Pero no está Neymar. Neymar no va a jugar.
1: No, pues, ¿cómo?
2: No, pero debería, o sea, él sigue teniendo contrato.
3: Pero sigue lesionado. Sí,
1: no, ¿un colombiano no está en Santos?
2: En Santos.
1: Ah, no, es en Vasco da Gama, ¿no?
2: Vasco da Gama,
1: está
2: en Gremio.
1: Tinito, sí.
2: Atlético Mineiro.
1: Tenemos muchos colombianos en Brasil. Claro. Bueno, esos son partidos de hoy. Usted que está buscando fútbol y cuál es el plan y entonces, ¿y cómo es? Bueno, hoy hay Copa Sudamericana. Recuerden que se van a jugar los playoffs durante esta y la próxima semana. Entonces, ahora son dos, digamos, el de Nacional Tigre me parece un buen partido, el de Santos, pues, por ver a Chirra, ¿no?
3: Pues, imperdible, ¿eh?
2: Pero te refieres por verlo... ¿A que a pagar una entrada o a verlo en televisión?
1: No, a verlo en televisión.
2: Pero yo no voy a pagar un peso por ver a nadie.
3: Es
2: pues.
3: No, yo no
2: voy a
3: aprender ni el televisión.
1: No, hombre, no sean así.
3: Mentiras, no, apoyemos a nuestros jugadores colombianos en el exterior.
1: Bueno, Anito, vamos con las altas y bajas de nuestro fútbol. Porque mucha gente, de verdad, perdidos. Es que me pasó este fin de semana cuando, oye, yo no le paré bola, la gente estaba en un modo mundial. Yo no sé si de golpe, nosotros que hemos vivido muchos mundiales, este efecto de este mundial fue diferente.
2: ¿Pero en qué sentido?
1: No, Marrano.
3: ¿Cómo lo ves?
1: En que la gente le paró bolas al mundial completico.
3: Sí. Todo el mundo se subió,
1: o sea,
3: al mundial.
1: O sea, la gente estuvo en los partidos que no eran relevantes o importantes. La gente veía los partidos, comentaba los partidos, el tema de Cabo Verde, de Haití, de, bueno, Países Bajos. Es decir, hubo una, para mí, una tensión diferente a la de los mundiales anteriores. Mundiales anteriores donde... Por ejemplo, el pasado que no estuvo Colombia, pues uno le paraba bolas, pero no era como este. Y el Rusia y Brasil, estuvo Colombia, sí. Éramos muy pendientes de Colombia.
3: Pero no teníamos idea nada más.
1: Pero
3: bueno,
1: el resto, sí, uno
3: la
1: veía.
3: La gente
1: pero,
3: del común, la gente normal.
1: Pero este mundial captó la atención de todos. O sea, de verdad, uno estaba todos los días pegado a ver los cuatro partidos.
2: Las redes es importante, pero ¿sabes qué siento? La hora. Porque, digamos, Brasil es más parecido a nosotros y obviamente fue nuestro mejor mundial. Sí. Entonces, digamos, ese es top de tops. Pero tanto Qatar como Rusia arrancaba uno muy temprano. O sea, muy partidos de 5 de la mañana, 8 de la mañana, 10 de la mañana. Entonces uno ya a las 2 de la tarde estaba como toteado y la gente trabaja. Acá habían partidos, era acabando la mañana y arrancas
3: y también
2: toda la
3: el
2: tarde
3: mes,
2: hasta la noche.
3: Qatar fue en diciembre.
1: Qatar fue en
3: entonces
1: diciembre,
3: la gente
1: ¿verdad?
3: Estaba en mood que compritas navideñas, que una cosa, que
1: pero
3: regalo.
1: Pero se siente que el mood fue diferente.
2: Claro, sí, por, pero yo, por la hora.
1: Yo no sé.
4: Yo creo que también tendría que ver que en el de Qatar la liga no se acabó antes del mundial, la liga siguió.
1: Ah,
4: continuó.
1: La liga colombiana.
4: Sí, claro, que fue la temporada en la que el Pereira quedó campeón
3: claro,
4: contra el Medellín.
3: Claro, por justamente la época en la que se disputó el mundial. Sí. De hecho, yo quiero también llevarlo como a otra ola y es el tema de lo que nos permite el fútbol, ¿no? Entonces ya no solamente tú puedes no saber de fútbol, ¿sí? Pero compartir con tus amigos, con tus papás, con tu familia. Entonces la gente también comenzó a subirse en el bus del mundial solamente por eso, por lo que representaba apoyar al país sin saberse las reglas, que entonces que la ley Prestiani, que la ley Vini, nada, eso no importaba, porque era lo que te hacía sentir en la Copa del Mundo. De hecho, ¿no vieron que ahorita están funando a Rafa Leao por una historia toda machista?
1: ¿Por qué? ¿Qué
3: dijo el man puso, se acaba el mundial el domingo y pone una historia en Instagram que dice como... Chicas, la Copa del Mundo ya terminó, ahora es momento de que dejen de fingir que saben de fútbol.
2: No, ¡qué fuerte, eh!
3: Hazme el favor, Rafa Leao.
2: ¿En serio? Y viste también el peón en el que se metió Carrasco también.
1: ¿Cuál Carrasco?
2: Uy, ese también estuvo más funable. Carrasco fue director técnico de Uruguay, como por 10 años.
3: Lo de él fue el aire, ¿no?
2: Uy, fue al aire.
3: Le dijo una vieja.
2: Le dijo una vieja algo así como mal comida.
1: ¿Cómo?
3: Mal atendida fue lo que
2: malatendida.
3: Le dijo.
2: Ah,
3: mal atendida.
1: Pues,
3: lo
1: mismo.
3: O sea, sí. Pero no hagas ese comentario tan machista.
1: Claro.
3: No,
2: fue tan pesado que le tocó Infantino que estaba por allá en otro lado, en otro, pues que era como un zoo. Le dijo, no, Carrasco. Chao.
1: Sí, o sea, no, la pues recagaste. Obvio, pero es que nada que ver. O sea, respeto total.
2: Y además, ¿a cuento de qué?
1: Ahora, ¿eso pasa, Sara?
3: ¿Qué?
1: Cuando están mal atendidas.
3: No sé, no estoy mal atendida.
2: ¿Por qué te quieres
3: carrasquear? No me pasa, gordo, no me pasa.
1: Estoy preguntando si cambia el humor, cambia el momento.
3: Justo hablaba con Laura Jimena del tema.
1: Si supiera te lo diría, pero...
3: ¿A ustedes les pasa? Yo también creo que los hombres pueden llegar a ser un poco hostiles.
1: Uno se vuelve irritable, por ejemplo. A mí me irrita.
5: ¿Te pones bravo?
1: Me irrita, no bravo. Como que todo lo que me digan como que me molesta.
3: Como que qué fastidio.
1: Sí.
3: Pues por eso es el chiste de... No le dieron, cuando uno llega amputado.
1: ¿Cómo?
3: No, ¿han visto?
1: ¿Interno entre ustedes?
3: No, digo, no, afortunadamente nunca me lo han hecho porque yo soy un sol y pues cierto, yo soy un amor, estoy muy bien atendida porque se preguntaban, gracias, pero no, es como el tema de, no sé, en las oficinas que no pasa acá, en las oficinas como que siempre dicen las secretarias están de mal humor, esto es porque no le dieron, o en el colegio, que mis compañeros de colegio eran un poco...
2: ¿Casados?
3: Vulgares, sí. Obscenos, les decían como llegó la profe de religión brava.
1: No, pues por es eso. Que la religión, obviamente.
3: La de química, tal cosa, lo mismo.
2: No, pero me he dicho.
3: Pero no deja de ser machista.
2: Lo de Carrasco estuvo mal y eso de las profesoras también es denso. Pues yo sé que éramos jóvenes y jodíamos.
3: Claro, pero ya cuando tú tienes un poco de cerebro, te das cuenta que ese tipo de comentarios son micromachistas.
1: Es verdad, que y al aire, ¿cómo se le ocurre? Es como cuando usted juega fútbol, Anito y no da pie con bola, ¿qué es lo primero que le dice el técnico a la gente?
2: ¿Está pajeado?
1: Sí, exacto.
2: Tal cual.
4: Eso suele pasar.
1: ¿Estaba en qué?
4: Sí, es verdad.
1: O sea, pero... usted llega cansadito.
4: Sí, exacto.
1: Es verdad. Saludos para todos los que hasta ahora.
4: Para todos los que se están.
1: Hasta ahora juegan al fútbol, tranquilos.
4: Ah, claro.
1: Muy bien. Bueno, Anito, actualicémonos por lo menos hoy en, no sé, unos 4 o 5 equipos.
4: De
1: altas y bajas. Para entender qué ha pasado, y le voy a empezar a preguntar por equipos, si usted me va diciendo, para que la gente que no estuvo pendiente de su equipo se entere, sepa y entienda que además este fin de semana ya arranca la Liga Betplay Di Mayor. Regresa nuestro fútbol colombiano y ahí estará también el Rock and Roll de las. ¿Quiénes llegaron y quiénes se fueron en el América de Cali?
4: Bueno, el América de Cali, Rafa, 5 llegadas. Luis Quiñones, ¿se acuerda que pasó por Santa Fe?
1: Sí,
4: 2015?
1: Claro.
2: O sea, ese es Luis Quiñones, el de México. El
4: popular Luis Quiñones.
1: Sí, Luis Quiñones.
4: Brian Córdoba, que es un... más bien, que llega desde el Cúcuta. Juan Pablo Montoya, es guardameta, portero.
3: Sí,
4: bueno. Yanni Quintero, ¿no? Y Jormar Hurtado.
1: Que sea homónimo de Juan Pablo Montoya.
2: Jormar Hurtado.
4: Jormar Hurtado.
1: Ese me suena.
4: Tolima,
1: del Tolima.
4: Sí.
1: ¿Y quiénes fueron?
4: Se fueron Jorge Soto,
2: el
4: portero. Johan Papula Garcés.
1: Uy, no, me con la cara Papula.
4: Daniel Bocanegra, que pues ya.
2: ¡Uy, me sirve!
4: Ya, pero ya está muy lesionado. No,
2: me sirve.
4: Le fue mal el último tiempo al América por eso. Andrés Mosquera Guardia y Joel Romero se fueron del América.
1: ¿Y para dónde fue Soto?
4: Soto se fue para Águilas.
1: Águilas, buen arquero. Soto me pareció buen arquero. Venga, el hincha de la América está conforme.
2: Tiene sus saques que van al arco.
1: ¿Está conforme con David González? Como técnico.
4: Yo
1: siento que quedó una sensación ahí medio extraña de lo que pudo ser y no fue.
4: El popular Mbappé Bejarano en el Morning Gol, porque sí. Alemán le preguntó.
1: ¿Pero por qué es Mbappé Bejarano?
4: Ah, no, por cometer. No me entiendo.
1: Pero le gusta, ¿no? Pero hay que respetarle sus gustos.
4: No, sí.
3: Acá somos inclusivos.
4: Uno trabaja con él. Le preguntó que justamente eso, si los hinchas del América estaban bien con David y más allá de lo que pasó en Liga, que se comió 4 goles de Santa Fe y
1: sí, quedó eliminado.
4: En
1: cuartos de final.
4: Están sentidos por lo que pasó en la Copa Sudamericana.
1: También.
4: Era el equipo colombiano en torneo internacional con el grupo más fácil, hay que decirlo así, era el más fácil, porque enfrentaba a Macará, a Atlético Sullana, equipos que...
1: Sí, en teoría, pues América, Tigre, por su historia y mejor equipo, tenía
3: que
1: vencer.
3: Empatar.
4: Claro, tenía que pasar por lo menos de segundo, clasificar a la siguiente fase en Sudamericana. Y pues por eso están un poco dolidos con David González, que yo creo que es uno de los técnicos que va a empezar la liga en la cuerda floja.
1: Sí, claro, está.
4: Sí,
1: tiene que empezar a ganar. Donde América no arranque bien.
4: Sí.
1: Puede ser de los primeros en Shaolin. Muy bien, sí. Eso por el lado del América. En Millonarios, que este fin de semana celebró sus 80 años, partido amistoso con el Colo-Colo. El resultado es anécdota, perdió 1-0, ¿no?
4: Sí, 1-0.
1: Pero me dicen que la actuación del arquero fue tremenda, lo de Burray, que fue... Los que fueron pues, y me contaron, yo no me vi el partido.
3: Tuvo cosas buenas, una tajada. Lo que más me gustó de Burray era que tenía esa agilidad para anticiparse. Sabía en qué momento tenía que aguantar la jugada y en qué momento salir a despejar. Me gustó, aparte es muy hábil con las piernas también. Y
1: es arquero que viene del Barcelona de Ecuador, ¿no?
4: Sí, pasó por allá.
3: Y que lo había dirigido ya
2: exacto, es de,
3: San José.
2: Es de la teta de Bustos.
4: Martínez.
2: Bueno, sí, sí, sí. Ya lo
1: uno
2: tenido.
1: Tiene que tener jugadores de su cuerda. Y sí, si tiene confianza, claro. Pues hermano. Claro, es que recordemos que el técnico Bustos no tuvo cómo traer ningún jugador. Equipo, claro. Él llegó sobre lo que había construido Hernán Torres. Hernancho.
4: Más Michalovzos, que tuvo.
1: Bueno, pero es decir, él no tuvo exacto, cómo opinar sí, ni decir. Sí, ahora sí está metiendo. Es decir, ahora sí claro. Se tiene que hacer
3: ahora
1: responsable.
3: Ahora sí lo podemos evaluar. No, de que todo lo que pase en este segundo semestre es culpa de él.
1: Entonces, ¿qué trajo aparte de Javier Burray el arquero?
4: Trajo Francisco Chaverra.
1: De la Chaverriña.
4: James Aguirre, portero sí. También. André Estupiñán, el goleador de la liga anterior.
2: Ojalá.
4: Jomier Guerrero. Y pues.
1: Jomier era lateral derecho
4: de Junior. Derecho que tuvo mal de altura.
1: Canterano.
3: Le dio Soroche.
1: Es que eso no es fácil, jugar en la altura y entrenar a un ritmo cuando estaba acostumbrado a nivel del mar.
4: Él tuvo como dos entrenamientos y de una a jugar. Y pues ya era contra
3: porque
4: Colo.
3: Porque no hay lateral derecho igual, o sea, no hay.
4: Y le dijeron a Daniel Ruiz, quédese. Bueno. Ese papi, ¿qué?
1: Daniel Ruiz es la tercera vez que vuelve a Millonarios.
2: Estaba en Rusia.
3: El bagre no se rinde.
1: Pero había ido a Rusia y ahora sí.
4: Ahora sí, la Santos.
1: Y en las dos, no le fue bien.
4: En Santos empezó bien porque había un técnico, no me acuerdo quién era. Lo sacaron por malos resultados y el técnico que llegó le dijo:
3: sentó a Dani, todos los extranjeros.
1: Chaolín.
4: No te voy a tener en cuenta. Eso, a la banca y Dani se va.
1: Este sí puede ser el último baile de Daniel Ruiz en Millonarios.
3: Sí, pero imagínate. Dani, o sea, ¿qué falta? ¿Daniel cuarto? ¿Daniel quinto? Si ya no pudo, ya no pudo. O sea, también por qué forzarlo.
1: Estoy de acuerdo.
2: Falta. Barreiro viene mañana.
3: Pero no ha firmado.
4: Bueno, Barreiro es uno de los centrales que sale de León de México, que ya no tiene contrato allá. Lo más seguro es que llegue a Millonarios. No es confirmado aún. No está en Bogotá aún, pero pues. Puede tener un nuevo.
1: Lo de James Aguirre, a ver, no sé, siendo titular del Once Caldas y se va como suplente a Millonarios.
4: Es que James también perdió la posición con Joan Parra. Es que el plan
1: al final
4: A,
1: del torneo,
4: el
1: sí,
4: plan A de Millonarios era Joan Parra.
3: Pero.
4: Y le dijeron, va a venir, pero también va a venir Burray. ¿Viene a ser suplente? Y ahí como aceptó. Que se paró la cosa. No,
3: Joan Parra terminó soltando a James Aguirre en toda la liga.
4: Entonces Once Caldas dijo, venga, aproveche papi que está por acá.
1: A mí James me parece un gran arquero.
2: Es que los porteros eran el boliqueso y de amores, de horrores.
3: Y, o sea, de verdad que tuvimos un...
1: Sí, pero de amores llegó como
3: un cambio espectacular. No, pero es que aparte era un cupo extranjero, ganaba en dólares, no, venía a ser campeón en Cali, tenía una carrera que lo respaldaba y al momento que le tocó, decepcionó. No recuerdo un solo tiempo, ni siquiera un partido, un solo tiempo en el que de amores haya sacado de verdad algo
2: sí
3: de lo que
2: fue campeón. El amistoso.
3: No, pero que me sirve un amistoso. ¿Cómo vas a cobrar un amistoso? Trátame serio.
2: El de River
3: que
2: era un penal. Sí, el de River un penal.
3: Un partido que sume, un partido que importe.
1: Bueno. ¿Y quiénes se fueron en Millonarios?
4: Se fueron de Millonarios Beckham, David Castro, que se fue para Lugano, y Falcao, que pues no renovó. Nicolás Giraldo se fue. Y Elizalde se fue.
2: Uy, Dios.
4: Y Cabezas Hurtado.
1: Yo creo que no los van a extrañar.
4: Y Alex
1: no.
4: Castro también finalizó contrato. Que sonó para Santa Fe, pero
1: esa
4: al final
1: fue,
4: no
1: esa fue una
3: uy,
1: gran
3: lo de
1: decepción.
3: Stick fue horrible. Solo Alex tuvo Castro un buen partido y fue el de América con Bogotá. Que fue cuando Leo vuelve la lesión y el man le pone bien. El centro para el gol.
1: Eso por el lado de Millonarios. Por el lado de Nacional, ¿qué Atlético jugadores Nacional. Llegaron en Atlético Nacional?
4: Cambio...
1: Aparte de Lucas.
4: Franco Armani. Jaycar Perlaza. Que tenía contrato con Santa Fe, Lucas dijo, venga para acá, papi.
1: Jugador, muy buen jugador, me parece.
4: Luis Martínez, que también terminó su préstamo con el Tolima.
1: ¿Neco?
4: No, Neco. ¿Qué será la vida de Neco?
1: ¿Qué la vida de Neco Martínez?
3: Ontólogo.
4: Y campeón, también Kevin Parra volvió a Nacional.
1: Muy bien.
4: Fueron Diego Arias, el técnico, claro está. David Ospina, que ya lo hablábamos. Dairon Asprilla y Francisco Bauzá.
1: Muy bien. Momento del primer campeón del fútbol colombiano. Único campeón de la Copa Sudamericana. Único equipo que ha ganado en Japón por Colombia.
4: Correcto.
1: Es que aquí me puedo quedar, pero pues, ¿quiénes llegaron a Santa Fe?
4: No, Santa Fe movió cartera, mejor dicho, desde el primer día que salieron ya estaban. Venga. Kevin Balantar.
1: ¿Y ya?
3: Ah, bueno,
4: no,
3: ¿cómo trabaja?
1: A ver. Es un central.
3: ¿Y quién es el
4: central?
1: Es
4: necesario.
1: Un central que jugaba antes de volante de marca.
4: Sí, señor.
1: Y en México y demás estaba jugando central. Y se necesitaba un central.
4: Listo. Perfil, él es diestro, pero puede jugar por la izquierda, que es donde Santa Fe necesita.
1: ¿Y quiénes se fueron?
4: Se fueron Jaycar Perlaza, que es el Atlético Nacional, y Edwin Shira Mosquera.
1: Por eso se habla de que puede llegar un extremo.
4: Lo ideal era eso antes de esta semana. pero no se concretó con ninguno.
1: Bueno, pero con lo que hay se puede hacer un buen torneo, pues sí, es que así se llegó a las finales también el semestre pasado. Ahora, el objetivo de Santa Fe se llama Copa Sudamericana. Sí. Santa Copa Sudamericana.
4: Tiene una ventaja, Rafa, hablando del cierre del torneo, y es que cerró con 8 partidos de invicto entre torneo internacional y Liga Colombiana. Es el mismo equipo, ningún jugador terminó contrato. Yo me ilusiono en realidad.
1: Pero a ver, es que yo me ilusiono con, a ver, con Mosquera Marmolejo, me ilusiono con el Turro Olivera, me ilusiono con Daniel Torres, con Nahuel Bustos, con nuestro amigo, obviamente con Rodallega, con Frasica, el uruguayo ya se mejoró, Franco.
4: Sí, Fagundes está.
1: Franco Fagundes, con Maxi Lovera, con el mismo, el extremo, que no es Luis Palacios. Se me olvidó el nombre en este momento.
4: ¿Argentino?
1: No, el nuestro. Que entraba y era buen revulsivo.
4: Ah, de Jader O'Brien.
1: Jader O'Brien.
2: Jader O'Brien.
3: ¿Y Jader? ¿Saben lo que va a pasar?
1: Es decir, marica, si usted se me dice que con estos jugadores en buena forma, hay cómo pelearla. Pero sin duda que hay cómo pelearla.
3: Es que es una muy buena plantilla. Donde
4: y O'Brien el jueves va de titular, Rafa.
1: Jugando como jugó el los laterales el semestre pasado. Bueno, el lateral izquierdo estamos mochitos.
4: Sí, porque Mafla, hay una ventaja de Santa Fe, es que tiene todos sus jugadores disponibles, tanto para Caracas como Águilas en la Liga Colombiana.
1: Ahí está. Bueno, ¿qué jugadores llegaron al Deportivo Independiente Medellín?
4: Ese sí fue uno de los que más se movió. Luis Amaranto Perea, el técnico.
2: ¡Totoro!
1: De la casa, ¿no? Perea. Sí.
3: Muy mal gestionado el anuncio de su fichaje.
4: Joaquín Varela vuelve al Deportivo Independiente Medellín. Carlos Lucumí, delantero de él. Agustín Martegani, este llega de Boca. Juan José Córdoba, uno de los mejores extremos colombianos. Y Alfonso Simarra, central. Se fueron José El Pepe Ortiz, José Luis Chunga, Juan Manuel Viveros, Davinson Estupiñán, Marlon Balanta, Leiser Chaverra, Francisco Chaverra, Iker Blanco, Nazaret Segura, Francisco Fidrisewski y Daniel Londoño.
2: Chaverra viene para Millonarios.
1: Pero llegaron la mitad de los que se fueron.
4: Sí. Sí, es un problema en Medellín, Rafa, porque
3: siempre desarman los equipos y esperan. Sí,
1: los desarma
3: pelear,
1: muy mal.
4: Y algo que tiene que revisar Medellín es que, por ejemplo, Londoño, que era su central titular, y Fidrisewski, que era su
1: goleador,
4: ambos tenían contrato. Sí, entonces se van. Londoño al Once Caldas en préstamo y creo que Fidri sí se va en venta para el Junior de Barranquilla.
3: El mismo profe lo llamó.
4: También es un problema.
1: Bueno, ojalá le vaya bien a Luis Amaranto Perea, que me parece un gran técnico.
3: Es una buena oportunidad.
1: Es un buen tipo, ha hecho una gran carrera y creo que con el Medellín, el equipo de sus amores, puede hacer algo importante y lo merece ya el Medellín, los hinchas del Medellín. Y por último, en esta tanda, que ya mañana seguimos con el resto.
2: Claro, tenemos que hablar de Alianza, de Inter de Palmira.
3: Inter de Forza.
2: Si no hablamos de Inter de Palmira, no.
1: El Junior de Barranquilla, el actual campeón, el bicampeón del fútbol colombiano.
4: Bueno, el Junior de Barranquilla fichó a Francisco Fidrisewski y a Pablo Ortiz, que viene del Banico Ostrava. Y se fueron, vea. Y se fue Jomir Guerrero y Lucas Monzón.
1: Bueno, sí, es que no necesitaba más. ¿No? Increíble que Junior, siendo bicampeón, esté fuera de todo torneo internacional para este segundo semestre.
3: Y le fue mal. Semestre fue horrible.
1: O sea, increíble. O sea, lo que digo es, siendo bicampeón, que en los torneos internacionales haya decepcionado. Ni siquiera.
3: Sobre todo porque el primer partido fue bueno. Es que sí, la verdad es un papelón completo.
1: O sea, quedó.
3: Y teniendo la posibilidad de jugar la Sudamericana en su estadio, la final. O sea, eso también debía ser una motivación extra. Te quedas fuera entonces de Libertadores, por lo menos no seas y no te pechees la Copa Sudamericana.
4: Pero ahí va a ser un colombiano.
3: Pudiendo jugarlo en tu casa. Sí, obvio, eso va. Uf.
1: ¿Cuándo es la final de la
3: 21 de noviembre.
4: 21 de noviembre.
1: Ahí estaremos alentando.
3: Sabadito, mediodía.
1: Muy bien.
3: Remate en la Troja.
4: Ufa. Uy, ya Sara nos armó un plan.
3: Yo lo tengo armado.
4: Que nos invite, que pague. Va, eso va.
1: De San Guayabe, en Narcobollo.
3: Uf.
1: Qué rico Narcobollo.
3: Un juguito
1: y
3: de corazón.
1: En Cucayo.
3: Y vamos a
1: por la noche
3: a
1: la Troja.
3: A la 44.
1: Y de remate en Lusitania. El que lo entendió, lo entendió.
3: Solo para
1: música
3: entender.
1: Radioactiva y ya estamos de vuelta. Es el Rock and Roll de las.
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1: ¿Qué canción es esa, por favor? 11:44 al aire en Radio Activas Colombia. Abrazo a todos los que se unen, a los que siguen opinando, a los que nos ven a través de YouTube en AS Colombia en Radio Activa. Un abrazo grande, un beso gigante. Acá estamos cumpliendo nuestra cita en el Rock and Roll del AS. 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
1: 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Me estaban preguntando por interno, Sara Lucía, por el chat.
3: Rafael Alfonso, cuéntame.
1: Que ahorita hablamos de las incorporaciones, de que arrancan la Liga Betplay. Bueno, y entonces los cupos para los torneos internacionales del otro año, ¿qué? Pues Colombia sigue teniendo 4 cupos para Copa Libertadores y 4 cupos para Copa Sudamericana. Los dos campeones, tanto del primer torneo como del segundo, van a fase de grupos de Libertadores. Quiere decir que ya Junior aseguró su
3: participación.
1: Queda
3: en fase de grupos.
1: Queda en fase de grupos. Queda el campeón de este torneo. Que si llegara a ser Junior otra vez, ¿no? Iría el primero de la reclasificación.
3: Exacto.
1: Si no, pues iría el campeón. Y luego, justamente, los otros dos cupos son los dos mejores de la reclasificación. Que así fueron Medellín y Tolima el año pasado. Sí. ¿Se acuerdan? Entonces, eso define Copa Libertadores. Y Copa Sudamericana, pues son los 3 mejores lugares de reclasificación que obviamente no vayan a la Copa Libertadores, sino que vengan allí. Y ojo, el campeón de la Copa Betplay 2026 tiene cupo a la Copa Sudamericana. Ahí toma valor la Copa Betplay, que es importante.
3: No da plata, pero da cupo.
1: Exactamente.
3: Ahí es donde está el truco de por qué es importante disputar.
1: Ir a la Copa, pues ya te da un billetico.
3: Claro.
2: Doctor Domínguez, ya que estamos en esto de 64 equipos y todo este tipo de cosas, ¿no le gustaría cerrar la llave? Porque usted no se acuerda que desde hace ya como 3 años venimos jugando es medio partido. O sea, Millonarios, por ejemplo, le ganó a Nacional, pero no jugó en Bogotá.
1: La Copa
2: Sudamericana es un partido.
1: La fase previa, sí, es verdad. Ah, usted le está hablando al presidente de la Conmebol, Alejandro Domínguez.
2: Sí, doctor Domínguez.
3: Alejito.
2: Doctor Domínguez, por favor.
1: ¡Doctor Domínguez!
2: ¡Doctor Domínguez! O sea,
3: claro,
2: de verdad.
3: Y el cupo también de lo que tiene Brasil y la Argentina, eso también influye para nosotros.
2: Exacto. Antes incluso jugábamos completo contra otro país como para que fuera internacional. Entonces, no sé, Millonarios contra Blooming. Y era ida y vuelta, pero eso de medio partido. O bueno, una llave ahí, coja, no. digo yo.
1: Bueno, ahí, pero ahí están los cupos para que los equipos, porque es que viene la segunda parte, donde obviamente se pone bueno el tema, no solo para el campeón, sino para la reclasificación, señor, que es importantísima de cara a la Copa Libertadores y a la Copa Sudamericana. Ya hablamos de Montero y Villa, nuevos jugadores de Boca Juniors. Señor. David Ospina para el Atlante de México, Camilo Durán para el Karabakh, que se fue del Karabakh al Celtic de Escocia. Johan Romaña, que se va del San Lorenzo para el León de México. Falcao no sabemos, parece que quiere volver a jugar. Le fue muy bien como comentarista. ¿Tú sabes que él estudió periodismo en Argentina?
3: Sí, sí, sí, lo tenía presente. Eso uno es importante.
1: Pero ¿sabes quién lo motivó y lo llevó a estudiar? Lorelei. Le dijo, bueno, papi, si el fútbol...
3: Y si el fútbol en caso...
1: Cuando jugaba en River.
3: Claro.
1: Hace muchos años.
3: Falcao se
1: murió de debutar. Y él estudió en Argentina periodismo, por eso uno lo ve bien estructurado, con sus comentarios, lo hace muy bien. Pero quiere seguir jugando, Sara. Y hablan de un equipo en Panamá, el San José FC.
3: Vos decís, yo tengo un conflicto y es, no, no importa si va a seguir jugando, si vuelve a Millonarios, si va a la MLS, si va a Arabia. El tema es que él duró, o bueno, por lo menos lo que pudimos ver de él es que duró todo este mes desde que se fue de Millonarios, claro, sin entrenar.
1: No, él estuvo dedicado
3: él
1: al periodismo.
3: Él estaba dedicado al periodismo y a la Copa del Mundo. Y un tipo, bueno, en realidad cualquier futbolista que dure un mes sin entrenar ya pierde condiciones. Sí, claro. O sea, incluso tú ves y hablas con ellos cuando tienes la oportunidad y ellos un día que no entrenen ya se retrasa todo el acondicionamiento del cuerpo. Y volver a acondicionarlo después de un mes y medio, incluso mucho más, depara, porque pues recordemos que también estuvo lesionado en los últimos partidos, casi que ni vio minutos. No sé, eso me perturba un poco la idea.
1: Pero
3: de si va a seguir jugando.
1: Picando en el área. ¿Cuál será el destino de Gustavo Puerta?
3: De Gary Dor, Italia.
1: Jugadorazo, revelación, el mejor de Colombia. Lo han puesto en el equipo revelación del Mundial, varias agencias. ¿Seguirá en el Racing de Santander? Ya subió a primera. ¿O algún equipo hará una oferta importante para Gustavo Puerta?
3: Se la merece. O sea, claro, Racing está pidiendo un montón. Ya hubo ofertas sobre la mesa. Acuérdense que hablamos de que la gente desde Italia ya estaba...
1: Del Inter, ¿no?
3: Inter, la Roma y se me escapa uno que hicieron como la propuesta, preguntaron condiciones. Porque, pues claro, es un jugador que acaba de ascender con su equipo, con Racing de Santander a Primera División.
1: Pensarían que no es tan caro.
3: Exacto,
1: pero el Mundial sí lo costó.
3: Pero es que el Mundial lo valorizó un montón. Ah. Entonces también hay que tener cuidado y acordar que es valor de transferencia, no valor del jugador. Porque lo que está pidiendo Racing es obviamente pues, quedarse con algo también de la transferencia.
1: Claro, morder algo ahí.
3: Exacto.
1: Bueno, y John Lucumi suena para la Juventus.
3: Sí, esta mañana la prensa italiana también anunció que ya también está sobre la mesa carpetica. ¿Condiciones estas son? ¿Cuáles son las tuyas? Hablemos, negociemos. Y también yo creo que podría ser, es que eso es lo bueno de los mundiales. ¿Cuántos jugadores de verdad se potencian, demuestran que tienen la capacidad de por qué no ir a un mejor equipo? Incluso me sorprende que hoy en este momento no tengamos una oferta tal vez por Daniel Muñoz. Eso bueno, me sorprende.
1: Ahí está.
2: Canción. Suena el copio.
1: Cucurella.
2: Suena el copio.
1: Cucurella, el que se come una paella. Exacto. Ya no más, Cucurella.
2: Pero mire, iban entrando todo. Cada ser tenía su canción. Hasta sonó Un Beso y una Flor.
3: Sonó Duki.
2: De todos. Por ejemplo, el de Lamine Yamal es como un tu chapa, tu chapa, tu chapa. Y cuando ya dice, la canción oficial es la de Aitana.
1: Vea esta.
3: Temazo.
1: Muy bien, esto para la gente que está en radio, a ver.
3: Y pues Aitana siempre ha sido muy ligada a la selección. Es
2: claro,
3: súper española,
2: en Eurocopa también estuvo ella.
1: Cuando ganaron la de la Copa del Mundo del 2010, la canción fue de Cali y el Dandy.
3: Sí, sí, sí.
1: Sube la mano y grita go.
2: Es más, en plena celebración los presentadores llamaron a Shakira otra vez. Claro. Porque acuérdense que los hijos son españoles. Entonces nuevamente le dijeron que era cábala y que no sé qué.
1: Bueno, ahí está. Vemos a los que están conectados en YouTube la celebración.
2: El perro Luis.
3: ¿Vieron el beso?
2: Este señor estaba bien perro.
1: Luis
2: o sea,
1: de la
2: estaba
1: Fuente.
2: Borracho ya.
1: No, pues yo también me
2: embocé. Cuando ya estaba
3: en el
1: yo gano eso y me pegó la peda de la vida.
3: ¿Vieron el beso de Unai con Jeremy?
2: ¿Con Jeremy Pino?
3: Sí. Vieron un piquito. Vean los piquitos.
2: Bueno, uy, ese señor sí estaba ya.
1: Antes de irnos,
2: ¡campeón del mundo!
1: Anales chiquitos, porque están cumpliendo años alguien muy importante y que fue figura de este mundial, Sara.
3: Tenemos, de hecho, tres cumpleaños. El primero es nuestro... Bueno, están entrando en mis anales, perdón.
2: Ver,
3: bienvenidos segunda vez.
1: Entré rápido.
3: Erling Haaland está cumpliendo... Esa es buena, ¿eh? Erling Haaland está cumpliendo 26 años, nació el 21 de julio del 2000.
1: ¿26 cumple Haaland? Sí,
3: él nació en Inglaterra, tensado. Pero obviamente por sus padres, pues recibe también la nacionalidad de Noruega. ¿Qué quieren que les cuente? ¿Su trayectoria, su estilo de juego? Pues, amigos, no. ¿Qué hay que decir de Haaland? ¿Qué jugador?
1: De la hermana de Mela.
3: ¡Qué jugador! Aparte me parece también súper lindo como el tema de que siendo tan joven nunca ve su selección obviamente en una Copa del Mundo y que sea él quien en esta Copa del Mundo la lideró, terminó como el goleador, todo lo que significó para Noruega esta Copa del Mundo y alrededor de la selección de Noruega, pues todo lo que impactó, campeón de Premier, campeón de FA Cup, campeón de Champions League, bota de oro en Premier League.
1: Le falta el Mundial.
3: Es máximo goleador de Champions también.
1: Le falta el
3: actualmente
1: Mundial.
3: Actualmente juega en City, ¿qué más? No sé.
1: Le falta el Mundial a Haaland.
2: Tiene una tía salsera.
1: ¿Cuál?
2: Se llama Jala.
1: ¿Cuál? El Jala Haaland.
3: El Jala Haaland. Murió el humor.
1: Claro, o le escuché a Alemán esta mañana que tenía otro hermano.
2: Sí,
1: y la hermana es Mela, ¿no?
3: Sí.
1: Mela Haaland. Y el hermano es Yamelo.
3: Yamelo
1: Haaland.
3: Muy bien. Tan lindos, ¿no? Muy ingeniosos los padres para los nombres.
1: 26 años cumple Erik Haaland.
3: Y también tenemos el cumpleaños, ya no son 26, sino 20, de Endrick, jugadorazo.
2: Es un niño.
1: El delantero de Brasil.
3: El delantero de Brasil y del Real Madrid, que le costó un poco en su adaptación al equipo. Se fue cedido a Francia, vuelve y ahora sí lo van a tener en cuenta porque pues tuvo una muy buena actuación. Hizo una presentable Copa del Mundo, tuvo muy pocos minutos, no podíamos pedirle más.
1: Muy aceptable.
3: Y no podemos pedirle más a una selección que en conjunto decepcionó. O sea, él hizo lo que Brasil pudo con las herramientas
1: ojo
3: que tenía.
1: Y lo de Carleto, ojo.
2: Hizo la gran campaz, esa que le metió, creo que fue el mismo Neymar. Bueno, no me acuerdo quién le metió ese pase solo. Se cayó solo frente al arco. Bueno. Él hace ese gol y ese partido tiene otro.
3: Y el tema también de él, pues venía de Palmeiras y pasa lo que está pasando con Samuel Martín en este momento. Y es que lo fichan, le firman contrato, pero Endrick se quedó en Palmeiras hasta que cumplió 18 años y pudo irse e integrarse al Real Madrid. Pues nada, es un jugadorazo, ojito, ojito con ese muchacho. Muy porque bien. Cuando leen los minutos que merece, va a dar mucho de qué hablar.
1: Nos vamos. Antes tengo algo para decirte, Sara.
3: ¿Qué me vas a decir?
1: En Corea del Sur. Están ofreciendo 45 millones de pesos colombianos a los jóvenes para que se casen.
3: Porque hay baja natalidad.
1: Ahí verá, 45 palos. ¿Y sabes cómo dicen allá en Corea? Chan con chan.
2: ¿Ah, sí? Eso sí, es de o sea, una.
1: Te los, te los pagan chan con chan. Ahí.
2: O sea, chan con chan es la traducción de es, efectivo.
1: Es un subsidio para casarse.
2: Ok.
1: Ahí verá,
3: el sueño de todos,
1: si se animan,
2: Nuestra productora
3: dice, planear un viaje
2: una cara de, uy, no, pues si son,
1: si 45 son como los de millones. BTS, perfecto, ¿no?
3: Porque no tienes que casarte con alguien de allá, solo tienes que casarte allá y quedarte a vivir allá, claro.
2: O sea, se lleva uno a un colombiano.
3: Se lleva uno al marido y se va para allá y le pagan, porque la idea es aumentar.
1: ¿Se va a Corea a volver?
3: Básicamente, sí, acuérdense que para Corea no necesitamos visa porque en la guerra de las Coreas, nuestro ejército dio la pelea por Corea del Sur.
1: Hay veteranos,
3: con cedulita y passport. Suficiente.
1: Uy, chancho, marica.
2: ¿Será? 45 palos.
3: 45 palos por casarte. Y te van a dar un subsidio para cuando tengas los niños.
2: Me suena interesante.
1: Lo voy a meditar. Comida como te gusta, asiática.
2: Sí.
1: Rico,
2: ¿no? Voy a meditarlo. Es que no sé el idioma.
1: No ha tenido así como un tema de
2: coreano,
1: de fetiche con, ¿no?
2: Fetiche.
1: Nos vamos, señores. Hasta aquí el Rock and Roll de Radioactivas Colombia.
3: Se saboreó el chancho.
1: Oye, el chancho lo está pensando, 45 palos.
3: Se pone raro este programa.
1: Hoy se le arregla la vida a cualquier colombiano con 45 millones.
2: Claro. Ah, bueno. ¿Pero eso es mensual eso?
1: Les dejo, ¿no? Es por se casa, tome.
2: Ay, yo pensé 45 que era mensual.
1: No, te dan un subsidio después también, pero pues, marica, usted no paga deudas ahorita con 45 millones.
2: 45, vean, estudio.
1: Oh, no, bueno.
2: Me hacen estudiar más, entonces ahí mejor está. Me quedo acá.
1: La historia, huevón, dice que estudia. Señores, nos vamos. Mañana estamos de vuelta a las 10 de la mañana. Sara Arciniegas, que está feliz, el chanchito.
2: Capitán Tocino.
1: Y Rafa Cifuentes en esto que se llama el Rock and Roll del...
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Amigos, bienvenidos. Aquí estamos en el Bar Caracol a través de AS para hablar de la actualidad de la bolsa de jugadores. Arranca la Copa Colombia, tenemos también Copa Sudamericana, los ecos que dejó la Copa del Mundo. Vamos a escoger entre todos los panelistas el mejor gol del Mundial. Vamos a hablar de muchas cosas, la música, las ocurrencias de don Danielito, pero primero, los titulares con Laura Díaz.

acaba el Mundial, pero sigue el eco de los premios para los futbolistas. Esta vez la FIFA dejó listos los candidatos para el mejor gol del Mundial. Y la selección colombiana.

0: Tranquilo.
1: No sé, no tengo ni idea de lo que
2: Te volvemos a hacer la misma pregunta si seguís.
3: Decir que la escaloneta está unida, no hay conflictos internos. De ningún tipo.
1: No puedo creer que me está preguntando.
4: Y como dijo Camilo, inicia el camino de los equipos colombianos que están en la Copa Colombia. ¿Va a retener el título Atlético Nacional? Lo veremos.
5: Muy bien, aquí estamos en el bar de As, a través de As. Claudio Bravo, el arquero de Chile, habló sobre la actitud de los jugadores de Argentina en la final. Esto existe de toda la vida. Unos celebran y otros se quedan con la amargura. También hay quienes saben perder, y eso fue una de las cosas que no me gustó para nada de Argentina, sobre todo en la final y en la premiación. Es un detalle que deja mucho que desear. El pasillo se lo hace España y no Argentina, España. Luego en la premiación, los que están de espalda a la celebración son los jugadores de Argentina, señaló don Claudio Bravo. Juan Sebastián Vargas, ¿cómo le va?
6: ¿Cómo le va, señor Pinto? Feliz tarde para todos. Una noticia de Millonarios, ya John Steven Barreiro está, o Steven Barreiro, no sé por qué le dije John, ya está en Bogotá, ya está en el hotel de concentración del equipo de los Millonarios, donde va a estar en los próximos días. En las próximas horas comienza a presentar exámenes médicos. Entre mañana y el jueves debe ser anunciado como nuevo zaguero central de Millonarios, obviamente de pasar el reconocimiento deportivo.
5: Sí, la nueva cara.
6: Médico.
5: La nueva cara del conjunto albiazul. Samuel Martínez, jugador de Atlético Nacional, como se venía especulando, va a estar en Liverpool. Esperará que cumpla su mayoría de edad e irá a Europa a reforzar a Liverpool. Esperemos que le vaya bien y que sea de esos casos de éxito, de las buenas ventas que hace Atlético Nacional, y obviamente sería muy positivo para el fútbol colombiano. Doña Luisa Londoño, ¿cómo está?
7: Hola, un saludo muy especial para todos los que nos ven y nos escuchan a esta hora del día. Bueno, ya hoy empieza la Copa Colombia y Atlético Nacional llega con noticias. Alfredo Morelos será baja por intoxicación alimentaria, retorna a entrenamientos justamente hoy. Y Cristian Arango, fatiga muscular en el isquiotibial derecho, retornó a entrenamientos según evolución. Y también Elkin Rivero, fractura del segundo metatarsiano, llega o se proyecta que comience entrenamientos en 8 semanas. Esas serían las bajas iniciales para el cuadro verdolaga de cara al inicio de esta temporada.
5: Muy bien, Hernán Torres, técnico colombiano, dejó de dirigir Orense en territorio peruano. 4 meses apenas duró el técnico colombiano. Y Juan Camilo Castillo, un nuevo refuerzo que tendrá el conjunto de Fortaleza en la ciudad de Bogotá. Mauricio Gómez, ¿cómo está?
8: Bien, Camilo, un abrazo para todos. Evidentemente, pues arranca el calendario competitivo ya del segundo semestre en Colombia. Como lo habíamos advertido, ya nos quitamos los lentes del Campeonato del Mundo y nos centramos en principio en la Copa Colombia, pero esta es una semana de Copa Colombia para algunos equipos en nuestro país. Ya es semana de competición internacional porque se viene la Copa Sudamericana, estarán en competencia el Deportivo Independiente Medellín, el cuadro Independiente Santa Fe, y a partir del viernes el primer partido de la Liga, que lo abre Deportivo Pereira ante Llaneros. Un detalle, el Pereira va a jugar el partido, y lo digo porque pues había en un principio una posición del grupo de jugadores que ante los incumplimientos económicos que tienen que ver con el tema del salario, pues si no se ponían al día no viajaban, pero se hizo un adelanto, va a viajar el Deportivo Pereira, que todo indica no va a poder jugar su primer partido de local en el Estadio Hernán Ramírez Villegas.
5: No, vamos a empezar otra vez con esa recocha.
6: El balón y ya empezamos con que les van a adelantar una parte del sueldo para que puedan viajar.
8: La triste realidad.
5: La triste realidad. Y espere también que ahora en la última temporada del año empieza la temporada de conciertos y muchos de los partidos, tanto en Medellín como en Bogotá, se van a ver afectados.
7: Feria de Flores.
5: Feria de Flores, ¿no? Vamos a ver qué sucede. Antes de saludar a José Alberto Ortiz, Zlatan Ibrahimovic dijo: no sé qué hacen los jugadores españoles, se quedan ahí mirando cómo otro jugador, habla de Paredes, golpea a un compañero de un equipo. Paredes puede alegrarse de que no hubiera un jugador como yo en el campo, yo le hubiera dado un cabezazo.
8: ¿Quién dijo?
5: Zlatan Ibrahimovic.
8: Ah, sí.
5: Es que ese man es calentón. José Alberto, en la ciudad de Cali, ¿cómo está?
9: Hola, Colombia. Hola, mundo. Bien, gracias a Dios. Saludo para todos. Bueno, por los lados de la América de Cali, Va hoy a empezar su competencia en la Copa Di Mayor frente al Real Cartagena, 7:30 de la noche, Estadio Pascual Guerrero. No queremos que haya mucho poder de convocatoria.

0: Va sin Nicolás Hernández, sin Marlon Torres, sin Adrián Ramos, no están dentro de los 20 convocados, pero sí algunas de las nuevas unidades que ha convocado, que ha llamado, que ha contratado América para este segundo semestre, que no son grandes nombres, pero que el técnico está satisfecho con ellos porque dice que vienen a cumplir una necesidad que tenía el equipo. Y por el lado del Deportivo Cali, dos cosas, ¿no? Se ha especulado muchísimo en la última semana sobre una posible salida de Pedro Galesi, el portero, para la Alianza Lima. Eso está descartado por parte del Deportivo Cali, no hay ni siquiera ofertas y él tiene contrato hasta el 2027, un contrato que se puede pues disolver en cualquier instante, pero no hay nada al respecto. Y el Deportivo Cali también fue objeto de una afirmación respecto a que FIFA no le permitiría inscribir jugadores nuevos, ¿cierto?, por alguna situación que tiene pendiente, pero recordemos que está en reestructuración como empresa y eso lo exime ante FIFA de esta situación, o sea que sí puede inscribir los jugadores para el inicio de la Liga 2.
1: Pero a mí no me queda una claridad, ¿por qué entonces estaban sosteniendo que no había posibilidad, José?
0: Es que comunicaciones de pronto de FIFA llegaron hace mucho rato y hace mucho rato se venía manejando el tema, pero está claro que la legislación nacional, la legislación de Colombia, dice que mientras un equipo esté en reestructuración, una empresa pues tiene unas prerrogativas y esas las tiene el Deportivo Cali en ese orden para contratar empleados, ¿no?
1: Sí. Oiga, Mauricio, antes de saludar a Giovanni para preguntarle por el mismo tema, ¿cómo va lo del estadio de Pereira? Porque veo que hay una dilatación en el tema, están pidiendo prórrogas, se acabó la plata. ¿Para cuándo va a estar? Porque arrancaron con mucha fuerza. Y le voy a preguntar también a Giovanni cómo va lo del estadio de Barranquilla. Pero en este caso, lo del Hernán Ramírez Villegas, ¿qué?
2: Mire, lo del Hernán Ramírez Villegas, desde el año pasado, más o menos, calculo yo que agosto, septiembre, se comenzó con el proceso de la renovación del escenario. El tema es que se ha dilatado con el tiempo y en la dilatación del tiempo pues ha llegado prórroga evidentemente para el comienzo de la obra, obra que ya comenzó con mucha lentitud, pero se han tenido que hacer adiciones presupuestales en el camino y a raíz de eso, primero, el estadio no se va a entregar en los tiempos que estaban inicialmente establecidos.
3: Había, ¡qué novedad en Colombia!
2: Había prometido el alcalde de la ciudad de Pereira, que decía incluso que se jugaba su prestigio, diciendo que cuando comenzara el campeonato el Pereira como local, el estadio iba a estar. Todo indica que,
3: o sea, que ya, lo perdió, programa, ya lo perdió.
2: Va a perder el prestigio
3: del alcalde, vale 5.
2: Total. Entonces, se han generado algunas denuncias también por parte de algunos líderes de la ciudad, que han salido a desmentir desde la administración municipal, porque pues se ha dicho que se habla de alguna mala inversión económica, algunos actos de corrupción. La administración ha dicho que no, pero realmente no es un tema que sea muy agradable, y lo peor de todo es que, repito, todo indica que va a ser muy difícil ya que para el comienzo del Pereira como local en el estadio Ramírez Villegas, que es en la tercera fecha, no va a poder hacer su primer partido en el estadio, incumpliendo
1: esa entonces su palabra. El trasteo que va a empezar ahora con el presidente.
4: Y ojo, eso mismo pasa en Medellín.
2: Incumplió la palabra del alcalde de Pereira.
1: Pero Medellín tiene el cincuentenario, ¿no?
4: Sí, el cincuentenario, tiene el polideportivo y también el de Itagüí. El tema es la iluminaria.
2: No, el Pereira también tiene el suyo. El Santiago de las Atalayas.
4: El tema es la iluminaria de estos estadios. El cincuentenario no cuenta con la iluminaria necesaria, ni tampoco el Polideportivo Sur de Envigado.
1: Y supuestamente entonces es una exigencia de mayor para este torneo, ¿no? Supuestamente.
0: Camilo, usted me da pie para tocar un tema así muy rápido. Dígame. Y es que esta mañana sentí precisamente en Caracol Radio unas denuncias sobre una posible situación de un contrato para el mejoramiento del Marino Klinger, el estadio de Buenaventura. ¿No? Ya, les voy a pedir un favor con todo respeto a los políticos de este país. Ya no jodan más con eso. En el 2024, es una cometa, creo. En el 2024 enterraron casi 8 mil millones de pesos en ese estadio. Y constantemente la gobernación del Valle del Cauca le ha metido plata, esto y lo otro, y nunca han podido terminar la obra. Nunca han podido terminar la obra. Y ya hay una adjudicación que se hizo. Camilo, escuche bien, por 46 mil millones de pesos, fase 1, ya no más, señores políticos, no caben con el presupuesto de este país,
1: de Marruecos,
0: que nadie les cree. Por favor, ya no más con el Marino Klinger, hacen o ya lo dejaron así, pero tanta plata y a dónde, y a qué bolsillos ha ido a parar.
1: Muy difícil el tema. Don Giovanni Cárdenas, en la ciudad de Barranquilla, el estadio de allá sí, viento en popa, ¿cómo le va?
5: Bien, bien, Camilo, va muy bien. Un abrazo para todos. De extraordinario calificó el presidente de la Federación Colombiana de Fútbol, Ramón Yesurún, la última visita que tuvo al estadio. Eso fue, le doy la fecha exacta, el 11 de julio. Estuvo visitando con el alcalde las obras. Grama impecable, ya sembrada, la cancha está lista. Se está haciendo un, como ellos llaman, un proceso de coser una parte artificial con la natural para tener la grama totalmente tupidita. Y las graderías, si usted va al estadio y encuentra la parte inferior de todas las localidades, esa gradería que ocupan casi que 1 o 2 metros antes de estar en la cancha. Y eso se va a sentir como en los estadios europeos. Todo va viento en popa, dentro de los cronogramas establecidos, de manera que vamos a tener para la final de la Copa Sudamericana el 22 de noviembre un estadio hermoso, impecable, y Barranquilla le está cumpliendo no solamente la Conmebol, sino la Federación Colombiana de Fútbol.
1: Muy bien, vamos a escoger el mejor gol del Mundial. La FIFA dio a conocer los elegidos, los nominados.
3: Sí, son varios, ¿no? Son, el video dura como 2 minutos.
0: Sí, 12.
3: Son 12, no los conté, José,
1: sí,
3: pero
1: gracias. Sí,
3: son 12,
1: pero goles. Usted sabe que Danielito es muy ágil. Sí. Y Danielito hizo que ese video quedara recortado.
3: Lo que es Ana, Laura, Danielito, el pelado.
1: Omar Sánchez.
3: Andrés. ¿Omar?
0: Omar, pilos, Omar,
3: no, ellos son muy pilos y ya tienen entonces todo el tema ahí.
1: Miremos los goles para escoger entre nosotros.
4: Yo también ya tengo
0: el mío.
3: Pero la gente puede entrar al canal de YouTube de AS Colombia
4: pero
3: y ahí los
4: veamos
3: va a ver.
4: Veamos el video a ver si nos a hacen ver. Cambiar de opinión.
1: Muy bien, miremos. Bueno, este es
3: Alargevic de Bosnia.
1: De Bosnia. El de Julián Álvarez
3: contra Suiza, golazo.
1: Una curva espectacular, sí, sobre el tiempo. Después viene el de Jude Bellingham por el tercer
3: sexto,
1: puesto.
3: ¿No? Este es el sexto, este fue el último, ¿no?
1: Esto fue, para mí es uno
3: sí,
1: de los.
3: Se sacó a todo el mundo.
1: Por lo menos al podio.
3: Este es el de Haaland, el segundo Haaland, contra el segundo, Brasil.
1: Se da la media vuelta y le acomodan un palo.
3: Wilson es pero el de Haití, no, creo.
4: Pero ahí se nos fueron dos.
3: Y Had Just, este es de Nueva Zelanda contra Irán, en Los Ángeles. Este fue el debut de esas dos selecciones.
1: Este es el,
3: este es el mío. Sidney López Cabral de.
1: Yo me acordé de una
3: Argentina.
1: Este dos. Es el de Maeda.
3: Sí, Japón contra Suecia.
1: Sí. Y ahí yo
3: sí,
1: creo
3: no,
1: que
3: este está chimbo, ¿para qué?
0: No, había otro de Japón.
1: Este,
0: mejor.
1: Este es el de Kylian Mbappé, que es buenísimo. El este de Messi, también, nada, que le marca a Argelia. Claro, Messi toca meterlo, como sea. La,
3: no, la es FIFA, que por eso Messi...
1: La FIFA lo
3: el cilantro.
2: Lo normalito se de Messi.
1: Este es el de
3: Shumorodok.
1: Uy, sí, la engloba.
3: De Uzbekistán contra Congo.
1: La engloba bien.
2: Ahí.
3: Ferran Torres, el de la final.
1: La baja a Williams hace una bajada espectacular.
3: Es como jugadas bonito.
1: Sí, porque es que se lo deja mano a mano y queda Nahuel Molina loco, lo están acabando en Argentina. Bueno, ¿cuál es el gol más bonito?
4: Para mí es empecemos. El de Julián Álvarez. Es que entra en todo el ángulo, o sea, es imposible para el arquero.
1: Va a
4: para mí, de segundo el de Cabo Verde, pero
1: para no, pero venga, no condicione, no condicione
4: no, es que
1: a la niña.
4: No,
1: sí, no, y le pega a la mesa, ¿no?
3: No, y le digo, en la empresa hay un subsidio óptico.
1: Y ahora el otro, le digo la
3: ¿quiere ver el ángulo? Sí. El que entra por el ángulo es el de Cabo Verde. El de Julián es más abajito, pero no es el ángulo del otro. Si ese es su argumento para validar el gol.
4: Pero es que yo vi que el de Cabo Verde entra más a media altura.
3: No, es más al ángulo el de Cabo Verde y además es más tirado a la banda el de Cabo Verde.
4: ¿Sabe que me gustó más el de Cabo Verde? Más que, o sea, la definición me parece espectacular.
3: Bueno, ya la convenció
4: pero,
3: a votar por el
4: pero
3: otro.
4: Pero uno de los argumentos que me puede convencer es
1: fácil.
4: No, pero esperen que es que voy a dar el argumento que ninguno de ustedes me ha dado. Y es la tocata que hay antes de ese gol.
3: Nada.
4: Sí.
3: Sí, para eso es de la parece. Final.
1: Bueno, usted ya se
3: toma,
1: queda
3: con... Toma, Sidney López Cabral.
1: Yo toda la transmisión dije Cindy López, acordándome de una amiga. Cindy, al final
3: López,
1: fue que
3: ¿qué
1: me...
3: tal este genio?
1: Toda la transmisión.
0: De una novia.
1: Sí, sí, por allá del negro pasado. Don Mauricio Gómez.
2: No me acordé de Cindy yo, que tengo para acordarme de ese nombre.
1: ¿Sí?
2: No, yo sí la tuve clara.
3: ¡Ya supimos!
1: Pero Mauricio, la altura lo...
3: conociendo cositas.
2: No, pero de hace mucho
4: tiempo. Todo se supo.
1: Se vino corriendo el niño.
6: Con las buenas tardes.
3: Oh, pelado. Mira,
1: Danielito.
6: Tengo todavía la comida en la boca.
1: Sí.
6: Iba para el otro lado y solo me frené en seco.
3: El chisme
1: sí, me di cuenta.
3: Lo frena en seco.
6: ¿Perdón?
4: Y casi se ahoga. Yo vi.
6: Sin dientes. Y... Mauricio, ¿usted por qué vota tanta información?
2: No, pero eso es de por allá, de los años de UPA. Mire, hablemos de cosas serias e importantes.
3: Me parece, hablemos de Cindy.
1: ¿Cómo, Gabo?
3: Hablemos de
2: Cindy. Para mí el de Sidney López Cabral, sí.
0: Venga, ¿y por qué no colocaron realmente ahí el de Kamada, el de Japón, que fue de taquito?
1: Ah, bueno.
3: Así no sé. Usted sabe, no,
1: usted sabe que también los genios de la FIFA,
2: pero
1: José...
2: ese es bonito, pero no creo que le vaya a pelear pues al de
4: no, pero el de López Julián, o al de Julián Álvarez.
0: Es un golazo de tacón.
2: Lo que pasa es que uno tiene la tendencia últimamente a destacar los goles que se hacen de media distancia, ¿cierto? Y los remates siempre de afuera.
1: Pero, el atrevimiento también,
2: pero por
1: la
2: ejemplo,
1: técnica.
2: A mí ese gol de Jude Bellingham,
4: espectacular.
2: Es, para mí es un golazo el de Bellingham. Para mí, yo lo pongo hasta de segundo, pero me quedo con el de
1: para
2: segundo.
1: Mí, para
4: es que
1: mí.
4: Yo creo que también la instancia, lo que se está jugando puede incidir un poco. Por eso el de Cabo Verde, porque es que se está
3: ese
4: jugando.
3: Ese es el único argumento que le compraría al de Luisa.
0: No, pero ahí no están diciendo cuál es el argumento, están diciendo bonito,
4: pero,
0: estéticamente.
4: Sí, por eso, pero para mí mentalmente puede condicionar que un jugador
3: claro, también
4: saque
3: estoy
4: una,
3: de acuerdo con José.
1: Bueno, una figura. ¿Qué piensa Giovanni? Que está muy
3: claro la instancia.
5: No, pero entonces, venga, es que yo no sé por qué no metieron uno con toda esa chorrera de goles. Hubo uno que yo me detuve y de dónde salió ese gol.
1: Yo vi como tres rellenos ahí.
5: Manducazo de Wilson Isidor de Haití frente a Marruecos, el 2-1.
3: ¿No está ahí?
5: Oiga, qué manducazo tan listo, tremendo.
2: Giovanni,
5: si quieres, se los mando.
3: Pero si quieres, se los mando. Creo que está, Giovanni.
5: No lo han visto.
3: Giovanni, creo que está. Yo vi uno de Haití ahí metido.
5: No.
0: Lo que pasa
5: no
0: es que la recopilación, muy
5: no
0: buena, pero al estilo TikTok-cero, a toda velocidad.
4: Sí, fue muy rápido.
5: Te lo voy a mandar por el interno para que lo pongan.
1: Volvámoslo a ver.
5: No, una cosa Laura, miremos, de locos.
1: Volvámoslo a repetir a ver si cambian de opinión acá, para ir con
0: no, yo me sostengo con Sidney López, yo me sostengo.
1: Venga, que me acordé de una canción. Antes. ¿Qué es Manducazo? Porque me acuerdo de
5: Manducazo.
1: Me acuerdo de un título de un disco, José Alberto, que sabe más de música, los Manducazos.
0: No era el título, Manduco. Es el grupo Manduco.
5: Manduco.
2: Como de tropical, pero música tropical.
1: Sí. Pero ¿qué es un Manducazo?
5: Eso, Manducazo es algo fuerte cuando las señoras están lavando en la batea acá,
1: sí,
5: en el patio.
1: Tienen como un palo,
5: y cogen,
1: ¿sí?,
5: un palo le dan a la ropa para sacarle el sucio. Bueno,
3: ahí es
5: el Manducazo de Isidor. Pero es que búsquenlo. Bueno, ya se lo mandé.
3: Espere.
5: Ya lo mandé.
3: Giovanni, hay una cosa que se llama exhalación. Exhale. Inhale, exhale. Ahí está ese
5: Isidor.
3: Gol. El 24 de junio contra Marruecos, atacante haitiano lanzó un disparo de velocidad y potencia asombrosa en diagonal hacia la escuadra de la portería de Yacine Bono.
1: Rechazo, un golazo.
2: Repitámoslo otra vez, a ver si
4: encontramos.
1: Bueno,
5: no, pero desde ese ángulo no lo ponlo mejor. En el 18, Isidor.
1: Julián Álvarez.
5: Que ese no fue Vargas.
3: Que repite el gol. ¿Usted cuántos hizo?
1: Luisa sigue viendo el ángulo.
5: Vargas.
3: ¿Cuántos hizo hoy?
1: Bellingham.
4: Pero... No, ese golazo.
1: No, el de Bellingham.
3: Para mí, el de Bellingham se tranquiliza y le va a salir el de, creo que es el...
0: Y Upamecano abrió las piernas.
1: Haaland.
4: No, el de Haaland tuvo...
3: Mírelo.
1: Ese es el Manducazo.
3: Ahí estaba.
1: Sí, ahí está.
0: Bueno, en el costeñol, Manducazo es una expresión coloquial usada en la costa caribe colombiana que puede referirse a darle a alguien un buen golpe, un manotazo fuerte. También se emplea para decir que comió un buen banquete y estuvo...
1: Aquí nos está haciendo Laura la seña de Manducazo.
3: Manducazo,
1: pero,
3: sí. Yo estoy de acuerdo.
1: Sí, es eso, pero eso es otra cosa.
2: En tu cara, dice.
1: Pero sí tiene que ver con lo mismo, en tu cara.
5: Cipote gol, ¿oíste? Cipote gol. Bueno. Yo de tantos goles que hubo, Pinto y compañero, de tantos goles, vi esa chorrera de goles y de pronto me detuve. Oye, ¿de dónde salió ese gol? ¿De dónde salió ese
2: Luisa
5: Manducazo de Isidor?
0: Y en el lenguaje de nuestro amigo, oiga, y en el lenguaje de nuestro amigo Arsenio Estrada, dice, mándame unos manducos.
1: Plata. No, acá Luisa estaba acordando era de otra cosa, de otro tipo de manducazos.
0: Sí, claro.
1: Ya
0: guadañazo, güey.
1: Usted votó
2: por el de Sidney López, sí.
1: Yo me quedo con el de Bellingham. El de Bellingham me parece un golazo, como va arrastrando gente y al final cruza la pelota. Quiero que escuchemos.
0: Ahora, Camilo.
1: Sí.
0: La gente puede votar, pero ante la FIFA, ¿no? Hasta el 27 de julio. Hay plazo para votar ingresando a la página FIFA y diciendo cuál en el concepto de cada persona que esté viéndolo es el mejor. Y entonces ahí van a elegir de acuerdo a las votaciones, de acuerdo a los votos, perdón, que adquiera cada uno de los goles.
2: Mire, sí. De este compendio de goles que vimos, yo un par de ahí no los hubiese metido. Y si es por meter alguno de esos, yo tranquilamente creo que hubiese clasificado el gol de Daniel Muñoz. a Uzbekistán.
4: Uy, sí, ese gol. No,
2: en el área, cuando estira y le cambia la trayectoria. Sí.
0: Aquí faltó un gol.
4: Pero
2: eso digo yo, para varios que vienen
0: de la selección de Colombia ante Suiza.
4: El que fue de cabeza.
0: Ese fue el que faltó.
4: El que
0: nunca llegó. El que faltó.
3: El anulado de.
2: El de Adanzo Sánchez.
3: Hubiera sido el gol del Mundial si no se lo anulan.
2: Uy, qué tocata. Qué tocata tan bravo.
0: Sí.
2: Bueno, vamos antes de ver los 11 peores del Mundial, porque también fueron escogidos los 11 peores.
3: Empieza el festival de.
2: ¿11 peores que goles? No, los 11. El 11. El peor 11 del Mundial.
4: Las decepciones. Porque ni siquiera peor, porque yo creo que hay algunos que pueden tener bajo nivel, pero pasan de agache porque no son tan conocidos. Más que eso, son las grandes decepciones.
3: Obviamente,
4: de los que se espera mucho, pero...
3: Nosotros no tenemos la verdad, entonces la gente puede entrar al canal de YouTube y votar si les parece. De pronto el de Messi, que aparece por ahí, el del Bosnio, que es muy bonito.
2: El de Daniel Muñoz también.
3: El de Daniel Muñoz, alguno que no haya puesto la FIFA, ni nosotros tampoco, que creamos que puede ser, incluso si nos dicen, pues lo buscamos y puede que sí entre a consideración de cómo dejaron ese golazo por fuera.
0: Total.
2: Yo quiero que escuchemos esta declaración de la Fuente, que me pareció muy interesante, José Alberto, porque en el fútbol siempre se habla de dos factores, la suerte y el fracaso.
0: Que no existe.
2: Para muchos la suerte no existe, para otros es aprovechar la oportunidad.
0: Miguel Ángel Cornejo, que es un buen conferencista, alguna vez dijo, que porque la gente dice, fulano sí que es de buenas y tiene suerte. No, la suerte no, es cuando se juntan la preparación que usted tiene y la oportunidad. Eso es lo que la gente
3: usted
0: llama
3: usted tiene
0: suerte.
3: Que estar preparado para la oportunidad,
2: para aprovechar la oportunidad. Correcto. Porque muchas veces la preparación existe y se brinda la oportunidad, y por agentes externos, el temor escénico, un mal día, una enfermedad,
0: no estaba preparado,
2: no se explota la oportunidad, y puede que la oportunidad nunca vuelva. Pero esto dice el campeón del mundo, Luis de la Fuente, sobre lo que es la suerte y el fracaso.
7: Y no hay suerte. Suerte es la palabra que usan los mediocres para desprestigiar a la gente que consigue objetivos. ¿Qué suerte tiene Nadal? Mucha. Siempre las metía adentro y nosotros las tiramos afuera. Qué suerte tenía dado, ¿no? Una piña, una familia. De eso se trata. Estar ahí unidos, juntos, cohesionados, aguerridos ahí, apretados. Y así se consigue todo. Si no se consigue, porque hay otro que te gana. Pues se acabó. Pues yo he dejado todo con el empeño. No creo tampoco en esas palabras. Fracaso. Fracaso, ¿qué es fracaso? Le dejo la vida, si voy todo lo que tengo. Y no lo sé a mi fracaso porque no soy capaz de ganar a alguien que puede ser mejor que yo, o incluso peor. Porque en esto, como en el fútbol, incluso haciendo mejor las cosas que el rival, puedes perder. Siendo mejor. Claramente desearos todo lo mejor, ¿eh? Lo mejor es que tengáis salud, que hagáis lo que os gusta, y que si podéis ganar, ganar.
2: Ahí están los dos conceptos. Interesante.
3: El mensaje es como un equipo de balonmano.
2: ¿Sí?
0: No, era la selección, ¿no?
3: No,
2: era como un club de...
0: Sí, lo invitaron.
3: Por el tipo de cancha y del arco, creo que era
2: ahora,
3: como
2: yo,
3: de balonmano.
2: Yo entiendo el concepto y el fondo del mensaje de Luis de la Fuente, pero yo creo que la suerte sí existe también, y el fracaso existe también, o sea, el fracasar...
0: Pero, a ver, hay un paréntesis ahí, Mauricio. La suerte existe en los juegos de azar. Lo otro es el infortunio. El infortunio es un suceso, ¿cierto?, que provoca un daño o una tristeza. Entonces, eso lo aprendí yo hace mucho rato, cuando hablábamos precisamente, cuando hubo una polémica hace mucho tiempo, porque esto no es nuevo, este cuento de fracaso, es que sí, etcétera, etcétera. Entonces yo me puse a estudiar, muestra a ver, y si mal no recuerdo, al doctor Hernán Peláez le escuché el vocablo infortunio, y me fui al diccionario a buscarlo, y evidentemente es eso, es un suceso que le causa a usted tristeza porque no logró un objetivo, la frustración que se siente, ¿no?, es grande, pero la suerte está en los juegos de azar.
4: Pero un ejemplo, un partido donde se defina por un autogol, ¿eso no hace parte de la suerte?
0: Eso es un acto de un infortunio, un suceso que le cambia a usted la situación porque le causa frustración de que no pudo lograr lo que...
4: No,
0: lo que
4: pero para mí, ¿qué es a favor?
3: Pero pues, cuando es a favor,
0: para usted,
4: suerte.
0: Fortuna.
4: Por eso suerte.
0: El infortunio,
3: sí,
0: y fortuna.
3: Voy ahí. Yo creo
5: pero
3: que
5: en este caso de la Fuente, en este caso de la Fuente, y entendiendo el fondo de lo que el mensaje transmite, el fracaso para él no existe porque hay que intentarlo. Cuando tú lo intentas varias veces, lo intentas, lo perfeccionas, el trabajo sumado al intentarlo y al lograr el objetivo, pues no está fracasando. Según De La Fuente, el objetivo o los objetivos que se persiguen se logran intentándolos, no una sola vez y listo, sino siempre intentándolos.
3: Claro, pero entonces ahí yo se fracasaron varias veces para poder llegar al objetivo. Es que lo que yo pues me mantengo es que le tenemos un miedo a esa palabra como si...
0: Sí.
4: Y otra cosa es tener un fracaso y otra cosa es ser fracasado o es considerarse diferente. Fracasado. Otra cosa es hacerlo parte de tu identidad. Y yo creo que ahí es la gran diferencia. Uno puede tener algunos fracasos en la vida que a veces son hasta necesarios y otra cosa es considerarse un fracasado en la vida.
0: Claro, es que el fracaso, Luisa, es no conseguir el objetivo.
3: Exactamente.
0: ¿No? Usted dice, por ejemplo, el atleta va con su garrocha, primer intento para hacer una marca, fracasó en el intento de poner una nueva marca. Pero no se debe... Lo que pasa es que en el fútbol nosotros mismos nos hemos encargado de estigmatizar. Hemos de ponerle como un tono
3: terror, de meterle un terror a esa palabra,
2: una connotación distinta.
0: Además porque le agregan otra, ¿no? Rotundo fracaso. Y gracias. Además con énfasis en la voz. Rotundo fracaso. Entonces, pues, eso no es rotundo. Tipo que...
2: Ahora, lo que sí dice, pues, sabiamente, Luis De La Fuente, es que muchos, por minimizar el éxito del otro... lo llevan hablan al escenario de la suerte y eso sí, pues sí, realmente...
3: Claro, y ponía no el ejemplo concebir. De Rafa Nadal. Sí, yo creo que podemos de preguntarle a Rafa Nadal qué bola definitiva preciso pegó en la malla y le pasó a él y, o sea, él le pega a la bola, pega en la malla y le cruza al rival. Es punto para él. Claro. Eso ahí también es algo de suerte porque él no trata de que eso suceda. Claro, el tema es que eso... le sucedió una vez, no sé, cada 100 torneos.
2: Pero lo entrenó muchas veces para que no se le fuera tan larga.
3: No, es que Nadal ganó, creo que son 14 Roland Garros a punta de suerte, si no jodas, ahí sí ya no le aplica ni 5.
1: Sí, el tema de discusión, pero parece muy interesante lo que hace precisamente...
0: Yo amablemente los invito a que utilicemos el infortunio y la fortuna. La fortuna... es algo favorable. El infortunio es algo contrario.
2: Pero entonces yo quiero utilizo esos términos también. Sí, pero para mí no se me quita que en la vida hay suerte.
1: Pero entonces
2: hay
1: yo le pregunto.
2: También.
1: Entonces les pregunto.
3: Chachepa.
1: Lo de Colombia fue.
0: Yo semanalmente busco un golpe de suerte y sigo trabajando, hermano, porque no he podido.
1: O sea, que usted compra la lotería. Sí, José, sí, sí. ¿Lo de Colombia todavía fue un fracaso en el Mundial?
4: Sí, claro. Sí.
0: Sabíamos claro los objetivos del técnico que le había puesto la federación a los técnicos y a los jugadores.
3: Sí.
0: ¿Lo conocimos?
3: Cuartos. Igualar si no fue... o superar lo del 2014.
0: Si no se llegó a cuartos, sí se fracasó.
1: Tranquilamente,
0: sin necesidad de hacer más espavientos.
2: Con un atenuante que desde lo discursivo, desde la misma Federación Colombiana de Fútbol, por lo que dijo en su momento el presidente, y creo que también algunos jugadores decían... hay que cambiar el discurso perdedor, hay que ser ganadores. Y decían, hay que ir a pelear por ser finalistas y queremos ser finalistas del Campeonato del Mundo. Uno sabía que ajustado a la realidad es algo muy difícil que pase. Pero ellos mismos desde el discurso lo pusieron sobre la mesa, entonces pues tendrán que asumir también que ese objetivo no se cumplió. Y si no se cumplió el objetivo, pues se fracasó en esa intención de llegar a la final de la Copa del Mundo.
4: Y además yo creo que porque yo creo que la connotación de fracaso también dependerá por qué no se logró el objetivo. Y ese partido con Suiza, desde la parte futbolística, quedaron muchísimas dudas. Entonces, de pronto se hubiera podido quedar por fuera con lesiones importantes, con un penalti que no hubiera sido, que hay otros factores.
2: O con un infortunio.
4: O con un infortunio que veces no está en lo que puedes controlar. Pero siento que por lo que se perdió ese partido eran cosas que se podían controlar y que se podía contrarrestar con las herramientas que habían. Y al no hacerlo, para mí es un fracaso.
1: Por eso. Lo que es un fracaso para muchos... para otros, ejemplo, Cabo Verde.
4: Claro, pero...
1: Es un éxito rotundo.
0: No, pero para ellos no.
4: Pero es que son objetivos diferentes.
1: Sí, por eso, pero yo sí estoy en algo con José. Yo insisto en algo que siempre se mencionó acá. ¿Para qué está Colombia en el Mundial? No, es que tenemos que ser finalistas. Bajito los 8 partidos.
4: Pero sí.
1: Y yo volví a lo mismo. Teníamos ropa para la fiesta.
4: Yo realmente no escuché a nadie decir que éramos finalistas. O sea, hasta donde escuché ahora cuartos de final, los más positivos. Escuché a muchos decir que hasta octavos. A muchos decían que hasta octavos. Claro, cuando comenzó el torneo se veía la capacidad futbolística que tenía Colombia, que lo hemos dicho, que yo creo que desde de los suramericanos fue el que futbolísticamente se le vio mejor, nos llegó a ilusionar, y a medida que nos iba ilusionando también se le empieza a exigir a la selección Colombia porque veíamos que tenía con qué. Es más, en los planes de muchos ni siquiera estaba que íbamos a pasar de primeros en el grupo. Pasamos de primeros y el pasar de primeros nos daba un panorama mucho más favorable para seguir avanzando. Entonces, pero yo no escuché a nadie decir que íbamos a ser finalistas.
2: No, el presidente de la federación sí dijo,
4: claro.
2: cambiamos el chip.
0: Pero el discurso de él, ganadores. El discurso de él hace 3-4 años, el discurso de él no es nuevo. Eso lo dijo hace mucho rato.
2: Pero lo ratificó antes del mundial.
4: Y a mí me parece bien. Y a mí me parece que desde la cabeza se exija y se piense así. O sea,
1: pero es que yo vuelvo a
0: lo ahora mismo. La resonancia del fracaso. Giovanni, para darle la palabra y perdóneme, la resonancia del fracaso depende de las herramientas o el recurso que usted tenga. Porque si usted va a apostar una carrera con un carro modesto, un motor de 1.0 contra un vehículo que tenga un motor 12 punto algo y tenga tanta la velocidad de tanto que desarrolla la velocidad en tantos segundos, usted no le pueden decir que fracasó con su carro y no le ganó al otro. No es que usted tenía una herramienta diferente, unos recursos diferentes. Y así mismo es la resonancia. Por ejemplo, lo de Brasil tiene mucho más resonancia que lo de Colombia en el fracaso.
5: Claro, seguro. Claro. Yo creo, Camilo, que por ejemplo, en el caso nuestro, hubo una etapa previa que no colaboró mucho. Y fue el pasaje de los amistosos entre Croacia y Francia. Nos vimos muy mal. Y la gente empezó a preguntarse, ¿será que llegaremos lejos en el Mundial? Después contra Jordania y Costa Rica fue de transición. Sin embargo, cuando empieza el Mundial, la gente empezó con la expectativa y vamos de cero y vamos para adelante. Pero sabíamos quienes estábamos al frente de esto que mínimo cuartos de final. Y ahí en adelante pensar en un título del mundo con lo que teníamos era muy complejo. Había que tener los pies en la tierra. Entonces, si no se logró llegar a cuartos de final, pues hombre, lamentablemente ese objetivo se fracasó. Lo fracasaron tanto Lorenzo como los dirigentes.
3: Yo no sé, ¿en qué sentido usted habla de los partidos de marzo como graves, Gio, Bani?
0: Los resultados no, ante Croacia y Francia, eso es cierto.
5: Croacia y Francia y la muestra que se dio generó un ambiente muy feo alrededor de la selección, en donde nos preocupó en el sentido de a qué estamos jugando, nos están faltando jugadores en bajo rendimiento, jugadores que
0: yo
5: no
0: estoy
5: están
0: con
5: bien
0: Giovanni,
5: preparados.
0: Giovanni, perdóneme, yo estoy.
5: Y eso enrareció el ambiente.
0: Y tanto así que aquí en este programa se empezó a decir, los arqueros, gravísimo Colombia de los arqueros, aquí se dijo,
3: ya les
0: aquí
3: entendí.
0: Se malvó.
3: Bueno,
0: recuerde, y entonces empezamos a decir
3: tema,
0: que no sé qué, que estoy...
3: A mí me alegró fue que pasara en marzo, porque lo que mostramos en el Mundial fue totalmente lo contrario.
4: Totalmente.
3: Entonces que pase antes de, y que teníamos abril, mayo para rajar y hablar mal de la selección Colombia después de esos resultados, pues era perfecto, y no tener que haberle empatado, ganado a Francia y o Croacia... Y después haber empatado con Uzbekistán o haber perdido con República Democrática del Congo o haber jugado terrible. Entonces,
1: muy bien. Bueno, vamos con música porque hay que rendir un homenaje en el día de hoy.
2: Uy, yo creo, yo
0: venga,
2: no sé.
0: Pero un momentito, usted nos mochiló el tema.
1: Ya.
0: Usted nos había anunciado cuáles eran los que habían los rendido menos.
5: Los peores.
1: Ya ahí lo tenemos.
3: Ah, calma, tranquilo, que nos queda hora y media, tranquilo.
1: Aquí viene un homenaje.
3: Me va a volar, ¿no?
0: No.

0: Falleció Héctor Ochoa Cárdenas. Nació en Medellín en 1934, encontró su pasión por la música desde muy joven y fue el compositor de esta canción que fue elegida como la canción de Colombia en el siglo XX. Se llama El Camino de la Vida y la verdad yo creo que en todos los hogares, Luisa, hemos escuchado esta canción.
1: Total.
0: En serenatas, fiestas de 15, bautizos, cumpleaños de la abuela. Y la verdad que es una canción que nos toca y pues tenemos que hacer la mención al fallecimiento del maestro antioqueño Héctor Ochoa Cárdenas.
2: Soy de fiesta de 15 donde...
0: Sí, también. Claro. Sí, esa fiesta de 15, primera comunión, sí. Bautizos.
3: Es que es la recopilación de lo que es la vida.
0: Toda la vida.
3: Sí.
4: Esta composición se hizo en 1983, se demoró el maestro Héctor Ochoa 12 horas en componerla. Y pues, indudablemente es un himno. A mí particularmente, pues yo soy fan de esta música y tiene El Camino de la Vida, tiene una canción que se llama Pase lo que pase y hay una que a mí particularmente me encanta que se llama Tú lo mejor de todo, que yo alguna vez en la vida voy a tener, ojalá la vida me dé la oportunidad de dedicárselo a alguien.
1: No se la dedico así.
4: Más adelante, no, por allá de... dedicárselo a alguien. Se llama Tú lo mejor de todo, pero realmente
5: se fue Diego y te amo a Luisa.
4: Gracias. Pues.
0: ¿A quién le dedicarías esa canción?
4: Soltame vida. No, a ver, Tú lo mejor de todo es para dedicárselo a una persona que esté compartiendo con uno hace mucho rato la vida y que le haya uno perdonado muchas cosas, que lo haya acompañado y que uno le haya perdonado y le haya acompañado. Pero
5: o sea, dedique esa vaina, pinta.
4: No, son realmente de letras que hoy difícilmente se pueden escuchar y difícilmente crean, pero la muerte del maestro Héctor Ochoa realmente es una pérdida grandísima para la música colombiana.
0: Sí, pase en su tumba. Queríamos recordarlo también aquí en el bar a través de As. Ahora sí, miremos el 11 de los jugadores más discretos que tuvo la Copa del Mundo.
5: Sí, porque no son malos.
0: Sí, no son
5: una
0: malos.
5: Una discreta Copa del Mundo.
1: Que se esperaba mucho de ellos. Porque si tuvieron un discreto mundial era porque realmente son jugadores que se esperaban mucho.
0: Entonces arrancamos con Fernando Muslera, arquero uruguayo.
1: De acuerdo.
0: Danilo de
4: Brasil.
0: No estoy
4: de acuerdo con Muslera, ¿sabe?
0: ¿No?
4: Es que Muslera...
0: Pues error contra España.
4: Pero es que Muslera no estaba ni siquiera para ser titular con la selección de Uruguay.
0: Pero terminémoslo y lo discutimos todos. Koulibaly de zaguero central. Aparece Piero Hincapié, el ecuatoriano.
3: Uy.
0: Federico Valverde de Uruguay, Casemiro, Vitinha, que no
3: Uy,
0: tuvo
3: no,
0: buen mundial,
3: Casemiro.
0: Kevin De Bruyne, sí. Uy, Florian Wirtz de Alemania, Cristiano Ronaldo y Luis Díaz. ¿A quién saca, a quién mete? ¿Qué dice don Sebastián Barco?
3: Yo saco a Casemiro y meto a James.
5: Yo no meto a Hincapié.
6: Por eso te iba a decir.
0: Hincapié tuvo un gran partido contra
5: yo
0: Alemania.
5: No meto
6: ¿Cómo
5: ahí?
6: ¿Cómo no meten a James ahí?
5: De acuerdo.
6: Y yo digo, ¿cuál es el argumento para no meterlo? Primero, dos, yo creo que...
5: ¿Será que no esperaban tanto de él?
1: ¿Qué iba a decir? ¿Será que acá en Colombia esperamos demasiado?
6: No,
1: y acá también esperábamos mucho de James, pero yo creo que de pronto también
5: no
1: se deja muy local.
5: ¿O cree que Luis Díaz no debe estar ahí?
6: No, pero más James que Díaz.
3: Ahí está.
6: Más no, James que Díaz.
5: No.
6: Giovanni, más esa, James esa, que Díaz.
5: Giovanni, esa no usted se la tenía compra. Mayor expectativa no. En el Mundial no, a quien usted no iba a llevar.
6: Más James que
5: usted
6: Díaz.
5: No quería
6: porque
5: llevar,
6: la selección...
5: Usted no quería llevar a James sí. Al Mundial. Y sí a Luis Díaz. Y ya. Ninguno pero, de los pero, dos pero, apareció en la pero, Copa pero, del Mundo y usted no mete
0: explique,
5: a Luis Vargas, Díaz.
0: Explique
5: no.
0: Su posición, Giovanni, a ver.
6: Sí, yo le explico de la siguiente
5: con todo
6: manera.
5: Respeto lo va a decir, nosotros... usted está haciendo esto solo porque el Luis Díaz es de Barranquilla.
6: No.
5: Sí.
6: Juan, venga, Juan. Venga y le explico rápidamente. Es porque primero que todo nosotros sabemos de la protección y de la forma como Lorenzo armó el 11 de la selección, siempre girando alrededor de James. Siempre girando alrededor de James. No tuvimos un plan B. Entonces, Díaz, que es nuestro top, nuestro mejor jugador, que llegó derechito, bicampeón de subcampeón de la Champions, no la ganó. Para mí es
5: subcampeón de Champions.
6: Para mí, porque él no jugó la final, pero para mí mira, el Bayern cuando pierde la posibilidad de llegar a la final, para mí Lucho Díaz, subcampeón de Champions, yo lo nombré así. Ese muchacho debió ganar la Champions con el Bayern, pero no la jugó, no la ganó, perfecto, pero yo lo tildé así para mí.
4: Tampoco
6: entonces, ¿qué
4: jugó
6: pasa?
4: La final.
6: Pero sí. Es que te estoy diciendo, no, para es que, mí,
5: según
6: para
5: él,
6: mí.
5: O sea, en su imaginación.
6: Sí, en mi imaginario, en mi forma de pensar deportivamente, yo creo que
5: Luis
6: Lucho Díaz con
5: subcampeón.
6: Bayern debió jugar la final.
5: Titular.
6: Pero es que Lucho, pero es que entiende, la, es una cuestión metafórica, entiéndelo. O sea, para mí, Lucho Díaz debió jugar la final con Bayern. No se dio, perfecto.
5: Y entonces
6: no
5: el subcampeonato, ¿dónde claro, lo saca?
6: Estoy no, diciendo, pues no llegó a la final, la perdió.
1: Supuesto, sí, es que es supuesto. Bueno, no
6: a ver,
5: es un supuesto
6: Vargas,
5: que llegó a la final
6: Vargas,
5: y es un supuesto Vargas, que dice Vargas, que es un campeón.
6: Vargas, la tesis es que la selección de Lorenzo siempre la armó alrededor de James.
5: Listo.
6: Entonces, todo el mundo compro. Ilusionado de que él se transforma como el camaleón.
1: Pero no,
6: es que se
1: no hay que meter uno y sacar el otro. La, para mí, los no, dos
3: pero eso ya, es el mismo argumento forma. De siempre. Mira,
5: se la compro. Pero,
6: se transforma.
3: Yo de aquí,
5: la selección giraba en torno a James. Bien. ¿Quién
6: ni
5: era el
6: se transformó
5: ¿quién era
6: ni giró.
5: ¿Quién fue el goleador colombiano en la eliminatoria donde un equipo giraba alrededor de James?
6: Oh, Juan,
5: ¿quién fue el goleador de Colombia en la Copa América estamos cuando hablando, el equipo era alrededor estamos, de James?
1: Lucho.
6: Mire, Juan Sebastián, estamos hablando del Mundial.
5: No,
6: Juan,
5: no, no, es que usted está justificando cosas que no tienen justificación y es defender a Luis Díaz, que tuvo un muy mal Mundial y que esperábamos que fuera nuestra bueno, gran figura por si encima quiera, de James Rodríguez porque sabíamos que el nivel de James no le iba a dar para muchas cosas.
4: Antes de arrancar
6: si
4: el campeonato del mundo,
6: si usted
4: listo. Usted pregunta en cualquier ya. parte del mundo antes del campeonato, y aquí en Colombia, creo que para todos, ¿quién era la máxima o quién es la máxima figura mundial de Colombia, de la selección? Está Lucho Díaz por encima de James Rodríguez.
1: No, pero en
4: por
1: actualidad.
4: Un tema de vigencia, por
1: exacto,
4: eso.
1: Por
4: no,
1: actualidad, sí.
3: Y siempre mundial, se habló, y siempre se habló de quién actuaba en la élite.
4: Claro, entonces yo creo que el nivel de decepción o de fracaso es directamente proporcional al nivel de expectativa que claro. se tenga con un jugador. Y la máxima bueno. estrella de Colombia en este Mundial es o era o llegaba siendo Luis Díaz. Entonces, claro. para mí sí es la máxima decepción, y no estamos diciendo que sea un mal jugador, ni mucho menos, pero fue la máxima decepción
6: bueno,
4: de Colombia.
6: Respetable,
4: en el
6: Mauricio.
4: Entonces, no,
6: respetable,
4: yo te digo una cosa, Giovanni. Yo
6: sí,
4: le acepto,
6: sí, respetable.
4: Yo le acepto y tiene razón en lo de James Rodríguez. Yo puedo meter a James Rodríguez también en este once ideal de las decepciones, porque
6: claro.
4: es que James
6: bueno.
4: es también un jugador importante
3: yo
4: para
3: saco
4: Colombia,
3: Casemiro,
4: goleador mundial. Pero
3: yo saco
4: lo que
3: de
4: yo
3: aquí.
4: No puedo, pues Alberto,
3: yo,
4: lo que yo no puedo aceptar
3: a Casemiro
4: es que
3: y meto a
6: Casemiro y meto a James.
4: Lo que yo no puedo aceptar es que Giovanni diga que por encima de Luis Díaz la máxima decepción de Colombia fue James Rodríguez cuando no fue la
3: dos,
4: máxima decepción.
1: Ahora, yo no sé si fuera de Colombia no esperaban tanto de James como esperábamos nosotros de él, porque es que para nosotros sí es muy importante, pero para el resto del mundo saben que hace mucho James no tiene vigencia, hace mucho no tiene ritmo, hace mucho no está en la élite, no juega en equipos importantes y aún así jugando en equipos no tan importantes tampoco es figura. Entonces, de pronto, para el resto del mundo no tenían tanta expectativa con él como sí para nosotros. Entonces, para nosotros termina siendo una gran decepción por toda la expectativa que teníamos alrededor de él, pero es para el mundo puede que no.
3: Yo de este equipo, Camilo, yo sí. de este equipo sacaría a Casemiro y en cambio pongo a James. Casemiro fue figura en
6: claro,
3: el partido ante
6: claro.
3: Japón y Casemiro fue destacado claro. ante Noruega. Fueron los jugadores más destacados. En esos dos partidos fue el jugador brasileño más destacado del juego. Entonces, un jugador que ha actuado en dos partidos, siendo el más sobresaliente.
6: Ese es el cambio que yo hago también.
3: Yo metería a James.
6: Ese es el cambio.
5: Yo
6: ese
5: no,
6: es el
5: bueno,
6: cambio,
5: pero
6: estoy de acuerdo.
5: ¿Mantiene a Luis Díaz?
6: Sí, sí,
3: sí claro.
6: mantengamos a los
3: claro.
6: dos, pero James no lo podemos sacar de ahí,
4: pues,
6: porque
4: sí,
6: fue
4: que estamos de
6: pues,
4: pero
6: decepcionante.
7: Porque Vargas lo hizo cambiar de opinión, pienso yo.
6: No, los dos decepcionaron, pero entiendo que a James no le puede dejar por fuera esa, hay pero, que meterlo ahí.
7: Pero ¿sabe algo? Yo sí creo que estoy un poquito con Luisa, de pronto los que esperábamos mucho de James en el Mundial éramos nosotros. Pero ya el resto del mundo, con el contexto de que no tenía minutos, de que no venía bien, de pronto no lo meten ahí, es porque sabían que el resultado iba a ser el que tuvo. Para nosotros es diferente porque guardábamos la esperanza de la leyenda sí. de que cuando se pone la camiseta de Colombia fluyen los superpoderes de James Rodríguez, y en este caso no fue así.
1: Sí, yo creo que pasa más por ahí.
7: Muy bien. Escuchemos a Kylian Mbappé sobre el tema de jugar en Camerún. Recordemos que su padre es de origen camerunés, su madre argelina, y habló sobre con cuál de las dos selecciones le hubiera gustado jugar.
8: Moi, si tu parles de moi, comment j'ai grandi plus avec la culture camerounaise que la culture algérienne, parce que j'ai été plus proche de ma famille camerounaise que ma famille algérienne. Mais après, avec les années qui sont passées, je me suis rapproché vachement aussi de ma famille algérienne. Et moi, j'ai envie d'aller en Algérie parce que j'ai jamais été. Et c'est quelque chose que j'ai envie de faire. Parce que c'est vrai que tout le monde pense que je m'en fous.
9: Ouais.
8: Ouais, non, c'est vrai parce que j'ai jamais été. J'ai été souvent au Cameroun, moi, parce que j'ai grandi de ce côté-là plus.
9: Parce que t'as vu la polémique à la CAN.
8: Ouais, j'ai vu.
9: Il était venu, t'es parti voir Achraf au Maroc.
8: Mais le truc, c'est que, en fait, moi, je suis parti à Rabat juste pour voir jouer Achraf. Sinon, j'avais rien à foutre à Rabat, moi. J'étais à Marrakech. Et le match à Marrakech, c'était le Cameroun. Ouais. Donc, je suis parti. Et même Cameroun-Côte d'Ivoire, c'était un bon match.
9: Incroyable.
8: Ouais, c'était un bon match à aller voir. Mais non, non, non.
9: Donc
8: je... Ouais, ok, oh là.
9: Ouais, t'as bien tourné comme un politicien.
8: Ouais, j'ai la
9: bien
8: réponse. Tourné. Mais en vrai. Moi, ça va, on est plusieurs à jouer. Je dirais que moi, je jouerai pour le Cameroun et j'enverrai Ethan avec l'Algérie.
9: C'est ce que je veux entendre, le Cameroun.
7: Ethan, Kylian Mbappé.
9: Cameroun.
5: Está en un tema como un podcast ahí, entonces le preguntan. Pues que familia argelina, familia camerunesa, que él estuvo mucho más cercano a la familia de Camerún, que es la de su papá. Entonces, que estuvo en la Copa Africana de Naciones viendo incluso a Camerún. Le preguntan que por cuál de las dos hubiera decidido si hubiera jugado con alguna. Y dice que él jugaría con Camerún y mandaba a Ethan, que es su hermano, a jugar con Argelia.
4: Fue al final políticamente correcto en la respuesta, sí.
5: Sí. Pero no, pero respondió.
1: Sí, pero es la sí. Eligió.
5: No, yo ya estoy con Francia, yo espero que... No, este por lo menos dijo, sí, hubiera jugado con Camerún.
7: ¿Sabe? No he tenido la oportunidad, pero... De las personas bacanas, yo creo que para entrevistar es Mbappé. Cuando perdió con el Real Madrid la Champions, salió y en un español muy claro dio la cara. Se nota que tiene como buena energía. Pasa algo similar con Jürgen Klopp, que son de esos técnicos que ustedes ven como la
1: que tienen
7: la buena energía.
1: Sí, que, porque hay otros y que ustedes también, dicen,
3: uy, no. Y que no, también. Y de la fuente.
1: Y que se salen del cassette. O sea, que, no tienen un libreto para contestar. Y yo creo que eso, como medios de comunicación y hasta para el público, el hincha del fútbol lo valora.
7: Sí.
1: De acuerdo.
7: Estamos de acuerdo. Bueno, ya se presentó David Ospina en el Atlante de México. De igual manera, ¿usted qué operación se haría, señorita Luisa?
1: ¿Operación estética
7: sí,
1: o de qué?
7: Estética, algún, sí.
5: Ya pregunta.
7: No sé, ¿sí? ya le digo por qué.
1: Ah, ya sé por dónde va. No.
7: ¿No?
1: No.
7: ¿Usted,
1: en este
7: Vargas?
1: Momento, no.
5: No, yo tampoco tengo. Que la nariz
7: yo sí me haría la nariz, pero soy muy miedoso.
1: Pero yo sobre todo por los cornetes, no sería
7: a mí
1: estética,
7: por todo, por los también cornetes, los cornetes y no me cuesta bien. Cuando hago ejercicio respirar. ¿Usted
4: los cornetes y la corneta o qué?
5: No. No.
4: No, Mauricio le está haciendo daño a la altura.
7: No, pues sí.
5: Van a cerrar este chulo.
3: ¿A qué se refiere la corneta?
10: No, pues corneta y corneta. A mí lo mandemos para una pausa, no te entendí.
1: ¿Qué corneta se volverá?
10: Lo van
1: a quitar.
10: Te diré todo.
1: Pero ya me dio curiosidad. ¿Usted qué se quiere operar de la corneta?
4: No, ¿qué es la corneta? Nada. No, yo no me quiero operar nada.
1: Pero si ya digo que cornetes...
3: Cuando se refiere a la corneta, ¿qué se refiere?
4: Complementé lo que dijo. Es que ustedes dijeron que los cornetes y la corneta, pero,
7: por
4: pero
7: eso,
4: ya,
7: pues,
4: ya no, en la mente de cada uno está como asimilado de la corneta,
7: sí,
4: ¿cierto?
7: Sí, claro.
4: Ya no es culpa mía.
7: Yo solo les quería decir que el señor Vinicius Junior se hizo una corrección del mentón.
1: No, y de todo. Entonces me parece que hubiera vuelto a hacer la
3: el hombre Vinicius, se hizo, ya era hora.
1: No, él también se hizo acá algo.
7: Se mandó a estirar, se hizo... ¿Cómo era que llamaba programa Cambio Extremo?
1: Cambio Extremo.
7: El señor
1: donde estuvo Reneguita.
5: Como Reneguita.
7: Como Reneguita.
4: No, pero es que ahí sí se perdió esa platica.
7: ¿Será?
10: Pregunta.
3: Juan Carlos Henao.
10: Pregunta Arias Eddie en el live de As. Uh-huh. En YouTube, ¿tiene corneta o trombón?
7: Uy, ¿cómo? Mire, mejor a propósito de Guita, miremos este video donde...
3: No, pero creí que iba a mostrar la foto de Vinicius.
7: Ya le voy a mostrar la foto
3: de Vinicius. Es que yo sí vi a Vinicius, es que Vinicius con su novia, algo así, y yo dije, no es Vinicius.
7: Sí,
3: yo me
7: quedé, sí, no.
3: Pero no le puse más cuidado. Entonces, fue que el hombre se mandó
7: Se mandó.
4: ¿Usted conoce el fagot? Busque el fagot.
3: Es el fagot, parecido al clarinete más grande.
6: Es que esa novia Vinicius, muy hermosa, ¿no?
7: Ya les vamos a mostrar la foto de Vinicius. Mire
5: el mexicano que también se cambió todo el rostro, Héctor, ¿sí es Héctor? Que juega en el Houston Dynamo.
7: No,
5: que jugó en el Porto.
4: Ah, Héctor Herrera puede ser.
5: Herrera.
4: Héctor Herrera.
5: Y en la foto del play le sigue apareciendo la fea.
7: Escuchen, miremos a estos cuatro arqueros. Estos son una verdadera muralla. Míticos y la timidez de Bocinha al compartir con estos míticos arqueros invitados por la FIFA a la Copa del Mundo.
11: Los mejores arqueros. Los mejores arqueros.
12: ¿Cómo estás,
11: el señor? Número uno, Higuita. Pociña. Iker. A ver, aquí está. Aquí está.
13: Arquero, arquero, arquero.
12: Venga.
11: ¿Quién es el mejor?
13: Los arqueros.
12: Jorge, ¿qué pasa? Los sin brazos.
11: Jorge, ya. Claro, ¿quién es el mejor? ¿Y yo?
14: Me hubiera gustado encontrar.
12: Oiga. Oiga, mire quién nos toma la foto, el fenómeno, Dios mío, por Dios.
11: Después, Iker. No, el mejor es Higuita, es el mejor. Mejor de todos los tiempos, René.
12: ¿Ready?
11: Y que campeón, vamos a llevar a Bocinha, Higuita. ¿A
15: bueno,
11: dónde?
15: Bueno, pues aquí lo promocionamos en Colombia y en todo Sudamérica. Pero usted me lo promociona también en Centroamérica, en
11: bueno,
15: México.
11: Bueno, lo voy a llevar a México. Aquí bueno. Tengo a Bocinha. Está más alto que nosotros dos. Significa es mucho mejor. Mejor que estos dos.
15: Bueno, no, le cuento no, que no, él no, ya no, tiene. No, él ya tiene por ahí unas ofertas, pero bueno, está esperando no, también. México, está esperando desde México. Bueno,
11: me lo voy a llevar a México, a Bocinha, para México. Todavía no sé qué equipo porque tengo muchos equipos.
15: Bueno, salgan los empresarios de México, pues a ver antes de que me lo lleven para otro lado.
11: Lo tengo arreglado en México en mi equipo. No voy a decir a dónde porque eso.
15: No voy a decir que son los Pumas,
11: sorpresa.
15: Pero.
11: No. Ahí está Navas.
15: Ah, Keylor.
11: Keylor, perdón.
15: Jorge, usted es de México y son todos los que quieren.
11: Yo te digo. ¿A dónde llegamos?
12: Ten cuidado con el que hayas ahí el teléfono. Adiós.
11: ¿Te fue?
12: No, a ti.
11: No, a mí no se cae. Bueno, Bocinha para México próximamente.
7: Estaban un poquito copetones, alegrones.
1: Sí.
7: Pero el respeto que le tienen a René Higuita con todo y que el cambio extremo no haya sido positivo es muy grande. Y la timidez de Bocinha por la admiración que le estaban profesando estas tres leyendas era evidente, pero qué buena onda.
3: Y si escuchó quién era el que les estaba grabando.
7: Ronaldinho.
3: Ronaldo.
1: Es que uno después de los 40, tener esa oportunidad y lo que le pasó a Bocinha fue increíble en el Mundial, realmente. Yo creo que eso sí, no había pasado nunca, que un jugador de 40 años haya sido la gran revelación.
7: No sé si Roger Milla en el Mundial del 90, ¿no?
1: Pero ¿cuántos
7: no
1: acuerdo, años tenía?
7: No me acuerdo.
4: En el 90, no, en el 90 tenía 38 y en el 94 tenía 42.
7: Ya alcanzó a marcar uno en el...
1: Pero que haya generado lo que generó Bocinha. Ahora, también hay que decir que en ese momento estamos en redes sociales y demás.
7: Exacto,
1: y que eso
7: es un
1: tiene
7: tiempo
1: más
7: donde no había tanta exposición, pero lo que se hizo con Bocinha es una cosa de locos y ver la admiración.
4: ¿Cuántos años tenía Gabelo Cornejo, el de Costa Rica en Italia 90? Porque yo creo que él ya estaba grandecito ahí.
16: No, pero el mayor de todos los tiempos.
4: Y Conejo.
16: Pero
4: Conejo
16: estamos hablando sido... ¿en qué? ¿En qué término?
4: Pues yo me vino de...
16: ¿El mayor, el más viejo en un mundial? ¿O en qué?
7: No, que haya sido la sensación, dice la, Luisa, después de los 40.
3: Ah, la sorpresa. No,
16: difícil.
3: No, creo que no.
7: ¿Cuál fue el arquero? No le voy a hablar de historia. Con sus ojos, con los que ha de comerse los gusanos, dirían por ahí. El mejor arquero que usted vio, Vargas.
16: El mejor portero que yo vi. Mi juelita.
3: ¿En un mundial o...? Bueno, no. Sí, a nivel mundial, ¿no?
7: En clubes puede ser, en su equipo, en... Pero el que usted dice, este arquero me marcó.
16: A mí me parece Oliver que Kahn, por ejemplo, Gianluigi Buffon para mí puede ser el más grande que yo haya visto.
7: Don Mauricio Gómez Buritica.
4: Sí, no, es ese. Yo no quise meterme antes de la respuesta de Juan Sebastián Vargas, pues por respetar el turno, pero sí lo tenía claro. Yo, Gianluigi Buffon.
7: Luis.
1: Yo también. Buffon.
3: Ahí no pierde.
7: ¿Todos Giovanni con Buffon?
3: Tendrá otro.
7: ¿Giovanni también?
1: Sí, ¿usted tiene otro?
6: Sí.
7: Iker Casillas.
6: No, Buffon.
1: Es que está ahí. No, pero es yo que me quedo con Buffon. Uf.
7: Aquí está diciendo
4: Pajarito.
7: Vargas que el enfermero
4: Pérez.
6: Vargas tampoco hasta allá. No, oiga, ese Buffon era cosa seria. Ese Buffon cosa seria, ¿viste? Cosa seria, Buffon. No, una cosa tremenda. Pero
3: está
6: al mirar
3: Camilo
6: a Bocinha,
3: diciendo que nosotros hemos visto, ¿no? Porque pues todos hablan de Led Yacin como el mejor.
7: Sí,
3: ¿no?
7: Claro.
6: Al mirar a Bocinha, uno se le viene a la mente esas imágenes de que su mamá pudo verlo en el Mundial. Eso estremeció al mundo, ¿ah? ¿Eh? Eso es una imagen sensible donde prácticamente llamó a algo que nosotros, los seres humanos, tenemos que dar, el amor, ¿no? El amor hacia los demás. Es que eso fue tan hermoso. Y ver cómo se abraza él con su mamá. Una cosa impresionante. Creo que fue el hecho, uno de los hechos más sensibles en el Mundial, ese tema de Bocinha.
16: Arias Eddie. ¿Se acuerdan de Michel Predhum. Yo sé que es de Bélgica, no sé si la pronunciación sea buena. Pero era de Bélgica, sí, me acuerdo.
4: A mí me tocó verlo en la recta final. Era un buen arquero, ¿no? Sí, yo lo recuerdo sobre todo en el 94.
7: En el 94 había uno que tenía una cara como de actor malo de la película.
1: O sea, lindo.
7: No.
16: Horrible.
7: Malo de que...
16: O sea, Omar en el Hollywood.
1: Ah, ok.
7: Ravelli
1: ya.
7: Era, no me acuerdo.
4: Pues no sé, Tomás Ravelli era el sueco, ¿no? Que
7: no
4: era.
7: Sé si, no sé si era ese.
4: Que era el calvito.
7: No sé si era ese, pero fue un arquero también. Y lo de Probón fue. Bueno, es que en Colombia ha sido una tierra de grandes arqueros. Pero yo sí creo que lo de Iker Casillas fue una cosa.
3: Oliver Kahn también fue un.
16: Sí,
3: gran
16: portero, acá ¿no? Colocan una.
7: Y alemán. Oliver Kahn también tenía cara de malo.
16: Andrés Chacón pero... dice que Manuel sí. Noya.
3: Noya también.
4: No, es que hay muchos buenos arqueros. Hoy en día, por ejemplo, aunque ya está en su recta final, pero uno, ¿quién va a discutir, por ejemplo, lo de Thibaut Courtois? Que
7: por ejemplo,
4: en el fútbol contemporáneo.
3: Van der Sar, por ejemplo.
1: Hablando de arqueros, ¿ustedes creen que Unai Simón sí era el mejor arquero del Mundial?
7: Lo que pasa es que es tan difícil cuestionarlo cuando el rendimiento de la defensa fue tan grande, tan espectacular, pero él hace parte de la defensa. Que haya sido determinante no creo, porque claro, no hay grandes atajadas,
1: pero
7: no hay
1: yo creo
7: salvadas.
1: Que eso es lo que tiene que determinar si es el mejor arquero o no es el mejor arquero.
7: ¿A quién hubiera puesto usted?
1: Yo hubiera puesto al paraguayo, Gil. Es que es el que más atajadas tiene.
7: Pero es que yo creo que también tiene que ver mucho la instancia a la que llegan los...
6: Claro, el arquero campeón del mundo. No,
1: pero entonces hay que hablar también...
16: Es como el gol.
1: Eso es lo que refiero.
4: Ahora, si usted me dice a mí que le dé el escalafón del mejor atajador del Mundial, yo estoy con Luisa Orlando Gil como atajador.
1: Claro, sí,
4: como atajador.
1: Ahora, es el mejor atajador
16: del Mundial.
1: Pero es que cuál es la labor del arquero, también, atajar.
16: Sí, con Luisa, sí.
1: Es que la labor es atajar, y el arquero que tuvo más atajadas hasta la instancia que llegó...
16: Sí, porque
1: por encima de Unai que jugó.
4: Se fue en 16avos de final.
1: Unai,
4: en 16avos de final.
1: Unai jugó 3 partidos más y no alcanzó las atajadas que tuvo el paraguayo.
7: Sí, pero yo puedo decir, como hago parte de ese sistema defensivo, porque el arquero a veces se saca y lo sacamos cuando decimos un 4-3-3, sí, estoy de acuerdo con José Alberto, 1-4-3-3.
3: Sí, no, portero,
7: el arquero hace parte del sistema defensivo y no
3: él tuvo 14
7: gol.
3: Atajadas.
1: Sí, pero hace FIFA, parte ¿no? del sistema defensivo, pero él no tuvo tantas atajadas, entonces no actuó tanto.
16: Claro, es
1: tanto.
16: Que hay una estadística.
1: No actuó tanto, entonces al otro le llegaron más, 27 atajadas, fue más determinante, su defensa no fue tan buena, por eso no destacamos a la defensa.
7: Es cierto.
16: Oye, Raúl Jaramillo, tantos feos juntos, ¿cómo borrar esa imagen de mi cabeza? No se refiere a nosotros, sino a los arqueros.
7: Ah, pensé, pero bueno, también. Luisa saca la cara por nosotros. Vamos a ir a la pausa.
1: No, eso es tan guapo.
7: Vamos a ir a la pausa y seguimos en el Bar de As.
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0: Bien, segunda hora, continuamos en el bar a través de AS, en nuestras plataformas digitales, en 8 días en la ciudad de Bogotá. Y vamos a seguir hablando ya del tema del torneo local, porque la verdad, muy pocas incorporaciones. La bolsa de jugadores ha estado bastante diezmada, y hay que decirlo. Yo creo que después, Mauricio, de la contratación de el arquero de Atlético Nacional, Franco Armani, yo creo que es la contratación más grande del fútbol colombiano y no tenemos más.
1: Sí, a ver, primero es que nos estamos acostumbrando que a mitad de año no hay grandes contrataciones. Es decir, las grandes contrataciones las estamos viendo sobre todo es en diciembre, enero, ¿cierto?

0: lo compro.
1: Puede ser, hay algunos movimientos, pero...
0: Pero que haya...
1: Pero a mí ninguno.
2: Pero pues no
1: a
2: hay ninguno.
1: A mí ni lo de Armani me parece bomba.
2: Es que un jugador que haya, uno dice, pues que sea como que rompió el mercado en este pase, no creo. No,
3: no, que mueva el torniquete, ¿no?
1: No, no lo hay.
3: Que mover el torniquete en los
2: creo
3: estadios.
2: Creo que puede
3: no.
2: ser Armani. O sea, por recorrido, porque hay que decir que Armani es campeón de la Libertadores, es campeón que... del mundo, múltiple campeón con Atlético Nacional. O sea, no hay que negar el nombre que es, representa Franco Armani.
4: Por la trayectoria y la hoja de vida, sin duda alguna. O sea, el palmarés, los exacto. títulos que tiene encima, sí. Pero lo que llama poderosamente la atención es que tampoco es que la afición de Millonarios haya cerrado filas y esté de Nacional. Y esté 100% feliz con la llegada de Franco Armani.
2: Claro.
4: Yo siento que hay división en torno a ese
2: claro,
4: nombre.
2: Porque es que hay dudas. Primero porque estuvo lesionado, ha jugado muy poco, solo ha jugado 45 minutos en lo que va de este semestre. Además de eso, tiene 39 años, viene sin ritmo. Entonces, un arquero, si bien es de las posiciones donde se puede jugar hasta... una edad mucho más avanzada, pero, hay que decir que también es una posición donde se necesita ritmo.
4: Hay un atenuante y es que Franco Armani es ídolo en Nacional, o no es ídolo en Nacional.
2: Sí,
4: claro. Entonces, claro,
2: de los máximos ídolos.
4: No es que haya llegado por primera vez a Nacional con esas aristas, ¿cierto? De que ha jugado muy poco, es que
0: pero
4: vuelve
0: Mauro,
4: a Nacional un ídolo de la afición
0: pero Mauro,
4: y no fue tan positivo para todos.
0: Yo ahí estoy de acuerdo con usted hasta una parte, porque es ídolo de Atlético Nacional, sin duda alguna. Pero ya no tiene los mismos reflejos de hace muchos años.
3: Nueve años después, ¿no?
0: Y por ahí, exacto. Claro, estuvo en una Copa del Mundo, ganó muchas uh-huh. cosas con River. Y de pronto esa imagen de ídolo que tiene como en su momento y guardando las proporciones, pasó con Bianchi, pasó hace poco con Marcelo Gallardo en Boca y River, respectivamente. Por ahí con malas actuaciones, el tema se empieza a borrar. Y es un riesgo que está corriendo.
2: Por eso yo nunca...
0: No solo Nacional, sino también el propio jugador.
2: Yo nunca estoy de acuerdo, y se los he dicho acá en varias ocasiones, de las segundas oportunidades.
0: ¿Pero con los jugadores o en la vida personal?
2: En las dos.
4: Aplica para muchas cosas en la
2: aplica
4: vida,
2: en las
4: creo,
2: dos.
4: Sí.
2: Y más cuando ya saliste por la puerta... Grande.
0: Es
2: cuando
0: que se corre
2: ya saliste por la puerta grande, cuando ya hay un reconocimiento, cuando eres ídolo, se corre el riesgo de borrar eso, porque así es el fútbol es pasional. Hoy eres ídolo y el día de mañana si te equivocas en una final o en lo que sea, te van a caer encima. Y yo creo que ese es hasta el mismo miedo que tiene el hincha de Atlético Nacional, porque sabe el momento que está pasando Nacional, la exigencia que tienen de ser campeones, y que de pronto en ese momento no le tengan la confianza a Franco Armani, que sea...
5: Pero es que lo de Armani es lo mismo que pasó cuando llegó Ospina Nacional. Creo, las mismas expectativas sembradas en el caso de Ospina regresar a Colombia, un ídolo de la hinchada, un... tipo muy, muy metido en el sentimiento verde.
3: Mundialista también.
5: Y mira
3: también.
5: Cómo respondió, y
3: de
5: mira
3: selección.
5: Cómo respondió. Claro, mira cómo respondió.
4: ¿Quién es más Armani ídolo, Armani también. O Ospina en Nacional?
5: Ospina es más ídolo, pero Armani
2: no
5: tiene
2: sé.
5: Su cuento.
2: No lo sé, pues que Armani es el más ganador de la historia con Enríquez.
6: Es que la connotación Armani de ídolo para el hincha de Atlético Nacional está dividida, es el que más tiene uh-huh. títulos, ganador y querido por la hinchada, pero Ospina es el sentido de pertenencia, lo que sí. significa el
2: y
6: ADN
2: que,
6: de
2: y
6: Atlético
2: creció
6: Nacional.
2: Nacional.
0: Usted que es seguidora de Atlético Nacional, viene Armani, ¿listo? Ídolo hasta el momento. Pero resulta que por ahí, partido definitivo, un rebote, una pelota que soltó. ¿Y usted que conoce a la hinchada de Atlético Nacional, cómo cree que podría reaccionar después de tanto tiempo que Nacional no gana, después que está haciendo una apuesta con un hombre muy interesante como Lucas González, pero que puede poner también en tela de juicio o en riesgo esa imagen de ídolo que tiene el propio arquero Franco Armani?
6: También tiene que ver mucho con el tipo de partido donde eso ocurra,
2: cómo.
6: Porque con Ospina pasó en muchos uh-huh. partidos que tuvo esas embarradas o esos fallos que no quería el hincha de Nacional ver en el ídolo que era Ospina, pero se le extrañó en la final, por ejemplo. ¿Sí?
2: Pero
6: en esos partidos decisivos
2: también.
6: De los playoffs donde salió la casta que tenía Ospina uh-huh. y yo creo que a Armani le puede pasar un poco eso. También las características como arquero son muy distintas, ¿sí? Ese estilo que tiene Armani es completamente diferente al de Ospina. Y por ejemplo, en el tema de la altura, se lo lleva uh-huh. años luz, sabe achicar más Armani. Entonces tal vez es depende del tipo de partido, claro. Se le cobró mucho a Ospina por los goles de

0: Contreras en la Sudamericana.
1: Sí.
0: Pero también se le defendió al darse cuenta que no era únicamente una cuestión de arquero, ¿sí? Sino que tenía que ver mucho con el
2: estilo
0: compacto, el equipo uh-huh. como tal.
2: Lo que sí es que creo que le van a tener más paciencia que si fuera errores de cualquier otro
1: sí,
2: arquero.
1: Sí, claro, tiene un crédito, ¿no?
2: Se le tiene. Que lo vayan a silbar, no creo, porque realmente a Biospina tampoco se le silbó. Pero sí hay ese murmullo, o sea, cuando es un error tras error, está el murmullo que también termina afectando de alguna manera a los arqueros. Pero yo creo que deseándole que le vaya muy bien a Armani.
3: Ojalá,
2: sea,
3: y sería muy bueno.
4: Mira que, Ospina llegó, llegó de superar una lesión, porque él se lesionó en el Al-Nassr,
1: y el codo
4: de Arabia Saudita. Y entonces él tuvo un tiempo de varios meses, uh-huh. y son lesiones considerables en arquero de la edad de Ospina, pero él superó todo eso. Y se repuso, y mira lo que consiguió con Nacional.
5: Ahora, la incógnita, por supuesto, en este momento la incógnita es en qué condición realmente física y futbolística llega Armani, porque indudablemente Armani es la gran contratación de los equipos del fútbol colombiano para el segundo semestre. Usted encuentra otros nombres que pueden ocasionar algo de reacción, pero no tanto como esa. Por ejemplo, Nicolás Benedetti, su regreso al Deportivo Cali. Benedetti reconoció que tenía un mes de vacaciones, o sea, tiene que ponerse ritmo, no va a empezar jugando. No sé si Armani lo vaya a hacer con Nacional. En América, por ejemplo, Luis Quiñones, tuvo mucha expectativa, de pronto no es el gran nombre, pero por lo menos algo creó en el exterior, el regreso de Daniel Ruiz a Millonarios, no sé, pero indudablemente la gran contratación por nombre, por histórica, por lo que significa para su equipo es la de Armani.
2: Y otra cosa es que recuerden el semestre pasado que hablamos también de varios nombres que eran importantes, pero es los partidos y con el pasar de las fechas que vamos a ver quién es el que verdaderamente pesa. Hay algunos que llegan y que ni se mencionan en un inicio y que terminan siendo las figuras y los jugadores determinantes en los equipos.
6: No, y pasó en ese ejemplo, claro. Luisa, pasó con Deportivo Cali, por ejemplo.
2: Total.
6: Que al principio, uh-huh. antes de que arrancara el campeonato, dijimos que bien se armó el Deportivo Cali. Claro que José Alberto desde un principio sí puso aristas y llamó la atención sobre el momento en el que llegaban los jugadores, pero particularmente quien habla... Yo dije, el Cali es el mejor armado, qué buena nómina la que armaron. Y a la final el tiempo y los partidos ratificaron lo que decía José Alberto y ratificó aquel concepto que los refuerzos es que se determinaron después
2: de
5: el hoy y la hora, ¿no?
2: ¿Sabe qué equipo a mí me gustó cómo se reforzó? Once Caldas. Once Caldas tiene a... Esperen, ya les digo.
6: Juan Pablo Nieto. No, mire, tiene Andrés Correa, lateral izquierdo.
2: Muy bueno, me parece.
6: Juan Pablo Nieto, que llega del Deportes Tolima. Andrés Colorado, que jugó en Deportivo Cali, estuvo por el fútbol mexicano.
2: Edwin Torres,
6: el extremo. Y me está faltando uno de los que llegaron. A ver quién será.
2: Andrés Correa, ya, Edwin Torres y ya, Juan Pablo Nieto son los que tengo.
6: Colorado es el Colorado. Otro. Y bueno, el arquero venezolano que estamos esperando simplemente que lo presenten.
4: Los equipos no se movieron.
3: Perdió una ficha muy clave.
2: Pero a mí me gusta.
3: Nietzsche Sánchez.
2: Sí, pero tiene al menos.
3: Pero muy brava.
1: Y la esperanza que tiene Tolima.
2: Pero Juan Pablo Nieto también me parece que es un jugador que puede suplir un poco esa posición. Y siento que es un equipo que no contrató las grandes figuras, pero tiene jugadores que se les dice rendidores.
6: En el caso del Once Caldas está tranquilo porque en la posición del Nietzsche Sánchez está también André Felipe Roa. El problema es que Roa jugó muy poquito el semestre pasado, estuvo lesionado y es un jugador que tiene tendencia a lesionarse. Pero si no está Juan Pablo Nieto, Juan Pablo Nieto, claro, uno lo tiene presente en el último tiempo como un volante, como un interior, con un poco más de vocación de marca, pero es que Juan Pablo Nieto en esencia es un volante 10, y es un volante 10 en selección colombiana.
1: El hecho, Vargas, de que los equipos no hayan hayan hecho grandes contrataciones, tiene dos lecturas. Primero, que el mercado está muy difícil, la parte económica está dura.
2: Mercado persa, cambiamos.
1: Y segundo,
2: este por este.
1: Que puede ser también que las bases de los equipos, de todos y cada uno de los equipos, son confiables a la vista de los cuerpos técnicos y los directivos. O simplemente que plata no hay.
7: Yo quiero pensar que es lo segundo.
8: ¡Uy! Por fin. Pensado. 13 minutos, 24 segundos en silencio.
7: Yo quería oír a mis compañeros, ya había hablado mucho en tema de Selección Colombia.
6: Yo lo vi cabeceando, de hecho, pero no dije nada.
2: Sí, está aburrido.
8: Va viendo.
2: Vaya por un café y me trae uno.
7: No habían hablado en todo el día. Yo tocaba, si ustedes
4: no, es que, es que contratar hablado. Jugadores a mitad de año es complejo.
1: Pero en diciembre dicen lo mismo.
7: No, Giovanni, ese verso es de diciembre y de enero, de junio.
4: No, pero tienes más posibilidad en diciembre de contratar jugadores que... Porque es que en junio están amarrados un contrato de un año, Sebastián. Los jugadores yo buenos quiero, fichan
7: yo
4: un
7: quiero
4: año
7: creer
4: dos.
7: Que es lo segundo que dice Camilo, y es que hay bases, que los las sí. columnas vertebrales, la mayoría de jugadores, aparte, ahí le podemos añadir su argumento, entonces este dejémoslo 6 meses más porque tiene contrato y todavía puede darnos una manito, entonces no contratemos en esa posición.
2: Siendo así, el equipo que yo creo que más va a fortalecer eso, su base es Atlético Nacional.
1: Como siempre,
2: o sea,
1: es que
2: Nacional mantiene la base.
7: A mí ese refuerzo me parece muy bueno, y es cuando se permite que los contratos de los jugadores importantes y base se amplíen.
2: Vea, regresa Kevin Parra,
7: Santa Fe va por
2: Jaycar Perlaza,
7: nomás.
2: Y Marquines. No, esos son.
7: Por eso.
2: Ahora, Medellín sí limpió la casa.
7: ¿Quién trajo 10?
2: No, Medellín. Medellín sacó 5 de titulares.
7: ¿Y trajo 10?
2: Y trajo...
4: Pero lo sacó la afición. Pues,
2: no, recordémoslo por X o Y. Altas de Medellín.
4: Lo sacaron la afición, esos jugadores.
2: Altas de Medellín.
4: Pregúntenle al que llega a Millonarios.
2: Amaranto Perea. Comenzamos por Amaranto Perea.
1: Le tengo
2: Joaquín
1: mucha
2: Varela,
1: fe a Amaranto.
2: Yo también.
1: Medellín.
2: Joaquín Varela, Carlos Lucumí, Agustín Martegani, el mediocampista, Juan José Córdoba, Jason Medina y el defensa Alfonso Simarra. Bajas, José Ortiz, José Chunga, Juan Manuel Viveros, Marlon Balanta, Francisco Chaverra, Nazaret Segura, Davison Estupiñán, Leiser Chaverra, Iker Blanco, Daniel Londoño y Francisco Fridzewski. Ahora, de esos que menciono mucho, pero 5 eran titulares. José Ortiz, Francisco Chaverra, Leiser Chaverra, Daniel Londoño y Francisco Fridzewski. Línea por línea.
1: ¿Por qué usted dice que no le tiene fe a Amaranto?
7: No,
1: me llamó la atención.
2: ¿No le tiene?
1: No le tiene
2: fe.
6: Sí, dije que yo no, cuando dijeron que no le tenía fe. A ver, no es un tema de fe o de convicción. Simplemente, no sé, yo creo que Amaranto Perea, aunque Giovanni podrá decir lo contrario, pero a mí me parece que no irrumpió tampoco, digamos, cuando fue técnico en Junior de Barranquilla, que ha sido prácticamente casi que su única experiencia. Tuvo también por Águilas, ¿no? Pero por ahí me sorprende Amaranto Perea, pero yo a Amaranto lo estaba enfocando más y lo estaba encasillando más en el tema de selección. Entonces no lo veo tanto como en el tema de clubes, la verdad, para ser sincero. Pero
4: yo te puedo agregar algo sobre eso en Barranquilla.
2: Sí, lo quiero.
4: Amaranto ganó una gran...
7: Perdón, no sigas.
4: Ganó una gran... Sí, no, mire, iba a decir... Lo de Amaranto puede ser que Mauricio tenga cierta razón en el sentido de que ya siendo un solista, ya él comandando un equipo como el Medellín, haya madurado en ese aspecto, porque acá cuando llegó era muy prematura su vinculación como técnico en propiedad de un equipo de la A, pero encontró respaldo de una nómina grande, de unos dirigentes que siempre lo apoyaron, y en época de pandemia que le tocó a Amaranto Perea, y con esa se la rebuscó. Creo que alcanzó a tener una gran experiencia en Junior, que no solamente lo lleva a crecer y estar en la selección, sino que ahora llega más maduro al Medellín. Por eso creería que hay unas expectativas sembradas en Amaranto de un entrenador que pasó de ser casi que prematuro en Junior a ser ya un entrenador hecho. Entrenador hecho que llega al Medellín hecho.
2: Vean, y otra cosa, he tenido la oportunidad de hablar con varios jugadores que estuvieron en ese Junior de Barranquilla, caso también de Marlon Piedrahita, y dice que ha sido uno de los mejores técnicos que ha tenido. O sea, que realmente es muy capacitado, es muy capacitado, es muy estudioso y que además sabe transmitir muy bien el conocimiento. Ahora, hay que ver cómo lo pone en práctica y cómo los jugadores también captan esa idea, porque estamos hablando que pandemia fue ya hace 6 años, la última vez que lo vimos en un equipo. Mucho. Entonces, ya ha pasado mucho equipo, mucho tiempo, perdón, la experiencia, lo que también vivió en la Copa del Mundo, en la Selección Colombia, todo eso suma.
6: Yo no voy a desconocer lo que está diciendo Luisa, creo que son argumentos importantes y pues quién más que quien ha trabajado con él para dar fe de si eso no es un buen entrenador. El tema es que el fútbol y para la vida y la carrera del entrenador creo que no basta solo con eso. Porque yo, por ejemplo, bajo ese mismo perfil y esos mismos criterios, yo siento que en el fútbol colombiano hay un entrenador como David González. Todos los que han entrenado a David González hablan maravillas de David González. Lo mismo, la metodología de trabajo, el manejo del
1: grupo.
6: Lo
1: mismo pasa con
6: Lucas. El conocimiento.
1: ¿No?
6: Sume otro, Lucas González. Pero a fin de cuentas, más allá de eso, al técnico lo que lo hablan finalmente
2: total.
6: Son los resultados. Entonces, por eso digo yo que pues uno espera que le vaya bien a Amaranto Perea, porque entre otras, ojo, el hecho de que yo diga que no es que le crea ya mucho, no es que esté deseando que le vaya mal.
1: A mí me pasa lo mismo.
6: A mí me encanta que un técnico como Luis Amaranto Perea vuelva a escena en el fútbol colombiano
2: y
6: adquiera un protagonismo, porque entre otras eso es otro técnico que se suma a una lista de posibles entrenadores que hacia futuro pueden aportarle demasiado al fútbol colombiano y a una selección Colombia. Con una huella
4: y la llegada de Simarra, Mauricio,
2: yo creo que
4: la llegada de Simarra La llegada de Cimarra es por producto de Perea. Él lo trabajó en Junior. Uh-huh. Él le dio la oportunidad a Alfonso Cimarra en Junior. Lo que pasa es que Alfonso Cimarra, pues Junior no lo compró y se venció el término, se marchó a Venezuela. Creo que salió campeón en Venezuela. Llegó al Tolima, o primero llegó a Tolima y después a Venezuela. No tengo muy claro eso.
1: No lo recuerdan muy bien.
4: En Tolima no le fue bien. Pero ese muchacho es Made in Amaranto Perea, Alfonso Cimarra. Confío en él y por eso lo lleva al Medellín, por conocimiento.
2: Y ojo, llega Amaranto en un momento muy difícil al Medellín. Yo creo que de los más difíciles en los últimos años.
1: Necesita ganar. El hincha del Medellín
2: necesita sí o sí ganar, ni siquiera jugar bien.
1: El hincha del Medellín le pasa lo mismo que al Deportes Tolima, y ahí estoy con usted. Usted dice que no cree mucho en Amaranto. A mí no me convence el nombre de Sebastián Oliveros, y lo dije desde un principio. Esperemos que le vaya muy bien. Está un hombre conocedor, como el caso de Iván Champeta Velázquez en el cuerpo técnico. Para mí Tolima requería de otro técnico teniendo la Copa Libertadores. Pero uno espera que le vaya muy bien, uno espera que ojalá las cosas se le den y que rinda, pero eso ya es con
4: Pinto,
1: resultados.
4: Pinto, confía en él, porque en una oportunidad tuve con el profe Luis Melo, que fue asistente técnico de Arturo Reyes, ahora técnico del Bogotá Fútbol Club, tuve la oportunidad de asistir virtualmente unos meses atrás a una charla, y estaba Sebastián Olivero. ¿Sabes qué? Habla muy bien de Olivero. Un tipo con una metodología de trabajo impresionante.
5: Académico.
4: Es académico. Tiene su buen scouting, tiene su videoanalista. Es un tipo muy metodológico y muy moderno. Yo creo que en Ibagué pueden esperar de él un tipo que le dé no solamente a los jóvenes chance, sino que fortalezca la cantera, como le gusta al doctor César Camargo. Hay que vender.
2: Más allá de eso, sí, también yo siento que en Fortaleza, con las herramientas que tenía, siempre hablamos bien de los equipos de Sebastián Olivera. Entonces, sí.
1: ¿Y por qué le menciona a Oliveros? Porque tiene la misma obligación que el Medellín. 4 finales consecutivas perdidas para el hincha, tanto de Tolima como Medellín, con las obligaciones que tiene también Atlético
6: pero
1: Nacional.
6: Sí, hay que ir más allá de
1: con
6: eso.
1: Las obligaciones que tiene Junior, con el deseo que tiene América y el Cali volver a ser grande, con la obligación que tiene Millonarios, pues es difícil.
6: Pero sí hay que ir más allá de eso, de que se habla bien del técnico. Es decir, yo creo que.
1: Sí, yo creo que ya se tiene que materializar.
6: Es que en se habla momento, mal bien entrenador.
1: Y usted me lo decía en estos días, se puede hablar muy bien, pero hay que materializar
2: sí,
1: los temas.
2: O sea, es que
4: títulos, mira los equipos.
6: Exactamente, usted lo tiene claro.
4: Pero mira el equipo de Fortaleza, lo que Oliveros con Fortaleza, ya tú debes ahí, miras el perfil de él como en la dirección de campo y tú dices, este es un tipo que sabe, o sea, este es un tipo que con mejores herramientas te puede dar a ti un mejor rendimiento. Es que Tolima es distinto a Fortaleza, allá donde se va a ver, y yo creo que ese muchacho llega y encaja perfectamente en el perfil y en ese hilo que quiere Camargo en el Tolima.
6: ¿A usted le gustaría Oliveros para el Junior, Giovanni, ya que le gusta tanto Oliveros?
4: A futuro sí, a futuro.
6: Ah, pero en este momento
4: es
6: no.
4: Interesante.
2: Pero venga, no, guardando todas las proporciones, no se puede comparar.
5: Sí, Junior, Junior tiene técnico campeón. Ahí no cabe.
6: No, tranquilo, confía en él, que es muy bueno, pero no,
5: pero
6: en su equipo futuro, porque
5: no.
6: Es mío,
5: no, pero yo, pero a ver, no, Mauricio.
2: Es que pero hay que guardar
5: el técnico de Junior es campeón, hermano.
2: Sí, hay que guardar las proporciones. O sea,
5: el técnico de Junior es campeón.
6: Pero es que la fácil es esa, no, es muy bueno para su equipo.
5: No, es que no es la fácil. Es que no se puede entrar a comparar. Si usted va a reemplazar al técnico del Junior en este momento por Oliveros, sabiendo que primero Junior tiene técnico y segundo,
6: y es que Tolima no está
5: campeón
6: para pelear el título en
5: Tolima
6: Colombia.
5: Tolima no tenía técnico.
6: No, pero entonces, no tenía técnico porque el técnico se fue para otro equipo.
5: Por
6: pero
5: eso,
6: un proceso
5: pero,
6: con entonces, Lucas González.
5: Y aparte
6: pero
5: de
6: José
5: eso,
6: Alberto, o es que el Tolima no está para pelear el título en Colombia. El Tolima,
5: sí, claro que
6: el Tolima
5: sí,
6: está
5: pero,
6: para los mismos
5: pero no cabe la comparación.
6: Junior de Barranquilla en el fútbol
5: sí,
6: colombiano.
5: Como está pero
6: el
5: torneo, ya usted está desviando el tema para otro lado.
6: No, estamos hablando de técnico. Por eso, del
5: técnico. Seguramente la respuesta de Giovanni es inteligente. Seguramente a futuro sí lo puede tener en cuenta,
6: pero,
5: si le gustaría.
6: Pero José Alberto, usted eso, está diciendo...
5: Es un técnico que en cualquier lado, perfilado. A futuro...
6: Pero usted estaba hablando lo de Giovanni, que dice que tiene el perfil Oliveros para un equipo como Tolima, pero no el perfil para
2: venga.
6: Un equipo como el Junior.
2: Sí,
6: y acá
2: no,
5: escuche bien, escuche bien. Junior tiene técnico en el momento y es campeón.
2: No,
5: claro. ¿Cómo vas a cambiar al técnico campeón por Oliveros?
2: Pero
5: la pregunta es esa.
2: Pero partamos que, o el del caso hipotético, que Junior no tuviera técnico, o sea, partamos de ahí. Yo siento que igual no se puede...
5: Difícilmente con el pensamiento sí. de los directivos del Junior, lo llamaría.
2: No se puede comparar Junior...
6: Pero yo le pregunté
2: es que,
6: a Giovanni eso.
2: Mauricio,
6: o sea,
2: dijo que
6: a
2: futuro. Es que Junior es un equipo grande.
4: A futuro.
2: O sea, Junior es un equipo grande.
4: Con Olivero.
2: No se puede comparar.
4: No lo descarten, va creciendo.
6: No.
4: Va creciendo.
6: Hay que darle
2: todo el contrato. Pero es un equipo grande.
6: Pero listo, ¿cuál es el objetivo de Junior en la Liga en Colombia?
1: Ser campeón.
2: Ser campeón.
6: ¿Y cuál es el objetivo de Tolima en la Liga en Colombia?
2: No, de todos.
1: Pero de todos, ser campeón.
6: No sé si de todos. Pero sí, porque yo creo que el objetivo de Pereira no es ser campeón en el fútbol colombiano, pues.
2: Bueno, pero...
6: Pero si el objetivo es el mismo de Tolima y Junior, ¿por qué descartar el perfil de un técnico?
2: Es que no se está descartando, es otro perfil, porque se busca otro perfil de técnico para lo que representa Junior y está bien.
4: Claro, claro.
2: O sea, está bien.
6: O sea, que
2: la responsabilidad y la camiseta de Junior pesa mucho también.
6: Pero ¿qué no tiene Oliveros que lo pueda llevar a ser técnico del Junior de Barranquilla?
2: En ese momento, experiencia.
4: Tiene que hacer carrera, experiencia, como lo hizo Lucas González.
6: Entonces que haga carrera en el Deportes Tolima.
2: Sí.
6: Con un equipo
4: pero
6: que necesita
4: claro,
6: ser campeón
4: para eso.
6: Lo que pasa es que también...
5: ¿Cómo llega Lucas ahora a Nacional? ¿Cómo llega Lucas ahora a Nacional?
2: Es que, y no solo, o sea, carrera. Tiene que hacer carrera, en es que América. Ese es el proceso.
6: Pero entonces yo digo, si Giovanni Barranquilla dice que es muy bueno, que le crea, que es muy bueno, que
4: futuro,
6: le tenga paciencia.
4: Mauro, a futuro.
6: Entonces, ¿por qué no lo lleva para el Junior?
2: ¿Qué pensaba?
5: El Junior tiene técnico. Porque Junior tiene técnico.
9: Está en un tema noticioso.
7: Sí, termine y si quiere la...
9: Hágale. No me diga que tiene que ver con la eliminatoria ya.
7: No, con los partidos amistosos de Colombia. Okay. Ya mencionábamos en algún momento Perú.
9: Esa fecha
7: Perú.
9: Está para septiembre,
7: sí,
9: ¿no?
7: Sí, pero eso es septiembre y octubre, desde el 21 de septiembre. Mm. El primer partido de Colombia sería México en Baltimore.
9: Uf.
7: De esos cuatro partidos amistosos.
9: ¿Son
7: con
9: cuatro?
7: Perú sería en Miami. Pero está ya el de Perú lo habían soltado por Perú.
9: ¿Pero es fecha septiembre y noviembre?
7: No, de octubre. Es que se unifica la de septiembre y octubre. Ya no va a ser a comienzos de septiembre, sino va a ser a finales de septiembre para unificar la de octubre. Entonces ahí es solo un parón que será de 3 semanas donde los técnicos tendrán a los jugadores.
4: Por ahí 21 de septiembre, ¿no?
7: 4 partidos amistosos. Colombia ya tenemos 2. Perú en Miami, pero el primero sería... México en Baltimore, o será México, me dicen que sería Baltimore, esto es cerca Washington, entonces en la costa este de los Estados Unidos, era eso.
9: Falta,
7: por eso Varguita estaba acá.
9: Falta por confirmar entonces los otros dos rivales.
7: Serían los otros
9: Yo
7: dos
9: le digo
7: rivales.
9: Una cosa, Vargas.
7: Pero va por ahí.
9: De las fechas
7: Canadá,
9: FIFA.
7: Chile.
9: Por utilizar un por término de Steven Arce, las fechas FIFA más descafeinadas.
7: Son las post-mundial.
9: Son las post-mundial y la que realizan...
7: ¿Antes de?
9: Antes de la Copa del Mundo ya.
7: No, aunque
2: pero
7: la
9: no,
2: mentira,
9: no, no, no, no, no, no, no,
2: pero
9: esa no.
2: ¿Pero saben qué?
9: No, porque es que yo me acuerdo que hubo una cuando al otro día se inauguraba la Copa del Mundo de Qatar y hubo un Colombia-Paraguay. Los dos eliminados.
7: Ah, bueno, esa
9: no tenía absolutamente
7: nada. O sea, es descafeinado los que eliminados.
9: Los que quedan eliminados.
7: Porque hay rivales que quieren tener algo similar a lo que van
9: exacto.
7: a
2: tener. Pero a mí esta me va a parecer importante, les voy a decir por qué.
9: Pero ¿será
2: porque
9: que ya vamos a tener un timonazo?
2: Por eso, porque a mí, yo sí tengo curiosidad de saber a quién va a convocar. O sea, para mí eso va
5: en
2: a hablar
5: eso,
2: un
5: usted,
2: poco.
5: ¿Usted cree que eso no. hay borrón y cuenta nueva? No,
2: hay borrón y cuenta nueva. Puede que no, como puede que sí. O sea, es que eso es lo que no vamos a saber hasta que haya una. O sea, yo creería que no. Y pero saber.
5: Así haya cambio de
2: nuevo,
5: técnico,
2: quién,
5: no va a haber borrón y cuenta
2: no,
5: nueva.
2: Está
5: eso
2: bien,
5: va a ser,
2: está bien.
5: Va a ser porcentual.
2: Será, está bien.
5: Eso
2: puede
5: va a ser porcentual.
2: No, pero puede que no. Pero ¿qué nombres nuevos va a acercar? Porque creo que sí es una oportunidad para acercar nuevos nombres.
5: Y no se van a escapar de los mismos que convocaron.
2: Eso no lo vamos a saber, José.
5: Póngale cuidado.
2: Eso no lo vamos a saber. Entonces,
4: primero hay
2: mí,
4: que ratificar
2: a mí realmente
4: o no
2: sí me
4: al
2: da
4: señor
2: curiosidad.
4: Lorenzo.
2: A mí sí me da curiosidad.
5: Mire, si hay eso, tres Luisa. Nombres, si hay tres nombres que no han sido convocados, no hay más. De resto, son de ese mismo universo, de 50 y tantos, de 70 y tantos que tuvo, van a estar ahí. Que de pronto José. A Perencejo y Sultanejo no los llamen, es otra cosa. Pero los que han estado son los mismos que van a estar. Aquí nombres nuevos, grandes. ¿Qué nombres grandes tenemos nosotros para llamar? O sea, Samuel Martínez, que acaba de ser transferido a su corta edad. No piensen que va a haber borrón y cuenta nueva.
9: ¿Sabe que José? Yo tampoco creo que vayan a haber muchos cambios. Ahora, ayer Vargas decía algo que es muy cierto. La gente en el común hace cuentas, y esto siempre lo modifican, de que la eliminatoria va a arrancar en marzo. Va comunicado de Conmebol que siempre arranca en septiembre.
7: Año y 4 meses, 3 meses más después o menos, de terminado el mundial.
9: Eso en marzo no va a arrancar. De pronto la fecha FIFA, sí, de marzo, y si la hay en junio, nos va a dictar ya algo del cambio que podría tener la selección, pero en estos partidos que menciona Vargas de México y Perú arrancando en Baltimore,
4: oiga, pero venga,
9: yo creo,
4: Camilo,
9: que no vamos a mostrar nada diferente.
4: Es cierto que de las selecciones sudamericanas que van al Mundial próximo, una quedará eliminada, una
9: no,
4: sola.
9: El tema de la eliminatoria todavía no está claro. Porque,
2: eso todavía
9: porque,
2: no es oficial.
9: ¿Qué es lo que sucede? Que tanto Argentina como Paraguay y
4: Uruguay
9: ya se están... Ajá. Ya se están dando como invitados a la Copa del Mundo, ya se están dando como clasificados.
4: Como sedes.
9: Claro, se va a jugar un partido. En el proyecto que se tiene, se va a jugar un partido, que es un partido inaugural, pero no significa que vayan a ser ellos los que lo vayan
4: entonces, en esa está la discusión. Porque si solamente queda una. Sí, pero Laura, si queda una sola selección, ahí se ahorra la platica a Yesurún y ya no tienen que contratar.
9: No, pero entonces, ¿cómo vamos a jugar la eliminatoria?
4: Siguen con Lorenzo.
9: Porque se habla de que van a hacer una Nations League en Sudamérica.
4: Eso no tiene
9: y yo creo que si van estos tres equipos, la verdad, se vuelve una recocha la eliminatoria.
2: No, se pierde por eso, todo Camilo. El sentido, la competitividad.
9: No va a pasar absolutamente nada.
2: Totalmente.
4: Quedar una sola selección eliminada, por ejemplo, Bolivia o Venezuela, ya listo, eso no hay problema, se ahorran la platica de contratar técnico y por eso dicen, sigue Lorenzo. Pero donde haya otra vez eliminatoria, hay que pensar en un salto de calidad.
6: Sí, no, pensaría uno a priori, obviamente hay que esperar qué pasa porque se va a reconfigurar todo el tema de eliminatoria, pero pensaría uno que sería un hexagonal para clasificar tres equipos, porque ya habría tres clasificados.
9: Sí. Bueno, José, quería ver el antes y el después de Vinicius. Pues miremos, así estaba Vinicius antes de y ahora después de.
5: La operación.
9: No, pero sí pareció
5: otro. Sí, mejoró.
2: Sí, cambió.
7: Y el problema sí está tratando de abrir el celular.
2: Pero yo creo que cada vez se parece más al
7: ID,
2: de la...
7: El Face ID no lo reconoce.
2: Al de la película, cada vez se parece más al de la película, el que lo molestan a él con Haaland.
7: ¿Cuál? La de dos rubias.
4: Will Smith, reducción.
2: Sí. Cada vez se parece más.
4: Reducción
2: de...
4: ahí del mentón.
9: El hombre se mandó a bajar ahí
4: el mentón.
9: La barbilla.
2: Y como que cortó labios o qué. No está tan bembón.
9: La plata jode, eso sí, está claro. Muy bien.
4: La plata,
2: sí,
4: la
9: ahí está con el.
5: Está bien con el médico.
9: Está bien y mire, pues ya por lo menos.
5: Porque empieza, pasa que alguien puede decir, perdió identidad.
9: Pero empieza a surtir efecto el tema porque ya está muy bien acompañado.
2: No, ya estaba antes.
9: ¿Sí?
2: Ve.
9: Sí. Ahora más.
5: No, ese man no tiene problema, Camilo.
9: Bueno, muy bien. Escuchemos a Lionel Scaloni porque muchas han sido las conjeturas que se están ventilando acerca de la actitud de Argentina, de lo que dijo Lionel Messi en la arenga. Se habla de una situación del FBI, de persecución. Mejor dicho, los argentinos están sacando de todo para tratar de disculpar la mala actuación que tuvieron en la Copa del Mundo. Le preguntaron sobre el tema a Lionel Scaloni, qué había pasado en el camerino, y esto contestó.
10: Las redes. ¿Pasó algo en el vestuario con la arenga de Messi?
11: No veo redes, chicos. Yo no tengo, no.
10: Se rumoreó como que habían recibido presión, digamos, ustedes.
11: No tengo idea.
10: La técnica la pudiste dar tranquilo, los jugadores todos antes del partido con España.
11: No sé, no tengo ni idea.
10: ¿El vestuario estaba bien?
11: No sé de qué Messi me habla de algo nuevo.
10: La arenga de Messi cuando decía, bueno, muchachos, olvidémonos de todo, juguemos, olvidémonos de qué.
11: Tranquilo. No sé, no tengo ni idea de lo que me decís.
10: Volvemos a hacer la misma pregunta.
12: ¿Podemos decir que la escaloneta está unida, no hay conflictos internos, de ningún tipo?
11: No lo puedo creer que me está preguntando. No.
10: ¿La bandera les trajo problemas a ustedes, la bandera que desplegaron, la de Malvinas?
11: No sé, no tengo conocimiento. No sé si en un futuro, no sé, no nos dijeron nada.
2: Vea, si ustedes algún día quieren saber cómo esquivar o cómo hacerse en los bobos, vean ese video.
9: No sé. No
2: o sea,
9: sé
2: todo lo sabía.
4: Todo
9: yo no veo redes.
4: El doctor
9: yo
4: no.
2: Todo lo sabía.
9: El doctor no.
6: Me parece que no sé de qué Messi me está hablando.
4: El doctor no.
2: Sí, por eso, todo lo sabía y eso y lo hace todavía más sospechoso. O sea, no.
9: ¿Será que si hubo
4: algo? Oiga, no,
2: y eso
4: yo
2: que,
4: lo que
2: respeto mucho a Scaloni, ojo, respeto demasiado a Scaloni.
4: Claro.
2: Pero
4: claro.
2: También es evidente que no quiere ser discreto y está bien, pero...
4: Yo
2: no
4: lo sé. Que le critico a Scaloni es la lloradera que le cae, es decir... lo sienta en una rueda de prensa y se pone a llorar. Hace un gol y el otro se le sale el baño.
9: No, pero esa mierda,
4: esa lloradera.
2: No,
4: deja llorar, hombre.
2: No,
4: lloradera, hermano. Y entonces, no puedo, chao. Y se va a la rueda de prensa. Hombre, profe, uno quiere escucharlo, quiere.
9: Sentimiento, Giovanni perdió la segunda Copa del Mundo.
2: No podemos ser tan insensibles, Gio.
7: Sí, no, Giovanni, yo creo que ahí se le fueron las luces criticando a un subcampeón del mundo.
9: Entonces
7: Messi
9: también, Messi también terminó ahí llorando.
4: No, me cae bien Scaloni, pero profe, deje llorar tanto, hombre.
9: No,
4: pero... La lloradera ya, cálmala.
7: ¿Usted sabe que los técnicos son humanos?
9: Sí, los técnicos.
4: Hombre, pero
9: sí,
4: claro que sí. Yo no, no digo eso, que no, pero es que parte. Ese tipo me cae bien. Es más, Scaloni cuando estuvo acá en Argentina. Vargas, cuando estuvo aquí en Barranquilla, ese partido me tocó ir a zona mixta. Claro que sí, lo saludé, me sacó una foto. Profe, pero dije la lloradera, hombre, ¿verdad?
9: ¿Usted le dijo eso a Lionel Scaloni? No, no creo que le haya
4: dicho. No, no, ahora se lo estoy diciendo ahora. Le di la mano y tal, le dije, profe, lo admiro y muchas gracias y tal. Porque es que así es, un tipo sencillo, amable, pero es que ya tanta lloradera también es barro, profe.
9: Yo más que la lloradera de Scaloni, yo he visto prensa argentina en donde hablan de unos temas, Mauricio, sí, que el FBI, sí, que fueron y los apretaron no, antes es... por el tema de Chiquitapia,
6: que parte...
9: porque mostraron la bandera de las Malvinas,
6: yo creo que todo
9: se habló de dopaje de Lautaro Martínez, que, o sea, están sacando un poco de conjeturas,
6: mire, Camilo,
9: que todo se resume que jugaron mal.
6: Yo creo que todo eso hace parte del no saber perder, del justificar una derrota. Es que yo creo que, y yo entiendo que para la cultura argentina y para el fútbol argentino, haber perdido como perdieron, porque es que España los bailó en la final del Mundial. Fue un baile lo de España a la selección de Argentina. Entonces, yo creo que es buscar justificaciones donde no las hay. Seguramente al interior del camerino no todo es color de rosa, como no lo es en ninguna selección y ningún club del mundo. O sea, decir que haya color de rosa en un camerino, eso es imposible. Pero de ahí a decir todo ese cuento, esas teorías conspirativas que pasó con Argentina, es la justificación de un equipo que se vio ampliamente superado desde el juego por parte de la selección de España, no más. No saben perder, para mí es parte del no saber perder de la cultura del argentino.
9: Sí, eso es cierto, son malos perdedores.
2: Y eso lo sabremos con el tiempo, si ocurrió algo o no, eso no lo vamos a saber ya.
9: Lo que sí vamos a saber muy pronto es la sanción que le va a caer a Paredes y a Aimar por...
2: Y también a...
9: Otro ahí.
6: No,
2: a Molina.
6: Y lo de la bandera de lo de las Islas Malvinas también. O sea, por eso también hay un expediente y seguramente va a haber una sanción porque es una intervención
4: política. No, pero esa encuellada de Pérez al jugador a Pedri no fue. Es que algo pasó. Porque si tú vas y le enrostras el título a los argentinos en ese momento, tú no estás actuando bien, estás provocando. No estoy justificando lo que hizo Paredes porque me pareció feo. Una encuellada bárbara.
9: Pero lo pero mismo es que, hizo hermano, Barco, o sea, con Bellingham. Y por eso Bellingham fue y lo ¿cuándo? Levantó, terminó en la semifinal. Y sí, Bellingham fue y
2: también. Lo que pasa, lo que leí, no me consta que haya sido así, es que Gaby le dijo como que mira que...
9: los árbitros hoy no ayudaron los árbitros
2: para ayudar a Messi.
9: Para ayudar a Messi y eso los calentó.
2: Entonces eso fue lo que los calentó.
4: Uy, no.
2: Pero la imagen antes de esa era Nahuel Molina... dándole un puño a un jugador de España que iba corriendo.
6: Celebrando.
2: Ese sí es absurdo. Sí, entonces, pues ahí no había provocación de ningún tipo, realmente.
9: Sí, sí. Son cosas que, la verdad, empañaron en este caso la celebración de la Copa del Mundo. José Alberto, ¿cómo está el clima de los hinchas, en este caso con Cali de América? Ya les voy a preguntar cuál es el equipo que llega más obligado a este campeonato.
5: No, en el América esta noche se puede medir, ¿no? Yo creo que no hay mucho interés por el partido ante el Real Cartagena, por la Copa. Además que grandes nombres no llegaron. Ya les decía, Luis Quiñones, que pues, llegó con una expectativa porque, como muchos, se declaró hincha del América, etcétera, etcétera. Brian Córdoba, que llegó de Cúcuta. Yanni Quintero, que pasó del Cali al América, también era su equipo favorito y hincha de ese equipo. Juan Pablo Montoya, el portero de Envigado, y Yorman Hurtado, ¿no? Que todavía no sé si ya esté listo para actuar o no. Son 5 variantes únicamente, salieron más o menos 7 jugadores. Y bueno, hay una deuda. En las últimas horas el técnico envió un mensaje diciendo que realmente lo que había acontecido en el primer semestre, hablo de David González, pues no era lo que el hincha esperaba, no era lo que merecía el hincha. Y que él considera que los jugadores que llegaron eran los que necesitaba para ajustar detalles en posiciones claves, para no depender de un solo jugador, que por si se lesionaba, por si había una tarjeta roja, por si había acumulación de amarillas, en fin, y que él considera que el grupo que tiene en este momento es un grupo competitivo.
9: Muy bien.
5: Debe ganar esta llave, ¿no? Esta llave de la Copa la debe ganar, ¿no?
9: Ya vamos a mirar la llave de la Copa. Porque sí, no, hoy arranca de ya
7: en 22 minutos.
5: Ya está lista la formación de Nacional incluso.
9: Sí, ya Luisa nos la va a dar, pero primero, Laura, ¿por dónde nos escuchan? ¿Por dónde nos pueden ver? ¿Y qué dice la gente?
0: Nos pueden ver y oír por el canal de YouTube de AS Colombia. Ahí está la transmisión en vivo Dice Brian José Moreno, pregunta para Mauricio, ¿qué tienes contra Junior?
1: ¿Qué tienes contra Junior, Mauricio?
6: ¿Contra Junior? Mauricio. No, contra Junior nada, contra el periodista tampoco.
1: Ya iba, iba a decir algo. Iba a decir algo más.
4: No hay.
6: No, contra Junior. Absolutamente nada. Es más, no sé por qué lo dice. No,
5: por el tema de que hoy fue debate de Olivero. Técnico. Oliveros.
6: No, y ojo, es un tema en el que el foco del concepto era Sebastián Oliveros. Y había dos ejes transversales, sí, que era Junior de Barranquilla y Deportes Tolima, pero no tiene que ver absolutamente nada en contra del Junior de Barranquilla.
0: Muy Máximo bien. Antonio Suárez Barros, díganle al señor Mauricio que Gamero hizo carrera primero.
1: Claro.
6: Sí, no, está bien. Es que yo no estoy diciendo
1: Boyacá,
6: que...
1: Boyacá Chico, campeón, es que yo no estoy diciendo Tolima.
6: Es que yo no estoy diciendo que Sebastián Oliveros no deba hacer carrera. Estoy de acuerdo. A mí lo que me causa ruido es que Giovanni desde Barranquilla diga, sí, Oliver, eso es muy bueno, hay que tenerle paciencia, es un técnico, tiene muy buenas condiciones, pero en el Tolima, en el Junior no. ¿Por qué en Junior no y en Tolima sí? Ah, esa es la única pregunta que yo estaba haciendo.
4: Sí, ya hemos explicado, son objetivos distintos, equipos distintos, y la verdad, proyectos distintos. Yo creo que el doctor Camargo, mire, si en algo Pinto lo sabe, que es de allá, ha acertado César Camargo en lo siguiente. Acertó en llevar a Lucas González, porque no hay que negarlo. Y ahora, evidentemente, en este hilo de seguir una ruta de engrandecer a los talentos que tiene ahí, de darle de un técnico que los potencie, lleva a Olivero. El único que se equivocó en llevarlo fue Juan Cruz Real, que le dejó el equipo tirado, porque se lo dejó tirado a Tolima.
5: ¿Cuántos títulos del fútbol colombiano tiene Junior?
13: 11.
4: ¿Tiene 11?
5: 12, ¿cierto?
1: 11.
4: ¿Tiene 11?
5: 11.
4: 11, tiene 11.
5: Tolima tiene 3.
4: Sí, por eso. Ahí está la diferencia, ¿no? Son objetivos distintos.
5: Hay diferencia, Mauricio.
6: Pero es que, José Alberto, yo insisto, ¿cuál es el objetivo del Tolima este campeonato?
5: Ah, pues
6: ser campeón. ¿Cuál es el objetivo del Junior? Ser campeón. Tienen el mismo objetivo, tienen las mismas exigencias, más allá de que la historia, obviamente, es mucho más grande en Junior de Barranquilla. Para mí, si Sebastián Oliveros desde Barranquilla dicen que tiene el perfil para hacer y que es muy bueno para estar en Tolima, para mí podría estar también en Junior de Barranquilla.
5: Tolima es un equipo en construcción.
1: Sí, señor.
0: Dice René Santos, de
5: Junior
0: acuerdo.
5: Es un equipo hecho.
0: De acuerdo con Giovanni, muy llorones. Fernando Minimal, Giovanni llora por la eliminación de Junior, que es un equipo mediocre. Ahora Scaloni, ¿por qué no puede llorar por perder un mundial?
1: No, pero mediocre al equipo que...
2: Venga, y le decimos Giovanni,
1: No, pero una cosa es que Giovanni llore y otra cosa es que Junior sea mediocre.
5: Pero le dicen algunos.
1: Es el bicampeón del fútbol colombiano y hay que respetar a Junior.
4: No, yo no he llorado.
5: Respeto al señor Giovanni Cárdenas.
0: Sin Felipe dice...
4: José, bien.
0: Sin Felipe dice, Giovanni jode por el Junior cada 8 días y critica a Scaloni por un subcampeonato mundial.
4: No, pero yo no he criticado a Scaloni. Yo
1: pero
4: lo que
1: sí,
4: dije,
1: sabe que yo
4: profe,
1: tengo,
4: ya deja el llanto, hombre.
1: Tengo un reparo ahí y cada quien es libre de celebrar. Edwin Congo les decía a los españoles en el chiringuito ayer, antier, que los veía muy fríos. Que si hubiera sido en Colombia, ya llevaban como 4 días tirándose arena y bebiendo.
5: Y 20 muertos.
1: No, pero a mí yo sí estuve en el título, de América Junior 2019 con el señor Steven Arce, que es hincha del América. Termina el partido y lo único que hizo fue Steven fue pegarme una palmadota en la espalda y ya se quedó así. Y cuando Giovanni con Junior quedó campeón, lo mismo, quedó así como todo quieto. Y yo que chillaba porque le ganó el título a Tolima, yo dije, oiga, pero esto, yo si me, no, me empeloto, salgo corriendo alguna
5: cosa. Manejo de emociones. Manejo de emociones.
1: Pero los dos, pero
2: sí, entonces, yo con razón Tolima no queda campeón, le están haciendo un favor, Pinto.
1: Bueno, José, Vargas, arranco con usted. ¿Cuál es el equipo que llega más obligado en este campeonato del fútbol colombiano?
13: No hay uno. Ya hay alguno todos. Que va a perder el año con toda.
1: Desde ya hay uno que va a perder el año, claro, porque solo entregó una estrella.
13: Porque, exactamente. Y América, obligado. Nacional, recontra obligado. Millonario, recontra mega obligado.
2: Medellín
1: también.
13: Pero Medellín,
2: por favor,
13: yo
2: no
13: me mantengo. El tema de Medellín es aparte. O sea, si no.
1: ¿Por qué es aparte para usted el tema de Medellín?
13: Porque Medellín tampoco. ¿Cuántas estrellas tiene Medellín?
1: Pero ojo.
13: ¿Cuántas estrellas tiene Medellín?
1: Todo lo que pasó. Sí, es cierto.
13: ¿Cuántas me responden si son tan amables?
1: ¿Cuántas estrellas tiene Medellín?
13: ¿Cuántas tiene, señorita Luisa?
2: 6.
9: Sí, no, no, está bien.
7: Es que no gana cada 6 meses. Recuerde, los otros 3 están pues obligados sí. a ganar cada 6 meses.
2: Pero llegan a finales cada...
9: Mire, acá me dicen que Santa Fe también está muy obligado.
6: ¿Cómo se llama el nuevo practicante? ¿Cómo?
7: Claro, pero...
6: Andrés.
9: Andrés dice que no demoran en ponerle un apodo. Porque
7: es que Santa Fe tiene un salvavidas. Y es que puede ganar la Copa Suramericana.
2: O sea, tiene
9: pero vaya y gánela.
7: Claro, no, no.
9: Pero vaya y gánela.
7: Es que los otros no, tres no puede... tienen más.
9: O sea, yo creo que de todos
2: sí,
9: los...
2: Sí, pero
9: los
2: Santa Fe tiene otra cosa que lo puede salvar.
7: Porque ninguno salva con la copita. Eso sí,
2: bueno, Medellín no. puede que también lo salve.
9: Depende.
7: A un Medellín o Tolima gana la Copa.
2: Un Medellín o Tolima lo salva la Copa. También. O sea, no si gana la Sudamericana, pero sí avanza.
6: Sí, pero no, no. La de copita es la Copa Colombia.
2: La Sudamericana, obviamente. Vengan, y hay que hablar también, no hablamos de los refuerzos de Millonarios. Yo creo que también es de los equipos que mejor se reforzó.
7: Pero no le cambia de frente.
6: Pero yo le respondo la pregunta si quiere, Camilo.
9: Sí, señor.
6: Para mí el equipo de mayor obligación se llama Atlético Nacional. Por los fracasos recientes, porque se le quemó el pan, a propósito del pan, en la puerta del horno. Sí, sí, pues, o sea, es una metáfora y se
9: ríe. Sí, pero es que es lo del pan, pero no sé a qué se refiere.
4: Sí, no, la perdió ahí en el Atanasio.
6: Pero mire, el antecedente reciente. Ah, no, pero no de doble
4: sentido. Lo perdió en el Atanasio.
9: Este par de verdad me va.
6: No, déjeme hablar en serio. Porque es que,
9: no, es que Vargas es una mala influencia.
6: Allá se está juntando.
2: No, es que este grupito.
6: Pero.
7: Yo hablaba de Nacional.
6: No, de Nacional.
7: Prosiga.
6: Por los antecedentes recientes, ¿cierto? Y ojo.
4: Claro.
6: Por
4: claro,
6: la nómina.
9: Claro. No, y la infraestructura de Nacional.
6: Nacional no trajo, prácticamente Nacional no se reforzó. Pero es que
7: pues si usted mira... técnico y trae Armani hasta el momento.
9: Pero, ¿sí? No, y trae un técnico
6: ¿cuántos jugadores llegaron a Nacional?
9: Tiene muchos focos encima ese técnico. Máximo.
7: ¿Cuántos qué?
6: ¿Cuántos jugadores llegaron a Nacional?
7: ¿Dos, a uno?
2: No, de contrataciones solo Armani.
7: Bueno, Kevin Parra volvió y Jaker volvió.
2: Pero los otros son regresos.
6: Bueno, digamos que tres incorporaciones. Veremos si terminan siendo refuerzos o no. Pero si usted pone la nómina de Atlético Nacional...
7: Con las otras, sí, obviamente es...
6: La mejor nómina claro, de este país.
4: Pero, obligado,
7: yo, Junior, pero ahí yo le refuto otra cosa.
6: Para mí sí tiene presión Atlético
7: Nacional.
6: ¿Usted
7: cree que un equipo como Millonarios, que no ha pasado a cuadrangulares
6: no,
7: en los dos últimos torneos, o sea, lleva un año, usted no cree que también tiene la obligación?
6: Claro, es que yo estoy con usted cuando dice que no es solamente uno, pero si usted me elige...
7: Para mí son tres.
6: Me pone a elegir uno, para mí, indudablemente, el de mayor obligación... Sí es Atlético claro, Nacional.
7: Pero alguien va a perder aquí el año. Alguien.
9: No, total.
7: Porque pero ojo con a esos tres no les sirve la copa. Uh-huh. Y no tienen torneo internacional para salvar.
6: No. Entonces... Alguien no. Va a ser uno campeón y digamos que el resto pierde en el año.
9: Sí pero
6: o
9: mire...
6: Al menos
7: sí,
6: por
7: no,
6: lo menos...
7: Pero entonces, que la copa sirve de América o Millonarios.
9: Se la voy
7: no
9: a cambiar
7: creo.
9: A eso. ¿A qué equipo, y yo ya meto a dos, a Tolima o a Medellín le pueden servir? ¿A qué equipo... le sirve como... Es que no me gustó como usted dijo, la copita, ¿no? La Copa Colombia.
7: Sí, no,
9: ¿a qué equipo le sirve?
2: Yo creo que
5: a evento internacional, ¿no?
9: ¿A Medellín no le sirve? No.
4: Sudamericana.
7: ¿A Medellín le sirve? ¿Al Cali le sirve?
2: No.
5: Cali ya suele...
4: Sí, claro.
7: Ahí para abajo.
9: A Tolima...
4: Da si Sudamericana,
7: a
4: José.
7: A Junior le sirve porque sí, claro. ya ganó la Liga
9: pero
7: este
9: si
7: año.
9: Junior no gana la Liga... Yo creo que el hincha...
7: No pasa nada. Estoy llamando. Junior ya salvó el año.
9: Sí.
4: Ya salvó el año,
6: y
4: claro.
6: Y después el resto de chicos, ¿no? O sea,
7: sí, por eso no, le digo.
4: Pero,
5: para mí,
4: pero ¿cómo analizar esa frase?
5: El top 3 sería, Giovanni, Nacional, América y Millonarios con la obligación.
4: De acuerdo.
5: Obligación. De acuerdo.
4: Pero la frase que ha dicho el maestro Alfredo Arias, vamos por el tricampeonato. Hay que tomarlas con pinza, ¿no? Está bien, yo no voy a pensar que el Junior... tiene obligatoriamente que salir campeón. No, porque ya coronó el primer semestre. La obligación, la hemos dicho, lo tienen los otros que ha mencionado José. Pero sí les voy a decir, hay como una especie de competitividad marcada desde los dirigentes en que se haga un buen semestre porque él dice, ¿quién me asegura que yo dirija a la Libertadores el año entrante? Y eso es muy cierto.
7: Buen tiro.
4: Claro. Y eso es muy cierto, ahora, Vargas. Si tú haces un mal semestre, te vas.
6: Ha sido tan grande... y tan importante lo de Alfredo Arias, esto para que lo digan, que es que yo le cargo la mano a Junior, para nada.
9: A Joan.
6: Mire que, de hecho, estoy reconociendo que ha sido tan grande y tan importante lo de Alfredo Arias, que se quitó una responsabilidad, a ver, una responsabilidad no, siempre va a tener responsabilidad, pero se quitó esa presión de encima, es que es el vigente campeón y es el vigente bicampeón del fútbol colombiano. Hasta hace 6 meses igual... tenía la presión, repite el título y ya se quitó de encima esa presión y se la tira a otros. Ojo, quitarse la presión no es quitarse la responsabilidad porque a fin de cuentas, mire, ya lo está diciendo Giovanni, él tiene que revalidarse como entrenador porque él quiere llegar a dirigir Copa Libertadores. pero ha sido tan bueno y tan importante en Junior. Lo que ha hecho Alfredo Arias, que se quitó esa presión que sí tienen otros equipos, de hecho incluso con mayor historia en Colombia que el mismo Junior de Barranquilla.
2: Ahora, el llamado también es a todos los equipos del fútbol colombiano que realmente mejoren las presentaciones del semestre pasado. O sea, lo que vimos el semestre pasado a nivel futbolístico, yo creo que es de lo más bajo que hemos visto en el fútbol colombiano. Y después de ver el Mundial, yo creo que uno llega un poco mal o bien acostumbrado.
9: Va a tocar aclimatarse.
2: No estoy diciendo que esté al nivel de un Mundial. Obviamente hay que guardar todas las proporciones, pero realmente que nos brinden un show para que el país siga siendo un país futbolero. O sea, que la gente vaya al estadio,
9: pero no va
2: que
9: haya tan
2: espectáculo. Sí, pero los encargados son ellos, que son al final los actores, Luisa, principales de esto.
9: Dice Vargas que él no ve al Medellín con la obligación. Uh-huh. Siente uno que el hincha, que fue hasta tocar a los patrocinadores, uh-huh, al que confeccionaba la camiseta, el hincha del Medellín ya está desesperado porque no llegan los títulos. Yo sí creo que el hincha del Medellín está el Medellín está obligado a ganar algo ya. Claro,
2: sí, a ganar algo,
4: claro,
2: pero
4: en este semestre, no, pero, claro.
2: Sí, pero yo no creo.
9: Te vi y la con cara, el vecino de enfrente, como es el caso de Atlético
7: Nacional.
9: Tampoco
7: es que esté ganando mucho el del frente,
9: pero
7: que, ¿no?
9: Pero en los últimos años ha disputado.
2: Sí,
9: y ha ganado,
2: claro,
9: algo.
2: Y eso obviamente hace que sea cada vez más la exigencia. Y el tema de Medellín es que llega a las finales y no las gana. O sea, que al final se le está volviendo casi que un problema llegar a las finales a Medellín porque las termina perdiendo. Yo creo que al hincha del Medellín realmente le sirve es ganar la liga. No le sirve
4: claro,
2: ganar la liga.
4: Amaranto, la copa, Amaranto,
2: no sirve
4: Luisa,
2: la copa.
7: Pero hay otra
2: Amaranto,
7: cosa que le sirve.
2: No sirve seguir avanzando en Suramericana.
6: Hay otra cosa que le sirve.
2: En Suramericana.
6: Hay otra cosa que le sirve, incluso aparte de eso, que lo vendan. Eso apacigua no, un poco las aguas.
2: Sí,
9: claro.
2: No, y es que está en venta.
6: Porque es que de hecho... yo no sé, ojalá no queden en promesas de cumbiambera.
2: Pero no, hablando
6: pero después de la crisis, no, pero permítame, redondeo esto. Después de la crisis y del fracaso del semestre pasado, cuando sale, ¿cómo es el dueño de Medellín?
9: Don Raúl Giraldo,
6: que él sale a apaciguar las aguas diciendo, voy a vender al Deportivo Independiente de Medellín. Pues ya han pasado varios meses.
9: Pero usted cree que el hincha
4: se lo compró.
2: Pero venga, es que no sale compradores. Uno no alza la mesa y sale un comprador.
6: Sí, pero yo le digo una cosa. Si el Medellín no es campeón este primer semestre de la Liga o no consigue el título de la Copa Colombia...
2: o avanzar Sudamericana.
6: Yo creo que ni eso les va a apaciguar.
9: No sé, yo tengo mis reparos, porque mire lo que sucedió con el
6: venderlo.
9: Lo que pasó con el Atlético Huila, el mismo grupo del Independiente del Valle, qué maravilla, ahora sí el equipo va a salir. Se desapareció como razón social. Entonces no sé si
5: Independiente del Valle.
9: No sé si la venta sea en este caso la solución. José, a los equipos del Cali, si le llega por cosa del fútbol a caer la copa en las manos, ¿el hincha cómo lo tomaría? ¿Le sirve o lo que necesitan es la estrella?
5: No, claro que se necesita la estrella, pero es decir, si no se tiene la capacidad para ganar la liga, no caería mal, creo yo, la copa. ¿Por qué? Porque da participación en un evento internacional, ¿no? Y eso ayudaría de todas maneras en muchos aspectos, ¿no? El aspecto económico, en el aspecto prestigio también internacional, mostrar jugadores, en fin. Pero indudablemente que pues el hincha quiere la liga. Por encima de todo, es que recordemos que ya en el 2020 fue la última copa, la última liga ganada por América de Cali, ¿no? 2020. Y estamos hablando de 12 años, ¿no? 12 campeonatos, ¿no? Porque son dobles.
9: Dobles, claro.
5: Entonces son dobles campeonatos. Y el Cali fue en el 2021, en el segundo semestre, ¿no? Y ganó la copa, que ganó la liga. Entonces hace falta realmente. Y el Cali le faltó un gol para haberse metido este año a fase importante, de modo que la gente está esperando que los dos equipos de Cali sean protagonistas en este semestre.
9: Sí, miremos cómo está la Copa precisamente, que arranca a jugarse en pocos minutos. Ya Luisa nos va a dar la formación de Atlético Nacional,
2: sí,
9: que ya está confirmada. Atlético Nacional va ante Jaguares, tendremos...
2: Tigres.
9: Ante Tigres, sí, perdóneme, Tigres. Tendremos...
5: Confunda los Tigres con los Jaguares porque meten líos.
9: Sí, señor. Bogotá. Va a jugar ante el Internacional.
6: Clásico Internacional del fútbol colombiano.
9: Oiga, sí.
5: Ese.
9: Internacional ante Internacional. Tolima a las 6 ante el Quindío. Once Caldas jugará ante Envigado. Deportivo Pasto ante Bogotá Fútbol Club y el América de Cali ante Real Cartagena. Esta será la fecha de ida. La vuelta se va a jugar la próxima semana. Recordemos que tendremos también miércoles y jueves, partido de...
1: de
6: Copa Sudamericana.
1: Copa Sudamericana. Medellín va a jugar ante el Vasco da Gama a las 5, ese partido irá mañana.
7: Sí.
1: Y tendremos a Independiente Santa Fe el jueves a las 7:30 ante Caracas. Esto es por el repechaje para seguir con vida en la Sudamericana.
6: Parece que
4: Vasco ese no fue el Caracas
6: si lo dejó en Brasil.
1: ¿Sí?
6: Sí.
4: Ese no fue el Caracas que jugó recientemente con Nacional el amistoso. En Medellín. ¿Cierto?
6: Sí. Sí.
4: ¿El Caracas?
6: Sí.
1: ¿Sí fue Caracas?
7: No, Nacional jugó con Táchira.
1: No, fue Táchira.
4: Táchira. Ah, sí, perdón, Táchira, perdón, sí, sí. Sí fue Táchira.
1: ¿Cómo sí. forma Atlético Nacional, Luis?
2: Atlético Nacional en el arco.
1: ¿Qué le pasó?
7: Luisa no va a poder.
1: Sí, no.
2: ¿Bar?
1: Ah, bueno, muy bien.
8: Yo pensé que yo no había escuchado bien.
1: Bueno,
8: y me tocó devolverme como unos 10 minuticos.
7: Entonces toca que cierre, cuando manden, ¿sí? Ciérrelo para que
8: sí.
7: no.
8: Sí, me ver. Hace un favor... Mándelo.
7: Cierre. Contra mega obligado.
2: Medellín.
1: Medellín también.
7: Ah, pero Medellín.
2: Por favor,
7: yo
2: no
7: me
2: lo
7: mantengo.
1: Oh, ay, Luisa.
7: No, usted, ¡qué no, rico! Sí,
1: Luisa, ¿estás bien?
7: Sus palabras son órdenes.
2: No.
1: Bueno, no, pues hermano.
4: Ay, Dios.
7: Lo sacamos,
2: no me saqué a
4: Giovanni, ¿en qué íbamos?
2: No me saquen
4: a nadie. Qué
8: más rumbo al aviso.
1: Sí, vamos.
2: El contexto, por
1: yo
2: favor.
1: Creo que mañana.
2: Bueno, ahora
1: se
2: sí.
1: Se van a reunir director Eduardo y no sé qué va a pasar conmigo. Bueno, ¿cómo forma?
2: En el arco de Luis Marquínez. A mi papá, qué pena con el señor Don Luis.
7: Don Luis.
1: Sí, Don Luis, sí. Pero, ay, pero no se ya dijo.
7: Aquí no le hace caso conociendo. A las mujeres.
8: Culpa.
4: Don Luis lo está conociendo.
8: Los compañeros no es Don Luis.
1: Bueno, lo intentamos.
4: Está conociendo Don Luis.
7: Lo intentamos sacar y no es pudo, ya digo que no.
1: El Medellín. ¿Cómo
4: muy
1: forma?
4: Bien. Eso va bien.
7: No.
2: Bueno, en el arco.
1: Sí, Vargas. No.
2: En el arco, Luis Marquínez, en la defensa, Parra, César Haidar, Jaycar Perlaza y Samuel Velázquez. En el mediocampo va a estar Felipe Marín con Juan Manuel Zapata, Juan Manuel Rengifo, Nicolás Rodríguez más adelante, Kevin Parra y Edwin Cardona.
1: Edwin Cardona.
2: Yo creo que habrá un mix ahí.
1: Sí, sobre todo porque es que arranca también la liga a mitad de semana. Le voy a preguntar a un hincha de Independiente Santa Fe como lo es el señor de banqueados, don Carlos Alemán. ¿Qué tanto interesa la Copa Colombia? Si usted le dice, nos la ganamos, pues ahí lo recibe, ¿cómo lo recibe? ¿O el premio grande es que necesita Santa Fe en la liga, don Charlie, o sea, Alemán?
14: Tiene que ganar todo, señor.
1: Todo, o sea, usted que...
14: Gracias.
1: Liga, Copa, seguir en Copa Sudamericana, todo.
14: ¿No entendió? Santa Fe tiene que ganar todo. ¿Se lo digo que en inglés?
1: No, pero... Entonces la copa no le sirve.
14: No, pero ¿qué dije, Mauricio?
7: Que tiene que ganar todo.
1: Sí, pero entonces si gana la copa y no gana la liga. Si gana la copa y no gana la liga.
14: Tiene que ganar todo.
1: Todo. Y si no gana la liga, entonces la copa qué. No.
14: ¿Pero por qué? ¿Por qué trágico?
1: Pero ¿por qué no me puede contestar la pregunta?
14: No, Santa Fe tiene que ganarlo. Todo lo que concurse en este está obligado a ganarlo.
1: ¿Qué va a tener en banqueados hoy?
14: Hoy vamos a tener a un invitado especial.
1: Tiene harto material.
7: Especial. Sí.
14: Luis Arturo Henao vuelve.
1: No. ¿De qué va a hablar Luis Arturo Henao cuando se retiró al aire de Carrusel?
14: El viernes. Ya lo hicimos.
1: Sí, otra vez. No, pero no lo va a volver a repetir, ¿no?
14: No, pues ya hicimos ese capítulo, papi.
1: Muchas gracias, don Carlos Alemán.
14: Ya viene banqueado, gracias.
1: Que ya viene con banqueados.
7: El niño tiene...
8: Sí, por favor, el señor Giovanni Cárdenas vuelve a mirar la camiseta del Junior y cuenta las estrellas. Dice el señor Brian José Moreno.
1: ¿Por qué? Luego, ¿cuánto? Usted dijo que eran 12, ¿no?
8: No, él dijo 11.
4: Yo dije 12. Él me dijo 11.
1: No, sí son 11 las estrellas del Junior.
7: 12.
8: 12.
1: Por eso, ¿y quién fue el que
4: son
1: dijo 11?
4: José, son 12. 12.
2: ¿Y cómo
4: son
2: dije 12, yo?
8: Sí, Giovanni dijo 11.
2: ¿Y cómo eso, es? ¿Y qué dije yo?
4: Pronto...
7: Giovanni,
2: ¿y cuántas son?
7: Dijo 11.
2: ¿Y cuántas son? ¿Y cómo dije yo?
4: Son 12, sí.
1: Bueno, para irnos, Alexis McAllister, su señor padre dijo que no está cerca del Real Madrid, como muchos medios lo estaban haciendo saber. Omer Martínez podría arreglar su incorporación al conjunto de Deportes Tolima en las próximas horas.
6: Buen jugador.
1: Sí, buen jugador. Estaba en el fútbol de México. Y ya recibieron al señor John Jader Durán en territorio
4: una frase
1: portugués.
8: ¿Puedo mandar un
4: de
8: saludo?
4: Rui Costa,
1: sí.
4: Presidente del Benfica, dijo John Jader llegó con la mente despejada. Vamos, John Jader.
13: Es que vamos, porque más nublada no
4: vamos. Vamos, con toda. Eso, con toda, John Jader, vamos.
8: Dani, perdón, saludo. Para todos nuestros compañeros de AS en España.
13: ¿Sí?
8: Van a tener la fortuna de recibir a un campeón del mundo.
13: ¿Quién?
8: Chao. Después me regañan por ponerme a decir quién.
13: Ah, bueno, bien, bien. Por ellos.
9: Sí, bueno, muy bien, señores. Ya viene don Carlos Alemán con Manqueados. Nosotros nos reencontramos, Dios mediante, mañana aquí en el Bar de AS.

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0: ese día.
1: Sí,
0: yo lo veía echar mucho guaro allá afuera.
2: A mí me llamaron, pero yo llegué tarde.
1: Yo lo vi happy, ¿eh?
0: ¿Cómo?
2: A mí me llamaron, pero yo llegué tarde. Uy, ya no estaba.
0: No, no, pues ya no estaba.
3: Además, este man se perdió. Yo no estaba. De la nada, ya no estaba.
0: Terrenalmente ya no estaba.
2: Dijo la de no avisar y chao.
1: Él tiene una. Él tiene una que es la de tengo que sacar el perro. Con esa se vuela.
3: Pero usted, y no tiene perro.
0: No, sí tengo. Lo que pasa es que
1: tiene perro en el pantalón.
0: A mí no me avisan y pues la verdad yo no me puedo sentar tanto.
2: Pero usted es de los que cuando está así ya jalado, se va de la fiesta y no avisa nada.
0: Sí, claro.
2: Yo soy padre.
1: También ghosting.
0: No, porque sí, malo, aparecen los otros que no, mucho. Quédese. O, uy, hay que pagar la cuenta. No, pues mejor
3: se vuela. Sí, se vuela.
1: Que el vaquero para la otra.
0: Sí,
1: que
0: sí. Tal. Uy, vaquerito, ¿se acuerdan de eso?
2: ¿Qué es el vaquero, perdón?
0: ¿Un vaquerito?
2: La vaca.
1: Sí. No, eso se hace una vaca.
0: No, pero antes, acá en Bogotá había un sitio que se llamaba Vaqueritos.
1: ¿Vaqueritos?
0: Sí, sí, sí.
3: No, usted está muy viejo.
1: No, ¿qué es eso? ¿Qué
0: quedaban 85,
1: que era Vaqueritos?
0: Que era como un sitio, entonces vendían unos cócteles que eran como la mezcla de todo, ¿no? Entonces uno se tomaba tres
2: ya
0: y adiós.
2: Adiós.
1: Ándale.
0: Sí, sí, ahorita que entremos al aire.
1: Sí.
0: No,
1: sí,
0: pero
1: sí.
0: No hablemos de esto.
1: No podemos hablar de esto es como un off, esto es como un antes de esto.
0: Sí, no, al aire no podemos hablar de esto porque tenemos que hablar de fútbol.
1: Diría en español un precum.
0: Un precum. ¿No?
2: Esa es la previa.
0: Sí, pero
2: europeo
0: que ya. Pero ahorita que entremos al aire.
1: Eso.
0: Sí, porque...

0: Sí, eso de otra mano. Mi querido Alemán, bienvenido a una semana más, bienvenido a un Banqueados ya sin mundial.
1: Oiga,
0: sin
1: fútbol, ¿no? Mundial. Ya no hay mundial, pero te tengo Nacional Tigres hasta ahora, brother.
0: Ándale. Nacional, con las buenas tardes a mi querido Juan Aparicio, que está estrenando DT, ¿no?
1: Sí. ¿No? La Liga Deportiva Universitaria de Quito, ¿no?
2: Sí. No, pues, no estoy más desinformado de la Liga de Quito.
1: No,
2: o sea,
1: hermano.
0: Pero... No, y Nacional acá.
1: Nacional,
0: pues,
1: Nacional. ¿No? O sea, Nacional está entrenando
0: a Lucas.
2: Y eso sí.
0: Estrenando
2: pues...
0: a Luquillas. A ver qué tal le va.
2: Ojalá le vaya bueno, bien.
1: Yo sí, sé que... dicen que es un equipo pudiente, claro, porque tiene Lucas.
0: Yo sé que a nuestro... Y a Lucas. Al gran Juan. Pues tampoco es que lo mueva mucho, pero no. Tenemos a alguien invitado el día de hoy.
1: Sí,
0: que
1: señores.
0: Sí lo mueve.
2: Sí lo mueve.
1: Sí lo mueve.
0: El tema del verde. El tema,
1: el tema verde.
0: De Nacional, ¿verde? Del Rey de Copas. Nuestro querido Sebas Podcast hoy acompañándonos.
1: Bravo,
0: en Banqueados. ¡Bienvenido!
1: Oigan, 27 sí. Invitaciones.
3: Sí. Hola, Lalo. Sí. Oye, yo me escucho ahí. Sí.
1: Súbale, padre, súbale.
3: Ahí
1: aquí.
3: Mi retorno, ahí.
0: Ahí está como a tope. Sí,
1: sí, pues, sí. Sebas Podcast, que ha tenido más invitaciones que Roberto Cardona, pero Roberto Cardona no ha venido. Sebas Podcast, sí, después de
0: cumplió
1: varios.
0: Cumplió bandera.
1: Sí, es el primero.
3: Llega Roberto.
0: Bienvenido.
1: No, yo ya me rendí, ya.
2: Sí, claro.
1: Teníamos unos chistes, de, unos chistes por ahí que ya no, ya, no me pueden
3: ¿cómo
1: hacer?
3: Les va? Muchas gracias por la invitación. Les traje...
0: ¿Qué les trajiste?
1: ¿Qué les trajo?
3: ¿Les gusta el mate a ustedes?
0: ¡Ay! Para celebrar el subcampeonato. ¡Uy, muchachos!
3: Vamos a celebrar el subcampeonato de...
0: Ah, bueno.
3: Argentina.
1: A mí me dijeron que Sebas estaba. ¿Sí? Le fue a Nacional. Ajá. Subcampeón.
2: Sí.
0: Sí. Fue
1: Argentina, mal. Subcampeón.
2: Muy bien.
1: Y no vamos a decir por quién votó.
2: Pero subcampeón.
1: Pero algo.
0: Ándale. Sí, ok, ¿no? Ok. Algo por ahí. Algo por ahí.
1: Por ahí. No, no queremos decir, bueno. Pero tres.
0: Óigame, mi querido Sebas Podcast, ahí lo pueden ver, está armando su matecito.
1: Oiga, ¿cómo se arma eso? Explíquenos.
0: Eso. Él cogió la cultura del mate y lo he visto muy, muy entregado. Le gustó
3: mucho. En 2024 entrevisté a Trueno.
0: Sí.
3: Ahí en Medellín. Sí. Y desde ahí empecé a tomar mate. Uh-huh. Este año lo volví a entrevistar y volvimos a retomar el tema del mate. Lo dejé como por 6 meses.
0: Sí.
3: Pero aquí van a probar una hierba.
1: Epa.
3: Hierba colombiana.
0: Sí, sí.
3: Lo se utiliza mucho en Argentina y Uruguay. Okay. Que es de panela, que es dulce.
1: Ah, okay. Caramba.
0: Ok, bueno, por ahí puede que me guste.
3: Del mate dulce, la verdad, sí es un poquito más fuerte.
0: Es que sí, por lo general el mate es más amarguito, ¿no?
3: Pero amargo. Dice, ¿cierto? Que es un gusto adquirido, la verdad.
0: Y a los argentinos eso les... O sea, los argentinos todo el tiempo ustedes lo ven con
3: ¿andan
0: este...
3: ¿Andan así? Sí.
0: Vea, con su termito. Todo el tiempo los argentinos uno los ve con eso,
1: sí, ¿no? Es más argentino que andar con un termo en la mano.
0: Eso
1: no,
0: pero, usted lo dijo el otro día.
3: Pero sí. yo no ando con ese termo, porque eso es muy, muy encartoso, muy engorroso.
1: Entonces, ¿con qué ando?
3: Lo que yo hago es, yo traigo estas dos cositas.
0: Sí.
3: Y yo me tiro para el dispensador de agua caliente.
0: Ah, claro. Ah, sí, señor. Sí, señor.
3: Me voy echando. Es un muy colombiano de nuestra parte.
1: Pero... Porque no puede estar hirviendo, ¿no? Tiene que estar medianamente caliente. ¿Ah, sí? Sí. Usted le va a poner hirviendo, usted es un aprendiz.
3: A una temperatura... pues sí, que genera ese mismo termo, la verdad.
0: Ah, vea pues, vea bien.
2: Hay una ciencia.
0: Matecito, vamos a probar hoy mate, entonces.
1: Bueno, champion, tú que después eres de mate. Buenas hierbas, pues una más, una menos.
0: Sí,
2: ¡qué
0: sí,
2: más, una menos.
1: Sí, una más, una menos.
0: Una endulzada.
1: Sí, una endulzada.
0: Sí, la otra, ¿qué más?
1: La otra da sed, esta también.
0: Falta invitar a este momento a Robbie Williams, que si lo vieron...
1: Uy,
3: ¿qué pasó con Robbie Williams?
1: Uy, ¿qué pasó con ese muchacho? Y viene para Colombia. Toca cuidarlo.
0: Ay, o sea, sí. que no esté volviendo a eso. Él dijo que fue una menta. Que
1: sí,
0: todo
1: una
0: bien.
1: Menta, una menta por
0: desde la nariz.
1: Esa no las conocía.
0: Sí, para los que no vieron la imagen, fue que el fin de semana en la final del Mundial, Robbie Williams
1: se sacó un moquillo blanco.
0: Y en una entrevista se ve como cae un pedacito de algo blanco desde su nariz, bueno, hasta el micrófono.
1: Puede ser también una medicina, ¿no? O sea,
0: puede ser, sí.
1: Porque sí, siempre pues, hay que pensar que son cosas.
2: Mal,
1: ¿sí? Sí, porque hay que pensar que
3: son
1: cosas.
3: Esas cosas que, para la rinitis, que llaman, o rinitis.
1: Yo
3: puede,
1: eso sí.
3: Puede que sea eso también.
0: Eso, esas. Sí, una medicina de esas que acelera el corazón.
1: Sí, una medicina como para el soroche.
0: Eso, esas que quita el guayabo.
1: Yo creo que de pronto estaban... De pronto...
0: Nada de esas, pues.
1: Pero estaban en la altura de Nueva York.
3: No masticó la hoja de coca, sino que se la...
1: ¡No! ¡No!
0: Sin hoja.
1: Pues y viene...
0: Sin hoja.
1: Y viene

0: para acá, para Bogotá, ¿eh?
1: Sí, sí, señor. Ese va a estar
0: que de nadie cierre las puertas. Hay que decir que cuidado, que en el hotel, con cuidado.
1: Ah, bueno, sí, nada de estarle haciendo muchos domicilios.
0: Nada de eso.
1: Nada de dejarle entrar mucha gente al cuarto.
0: No, nada de eso. Sí, por favor. Sí,
1: no, claro que yo creo que ese man pues dice que lleva muchos años sobrio.
0: Bueno, yo también.
2: Pero si le creen a Robbie
3: que lleva muchos años sobrio.
1: Vaya uno a saber si sí, de verdad.
2: Creele mucho a Robbie Williams.
1: ¿En qué resulta? Oiga, veo que ya lo armó. Sí, eso ya tiene su ciencia.
2: Tiene su ciencia. Usted lo que tiene que hacer es hacer un montecito, no sé si se ve en cámara, un montecito que...
1: Ahí se ve, sí.
2: Cubra un poquito pues este lado y... Sí. Tira puro trabajo de arquitectura e ingeniería, lo va corriendo okay, hacia acá, sí. Le echa un poquito de agua y lo deja que se que influ la hierba. No,
0: se emborrachó
1: que infle
0: el...
1: la hierba. Okay.
2: Que infle la hierba un poquito.
1: O sea, eso tampoco es volverle una sopa, pues, no, que no, tape no, no, todo, no. No. Ah, bueno.
2: Ya sé que la bombillita la clava acá.
1: Listo.
2: Aquí la clava. Y dejamos un ratico que se...
1: Que vaya como asentando por los lados la hierbita y tal.
0: Tiene muy... Sí, claro, ya. De ahí viene la canción de la hierbita.
2: De la hierbita.
0: Sí, creo. ¿Cómo es esa? Los corraleros de Majagual, la hierbita.
1: Sí.
0: No estaba hablando de otra hierba, sino del mate.
1: El mate.
2: Sí, ¿cómo no?
1: El mate.
0: Son canciones que hablan ya del mate, la hierbita. También hay una que es la burrito, algo así, de los corraleros de Majagual. También hablan de... Pues, de
1: ah, ¿sí?
0: Sí.
2: El yerbatero de Juanes, que habla también de la hierba.
0: Ah, el yerbatero, sí. Yerbatero. Uy, esa canción nunca pegó, ¿no? ¿O sí pegó?
1: Creo yo creo que la hicieron pegar a la mala. Ya, que llegue el fin de año, ya.
0: Desde
1: se acabó el mundial.
0: ¡Julio!
1: Ya,
0: ¿qué más?
2: Ya muchos guardaron los banderines de las selecciones del mundo y sacaron el árbol de Navidad.
0: ¿Qué?
2: Sí, ya la gente está Navidad lista, ya. Papi.
1: Es que sí, ya después del mundial, después de ese subidón pues que sí. Le pegó a uno el mundial.
0: Uy.
1: Lo que lo iguala por ahí, si al caso, es fin de año. Navidad.
0: Sí, Navidad, ¿no? Navidad, yo ya sí. Estoy a la espera de Navidad. Me parece que ya lo que queda de este año, ya nos...
1: Es que, ¿qué más nos queda este año?
0: Es esquipiable, ¿no?
1: A ver, sí, agosto, cometas, nada.
0: Nah, o sea, chimbo eso ir allá. ¿Cierto? Plan flojo, les voy a decir una cosa. Sí, plan flojo e ir a elevar cometas.
1: De verdad.
0: Más en Villa de Leyva.
1: Ok.
0: O sea, okay. No hay plan más flojo.
1: Okay.
0: O sea, prefiero ir a... No, mentira, no iba a decir una cosa, pero después me caen todos allá en sus cometas y sus vainas y con sus fósiles. Me tiran piedras de Villa de Leyva. Pero ese plan es muy flojo.
1: Ok.
0: Porque hay mucha gente.
1: De septiembre queda Amor y Amistad. ¿Le gusta? ¿Lo celebra algo? No,
0: nada. Tampoco. El amigo secreto me parece que es algo de horrible.
1: Ya deberían abolirlo.
3: No, pero en septiembre es mi cumpleaños.
1: También, no pasa cumple nada. Juan Aparicio, ¿qué día?
3: Te voy a invitar,
0: no pasa nada en ese tiempo. Pero el amigo secreto yo creo que es una de las celebraciones más absurdas de todo.
2: Samantha, recuerde.
3: Pero te van tan aburrido también.
2: No, ese bociña, que ese bociña.
0: No, pero eso de, bueno, vamos a endulzarlo en su dulce amistad, hombre.
1: Por favor, Alman. Por favor, no que más, ya los que ya los jefes volvieron, ¿no?
0: No.
1: ¿O todavía no han regresado?
0: No, creo que no. Pero...
2: top 3 alemán de parches que me pierdo es ir a acampar.
0: Uy, gracias.
1: Sí.
2: Top 2, elevar cometa.
0: Uy, sí.
1: Ok, listo. ¿Y en el número 1?
2: No, solo tenía 2, la verdad.
0: No, uy.
1: Invente ahí. Invente, Román, invente.
2: Ya está listo el matecito para que vayan rotando.
0: Ah, es igual que el otro, no sí, va rotando.
2: La bombilla se queda quieta, pues, para que no muevan ahí la bombillita. Es dulcecito, está bueno.
0: ¿Un plan para perderse?
1: Ey, atención. Encontré un mate que me gusta.
2: Ese es dulce. Por eso lo traje.
1: Me gusta.
0: Rico.
1: Es más para uno. Si uno está acostumbrado a lo dulce acá, pues todo agua de panela, café con leche y azúcar, todo dulce.
0: A mí me gusta amargo también, así que...
2: Amargo es muy rico.
0: ¿Cuándo me trae el huevo?
1: Está muy bueno, está muy bueno.
0: Yo tengo ahí en la casa también una vaina. Pero vengan.
1: Salud para todos los que tienen su mate ahí al otro lado. Ya venimos, mi querido alemán. Espérenme un segundito. Vamos con algo de música y ya empezamos nosotros por aquí. A acompañarlos
2: es que
1: con banqueados.
2: Radioactiva también.
0: Sí, claro.
1: Sí, señor.
2: Mi tío Checho, que no me pierde Radioactiva, aquí estoy.
1: Tío Checho. Un abrazo, tío Checho. Y para el tío Checho, esta canción de La Peste, que se llama Es mi calma, de los buenos planes que quedan este año, ir a ver la despedida de La Peste. Sí. ¡Vamos!

0: Los banqueados están en As.
1: Está bueno ese mate que sí, nos trajo. No. Vea, un buen invitado.
2: Yo les traigo. Sí.
1: Por fin un buen invitado que nos trajo.
3: Oye,
1: algo.
3: Champion, no sabía que estabas entrenando.
1: Oye, estoy entrenando. A Tigres. Igualito.
3: Oiga, me busca eso, imagínate. Champion, ¿cómo haces para estar en dos lados?
2: Gente de Tigres. Están banqueados hasta ahora.
1: Pensé que me habían ponchado ahí, de verdad.
2: Todos llamamos Champion.
1: Oye, hay que ver el DT de Tigres.
3: Novedad, sí, en señor. El fútbol colombiano hay cooling break. O sea, los 21 no. minutos. ¿Cómo? Están haciendo cooling break. Es Nacional y Tigres.
1: No, eso no es verdad.
3: Sí, mira,
1: no.
3: Sí, cooling break. Sí.
1: No están revisando algo.
2: No, señor, no puede están, ser. Están hidratando,
3: no.
2: Pa.
3: No. Está, o sea,
2: en el calor de la ciudad de Medellín, sí, está haciendo mucho calor, sí, muchachos. ¿Sí? La temperatura está hot en Medallo, para que sepa.
1: ¡Ay, no, caramba. Jodas! Sí, sí. No, mucho. ¿Y quién va a hacer el show de medio tiempo ahorita?
3: Ahorita vienen los de Yolombó.
2: Viene. No, si eras que va a estar hoy los relicarios, los de Yolombó.
3: Oigan, ¿cómo hacemos para traer a los de Yolombó a este programa?
2: Se le gestiona.
3: Porque mis... O sea,
2: pero
3: son mis fans.
2: Ahí, los de Yolombó y los cantores del Chipuco.
3: Los dos.
2: No, señor. Tiene que irse por un lado, porque los Real G en realidad son los cantores del Chipuco.
3: ¿Cierto? Sí.
2: Okay. Un personaje de los cantores del Chipuco, no sé si es Coronel o no me acuerdo,
1: sí,
2: se va a hacer un grupo que es los de Yolombó. Es como una cuestión ahí.
3: Es que a mí okay, me jode la cuando empiezan de Yolombó directamente.
2: De Yolombó. Ush.
3: Dios mío, esa es mi canción favorita, pero de la historia.
2: Sí, sí, sí.
3: ¿De los de Yolombó?
1: Sí, sí, sí. Tengo que pillarla, no la tengo tan en el radar.
4: No, ni idea.
1: Los de los cantores sí conozco Yolombó, más, claro.
2: De Yolombó, aunque de los de Yolombó, sí, no sé. Va a tirar. Yo creo que esa que dice Alemán es de los cantores del Chipuco.
3: ¿Sí?
2: Sí.
1: ¡Ay! Vea, mal fan.
4: Terrible fan.
3: Vean a Champion.
1: No puede ser. Oye, sí.
3: Está, es idéntico. ¿Podemos hacer una captura de la foto?
1: Tengo que aplicarme un poquito más de bloqueador en el cuello, ¿no? Cuello negro, güey.
2: Como la camiseta.
1: Oiga, cascado, parezco obrero.
3: No, Champion, ¿cómo hace para estar en dos momentos a la vez? O sea, estando
1: igualito,
3: acá
1: igualito.
3: Y entrenando a Tigres en Medellín.
2: Qué berraco.
1: Hay que buscar al técnico y ahorita ahí iremos comparando.
3: Hay que buscarlo, Juanito.
1: Estamos hablando del partido de Nacional Tigres, que es como la... Y estaba como orejón en esa foto. ¿Qué
2: sí,
1: orejón?
2: ¿Qué pasó ahí?
1: ¿Qué más orejoncito?
3: Ahí fue cuando te quitaste las rastas.
1: Volviendo a coger pelito.
2: Al otro día.
3: Sí. Si te peinas para abajo, Champion,
1: seguro, quedó igualito.
3: Y unas transition.
1: ¿Qué? Eso. Sí, claro. No, y las tengo, de hecho las tengo. Donde salga con estas, ya, igualito. Igualito. Uy, sí,
3: uy,
1: es.
3: Dios mío, Champion.
1: Me va a hacer como en la mitad de la foto y la desvanecen suavemente. A ver qué tanto cambiamos.
3: A ver,
1: Espérenme, más para... No, para este lado.
2: Ahora como la boquita ahí.
3: Ahí va, ahora la gente.
2: Véala. Ahora la boca.
1: Es igualito, güey.
3: Sí, muy bien, pero bueno, muy bien.
1: El DT de Tigres que a esta hora enfrenta al Verde, a Nacional.
3: 0-0, que estrena. Qué raro, ¿no?
1: Cuerpo técnica, sí, señor.
3: Me sorprende
1: sí
3: que vaya 0-0 el primer partido del
1: con
3: FPC después del
1: Lucas
3: Mundial.
1: Oiga, no, pues sí, es que ya nos queda esto, ¿no? O sea, regresa al FPC. De hecho, tenemos una
2: glorioso
1: portada dedicada al FPC colombiano para que le vean todos los que están por ahí conectados a través de YouTube, de TikTok con nosotros.
3: ¿Estamos listos? ¿Estamos preparados para esto? O sea, ¿estamos preparados para esa luz tenue de Tunja?
5: Cuidado con el guaro y lo derrama.
3: Uy, vea, vea.
2: Con la canción perfecta, pa.
1: Eso.
4: Apenas.
1: Para nuestra portada, vea.
3: Me estoy saboreando acá un orgasmo auditivo.
1: ¡Banqueados! Empieza el FPC, ¿estamos listos? Todo lo que debes saber sobre la Liga Colombiana.
3: Uf, qué canción tan berraca, man.
1: Sí. Para los que no escuchan en YouTube, es una canción de la de Yolombó.
3: Sí, de Yolombó. Uf, qué canción
2: tan berraca. Sí, de Yolombó, de los cantores del Chipuco.
1: Ahí está.
3: O sea, es un pésimo. Hay una que se llama El Marrano, que también me parece espectacular. Pero bueno, la idea era primero saludar a Sebas Podcast.
2: Pues a nosotros. Los quiero mucho.
3: Sí, sí, sí. Hace rato lo queríamos traer.
2: Sí, bendiga a todos.
3: ¿Tu apellido Podcast de dónde viene?
2: En el 2019 yo creé un podcast de reggaetón.
3: Ah, pero es tu apellido Podcast.
2: Sí, o sea, yo me lo cambié.
3: Tenemos el documento
1: de hecho, Podcast sí. González. Ándale. Nombre, apellidos.
3: Podcast. Sebastián Podcast.
1: Podcast
3: Sebastián
1: streaming.
2: Podcast, sí.
1: Dice Podcast like.
3: ¿Vienes en episodios?
2: Sí, yo vengo en temporadas. En temporadas. La primera temporada de Sebastián Podcast. Es un
3: apellido muy sonoro.
1: Sí. Licencia de conducción, aparte.
2: Aparte es la
3: claro,
2: licencia,
3: porque conduce el podcast. Ahí te mandaba un regalo nuestro para...
2: Ese la tengo yo.
1: ¿Ese podcast con el que empezaste, Sebas, aún existe?
2: Sí, señor. ¿Está por ahí? De género urbano, digamos que es podcast y podcast en vivo.
1: Ok. Pues,
2: en Apple Music, en Spotify y en Spreaker.
1: Bien.
3: Ah, y
1: ¿cada cuánto estás ahí al aire o te pillamos? ¿O cada cuánto salen los capítulos?
2: Cuando fue pandemia lo hacíamos más que todo en audio. Uh-huh. Pero digamos que el nombre podcast y todo el formato lo empezaron a utilizar mucho y toda la cuestión. Uh-huh. Y ya fue el sistema del video podcast.
1: Claro. Sí, sí, sí.
2: Entonces ahí montamos en YouTube, video reacciones, contenido en Reels.
1: Okay.
2: También en Spotify ya tiene la opción y otras plataformas de hacer video podcast, no solamente sí, el audio, sino que usted también puede subir los videos como tal. Casi que una vez al mes hablamos de género urbano ahí, pero concurrentemente en redes sociales y en YouTube subimos reacciones de música nueva y cuestiones.
3: Ah, bueno.
2: Reggaeton lovers.
1: ¿Cómo se consigue ahí eso?
2: Estoy hablando en Radioactiva.
1: Tu contenido, no, todo bien. Pues,
3: sí, ya, igual
1: hay que coger
3: igual,
1: aire a todo.
3: Igual después de, o sea, matecito. Por ejemplo, a mí, después de 5 de Korn, y si estoy un poco chapeto, me ponen Luna de Fade y me vuelvo loco.
2: Eso lo organiza.
3: Sí, esa vaina lo deja uno listo.
2: No hay mejor metalero que baile reggaetón que mi tío Sergio.
3: ¿En serio?
1: Checho, verdad, usted dice que hay un tío que...
2: Me gusta mucho el rock.
1: Sí. Que está por ahí metido, ¿sí?
2: Me gusta mucho el rock y escucha mucho Radioactiva, escuchaba muy en Medellín, escuchaba mucho...
1: Ah, qué chido.
2: Radioactiva. Lo escucha en Medellín, claro.
3: Un reggaetón un saludo y lo despeluca.
2: Sí, no,
3: pero yo creo que
4: se poguea un fade.
3: Sí, yo creo que estaría bien también nosotros decir cuál es nuestro reggaetón favorito. Todos tenemos uno.
2: ¿Tienen uno?
3: Yo sí.
2: ¿Tienen un reggaetón favorito?
3: Yo tengo uno y es de Fade. Fercho 1994.
2: No,
3: ¿cómo se llama?
2: Fercho 150.
4: No, no le gusta.
3: No, yo pongo en el buscador, pongo menos Fercho mal. Y pongo uno y ya esa es la primera. Canción me destruye, ¿eh? Me vuelve loco. Sí.
2: Que es como como un flowcito más de playa, dices tú. La
3: sí,
2: que
3: claro. Sí. Tremenda canción. Yo creo que a todos tenemos nuestro reggaetón champion. De Sal del Closet.
2: Clasiquito, sí, salgan del Closet.
1: Yo tengo uno que hacía... ¿Cómo se llama? Calle 13.
3: Sí.
1: Que arranca con violines. ¿Cómo se llama esa?
2: Tocarte toda, decís vos.
1: Esa. Sí. Esa. ¿Eh? Esa a mí me parece que es bien farruca. Bien.
2: Esa es buena, esa
1: es bien, bien, como para dirigir a Tigres.
3: Para dirigir.
2: Sí,
4: para celebrar la victoria de Tigres.
3: Juanito, ¿cuál es tu reto, por favor?
4: No me acuerdo el nombre, pero es una de Raycon, de las viejitas de Raycon.
2: La Santa, dices tú.
4: No.
3: No, la Santa.
2: Tu cuerpo me llama de pronto.
3: Uy. Que tu cuerpo. No, pero si ven ustedes el nombre.
2: Sin miedo.
3: Ustedes no, pero ustedes cómo hacían para levantar, bro. Es porque, pues, uno con el reggaetón es cuando uno acerca.
4: Secretos,
2: sí, claro. Secretos.
3: Sí, porque nadie levantó con Simple Plan, pues creo yo.
2: Va que con esa canción le tengo una historia, después se la cuento.
3: Es que, opa. Con Simple Plan levantó.
4: No, pero con sensibilidad. Sí.
3: No, ya esto es muy, muy mago, ¿eh? Si uno levanta con Simple Plan, ya uno ya es una locura.
2: No. Pero hay gente, no.
3: I'm sorry, sí,
4: yo he levantado perfect, con Bring Horizon. Perfect.
3: No, pero...
1: Claro. Esos son fans.
2: Yo he levantado con los de Yolombo. Lo va a levantar yo.
1: Con Luz Dari.
2: Uy, Luz Dari.
3: Luz Dari. Uy, Sundada, qué temón. Yo estaba en el colegio cuando esa canción.
2: Sundada de Zion, sí, señor.
3: Uy, qué canción tan berraca. Esa canción, bueno, vea.
1: Bueno, no,
3: para pues, los 40 ya. Chao.
1: Para alemán que le encanta a Sundada, llega el momento de escuchar a The Killers con esto llamado Smile Like You Mean It al aire en Radioactiva, Banqueados As y Radioactiva.

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1: Parece que hay noticia de última hora, lo escuché por ahí, leyendo a mi querido Alemán.
2: ¿Qué pasó?
3: Atención, atención, increíble.
2: Ahora banqueado.
1: Caracol Radio informa.
2: Se atora.
1: Alargando mientras busco la noticia. No encuentro el título.
3: Nadie, el chavo cuando le meten un tiestazo.
2: Noticia de última hora.
1: A ver, mi querido.
3: Atención.
1: Alemán.
2: Atención.
1: Atención.
2: El Minnesota United. Minnesota United.
1: Sí.
2: Pone en su cuenta de Instagram.
1: Ok. Puso perdón por todo.
2: Dice, once a loon, always a loon. Dice, gracias por todos. James.
4: Mal escrito todos.
3: Gracias por todos.
2: Gracias por todos los putazos que
1: ¿qué?
2: Nos
1: dieron.
2: O sea,
1: ay, mira.
2: En Minnesota United ya thank hace you. Oficial la salida de James Rodríguez.
1: Ish.
4: Se habían demorado.
2: De su equipo.
4: Se habían demorado.
2: ¿Cómo sí, quedamos con esto? O sea, ¿alguien se sorprende de esto? ¿Alguien le sorprende que James Rodríguez no siga en el Minnesota United?
4: Te digo la verdad, yo pensé que ya no estaba en el Minnesota United.
2: Es como cuando...
3: Sí. Cuando en verdad estuvo en Minnesota.
2: Sí, es como cuando no pierde plata
3: más
2: y yo tuve esa plata algún
3: sí,
2: día. O sea, no. O sea, la verdad, el paso de James... ¿Podemos decir que este fue tan malo como el del Al Rayyan en Qatar?
1: ¡Uy, jue madre!
2: O sea...
3: Se pueden ir dando los siestos.
1: Sí. Claro que el del... Bueno, no sé. El del Al Rayyan, él llegó allá... Bueno, primero que todo, horrible cuando se pintó el pelo de azul, ¿se acuerdan? Por allá.
2: Sí, parecía súper...
3: ¡Bles, bles! Tira un bles, tira un bles. ¡Bles Rodríguez!
1: Sí, dijo, no, eso acá nadie se va a dar cuenta y obviamente fue la locura.
2: Sí.
1: En el Al Rayyan, que él se fue para allá esperando que Colombia fuera a Qatar y se quedó esperando.
2: Sí, y en este caso, fue a Minnesota porque Colombia era de los Estados Unidos y tampoco. Sí. Entonces hay que decirle, James, no vayas a España, no vayas a Portugal, no vayas a Marruecos, a Paraguay, a Uruguay o a Argentina.
4: No, pues ya no vayas.
3: Entonces.
4: Ya.
2: No, pero, así,
3: pero entonces.
1: A Perú, a Bolivia.
3: ¿Será que James viene a jugar al Tolima?
2: No creo. Es que ¿quién?
1: No creo que él.
2: Por ahí
1: se
2: tiraron
1: ese
2: un globo una vez que es que la Lazio y que después tiraron del América
1: es lo que
2: de México.
1: Él quiere un poco, ¿no?
2: Pero yo la verdad.
1: No creo que le dé mucho.
2: No sé. Porque no sé si vieron también la estadística y James Rodríguez. Según él, lo contó el señor Bejarano hoy en Morning Goal, fue el jugador más lento del mundial.
3: Uy, sí.
1: Sí lo vi. Sacaron un listado como de los jugadores más rápidos y los más lentos y por allá aparecía James protagonista en los más lentos.
4: Pero no sorprende, James en ese mundial.
3: Pero por lo menos nos ganamos perdido. Algo, papi.
2: Ah. ¿Qué ganamos, mijo?
3: El más lento del mundial.
1: Tortuguita de oro.
2: La tortuguita de oro para... Y this golden turtle goes to...
3: Y Donald Trump James. Ahí no...
1: Embalado.
2: Y saliendo...
3: La foto. Él no quiere ir. Tapando a James.
2: Oiga, eso de ayer, Felipe, es como ya...
3: Donald, este viejo, tío sí. Donald, el tío Donald.
1: ¿Han visto los montajes que le han hecho? Como que ahora lo cogen y, por ejemplo, en Padres e Hijos lo pusieron al lado de Carlos Alberto.
2: No, con Charlie no te metas.
1: En How Donald. I Met Your Mother decían que él era la mother, que quería ser la mother.
3: Es que el tío Donald sí quería estar ahí muy...
1: Ay, sí, no, sí,
2: no.
1: Señor.
2: ¿Dónde estarán las rubias? Sí. No, pero el hecho es que duro lo de James. A mí lo de James me sorprende un poquito. O sea...
1: Sí.
2: Uy, qué gola. ¡Atención! ¡Gol del verde! ¡Gol del verde! ¡Atlético Nacional!
3: Primer gol de Atlético Nacional en la era Lucas González.
2: Juan Manuel Zapata.
1: Al minuto
2: 38. Acá las tengo. Por si acaso.
4: Agáchese más bien.
2: Bueno, también. Pero golazo, ¿eh? Mira,
1: veamos
2: es un remate. Es un remate que toma en el balcón del área.
3: ¡Uy, qué golazo! Puede ser el gol del Mundial.
1: Sí. ¿Por qué? Eso iba a decir, ¿y este por qué no fue al Mundial? Necesitábamos eso. Sí, el
2: oiga,
1: chorrito.
2: Lindo gol, ¿eh? Lindo golazo. Gol nacional. ¡Está ganando! Hasta ahora.
3: No, ya me ilusioné.
2: ¿Ya?
1: ¡Uy, qué golazo!
2: Pero rápido, ¿eh?
3: Me ilusioné. No, es que yo me ilusiono rápido, Leymán.
2: ¿Sí?
3: Sí.
2: En la vida, en el amor, en el
3: fútbol. Todo, Leymán, vea. Ya con el gol.
4: Qué golazo.
2: Sí, ya dice que
3: campeones del mundo.
1: Buen. ¿Cuál equipo se reforzó mejor para esta nueva temporada, querido Alemán, querido Juan Aparicio?
2: A ver, yo creo que, a ver, no es muy popular decirlo, pero yo creo que Millonarios. Millonarios.
1: Pues, el portero a mí me gustó, ¿eh?
2: Sí, señor, Millonarios. Oh,
1: aunque el otro día el Tucu Contreras votó una contra Colo Colo que yo.
2: El Tucu se atropella constantemente.
4: Pero yo estoy con Alemán. O sea, más, además del arquero, André Estupiñán también.
1: Sí, eso,
2: sí, sí, claro, tú lo conoces bien de tu equipo, el Pasto.
4: Exactamente, del Pasto. Buen refuerzo.
3: Ahora hincha el Pasto.
4: No, pero buen refuerzo.
1: Ahora el programa y la ficción.
2: Es que él es de Ecuador, no pasa nada, no pasa nada. Sí, no,
1: es cercano.
2: Francisco Chaverra, muy bueno.
4: Burray jugó en Ecuador también en el Barcelona.
2: Burray, este es tu selección ecuatoriana.
1: Sí.
2: Porque atajó en la selección. Y el central que llega, Steven Barreiro, también es un muy buen central.
4: Vuelve Daniel Ruiz.
1: Dani Ruiz, que lo ve ahí tirando centros. Va cogiéndole de nuevo el tiro.
4: Téngale paciencia.
2: Poco a poco. Sí, pero entonces, a ver, yo creo que Millonarios es el que más y mejor ha traído hasta este momento, ¿no? Hasta este momento,
4: de acuerdo.
2: Santa Fe solo trae un jugador, por lo menos. De momento.
1: Vamos a ver, porque ya la liga empieza este viernes, ¿no? Ya sí, con fechas en forma.
3: Esto es fecha liga.
2: No, esto es Copa.
1: Esto es Copa. Sí, señor.
3: Esta semana vieron el lanzamiento de la nueva misca de Millonarios, ¿no? Contra Colo Colo y una cuestión ahí. Vieron que hay un video muy viral de un show de dron que no.
2: Ay, sí, no salió bien.
1: Que no es real. O no salió bien.
2: No salió bien, se empezaron a caer los drones.
1: ¡No! ¿Pero es real o es IA?
2: No, es real.
1: Ay, güey.
2: O sea, vamos a hacer el escudo de Millos.
3: Es real.
1: Que el de Medellín.
2: No salió bien. Son cosas que.
1: No,
2: pero Millonarios.
1: Es que hizo falta subir a Monserrate otra vez todos.
3: Bueno, lo intentamos.
2: Yo cuando Santa Fe fue campeón subí a Monserrate.
1: Ah, sí, ¿eh?
2: Y está documentado. Está documentado.
4: ¿De rodillas subiste a Monserrate?
2: No, de rodillas no, tampoco.
4: No, mente, no.
2: Pero subí. En menos de una hora.
4: En teleférico.
3: En menos de una hora le fue bien.
2: En menos de una hora y a pie.
3: Sí.
2: Está documentado, ¿eh?
1: Sí, le fue bien. Hay que verlo. Me imagino que.
2: Es patrocinado con una empresa.
1: ¿Le costó o no, llegó bien?
2: Está documentado con una empresa de apuestas. No, pues.
3: Ya no.
2: O sea, acá no lo podemos poner, pero
4: le pagaron con razón. Claro.
3: O sea, era una apuesta. La gente tenía que apostar si Alemán subía o no.
2: Exacto, menos de una hora y vea.
4: El metro se desmayaba.
2: No. Sí, y los que apostaron en mi contra. Como diría Maradona.
4: Mamando,
2: ¡no! La pelota no
1: que
2: se mancha.
1: Que la sigan.
3: La pelota no se mancha.
2: Claro.
1: Que la sigan.
2: Siempre hay que pensar en eso, amigos.
1: La siguen chupando, decía él.
2: Exactamente.
1: Él.
5: Van a quedar mamando, pero mamando es mamando.
2: Que tan agresivos, de verdad, amigos.
1: Así era Mara.
2: No.
1: Ayer Robbie Williams hizo un Maradona.
2: ¿Sí?
3: ¿Quién, perdón?
2: Robbie Williams.
1: En la final, perdón, el domingo. hizo su Robbie.
2: Viene Nacional a la detención. Oiga, Cardona. Lo mandaron como por una banda, Cardona. No
1: difícil
2: sé si le
1: posición
2: a ir
1: para
2: bien
1: él, ¿no?
3: Cardona no ha almorzado hoy.
1: Está como sin fuerzas.
2: Uy, qué tema.
3: Una época de esa, que me ponga a llorar.
2: No, Cardona le va a ir bien a Cardona. Con Lucas le va a ir bien, ¿por qué? Además, Lucas lo motiva mucho.
3: Uy, sí, pero en ese video que es que si sigue haciendo, pues como entrenando, le dijo a Cardona como que, si sigues haciendo eso, vas a ser el mejor de, no sé, pues, como que lo subió durísimo al gordo Cardona.
1: Sí.
3: Que no siga subiendo los jugadores.
2: Vamos a ver.
1: Ahí la tiene Cardona.
2: A ver, señoras y señores.
4: ¡Toca Cardona!
2: ¡Fuera!
1: Lo mataron en el primer pase largo.
3: No. Hablando bien de Cardona y se lesiona, weón.
2: Oiga, Kevin Parra es otro de los que regresó a Nacional con Jaycar Perlaza. Buen equipo tiene Nacional. Creo que tenía una buena base. Más Franco Armani. El equipo va a andar bien. Ojalá que Lucas le dé, porque, a ver, yo creo que esta es la mayor responsabilidad que ha tenido en su carrera Lucas González.
1: Ya pasó por
2: Tolima, por América, ¿sí?
1: Pasó por América.
2: Pero por Nacional... Tolima.
4: Hizo llorar a Camilo Pinto.
2: Pero Nacional es una responsabilidad berraquísima, ¿no?
1: Sí. ¿Cuándo? ¿Por qué?
2: Porque se fue el Tolima.
1: Ah, ¿sí?
2: Sí.
1: Camilo Pinto lloró por eso.
2: Sí,
3: pero lloró real. Camilo Pinto es uno que sabe.
2: Sí, se quitó los zapatos y todo. Se quitó los zapatos.
3: Ya. No, sí, ya cuál es. Un boliviano que hay por aquí.
2: ¡No!
4: ese.
1: Que anda por ahí.
3: Oh, Camilo Pinto, me cae.
1: Que anda por ahí recogiendo
3: mucho
1: trufas.
3: Ay, me
1: vamos,
3: con ese,
1: tenemos que hablar de algo que también ha llamado mucho la atención.
2: ¿Qué pasó?
1: Y es Vinicius.
2: ¡Ah!
3: Baila bien y baila.
1: ¿Qué fue lo que hizo Vinicius? Si es él, no es él. Recomiéndele eso a René Guita. Ya volvemos en Banqueados para hablar de eso.
2: What the fuck?
1: Si quieren ver la imagen, porque esto es real, no IA, vamos a compartirla a través de Banqueados. Pero después de escuchar a los 30 Seconds to Mars con esto llamado This is World al aire. Este es el Planeta Rock.

0: Sáquelo, sáquelo, que está pinchado.
1: ¿Gol de quién, querido?
0: De Nacional.
1: Sí, señor.
0: 2-0, va ganando Nacional ante Tigres. Y el gol fue de Jaker Perlaza.
1: Sí, señor.
0: Tenía que salir de Santa Fe para hacer un gol tan berraco, ¿eh?
1: ¡Qué golazo!
0: Es que lo que pasa es que Jaker lo están usando no por banda, sino por dentro.
1: Sí.
2: ¿Cómo te gusta?
0: No.
1: Por favor.
0: Bien jugado, bien jugado. o sea, la pusieron por allá entre los dos centrales.
1: Sí.
0: Y metió un cabezazo.
1: Y pase, adivine, ¿quién?
0: De Edwin Cardona, ustedes sí, pegándole señor. Palo a...
3: ¿Metió un qué?
1: Señor. Metió un pase. Metió un centro.
0: Una asistencia.
3: Un cabezazo. Oiga.
0: Un cabezazo.
3: Como te gusta.
1: me gusta lo que hemos visto en este primer tiempo, estos 45 lindo. Primeros minutos de Nacional, que es así, pues si es un equipo como Tigres, a salir a darle con todo y ganar.
0: De pronto sacan al técnico y tenemos a Champion nuevamente maquillado.
2: Se duplica Champion.
0: Hay que invitarlo, ¿eh? Hay que invitarlo.
1: Aguanta. Aguanta invitarlo. Pero ya que hablamos de la alineación de Nacional, que se está viendo muy bien en estos primeros 45 minutos, yo les tengo la alineación titular.
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0: 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No, y la carne. ¡Ah, caramba!
1: No, es que es una banda, no. Es bueno, campeona del mundo ya.
0: Aquí estamos campeona. Comiendo en Presto. La gente,
1: Marcelo.
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1: Ahora sí, después de pasar de hablar de Presto, yo no sé si podamos invitar ya, si ya está recuperado del todo, el gran Vinicius. Lo vio mi querido Sebas Podcast. ¿Qué es lo de Vinicius Eman? ¿Qué se hizo?
3: Vini se hizo una... ¿Cómo se llama? Una...
2: Armonización facial.
0: No, pero este es otra persona, ¿no?
3: Armonización facial de Vini Junior. Mírenlo.
1: ¿Qué
3: ahí
1: es
3: quedó.
1: Esto?
3: No es un filtro, chicos.
0: Ah, no es un filtro.
3: Es Vini que así no, quedó creer. En la noche de ayer.
1: Anda.
3: Miren ahí, Vini, esa foto. Sí.
0: Ah, ¿ese es el colombiano?
3: El de la izquierda sí. Hay un clon de Vini colombiano que pues ha sido muy viral en redes sociales.
1: Sí, señor.
3: ¿Qué va a pasar con él?
0: ¿Alguien quiere pensar en ese pobre hombre?
1: Se le acabó la chamba, ¿no?
0: Es como ese que se hacía cirugías y cirugías para parecerse a Ken.
3: Uy, ¿qué?
0: O sea, le toca hacerla mismo. O sea, le toca ir allá a que le hagan la armonización de jeta.
3: Bueno, ¿ustedes creen que cuando Vini coja el celuco y ponga el face?
0: ¿Quién es usted, padre?
1: Sí, va a ser muy raro uno ver el Instagram de Vini y empezar a ver primero las fotos de un man y luego otro. Sí. Y uno, ¿Quién es este man?
0: Puede ser que cuando yo era feo, diría Vinicius. Pero la verdad, sí, o sea, ese man cambió un montón. O sea, no fue un retoque, ¿no?
3: Se nota mucho el cambio.
0: Se nota mucho.
1: Ya, y... pareces como basquetbolista americano.
2: Parece como rapero.
0: Sí, parece rapero. Sí.
3: Los va a bañar, persona. Los va a bañar completamente. Vini parece un cantante de salsa choque, güey.
1: ¡También! ¡Sí, señor! Sí,
3: fácilmente, señor. Vini, te canta el Rastastas a las 12 y...
1: Le pone ahí sabor. Pero oiga, a mí me impresiona que hace cuánto este man salió del mundial.
0: Sí.
1: O sea, días. Se tuvo que haber operado a la hora, pues, del mundial.
0: De pronto
1: es
0: rápido, champs.
1: Bien.
0: De pronto es rápido, champs.
3: Sí, es una operación ambulatoria. O sea, a las tres horas
0: pero
3: ya
0: estaba. No, debe dolerá mucho porque, claro, le hicieron una carcasa nueva, ¿no? O sea, ¿cómo se acuerdan de Pimp My Ride? Exhibit. Se cambió todo el bofle.
1: Enchúlame la jeta.
0: Sí.
1: O sea, yo siento que ahí tuvieron que cortar mucho y mover muchas cosas. ¿Será? Y véalo cómo está.
0: No, pero póngamelo otra vez. Bien, o sea, caramba.
1: Tienen que verlo a través de nuestro YouTube en Radioactiva y en As Colombia. No, este no es Vini.
3: Así quedó Vini. Así estamos, Vini. No.
1: ¿Cómo van a poner ese Vinicius?
0: ¿Pero tú te la harías, champion? ¿Te harías la armonización getal?
1: No, yo creo que eso no. No, de hecho, yo de Vini hubiera pensado en la nariz.
0: Porque tú me estabas diciendo entre un blanqueamiento anal y la armonización.
3: El blanqueamiento anal está cotizando a la alta. Sí, le paso el contacto.
1: Y cremitas hay varias. Garantizado.
0: Pero no, ¿cómo sabes si se lo blanquearon o no?
1: No, uy, no sé, buena pregunta.
3: Sí.
1: No sé.
3: Hay fotos por ahí.
0: Pues no, toca uno como,
1: no, pere, toca espejo.
0: Pere, papi. No, sí. Pero con espejo se puede.
1: Sí, o whole selfie. Selfie hole.
3: Tengo una pregunta para ustedes, los conocedores del fútbol acá.
1: Yo pensé que los conocedores de blanqueamiento.
3: Y de blanqueamiento. ¿Cómo sería la línea temporal del fútbol colombiano si el viejo Patiño, el Chiguro Benítez, se hacen una operación de esta?
0: Una armonización facial, yo creo que hubiéramos sido campeones del mundo, no lo dudo.
3: ¿Cierto que sí?
0: No lo dudo. No lo dudo porque no hubiera sido el Chigüiro Benítez, de pronto le ponen el capibara, y el viejo Patiño hubiera sido el lindo Patiño.
3: El capibara Benítez.
0: El capibara Benítez y el lindo Patiño. Y el bello, y el hermoso Patiño. El hermoso Patiño, con eso ganamos, seguro.
3: Bueno, y nosotros tuvimos nuestro Vinicius, ¿no?
0: Sí,
3: el señor René Higuita.
0: Ay,
3: que salió
0: ¿verdad?
3: Mal.
1: Ah, verdad que él se hizo cambio extremo, fue eso.
3: Salió
1: ¿no?
3: mal, salió mal. Qué si mal. Lo reconoció Bociña.
0: Ah, estás igualito que en los 90, no. Hermano, yo vengo haciendo acá.
1: Es verdad. Él se hizo. Yo no sé qué fue lo que se hizo esa ocasión, pues.
3: Cambio extremo.
1: Supuestamente cambio extremo, sí. Que eso le incluía cirugía, cara y
3: de todo. Look,
0: tenemos
1: todo.
0: Imágenes.
1: Imágenes exclusivas. Sensibles.
3: Exclusivas. Sensibles.
0: ¡Epa! ¡Champion!
3: ¡Así quedó Vini!
0: ¡Champion, te imaginas!
1: Me hicieron la armonización.
0: Dios, te hicieron la armonización de Jeta.
1: ¡Joda!
3: Pero,
0: a ver, póngame el antes, el técnico de Tigres y el después. Sí. Por favor. A ver.
1: El técnico de Tigres dice.
0: A ver. ¡Oh, campeón! Con eso ganamos el mundial.
1: Se me iba un ojito para un lado, pero. Son secuelas después de la recuperación.
2: Que lo acomodas, cambia, ¿no? Así.
0: Además, la piel le quedó bella, ¿eh? Una piel tersa.
1: Sí. Y como haciéndome ya el Miwin, que llaman.
3: El Miwin.
1: Súper marcado.
2: Para definir la...
3: Definir ahí la mandíbula.
1: La de Cristiano Ronaldo.
3: Champion. La bemba.
0: Ojo con eso, llegas a la BBC.
2: Ya es el campeón.
3: Ahí mínimo llega Rock al Parque. Como mínimo.
1: Está bueno, está bueno.
0: Se pueden contratar,
1: eso.
0: No se los escata.
1: ¿Cuánto costará? Tenemos que averiguar cuánto cuesta esa armonización de rostro.
2: Si hagamos back y se la pagamos al champion.
1: A ver en qué peluquería de Kennedy la hacen acá en Colombia.
0: No invente, papi.
1: A ver qué recomendamos. Bueno. Nosotros vamos ya llegando al final de
3: ya
1: nuestro banqueado.
0: ¿Dónde podemos escuchar, Sebas?
3: Tomen ahí.
1: Sí. O verlo en toques o algo así. ¿Cuándo lo podemos
3: seguir
1: por ahí?
3: Sí, señor. @ Sebas Podcast en Instagram y en TikTok. Sebas Podcast en Spotify y YouTube. Ahí se pueden parchar. Y en los
0: ¿Hay
3: 40,
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1: ¡Epa! Por dicho,
0: que va, es música con alemán los sábados en AS Colombia.
2: Cierre esto.
1: Un abrazo para todos. Mucho. Se cuidan mucho. Quedan con Benson Boone y esto llamado Mr. Electric Blue al aire. En Banqueados ya viene la milonga.
0: La milonga, amigo.

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0: Bienvenidos a esto que es All Sports. Aquí estamos en AS Colombia en la noche del martes 21 de julio a las 7:01 de la noche, acompañándonos con toda la información deportiva de los deportes más allá del fútbol. Todos los deportes que amamos. Tenemos noticias del motociclismo. Tal vez la noticia más importante del día en Colombia es la que nos dio el niño.
1: Sí, señor.
2: ¡Qué grande!
0: ¡El niño!
1: ¡Qué crack!
0: Confirmado en MotoGP. Confirmado ya ahora sí oficialmente en MotoGP, la máxima categoría del Mundial de Motociclismo de la próxima temporada. Ya lo vamos a hablar. Tenemos noticias del Tour de Francia. Seguimos pedaleando con el Tour de Francia. Tenemos también todo lo que nos está dejando esta recta final de la temporada regular de las Grandes Ligas, el béisbol de los Estados Unidos y muchas cosas más. Soy Juan Camilo Ortiz, les doy la bienvenida a todos los que se conectan con nuestro chat en el canal de YouTube en AS Colombia. Ahí está Dani Javid, ya dice first. Gracias, mi amor, gracias. Primera en saludar, así que bueno, saludos a todos los que están en el canal de YouTube y a los que nos escuchan en la radio, regresando a casa. Luego de una jornada laboral en Bogotá, en Medellín, en Barranquilla, en Bucaramanga, en Cali, en todo el país, los que están conectados con AS Colombia, con AS Radio, gracias por estar ahí. A los que están saliendo a trabajar, porque hay gente que también tiene trabajo en la noche y salen hasta ahora de su casa. A los que están estudiando en la universidad. No, no han vuelto, ¿no es cierto?
1: Creo que todavía no.
0: Todavía no han vuelto, bueno, qué rico, qué envidia. ¿Sí? ¿Ya volvieron?
1: ¿Sí, ya?
0: Ya están estudiando en la universidad, serio? Bueno. Y algunos colegios volvieron, otros no tanto. Entonces, bueno, sí, ahí estamos. Los que están jugando videojuegos hasta ahora, los envidio. Besos a todos. Gracias por estar acá con nosotros. Bienvenidos con un equipo poderoso de amigos muy fanáticos del deporte, como Tatiana Rodríguez. ¿Qué pasa, Tati?
1: ¿Qué pasa, Juanca? Buenas noches para usted, para Juanito, para todos los que nos oyen y nos ven a esta hora de la noche. Bienvenidos a All Sports, la mejor hora deportiva del día, como siempre, acompañándolos desde acá con mucha información. Sí, señor, el Tour de Francia sigue, seguimos pedaleando con el Tour, ya nos quedan muy pocos días para que se acabe. El próximo domingo será ese paseo por París y con varias noticias. ¿Ah, sí? De lo que pasó este fin de semana, especialmente por la visita de los vampiros al pelotón.
0: ¿Qué?
1: Y a los dos ciclistas más importantes de esta competencia.
0: ¿Los
1: ya
0: vampiros?
1: Les contaré, sí, señor, los vampiros.
0: Qué susto. Qué miedo que me visiten los vampiros. Vamos a hablar de los
1: qué
0: vampiros.
1: ¡Qué susto!
0: Bueno, no, porque sí da miedo lo de los vampiros. Ahorita los vamos a contar.
1: Sí, da miedo.
0: Eso pone nervioso.
1: Pone nervioso a todo el mundo.
0: Exacto. Uh-huh. Bueno, y obviamente está nuestro vampiro mayor, el gran Juanito Aparicio. ¿Qué pasa, Juanito?
2: El vampiro menor, más bien. Pero...
0: Sí, es verdad.
2: ¿Qué va, negrito, Tati? ¿Cómo van?

0: normalidad y nuestros deportes siguen.
1: Sí,
0: es
1: señor.
0: Lo que nos salva del guayabo,
1: sí, del guayabo
0: postmundialista.
1: Futbolero.
0: Que obviamente nuestros deportes continúan y hay muchas noticias interesantes. Muy bien. Sí. Tenemos en vivo, por ejemplo, Juanito, las grandes ligas, el béisbol de los Estados Unidos continúa.
2: Sí, señora, a esta hora en la parte baja de la quinta entrada, los Guardianes de Cleveland empatan 2-2 contra Mellizos. En la parte baja de la tercera entrada, Rays de Tampa Bay, que lo vamos a tener hoy en nuestro Power Ranking, le está ganando 3-0 al actual subcampeón de las grandes ligas, los Blue Jays de Toronto. En la parte baja de la tercera entrada, Bravos de Atlanta le gana 2-1 a Padres de San Diego. En la parte baja también de la segunda entrada, Gigantes de San Francisco empata 0-0 contra Reales de Kansas City. Finalizando la primera entrada, Mets de Nueva York y Cerveceros de Milwaukee empatan 0-0. En la parte alta de la primera entrada, Dodgers de Los Ángeles empata 0-0 contra Phillies de Filadelfia. Y también en la parte alta de la primera entrada, Tigres de Detroit empata 0-0 contra Cachorros de Chicago.
0: ¡Perfecto! ¡Hora de subirnos al podio, Rafita!
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0: Y en nuestro podio tenemos en la tercera posición al puertorriqueño que fue la sorpresa en la Liga de Verano de la NBA, Juanito.
2: Sí.
0: Jaxel Ledenburg, boricua. Es elegido o fue elegido en la posición 11 del draft por mis Golden State Warriors. Sí. Los Warriors terminaron ganando la Liga de Verano, fueron los campeones, y Jaxel Ledenburg fue el MVP, tanto de la final como del torneo. Esto es un jugador que sí se esperaba tuviera cosas interesantes para esta temporada, pero no que tuviera un arranque como el que tuvo, por encima de los demás drafteados que estaban por encima de él. La verdad, fue un trabajo espectacular, enamoró a todos los hinchas de los Warriors desde el primer partido, con números impresionantes para un novato, por encima, un promedio de puntos por encima del 22 puntos por juego. Un trabajo espectacular también defensivo. Le suma a un equipo que uno podía creer que está bastante envejecido, como los Golden State Warriors, le suma sangre joven que se necesita. Y que se necesita si quieren convencer a LeBron James de que llegue al área de la Bahía de San Francisco.
2: ¿Te ilusiona, Negrito?
0: Me ilusioné, sí, ¿sí? Me ilusioné. No, al mirarlo.
1: Sucedió al mirarte.
0: Sucedió al mirarlo. Jugando al básquet en la NBA en el verano.
2: Opa.
0: Oh, qué gran jugador,
1: qué Jaxel.
0: La verdad me ilusionó Jaxel Ledenburg. Me gustó mucho lo que vi de él en esta liga de verano. Y ojalá haya visto LeBron James. A ver si se convence que no es solamente equipo de.
2: De veteranos.
0: De veteranos, por no decir de señores ya.
2: De veteranos.
0: Exacto.
2: Geriátrico, un equipo geriátrico,
0: sino que hay sangre joven, Tati. O sea,
1: bien.
0: Cuando ya LeBron vea eso, digan,
1: ¿Por qué no?
0: Sí, ¿por qué no? Porque no voy a estar ahí si hay gente joven que puedo
1: se
0: también.
1: Se puede pelear.
0: Totalmente. Sí. Entonces, bueno, me encantó lo de Jaxel Ledenburg. Por eso lo subimos al tercer podio, a la tercera casilla de nuestro podio. En All Sports, ¿segundo puesto para quién es, Juanito?
2: Negrito, en el segundo puesto tenemos a Diego Pacheco, él es boxeador estadounidense pero de ascendencia mexicana, y está acá en el podio porque, primero, este fin de semana ganó su pelea por knockout en el round número 11, y a partir de esta victoria, que tiene un récord invicto de 26 victorias y 0 derrotas, el promotor de eventos, Eddie Hearn, el promotor de boxeo, Eddie Hearn, quiere enfrentarlo primero contra Jaime Munguía, el actual boxeador, el que es ahorita se cree, o bueno, se denomina como el mejor boxeador mexicano de la actualidad por encima del Canelo Álvarez.
0: Oh.
2: Entonces, quiere enfrentarlo primero a Jaime Munguía, está esperando a ver si puede hacer una pelea por el campeonato de supermediano contra el boxeador mexicano, y posteriormente también lo quiere enfrentar al Canelo Álvarez.
0: Oh.
2: Entonces, pues a ver.
0: Bueno, expectativas altas para
2: altísimas,
0: el muchacho, ¿no?
1: Pero altas.
0: O sea, le creen, pero
2: muy
0: bastante.
2: Muy altas, y acaba de ganar por knockout su última pelea. Tiene récord invicto, 26 victorias, 0 derrotas. Pero es que igual, pues, uno va y mira...
1: Exacto.
2: Sí, pero uno va y mira el récord, por ejemplo, de Jaime Munguía. 46 victorias, 2 derrotas. O sea, lo dobla en peleas.
1: Lo dobla.
0: Ok.
2: Prácticamente lo dobla en peleas.
1: Pero lo que ha peleado él ha sido bueno, o sea, no ha perdido.
2: No tampoco. Ha perdido, está invicto. Y además tiene buena racha también de knockouts. Entonces, es un peleador bastante interesante para ver cuál puede ser el futuro de él. Igual es joven, tiene 25 años apenas. Es un boxeador jovencito. Contra Jaime Munguía podría ser una pelea importantísima, enfrentar a dos. Pues a ver, un mexicano como Jaime Munguía contra un boxeador de ascendencia mexicana como lo es Diego Pacheco, pues puede ser una pelea bastante interesante. Y obviamente, después de este combate, verlo contra un Canelo Álvarez, pues impulsaría su carrera de una manera bastante importante, la de Diego Pacheco. Entonces, yo creo que aquí, más allá del resultado, que obviamente, pues para enfrentarlo con estos boxeadores, tiene que tener un nivel alto. para poder subirse al cuadrilátero contra cualquiera de ellos dos. Pero yo creo que más allá de eso, lo que les importa es despegar la carrera de este boxeador.

0: contra un Jaime Munguía, que es considerado el mejor, y un Canelo Álvarez, que aunque actualmente no es el Canelo de hace algunos años que le ganaba a todo el mundo, sí es un Canelo que solamente por el nombre puede aportar para la carrera, y tener en tu récord de haber enfrentado a Canelo Álvarez puede servir bastante para seguir creciendo. Entonces, por eso hoy Diego Pacheco está en nuestro segundo puesto del podio, Negrito.
1: Bueno, perfecto. Y en la primera posición, ¿a quién tenemos, Tati?
2: Tenemos en la primera posición a la Vuelta de la Juventud. Sí, señor, hoy se cumplió la segunda etapa en los Llanos Orientales, etapa entre Agua Azul y la capital del departamento de Casanares, Yopal, sobre un recorrido de 158.3 kilómetros. Etapa totalmente plana, por lo cual fue para los velocistas al final en los últimos metros, y fue para uno de ellos, Felipe Bravo, del GW Erco Sport Fitness, que se llevó el título, o no el título, el triunfo el día de hoy, más bien. Él es de Antioquia y pues fue hoy el más rápido en el embalaje. Ayer también había terminado el embalaje. En el segundo lugar, también el antioqueño Cristian Vélez, del Siste Crédito, y Juan Pablo Ortega, del Nu Colombia, fue el tercero. Así se completó el podio de la competencia el día de hoy, y en la clasificación general, pues no tuvo muchos cambios con respecto a la etapa de ayer. Cristian Vélez, que fue segundo hoy, sigue siendo el líder de la competencia, y con un poquito más de ventaja sobre quien le sigue, que es Felipe Bravo, que ganó hoy del GW Erco, está solamente a 9 segundos, pero bueno, aumentó un poquito la diferencia. Y Cristian Moncada, de la Vinal, del Carmel de Viboral, fue o es el tercero más bien en la clasificación general. Mañana se va a correr la contrarreloj individual, 33.2 kilómetros, con salida y llegada en el municipio de Agua Azul.
1: Bueno, ¿y cómo ha estado? ¿Ha estado divertida?
2: Sí, normalmente esas carreras sub-23 resultan siendo muy entretenidas porque los corredores se fijan mucho en las estrategias y son más arriesgados, se entregan mucho más, no pierden tiempo, entonces resulta siendo muy entretenido. Lo mismo pasa con las carreras de mujeres.
1: Claro.
2: Sí, entonces sí, siempre resulta siendo bueno, y además pues son las carreras o están... sobre todas las otras, que nos dejan ver si hay algún futuro o si tenemos algún corredor destacado que pueda ir a Europa, que pueda volver a poner a nuestro ciclismo en lo más alto. Entonces son bastante interesantes.
1: Bueno, y de lo que hemos visto hasta ahora, ¿quiénes son esos que pueden llegar al World Tour?
2: Lo que pasa es que, bueno, si esta competencia, por tener varias etapas en los Llanos Orientales, nos ha dejado ver mucho a los velocistas. Todavía no hemos visto...
1: Escaladores.
2: Ya cuando comiencen las etapas de montaña los vamos a ver y vamos a tenerlos ahí en cuenta, pero bueno, por lo menos Cristian Vélez, Cristian Moncada también en cuanto a velocistas, pero cuando estemos en la montaña seguramente vamos a ver a William Colorado, que es uno de los, pues de los que esperamos que
1: llegue lejos.
2: Que llegue lejos y que vuelva, además, porque ya tuvo algún, digamos,
1: roce
2: con el World Tour, y ojalá pues estas actuaciones y todo lo que viene haciendo con el Nu Colombia, pues lo vuelvan a llevar a Europa también.
1: ¿Estos son sub-23?
2: Sub-23.
1: Ese es el límite, ¿no?
2: El límite de la Vuelta de la Juventud, así es.
1: Bueno, ahí está, las estaremos siguiendo todo lo que pase en la Vuelta de la Juventud, de donde sale precisamente pues el semillero de nuestro ciclismo, de nuestros ciclistas, los que queremos que lleguen otra vez muy lejos. Y ya que estamos pedaleando, pues no se quite el culote, Rafita, siga dándole... para que hablemos del Tour de Francia.
2: Cada vez le queda mejor, ¿no? Cada vez le queda mejor el culo.
1: Ah, bien, sí, le queda bien, vea, Tati lo dice, muy bien. Muy bien, pedaleo.
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1: Muy bien, Tati. Pues
2: tengo muchas cosas que contarle a usted y a todos los demás.
1: Mándese.
2: Pues bueno, comencemos con la etapa de hoy. Después de esa etapota que vimos el domingo de alta montaña, hoy nos fuimos con la contrarreloj individual. 26.1 kilómetros desde Viales-Baines hasta Tonon-les-Baines. Empezaba con un ascenso de segunda categoría, no fue totalmente plana, pero como raro, el ganador pues era el que ya todos teníamos ahí escrito, que es Remco Evenepoel, que es el mejor del mundo hoy en día en esta especialidad. Nadie le va a quitar el trono, es además campeón olímpico, campeón mundial, por eso lleva su camiseta arcoíris, por ser el campeón mundial de la contrarreloj, y hoy pues lo revalidó una vez más. Ya ha ganado 2 veces esta pues la contrarreloj en el Tour de Francia. Y hizo el mejor tiempo del día con 32 minutos y 19 segundos. Y el que le sacó un poquito menos de medio minuto a Tadej Pogačar, que también hizo una muy buena contrarreloj. Hizo una muy buena contrarreloj, pero bueno, Remco le recortó ahí un poquito. No fue muy bueno el día para los colombianos. Egan perdió bastante tiempo, llegó a 4 minutos y medio de Benepool, y Sergio Higuita y Enne Rubio a más de 5 minutos, es decir, no fue muy buena. Seguimos teniendo esas falencias en la contrarreloj a pesar de haber mejorado bastante, y en la general, pues Tadej Pogačar sigue siendo el líder. Remco Evenepoel ahora es segundo a 4 minutos 32 segundos, e Isaac del Toro es ahora tercero a 6 minutos 51 minutos. Cambió esa clasificación general con respecto a como la habíamos dejado el viernes.
1: Ok.
2: Porque el viernes teníamos ahí a Jonas Vingegaard.
1: Sí, pero como...
2: Jonas Vingegaard ya no está. Se cayó y fractura de clavícula.
1: Ish.
2: Y obviamente le tocó pues abandonar la competencia.
1: Le quedó aún más libre el camino a Pogačar.
2: Claro, aún más libre. Y ahora le quedó también a Remco más libre para estar en ese segundo cajón. Vamos a ver cómo lo gestiona en esta semana, porque esta semana pues ya es la definitiva. Y además esta semana son las etapas de alta montaña en las que Remco todavía tiene que seguir demostrando que ha mejorado, que ha mejorado y que puede mantener ese segundo lugar. Yo creo que lo va a mantener, espero que sí. Porque por lo menos el domingo ya demostró que en la alta montaña pues puede hacerlo. Sí, el domingo era una etapa muy difícil y la ganó, se la ganó a Pogačar. Entonces, ¿hay con qué? Yo creo que hay con qué, y yo creo que eso es lo que quiere demostrar Remco durante toda esta semana. Y además que va impulsado pues con lo que hizo hoy, que fue impresionante, que es una bala. Y más que todo hoy, que era el Día Nacional de Bélgica y tenía muchos compatriotas viéndolo, o sea, fue un día muy especial para él. Y haber ganado pues la segunda etapa y bueno, todo muy bien para el ciclista del Red Bull Bora Hansgrohe, que pues me alegra mucho porque se preparó bastante para esto. Claramente no va a alcanzar a Tadej, es imposible para él, pero llegar en segundo lugar y claro, habiendo ya ganado 2 etapas y pudiendo demostrar que la preparación que hizo estuvo bien para él, pues creo que va a ser lo mejor para el ciclista belga.
1: Claro, y L'Enfant, Paul Seyss está cuarto, ¿no?
2: L'Enfant está cuarto, sí, señor.
1: Bien, el niño. Niño francés.
2: Sí, le tengo polémica un poquito ahí con lo que le voy a contar.
1: ¿Ah, el del niño?
2: Sí.
1: No puede ser, pero bueno.
2: Pero no primero, es culpa de él, no es culpa de él.
1: Primero hablemos de los amigos de Juan.
2: Los vampiros.
1: Los vampiros. ¡Échale vampiro! ¡Chin, chin, chin!
2: Pues sí, resulta que en la madrugada del domingo, los vampiros visitaron varios equipos del Tour de Francia. ¿Quiénes son los vampiros?
1: Blade, el cazavampiros.
2: Los vampiros.
1: ¿Chupasangres o cómo es la cosa?
2: Son llamados en el bajo mundo los, digamos, las personas encargadas del control antidopaje. Entonces los que
1: claro,
2: van
1: y le sacan sangre
2: a los cuartos de los ciclistas, revisan qué está pasando en el cuarto y dice, bueno, hoy le tocó a usted a esta hora. Jonas Vingegaard, 2 de la mañana.
1: Ish.
2: 2 de la mañana. Tadej Pogačar, 5 de la mañana.
1: Uy, no.
2: Y entre esas horas, varios ciclistas del Barin Victorious, del Red Bull Bora, del Lidl Trek, también fueron inyectados por los vampiros para tomar las muestras de sangre.
1: O sea, llegaron a las 2 de la mañana a su habitación de hotel.
2: Exactamente. Obviamente mucha gente...
1: ¡Abra la puerta, vienen los vampiros!
0: ¡Échale vampiro!
2: Y esto es algo que el ciclista no puede decir, no quiero, estoy durmiendo. No, se tiene que levantar, sea la hora que sea, porque si no lo hace, pues esto va a quedar en su pasaporte biológico y va a ser motivo de suspensiones y de sanciones y de pensar que la gente piense mucho más mal de lo que está pensando hoy en día con respecto sobre todo a Pogačar.
1: A ver si le toca.
2: Exactamente.
1: Sí, hermano, hágale, porque si no, después dicen que entonces no, lo que yo hago es porque me dopo.
2: Exactamente. Hubo muchas críticas por las horas en las que fue, además porque fue previo a la etapa más difícil de la semana, que fue la etapa del domingo, que era bastante dispendiosa, bastante fuerte, pues con todos los obstáculos montañosos que tenía, pero según L'Equipe, el diario francés, la Agencia Internacional de Controles fue la que solicitó a la justicia francesa poder hacer estos controles. Y la justicia francesa, por medio de la fiscalía, dijo sí, yo doy la orden y tienen que hacerlo y lo pueden hacer sin ningún problema. Entonces, y digamos que esto normalmente se hace cuando el ciclista a veces no está en competencia o, no sé, está en vacaciones y está en su casa y le llegan, o está en una playa y le llegan, como, bueno, le tocó. Uh-huh. Sí, como que ellos tienen que saber en dónde están todos los ciclistas. Pero muy pocas veces, creo que es la única vez que ha pasado en plena competencia de Tour de Francia, que lleguen a tu cuarto y te hagan pues este control así antidopaje, como tan de sorpresa, previo a una etapa tan difícil, tan definitiva. Ah, entonces por eso...
1: ¿Estarán sospechando cosas?
2: Pues es que dicen que esto es cuando se tienen sospechas serias y contundentes que se hacen. Pero también no quiere decir que es que Jonas Vingegaard o Tadej Pogačar estén siendo sospechosos de algo, ¿sí me entiende? O sea, lo están haciendo porque quieren mantener limpio el ciclismo, ¿sí? Si es que se ha mantenido limpio como hasta ahora, que pues no ha pasado nada, afortunadamente que ningún ciclista pues ha tenido ese tipo de problemas últimamente, o ningún ciclista por lo menos de los que está arriba y a la vanguardia de lo que significa este deporte. Uh-huh. Pero pues yo, en mi opinión personal, creo que es bueno. Creo que es bueno hacerlo.
1: Bueno.
2: Es muy bueno hacerlo porque se despejan dudas. Después, pues obviamente queremos ver cómo salieron esos controles, ¿sí? Queremos que nos lo digan, si salieron bien, si salieron mal. Obviamente, si salieron mal, vamos a tener un gran escándalo. Espero que no. Yo creo que no. Yo creo que ellos están limpios. Pero es necesario. Es necesario y creo que también le da tranquilidad pues a la gente, claro, al aficionado, al espectáculo, a toda la gente. Obviamente no todo el mundo estuvo de acuerdo, no todo el mundo estuvo, ¿cómo decirlo? Sí, de acuerdo con lo que pasó.
1: Cómodos,
2: sí. Por ejemplo, el director del Visma dijo que estaba amañado, que el ciclismo está amañado y que era inverosímil que levantaran a un ciclista a las 2 de la mañana para hacer eso cuando en otro momento del día se pudo haber hecho perfectamente.
1: Le rompen su ciclo de descanso.
2: El ciclo de descanso, sobre todo.
1: En estos deportistas de altísimo rendimiento, pues el tema del sueño es vital.
2: Totalmente.
1: Para recuperar. Para el cuerpo es una máquina y eso toca.
2: Ahora, unas horas después, Jonas Vingegaard se cae y tiene que abandonar la competencia. Sí. Entonces mucha gente lo atribuyó a, bueno, no pudo dormir, tal vez no tenía la concentración necesaria, igual. No estaba atento, se fue al piso. Obviamente los motivos de la caída también fueron otros, ¿no? Uh-huh. Como una falta en la organización por dejar un obstáculo ahí que pues Jonas no pudo esquivar. Uh-huh. Y el mismo Jonas después lo dice, sí, pues fue prácticamente culpa mía, pues no lo vi, y el que lo dejó ahí pues es humano y se puede equivocar, ¿sí?
1: Pero no perro,
2: le digo. Como que no le echó la culpa a nadie, se echó más un poquito la culpa a él. Él siempre es así, su forma de ser es así. Pero, por ejemplo, vamos a ver un trino de Matej Mohoric. Ajá. A ver si lo tenemos.
1: Dice Dani que eso parece algo de los Hunger Games, de los Juegos del Hambre.
2: Sí. Puede ser. ¿Está? Sí, a ver, lo tenemos. Trino. Ese es, sí. No lo voy a leer todo, es un poco largo, pero sí voy a leer desde "Estamos pagando por el pasado del ciclismo". Y sí, es verdad, el pasado del ciclismo, claro, es bastante turbio y es... por eso es que invita a la gente a dudar siempre.
1: Claro, Armstrong.
2: Exactamente.
1: ¿Qué el marrada,
2: US,
1: ¿no?
2: El le US dejó, Postal.
1: Uh-huh. Lance Armstrong dejó una
2: mancha. Nos dejó ese lastre y esa mancha.
1: De aquí para adelante para siempre. O sea, eso es... Qué triste.
2: Exactamente, pero mire lo que dice después. Pero aún así podría ser bueno tener algunos límites humanos. O, ojo acá, al menos asegurar que las reglas sean las mismas para todos. Porque sabemos que el ciclista francés, que está alto en la clasificación general, no se sometió a esa prueba.
1: Pero es un niño.
2: ¿De quién está hablando?
1: De Paul Seixas.
2: De Paul Seixas, exactamente. Y creo que aquí le manda el sablazo a los directores de la carrera y a los franceses, porque a Seixas no lo levantan también a las 2 de la mañana, claro, y le hacen también la prueba.
1: Justo, estoy porque, de acuerdo.
2: Exacto, yo también. Y ojo también a lo que dice Jonathan Bochters, que Jonathan Bochters es el director deportivo del Education First, uh-huh, y que además cuando fue ciclista, fue uno de esos que manchó el ciclismo, de los que estuvo dopado y fue descubierto con doping. Si podemos poner el otro, el primero, que es un poquito más larguito. Dice, no publico mucho aquí, pero voy a lanzar esta granada por el pasillo. Las pruebas a las 2 de la madrugada son una de las formas muy efectivas de prevenir el microdosaje de péptidos, por ejemplo, el EPO o el HGH y testosterona. Ojo a esto, si la UCI nos hubiera hecho pruebas en 2001 a las 2 de la madrugada, todos habríamos sido suspendidos y habríamos ahorrado al deporte 25 años de drama.
1: Oh.
2: Es decir,
1: un dopado dice que sí es bueno.
2: Un dopado dice que es bueno. Un dopado dice bien.
1: Bien, porque así los van a coger si
2: realmente. Así los van a coger si realmente.
1: Claro, porque la noche se dopan antes de dormir, el cuerpo procesa eso y ya en la mañana no lo tiene.
2: Ya no lo tiene. Si hay, en una prueba de orina ya no lo va a tener. En cambio, la prueba de sangre, si es que se dopó media hora antes, pues claramente la va a detectar. Lo va a detectar sí o sí. Entonces, pues bueno, esto fue lo que pasó el fin de semana con los vampiros, con la caída de Vingegaard.
1: ¡Échale vampiro!
2: Algunos cambios en la general y bueno, está bien movido lo que pasa en el Tour de Francia.
1: Perfecto. Y tenemos la foto linda.
2: Tengo dos fotos lindas.
1: Muéstreme la
2: Son
1: foto
2: Son muy lindas. La primera.
1: Muéstrela a ver.
2: Don Remco de Nepal. Oh. En una foto muy bonita.
1: Corriendo en el cielo.
2: Corriendo prácticamente en el cielo y realmente volando. Volando con una posición perfecta, con una aerodinámica perfecta, con el pedaleo y la cadencia perfecta.
1: Lo incómodo que es estar en esa posición. Sí. Es una locura.
2: Y él la mantiene la posición prácticamente todo el tiempo para no perder un solo segundo. Y pues eso es lo que lo hace el mejor del mundo. Se ha preparado para eso.
1: Qué grande, Remco. Bueno, la otra foto
2: y
1: linda.
2: Y la otra foto, mira la otra foto linda.
1: Ay, qué bonito.
2: ¿Y sabes cómo era el título de esta foto?
1: ¿Cómo era?
2: El tiempo es relativo. Ella muy tranquila, pintando los ciclistas, sin nada por qué apresurarse, mientras el ciclista está tratando de vencer al tiempo en la carretera.
1: Oh, sí, está bonita.
2: Sí, está muy bonita esa foto.
1: Está de mis favoritas hasta ahora.
2: Sí, muy linda. Bonita muy linda foto. La foto.
1: Bueno, la etapa de mañana, Tatiana, ¿a qué nos
2: etapa
1: enfrentamos?
2: Etapa de mañana nos enfrentamos a una etapa de media montaña de 174.7 kilómetros entre Chambéry y Boiron. Cuatro premios de montaña, tres de cuarta y uno de tercera categoría que están muy lejos de la meta. Sin embargo, podrían prestarse para que se dé una fuga y que la fuga pueda coger alguna ventaja, por lo menos en ese último, el cuarto premio de montaña de cuarta categoría, e irse después. Sin embargo, después de ese premio todavía falta mucho camino por recorrer. Entonces, podría también llegar a ser una etapa para velocistas. Vamos a ver cuál de las dos opciones se da el día de mañana.
1: Ok, o sea, alguien podría romper en la parte montañosa, buscar escaparse ahí para luego coger la parte ya más planita.
2: Exactamente, y sacar ventaja y seguramente lo podría hacer, porque no creo que los favoritos al título, el pelotón, pues tenga mucho afán en seguirlos. Claro. Bueno, dependiendo quién sea el que se fugue, ¿no? Uh-huh. Pero si son ciclistas que no tienen nada que ver con la general, pues podrían dejarlos ir y permitir que gane la fuga.
1: O sea, mañana el Enfant podría pegar un golpe ahí.
2: No, porque el Enfant es uno de los favoritos al título. Uh-huh. Y si él se va, el pelotón no lo va a dejar ir.
1: Exactamente. Por eso el Enfant. Pero, la otra opción es
2: Le
1: que...
2: Garzón.
1: Le Garzón.
2: El mesero.
1: La cosa es que la otra parte, en la parte más planita, ahí también puede haber una fuga de velocistas.
2: Si hay una fuga y el resto del pelotón la alcanza, probablemente va a terminar en una etapa al sprint masivo.
1: Okay.
2: Probablemente
1: bueno.
2: Sí.
1: Bueno, eso es lo que tenemos mañana. Es hora de entrar a Pits porque tenemos una noticia importante que contarles.
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1: Pues ya es oficial, familia, ya es oficial el niño.
0: Grande David.
1: Ya tiene 20, pero para mí será niño todavía.
2: Siempre será un niño.
1: Porque tiene cara de niño.
2: Sí, su carita es de niño siempre.
1: Total. David Alonso, oficialmente confirmado por la estructura deportiva de Honda Racing como nuevo piloto de MotoGP, de la máxima categoría del motociclismo mundial a partir del próximo año, con un contrato multianual.
2: Uf.
1: Que dicen el bajo mundo, dicen los rumores.
0: ¿Qué dicen los rumores?
1: Que ese contrato multianual puede ser de hasta 5 años.
0: Bastante, bien.
1: Bastante tiempo.
0: Grande, David.
1: Sí. Bastante tiempo.
2: Qué bien.
1: Lo que no aseguran todavía es con quién va a estar de Honda. Recuerden que Honda tiene dos equipos. El equipo oficial, que es el grandote, donde va a estar Fabio Quartararo, que también lo anunciaron ya hoy. Y a él sí lo anunciaron en el equipo oficial.
2: En el equipo oficial. O sea, en el equipo del MotoGP o no.
1: Sí, exacto. En MotoGP, haga de cuenta, los que de pronto siguen más la Fórmula 1 está Red Bull y está Racing.
2: Ah, ok, ya entendí. como una filial.
1: Exacto. Okay, entonces, okay. Que allá en el mundo del Mundial de Motociclismo se dicen los equipos satélite. O sea, está el equipo okay. oficial, que es el Honda.
2: Sí.
1: Y está el equipo satélite, que es el LCR. En la Fórmula 1 vendría siendo el equipo oficial Red Bull. Uh-huh. Y el equipo satélite sería Racing Bulls. ¿Ok? Entonces, lo que confirmaron ya hoy en el posteo de Instagram de Honda con Fabio Quartararo es que iba a ser parte del equipo oficial de Honda, del principal. ¿Ok? Uh-huh. De David Alonso solo dijeron que llegaba a estar con ellos varios años. Okay. En MotoGP, pero no dijeron, no hicieron claridad equipo oficial, ni tampoco
2: satélite.
1: No okay. hicieron la claridad, solo que llega a Honda, a la estructura de Honda.
2: ¿Y eso cuándo lo van a decir?
1: Yo estoy presintiendo, a ver, lo que pasa es que esta temporada le digo bastante bien a Diogo Moreira, que es piloto Honda, que es está en su primer año, en su año debut en MotoGP.
2: Okay.
1: Él venía de ganar Moto2 el año pasado, quedar campeón, lo ascendieron a MotoGP este año. Y hasta ahora ha tenido un muy buen desempeño. Entonces, lo que yo creo está pasando es que le van a dar lo que queda de temporada a ambos, a David Alonso, para ver qué pasa en Moto2, cómo es su desempeño en la parte final de la temporada y cómo le va a Diogo Moreira.
2: Okay.
1: Dependiendo de eso, creo que toman la decisión hacia octubre, noviembre, de, ¿sabe qué? Creo que David, démosle satélite para que tenga tiempo de adaptación a la máxima categoría y luego miramos qué pasa si lo ascendemos al equipo oficial.
2: Que sería algo muy sensato, ¿no?
1: Que sería muy sensato porque sí. es muy joven. Lo ayudarían de pronto no acelerarlo en su proceso.
0: Sí, que no se vaya a quemar además. Exacto. Porque es que llegando al equipo principal creo que ya llega con la presión de que tiene que rendir desde el primer día y sacar resultados pues de campeón.
1: Exacto.
0: En cambio llegando a un equipo que no es el principal pues puede tener ese margen de error y aprendizaje que no va a tener con el equipo principal.
1: De acuerdo. O Diogo Moreira no le va tan bien en la parte final de esta temporada. Y dicen, no, David.
2: Y deciden, no.
1: Ya está listo. Hay que meterlo porque este niño es el futuro múltiple campeón. Vamos a empezar a meterle la presión de entradita para que sienta que es esto desde la moto oficial. Y además con un compañero que le puede enseñar mucho, como Fabio Quartararo, que haya sido campeón del mundo. Vamos a ver, pero que ya lo vamos a ver en MotoGP es así. Desde hace 10 años no teníamos piloto colombiano en MotoGP, el último fue Johnny Hernández. Johnny Hernández que estuvo siempre en motos satelitales y siempre estaba de media tabla hacia atrás, sufriendo bastante, casi que con las uñas. Johnny Hernández hizo muchísimo, estando en MotoGP con las uñas fue algo maravilloso para Johnny y para nuestro motociclismo.
2: Claro.
1: Pero ya aquí es tener ahora sí una carta de campeonato como nunca habíamos tenido nosotros. Entonces, esto es un...
2: Además de eso, ¿qué significa para... el deporte colombiano que David ya llegue a esa máxima categoría?
1: Pues es lo mismo que cuando teníamos a Juan Pablo Montoya en Fórmula 1. Es lo mismo. O sea, es igual de importante. Y de pronto más, porque Juan Pablo llegaba como un piloto muy rápido, pero no tenía en su espalda el favoritismo que tiene David Alonso. O sea, David Alonso sí lo ven como no solamente un campeón de que ya es, porque él ya es campeón del Mundial de Motociclismo, ganó en categoría Moto3, que eso es, dentro del Mundial, hace parte de un campeonato mundial, o sea, él ya es campeón mundial. Pero ahora en la máxima categoría llega con las expectativas de ser un múltiple campeón, no solamente para ganarlo una vez en MotoGP, sino de él se espera que gane varios títulos y que siga el camino de Marc. Eso sí no había pasado con Juan Pablo. Entonces, creo que es muy importante para el deporte de nuestro país. Es muy importante lo que está haciendo David Alonso, llevando esa bandera, pudiendo haber llevado a la española, no. Él prefirió llevar la colombiana por su mamá, porque ama a su mamá, porque ama a sus abuelitos colombianos de Bucaramanga, y porque ama a este país. Cada vez que viene se enamora más. Y él decidió hacerlo. Entonces, eso es muy bonito. Y hay que agradecérselo, porque al final eso, que se vea la bandera colombiana ahí, atrae inversión, scouts, búsqueda de pilotos acá, que el campeonato de motociclismo colombiano crezca, que los niños en Colombia se motiven y quieran participar y quieran empezar a crear. O sea, es muy importante para el motociclismo colombiano que David Alonso esté el próximo año en MotoGP con la bandera colombiana. Se despidió Aspar, que ha sido su casa. Es duro porque está desde los 11 años está con ellos. Entonces dicen los de Aspar, ¿cómo se supone que debemos despedir a un piloto que empezó a correr para nosotros cuando era apenas un niño de 11 años y que ahora se marcha convertido en un joven de 20 años, campeón del mundo de Moto3? Comienza el comunicado. Te hemos visto crecer desde aquellas carreras en el Campeonato de España de 85 GP, cuando era solo un niño, hasta tocar el cielo en Japón en 2024, circuito en el que ganó el Mundial de Moto 3, batiendo récords que llevarán tu nombre durante años. Ha sido un largo camino, pero sin duda lo hemos aprovechado al máximo. Se despide entonces del equipo de toda su vida, de la infraestructura de Aspar, que Aspar es un genio scout para encontrar talento, es un equipazo para encontrar talento. No solamente está David, sino que ascendieron a Daniel Holgado, a Isan Guevara, Iván Ortolá, todos han salido de la estructura de Aspar Martínez, que es un crack, fue crack como piloto y ahora como dueño de equipo es un crack al llevar tanto talento a la máxima categoría. Así que muy bien por Honda y por David Alonso, veremos qué termina pasando. Muy bien, rápidamente, Franco Colapinto, este fin de semana en el Gran Premio de Hungría, no va a correr la práctica 1, la práctica libre 1 no la va a correr él.
2: ¿Por qué?
1: Le van a dar su carro a Paul Aron para que siga su proceso de desarrollo para acercarlo a la Fórmula 1, es el piloto reserva de Alpine. Entonces, con eso va a poder completar las 4 sesiones obligatorias para los pilotos novatos de la Fórmula 1 que le exigen a las escuderías para darles desarrocho.
2: Eso es normal que pase.
0: Sí,
2: es normal.
0: Les prestan los carros a los que vienen.
1: Exacto. Que le complica un poquito el fin de semana el piloto que lo presta, sí, porque pierde una práctica. Obviamente le dicen a Paul que siga el trabajo que iba a hacer Franco para que le entregue el carro con ese trabajo hecho.
2: Ok.
1: Pero no es lo mismo, no es lo mismo.
2: Claro.
1: Igual, vamos a ver cómo le va a Franco. Franco viene muy bien. Hizo un décimo puesto muy meritorio este fin de semana en Bélgica, ganando un puntico que necesitaba urgentemente. Bueno, otras noticias de Fórmula 1. Toto Wolff habló de lo que ha cambiado Antonelli del año pasado a este año, de su año novato a su segundo año. Dice él que ha sido la metamorfosis de Kimi, dice Toto Wolff, que lo que no se esperaba a él era la serenidad y la estructura que ha aportado a su forma de pilotar. El año pasado era un poquito más ansioso y sentía un poquito más la presión y el miedo y las emociones se le desbordaban, y dicen que este año llegó como un monje tibetano y que por eso lo han visto. Dice él, por eso ustedes lo han visto, cuando celebra las victorias no ha sido un despliegue de emociones que un niño de 19 años podría tener.
2: Podría tener, sí.
1: De ¡ay! Llorar y... No, son celebraciones muy sobrias.
0: Está en modo zen.
2: Sí.
1: Está en modo zen o estoico.
2: Estoico.
1: Entonces dice, lo que no se esperaba es la serenidad y estructura que aportaba su forma de pilotar. Con Kimi, tanto si la sesión había ido bien o mal, no se notaba ninguna diferencia en sus emociones durante el análisis posterior. Es absolutamente funcional y creo sinceramente que por eso, ya sabes, es casi como si cuando gana no se le viera esa emoción que tendría casi cualquier joven de 19 años, y eso los tiene a los de Mercedes muy contentos. Y eso también se le ha metido en la cabeza a George.
0: Y claro, y es que ya está el trabajo mental que siempre hemos hablado en la Fórmula 1. O sea, lo mencionábamos el año pasado en el duelo entre Norris y Piastri, que en algún punto que Piastri le estaba ganando la temporada a Norris, Norris se desesperaba, tenía accidentes, se estrellaba, y hasta el momento en el que empezó a trabajar esa mentalidad fue que pudo recuperarse y acabó siendo un campeón. Entonces ahí está la importancia del trabajo mental, no solo en Fórmula 1, sino en general en los deportes, para poder acabar sacando buenos resultados.
1: De acuerdo, pues bueno, es lo que teníamos en los pits. Vamos ahora con el as bajo la manga, por favor, Juanito, presente a esta reina del skate, díganos quién es y salúdela.
0: Sí, señor, bueno, Negrito. Hoy en el As Bajo la Manga tenemos a Yasmín Álvarez, skater colombiana, y que pues ha dejado el nombre del país en alto, ya compitió en un mundial de skate, y por qué no, esperemos verla en los próximos Juegos Olímpicos de Los Ángeles compitiendo precisamente en esta categoría de skate. Buenas noches, Yasmín, ¿cómo estás?
4: Hola, hola a todos, ¿cómo están? Muchas gracias por esta invitación, estoy muy feliz de estar aquí con todos y acompañarlos.
0: No, a ti, Yasmín, muchas gracias por acompañarnos esta noche acá en All Sports. Pues vamos a hablar un poquito sobre tu carrera y cómo has visto el tema del skate acá en Colombia, y precisamente quiero arrancar preguntándote eso. ¿Cómo ha sido tu proceso para ser un skater profesional arrancando tu carrera desde acá, desde Colombia?
4: Bueno, la verdad, siendo muy sincera, no ha sido nada fácil. Acá no tenemos muchos escenarios para compararnos a nivel de los demás países, así que es un poquito difícil esa preparación deportiva. Además, no hay tantos recursos para skateboarding, que es lo que ahorita estamos queriendo mostrar para que las nuevas generaciones aprovechen de todos los beneficios que tiene ser un deportista, y más pues del skateboarding, que está abriendo puertas y está abriendo caminos para expandir la mente también, para que vean el skate no solo como un estilo de vida, sino como un deporte y como algo que puedes hacer para vivir.
1: Claro, y Yasmín está viviendo ya del skate, ¿cómo va ese proceso?
4: Sí, obviamente lo alterno con muchas otras cosas, pero sí, gracias a Dios, en esos momentos tengo buenos auspiciadores o patrocinios, como nosotros le llamamos, que están conmigo en todo este proceso y además de estar por fuera mucho tiempo, porque tuve una lesión hace más de 2 años, aún así decidieron creer en mi proceso y todavía estoy con ellos, así que estoy muy, muy agradecida con todos los que me apoyan.
2: Yasmín, quisiera saber cómo o por qué tomó la decisión de estar en este deporte, de ser una skater, desde dónde nació este gusto y cómo se dio cuenta que era buena para esto.
4: Bueno, desde muy pequeñita he sido como muy rebelde y siento que eso me ha llevado muy lejos, a pesar de todos los comentarios que uno ha escuchado afuera y que el skate no era muy bien recibido, nunca me frenó. Siempre quise demostrar que el skate y el deporte te puede llevar a lugares inimaginables y qué bonito que lo he estado logrando, qué bonito que estoy abriendo unas nuevas mentes para todas las chiquiticas que vienen en camino y para todo el que quiera practicar skateboarding, porque inclusive yo empecé a practicar skateboarding desde los 15 años, 16 años más o menos. Ya estaba un poquitico vieja, entre comillas, pero es eso, es como que romper todas esas barreras y pensar que el skate abre un montón de puertas y que también la edad solo está en la mente.
0: Yasmín, ahorita tú mencionabas el tema de la lesión por la que pasaste y también nosotros ahorita hablábamos de la mentalidad de los deportistas. ¿Cómo fue ese proceso para recuperarte después de una lesión que fue bastante complicada en tu carrera?
4: Bueno, sí, fue un momento muy difícil, no solo por la lesión como tal, sino porque después de esto me dio una bacteria en el quirófano, la cual me llevó a someterme a 3 cirugías más y la verdad los médicos me decían que no iba a volver, pero como tú dices, nosotros los deportistas tenemos una mente diferente y una capacidad de resolver los problemas muy fácil y de esperanzarnos en la vida y en lo que hacemos y en lo que amamos hacer, que gracias a eso estoy de nuevo patinando. En 2 meses cumplo 1 año ya patinando, entonces es eso, es creer en lo que amas hacer y creer que no lo vas a dejar, que a pesar de las circunstancias difíciles que también se tienen que vivir, vienen muchas otras cosas que te van a abrir puertas y que te va a enseñar esto malo más que a veces las cosas buenas.
1: Claro. Yasmín, es que fue duro porque además esa lesión de rodilla llegó justo antes de los Juegos Olímpicos de París 2024, donde Yasmín iba a estar ahí representando a nuestro país, ¿no? Iba a estar con nuestra bandera colombiana participando en los Juegos Olímpicos en skateboarding. Y al final eso terminó truncando ese sueño de, ¿no? De estar en París y estar con la comitiva colombiana y, bueno, ser nuestra representante. El bajón debió ser durísimo, pero ahora se abre una nueva oportunidad. Viene Los Ángeles. ¿Qué representa eso? Esa motivación de, ¿sabe qué? Listo, me perdí de 2024, pero 2028 es mío.
4: Bueno, como tú lo mencionabas, fue un momento muy difícil. Primera vez que cumplía este sueño tan grande, lo intenté en el 2020. Por cosas de la vida también me lesioné mucho antes, pero cuando llegó el 2024 era una ilusión no solamente para mí, sino para mi familia, para mi entrenador, para mi psicólogo, para toda la gente que está detrás de mí. Aunque no los vean mucho, hay un equipo increíble. Entonces, esta nueva oportunidad creo que viene con muchísima más carga de amor, de pasión por lo que hacemos. En verdad, ahorita siento que me estoy disfrutando más del skateboarding y sé y tengo muy, muy, muy, muy seguro que vamos a estar en Los Ángeles 2028. Y nada, esto es como una revancha con mi deporte, conmigo misma y a seguirme disfrutando el skate porque el skate es para eso.
2: Yasmín, al comienzo de la entrevista nos hablabas de la falta de apoyo, de la falta de escenarios, de que hay muy pocos lugares para practicar el deporte de una manera profesional, por decirlo así, pensando en llegar a pues a tener esos lugares, pensando en unos Juegos Olímpicos, por ejemplo, que es la competencia más alta que van a tener. Que si estuviera en tus manos, ¿qué se podría hacer para que esto cambiara?
4: Yo siento que propiciar más esos espacios, tener más escenarios donde podamos practicar y donde sea seguro practicar, porque también tenemos algunos escenarios que son muy buenos, pero no son tan seguros para ir a entrenar o dejar tus cosas en un lugar y que estén seguras. Entonces siento que eso puede ayudar mucho a las nuevas generaciones a que suban su nivel. Obviamente los nuevos escenarios son fundamentales y empezar a exigirnos muchísimo más porque afuera hay demasiado nivel también.
0: Yasmín, en este punto de tu carrera y pues con lo que estás haciendo ahorita para llegar a los Olímpicos de Los Ángeles, ¿qué es exactamente lo que debes hacer para poder verte compitiendo en los próximos Olímpicos?
4: Yo siento que lo que debo hacer es buscar esos escenarios justamente que estamos hablando alrededor del mundo, porque obviamente aquí no tenemos un lugar apropiado, así que seguir viajando, seguir codeándome con las otras competidoras que son las mejores a nivel mundial y nada, creer mucho en mí y creer mucho en que el propósito de Dios es perfecto y que segurísimo que vamos a estar en Los Ángeles.
1: ¿Y cómo estás haciendo, Yasmín? ¿Vives, o sea, dónde estás viviendo? ¿O te estás moviendo en Estados Unidos y pasas por varios países? ¿Cómo es la cosa? ¿Cómo es tu base? ¿Dónde es tu base?
4: Pues en estos momentos estoy acá en Medellín, yo vivo en Colombia actualmente y lo que hago es ir a competencias alrededor del mundo, buscar patrocinadores que me quieran apoyar, ir a esos lugares específicos a competir y quedarme unos días para entrenar en esos buenos lugares que hay. Entonces eso es lo que me toca, irme a quedar, alejarme un poquito de mi familia, de mi zona de confort y darla toda también en otros países.
1: Bueno, Yasmín, pues es un placer tenerte con nosotros. Por favor, diga los nombres de las marcas, porque es que sí, o sea, dígalos.
2: Sí.
1: No los voy a decir yo, a mí no me los van a cobrar. Entonces diga quién es la que lo apoya, porque eso es importante también, que las empresas se sigan motivando a apoyar a nuestros deportistas.
4: Claro que sí, ahorita como estoy haciendo parte de todo el proceso olímpico, estoy con el Ministerio del Deporte, la Federación también me apoya mucho, estoy con la Liga Patinaje de Antioquia, ahorita también en el último viaje que tuve me ayudó mucho el Inder de Envigado y obviamente mis patrocinadores que han estado conmigo muchos años, que son Monster Energy, Vans Colombia, Taki Joy Factory y obviamente mi familia, que es como la mejor
2: patrocinadora.
1: Claro, claro, porque muchas veces también sí. Los papás les toca estar sacando el drill, uh-huh, ¿no? Para poder empujar, que no es fácil.
4: Bastante, sí, total.
1: Bueno, Yasmín, pues gracias por estar con nosotros. Vamos a estar pendientes. Cuando tengas torneos, competencias, estaremos muy, muy pendientes de ti. Y bueno, para que pases por acá y nos cuentes cómo vas, cómo va tu preparación, cómo va ese camino olímpico y enviándote toda la fuerza desde All Sports en AS Colombia. ¿Ok? Gracias por estar con nosotros.
4: Claro que sí. Muchísimas gracias a ustedes por la invitación y espero verlos en una próxima.
1: Vale, ahí está Yasmín Álvarez, de nuestras representantes más importantes, la más importante en femenino, la más grande en este momento, nos lo decía nuestra invitada anterior, que ahora no fue el nombre, pero
0: Lourdes,
1: que es, ve a Yasmín como una de las referentes de nuestro país, y es bonito tenerla acá también, así que efectivamente, vamos a estar pendientes de lo que pasa con el skateboarding de Colombia, que hace parte de este universo de All Sports. 7:48, es hora de ir a hablar de béisbol, sí, de las grandes ligas, el Hit.
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1: Y para hablar del Hit nos acercamos a la redacción de AS Estados Unidos Latino y AS México y nos encontramos con nuestro parcero, el gran Sebastián Gómez. ¿Qué pasa, Sebas?
5: ¿Qué pasa, compañeros? Abrazo enorme a la distancia y sí, listo para hablar de las grandes ligas y los movimientos que han habido últimamente.
1: Bueno, ¿cómo la ves? Ya estamos en la recta final, ya estamos en la bajada de la temporada regular esta semana. Varios enfrentamientos, unas series que pueden definir cosas y tenemos nuestro listado de poder. Pero antes de ir con el listado de poder, ¿qué te ha llamado más la atención de lo que queda de esta recta final, Sebas?
5: Pese a que no está en el listado de poder actual que vamos a mencionar, yo me quedo con los Boston Red Sox, porque pese a su mal arranque de campaña, veámoslo como una mención honorífica, pese a su mal arranque de campaña, misma que incluso les costó la salida de Alex Cora, Ahora mismo están en tercer lugar de su división, luego de hilar 14 victorias consecutivas, están a una del récord histórico, y de ser ese momento, al menos en este momento, el mejor equipo en forma de la MLB. Les falta apretar algunas tuercas, sí, pero que no sea sorpresa para nadie si dentro de algunas semanas los tenemos ya en el Power Ranking que manejamos 7 días con 7 días. Lo de los Boston Red Sox me agrada bastante, y ¿por qué no pensar en tenerlo ya en posiciones un poquito más altas conforme pasan las semanas?
1: De acuerdo. Bueno, pues vamos a empezar nuestro listado de poder. En la quinta posición para esta semana, donde ya se inicia esta otra mitad, o más bien la parte final, la recta final de la temporada regular, apuntándole a los playoffs, tenemos a un equipo que a mí me ha gustado bastante en estos últimos días, incluso antes del All-Star venía para mí aumentando, que son los Phillies de Filadelfia. ¿Por qué los Phillies están en nuestro listado de poder en la quinta posición, Sebas?
5: A mí los Phillies me gustan desde hace algunas temporadas. Son ese equipo que le puede llegar a competir a los Dodgers y que en buenas noches podría incluso meterlos en problemas, pero que así como te pueden mostrar esa cara sólida y esa buena versión, también pueden mostrarte un perfil que igual no cumple con las expectativas que a veces todos tenemos. Lo que sí es que cuentan con un factor X que parece ser su arma de nunca fallar. De los últimos 7 juegos que ha lanzado Jesús Luzardo, esos 7 mismos juegos los han ganado. El abridor de los Phillies parece ser aquel soporte que al menos mantiene en el montículo de lleno a estos Phillies en la quinta posición, y que los tiene con un sólido récord de 5-0 en los últimos, con 1.49% de efectividad, 63 ponches en 42 entradas. Lo de Luzardo parece tampoco ser digno de este planeta, y que es lo que en gran parte maneja esta buena racha de los Phillies. Es bueno tenerlo, pero no pueden depender solo de él, y si quieren seguir escalando deberán empezar a delegar esa responsabilidad en más peloteros.
0: Acá los Phillies, pues no solo los Phillies, en general todos los equipos de las grandes ligas ya están en la parte más importante de la temporada, que es cuando después del juego de las estrellas, que arranca la segunda mitad de la temporada regular, acá ya es el momento de meter el acelerador a fondo, darle con todo, porque acá se definen quiénes avanzan a playoffs y quiénes no. Y en este preciso momento los Phillies están en una de las series, yo creo que más difícil que va a tener en la temporada, que es precisamente contra Los Ángeles Dodgers, que es el equipo que hemos tenido en el primer puesto de nuestro Power Ranking ya hace varias semanas. Y pues por lo menos el primer partido ya lo sacaron, ganaron 10-7 el primer partido contra estos Dodgers.
1: Estuvo bueno ese juego.
0: En este momento están jugando, van ganando los Dodgers 2-1, pero pues sigue abierto el marcador.
1: Está muy apretado.
0: Está apretado, está cerrado, entonces creo que los Phillies podemos empezar a ilusionarnos con lo que vayan a hacer en una postemporada, teniendo en cuenta lo que logran hacer en esta serie contra los Dodgers, que definitivamente yo creo que va a ser la más complicada previo al inicio de los playoffs, y que la siguiente serie que tienen es contra los Yankees, entonces tienen 2 series durísimas previo al inicio de los playoffs, o bueno, en esta recta final de la temporada. Y como veamos los Phillies en estos partidos, yo creo que nos puede dar una gran, es como un escenario de lo que puede hacer el equipo de Filadelfia en los playoffs.
1: De acuerdo. Bueno, cuarta posición para un equipo que ha estado irregular en los últimos meses, a veces como que coge impulsito y luego vuelve y se frena, que había empezado muy bien la temporada, pero que sigue siendo de los equipos importantes de en general el año 2026 dentro de las grandes ligas, y son los Bravos de Atlanta, Sebas.
5: Tienen récord de 17-21 desde que arrancamos junio, pero lograron una ventaja tan significativa durante la primera parte de la temporada con 40 ganados y 20 perdidos, que han podido mantenerse tranquilos a pesar de las bajas y de las malas rachas con las que les ha tocado lidiar. Dicho esto, la fecha límite de traspasos será importante, ya que podrían encontrar un segundo abridor confiable, un campo corto igual que les pueda brindar esa seguridad, para poder ahora sí tener la posibilidad de subir algunos peldaños, recordando obviamente y teniendo en cuenta que el aspecto médico y las bajas han sido pues fundamentales para su declive en estas últimas semanas. El buen lado o el lado positivo de estos Atlanta Braves es que Acuña ya está jugando en AAA dentro de su proceso de rehabilitación, y podría ser cuestión de semanas para verle nuevamente con los Bravos. Tener a Ronald otra vez dentro de line-up titular cambia por completo el panorama. De mientras, tienen que empezar a soportar y aguantar con lo que tienen.
0: Yo estoy de acuerdo con Sebas. Creo que lo que necesitan los Braves, los Bravos de Atlanta ahorita es el regreso de Ronald Acuña lo más rápido que puedan. Y el regreso de este jugador y también cómo regrese después de esta lesión es lo que va a determinar tanto cómo les va a ir en playoffs, si entran a playoffs, y realmente el nivel que va a tener el equipo en lo que queda de esta temporada.
1: Perfecto. Sí, Ronald Acuña Jr. es un jugador demasiado importante. Es de esas... esos estandartes que cuando está, no solamente porque él esté y haga su trabajo, sino porque contagia a los demás. Es así de determinante Ronald Acuña Jr. en los Bravos de Atlanta. Un equipo que no veíamos venir empezando la temporada, ha terminado siendo uno de los más importantes en esta mitad de temporada y creo que va a ser muy importante y determinante en la recta final para meterse en playoffs y para determinar también el futuro de otros. Estoy hablando de los Rays de Tampa Bay. Están de terceros en nuestro listado de poder, Sebas.
5: Se mantienen bien, pero tienen que tener a sus cañoneros en ritmo. No me sorprendería si empezaran a ir en picada a partir de aquí. ¿Por qué? Porque han perdido 5 partidos seguidos tras ser barridos en una serie de 4 juegos en Fenway Park y que su ventaja en la división este quedara solo reducida a un juego con los Yankees. La ofensiva ha dependido demasiado en Yandy Díaz, en Jonathan Aranda, en Caminero, lo hemos mencionado en otras emisiones, pero este trío bateó 7 de 45 contra los Red Sox, que son números que no se les veía en muchas aperturas. Deben empezar a distribuir más el peso del equipo si no quieren empezar a perder terreno en esta segunda mitad de la campaña.
1: De acuerdo. ¿Te hago con los Rays? ¿Le gustan los Rays?
0: Yo no confío tanto en los Rays. Uh-huh. Pues creo que es un equipo inconsistente, que ahorita no sé si siguen siendo los mejores de su división por encima de los Yankees. Que en algún momento hace no mucho, sí, estuvieron...
1: Por un jueguito te va a estar tres
0: por encima, pero es un equipo que yo creo que tiene días buenos, tiene días malos, y un equipo así no va a destacar en unos playoffs. Uh-huh. Los equipos que destacan son los equipos consistentes, que saben sacar partidos cerrados, y los Rays es un equipo que una semana le puede ganar una serie a los Yankees y la siguiente va y pierde la serie contra los Rangers de Texas. Entonces, uh-huh, es un equipo bastante inconsistente y esa inconsistencia puede pesarles en unos playoffs, en una postemporada o en esta recta final de la temporada regular que tenemos.
1: Bueno, en el segundo puesto tenemos a los Cerveceros de Milwaukee, que pareciera están, como la temporada pasada, soñando con llegar a su primera serie mundial desde 1982. ¿Será que lo logran esta vez o no, Sebas? ya leí la cara.
5: Pues vienen enrachados. Y sus próximos encuentros, los 12 próximos partidos para ser más precisos, son contra Mets, contra Rockies, contra Giants y contra los Angels. Hay muchas posibilidades de que los Brewers sigan dominantes en la clasificación de la división central de la Liga Nacional, incluso con los Cubs que vienen por detrás y vienen jugando muy bien. Su rotación, que es lo que más llama la atención, ocupa el segundo lugar de las grandes ligas, 3.38 de efectividad, son números monstruosos, y mientras que el bullpen siga imparable con McGill, con Uribe y con otros grandes nombres, los Cerveceros parecen venir en serio, y no sé si llegar a la Serie Mundial, pero sí ser un contendiente y un candidato en playoffs a avanzar y avanzar de forma contundente.
0: Yo a los Cerveceros les creo en temporada regular, pero en postemporada no les creo. Uh-huh. Creo que va a ser lo mismo de muchas temporadas que los vemos llegar a postemporada y ahí quedan. El año pasado se quedaron en la final, antes de llegar a la Serie Mundial, la pierden contra Blue Jays, uh-huh, si no estoy mal. Y creo que esta temporada puede ser algo similar, llegan a los playoffs montados, inflados y al final se desinflan en estos playoffs.
1: De acuerdo, y los que posiblemente les agüen ese sueño de llegar a una serie mundial desde el 82, pues siguen siendo los número uno, Los Ángeles Dodgers, no hay mucho por decir, o sí, Sebas.
5: No, todos juegan a perseguir a los Dodgers, eso es una realidad. Sin embargo, sus últimos 10 han sido 4 ganados y 6 perdidos, y mucho de eso se debe al mal trato que ha tenido la lomita con ellos en esta temporada. Tyler Glasnow y Blake Snell están fuera del juego por lesión. Shohei Ohtani sigue sin tener fecha de regreso para poder lanzar. El equipo no deja de ser el mejor de la MLB, pero las cosas se podrían complicar un poco si no llegan a fortalecer el apartado de los abridores. Dodgers sigue siendo el mejor, pero tienen que apretar algunas tuercas.
1: Bueno, ahí está, volando los Dodgers, es imposible.
0: Creo que no hay más que decir.
1: Muy difícil.
0: Ohtani.
1: Ohtani, muy difícil frenarlos. Bueno, Sebas, muchas gracias por la compañía. Nos estamos viendo el viernes. Un abrazo, Sebas. Feliz noche.
5: Abrazo enorme hasta allá y claro que sí, el viernes estamos de vuelta por acá.
1: Grande, Sebas, ahí estaba. Bueno, nosotros vamos también, los vamos a dejar en compañía de la polémica. Muy bien. Soy Juan Camilo Ortiz, Juanito Aparicio, Tatiana Rodríguez, Juan José, el gran Rafita. Los acompañamos en esto que es All Sports, que mañana está de vuelta a las 7 de la noche con más de todos los deportes en AS Colombia. Chao, chao.
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3: Amigas, amigos, ¿qué tal? Muy buenos días. Bienvenidos a AS Noticias. Hoy miércoles 22 de julio de 2026. Y cuando ya se ha reactivado el fútbol en el país, Eduard, y en el continente, porque nosotros damos inicio a la segunda fase, digamos, la de mayor lo llama es fase 1B. Pero digamos que la segunda instancia de la Copa Colombia, el torneo que reúne equipos de primera y segunda división de nuestro balompié. Y por supuesto a nivel Conmebol empezaron los partidos de ida de los repechajes para la Copa Suramericana y avanzar a octavos de final de ese torneo.
4: Y comenzó, por ejemplo, también, Héctor, el fútbol en México, también fútbol en Brasil, se reanudó el campeonato con la fecha 19.
3: En Estados Unidos hoy, ¿no?
4: En Estados Unidos hoy, exactamente. Ya rápidamente toma actividad el fútbol en el mundo de cara al segundo semestre, aunque Europa comienza más tarde, ¿no?
3: Claro, la verdad es que los equipos, las selecciones que estuvieron en la etapa final del Mundial, pues fueron muy poquitas y el espacio es amplio. Ya hace 10 días, 15 días que muchos países pues tenían...

0: Hay varios grandes que se estrenaron en la Copa Colombia el día anterior, pues hoy continúa, hoy lo hará el Junior, el campeón de liga, estará jugando y debutando en Copa Colombia, pero además en Barranquilla, Edward, están reunidas las dos selecciones Colombia de fútbol que estarán participando en los Juegos Centroamericanos y del Caribe de Santo Domingo, que ya están en marcha con actividad deportiva cuando serán inaugurados el viernes.
1: En el fútbol de Copa Colombia, debut muy bueno para los debutantes, para los que arrancan como técnicos, el orientador de Atlético Nacional, Lucas González, y Sebastián Oliveros con Tolima. Ambos ganaron en su presentación oficial en el fútbol nacional.
0: Todavía siguen repercusiones de el partido de la final del Campeonato del Mundo. Los dos países, España y Argentina, ya con todas sus delegaciones en sus respectivas sedes, pero en Argentina han cuestionado mucho a Lionel Scaloni y se ve lo buen tipo que es. Sigue atendiendo a los medios de comunicación que a veces preguntan o preguntamos cosas medio absurdas. Él dice en cosas que si está roto el camerino de la Celeste y Blanca, dice, no entiendo por qué esa pregunta. Pero además reconoció que España fue el mejor equipo del Mundial y un justo campeón.
1: Y es que además surgió esa versión, Héctor, porque algunos medios en Buenos Aires advirtieron que Messi tuvo diferencias con Scaloni en el entretiempo de la final y que allí se rompe el camerino, hay una discrepancia al interior del mismo y ya el argentino en el segundo tiempo, según los medios, no fue el que ellos esperaban para llevarse el título en el Mundial 2026.
0: Hablando del fútbol internacional, también el Minnesota United oficialmente le ha hecho la despedida en sus redes sociales a James Rodríguez, el volante colombiano que no continuará en ese club de la MLS.
1: Diferentes medios en Portugal han criticado la llegada de John Javier Durán al Benfica. El presidente del club aseguró que su contrato se hizo analizando su condición mental y la posibilidad de saber lo que es jugar en el fútbol de Portugal.
0: Siguen los problemas económicos del Pereira, que se estrena en Liga el viernes, y sus jugadores pues amenazan con no presentarse a ese primer partido si no se ponen al día en las deudas que tienen con la plantilla.
1: Por su parte, Perú anunció al Cusco y la ciudad del Puno, ciudades en altura, como subsede de eliminatorias para el Mundial de 2030.
0: Y el presidente Donald Trump, ahora con su mejor amigo Gianni Infantino, quiere impulsarlo para que sea el secretario general de la ONU. ¿Qué tal pasar de la FIFA, de la ONU del deporte, a la ONU verdadera, Don Infantino?
1: La Federación Italiana de Fútbol confirmó que hay conversaciones con el técnico español Pep Guardiola para dirigir la selección absoluta de Italia. Tema muy complicado para que Guardiola llegue al equipo italiano.
0: Hoy en el Tour de Francia, una etapa con algunos repechos, premios de montaña de baja categoría, pero el embalaje será el protagonista al final de la fracción del día de hoy.
1: En Colombia, la tercera etapa de la Vuelta a la Juventud, cronómetro individual, competencia que domina Cristian Vélez, carrera que está en el departamento de Casanare.
0: Y hablábamos de los Juegos Centroamericanos y del Caribe Santo Domingo 2026, que ya tienen actividad en el polo acuático en ambas ramas, y Colombia sigue ganando. Tanto mujeres como hombres se han impuesto en los dos compromisos que han disputado en este torneo de Juegos Centroamericanos. Empezamos Haz Noticias con todos estos temas. Bienvenidos. Muy bien, Eduardo, entonces empecemos a hablar de la Copa Colombia, que ha tenido la presencia de varios de los consentidos del fútbol profesional colombiano el día anterior. Recordemos que estos son partidos de ida y han iniciado como locales los equipos de primera división emparejados con los del torneo de ascenso. Atlético Nacional, como usted señalaba, en el debut oficial, lo había hecho en partidos amistosos, Lucas González como entrenador, terminó derrotando 2-0 a Tigres. Los goles de Juan Manuel Zapata y Jeycar Perlaza, el repatriado del verde antioqueño desde Independiente Santa Fe.
1: Por su parte, Internacional de Bogotá, con tanto de Larry Vázquez, venció 1-0 al Internacional de Palmira.
0: El Deportes Tolima debió remar y remontar, y con goles

0: de los Valencia, Jader y Ever, le ganó 2-1 al Deportes Quindío. El cafetero se había ido en ventaja a través de Juan Esteban Ocampo.
1: Pasto cayó en casa 1-0 frente al Bogotá Fútbol Club. Anotación de Jason Velasco.
0: El Once Caldas, el equipo del arriero, goleó al campeón de la B, al Envigado Fútbol Club. 3-0 con goles de Jaime Alvarado, Jeffrey Zapata y Juan Felipe Castaño.
1: Y al cierre de la jornada de martes, el América con goles de Rafael Carrascal y Jason Guzmán superó 2-1 al Real Cartagena, que descontó a través de Mauro Manotas. En el América fue expulsado el debutante Luis Quiñones, minuto 59, en el equipo escarlata.
0: Usted se ríe, pero claro, qué joyita Quiñones. Primer partido oficial, sí. Y de una vez ve la tarjeta roja. Recordemos, fue aplazado el duelo entre Santa Fe y el Unión Magdalena. Santa Fe jugará mañana repechaje de Copa Suramericana y hoy jugará el campeón de liga o el bicampeón de liga, el Junior de Barranquilla, a las 7:30 de la noche en el Romelio Martínez, clásico de la ciudad, frente al Barranquilla Fútbol Club.
1: Iniciamos el recorrido para conocer,
0: sí, señor, claro que sí, don
1: los resultados que pasó en los encuentros. Arrancamos por Medellín. Don Fernando Calle nos cuenta la victoria de Nacional y el estreno de Lucas González. Fernando.
2: Nacional empezó ganando y eso motiva. Venció 2-0 a Tigres por el partido de ida de la Copa Colombia, donde el equipo mostró matices que quiere implementar el técnico Lucas González en su idea de juego, que se vio recuperando rápido la pelota y siempre en un equipo que está en posiciones de ataque. Nadie aplaudió los buenos momentos de Nacional que tuvo, ni los goles que marcó, porque el partido se hizo a puerta cerrada. El verde presentó una nómina alterna y joven con Luis Martínez, Neider Parra, Jaycar Perlaza. También estuvo Felipe Marín, un mediocentro que tiene buena distribución de juego y por supuesto buen quito de balón. Y además estuvieron acompañados por la vigencia, Juan Manuel Zapata, Edwin Cardona y Juan Manuel Rengifo. Desde el pitazo inicial se vio toda la iniciativa que tuvo el cuadro Atlético Nacional, jugando en campo contrario, pisando el área del equipo felino, con la buena sociedad que formaron Juan Manuel Rengifo, Edwin Cardona, con los movimientos de Kevin Parra, la apertura de los costados con Nicolás Rodríguez, la llegada de Jaycar Perlaza que se sumaba al ataque. Fueron apenas 38 minutos que aguantó el bloque del equipo capitalino, que sacaba como figura a su arquero Víctor Britt, porque llegó la anotación de Juan Manuel Zapata de media distancia, que abrió el marcador, y luego fue Jaycar Perlaza, soberbio cabezazo, artístico por demás, aprovechando un centro de Edwin Cardona. Se fueron al descanso, 2-0, ganando Nacional, y la segunda parte fue igual, Nacional atacando, buscando los espacios, Tigres aguantando, hasta que Lucas González refrescó el equipo con los ingresos de Marlos Moreno, Jorman Campuzano, también ingresó el jugador Andrés Sarmiento, que le dieron un poquito de refresco al equipo, le dieron otra velocidad, pero el marcador no se aguantó. Finalmente fue un 2-0 que deja montado a Nacional en la serie. Sobre este despegue habló el técnico Lucas González.
3: Cuando el partido de inicio está 0-0 y sientes la responsabilidad de tener que ir hacia adelante. Y segunda parte, ya los chicos, como dije, primera vez que hacen 90 minutos, en la medida en que los minutos van pasando, es normal que se sientan más cansados. Por eso intentamos hacer cambios, porque queríamos seguir atacando, queríamos seguir intentando marcar más goles, pero el equipo contrario hay que darle mérito. La verdad que estos chicos se han defendido muy bien la segunda parte, lo intentamos metiendo a Andrés Sarmiento, metiendo a Marlos, metiendo a Andrés Román, poniendo a Jaycar un poco más arriba, Campuzano rematando el partido para que la circulación del balón fuera más rápida, y Matías, que es un chico joven pero que se gira muy bien en espacios cortos, queríamos verlo y darle esa posibilidad. Desafortunadamente no hemos podido marcar otro gol, pero bueno, arrancamos ganando este ciclo de nosotros acá, como esperábamos que fuera, y ahora ajustar detalles y pensar ya en el partido del fin de semana.
2: El partido de vuelta será el próximo martes, dentro de 8 días. Se jugará en el estadio El Campín. Y el verde, a partir de ahora, se mete en el debut de la liga, que lo hará en Tunja ante el cuadro Boyacá Chicó.
0: Perfecto, don Fernando. Victoria del Atlético Nacional en el estreno de Lucas González como entrenador. El presidente del Benfica, Rui Costa, vieja gloria del fútbol portugués, ha asegurado que el contrato del delantero colombiano John Hader Durán se acordó tras comprobar que estaba mentalmente preparado para jugar en la liga de ese país. Algunos medios lusos han indicado que hay dudas debido al comportamiento y rendimiento de Durán en los últimos años. Fama bien ganada.
1: Mientras tanto, en Estados Unidos, el Minnesota United de la MLS confirmó el final del breve paso de James Rodríguez, cuyo futuro es incierto. El colombiano, que participó tan solo en 6 partidos, disputó su último encuentro con el equipo el 13 de mayo antes de unirse a la selección colombiana para el Mundial de 2026.
0: Muy bien, y hablamos ahora del triunfo del América de Cali, un tanto apretado en el torneo de la Copa Colombia. Juan Esteban Cáceres y los detalles de este juego de Escarlatas y Heroicos, América y Real Cartagena. Juan, bienvenido.
4: Lalo, Eduard, saludo para ustedes y también para todos los que nos escuchan y nos ven a través de nuestras frecuencias de radio y nuestra transmisión de YouTube. El América de Cali arrancó su camino en la fase 1B de la Copa Colombia con una victoria 2-1 contra el Real Cartagena, con goles de Rafael Carrascal al minuto 29 y Jason Guzmán al 55. Por el lado de Cartagena, Mauro Manotas descontó a los 70 del segundo tiempo con un remate de media distancia. Sin embargo, 4 minutos después del gol de Guzmán, del segundo gol del América de Cali, el mediocampista y debutante Luis Quiñones salió expulsado luego de darle un manotazo aparentemente en la cara a un jugador del Cartagena. Y sobre esta situación se refirió David González, técnico del América de Cali, que también lamentó la ausencia de la tecnología VAR para estos partidos. Y también con el tema de Luis Quiñones, el técnico David González dijo que pues lamenta el debut amargo de Luis Quiñones tras de que ya dio una asistencia, pero espera que para el partido de Liga contra Inter de Bogotá esté con una muy buena actitud.
5: La expulsión de Luis, que por cierto, viendo las imágenes y las cámaras, no era expulsión. Y se nos termina complicando un partido que es una llave de 180 minutos y que, de haber tenido la tecnología que tendría que estar en todos los torneos profesionales, pues nos hubiéramos podido ir por lo menos con el 2-0 que ya estaba, sino con un 3 o hasta más, y poder tener una oportunidad de afrontar esa llave en Cartagena de pronto de una manera un poquito distinta. Ahora nos toca ir y afrontarlo como vamos a afrontar todos los partidos de aquí en adelante, a ir a ganar y a clasificar.
0: Juan, lo que dice el técnico Eduardo David González de la tecnología, claro, lo lógico sería que en todos los torneos, en ambas ramas, en todo, se aplicara el VAR, porque es que el fútbol es uno con VAR y otro sin VAR. Sí. Pero también, pues ya sabiendo, porque a veces entonces se quejan del VAR, pero ahorita sí están pidiendo que haya VAR. Sí. Entonces, tener contento a todo el mundo.
4: Sí, pues igualmente, pues una de las razones por las que no hay VAR en este tipo de competencias son por los altos costos los de implementación, claro. Las limitaciones logísticas y el número elevado pues de partidos que tiene.
0: Es como
4: partidos
0: como,
4: simultáneos.
0: Claro, es como empezar a quejarnos que es que no tenemos el ojo de halcón para detectar si el balón entró o no entró en una jugada de gol. Son temas muy costosos que nuestra liga pues no da. Ese es el ideal, profe González, pero pues difícilmente se puede cumplir.
4: Pero bueno, la próxima semana se jugará la vuelta de esta llave, miércoles 29 de julio a las 8 de la noche en el Estadio Olímpico Jaime Morón, casa del Real Cartagena. Pero primero es el debut por Liga del América de Cali ante Inter de Bogotá este domingo a las 2 de la tarde en el Estadio Nemesio Camacho El Campín. El ganador de esta llave se enfrentará al Deportivo Pereira en la siguiente fase de la Copa Colombia.
0: Muy bien, Juan Esteban, muchas gracias. Eduard, van a venir el América al Campín y Nacional al Campín en cuestión de 3 días.
1: Exactamente, sí, es cierto.
0: Qué bueno para la gente que tiene mucha afición a ambos equipos en Bogotá, ¿no?
1: Sí, generalmente el equipo han buscado los chicos, los pequeños de poca afición, cuando enfrentan a rivales de gran magnitud, aprovechar el Campín. Hay una triste noticia para el fútbol colombiano. El antioqueño Óscar Arizabal, técnico de ese departamento, quien dirigió al Medellín, Río Negro, Envigado y Valledupar, falleció a los 71 años de edad. En el exterior dirigió a la selección de Panamá. Primero fue asistente de César Maturana y luego fue técnico en propiedad de Panamá. Además estuvo en Bolivia con De Strongest y el Jorge Wilstermann.
0: La plantilla de jugadores del Deportivo Pereira ha exigido a los directivos el pago de los salarios atrasados a todo el grupo de jugadores para presentarse el próximo viernes ante Llaneros en el primer partido de liga del segundo semestre en el fútbol colombiano.
1: Seguimos con el recorrido de esta Copa Colombia, que ha comenzado con su fase 1B, los juegos de ida que arrancó el día anterior. En Ibagué, el Tolima, con debut de técnico, remontó y ganó en su estreno. Camilo Pinto.
6: Amigos de Ad Noticias, un cordial saludo. El Deportes Tolima ganó 2-1 ante el Deportes Quindío en su debut en la Copa Colombia. Partido jugado en el Estadio Manuel Murillo Toro, donde el conjunto Vinotinto Guerrero tuvo la oportunidad de ver a dos de sus tres contrataciones. Debutó Miguel Ortega, no le fue bien. Le cobraron la norma de los 5 segundos, generó un cobro de tiro de esquina y ese cobro de tiro de esquina hizo que se abriera después de un rebote el marcador para el Deportes Quindío con anotación a través de Esteban Ocampo. También estuvo Luis El Niche Sánchez, que tuvo una oportunidad clara en la primera etapa, y Tolima se fue a los vestidores cayendo 1-0. Ya en el segundo tiempo llegaron los goles, minuto 71, ingresó Jader el Amuleto Valencia, aprovechó un buen desborde y posteriormente el otro Valencia, en este caso Ever, los dos habían ingresado en el segundo tiempo, en este caso en el minuto 81 puso el 2-1 para el equipo de Sebastián Oliveros, que debutó también con victoria. No actuó Jorge Cabezas Hurtado, recordemos que el Deportes Tolima jugará el próximo sábado ante el Junior de Barranquilla. Pero sobre el debut, esto dijo el técnico bogotano ahora al servicio del Deportes Tolima, Sebastián Oliveros.
7: Bueno, yo le comenté al equipo y se los repetí hoy en la charla y se los digo cada vez que puedo, cada vez que uno tiene la oportunidad de competir en fútbol profesional debe hacerlo a full. Para nosotros cada partido es importante, cada torneo es fundamental. Este equipo necesita pelear por trofeos, por copas importantes y la copa no la podemos dejar de lado. Es un torneo que para nosotros va a ser importante. Hoy ganamos, pero no ha pasado nada. Seguimos en pie para el partido de vuelta y ratificar esta fase y a partir de eso seguir sumando en este torneo, porque lo importante es seguir y pelear hasta las finales.
6: Y otro que también tuvo la oportunidad de hablar en conferencia de prensa fue Ever Valencia, el hombre del gol, de golpe de cabeza. Hace rato Tolima no marcaba un gol de golpe de cabeza, pero este sirvió precisamente para la victoria. Ever Valencia.
8: A la gente que vino hoy a agradecerle, sé que era un horario difícil, martes, y simplemente quererlo invitar porque para nosotros es fundamental ese jugador número 12. Y a la gente que siempre está con nosotros en las buenas, les van a agradecerle de todo corazón.
6: Deportes Tolima entonces se aprestará a jugar el próximo día sábado 8 y 10 de la noche ante el conjunto del Junior de Barranquilla y el partido de vuelta que será la próxima semana en el Estadio Centenario de Armenia. Recordemos que Tolima también tiene compromiso de Copa Libertadores, en donde el 11 de agosto jugará en la ciudad de Ibagué y el 18 devolverá visitante Independiente del Valle ya en territorio ecuatoriano. Ganó Tolima, remontó y está ahí en carrera en la Copa Colombia.
0: Muy bien, el Tolima, Camilo, siempre protagonista de nuestros campeonatos. Hablando de selecciones, la Federación Peruana de Fútbol ha señalado que escoge, además de Lima, su capital, al Cusco, ubicado a 3.800 metros, y Puno, 3.800 metros, como sedes alternas a la capital peruana para las eliminatorias al Campeonato Mundial del año 2030.
1: Complicado para ver selecciones en las próximas eliminatorias.
0: ¿Quién sabe cómo los irán a repartir, no?
1: Sí, claro.
0: Pues llevarán a Puno a Brasil, al Cusco a Argentina, al Puno sí. A Uruguay.
1: Por su parte, el campeonato brasileño utilizará desde este fin de semana la tecnología del fuera de lugar semiautomático, ha informado la Confederación Brasileña de Fútbol. Cada estadio contará con un máximo de 32 cámaras, cuyas imágenes serán transmitidas en tiempo real al centro de operaciones del VAR, que cuenta con 10 salas de control integradas todas en Río de Janeiro.
0: Vamos a hacer una breve pausa aquí en As Noticias y ya seguimos hablando de la Copa Colombia y la Copa Suramericana, porque hoy será protagonista el poderoso Independiente Medellín. Ya volvemos.
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0: Seguimos, regresamos a AS Noticias y continuamos hablando de este comienzo, partidos de ida de la etapa 1B de la Copa Colombia. Y el Once Caldas, el blanco blanco, derrotó al campeón del torneo de ascenso y con amplitud. Los detalles del compromiso los tiene Mauricio Gómez Buritica.
17: Y como era de esperarse, no tuvo mayores inconvenientes el Once Caldas para superar incluso por goleada 3-0 al vigente campeón del fútbol de ascenso, Envigado. En esta etapa, la etapa 1B de la Copa Colombia, que reúne en competencia a los equipos de la A y a los equipos de la B del fútbol colombiano. En el primer tiempo, Once Caldas se fue al camerino con una ventaja de 2-0. Muy temprano, a los 25 minutos, Jaime Alvarado marcó la primera anotación del partido y a los 33, Jeffrey Zapata amplió la diferencia. Ya en la segunda mitad dio la sensación Once Caldas que se relajó un poco porque, insisto, pudo haber sido un marcador mucho más amplio. Y solo hasta el minuto 82, el defensor central Juan Felipe Castaño marcó el definitivo 3-0. La base del equipo, la misma del torneo anterior, solamente de las caras nuevas, uno fue titular, André Felipe Correa, lateral izquierdo, y ya para el segundo tiempo también tuvo actividad el central Daniel Londoño y el extremo Edwin Torres. Lo Daniel Londoño también deja una muy buena imagen en su estreno con la camiseta del blanco blanco de Manizales. ¿Qué dijo al final del partido el técnico Hernán Darío Herrera? Aquí está el balance del técnico antioqueño del servicio del Once Caldas.
18: Apenas estamos trabajando, yo creo que hoy se gana un partido duro, complicado, difícil ante un equipo muy joven como fue Envigado. Pero se gana y lo importante acá es seguir sumando de acá en adelante.
17: También habló después del partido Alberto Suárez, el técnico de Envigado. Un Envigado que a propósito dejó una floja imagen, una pálida presentación. Un equipo muy joven, corre mucho, pero va a tener que mejorar mucho camino de su actividad este semestre en el torneo de ascenso. Aquí está Alberto Suárez y el balance de lo que fue la actuación de Envigado.
19: Nos tocó arrancar en Copa muy complejo, porque arrancar con Caldas era muy complejo. independientemente de que veníamos de ser campeones en la B. Pero me voy tranquilo a evaluar, a mirar, tenemos tiempo para corregir para el primer partido del torneo y pensar que hay que competir responsablemente contra el Caldas en el partido de vuelta.
17: El partido de vuelta será el próximo jueves, ya en Envigado, una serie que uno pensaría está prácticamente definida a favor del Blanco Blanco de Manizales, que hará su estreno en la Liga el próximo fin de semana, cuando reciba, también en el Estadio Palo Grande, al Cúcuta Deportivo.
0: Muy bien, don Mauricio Gómez, vamos a hablar ahora del Inter Bogotá, don Juan Lozano, porque se estrenó con victoria el equipo de la capital de la República en esta Copa Colombia.
20: Correcto, Lalo, Eduard, con los buenos días para ustedes. El conjunto internacional de Bogotá, dirigido por Ricardo Baliño, con gol al minuto 74 de Larry Vázquez, después de un centro de costado, un gran cabezazo, termina venciendo la valla de Internacional de Palmira. Ganó 1-0 nada más, no le sobró mucho al conjunto de Bogotá, probó algunos de sus refuerzos, está preparándose, por supuesto, para el inicio en Liga, porque enfrentará al América de Cali en el estadio Nemesio Camacho, y termina golpeando primero en lo que es esta llave contra Inter de Palmira. Vamos a escuchar al estratega argentino Ricardo Baliño.
21: No, son series de 180 minutos, hoy logramos la victoria, pero también analizamos el funcionamiento. Creo que el equipo funcionó bien, yo por lo menos me quedo conforme. Como les dije en el entretiempo, tendríamos que estar preocupados si no hubiésemos generado. Tenemos que tener la tranquilidad para finalizar bien. Pero creo que jugamos un buen partido, ganamos. Claro que lo ideal hubiese sido que el porcentaje de efectividad en relación a la cantidad que generamos hubiese sido mayor. Pero también esto recién comienza y también hay que ir a jugar el miércoles allá. Inter es un muy buen equipo. Inter es un muy buen equipo y tiene muy buenos jugadores. Entonces, por eso la tranquilidad de haber ganado un partido complejo.
20: Como bien lo estábamos diciendo, Lalo, pues el partido que va a tener el Inter de Bogotá este fin de semana será contra el América de Cali, será local, si bien van a jugar en el Estadio Nemesio Camacho y seguramente van a llegar muchos hinchas del conjunto americano. El partido de vuelta contra Inter de Palmira será el próximo 29 de julio a las 7 de la noche, esto lo hará en condición de visitante. El equipo que sea el ganador de esta llave se va a enfrentar en los octavos de final a Real Cundinamarca, arrancará como local quien gane este partido y cerrará como visitante, y ahí en adelante seguirá con ese proceso a ver quién se acerca más a llegar a esa tan ansiada final en esta Copa DIMAYOR.
0: Muy bien, Juan, muchas gracias por el reporte del Inter Bogotá, otro de los representantes de la capital en esta Copa Colombia.
1: Por su parte, el portero mexicano Guillermo Memo Ochoa, a sus 41 años, anunció su retiro del fútbol tras disputar su sexto mundial y jugar durante 22 años. El futbolista ganó 3 títulos con las Águilas del América, una Liga, un Campeón de Campeones y una Copa de Campeones de la CONCACAF. También jugó en el Ajaccio en Francia, Málaga y Granada en España, Standard de Lieja en Bélgica, Salernitana en Italia, en el ABS de Portugal y el conjunto Limassol en Chipre.
0: Y el presidente de la Federación Italiana de Fútbol, Giovanni Malagò, ha confirmado que mantiene conversaciones con Pep Guardiola para que dirija la selección absoluta, los italianos que se han perdido los 3 últimos mundiales de manera consecutiva no asisten, aunque advirtió el dirigente italiano que es un tema bastante complejo que Pep llegue a la Azzurra. Ahora, el que pica en punta es el jugador Pirlo, el exjugador
1: Andrea
0: Pirlo, para asumir el control de la selección italiana absoluta.
1: Hablamos de Junior de Barranquilla, el bicampeón del fútbol colombiano, porque hoy se estrena en la Copa Colombia. Nos cuenta Giovanni Cárdenas en Barranquilla.
22: Cordial saludo para todos. Hoy juega Junior, el bicampeón del fútbol colombiano, en el inicio de la fase 1B de la Copa Colombia, en Barranquilla, enfrentando a su hermanito menor, que es el Barranquilla Fútbol Club. El Junior, ¿cómo va a encarar esta Copa Colombia? Si bien ya el equipo tiene la Copa Libertadores asegurada por el tema de haber salido campeón en el primer semestre, Vale la pena decir que el técnico Alfredo Arias en esa competencia quiere echar el resto, quiere ir por un registro más de un título, lo va a pelear. Pues bien, frente al cuadro del Barranquilla hoy es una linda oportunidad para darle minutos a aquellos jugadores que están en la pretemporada y que todavía no tienen la titularidad ganada. En ese caso, se podría decir que Francisco Fidrisewski puede jugar, pero uno que es el capitán del equipo, Fabián Ángel, sigue con las expectativas de hacer una buena campaña, de ganar el Barranquilla, de seguir de largo y fortaleciendo al equipo barranquillero en esta liga del segundo semestre en DIMAYOR y también en la Copa Colombia.
2: Esa ilusión de volver a conseguir un título como lo manifestamos arrancando los anteriores torneos y vamos a trabajar por eso. Bueno, con el mismo compromiso, con la misma humildad, con la misma creencia en nuestro Señor Jesús, yo creo que es primordial siempre dejar las cosas en manos de Él, si realmente no somos nada. Y Él nos da esa sabiduría también para saber tomar decisiones, para saber cómo afrontar todas las situaciones, saber llevar los partidos y llegar a instancias finales para poder afrontarlas como se debe.
22: Luis Fernando Muriel llegó para hacer goles, quiere hacer historia, ya marcó dos en un juego amistoso el sábado anterior en la ciudad de Valledupar con el equipo azul, el mejor de la C en Colombia.
3: Y ojalá que esto me sirva para mantenerme ahí marcando goles y seguramente aumentando también ese ritmo de partido, ese nivel, digamos, que ya no sean solo los goles, sino que llegue ese fútbol y que pueda brindarle más alegría a esta afición.
22: La presencia de los dos laterales, el costado izquierdo, Fabián Correa, y por la zona derecha, el jugador Edwin Herrera, serían los inicialistas en el día de hoy. También se pretende darle continuidad a un esquema que ha venido manejando el técnico Alfredo Arias en el equipo y es la base del equipo campeón que ganó en la ciudad de Medellín ante Nacional el título en el semestre anterior. Hay que empezar también en el juego frente al Deportes Tolima en el inicio del torneo clausura en Colombia de la Liga DIMAYOR 2. Hay que destacar que cuatro jugadores no va a tener Junior para ese partido. Francisco Fidrusewski, que viene del Medellín, por acumulación de amarillas, Mauro Silveira y el jugador Luis Fernando Muriel. Y recordemos que en la final ante Nacional, el jugador Jesús Rivas fue expulsado, de manera que esos cuatro elementos podrían tener fútbol en el día de hoy en la titular, habida cuenta que el próximo fin de semana, en el arranque de la liga, no van a poder actuar. Desde Barranquilla, Giovanni Cárdenas, con el inicio del bicampeón en este torneo de la Copa Colombia, el cual lo intentará ganar.
1: Gracias, Giovanni. 7:30 de la noche en el Romelio Martínez, el viejo estadio de la ciudad de Barranquilla, el Metropolitano en obras, ¿no?
0: Sí, señor.
1: Por su parte, el presidente de Estados Unidos, Donald Trump, estará impulsando al máximo directivo de la FIFA, Gianni Infantino, como candidato a secretario general de las Naciones Unidas, según informó el diario New York Post, que citó fuentes cercanas al mandatario norteamericano.
0: Y hablando de Trump, de Infantino y del Mundial, Lionel Scaloni, el técnico de la selección argentina, subcampeona de esta Copa 2026, terminada el domingo anterior, ya de vuelta en el país, en Buenos Aires, reconoció que España fue el mejor equipo a lo largo del campeonato y que en la final los superó claramente.
5: ¿Fue injusto el arbitraje de la final?
23: No. Perdimos porque ellos fueron mejores, chicos, ¿no? Hay que reconocerlo, hay que reconocer que jugaron mejor. Nosotros seguramente llegamos justo, es la realidad, pero hay veces que está bueno reconocer y eso creo que nos va a hacer mejores, sin duda.
5: Hay una frase que se escucha mucho que dicen mueren con la de Scaloni, ahora se dio vuelta y dice gana con la de Scaloni, en los cambios, en las ideas que vos llevas adelante.
23: No, a ver, el técnico está para tomar decisiones, a veces se equivoca, a veces no, pero siempre pensando lo mejor para el equipo, eso lo tuvimos siempre claro y a veces sale bien y a veces no. Es inolvidable el apoyo que han tenido con nosotros, los queremos, los llevamos en el corazón, la unión que hay entre ellos y la selección argentina, no esta, con toda, yo creo que tiene que volver a pasar eso siempre y nada, seguiremos dando batalla, que es lo importante.
0: Muy bien, don Lionel Scaloni, y el reconocimiento de España y que no hubo problemas arbitrales en la final del Campeonato del Mundo. Aterrizando de nuevo en el continente, se dio comienzo a los partidos de ida del repechaje de Copa Suramericana. Y estos fueron los resultados. Tigre de Argentina terminó goleando como visitante 3-0 al Nacional Uruguayo.
1: Por su parte, el Santos de Brasil, sin Neymar y como visitante, goleó 4-1 a Universidad Central de Venezuela. Prácticamente Santos dio el paso a la siguiente ronda, ¿no?
0: Sí, señor. Y hoy tendremos tres partidos. El primero de ellos, que nos atañe directamente, el Medellín, a las 5 de la tarde, el poderoso en el Atanasio recibirá al Vasco da Gama brasileño, que tiene varios jugadores colombianos en su plantilla.
1: A las 7:30 de la noche, doblete, el primero Sporting Cristal frente al Bragantino de Brasil.
0: En el fútbol de Brasil, en el Brasileirao, fecha número 19, y fue empate entre el Atlético Mineiro y el Bahía 1-1.
1: Hoy tendremos compromisos a las 5:30 de la tarde, Coritiba frente a Palmeiras, y a las 7:30 de la noche, tres encuentros, Chapecoense-Flamengo, Internacional frente a Cruzeiro y Sao Paulo recibiendo a Atlético Paranaense.
0: En el fútbol mexicano, que va rapidito, la Liga MX ya comenzó la segunda fecha del campeonato. Cruz Azul le ganó 2-1 a Puebla y Pumas, pero como visitante, le ganó al Toluca por el mismo marcador, 2-1.
1: El torneo en su segunda fecha proseguirá el miércoles con los partidos Tijuana-León y Atlante frente al América, 10 de la noche. Vamos a ver si de pronto llevan a Ospina a el ese viernes. Compromiso el viernes, sí señor. A ese compromiso frente al América cuando el Atlante es local.
0: Y un Cruz Azul de los colombianos Willer Dita y Kevin Mier, que domina con 6-6 la Liga MX. Pausa aquí en Haz de Noticias y ya venimos a hablar del Tour de Francia, de los Juegos Centroamericanos y del Caribe, donde Colombia es protagonista. Y por supuesto, de la Vuelta de la Juventud en Bicicleta.
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1: Estamos a 5 días de que acabe el Tour de Francia, edición 113. Vuelve la jornada para embaladores, para grandes rematadores en esta fecha de miércoles. Don Fernando Calle.
26: Penúltimo escenario a la medida de los sprinters en el Tour de Francia. Tendrá un gran ausente. El belga Tim Merlier, que no soportó la montaña del macizo central y de los Pirineos y abandonó. Pero antes de irse, demostró que fue el más rápido en los embalajes anteriores. 3 victorias de etapa lo calificó en este Tour. Tampoco estará Fernando Gaviria, que abandonó por caída. La etapa 17, plana, 147 kilómetros y 700 metros, con 4 puertos en ascenso de liviano calibre, tercera y cuarta categoría. El itinerario incluye otras subidas, pero muy cortas. El ritmo en el lote principal lo controlarán los equipos de los rodadores. La fuga lo puede intentar, pero el margen de éxito es muy estrecho para lograr el triunfo. Los marcados en la general, ¿cuál será su papel? Tadej Pogacar, Remco Evenepoel, Isaac del Toro y Paul Sixas la cogerán suave, se dejarán llevar. Eso sí, tendrán la tarea de cuidarse de caídas y cortes en el lote. Igual misión para los colombianos Egan Bernal, Einer Rubio, Sergio Higuita y Harold Tejada, que ya no cuentan para el top 10, pero sí para economizar fuerzas para cuando vengan los Alpes y buscar la anhelada victoria de etapa. El embalaje final, el foco, lo tendrá el danés Mads Pedersen, lo mismo que el neerlandés Olaf Kooi y el belga Jasper Philipsen. La general, Tadej Pogacar parte en su día número 13, vestido de amarillo líder. Segundo, Remco Evenepoel, ayer hizo un leve descuento en la contrarreloj, está ahora a 4 minutos y 32 segundos. Tercero, Isaac del Toro, a 6.51. Cuarto, el francés de 19 años, Paul Sixas, a 7.11. Puesto 15, Egan Bernal, a 45 minutos y 3 segundos. Y casilla 26 para Einer Rubio, a 1 hora 37 minutos y 10 segundos.
0: Gracias, Piolín. Y continuando con el ciclismo de carretera, de ruta, pues aterrizamos en el país porque se está disputando al suroriente de nuestra nación la Vuelta de la Juventud. La victoria en la segunda etapa fue para Felipe Bravo, que lo ubica ahora segundo en la clasificación general individual, y esto contaba.
10: Bueno, sí, creo que con el equipo y el entrenador planeamos muy bien los entrenamientos. Creo que entrené demasiado duro, a veces estaba que tiraba la toalla, pero creo que es de seguir y seguir y seguir y seguir. Sí, tuve unas metas que me las puse en el año, que era llevarme una victoria a casa en esta Vuelta a la Juventud. Y nada, creo que lo logramos. El equipo se tiró el último kilómetro a tope y nada, me dejaron en la meta ya para levantar los brazos.
0: La Vuelta de la Juventud, después de 2 fracciones, es liderada por Cristian Vélez del equipo Siste Crédito. Tiene un registro acumulado de 7 horas, 2 minutos y 41 segundos. Bravo, del GW Shimano, es ganador de segunda etapa, segundo en la general a 9 segundos. El tercero es Cristian Moncada, del Carmen de Viboral, a 13 segundos. Hoy la tercera fracción, una contrarreloj individual de 33.2 kilómetros entre Agua Azul, Vía Yopal y regreso a Agua Azul.
1: El tenista español Carlos Alcaraz, tercero del mundo, afectado por una lesión en la muñeca derecha desde abril, figura en la lista de inscritos para el Abierto de Estados Unidos, donde es el vigente campeón. El US Open se disputará entre el 30 de agosto y el 13 de septiembre en Nueva York.
0: Ya aparecen allí también ubicadas, Edward, en la rama femenina por Colombia, Emiliana Arango y Camila Osorio, que van a acceder directamente al cuadro principal del último Grand Slam de la temporada del deporte blanco. Y del tenis, pasamos a la motovelocidad, porque la motocicleta tiene buenas noticias para un colombiano que brilla en estas categorías del motociclismo mundial. El informe lo tiene Juan Andrés Aparicio.
9: Buenos días, compañeros de AS Noticias. Finalmente Honda hizo oficial la llegada de David Alonso, quien hará parte de esta escudería para la próxima temporada en el 2027 en MotoGP, la máxima categoría de motociclismo a nivel mundial. El piloto de 20 años dejará el equipo español Aspar Team, con el cual empezó su carrera a los 11 años y donde fue campeón mundial en Moto3 en el 2024, temporada en la que rompió múltiples récords como la mayor cantidad de victorias en un año con 14, superando la marca anterior del 9 veces campeón del mundo, el italiano Valentino Rossi. El colombiano ha ganado 20 carreras y se ha subido al podio en 30 ocasiones. Actualmente se ubica cuarto en el campeonato de Moto2 con 116 puntos y se convertirá en el segundo colombiano en competir en MotoGP después del antioqueño Johnny Hernández, quien hizo parte de esta categoría entre el 2012 y el 2016. Alonso tendrá un contrato multianual con Honda y aunque ya es un hecho que estará en MotoGP con la escudería japonesa la próxima temporada, aún no se ha confirmado si hará parte del primer equipo, el Honda HRC Castrol, junto al campeón mundial, el francés Fabio Quartararo, o si estará en el LCR Team, equipo satélite de Honda, donde podría seguir con su desarrollo como piloto. Esta es una despedida, pero todavía nos quedan retos por conseguir y unas cuantas líneas de nuestra historia juntos por escribir. 11 carreras más, 11 regalos, 11 oportunidades de volver a vibrar contigo antes de que llames a la puerta de la categoría reina y te conozca ya todo el mundo. Esta es una parte del mensaje de despedida que publicó Aspar Team en sus redes y con el que le dan paso a una nueva etapa en la carrera de David Alonso.
11: Los Juegos Centroamericanos y del Caribe Santo Domingo 2026 centran la atención del movimiento olímpico y toda la información llega a AS Noticias.
1: Gran evento deportivo que arranca oficialmente este viernes en territorio centroamericano y gran zona del Caribe para que don Héctor Chávez nos acompañe con información de esa zona. Sigue el polo acuático en la rama masculina. Colombia venció 30-5 a la selección local, la de República Dominicana. Hoy jugará a las 3 de la tarde frente a Costa Rica. Segunda victoria en hombres para nuestro país.
0: Y también hubo, Eduard, segunda victoria en el equipo de las damas en esta actividad del polo acuático, la única disciplina que ha dado comienzo a la actividad en los Juegos Centroamericanos de la República Dominicana. Y entre las damas, Colombia ganó 12-3 a la representación de Venezuela. Y Daniela Marín, la capitana del equipo colombiano de polo acuático, entregó el balance del compromiso y la victoria sobre las patriotas.
12: Yo creo que la clave fue imponer nuestro ritmo, no el ritmo del rival, y además del trabajo en equipo que nos ayudó a ir creciendo en el medio del partido. Primero, mantener el ánimo arriba, el trabajo en equipo, animar cuando vamos arriba, animar también cuando vamos abajo y también seguir ese proceso de seguimiento de instrucciones, transmitirle las directrices tácticas que dice el entrenador al resto del equipo. Empezar siempre con toda, siempre debemos empezar al 100%. Empezamos, digamos, un poco pasivas. La clave es siempre, siempre empezar muy activas y trabajando lo más duro que se pueda.
0: El equipo femenino de Colombia de polo acuático estará enfrentando hoy después de las 8:30 de la mañana a la delegación de Puerto Rico en su segunda salida y buscando una tercera victoria. En estos juegos donde Colombia tiene 475 atletas en competencia, medallistas olímpicos, campeones mundiales en varias especialidades deportivas. Y la idea es mantenerse o acercarse mucho más a México en el primer lugar del tablero general de la medallería. Ganar los juegos sería muy bueno, pero es una real hazaña lo que tendría que hacer Colombia para superar a la delegación mexicana.
1: Regresamos al fútbol para recordarles a todos ustedes para seguir en la tarde y noche. Tenemos en Copa Colombia el partido 7:30 de la noche entre Junior y el Barranquilla Fútbol Club. Partido previsto en el Estadio Romelio Martínez de la capital del Departamento del Atlántico. Recordamos que un encuentro Santa Fe Unión Magdalena en esta fase 1B ida en la Copa Colombia ha sido postergado por la participación del equipo cardenal en Copa Sudamericana. Y a propósito de Copa Sudamericana, recordamos el compromiso que tendrá hoy a las 5 de la tarde el Independiente Medellín recibiendo al Vasco da Gama en la ida por un cupo a octavos de final del torneo de la Conmebol.
0: Ese partido de Santa Fe que usted señala, Eduard, es mañana después de las 7:30 de la noche frente al Caracas. Solo los dos rojos, el de Antioquia y el de Bogotá, son los representantes que tiene Colombia en esta fase de la Copa Suramericana del repechaje. Ida esta semana, la vuelta, irán como visitantes Medellín y Santa Fe a Brasil y a Venezuela para conocer si se mantienen y avanzan a los octavos de final de ese, el segundo torneo continental más importante para el fútbol. Nos vamos, don Eduard, de AS Noticias, pero los invitamos a ustedes a seguir aquí en sintonía en AS Colombia, nuestro canal de YouTube, en nuestras frecuencias radiales, porque ya llega liderando don Carlos Alemán el Morning Goal a las 10 de la mañana, el Rock and Goal de las con Rafa Cifuentes y todo el combo, y la cita con nosotros 12 del mediodía de nuevo con AS Noticias. Feliz jornada de miércoles para todos. Chao.
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1: Sí, señores, muy buenos días. ¿Cómo les va? Bienvenidos. Este es el Morning Goal de As. Hoy les vamos a contar qué pasó en la Copa Dimayor, porque Nacional venció 2-0 a Tigres, con goles de Jaker Perlaza, jugando de 9, no sé si lo vieron, jugando de 9. Juan Manuel Zapata, un golazo, derrotó a Nacional en su debut, al menos ya oficialmente. Lucas González derrotó al conjunto de Tigres, dirigido por el Champion. Ahora, Inter de Bogotá, con gol de Larry Vázquez, venció 1-0 al conjunto de Inter de Palmira. También buena victoria del Once Caldas, que derrotó 3-0 a Envigado. Y Tolima remontó y le ganó 2-1 al Deportes Quindío. Vamos a tener hoy al técnico del cuadro Deportes Tolima, estará con nosotros Sebastián Oliveros Mazadel. Y le ganó 2-1 al Deportes Quindío. Vamos a tener hoy al técnico del cuadro Deportes Tolima, estará con nosotros Sebastián Oliveros Mazadel. Tolimense, que además tiene competencia internacional y jugará ante Independiente del Valle por Copa Libertadores. Bogotá ganó de visitante y le ganó al Pasto 1-0 en el conjunto, en el Estadio Departamental Libertad. América derrotó 2-1 a Real Cartagena con lindas anotaciones. Marcó el conjunto de Cali, con poca gente. Minnesota United anunció la salida de James Rodríguez. Estuvo. La selección Colombia ya tiene amistosos para la fecha FIFA. Ya adelantábamos que iba a jugar en Miami contra Perú, pero ya apareció que en Baltimore va a jugar la selección colombiana ante México. Esto será en septiembre y en el mes de octubre. También Samuel Martínez, el juvenil de 17 años, ya firmó con el Liverpool. Se meterá ya en disciplina del conjunto inglés cuando cumpla los 18 años de edad, que será el próximo año. También recordarle a la gente que hay un jugador colombiano que se llama Cristian Orozco, que está en el Manchester United, y hay un jugador muy bueno de Atlético Nacional que se llama y se apellida Escorcia, que también es otro del futuro para ir mirando. Muy bien, 7:03. Muy buenos días, profe Bañoli, ¿cómo va?
2: ¿Qué haces, querido? ¿Cómo estás, Carlitos? Un abrazo, compañero. Todo bien, todo bien. Hoy tenemos un boludo del día uruguayo, no se lo pierdan.
1: Uruguayo,
2: sí, la editorial va a estar linda. Voy a darle un poquito de ánimo.
1: ¿A quién?
2: A
1: Lorenzo.
2: No, a alguien que se están burlando de él y no se lo merece.
1: No, la burla no.
2: Me gustaría que se cambie, que lo charlemos un poco, que cambiemos un poco. Hay una frase que estoy escuchando desde que terminó el mundial.
1: ¿Cuál es?
2: Mira, es el hincha de.

0: ¿Por qué? O sea, las cosas las hacen seguramente para tener un buen semestre, para salir campeón, todo fenómeno. Pero ya, antes de empezar la fiesta, decir, me voy a llevar a la más linda al baile, paren un poco.
1: Pero tranquilos, me extraña de usted, disfruten. Profe. Me extraña de usted. Usted viene de Argentina, donde los cinco grandes tienen que ser campeones cada semestre.
0: No sé.
1: Dígale, usted hincha de Boca, no.
0: Pero no le dicen así. Boca tiene que salir campeón. River, Independiente, Racing. No hablan así.
1: Es peor.
0: No.
1: Por ejemplo, Santa Fe tiene que levantar un título este semestre. Ya es hora. Sí, Santa Fe tiene que ganar la Copa, pelear la Sudamericana o ser campeón de Liga.
0: Es un buen tema, ¿no?
1: Es un lindo tema, porque no le restemos responsabilidad a los equipos. No le restemos presión. Para eso son grandes. Los grandes siempre tienen presión.
0: Bueno, pero
1: Luis Alandoño está
0: presenta a la nena.
2: Pues la nena, hola, buenos días, ¿cómo
3: hola,
2: están?
3: Nena.
2: ¿Cómo van? Yo ahí no estoy de acuerdo con el profe, yo creo que sí, ellos tienen que asumir la responsabilidad de grandes, de la inversión que hacen. Los hinchas quieren y yo siento que tienen el deber también de exigir que hay equipos que tienen que ganar títulos.
1: ¿Cuáles
2: que
1: son los
2: se
1: equipos?
2: Arman. Atlético
1: semestre.
2: Nacional,
1: ¿sí?
2: Millonarios,
1: ¿sí?
2: América,
1: ¿sí?
2: Cali.
1: Cali.
2: Cali y Medellín están ahí en.
1: Yo creo que, por ejemplo, el Cali.
2: Medellín,
1: tendría
2: Medellín más que el Cali.
1: Yo creo
2: porque
1: que
2: es que Medellín ha perdido más finales últimamente.
1: Y yo creo que la presión para el Cali es. Métanse a los ocho.
2: El profe apenas se ríe.
1: Mucho tiempo sin meterse a los ocho el Cali. Mucho tiempo.
0: Pero yo le pregunto, con la experiencia que tiene.
1: Hay que meterse a los
0: y
1: ocho.
0: El plantel que tiene Junior, ¿no va a salir campeón?
2: Sí, pero bueno, ya fue bicampeón.
1: La presión en Junior este semestre
2: ya,
1: bajó.
2: Bajó. Ya es bicampeón.
0: Ya sé, no tiene presión. Y quizá sin presión.
2: No, claro. Es
0: lo
2: que
0: yo digo. O sea, no le metamos presión, que en una de esas salen campeón.
2: Claro, y es que puede, pero el hecho, pero por decir, Junior no tiene presión porque ya ha hecho las cosas bien.
1: Claro. Pero,
2: ese es el resultado de haber hecho las cosas bien. Si el semestre pasado no hubiera quedado campeón, este semestre la obligación es quedar campeón.
1: Es cierto, bueno, muy
2: y
1: bien.
2: Y eso sí, solamente queda campeón uno. Hay muchos equipos que van a perder el año este semestre.
1: Totalmente.
2: Solo va a haber uno que lo va a ganar.
1: Que están más obligados que otro. Uno, América. Sí, América de Cali. Necesita ya darle una alegría a Millonarios. Millonarios, qué pena, pero pues Millonarios, profe Bustos. Tienes que sacar con algo, amigo.
2: Pero yo tengo una pregunta con Millonarios. Millonarios en los últimos semestres no ha clasificado ni siquiera a los ocho.
4: No.
2: Al menos clasificando, llegando a una final.
1: No. Millonarios,
4: no.
1: Por la inversión y por ser el equipo mejor reforzado.
4: Sí.
1: Que no solo sacó jugadores libres, ¿eh? Fue y buscó al jugador del Medellín, lo trajo. Fue y buscó al jugador de Junior, lo trajo. Tiene que ser.
2: De paso, lo trajo.
1: Entonces, trajo al goleador de fútbol colombiano,
2: bueno.
1: Pagó, lo trajo. Juan Camilo Ortiz para contarnos hoy muchas noticias del béisbol.
0: ¿Qué pasó?
1: Del béisbol, del tour.
0: ¿Qué ha pasado? El negro vino de negro. Sí. ¿Qué pasó?
5: No, profe, era el orden de la ropa en mi closet.
1: ¿Tiene un entierro o qué?
5: No, usted sabe que yo tengo el closet ordenado y lo que tocó, hoy tocó negro. Hoy
0: anoche negro. Me dice un amigo de The Sport, me dice, ¿sí? Me encanta cuando se calienta. Me encanta cuando se calienta.
1: Pero todos los días.
0: Decirle que se caliente más.
2: No, está temprano.
3: A mí me encanta cuando se calienta.
5: Es que me pongo muy grosero.
1: ¿Usted le gusta cuando se calienta el negro?
3: Me gusta cuando se calienta.
5: Gracias, Frank. Está lindo.
1: Ay, Frank, qué lindo.
3: Pero
1: qué
3: bueno, hoy nos pusimos de acuerdo, papi y yo, nos pusimos los buzos que nos regalamos de amor y amistad.
5: De acuerdo.
1: Yo no estoy muy a favor del cuello B, lo digo.
5: ¿Sí? Sinceramente. No, ya eso pasó de moda. Solo en los finales del
0: cuello B.
5: Los 2000.
0: Con una camisa abajo.
5: 2000
1: es. Es como Ricky Martin, le queda muy bien.
0: Se levantó y se mandó cuello B, no importa.
5: Sí. Bueno, oiga, hoy tenemos que hablar de lo que está pasando en las grandes ligas. Ya estamos en la recta final, preparando todo lo que va a ser el camino hacia la postemporada, los playoffs, los equipos que lo están haciendo bastante bien. También tenemos noticias de la Fórmula 1, de la NBA, el Tour de Francia. Ayer Remco de Benepul, ayer se pegó una volada. Ese man en contrarreloj es una locura. Vamos a hablar de eso y mucho más. Y en el tema que están tocando,
1: ¿sí?
5: Yo estoy de acuerdo en que hay que decir, tiene que ser campeón. Pero en el momento de decir si hacemos borrón y cuenta nueva y se vayan todos, hay que ver cómo fue la cosa.
1: Correcto.
5: Si es un equipo, si Millonarios, con todos los refuerzos, que es mi equipo, llega al final, tiene postemporada o los playoffs, los cuadrangulares, y a mí me gusta cómo está jugando, pero no se le da, yo preferiría que continúe el proceso, como le ocurrió muchas veces a Gamero.
1: Sí.
5: Yo no estoy de acuerdo en que, no, entonces, si no queda campeón, entonces hay que borrar.

0: y volver a echar a todo el mundo y volver a empezar de... No, no, no, dependiendo. Si es un fracaso, si es una vaina humillante donde no juega nada ese equipo,
1: quedarse fuera de los ocho.
0: Quedarse fuera de los ocho es algo que sí es grave. Eso sí es, ese para mí sí es obligación.
1: Es muy grave.
0: Para Millonarios, eso sí es obligación. Quedar en los ocho para Millonarios, Nacional, América, Medellín, Cali, para Santa Fe, para Junior. Todos ellos están obligados a los ocho. Ya de ahí en adelante, lo que venga.
1: Lo que venga, pero yo creo que Millonarios tiene más presión. Y la pregunta es para todos, tema del día. Vamos a meter el tema del día, ¿le parece?
2: Sí.
1: La gente que empiece a opinar. Y que lo pongamos acá abajo. Pongámoslo aquí abajo en la mañana, café y morringol, sí, pero también. ¿Quién tiene que ser campeón? ¿Qué equipo tiene que ser campeón? ¿Qué equipo más allá de todos tiene que ser campeón?
0: ¿Se hagan porcentajes o no?
3: No, yo creo que hay unos
0: este 100%,
3: que están
0: este 90 y pico.
3: No, yo creo que hay unos que están.
0: Pero es que no puede
3: igualdad.
0: Ser todos.
1: No, no, que la gente
3: sí,
1: opine.
3: Pero por igualdad de condiciones creo que está Nacional, América
1: y Millonarios.
3: Y Millonarios.
1: Sí, puede ser. Pero vamos a leer a la gente. Me parece
2: Leámosla,
1: que es
2: sí,
1: importante
2: me parece.
1: Que hoy la gente diga ¿qué equipo está más obligado a ser campeón?
2: Sí, ¿qué equipo?
0: Nacional, ¿qué equipo? El primer semestre fue un desastre. O sea, Nacional tiene que quedar campeón, yo sí. Porque es que Nacional el primer semestre fue una locura de lo malo.
1: ¿Y Millonarios?
0: Yo a Millonarios le daría... Yo al 100% se lo doy a Nacional. A Millonarios le doy el 97%.
1: Yo creo que, no sé, Millonarios tiene que salir campeón. Y tiene que ganar algo este semestre. Tiene que mostrar
3: copa.
1: Una evolución.
3: Con la copa se conforma.
1: Es que decirle a la gente, el hincha de Millonarios, que con la copa se conforma.
3: No, por eso estoy preguntando.
0: No, pero es que usted lo dice.
2: Pero Dairo Moreno sí.
0: Vicente,
2: no,
0: Luisa.
3: Pues es que la copa...
0: Con un asco lo dice.
2: Yo le cambio.
0: Copa.
2: Ahí, yo le cambio la pregunta
0: la
2: un poquitito.
0: Ahí,
1: se, a ver, usted lo va a suavizar.
2: Te pregunto, Carlito.
1: Usted lo va a suavizar, perfecto.
2: ¿Qué hinchada no se banque que su equipo no salga campeón este año?
1: La de Millonarios, la de Nacional, la de América. Sí.
0: Bueno, pues perdimos dos amistosos y ya estaban así, bloqueando la 30, los millonarios, sí, efectivamente.
3: Es que yo creo que también no dimensionan el tema del Medellín. Yo sé que el Medellín no es tan grande como Atlético Nacional en cuanto a títulos, pero ojo, la crisis que está pasando Medellín en este
2: juega
3: momento.
2: Juega hoy, a puertas cerradas.
3: La hinchada, el semestre pasado, metió presión tanto así que don Raúl no vive en Colombia. A don Raúl le tocó irse a vivir a Estados Unidos por el tema de la presión. Entonces yo creo que si hay una hinchada que está exigiendo
2: ¿viste?
3: Sí o sí el tema de títulos es Medellín.
1: Medellín es uno
3: entonces
1: de ellos.
3: Entonces yo por eso lo meto.
1: Igual hay que decir que don Raúl se fue también porque hizo cosas muy feas.
2: ¿Todos tienen nómina para salir campeón?
1: Millonarios tiene nómina, pero es que en Colombia...
2: Viste que de preguntita.
1: No, pero ¿no? Póngale cuidado. En Colombia usted no necesita una gran nómina para ser campeón. Mire Bucaramanga, Pereira. Es trabajo en Colombia. Mire Nacional, nómina espectacular. El semestre pasado no ganó. Entonces, el tema de la nómina, yo creo que uno la evalúa antes, pero la juzga después. Entonces, a ver, yo creo que Millonarios hizo una gran inversión para este semestre. O sea,
3: para
1: traer a Steven
3: mejor,
1: Barreiro.
3: Sí.
1: Steven Barreiro es un central... Tremendo, en México la rompió. En México la rompió.
2: Pero quedó libre.
1: Quedó libre porque ya también tiene una edad. Pero,
2: 32,
1: y porque
3: no,
1: León...
3: Pero 32 recuerde, es joven.
1: Y recuerden que León es un equipo que económicamente ha perdido mucho dinero.
2: Okay.
1: Está en, o sea, necesita liberar. Okay. Entonces ya no es el equipo grande de antes. Entonces León ya es un equipo que tiene que soltar, gastó mucho dinero.
3: León es donde está Gandolfi.
1: Donde está Gandolfi, y donde
3: Cambindo.
1: Está Arcila. Cambindo, pero recuerden que ellos hicieron una tremenda inversión, tenían jugadores de selección venezolana, Cádiz, ¿lo recuerdan? Uh-huh. Que jugaba con James Rodríguez y al final no pasó nada. Le pregunto a George Pinzón y le saludo de una vez. ¿Tiene el Cúcuta que ser campeón del FPC este semestre?
4: ¿Allá empezamos con humor?
0: Sí. ¿Qué raón ese Carlos Alemán? Todo
4: con que se quede en la A es más que suficiente por ahora.
1: ¿Por ahora?
4: Por ahora, ¿no?
1: Ricardo. ¿Le gusta Vaca?
4: Sí, claro. Uy, sobre todo cuando hay asado. Uy,
1: qué rico.
4: Uy, qué rico. Uy, qué rico.
0: Dije Vaca.
4: Dije Vaca. Uy, qué rico. Sí, yo creo que es... A ver, es un jugador que tiene... dentro y fuera de la cancha, cualidades. Tiene temor de Dios. A mí me encanta una persona que tenga temor de Dios porque
1: ¿sí?
4: es centradita y porque puede traer a los demás. Se convierte en un líder. Es
1: correcto.
4: Es una persona que... es como el profe Mañoli. No se pita no salen tres pitadas. O sea, eso tiene cuero.
1: Se va de una.
4: Callo, sí, eso tiene callo. Entonces ese man puede aportar un poquito a la experiencia y a meterle miedo a las defensas, porque igual un Vaca, por ejemplo, Jaguares que le tenga miedo a Vaca, sí, claro.
1: Claro. O Vaca le tiene que tener miedo a Jaguares.
4: Al único que no...
1: ¿Sabe Jaguar,
3: yo creo que es más fácil Vaca a Jaguares.
4: Sí. ¿Sabe a quién no le tiene miedo Vaca? A Pasto. por ejemplo. No. Se lo claro, pone, claro, de verdad, pero...
1: O Águilas. Ponga una... Uy, no sé.
4: Sí, también. No, Águilas. No, tampoco Águilas, no.
1: Una vaca contra
0: Estamos águila. Buscando el humor como fácil.
4: Está bien sembrado. Sí, sí, está pero lo cierto... Ah, no me va a mandar por café, negro. No me va a mandar por café. No, yo sí no voy.
0: Piedra, George.
4: No, yo sí no voy. Pero sí tiene con qué, por lo menos con qué salvar al menos el semestre. Si los jugadores se dedican a ir de la sede al estadio y sí. no de la sede a los estancos que hay cerca del estadio, hay que ir.
1: ¿Tiene
4: que
1: prueba ir. De eso usted? No, no.
4: No, porque es que ahí es tema para descansar. No, no, no me pongan a rectificar.
1: Sí, no empiece, no empiece. Oiga, noticias de fútbol internacional. Ayer inició la Copa Sudamericana.
4: ¡No!
1: Sí, jugó Nacional y se lo comió el Tigre. 3-0 le ganó Tigre de Argentina a Nacional de Montevideo.
2: ¿Qué después del partido? ¿Balazos a...?
3: ¿Balazos?
2: Sí, a los hinchas de Tigre. Tigre llenó la tribuna de Nacional de Montevideo.
1: No lo va a contar Cetina hoy.
2: Son muchísima gente. Y hay mucho problema con Nacional de Montevideo. Parece que va a renunciar Baba, el técnico.
1: Qué miedo.
2: Perdieron el fin de semana pasado también por el torneo local. Entonces, hay mucho problema con Nacional de Montevideo.
1: Y perdió 3-0 en condición de local. Hizo gol ruso, el sí. hijo de Miguel Ángel, sí, sí. al minuto 45
2: Nicolás,
1: más 4.
2: ¿No? ¿Se llama?
1: Sí, y gol de Cabrera al 90, además Elías.
2: Golazos, hay dos golazos.
1: Tremendo. Y después... El equipo nuevo de Chirra Mosquera, de Edwin Chirra Mosquera.
4: Sí.
1: Donde fue importante. Tuvo un partido importante. Bien. Perdió 4-1 contra Santos. Sí.
0: Ah, mal alemán.
2: Perdía 4-0 y metió un gol a los.
1: Bueno, la jugada le inició Chirra, ¿eh?
4: Sí.
1: La jugada le inició Chirra. 4-1 perdió el conjunto no de jugó
0: ¿Hasta cuándo se va a casar con Chirra usted?
1: No, yo voy a muerte hasta el final.
2: No jugó Neymar, se quedó jugando al póker en Brasil.
1: Ese quedó, otro Increíble. Quilombo, otro quilombo. Hoy tenemos partidos importantes, ya lo va a decir la chiqui agenda, pero hoy tenemos, por ejemplo, un hermoso Internacional de Porto Alegre contra Cruzeiro.
4: Oh,
1: en la Liga Brasileña.
2: Internacional está Monsalve, ¿no?
1: Sí. Es correcto, y también no, está... No,
3: está en gremio.
2: En gremio, perdón.
1: Está Carbonero.
2: Estaba Borré.
1: Y está uh-huh. Carbonero hoy. Recuerden que Carbonero fue otro de los que se quedó por fuera.
2: Y todavía juega Mercado ahí.
1: Bueno,
2: ¿qué? Gabriel Mercado todavía juega en Internacional de Porto Alegre.
1: Sí, señor.
2: ¿Cuántos años tiene
3: No, toda la vida.
1: Toda la vida.
2: ¿2010?
1: Es un tipo de alto mercado, ¿eh?
2: ¿2010 jugó
3: o de poco mercado,
2: de Sudáfrica,
1: o de poco mercado, es verdad. Sí. Es de poco mercado porque se sigue ahí.
3: Va a ver cuánto lleva en Internacional, solo por curiosidad.
1: Sí, sí, sí. Hoy tenemos el bicampeón de Colombia, el Junior de Barranquilla, juega contra el Barranquilla.
3: El equipo de Alfredo Arias.
1: El equipo de el mejor de todos. Y hoy tenemos Deportivo Independiente.
5: Así es.
1: Que va a jugar contra el Vasco da Gama.
5: El Vasco da Gama es un equipo que da gama, pero...
1: ¿De alta o de baja?
5: Yo creo que a veces en el primer tiempo da gama alta y en el segundo tiempo da gama baja. Lo cierto okay. es que la gama se la han tenido son los jugadores colombianos. Porque los jugadores colombianos se arruinan, todos dicen que no la defensa es sí, una sí. gama baja.
1: Hoy voy con el Medellín a muerte, ¿eh? Pero a muerte, no. a muerte. Yeah. Vamos.
3: Yo también.
2: Carlos Cuesta.
1: Pinito.
2: Y Joan Rosa. Y Johan Rojo.
1: Inestrosa creo que ya no. Inestrosa va a salir.
3: De cara a este partido Marino, de hoy, de Medellín, dos bajas. Frank Fabra.
1: Ah, amigo.
3: Presentó no una lesión convocado. Muscular. Tiene una lesión muscular.
1: ¿Cuántos años tiene Frank?
2: 34.
4: Yo tengo 50.
3: y Alexis Serna presenta una entesopatía
1: ¿Qué
3: de
1: es
3: los
1: eso?
3: Aductores.
1: ¿Alguien que es un ente que usted no le dio nunca?
3: Sí, espera, ya le digo.
2: Un tironcito en la ingle.
1: Bueno, opa.
3: ¿Y por qué no ponen tironcitos tan fáciles?
1: Claro, sí, porque los médicos...
2: Porque el médico...
3: No, pero pueden poner eso y entre paréntesis tironcito. Una,
2: claro, un
1: lesión muscular. Bueno,
2: entonces, ahí
0: de profesional.
1: Tendremos también todo. Hoy Lanús, equipo que no me cae bien, contra Cienciano.
2: El Granate.
1: No me cae bien Lanús, sobre todo porque le ganó...
2: 95.
3: Más bien, ¿cuál te cae bien?
1: Rarísimo.
2: Con el Boca. Cañito y Bagaza.
1: Y qué equipo de Cooper que es.
2: El equipo de Cooper.
1: Sí, qué rabia.
2: ¿Sabes quién jugaba? Moralito. En
1: sí, sí, sí.
4: Sí.
3: Vengan, otra cosa, un paréntesis alemán sí. de partidos. Este fin de semana se va a jugar el partido de despedida de Magnelli Torres. Y ustedes
1: verdad?
3: No se imaginan los jugadores que va a llevar.
1: ¿Quiénes llevas?
3: Va a estar Juan Fernando Quintero.
1: Okay.
3: Va a estar Franco Armani.
1: Sí.
3: Va a estar...
1: Ah, estaba Armani en el estadio, lo vi.
3: Sí, y va a estar... Después ya les voy a dar la lista de todos los que van a estar bueno. para que no se me quede.
2: ¿Va a estar Joao Félix?
3: Yo creo.
1: Sí.
3: No, de verdad, es que va a
2: ir. ¿Por qué está en Medellín?
1: ¿Y sí, de dónde Magnelli y Joao Félix? Esa no, conexión.
2: ¿Y por qué? Es amigo, con James, un partidito, vení, amigos. Vamos a jugar un partidito.
0: Pero ve, está, le dijeron a James, está Joao, dígale
3: ya les
0: que venga.
3: Digo, ya les digo exactamente quiénes son los que van a hacer.
4: Ellos jugaban Félix a la pelota.
1: Claro, entonces, ellos jugaban claro. Joao, y Joao Félix, por ejemplo.
0: Están buscando bien, bien baratito.
3: Hello, guerra.
1: Dicen que Joao Félix da paz y luego guerra.
0: Claro, claro. Dios mío.
1: Muy bien. Hoy tenemos también Sporting Cristal.
3: Perdónalos.
1: RB Bragantino. En RB Bragantino hay colombianos también, ¿no? Si no estoy mal. A ver, no lo veo.
6: Henry Mosquera.
1: Uy, ese es un jugadorazo.
2: El que jugaba en Envigado.
1: Y que jugaba
6: rapidísimo.
1: Un avión, Mosquera,
2: un extremo por izquierda.
1: No está de titular.
2: Estuvo bloqueado dos veces en los 55 jugadores.
1: No está. Ah, sí, señores, va de suplente hoy.
4: El
1: Henry
4: Bragan.
1: Mosquera, 24 años, camisa número 30. Jovencito. En la Serie A, 3 asistencias, 15 partidos, 0 goles.
4: Sí.
1: Hay que recuperar estos manos. Bueno, esta es la portada de AS hoy en Colombia. A ver, empezó el FPC, la imagen de Jason Guzmán, la imagen de Edwin Cardona. Ayer, otra vez críticas a Cardona por lo de siempre.
6: Pase gol.
1: Hizo pase gol con Jaycar Perlaza, ¿eh? Jaycar de 9, marcó un golazo de 9, espectacular, un
6: cabezazo
1: golazo increíble.
6: Bárbaro.
1: Ahí está, la victoria del América, 2-1 contra el Cartagena y la victoria 2-0 de Nacional contra Tigres, normal. La Copa Colombia tuvo jornada de fútbol donde varios grandes estrenaron con victorias. Nuestro fútbol ya está de vuelta. Benfica confía en Durán. Creemos en él. Creemos en ti, John Hader.
2: Vamos, John, por favor.
1: Journeyman. Tú eres el hombre.
3: Yo sí le creo, le tengo demasiada fe.
0: Le tenemos que creer.
3: Le tengo mucha fe a John Hader. ¿Sabes?
2: Un exjugador de Aston Villa lo mató.
0: Uy, sí, lo acabó.
1: Ah, sí,
0: lo
1: acabó. Bueno, sí, pero
3: puede madurar. Es que yo creo que son cosas que se pueden mejorar.
1: Es un niño.
0: Sí, 22 añitos.
3: Ya tiene 22 años. Yo creo que el tema de haberse quedado por fuera del Mundial le ayudó.
1: Aunque
3: él
1: dijo, es que no, yo no vi el Mundial. Sí, hombre, cómo no. El álbum tuviste que llenar, John Hader. Esperamos que en el próximo tú estés. Scaloni vuelve a romperse.
4: ¿Cómo?
1: España jugó mejor, dice ahí. Luis Díaz, entre las decepciones del Mundial 2026, y Samuel Martínez deja Atlético Nacional y ficha por el Liverpool. Esta es la portada de AS en Colombia. ¿Tenemos la de España? A ver, objetivo 2030. ¡Qué lindo!
2: ¡Venga!
1: Ya son campeones y ya están pensando en 2030. A ver, España ya mira su Mundial con entusiasmo. 13 campeones.
2: ¿Cómo?
1: 13. Ahí no cuenta porque no rima.
2: Pero es verdad.
1: Él con 30 años o menos. La sub-21 y la sub-19 aseguran el futuro. La Real Federación Española de Fútbol quiere ampliar el contrato de La Fuente hasta 2030. Ahí está Nico y Lamín. El Tour Evenepoel también puede con Pogacar en la contrarreloj y Ayuso se coloca quinto. Objetivo 2030.
3: Los tengo.
1: A ver, pero antes, lindo sería también que Colombia pensara ya en el objetivo 2030.
3: Yo creo que ya.
0: ¿Lo están pensando?
3: Yo creo que sí.
0: Yo sí creo.
3: Bueno, Jefferson Duque, Marlos Moreno, Daniel Bocanegra, Alejandro Bernal, Farid Díaz, Orlando Berrío, Sherman Cárdenas, Aldo Leao Ramírez, Omar Pérez, Eudalio Arraga.
1: Arriaga.
3: R con R, sí.
0: Claro, el que cocorea.
3: David Ospina, René Higuita, Giovanni Moreno, Alexis Enríquez. El otro, Martín Arzuaga, La Roca Sánchez, Yepes, Giovanni Hernández, Víctor Pacheco, Roberto Peñalosa, Carlos Pío Valderrama, Miguel Ángel Borja, Alejandro Guerra, Gastón
1: no
3: Pesuti, Lucas Barrios, Gonzalo Jara, Rodrigo. Aparece Rodrigo M.
1: Rodrigo.
3: Millar, ¿cuál? Creo que es Millar.
2: Está Berrío y está Cadavid.
4: Marangoni, ¿no?
3: Blas Pérez, Dorlan Pavón y Juan Fernando Quintero.
2: ¿No está ni Berrío ni Cadavid?
1: No están.
3: ¿No?
1: ¿Qué?
2: Porque tienen un podcast entre tres.
3: Sí.
2: Entre Magnelli, Berrío y Cadavid.
3: Sí, y no está.
1: No está.
3: Y entonces,
1: Usted está generando...
3: sé que está generando...
0: ¿Se rompió el camerino del podcast?
2: Bueno, anda a jugar que nosotros nos quedamos cuidando señal. Okay.
1: El pibe va. ¿Será titular el pibe Valderrama?
3: Davinson Sánchez también, Armani Pesutti.
6: No creo.
1: No creo que el pibe sea titular en el partido.
6: No creo.
2: ¿Cómo que no?
1: No.
2: ¿Y quién eres tú para decir que
1: juega? Va a la banca, señor.
2: No joda.
1: O sea, va a sentar a Magnelli.
6: Claro.
1: Ah, o sea, el partido de despedida, que juegue Magnelli.
7: Entonces yo voy en el otro equipo.
1: Ah, usted es del otro equipo.
7: Soy del equipo rival. El del otro equipo eres tú. ¿Ah? Entonces, me voy a aceptar. Pues, yo juego porque
1: no, no, no, no. Pero no es su despedida, pibe.
7: Y respete. Entonces, ¿para qué me llaman entonces?
1: No, no.
7: ¿Para calentar pues, puesto?
1: Claro.
7: Va calentar puesto.
1: Sepa su lugar calienta también,
7: puesto.
1: Señor.
7: Hay que tú ser eres el que calienta puesto aquí. Y calienta puesto manqueado. Ah, no. Y calienta en el bar.
1: Qué gran
7: y
1: programa.
7: Calienta la polémica.
1: Ah, sí.
7: Calienta
1: me
7: puesto.
1: Hoy no voy, hoy no voy.
7: Calienta. Oh, no va. No. ¡Ay, no! Se cayó entonces el rating.
1: Pero yo creo no, que usted joda. Estaría dispuesto a cederle la cintilla de capitán a Magnelli, ¿o no?
7: Yo soy el capitán de otro equipo.
1: Ah, no, pero...
7: ¿Del rival?
1: ¿Usted no quiere jugar con Magnelli entonces?
7: Y puede ser.
1: Entonces su despedida.
7: Podemos jugar ahí. Oiga, eche, pero entonces, ¿a todas horas me la está montando aquí?
1: Sí, no, pues.
7: No, joder, no soy Esperanza Gómez para que me la tenga montada. ¿Qué? ¿Qué? También tú. No,
0: no, no, pibe, te amo,
1: muy
0: pibe.
1: Agresivo usted.
7: Vaya por café.
1: No, no, pero. Oiga, no, pibe, ¿qué opina de la salida de James? ¿Del United?
7: Del Minnesota.
1: Sí.
7: Oh, hace rato tenía que salir.
1: Ah, sí.
7: ¿A qué fue allá?
1: No, pues a coger. No
7: solamente
1: frío.
7: A renovar visa ya.
1: ¡No!
7: Y anda en los parques.
1: No, pero en Minnesota no sé.
7: De reto nada.
1: Bueno.
7: Tiene que jugar en un equipo donde lo pongan de titular.
1: ¿De titular?
7: Es que un minutito, un dos minutitos. Ay, después del CC. No joda.
1: Qué vaina jodida.
7: Yo juego porque juego.
1: Yo juego, pero bueno, usted. Joda. Ya me parece que es suficiente, señor pibe, gracias.
7: Ya me parece. Sácame aquí. Ven
1: no,
7: acá.
1: No, no, no.
7: Me
1: cierren al tú. Pibe, por favor.
7: Cierren al pibe. Ven al puro pelado, marica.
1: Ey, ey, ey. No, no, no. Oiga, noticias internacionales. Marc Van Bommel será el nuevo técnico de Bélgica después de la salida de Rudy García, que algunos dirán, no hizo gran mal mundial, se metió, peleó.
2: Van Bommel.
0: ¿Dónde? Sí, porque pues no tampoco tenía mucho para mostrar. El mundial no fue bueno de Bélgica. Jugaron mal.
1: A mí me pareció fue mejor de lo que
0: juego fue feo. Fue mucho mejor el fútbol colombiano.
2: Yo no entendí por qué no pusieron a Lukaku de entrada.
1: Y no estaba bien físicamente.
2: No, pero cada vez que entraba marcaba todo.
1: Estaba para 20, 40 minutos.
2: Y ponelo de entrada.
1: Y pero de que Telar fue la gran figura, marcó 3 goles contra Estados Unidos.
2: Y después lo ponías de revulsivo.
1: Y le hizo el único gol
2: a... Parece que ahí Rudy García.
1: Spain. Bueno, Deportivo Pereira tendría que esperar hasta septiembre para jugar en el Hernán Ramírez
8: Villegas. Yo tengo noticia del Deportivo Pereira.
1: ¿Ah, sí?
0: ¿Y con esa voz?
1: Ya me la tumba.
8: Yo tengo noticias, justamente dijiste eso de la cancha.
1: Sí.
8: No la entregan, no juegan ni la segunda ni la cuarta fecha.
1: Entonces.
8: Porque tendrían que jugar los dos de local, está buscando cancha, no le presta a nadie una cancha. Hay Leopal, problemas. Hay problemas para encontrar la cancha. El alcalde no terminó las obras todavía del Hernán Ramírez Villegas. Y dicen que deben la prima.
1: Ah.
8: Si no pagan la prima, los jugadores no juegan el viernes. Pacheco se va a ir del equipo. Y la superintendencia aún no ha sacado respuesta, pero lo más posible es que respondan con liquidación.
1: ¡Epa! Uy, ¿okay? No, es esto, Dios mío.
8: Confirmado, Pereira jugará las dos primeras fechas de local, tercera y quinta fecha, sí, fuera de su estadio. La alcaldía no alcanza a entregarle en escenario como lo prometió. ¿La tremendo. Cogiste?
1: No, tremendo. Oiga, la prensa brasileña pone al colombiano, a Luis Díaz, en el once ideal de las estrellas que quedaron debiendo en la Copa del Mundo.
4: ¿Ah, cómo Cristiano así? ¿Están endeudado?
1: Sí, dejaron un billete.
4: Ay,
1: el Newcastle
4: fiado, sí.
1: Va a fichar por 90 millones a Bruno Guimaraes. Luka Modric va a prolongar su contrato con el Milan. Y Pep Guardiola es el máximo candidato para ser el nuevo entrenador de Italia. Además, Francia y Alemania están preparando juntos su iniciativa para ir a la Copa del Mundo para organizarla en 2038.
8: Mira vos, Morgan Rogers, nuevo jugador del Chelsea.
1: Nuevo jugador del Chelsea.
8: 138 millones de euros.
1: Epa,
8: 138. Buena. Y el Aston Villa lo reemplaza.
1: ¿Con quién?
8: Con Manzambi.
1: Ah, Manzambi, gran jugador.
8: 60 millones lo pagaron.
1: Sí, señor. Oiga, antes de ir a la pausa, les tengo una recomendación para este fin de semana.
4: Recomiéndemelo.
1: Sí, señor, porque en el deporte siempre admiramos historias épicas, ¿no?
4: Claro.
1: Nos encanta lo de Cabo Verde, nos encantó también lo que hizo Curazao,
4: Haití.
1: Todo todos ellos hicieron historias épicas. Argentina
4: con su épica contra Inglaterra.
1: Bueno, esas historias donde un protagonista tiene que enfrentarse a obstáculos, eso pasa constantemente en el deporte, superar desafíos y demostrar de lo que está hecho. 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
1: 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Vamos a una pausa y tenemos invitado al regresar. Ya venimos.
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11: 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Pero llegó la Liga Colombiana. Nuestro fútbol, vuelve la alegría, nuestros cracks, nuestra historia.
12: Santa Fe en la Copa Suramericana contra Caracas.
11: Vamos por la segunda, carajo.
13: Y ojito, que Millos va por la 17. Agárrate, Real Madrid, agárrate.
14: Pones grillo.
12: También con todo el deporte internacional para seguir pasando la tusa del mundial.
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1: Siete de la mañana, 31 minutos. Volvemos al Morning Gold del AS. Una de las noticias del día fue la victoria del Deportes Tolima ante el Deportes Quindío en una remontada tremenda del conjunto ibaguereño. Saludamos hasta ahora al entrenador del conjunto del Deportes Tolima, el profe Sebastián Oliveros, ex Fortaleza. Profe, ¿cómo le va? Muy buenas.
17: Hola, Carlos, buen día. Saludo especial para todos y bueno, gracias por la invitación.
1: Profe, ¿cómo fue el partido? ¿Cómo fue estar ya en el Tolima? ¿Cómo ha encontrado usted el Tolima? ¿Qué trabajo encontró? ¿Qué tipo de jugadores está contento con su llegada al conjunto ibaguereño?
17: Sí, estoy contento porque he llegado a un gran club. Es un club que tiene muchas cosas para ese, ese camino, ese proyecto que tengo como entrenador para seguir fortaleciendo. Es un club que te da herramientas para poder trabajar de muy buena manera, lo que sucede, lo que son las condiciones para hacerlo día a día. Me encontré con un grupo de jugadores que tiene muy buen conocimiento sobre el juego, que vienen trabajando anteriormente con varios entrenadores, que les ha permitido conseguir cosas importantes. No por nada es un club que en los últimos años ha peleado finales, y me encontré con un equipo que tiene mucha hambre, mucho deseo de ganar, y eso es muy motivante para no solo para nosotros, sino para todos los que estamos acá.
18: Profe, ¿cómo te va? Buen día. ¿Vas a armar el equipo de acuerdo a tu idea o llegaste a un lugar donde tenés que aprovechar el recurso que tenés?
17: Bueno, el equipo prácticamente ya estaba armado, y estaba armado porque pues vienen de muchos años varios jugadores con un proyecto deportivo. Adicional a eso, por el reglamento no se puede cambiar muchos jugadores. Por Copa Libertadores no podemos hacer más de 5 cambios, o sea que las incorporaciones que podíamos hacer eran mínimas. Adicional a eso, cuando se da la llegada mía acá, ya habían hecho 3 incorporaciones, las cuales me me gustan porque con el Niche Sánchez ya había podido compartir en Fortaleza, es un jugador con muy buenas capacidades. Miguel Ortega había sido uno de los jugadores referentes de la liga anterior, siendo arquero de Llaneros, y Cabezas Hurtado es un muchacho que sigo desde hace mucho tiempo, desde la Selección Colombia Sub-20 con el profe Héctor Cárdenas, y es un jugador que siempre quise o intenté llevar a Fortaleza en su momento cuando era más joven. Entonces son jugadores que son de mi agrado. Y yo soy un técnico de idea, busco que mi idea es la que busque resaltarse. Entonces en ese camino estábamos, en buscar darle ese giro, pero como les decía anteriormente, me encontré con un equipo que tiene bastante conocimiento sobre el juego y que me ha permitido que sea un poco más fácil llegar a esos conceptos.
3: Profe, una de chisme, ¿qué música escucha usted en el carro?
17: De todo un poquito, a veces depende la vibra, me gusta la salsa, me gusta el reggaetón, me gusta a veces hasta la música instrumental, cuando voy como más reflexivo.
3: Vallenatico.
1: Ay, creo que no.
3: Ah, creo que no, creo que hasta
1: creo
3: lo...
1: Creo que no le va al vallenato.
17: No soy muy vallenatero, la verdad.
3: Bueno, ahora sí, mi pregunta, profe, ¿qué objetivos tienen trazados para este semestre? ¿Clasificar a los ocho, ser campeones? ¿Cuál es el objetivo que ustedes están trazando y por el cual van a trabajar?
17: Bueno, he llegado a un club que tiene objetivos grandes, que tiene objetivos donde todo el mundo trabaja bajo el mismo fin. El primero es buscar el paso a la siguiente fase en este torneo de Copa, poder llegar lo más lejos posible, buscando ser campeón. Este club tiene como objetivo ser campeón, y no solo ser campeón de la liga, sino buscar ser campeón de los torneos donde participe. Se tiene pensada la cuarta estrella, porque ha sido un anhelo en los últimos años. Se fue contra Junior, se fue contra Nacional, y el objetivo es seguir peleando para conseguir esa cuarta estrella. Y el objetivo en Copa Libertadores es llegar lo más lejos posible. Tenemos una fase con Independiente del Valle que es muy importante para nosotros. A partir de pasar esa fase, poder seguir escalando y llegar lo más lejos posible, y por qué no poder estar en una final.
0: Claro. Profe, una pregunta que tiene que ver con esa labor de ser entrenador, sobre todo cuando el equipo en el que uno trabaja lo llama uno a mitad de pretemporada, se nos va el entrenador, quiere ser el que asuma este rol. ¿Dónde usted encuentra las razones para decir sí, voy para allá?
17: Bueno, lo primero es que se dio todo muy rápido. Se habían dado en anteriores años algunas posibilidades de salir. Pero algo que me motivó mucho en esta ocasión, y que la verdad para mí fue muy importante, para el cuerpo técnico, para todo el grupo de trabajo que está conmigo, es que era un proyecto que tenía muchas condiciones en las cuales yo compagino, como lo que es tener una sede de entrenamiento, lo que es tener un proyecto claro, lo que es tener un norte y un foco hacia lo que se quiere. Adicional a eso, la participación en un torneo internacional. En algunas veces que me han entrevistado, siempre he manifestado que mi sueño, más que ir a un club en específico, era poder participar entre los mejores, estar compitiendo contra los mejores, y pues el hecho de estar en un torneo internacional permite eso. Entonces creo que fueron muchos aspectos que me motivaron, que me permitieron decidir por esta elección, y hoy estamos acá trabajando duro y disfrutando también el día a día.
1: Profe, ¿qué tan duro fue dejar Fortaleza para usted?
17: Fue duro, Carlos, porque llevaba muchos años. Yo llevaba desde el año 2015 en Fortaleza, este iba a ser mi onceavo año. En el equipo profesional llevaba 8 años, era mi casa, sigue siendo mi casa, pero hoy ya que cambié, pues... Les deseo lo mejor, me alegra por todo lo que me ayudó a crecer como persona, como ser humano, como profesional, y siempre voy a estar agradecido porque Fortaleza va a estar en mi corazón, y me alegra haber dejado un legado, haber dejado algo para el club y haber sido esa persona que pudo estar en ese ascenso y en ese objetivo fundamental de los 3 años de permanencia.
1: Profe, esto suena como el típico LinkedIn de 10 lecciones que nos dejó la Copa del Mundo para el mercado, pero yo le quiero preguntar, ¿qué lecciones le puede dejar al fútbol colombiano el tema que una selección como España, que es totalmente contracultural, porque pues el fútbol colombiano se busca la inmediatez y en España, al menos para la Copa del Mundo, se buscó la paciencia? ¿Qué lecciones cree usted que le reafirmaron en su vida? Porque usted también es un entrenador de método y de paciencia, de generar juego, de muchas cosas que se vieron en el Mundial, usted lo hacía ya en Fortaleza. ¿Qué lecciones le dejaron a usted, al menos la victoria de España en la Copa del Mundo? No sé si para reafirmar su idea o a lo mejor también para meter algunos conceptos.
17: Bueno, las lecciones que me dejaron fue que, y no solo a mí, creo que el mundo del fútbol, es que los procesos bien hechos llevan resultados, que una idea está por encima, porque como juego colectivo va por encima de muchas individualidades, que cuando tú tienes una idea y un trabajo en equipo y lo haces de buena manera, las capacidades afloran y se desarrollan de buena manera, que el fútbol no es solo de una característica, porque muchas veces nos dejamos basar solo en los jugadores rápidos, potentes, veloces, y el fútbol tiene de todo. La selección española tenía jugadores muy técnicos, pero también no tenía bajitos, tenía altos, tenía jugadores dinámicos, tenía una combinación de muchas situaciones, que defender bien no es estar de mitad de cancha para atrás, sino que puedes defender bien de mitad de cancha para adelante, yendo al frente, que tener conocimiento del juego te permite solucionar problemas durante grande parte de los partidos y durante muchas situaciones, que arrancar no tan bien un torneo como lo arrancó España, donde tuvo sus primeras críticas cuando empató el primer partido, no lo desestabilizó y al final le marcó un camino. Entonces creo que la selección española muestra muchas enseñanzas, muchas situaciones para mí como entrenador, un entrenador como De La Fuente, que no fue ese entrenador referente en el fútbol top de Champions o de equipos grandes y que hoy en día es campeón mundial y hace 4 años lo fue Scaloni igualmente. Entonces son situaciones para tener en cuenta y para darse cuenta que en el fútbol no todo está inventado y que todos los días se puede seguir aprendiendo y se puede seguir construyendo un camino.
18: Totalmente. Veo que vivís lejos, profe, de donde tenés que ir a entrenar. Pero, profe, en Perfumo una vez me dijo, en el fútbol dicen que está todo escrito, hay que ver si todo está leído, ¿no? Y realmente es como terminaste recién la frase. Yo te quería preguntar, ¿estás preparado para trabajar con la presión de público? Porque no trabajaste con público, no trabajaste con presión de una hinchada que te exige, de trabajaste en un club muy cómodo, que te dieron todas las herramientas, que le diste y aprovechaste el recurso, le hiciste ganar dinero, proyectaste jugadores en primera, le metiste un ADN al club, pero acá llegás a algo que tiene un morral con adoquines adentro y siempre tiene esa presión del público de que tiene que ganar, que tiene que ganar algo el Tolima.
15: Sí, creo que pues uno siempre dice estar preparado y al final el día a día te va llevando a eso. Sea el club que he llegado, sé las exigencias que tiene, sé lo que ha crecido el Tolima en los últimos años, sé que acá hay que llegar a buscar resultados, a buscar a partir de la idea y del trabajo de uno que los resultados y los logros lleguen. Sé la exigencia del club donde estoy y debemos estar a la altura porque sabemos que el conocimiento, el trabajo, el día a día y lo que podemos transmitir a este equipo lo podemos dar. Entonces sabemos del reto y a partir de saber de ese reto creemos que vamos a lograr cosas importantes y ojalá dejar un legado también acá en Deportes Tolima, donde hay una afición que es muy cercana al club, que me han transmitido desde que llegué, que es un club con cultura, donde la gente está muy involucrada y como se hace llamar una tribu donde todos jalan para el mismo lado y donde la gente reconoce eso.
3: Profe, también hablando del tema del Mundial, una de las cosas que vimos también son diferentes reglamentaciones o cosas que se estaban implementando, entre esas el tema de las pausas de hidratación. Prácticamente ya son 4 tiempos. ¿Cómo lo ve? ¿Le gusta que se implemente en el fútbol colombiano? ¿Esto puede cambiar un poco la estrategia y cómo se planea un partido? ¿Cómo lo ve?
15: Bueno, lo primero es que siento que el fútbol se ha ido como americanizando, que el fútbol arrancó siendo inglés y ahora con tanto cambio y todo se ha ido generando más hacia la parte del negocio de Estados Unidos. Veo esto de los 4 tiempos como todos los deportes de Estados Unidos, como el fútbol americano, el baloncesto, donde seguramente al principio nos costará, luego nos tendremos que adaptar porque seguramente las metodologías de entrenamiento, los planes de partido, las adaptaciones fisiológicas, físicas, todo tendrán un cambio y siento que si eso llega a pasar o se llega a dar ya definitivamente, hay muchas cosas que van a cambiar, pero simplemente es buscar, es adaptarse, es encontrar soluciones y no perder la emoción del juego y la esencia que nos ha marcado el fútbol hasta ahora.
1: Él es Sebastián Oliveras, nuevo técnico del Deportes Tolima. Profe, le agradezco mucho estar con nosotros. Felicitaciones por la primera victoria. Se viene Junior, se viene Independiente del Valle, se vienen grandes retos que estoy seguro que usted va a saber sortear porque esto ya es de mi cosecha personal.
3: Y lo acompañamos en el camino también.
1: Esto ya es de mi cosecha personal porque el profesor Oliveras es joven y dirige como alguien joven. Hay entrenadores jóvenes que dirigen como viejos. Gracias, profe.
15: Gracias, Carlos. Un saludo especial. Ay, qué pena por atenderlos en camino al trabajo, pero...
3: Ahí lo acompañamos, profe.
1: Buen trabajo el día de hoy, profe. Muchas gracias por estar con nosotros. Sabemos que está con nosotros. Bueno, ahí estaba...
15: Un saludo especial a todos.
1: Ahí estaba el profe Sebastián Oliveras. Lo vuelvo a decir, un entrenador joven que dirige como joven. Hay otros que son jóvenes, pero que dirigen como viejos. Muy bien. Señor Josh Pinson, ¿cómo le va? ¿Qué tiene? ¿Qué opina de mi frase, profe Mañoli?
8: Buena, pero yo soy un entrenador viejo que dirijo como joven.
1: Bueno, está bien. O sea, hay que dirigir como joven.
8: Bajo como papá, ¿sí? Porque bajo como papá.
1: Este es un Ancelotti mix con
8: Pero el entrenamiento es entretenido, es divertido, la idea la captan rápido, llego fácil al jugador.
1: Sí.
8: Bueno, eso fue una característica que tuve.
3: ¿Pero para quién es ese viejo?
1: No, el que lo tome, que lo tome. Sí, jóvenes que dirigen como viejos.
3: Sí, pero
1: se ven jóvenes, pero dirigen como señores.
3: No sé a quién te hace referencia.
1: Les recordamos a nuestra gente el tema del día. ¿Qué equipo tiene que salir campeón?
0: Sí, ¿cuál es equipo? El que más obligación
1: ¿Cuál es el equipo mayor obligación para salir campeón? La gente ha respondido, mi querido Juanca.
0: Les
1: recordamos a la gente primero que den su like y después que nos digan quién tiene que ser campeón en el
3: Sandra FC. Milena.
1: Sí, Sandra Milena ha aparecido por ahí. Dani Javi no ha dicho nada.
0: Dani es no, está escuchando, pero sí, está trabajando mientras escucha.
1: Pregúntele a Dani qué equipo tiene que ser campeón.
0: Mi amor, ¿cuál equipo tiene que ser campeón?
1: El Tolima.
0: Vea, pero si habla Ángel María Romero.
1: Sí.
0: Y dice, Oliveros con un proceso desde Fortaleza viene bien, no es alguien que habla y habla como Lucas González.
1: Refería a Lucas, ¿eh?
0: Es una buena opción para una selección Colombia. Lo veo parecido a un Eduardo Lara o Reinaldo Rueda, que hace procesos desde juveniles. Esa sería una buena opción de técnico colombiano, pero para otro tiempo, otro momento, dice.
1: Ok, bueno, yo creo que Lucas es joven y dirige como joven. Uh-huh. Hay otros que son jóvenes, pero dirigen como señores mayores.
0: No, pero Lucas no.
1: No, Lucas es joven y dirige.
0: Sí,
1: como joven
0: total. Sí, cuerpo, David González también. También está Restrepo.
1: Restrepo dirige como.
0: Como joven,
7: sí. La cara.
1: Restrepo dirige como joven.
0: Sí. No, ustedes saben que además no le gusta mucho a David González. A mí sí me gusta mucho a David González como entrenador.
3: A mí también.
1: Bueno, muy bien. ¿Qué pasó? Profe David, ¿cómo está? ¿Contento con la victoria de 2-1 ante Real Cartagena?
19: Sí, ¿cómo están? Un saludo muy especial para todos ustedes.
1: A ver.
19: Yo siento que la victoria de ayer fue una victoria real.
0: ¿Qué?
19: Que le ganamos. Sí, fue una victoria real.
1: Claro.
0: Ah, o sea, Real Cartagena.
19: está buscando el humor, ¿no?
0: Profe, es que usted habla muy lento y me desespera. Sí.
1: Bueno, como si fuese aquí.
0: No, luego.
4: Como si fuera la primera vez. Como si fuera la primera vez que se desespera.
3: Yo la manda por Tito, profe.
19: Me va a mandar por café.
1: Bueno, para que se aviste un poco, ¿no?
19: No, yo siento que vamos a demandar el partido.
1: No, ¿por qué?
19: El partido lo teníamos que haber ganado 2-0.
1: ¿Y qué pasó?
19: Manotas hizo gol.
1: Con la mano.
19: Y si hace con manotas, pues no.
1: No vale, ¿no? Tiene claro, que ser claro, con el pie. Claro.
19: Entonces vamos a demandar todo. Decirle a alguien si tiene el número de Trump.
1: ¿Para qué?
19: Para que llame a la FIFA y también que se anulen ese gol, así como anularon esa tarjeta roja.
1: Ah. ¿No? Bueno, partido de vuelta. Sería abierta, ¿no, el profe David?
19: Sí, al menos vamos a Cartagena con un gol de diferencia y bueno. Si perdemos, pues al menos nos bañamos en el mar. Los dejo porque tengo que ir por tinto.
1: Muy bien. 7:50 de la mañana, 7:50 de la mañana, recordando que el América le ganó 2-1 a Real Cartagena. El tema del día es qué equipo tiene más presión y qué equipo tiene que salir campeón en el fútbol profesional colombiano. Ahí está la pregunta del día para que usted responda. Y lo saludamos, por supuesto, acá en el Morning Gol de la señor.
0: Diego Armando Silva López dice, Millonarios tiene que salir campeón porque Nacional todos los años sale de algo campeón, pero Millonarios ni clasifica octavos.
1: Es correcto, yo creo que Millonarios está muy presionado. Bueno, el tema lo trajo el profe Mañoli y por lo tanto es hora de la editorial del profe Mañoli.
4: Así que
1: 7:50.
3: Se preparan los abogados.
1: Se prepara, siguiendo el rastro.
18: Está teniendo más éxito el volumen.
20: A esta hora que el profe Mañoli va a hablar.
1: Sí, espere, espere.
20: Estamos atentos.
1: Sí, bueno, señores.
0: Presuntamente, profe.
1: Sí, las cafeterías del centro.
4: Usted me avisa a mí y yo entro con la captura.
0: Presuntamente.
1: Las panaderías del centro, cerca de los juzgados, en Paloquemao. Están atentos.
4: Capitán, va a hablar el profe Mañoli, capitán.
3: Un abrazo. A todos los abogados.
18: Los que siguen la editorial y les gusta más o menos. Y
1: vamos con la canción de la presentación. Señoras y señores, se acerca la editorial del profe. No podemos por derecho, pero esta como la hacemos nosotros.
4: Sí, claro, sí.
1: Siguiendo el rastro con el profesor.
4: Capitán, procedo a capturar al profe. No, deje lo que hable primero.
1: Primero, rectifique.
4: Listo, profe, ya está. Todo cuadrado. Aquí lo apoyamos.
1: McFanton.
18: Bueno,
1: aquí está la editorial.
18: Buenos días para todos.
1: Bravo.
18: Qué tristeza ayer. Gracias por todo, James. Increíble. Un tuit de el Minnesota United agradeciéndole a James 7 partidos, 2 asistencias, 0 gol. Un ratito estuvo allá. Realmente lo hizo como para tratar de estar y tener un equipo para ir al Mundial. Pero eso no es el hilo que quiero llevar. El hilo que quiero llevar es decirle, James, acá estamos. Habla, salí un poquito, mostrate, vení, sentate conmigo, charlemos un rato, hagamos una horita de preguntas de la vida, de la familia, del fútbol, del futuro, del pasado, del presente. ¿Qué vas a hacer? Me da tanta tristeza que hablen mal de vos, pero me da tanta tristeza que te cataloguen como la tortuga James, el tipo más lento del mundial, con tantas alegrías que le diste a este país, el mejor jugador de todos los tiempos de este país, José, el mejor jugador, el que llegó a las grandes ligas, el que jugó en los grandes equipos, el que ganó grandes copas, el que fue un goleador de un mundial, el que fue el mejor jugador de una Copa América. Realmente, pasaste por arriba de las generaciones viejas que no ganaron absolutamente nada. Y me la pasan por acá como diciendo, ¿qué equipo teníamos en los 90? ¿Qué hicieron? No hicieron nada, el 5-0 Argentina y nada más. Después no le vi más nada, pero a vos te veo muchas cosas. Esa zurda no la tiene nadie, es una zurda bárbara. Entonces, ¿qué vas a hacer de tu vida? Vení y charlemos. hay una propuesta. Me contaron que tenés varias propuestas para seguir, pero el tema es el económico. James, no necesitas un peso. Podés jugar gratis si querés en un equipo que realmente te guste el proyecto. Te han llamado del fútbol colombiano. Dale. Dale, ¿sabes qué lindo? ¿Sabes los pibes de este país que te irían a ver a una cancha para aprender un poco, para que vean la visión de juego que tenés, esa zurda maravillosa, esa pelota quieta que tenés? Te falta un poquito de entrenamiento, te falta un poquito de potencia, velocidad, dinámica, entrar en el ritmo de juego y sos otra vez el James Rodríguez que todos están esperando. ¿Por qué te están alejando de la selección si la más? ¿Por qué te están alejando? ¿Sabes por qué? Porque vos te estás alejando. Porque tu actitud te está alejando. Entonces, el último baile, dale, pibe. Hacelo por tu hija que te adora, te ama y quiere que sigas jugando. Hacelo por el nene que está teniendo conciencia de lo que es un papá futbolista, porque era chiquitito y ahora ya te ve como un ídolo. Mostrale a él lo que eras. Mostrale a él lo que era. Dale, James, déjate de joder.
1: Muy bien, ahí estaba la editorial del profe. Vamos a ir a una pausa, ya. Y ya venimos, porque tenemos que solucionar las cosas. Ya venimos. Hay que volverse al hombre de todo.
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1: señoras y señores. ¡Ay! ¡Reyes!
0: ¡Pasó mañana viernes!
1: Oiga, ay, sí, ya es viernes, ¿no?
0: Ya, ya viene el fin de semana.
1: Ya, el que diga el ombliguito de la semana gasta café.
0: No, gas.
4: Ah, no, aquí nadie gasta, aquí mandan.
1: Sí, sí. Uy, pues ya, no más. Yo,
0: verdad, sí. Siga jodiendo y lo va a mandar por
4: no,
0: café.
4: No, pero yo, negro, yo, ¿por qué no me va a mandar por café?
0: Porque si me saca la piedra ya
4: no,
0: sabe.
4: No, negro, pero
0: por grosero.
4: Sí, mándeme por chocolate, al oiga, menos. No.
1: Oiga, pero el tema del profe me pareció interesante.
4: ¿El tema del profe?
1: Sí, sí, claro. El de James.
0: Ah, pero yo estoy de acuerdo, sí, con el profe. Profe, lo quiero mucho por querer mucho a mi James. Yo, la verdad, sí tengo recuerdos maravillosos. Las felicidades que me hizo pasar James Rodríguez desde el 2014 hasta el 2024.
1: Sí.
0: Fueron espectaculares y siempre le voy a estar agradecido a James Rodríguez por haberme dado esos momentos de felicidad y de sentirme orgulloso de ser colombiano. Lo amo y lo voy a amar por siempre, y para mí es el mejor jugador de la historia de nuestro país. Pero estoy cansado de que le den palo. Yo sí prefiero que ya James dé paso al costado, porque no quiero que lo sigan maltratando.
18: Bueno, es otra visión.
0: Estoy aburrido de que maltraten a James Rodríguez. Claro. Lo tienen de pera de boxeo, ustedes malagradecidos. Me tienen aburrido y harto, podrido con el tema de James Rodríguez. Y quiero que James no siga en la Selección Colombia, porque no quiero que lo jodan más. Me tienen aburrido con la, como si él tuviera la culpa de todo lo que le pasa al país, incluso fuera del fútbol. O sea, no más con James Rodríguez. James, ya fresco, gracias por todo, te amo de corazón, pero no quiero que sigas viniendo a la Selección Colombia para que te usen como chivo expiatorio y todos te tiren hate, te por debajen, te maltraten, se burlen de ti. No quiero más el tema James Rodríguez con Colombia. Quiero que descanse.
1: ¿Lu?
3: Yo estoy de acuerdo, pero también es cierto que James ha tenido sus errores. No está mal cuestionarlo, porque
0: errores?
3: Yo creo que su rendimiento futbolístico no ha sido el mejor en los últimos partidos, en la Selección Colombia ni en sus clubes, y eso no está mal decirlo. O sea, es que eso no está mal decirlo. Yo creo que el tema es cómo se dice, cómo se le cuestiona, qué palabras se usan para referirse a él, porque es que si juegas fútbol, estás también
18: expuesto
3: a que... Y es que tu trabajo sigue siendo público y está bien. Y yo creo que James es consciente de eso. Es el tema es el cómo. El cómo lo están criticando, el cómo lo están acabando. Y eso no quita lo que él hizo en el fútbol colombiano. Y yo repito, para mí James es el mejor jugador que ha tenido la Selección Colombia. Pero en este momento, hay que decirlo, no tuvo el mejor rendimiento en un momento que se necesitaba. Eso no quiere decir que lo estoy golpeando ni que lo estoy pisoteando.
0: Está bien.
3: Absolutamente. Amor no quita conocimiento.
0: Pero la mayoría de la gente no es como tú, Luisa. La mayoría de la gente no critica nada de lo profesional de él o del trabajo.
3: Sí, ya se meten en
0: el... Sino todo es personal. Todo es que porque es un vago, que porque entonces que no quiere trabajar, que no... Le cuestionaron el profesionalismo todo el tiempo, ¿sí? En el último, después de la Copa América... El rendimiento con la Selección Colombia, que es donde yo más me concentro y más me importa, pues no estuvo al nivel que yo esperaba de él. No fue un desastre tampoco, porque tampoco me van a vender que fue un desastre lo de James Rodríguez. Fue promedio. No era lo que yo esperaba de
3: él. Pero es que él no es un jugador promedio.
0: Exacto, no espera más.
3: Por eso, entonces...
0: Pero no se puede acabar con James Rodríguez.
3: Claro, pero es que a James no se le puede juzgar como cualquier jugador.
18: Pero ustedes vieron el Twitter en Minnesota United.
1: Gracias, chao.
18: Pues con la foto de él triste.
1: Mal traducido y todo. Mal traducido,
18: y escuchar gente buena de este país, gente reconocida, que dice: la tortuga, le pusieron la tortuga.
0: Bueno, sí, no, que falta. Además, que ese estudio que ayer presentamos acá, estuve investigando, no salió de ningún lado. O sea, eso se inventó alguien, se lo sacó de él, ya saben de dónde, y presentó eso como si fuera una realidad, y todo el mundo lo creyó. Nadie sabe realmente cuánto recorrieron los jugadores y cuál fue la velocidad. Una mentira de las más que cuenta sobre James Rodríguez.
1: Yo sí tengo una cosita que decir de James, y es que James no puede ser convocado porque no está en nivel para ser seleccionado en Colombia. Punto. Ya está. No estuvo en nivel para ser seleccionado en Colombia cuando salió del León, ni tampoco...
0: O sea, fue peor James Rodríguez en la Copa del Mundo.
1: No, pero no está en nivel para ser...
3: Pero usted no lo hubiera convocado.
1: No.
3: Antes no lo hubiera convocado, pero yo nunca te escuché decir eso cuando lo convocaron.
1: Nunca.
3: Porque es que decir eso después es muy fácil, pero yo nunca te escuché decir.
18: ¿Cómo no va a estar el 10? Le fue mal, pero el 10 tenía que estar. El capitán. El capitán tenía que estar.
3: No, pero es que.
18: Porque el líder tenía que estar.
3: Profe, pero es que decir eso después del mundial y después de ver el rendimiento es muy fácil, pero acá ninguno antes del mundial decía: no convoquemos a James.
1: El MVP de la Copa América
0: venía oportunidad de ser como uno íbamos a tener al MVP de la última Copa América, bueno, el jugador más valioso. De, no de la selección Colombia, de toda la Copa América por encima de Lionel
1: Messi.
0: Yo
1: la verdad nunca estuve de acuerdo con eso. Y,
0: yo sí.
1: Bueno, está.
0: Porque usted es de los que les gusta darle palo
1: ahí
0: porque
1: está, entonces,
0: sí.
1: Entonces, por eso, entonces yo sí dije que no estaba de acuerdo desde antes.
3: No, bueno, no recuerdo eso.
1: Bueno, hay que estar atento. A ver, señor...
0: Muchos haters.
1: Señor Mañoqui, Adriano, ¿cómo está? Señor Adriano Mañoqui, ¿cómo le va? ¿Qué opina usted?
2: Atención, los juzgados, atención.
1: ¿Qué opina usted de todo esto?
6: Pero, ¿cómo te va, Carlitos?
1: Hola, profe Adriano.
6: Un saludo muy especial.
1: ¿Cómo está, profe Adriano? Vos.
6: Y para la nena.
1: Sí.
6: Y también para...
1: ¿Qué opina usted? ¿Debe seguir o no debe seguir, Lorenzo?
6: Y para el negrito, ya traje mi café.
0: Grande.
1: No moleste.
6: Sí, porque vos te mandas. Yo creo que Néstor, Lorenzo y James...
1: Sí, los dos.
6: No deben seguir más en la...
1: ¿Cómo? Adriano Mañoqui, ¿usted cómo se atreve a decir eso?
6: Sí,
1: Adriano Mañoqui.
6: No deben seguir en la selección.
1: No.
6: Es mi palabra y si querés te la reafirmo.
1: A ver.
6: Ya está.
1: Ya está.
6: Ya está.
1: Ya está. Ya está. Oiga, pero espéreme un segundo. ¿Cómo así? A mí este Adriano Mañoqui, la verdad me dejó...
0: Sí, eso está raro.
1: Totalmente confundido.
2: Eso está raro. Ya sabes desde dónde habla, ¿no?
6: Tengo que rectificar.
1: ¡No! ¿Dónde está, bro? Adriano Mañoqui, ¿dónde está usted?
6: Ustedes dijeron los jugados y...

0: Señoras y señores, recordamos.
1: Don Alemán.
0: Señor.
1: Vea que Adriano tiene el gorrito, pero el profe se trajo la camiseta.
0: Oiga, ¿se está preparando, profe?
2: Sí.
0: Sí. ¿Usted qué opina de lo que dice Adriano Mañoqui?
2: No estoy de acuerdo con mi...
0: Con su primo, hermano.
2: Con mi subconsciente.
0: Yo quiero decir que toda esta parafernalia y esos sketches son todas de George Benson.
2: Sí.
3: ¿Qué?
2: Es un crack.
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0: El que escribe los libretos es de esto es Pinzón.
2: Es un crack, lo quiero
0: sí,
2: mucho.
0: Sí, sí, sí, muy bien.
3: También te quiero, profe, sabes que es con todo el cariño.
2: ¿Qué le dijo el ganso a la gansa?
3: ¿Qué le dijo el ganso a la gansa?
2: Venganza.
3: ¿Qué le dijo el cien pies a la cien pies?
0: ¿Qué le dijo?
3: Y, amor, ahora sí, listo, ponte 400.
0: Uy, Dios santo, para cerrar esto. Ayer ganó el América 2-1 a Real Cartagena. Y esto dijo David González, el de verdad, después de la victoria.
5: La expresión de Luis, que por cierto, viendo las imágenes y las cámaras, no era expulsión. Y se nos termina complicando un partido que es una llave de 180 minutos y que de haber tenido la tecnología que tendría que estar en todos los torneos profesionales, pues nos hubiéramos podido ir por lo menos con el 2-0 que ya estaba, sino con un 3 o hasta más, y poder tener una oportunidad de afrontar esa llave en Cartagena de pronto, de una manera un poquito distinta. Ahora nos toca ir y afrontarlo como vamos a afrontar todos los partidos de aquí en adelante, a ir a ganar y a clasificar.
0: Uy, ¿qué? O sea, ¿no era roja?
2: Lo que pasa es que no lo toca, pero...
0: Pero metió un manazo.
2: Sí.
4: La intención
2: la
4: estaba.
2: La intención estaba y hoy te expulsan por la intención.
4: Para
2: si
4: mí
2: yo
4: era...
2: te hago así,
0: no hay bar.
2: Así, es expulsión.
0: Es que no hay ¿entendés? Bar.
2: Es un intento de agresión.
0: No hay bar, profe, pero, David.
2: Está mal eso también.
0: Tanto que Luis Quiñones salió pidiendo disculpas.
2: Pero está mal. Si queremos tener un fútbol de primera calidad en Colombia y más en estas instancias
0: sí.
2: de la Copa Colombia, la tecnología tiene que estar.
0: Correcto.
2: Porque es otro deporte. Sin el VAR, el fútbol es otro deporte.
0: Sí, es otro ¿okay? deporte, pero igual este man, o sea, Quiñones, le tiraste a pegarle al jugador de Real Cartagena roja.
4: Pero más sí. allá de eso, que es una discusión que es válida, para mí también era roja. Muy infantil realmente siendo y también que era el jugador más importante de la América ayer. Hay que decir que futbolísticamente a mí me gustó cómo se vio América.
0: Sí,
4: me pareció que
2: tiene un equipo.
4: Que tiene un equipo.
2: Y aparte es un equipo la B,
4: es
2: el que está
4: rápido.
0: ¿No? Le falta el 9, ¿no?
4: No, Tomás.
0: Pero ellos siempre hablan, en América, si no estoy mal.
3: Uy, se comió uno solo.
0: Sí, solito, de frente, que le hizo un pase que sí. espectacular.
2: El mejor refuerzo de la América.
0: ¿Qué es?
2: Es Guzmán en buen estado físico.
0: Es que a mí me parece que él arranca
2: el
0: muy bien.
2: Peinadito arranca. Es un crack. No lo tienen los demás.
0: No.
2: Es un 10 bárbaro.
0: Este
2: y acompañado por Tomás Ángel, por Quiñones, por Mateo Castillo, que le pasa por un lado, Carrascal.
0: Sí.
2: Es muy bueno el equipo.
0: Es muy buen equipo. Pero el América lleva desde hace 7 mercados de fichajes buscando 9. Y no han podido.
4: No, y vino Valencia el semestre pasado, oye, sí, Venezuela. Sí.
0: Daniel pues, Valencia, bueno, entonces. Daniel Valencia me pareció un buen jugador, wow. Estuvo en Santa Fe.
4: Y Daniel Valencia fue un buen refuerzo al inicio, pero sí, se cayó.
0: Sí, se cayó. Oigan, el que se está cayendo
4: como
0: parece que es. Es Franco Colapinto, que no estará en la primera práctica del Gran Premio de Hungría. ¿Cómo es eso?
6: Sí, señor, hay cambio de piloto, cambio. Pero esto tiene que ver con el requerimiento de la Fórmula 1 para que los pilotos reserva, los jovencitos que vienen intentando hacer su camino
2: escuela.
6: Para llegar a la Fórmula 1.
0: No me asuste, porque usted me pone acá. No estará en la... Yo me no, amparo.
2: Bueno, exacto. Porque esa fue la noticia, o sea... En la primer práctica le va a dar el auto a un aprendiz.
6: Exacto, que es el piloto reserva de Alpine, que es Paul Aron. Ellos lo que tienen que cumplir es 4 carreras al año, donde el equipo le dé una práctica a uno de sus pilotos reserva. Este caso será Paul Aron, esta vez será Franco Colapinto, como en el pasado ha sido Pierre Gasly, el que le da el carro en la primera práctica libre para que se encargue de ayudar con el seteo del carro de Franco, que... Yo a veces siento que eso al piloto que entrega su carro para esa primera práctica empieza con un poquito de desventaja con el resto, porque primero, si se lo estrella, mejor dicho, complicado.
0: Sí.
6: O el trabajo no va a ser el mismo.

0: Ya le pasó con la Pinto siendo aprendiz.
1: Se llama Marlene.
0: Hace dos años corrió un alpino y lo estrelló en la primera curva.
1: Claro, corrió un alpino y lo dejó al alpinito.
2: Sí, sí, sí, están buscando el humor, ¿no?
3: Sí, está como, está como bueno, barato. Es un
1: chiste clásico. Mm.
3: Pero bueno, igual es solamente la primera práctica libre y luego ya asumirá el control nuevamente Franco con la Pinto, que viene bastante bien, debo decirlo. Las últimas carreras
1: ha logrado puntuar.
3: Viene bastante bien.
0: Por lo menos
3: bien.
0: Está ganando a Gasly.
3: Que eso es lo más importante en la Fórmula 1 y en los deportes a motor. Lo primero es vencer a tu compañero de equipo. Ya eso está hablando muy bien de ti.
1: Oiga, y otra más, ¿cómo es eso de los Miami Dolphins? Que puede ser uno de mis equipos también de la NFL, que han asegurado un tremendo jugador defensivo para el futuro de la NFL, ¿no?
3: Para un equipo que viene muy mal.
1: Sí.
3: Los Delfines de Miami llevan años que no encuentran el rumbo. Parecía que por fin se había armado un equipo interesante en los últimos dos años, pero el año pasado terminó de romperse el camerino, empezando por su head coach Mike, termina saliendo muy mal del equipo, enfrentado con los jugadores, ya no nadie creía en su mariscal de campo, Tua Tagovailoa. Se rompió totalmente, así que les tocó borrar de ceros todo lo que había, salir de varios jugadores y empezar nuevamente. Pero en ese empezar nuevamente decidieron dejar a su tal vez ficha más importante en defensa, que es Jordan Brooks.
1: Okay.
3: Jordan Brooks es un jugador que es All Pro, ha estado siempre en.
1: What is that? ¿Qué es ser All Pro?
3: Es como el All Star de la NFL.
1: De la NFL o la NBA.
3: Exacto, y ha estado varias veces en ese juego, siendo uno de los más importantes defensivos de toda la liga. Pues lo aseguraron por tres años más, una extensión de contrato con él, con Jordan Brooks, y $51.3 millones.
1: Okay.
3: Por tres añitos. Y de esos 51.3, 35 millones van a ser garantizados. Es lo que informó el agente Eric Bouchard, que es el que trabaja manejando la carrera de Jordan Brooks. Con esto los Delfines, aunque están trayendo mucha sangre joven, nuevos jugadores y empezar de cero es un proceso, le apuestan a uno de sus líderes del pasado en la parte defensiva, Jordan Brooks. Vamos a ver cómo sale
1: eso. Vamos a ver cómo sale eso con la NFL, que ya también está por arrancar. Lu, ¿qué me cuenta a esta hora?
4: Bueno, ayer Atlético Nacional jugó con una nómina tal vez alterna.
1: Sí.
4: Se puede decir, utilizó varios jugadores que uno supone que no van a ser titulares. Si quieres repasamos cuál
1: fue. A ver cómo fue la nómina
4: el
1: de Nacional.
4: 11 inicialista. Después del partido ganó 2-0. Hay que decir, un golazo.
1: ¿De Jaycar?
4: De Jaycar y el de Juan Manuel.
1: Y el de Juan Manuel también.
4: Fue un golazo. Pero Lucas González, después del partido, dijo que tenían que mejorar un poco cuando los equipos. Ah, bueno, entonces escuchémoslo y
1: sí,
4: después.
1: Sí, escuchemos si podemos a Lucas González hasta ahora, el entrenador de Atlético Nacional, ganó 2-0 el conjunto verdolaga. A ver. Lucas González.
5: Bueno, muy buenas tardes.
6: Estar aquí.
1: Siga, gané. Lucas González.
6: Bueno, la verdad es feliz estar acá en Nacional.
4: Bueno, entonces.
3: Nuestro computador.
5: Yo lo dije, lo hablé con mi cuerpo técnico, lo hablé con el presidente. Creo que nosotros tenemos la mejor nómina del país. Este equipo llegó a la final el torneo pasado por la calidad de sus jugadores. Pues sus jugadores son muy, muy buenos. Seguramente que hay posiciones que nosotros quisiéramos reforzar. La principal y la prioritaria era el portero. Por eso la llegada de Franco nos va a ayudar a crecer muchísimo. Un portero con la experiencia que tiene él, con el liderazgo, pero sobre todo con la cantidad de títulos que ha ganado, no solamente a nivel de clubes, sino a nivel de selecciones. Tener a un campeón del mundo con nosotros es un orgullo y es un éxito importante del club, porque Franco todavía estaba vinculado a River en el momento que nosotros lo traemos. Ahora, ojalá que podamos encontrar un par de posiciones más, ojalá un jugador que nos pueda ayudar en la mitad, un mediocentro con perfil de interior, que pueda jugar de mediocentro o que nos pueda ayudar también a crear ocasiones de gol, y ojalá un jugador más que nos pueda ayudar a.
1: Ese jugador que es se Rivas. Refiere era Rivas, pero
4: sí.
1: Difícil.
2: Hicieron la segunda oferta nacional, pero aparentemente no.
4: Ahora, la otra, una de las otras respuestas que dio era que tenían que mejorar cuando los equipos o los rivales se le encierren en ese bloque bajo, saber cómo penetrar ese bloque para poder tener opciones más claras. La nómina, la del titular de ayer fue Luis Martínez en el arco.
1: ¿No va a ser titular?
4: No, seguramente no va a ser titular. En defensa, Neider Parra, César Haidar, Jaycar Perlaza y Samuel Velázquez.
1: Epa.
4: Más adelante, Felipe Marín, Juan Manuel Zapata, Juan Manuel Rengifo, Nicolás Rodríguez en ese frente de ataque con Kevin Parra y Edwin Cardona.
1: Bueno, linda nómina, igual. Es una para ganarle a Tigres, me parece más
2: sí.
1: Que sí. Sí, sí, sí. ¿Tiene un chiste corto o un dato o una noticia?
2: No, profe? Te tengo dato.
1: A ver, porque tengo aquí una imagen.
2: Cristian Mosquera.
1: Cristian Mosquera, sí.
2: Todavía está a tiempo de decidir en una convocatoria de Selección Colombia.
1: Ah, bueno. Se va a terminar jugando acá.
2: ¿Ok?
1: Se va a terminar.
2: ¿Por qué?
1: Acá, seguro.
2: Porque la competencia que tiene en España es feroz.
1: Claro,
2: está en un grupo, pero él tiene a Laporte, ¿sí? A Cubarsí, a Eric García, a Pubil, ¿sí? Y a Huijsen.
1: Y a Huijsen, sí, el jugador del Madrid. Además, póngale ya a Lenormand, jugador del Atlético.
2: Y acá, la competencia que tiene, por ejemplo, Jerry Mina.
1: Y ya. Y bueno.
4: Y Mosquera, y Cabal.
2: Para mí le gana hoy.
1: Sí, o sea, totalmente.
2: Es más que Gerson y es más que Cabal.
1: Sería el mejor central de Colombia.
2: ¿Entendido? Sí. O sea, atención, porque todavía este pibe está a tiempo. Y
1: ¿cuántos años tiene? ¿Tiene 22, 21 años?
2: No te hagas llamar boludo otra vez.
1: Yo
7: negro.
2: Porque el boludo de esa vez tuvo muchísima trascendencia. Pero no te hagas. Mirá que te pueden llamar. Cuidado. Cuidado que te pueden llamar, no digas que no.
1: Pero
4: tiene 22 años.
1: Tiene 22
4: recién
1: años.
4: Recién cumplidos.
1: Tiene para ser el mejor central
4: no,
1: de Colombia.
4: A mí
1: lejos.
4: Me parece que tiene todas las características, nos ayudaría mucho siempre y cuando él quiera hacer la Selección Colombia.
2: Por eso
4: yo pienso que uno no tiene que convencer a nadie.
2: Pidiendo.
4: Uno no tiene que convencer a nadie que se ponga la camiseta de la Selección.
1: Hay que ver también cómo le hablaron, ¿no?
4: Sí.
1: Es que eso no lo sabemos.
4: Por eso. Pero si hay que convencerlo. No me gusta, o sea, para mí el que se ponga la camiseta de la Selección Colombia tiene que sentir ese amor por Colombia, se tiene que sentir identificado y que lo disfruta, que tenga
1: el desafío. Hay que decirle a Andrea Serna que le mande un mensaje. Sí, Andrea, por favor, mándale ahí un The Box,
3: ¿sí?
1: Un Box Mail.
3: ¿Cómo
1: sí, claro.
3: sabe eso?
1: Sí, él dijo que su programa favorito era El Desafío.
3: No jodas.
1: Sí, sí, sí. Entonces tiene identidad. O sea,
4: ah, bueno.
3: Pero
4: bueno,
3: sí, Andrea, ayudé, Andrea hermana, colaboré.
1: Andrea Serna, esto es un mensaje para ti, eres de otra casa.
3: Sí.
1: Dile a Cristian Mosquera, Cristian, vente para acá, porque serías el mejor de lejos.
3: En España tiene mucha cola y mucha gente por delante de él, allá no va a encontrar puesto.
1: Y juega en el Arsenal y fue titular con Arteta y tal. Esta imagen de Athletic, antes de que venga George Pinson con su aclamada,
2: ¿sí?
1: su hermosa sección, dice de iBall.club, dice, estos son los jugadores que deberían debutar, que predicen los expertos, en la Copa del Mundo 2030.
2: Entonces, mira vos.
1: Valentín Reya.
2: Ay, me hablaron de este pibe.
1: Sí, sí, sí.
2: O sea, me hablaron, 16 años, juega en la reserva de Argentinos Juniors con 16
1: locura.
2: Años. Que es una locura de arquero.
1: Sí, ¿sí? Mira, Doumbia, jugador de Costa de Marfil. Tala, jugador de Senegal. Mbabu, jugador de Bélgica. Leon Jakirovic, jugador de Croacia. Alexander Anderson, jugador sueco. Embrima Dunkara, otro jugador de origen migrante, obviamente en España. Abdelá Ouzan, jugador del Ajax, seguramente nacido en Países Bajos, pero que jugaría con Marruecos. Eduardo Conceição, jugador de Palmeiras, 16 añitos. Samba Konaté, jugador de Leipzig, y un colombiano. Escorcia,
2: es que es crack.
1: Nacional.
2: Escorcia.
1: Una locura.
2: Escorcia fue mucho más que Samuel Martínez. Pero mucho más, hice todos los partidos por la señal.
1: Sí.
2: Y lo de Escorcia fue algo fantástico.
1: Fantástico.
2: Samuel jugó bien un par de partidos, fue suplente en otro.
1: Pero tiene una calidad tremenda.
2: Cada vez que entraba le daba juego a la selección. Tiene una calidad. Hay que pulirlo mucho. Pero es Escorcia.
1: Es una locura.
2: Lo pongo de titular ya en Medellín. Lo pongo de titular en primera.
1: Rapidísimo.
2: ¿Te tira la bicicleta?
1: Es una locura.
2: La bicicleta le sale ya natural. Lo formaron de chiquitito. Y te encara como extremo por izquierda, con perfil cambiado. Es como Lucho Díaz. Es derecho. Pero tira la bicicleta de una manera y queda mano a mano con el arquero siempre.
1: Entonces, miren, 2030. Tiene 17 años hoy. Llegaría con 21 años al Mundial. Entonces, ¿no sería buena idea empezar a meterlo en cositas de selección, generar la cultura de selección, yo creo que sí.
2: A la sub-20 va a ir, teniendo la edad de 17, pero ¿sabes lo que necesita para la selección? Que esté en el plantel profesional.
1: Ahí está,
2: En el Nacional, ¿no?
4: No, y ojalá en otro equipo, o sea, porque yo creo que si está en otro equipo afuera... Menos yo creo que le da más posibilidades.
1: Usted ha demostrado que es valiente, sea valiente y ponga al pelado Escorcia, que ya sale en la prensa internacional como la gran figura.
4: Y le digo algo, en Nacional en esa posición tampoco es que tenga a los supercrack. Pues o sea, realmente...
2: No, trajeron a Parra.
1: A Parra.
2: Trajeron a... es por izquierda, ¿eh? No lo tiren por derecha porque un partido lo tiró el profe por derecha y no pasó nada. Lo tuvieron que cambiar por la izquierda es... Lucho Díaz.
1: Bueno, entonces, profe Lucas, usted siempre ha hablado de ser valiente. Sea valiente y ponga Escorcia. Lo dice la prensa internacional, lo decimos nosotros. 8 de la mañana, 21 minutos, señoras y señores. Es el momento, lo estaban esperando. Con esto va a ser su gran cierre. Va a ser su gran cierre.
7: Sí.
1: Su gran noche, como diría Rafael.
7: Gracias.
1: ¿Qué pasará?
2: Hoy para mí es un día especial. Puede ser muy gran noche. ¿Qué es eso?
7: Bonito dúo. Los hermanitos
3: Nunca he escuchado ese
1: Podré bailar a la luz de la luna.
2: Tu vieja Rafael. De esto, ¿no?
1: ¿No les gusta Rafael?
3: No conoce esa música que te gusta a ti.
1: ¿Qué pasará?
2: ¿Qué misterio habrá? Puede ser mi gran noche.
1: Para
2: la cancha. ¿Qué pasará?
7: No, yo soy más de salserín para arriba.
1: A vos. ¿Te acuerdas de una
7: Sí, ese es ser fan de Florentino.
1: Pero estaba en el Sanderín. Es una lágrima.
7: Besando una sonrisa.
1: De la que quiere. ¿Cómo? Su manera con los tuyos.
2: Yo soy aquel. Bueno,
1: señoras y señores.
7: No mentiras de Rafael.
2: Estar enamorado es.
1: Espectacular canción.
2: Muy bien.
1: La de Luis de la Fuente que puso Quijote de Julio Iglesias.
7: Quijote.
1: Maravillosa canción también. Bueno, ahora sí.
7: ¡Hey! Ahora sí.
1: 8 y 20.
7: Gracias.
1: Para ti. Gaspizón.
7: Mi querido Carlito. Bueno, el con todo respeto de hoy es más light, es más suave, porque sí, hemos visto que nosotros los colombianos tenemos mañas que yo no sé dónde las aprendimos y no sé por qué esos hábitos estamos como raros. Por ejemplo, ¿a quién le nació la idea de colgar los boxers detrás de la ventana o detrás de la nevera para que sequen? ¿Quién fue el que se le ocurrió esa vaina, esa maña? ¿A quién se le ocurrió eso de ir cada 5 minutos a la nevera a mirar a ver como si por arte de magia eso funcionara? ¿A quién se le ocurrió esa maña? Por ejemplo, se daña el cargador del celular y uno de colombiano es vivo. Uno cree que moviéndolo, acomodándolo, doblándolo, pegándolo, no, poniéndolo, papito. No sé qué, haciendo figuritas, origami, un 8, la cobra, no sé qué, cree que así va a funcionar. ¿A quién se le ocurrió esa maña? ¿A quién se le ocurrió, por ejemplo, esta es rara, esta es rara. Agarra uno la ropa y la huele.
1: Ah, no, claro.
7: A ver si de pronto aguanta otra postura.
1: ¿Pero los boxers también? Sí,
7: ¿los boxers? Uy, no sé. No sé. Hay gente, por ejemplo, que se rasca algún lado y termina oliendo a ver. Es como asco. Raro, esa maña, esa vena es rara. ¿A quién se le ocurrió ese otro hábito de actuar como ñero para que no lo roben? Entonces va pasando por una calle sola, oscura, no sé qué, y entonces uno arruga la ceja y va caminando así, no sé qué. Parcero, me dice la hora. No, qué hora ni qué nada, perro. Y uno se salva. Uno empieza a hablar ñero para uno salvarse y que no lo roben. ¿A quién se le ocurrió esa vaina o ese hábito de desconectar todos los electrodomésticos cuando uno va a salir para que no gaste más luz? O sea, ¿a quién fue el...?
2: Por si se corta la luz.
7: Sí, y ahí salió otra subidea. ¿A quién se le ocurrió dejar las luces prendidas cuando se van de paseo que para que los ladrones digan que, ay, no, de pronto sí hay gente en la casa?
1: Ay, sí hay gente, no roben.
7: Sí.
1: Yo creo que todo eso sale de mi pobre
7: ángel. ¿A quién se le ocurrió eso? Sí. Otro hábito que nosotros tenemos es preguntar a toda hora cuánto. ¿Ya almorzó? Sí. ¿Cuánto pagó?
1: Uy, sí, qué feo.
7: ¿Ese buzo está bonito? Sí. ¿Cuánto le costó?
1: Ay,
7: todo es una preguntadera.
1: ¿Cuánto que no dice? No, 20 mil... Yo lo sacaba por 15.
4: Sí. O sea, hasta le han preguntado cuánto ganan.
7: No. Sí, también. Sí. Claro, como usted gana, sí, cuánto gana. Y allá sí pagan bien a toda hora.
1: Para deprimir a la gente.
7: Bueno, o sea, chismoso con eso de vaina del pago. Aquí es, dejemos esa maña. Es como otra maña cuando uno dice, no, es que tengo una gripa porque es que me da otra cosa. Y empieza a exagerar todo. A mí también me pasó, pero peor.
1: A mí también.
3: A ver, que no lo deja regodearse a uno, es una lástima.
7: Pero peor. No,
3: que siempre alguien le tiene algo peor que
7: sí,
3: contar.
7: Es que mi tía, imagínese que se fue a viajar y perdió la maleta. A mí también me pasó, pero peor.
1: A mí también.
7: Siempre es una vaina, pero con todo respeto, miremos a ver quién fue el gracioso o quién fue el ingenioso que se le ocurrieron esas grandes mañas. Hoy, con todo respeto, las mañas de los colombianos.
1: Muy bien. ¿Qué maña tiene usted? Bueno, usted debe tener, usted es bien mañoso.
7: Yo soy el de mirar la nevera, pana.
1: ¿De la gente?
7: Miro la nevera, no, la mía. Empiezo y abro y tin, no sé qué. Y vuelvo a los 5 minutos, abro y tin de una. Sí, ese soy de.
1: Qué maña fea, ¿eh?
7: De mirar, no, pero ¿qué pasa? Y es más,
1: a ver.
7: Cuando yo lo hago una vez a la semana.
1: Una vez a la semana.
7: Cuando.
1: A ver, va a decir algo.
7: La ropa empieza a escasear, yo la vuelo. Esto aguanta otra postura.
1: ¿Pero claro. Los boxers también?
7: No, los boxers no, porque los boxers sí, no, porque yo como tengo 3 nomás, entonces solamente sé que sí hay
1: no,
7: que lavarlos.
1: No, y además con ese frenón. Mm.
4: No, yo sí. Lo que tengo es que si voy con alguna amiga y veo a alguien muy raro y yo no, y a mí que me robaron ayer no tengo nada.
7: Es que uy. ¿Qué más me van a robar?
4: Digo, me robaron ayer y quedé sin nada.
1: Uy,
4: sin
7: ¿ayer nada, te robaron?
4: Quedé sin plata, sin billetera.
1: O sea, si hay alguien que pasó por ahí, pues va anunciando.
7: Vea, y ahí es donde va a decir a la persona, a mí también me pasó, pero peor.
1: Ay, no, le cuento y me robaron ese reloj.
7: Uy, pero gracias a Dios, lo material se recupera.
1: Ay, sí, hoy le... Bueno, muy bien. Eso con todo el remedio. ¿Qué maña tiene usted, profe Mañoli?
0: Los horarios.
1: ¿Cómo así?
0: Soy muy puntual.
7: Ah, pero es una
1: pero
7: buena maña.
1: Es una maña.
0: Es una maña. Ya me entró en la cabeza. No puedo llegar tarde a ningún lado. Estoy llegando cada vez más temprano. A todos lados. Yo llego temprano. Yo no me apuro nunca. Y para llegar temprano te tenés que preparar antes. Y para llegar preparado a trabajar tenés que trabajar antes. ¿No es cierto? Me agarró esa maña últimamente.
1: Pero eso no es una maña, es un hábito.
4: Pues eso está bien, sí, es
0: bueno,
4: un hábito.
0: Puede ser.
4: Pero no, maña. Puede ser. Maña.
1: Maña, una maña.
4: Una maña.
0: El
3: no,
0: orden.
3: No debe tener.
4: No.
0: No.
4: Pero
3: no
4: una...
3: debe tener, profe.
1: No, el profe
4: no sí, obvio debe tener.
0: A ver.
4: Pero es que
0: cocinando, no sé.
1: Sí, no sé.
0: Maña.
4: O sea, que tienes que tomarte un café
3: vea,
4: antes
3: profe,
4: de
3: mi maña.
4: Algo.
3: Vea, profe, mi maña. Que Daniela se queja todos los días y manda fotos. Yo a veces uso una servilleta después de comer y me limpio un poquito. Yo
7: ¿Y la dejas en la mesa?
3: Y yo veo que solamente se ensució un pedacito.
1: La guarda.
3: Entonces la doblo otra vez y la pongo ahí para usarla más.
1: Eso lo avienta caños extremos.
3: Para usarla más tarde. Y luego a la media hora llego yo acá al trabajo y me manda foto a Daniela como, mi amor, dejas otra
1: vez.
3: Uy,
1: yo tengo una vaina que es
3: cochino. Y yo, mi amor, pero es que se puede usar más tarde. ¡No sea cochino! Entonces dice, y mi mamá también me regaló porque me hizo que ya no me enseñó eso. Eso es una maña.
1: Yo tengo una maña horrible.
7: Vaya, porque
1: tengo una maña horrible y es que cuando me baño, después de bañarme, dejo eso, pero como una piscina. Porque
4: uy,
1: me seco fuera.
3: Uy, no,
4: uy, no sé si
3: yo
4: no me sabía
7: nada. Y pelos botados.
0: Yo no tengo nada de eso. Quizá la tuve en su momento.
4: Sí, pero no, yo estoy pensando y yo así baño, como sí, cosas en la casa, no.
1: Es que yo me baño y quiero salir rápido. Quiero salir rápido y entonces dejo eso mojado por todo.
4: No, yo no. O sea, claro, mi maña entiendo, por decir no es que me despierto y lo primero que hago cuando me despierto es tender la cama. Lo primero. No soy capaz de organizarme si no tengo la cama tendida. O sea, la tengo que tener tendida.
1: Eso es un hábito
4: también.
1: Eso es un hábito. Mañana es salir de la ducha y decir, me voy para afuera ya de una vez y dejar todo eso como
3: que mi ropa esté en orden y ya sepa lo
1: que
3: es mañana.
4: Es que eso es como todo. Un ejemplo, yo cuando me voy de viaje tengo que dejar todo organizado. Cuando llego, o sea, pero organizado, porque no puedo llegar de viaje y encontrar la casa desorganizada, no puedo. Y cuando llego, puedo llegar a las 3 de la mañana, tengo que desempacar, separar la ropa y dormir con la todo listo.
1: Por ejemplo, cuando volví del viaje tal, yo llegué como a las 5 de la mañana, 4 de la mañana, desempaqué todo y ahí sí pude dormir tranquilo.
4: Sí,
1: uno que es muy mañoso, el señor Bejarán. El más mañoso
3: el
1: de
3: Mañas.
1: Este programa, el Mañas. El popular Patán. ¿Se acuerdan de Patán?
4: Ay, ya sé, bueno... Ya me acordé de uno.
1: A ver, señor Bejarán, ¿cuál es su maña y qué nos trae? Porque usted ayer generó muchas suspicacias, generó mucho odio, muchos comentarios.
3: Me sacó la piedra. Yo hoy vengo tranquilo.
8: ¿Qué tal todo?
1: Hoy a quién le va a sacar la rabia.
0: Bien, Bejarán, ¿no?
8: Vamos a utilizar el tablerito.
1: Ah, ¿a quién le va a pegar?
8: No, va a ser un facto, no le va a pegar a nadie.
3: Ah, okay. Gracias a Dios.
8: Pero sí hay que decir que así como dijo Diego Rueda hace unas semanas.
1: ¿Qué dijo?
3: Ay...
8: los colombianos realmente no tienen tan buen mercado como se esperaba.
1: ¿Cómo así?
8: Vea, por ejemplo, el 11 titular de la Selección Colombia.
1: A ver.
8: Camilo Vargas, ya por su edad, pues no tiene mucho mercado. Se yo queda. Creo que se va a quedar en Atlas. Ajá. Johan Mojica, cero ofertas. Se va a quedar en Mallorca.
1: No, no, Mallorca bajó, ¿no?
8: Sí, el Mallorca bajó.
1: Entonces,
8: además,
1: no sé si va a jugar en segunda.
8: Pero ahora, por ahora, cero ofertas.
1: Bueno, jugador que para mí no debería seguir en la selección, pero eso sin molestar a nadie, ¿eh?
8: Estoy de acuerdo.
3: ¿Y a qué ponemos
8: sin molestar
3: ahí?
8: A nadie.
1: Bueno, está un Juan Arizala que juega en el
8: correcto.
1: Lunes.
8: Hay que
1: o
8: ir.
1: O Cabal que juega en la Juve.
8: Hay que ir dándole.
0: Arizala todavía le falta mal. Para.
1: Bueno, pues no, estamos pero... a
8: cuatro. Ay, hay que tirarle la responsabilidad a los de 18, 19. Cabal también. Tuvo muy mal. Si no, nunca vamos a tener una selección joven.
0: Recuerden siempre que para llegar dentro de 4 años, no es que se llega en un avión desde el 2026 así al 2030. No, no, hay un camino entre medio y pasan muchas cosas entre medio.
4: Pero
0: ¿okay?
4: El que se mantenga, porque hay que darle la oportunidad a ver cómo se
0: claro,
4: comporta.
0: Claro, bueno,
4: la
0: hay que tenerlo en radar. Hay que ver.
1: Ejercicio para mañana. Mañana todos vamos a jugar de profe. ¿Sí? Usted ya es el profe. Pero mañana es, vamos a jugar de profe y vamos a hacer nuestra convocatoria de 25 jugadores.
8: Mi retracto.
0: ¿25 para qué?
1: Para lo que se viene.
3: ¿Para los amistosos?
1: Sí, para los amistosos.
0: Para los amistosos. Listo.
1: ¿Les parece? Quedan acá.
0: Se que hablando de amistoso, Perú, México, Estados Unidos y Canadá.
1: También, ¿dónde es? Espéreme, que esto es novedad, ¿eh? Aguánteme ahí los números.
0: No sé el orden.
1: Espéreme, ya está el orden. O sea, primero México, después hay un hueco, que sería Estados Unidos, Canadá, y después el último sería Perú y Miami. Pero entonces, espere, esto porque esto se va, esto es noticia, no lo tenía nadie, usted no, porque no me avisa. Acá está, señores, señores, noticia de última hora. El profe Mañoli confirma los amistosos de Colombia en septiembre y octubre. A ver, adelante, profe.
0: 4 amistosos, no sé el orden. No sé el orden, pero se va a jugar contra Perú, contra México, contra Estados Unidos y contra Canadá.
1: ¿En dónde? ¿En los Estados Unidos?
0: No me dijeron. Pero hay 2 que son en Estados Unidos, hay otros 2 que no sé dónde.
1: Bueno, los 2 primeros que son en Estados Unidos, Baltimore contra México y el último en Miami contra Perú.
0: Ok.
1: Se lo voy confirmando de una vez.
0: Bueno, ven, ahí vamos. Entonces, la tarea para mañana es en nuestros 25 jugadores.
1: 25 jugadores.
0: 25 jugadores que llamará Néstor Lorenzo.
4: No, que llamaríamos nosotros.
0: Néstor Lorenzo, seguramente.
1: Ya vienen los números, primero vamos a tener a
0: ¿cómo
1: Fidel?
0: Se le llama con una extensión de contrato momentáneo?
1: Con un otro sí.
0: Puede ser con un otro sí.
1: Pero vamos a ser nosotros como si fuéramos los técnicos de la selección colombiana. Entonces, voy hoy a las 4 de la tarde, cada uno manda una lista de 25 jugadores, se la manda a la producción, ellos la grafican y acá debatimos. ¿Les parece?
0: Dale.
3: Perfecto, listo. Mañana, 25 jugadores.
1: 25
3: para los
1: jugadores que ustedes creen que deberían estar convocados a la selección. Ya va a venir Bejarano otra vez porque antes tenemos noticias importantes y está el señor Fidel Franco con nosotros.
3: Grande,
1: Fidel,
3: ¿cómo está?
9: Hola, ¿cómo van, chicos?
1: ¿Qué sí, tal?
3: Muy bien. Bien, Fidel. ¿Lo
9: ha pasado bien?
3: Todo bien, Fidel.
1: Sí, señor. Tengo preocupación. ¿Dime? Tengo preocupación.
9: ¿Cuál es?
1: Porque, no sé si primero si lo escucho. ¿Lo escuchamos?
8: Préndalo.
1: Hay que prender.
3: Ah, está apagado. Sí,
1: Bejarano le deja trabas a la gente.
3: Claro, él deja trampitas.
1: Sí,
3: él va dando trampitas.
1: Le apagó el teléfono.
10: Ya está.
1: Bueno.
3: El teléfono, el micrófono. El
1: micrófono. Fidel, tengo preocupación.
0: Pero le cortamos a Bejarano.
1: Sí, pero ya viene porque tenemos noticias. Fidel,
0: ¿tenemos noticia fea o linda?
10: De todo,
1: hay feas y lindas.
10: Todo.
1: Pero antes yo tengo una preocupación. Ayer salió una información que dice que los conciertos y eventos deportivos tendrían un 19% de IVA.
10: Esa es la reforma que propone el gobierno saliente.
1: ¡Ah!
10: Pero súmale que se le eleva también el impuesto del IVA al whisky.
1: ¿Eh?
10: Al ron.
1: ¡No!
10: Al aguardiente.
1: ¡No!
10: Pero no a la cerveza.
0: El vino.
4: ¡Eso! ¡Viva la pola!
0: El vino va con el 19.
10: No jodas. Pero ojo, tranquilos. A ver, una voz de tranquilidad.
1: A ver, sí, Fidel, por favor, tranquilícenos a todos.
3: Qué mano de alcohol.
1: A los de conciertos borrachos como yo. A ver.
10: La tranquilidad es que esto llega a manos del Congreso de la República, un Congreso nuevo, que seguramente no quiere dar señales que le genere. Mala imagen.
1: Okay.
10: Es decir, el gobierno Petro intentó cerca de 4 reformas tributarias, no pasó ninguna, y una que medio pasó la peluqueó la Corte Constitucional. ¿Sí me entiendes?
1: Ah, o sea,
10: entonces, esta es la presentación de un proyecto que queda en manos del Congreso, un Congreso nuevo, de un gobierno que le quedan 2 semanas, pero sí generó, por supuesto, impacto, y lo entiendo claramente, Alemán.
1: Ok, entonces no me preocupo.
10: Por ahora no.
1: O sea, puedo seguir.
10: Abastézcase.
1: Muy bien, las noticias ahora sí con Fidel Franco a esta hora de la mañana.
10: Bueno, comencemos con el dólar. El dólar se cotiza abriendo el mercado hoy en 3,238 pesos. Y ocupemos también el euro. El euro está en 3,693 pesos. Para los petroleros que nos ven y nos escuchan,
1: ah, claro.
10: El barril de petróleo se cotiza en $84.91. Se ha recuperado, por supuesto, pese al impacto de lo que representa la guerra en el Golfo. Hablemosle sí. a los amigos que día a día están en Transmilenio, para su trabajo.
1: A esta hora en Transmilenio.
10: A esta hora, que están con su teléfono, su dispositivo, escuchándonos, viéndonos. La Policía Metropolitana de Bogotá reportó esta mañana que ha incautado, tan solo en lo que va del año, 25.500 armas cortopunzantes.
1: ¿Qué?
10: Repito, 25.500 armas.
1: ¿En este año?
10: En lo que va de este año. Entre ellas, llámese destornillador, cuchillo del comedor, navaja.
1: Patecabra.
10: Entre otros,
1: parecemos. Machete.
11: Qué desastre.
10: No tenaz. Pero bueno, este balance demuestra que se está actuando, o por lo menos la intención, la estrategia de reducir el hecho de atraco, en fin, en el sistema Transmilenio. ¿Cuáles son las estaciones más afectadas o donde más han incautado estas armas? Las que están ubicadas en la Caracas, que nos ocupa a nosotros también.
1: Flores.
10: Hacia el sur. Esas son las más afectadas por este tema complejo. Otra noticia que creo tiene que ver con todas las familias colombianas, es que se expidió hoy temprano el decreto 0769 del presente año, que establece mecanismos de protección para niñas, niños y adolescentes en Internet.
1: ¡Ah, amigo!
10: Ok,
1: estrategia. Francia ya prohibió las redes sociales para menores de 16 años.
10: Correcto. El objetivo, combatir el ciberacoso, la explotación y el abuso sexual en línea de menores. Me parece que es muy sensato, en buena hora.
11: Sí.
10: Ya lo anotaba Carlitos, que en Europa se ha limitado, lo han contemplado en otros países. En Noruega, ojalá no sea Noruega del alma, también hay una restricción fuerte y están tratando, la estrategia es, pues por supuesto por condiciones climáticas y todo ello, los niños, adolescentes pegados en sus juegos, videojuegos,
1: en porque línea, no pueden salir a jugar.
10: Correcto, pues han diseñado coliseos cubiertos con buena temperatura para que jueguen fútbol
1: muy bien.
10: Y otras disciplinas deportivas. Situación que me parece supremamente chévere.
11: Que se haga acá.
10: Hablemos del mundo.
1: Sí, ¿qué pasa en el mundo?
10: Estados Unidos sigue lanzando bombas contra Teherán. Se activaron los dispositivos de defensa antiaéreo. Esto se produce luego de que Trump, el presidente norteamericano, advirtiera que en efecto esta guerra no ha terminado. ¿Y sabe cuánto ha invertido el gobierno de Estados Unidos en esta guerra?
1: ¿Cuánto?
10: 37.500 millones.
1: Estamos
10: hablando de dólares.
1: 37 billones de dólares, entonces.
10: 37.500 millones de dólares.
1: Como diría la gente, ay, con esa plata.
2: Pero lo peor de esto, Fidel, es que el Pentágono está pidiendo 70.000 millones más.
10: Más, correcto. No. ¿Se imaginan cuántos
1: niños?
10: De África, del sudeste asiático.
4: No, es absurdo.
10: Del sur global, incluimos acá, por supuesto, Sudamérica, se podría trabajar en temas de salud, de educación, de saneamiento de agua.
1: Duro.
10: 37.500. No, eso no cabe. No cabe en mi tarjeta de débito.
1: Pues se explota. Que le dieran un 1% de eso me
2: soluciona la deuda. Es la deuda externa de muchos países.
10: Claro.
2: Con el Fondo Monetario.
1: Está muy endeudado Estados Unidos.
10: Pero analistas políticos en Norteamérica indican que todo lo que está pasando con la guerra ha desatado inclusive internamente que republicanos pura raza estén mirando, hey, Trump, ya, basta.
1: Claro, porque la deuda interna a la gente al final le cuesta.
10: Claro, allá el golpe en el bolsillo va a ser complejo. Y bueno, cerremos con algo que puede ser interesante. El ministro Exteriores de Rusia, Sergei Lavrov, se va a reunir mañana en Manila con el secretario de Estado de Estados Unidos, Marco Rubio. Entonces, Rusia y Estados Unidos, ¿qué van a hablar?
1: ¿De qué?
10: Ucrania e Irán, las dos guerras.
1: Ay, amigo.
10: A estas alturas de la humanidad en guerra.
1: Sí, no, todavía. Y sabe que lo que dijo el alcalde de la ciudad de Nueva York, que si Netanyahu va para allá, le coge mano.
11: Pero Trump dijo que no podía.
4: El dólar.
10: Te lo repito, Luisa.
4: 3.238. Abajo un poquito más.
10: Sigue bajando, el euro sigue estable, 3.693.
1: Así que
10: guarda. En un par de meses, Luisa.
4: Va a ir a comprar dos. Y otra pregunta. Ayer se habló de cerraron acá la séptima.
1: ¿Qué pasó?
4: ¿Qué fue eso?
10: un elemento, algo así como una caja de madera, generó, activó alarmas acá, séptima con 69, a dos cuadras de Caracol. Se cerró, llegaron las autoridades, antiexplosivos, verificaron y no había nada.
1: No había nada, era puro cuento, puro cuento.
3: Pero era bien raro.
10: Sí, pero está bien que así...
3: Pero una vaina bien rara, unas baterías, eso estaba como algo extraño ahí.
1: Bueno, por ahí hay gente que arregla bicicletas, ciclomotores, de pronto alguien lo dejó por ahí.
10: Lo dejaron por ahí, pero
1: bueno. Muy bien, Fidel, muchas gracias. ¿Qué equipo, el tema del día es, qué equipo es el más presionado para ser campeón en el FPC hoy?
10: Nacional, primero.
1: Nacional.
10: Por lo que viene
3: él sí sabe.
10: Muy del bien, pasado bien. Cercano, diría yo, en un segundo lugar, Millonarios.
1: Claro.
10: Porque Millonarios lleva dos torneos sin clasificar a los ocho.
1: ¿Sí?
10: Y con muchísimas expectativas. Y de tercero, América.
1: América.
10: 2001, tal vez, 2002, el último título de liga.
1: Fue con Juan Cruz Real. Juan Cruz Real en la época que lastimosamente no lo ganó.
2: En la pandemia.
10: En pandemia.
1: Sí, que fueron bicampeones con Guimaraes y Juan Cruz. Pues bien, muchísimas gracias.
2: Ya le pasé Fidel el rock and roll del día.
1: Muy bien, muchas
2: gracias. El rock
1: and
2: roll del día es White Snake.
1: Oh, White Snake. Oh,
2: Is This Love.
1: Oh, is this love.
2: Está bien. Profe, por fin. Dale, pero para escucharlo fuerte, ¿no?
3: Muy bien, algo bueno, profe.
2: Qué tema, ¿no?
3: Por fin.
4: Sí, yo le recomiendo un vallenatico.
3: Ay, no.
1: A ver, el vallenatico.
10: ¿Sabes qué pasa, Luisa? Que, pues, a ver, musicalmente... Fui muy solo en mi adolescencia porque mis compañeros de colegio... Música triste, por favor. Mis compañeros de colegio me llevaban 2-3 años. Yo me gradué de 11 a los 15 años.
1: Uy.
10: Entonces no iba a fiestas porque ninguna chica bailaba con el chiquitín, con el peladito. Okay.
1: Claro.
10: Y enhorabuena, mi papá me regaló una grabadora y descubrí el rock and roll.
1: Se queda uno para siempre.
10: Pero si me recomiendas un vallenato y lo podemos ir a escuchar
4: juntos. Pero a mí me gusta... Bueno, me gusta todo tipo de vallenato, pero... me gusta mucho el buseter, el de
1: el
4: taxis,
1: llorón.
4: El llorón.
3: Sí, que le gusta
1: por estar dormilón y etcétera, etcétera.
4: Sí, por estar adorándote, de Jorge Celedón.
1: Okay. ¡Epa!
10: Vale. Es una dedicación.
1: Una canción bien. Del sí. amor y Cristo. Bueno, muchísimas gracias, Fidel.
10: Encantado.
1: Muchísimas gracias. Bueno, vamos con la historia que inspiró todas las aventuras. 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Vamos a la pausa. Pausa, pausa, pausa. Y ya venimos para seguir con el Morning Gol del OS.
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1: Señoras y señores, regresamos. Este es el Morning Call de las. Nacional venció a Tigres 2-0 con goles de Jaycar Perlaza y Juan Manuel Zapata. Inter Bogotá con gol de Larry Vázquez venció a Internacional de Palmira. Once Caldas goleó 3-0 a Envigado. Tolima remontó 2-1 contra Quindío. Bogotá ganó de visitante ante el Pasto. No está risueño, ¿eh? Está molesto hoy. El profe español América ganó 2-1 a Real Cartagena. ¿Era roja, señor Bejarano?
16: Sí, claro.
1: Entonces...
16: Se castiga tanto la acción como la intención.
1: Claro, desastros. Bueno, Minnesota United anunció la salida de James Rodríguez. La selección Colombia ya tiene amistosos para la fecha FIFA. Dice, Mañoli, México, Estados Unidos, Canadá y Perú. Mañana, cada uno va a traer su convocatoria. Samuel Martínez es nuevo jugador del Liverpool. Ahora sí, lo dejamos ahí en punta, señor Bejarano, como a usted le gusta quedarse en punta. Números no mienten.
8: Bueno, ahora sí, volvamos.
1: A ver.
8: Como le decía, la Selección Colombia y pues los jugadores que la integran, pues realmente no tienen tanto mercado como pensábamos.
1: No.
8: Me parece que después del Mundial, pues poco y nada se ha movido el mercado de fichajes de los futbolistas colombianos.
1: Pensábamos que se iba a mover más, ¿no?
8: Pensábamos que Lucumí, se iba a mover un poquito más.
1: Tema Lucumí, Daniel Muñoz.
8: Puerta.
1: Bueno, Puerta sí va a cambiar de equipo.
8: Toca ver si va a cambiar para un equipo que realmente sea más o menos de las expectativas que esperábamos.
2: Las dos ofertas que llegaron ayer es del Eintracht Frankfurt y de el otro equipo chiquitito de Alemania.
8: Sí.
1: Bueno.
8: Ahí vamos a hablar de
2: pero eso, desestimaron la del cómo.
1: ¿La del cómo?
2: El cómo pagaba 16 millones y Racing de Santander quería 22. Y el cómo es bueno porque va Champions.
1: Y está Fábregas. Señor. Sigamos.
8: Íbamos en Mojica. Decíamos, Camilo Vargas se va a quedar en Atlas. Ya por la edad no creo que cambie de equipo. Johan Mojica, hacer ofertas por ahora.
1: Ajá.
8: De pronto cambia de equipo porque descendió el Mallorca.
1: Sí.
8: John Lucumí.
1: Ese ha es sido, el que está en plataforma, ¿no?
8: Ha sido preguntado por el Bournemouth, por el Sunderland, del Manchester United, del Milan.
1: Pero
8: y el Inter
1: concreto.
8: De Milán, pero nada concreto. El que más ha avanzado ha sido la Juventus, pero no ha ofertado.
1: Barça está buscando central, ¿eh?
8: Ojo, ojito. Ojo. Aunque creo que estaría compitiendo con el Cuti Romero, que sería un poquito
1: bueno, pero ¿quién es más barato?
8: Sí, pero
4: pues, pero el Cuti.
8: Yo creo... No.
2: Pero son dos perfiles distintos, porque uno es zurdo y otro es derecho.
8: Eso también es
2: verdad. Y yo creo que lo que está buscando el Barça es un central por izquierda, que puede ser el compañero de Cubarsí en la selección, claro. Laporte.
1: Aunque dicen en Barcelona que Hansi Flick no quiere un central más porque sabe que tiene a Gerard y que quiere un delantero, sí o sí. Pero bueno, eso ya son temas de otra cosa. A ver.
8: Bueno, seguimos con Davinson. Se hablaba de que el Bournemouth quería juntar a Lucumí y a Davinson, pero tampoco ha tenido ninguna oferta. Además, él es muy querido en Galatasaray, dudo que salga de ahí.
1: Ok.
8: Daniel Muñoz, más allá de preguntas, de algunas llamadas, pues no han ofrecido por uno de los mejores hombres de Colombia en el Mundial.
1: Okay.
8: Gustavo Puerta, oferta del Boloña por 14 millones de euros. Lo preguntaron en el Stuttgart, están preparando una oferta, dicen. También lo preguntaron.
1: Ella estuvo en Alemania, tiene conocimiento, parece que sería una buena salida.
8: En el Besiktas, en la Roma, la Atalanta, Villarreal, Betis y en el Hoffenheim, que era el otro equipo que... Stuttgart y el Hoffenheim.
1: De crecimiento, sí.
8: Jefferson Lerma es suplente en el Crystal Palace.
1: ¿Saldrá?
8: Tuvo una aceptable Copa del Mundo. Yo no creo que vaya a salir, ya la edad también le pesa. Es suplente en el Crystal Palace.
2: Pero renovó un año, Sebastián.
8: Renovó un año, correcto. Lo quería el Palmeiras antes de que empezara la Copa del Mundo, pero él dijo que no iba a salir de Europa, que no quería salir de Europa.
1: Bueno.
8: John Arias, pues creo que continuará en Brasil.
1: Sí,
8: está
1: sí,
8: muy
1: sí.
8: cómodo en el Palmeiras. Lucho va a seguir en el Bayern Múnich. No creo que vaya a cambiar. Luis Suárez y John Córdoba, pues no tuvieron buen Mundial. De pronto Luis Suárez hubiera tenido un buen Mundial.
1: Se iba
8: del Sporting, pero dudo que se vaya a mover después del Mundial que tuvo. James Rodríguez está desempleado.
1: Porque es así, eso sí es feo.
8: Pues está desempleado, no tiene trabajo.
1: Pero está feo que usted lo diga de esa forma.
8: Pero
1: dice, es agente libre.
8: Bueno, es agente libre.
1: Gracias.
8: O sea, está desempleado.
1: Como un tío que está es agente libre hace 20 años.
8: Uy. Eso es aún peor, pero bueno. Sí, bueno. Algunos suplentes que tuvieron movimientos. Richard Ríos, pues mal Mundial, sigue en el Benfica. Se esperaba que él de pronto se moviera de equipo, pero pues
1: es que no el Real tuvo, Madrid y,
8: sí, no. No tuvo buen Mundial, tuvo pocos minutos. El Cucho pues va a seguir en el Betis.
1: Sí.
8: Va a seguir en el Betis, tampoco tuvo muchos minutos.
2: Y encima el Betis está buscando 9.
1: ¡Ah! Mm.
2: Está buscando 9, un 9 diferente quiere Pellegrini.
1: Ah,
2: un 9 diferente. Será más grandote, viste, que no.
4: Pero
2: más
4: grandote
8: tiene a Bacambú.
4: Pues, o sea,
2: quizá
4: pero...
2: para competir con...
1: Con Bacambú.
8: Con Bacambú.
2: No, competir con...
4: Con Cucho.
2: Con el Cucho.
4: Pero es que no creo, es que Cucho fue goleador.
8: Sí.
4: O sea, que tal vez no hubiera hecho goles, está
1: en
4: bien.
1: En el Betis
4: pero
1: le fue bien.
4: Pues le fue muy bien.
16: otro Hamilton capaz va a seguir en Rosario. Así que si tenemos una conclusión de todo esto, es que realmente la única persona que se movió fue John Durán, que ni siquiera fue al Mundial y tuvo claro. mejor mercado de pases que todos aquellos que fueron al Mundial, porque se fue al Benfica. Que si nos ponemos a mirar al Nazar, Zenit y Fenerbahce, yo creo que es el mejor club de John Durán en los últimos años.
1: Mejor que sí, después del Aston Villa es la mejor.
16: De Aston Villa, claro, sin lugar a dudas.
1: O sea, y Villa, bueno, Villa que no es de selección.
16: Ah, Villa. Montero pasó a Boca. Lo que pasa es que no tuvo
4: David Ospina,
1: David Ospina, Atlanta, Atlante.
4: Que no fueron titulares.
1: Que no fueron titulares.
16: Del 11 titular, o sea, y aquellos que tuvieron.
1: Para moverse como jugador colombiano era mejor no tener minutos en el Mundial. Pues los números
16: no. Yo creo que esto lo que nos deja es una enseñanza de que uno también tenemos que crecer en el mercado de pases, también tenemos que consolidarnos primero en América para después consolidarnos en el Mundial. Así que yo creo que el primer paso debe ser ganar la Copa América.
1: Sí.
16: Ya colonizando América, ya podemos pensar en ganar un Mundial. Pero correcto. Primero tenemos que ganarle a los grandes de Sudamérica. Que
1: se le ha ganado.
16: Seamos sinceros. Cuando se dio la Copa América del 2001, pues no vinieron los mejores.
1: Ah, ya hay que hacerlo ahora. Baje, hombre, la
4: pero
1: caña,
4: se ganó.
16: Se ganó, sí, se ganó, pero hay que hacerlo ahora.
11: Oiga, ya, por ahí, por primera vez, bien, Sebas. Es que Sebas, quiero mucho, Sebas.
2: La gente tiene que saber que el jugador colombiano...
1: No es apetecido.
2: No es que no es apetecido. La doble nacionalidad es complicada. No tiene pasaporte comunitario.
1: Pero ¿y Ecuador?
2: Porque los tatarabuelos, lo que sea, son todos colombianos. Entonces ocupan un lugar de extranjero. Y la mayoría de los equipos tienen el cupo de extranjero hasta acá arriba. Es más, tienen que prestar jugadores para
11: atrás.
2: Y no lo tienen.
1: ¿Algo pasó?
2: No, entonces, ¿qué pasa? Hay veces que jugadores colombianos van a Holanda. Y van a Bélgica. Sí. ¿Eh? Y van a Bélgica porque.
1: Profe, espere que se me fue. Creo que se me fue el audio.
16: Se fue un momento, profe. Sí, no, totalmente, sí, sí, sí. Totalmente de acuerdo.
1: Pero yo le hago la pregunta: ¿y Ecuador? Porque Ecuador tampoco. Entonces.
11: ¿Ecuador tampoco qué?
1: Pero Ecuador tampoco tienen todos.
2: Pero no tienen tantísimos jugadores dando vuelta por el ¿todos? Mundo, ¿entendés? Pero sí, son bueno. Pero
4: pues son los de la selección, pero no en cantidad fuera de la selección.
2: Pero Bélgica y Holanda, si vos jugás tres temporadas, sí, te dan el pasaporte comunitario.
1: Sí, sí, sí.
2: Entonces, España por ejemplo, Vaca, que jugó en Bélgica, después no ocupaba el lugar de extranjero en el Milan.
1: Por eso,
2: porque jugó en Bélgica.
1: Juega en España porque hace mucho tiempo tiene comunitario.
2: Claro.
1: Si no,
2: Lucumí, Lucumí, Muñoz. Lerma, al jugar en el Genk, sí, que creo que estaban allá, ¿no es cierto?
16: Salieron
2: con eso. Santiaguito Arias, también. Por haber jugado allá.
1: En el PSV.
2: José Riberto Izquierdo, esos chicos que estuvieron en Bélgica y en
1: entonces
2: Holanda.
1: Entonces la misión es llegar a Portugal, Bélgica,
2: claro.
1: Holanda.
2: Claro,
1: y ahí,
2: ¿ves? Ahí.
1: Ir formando ahí,
16: ir potenciándose.
1: Sí, señor.
2: Para que lleguen al Barça, al Real Madrid, eso cuando lo necesiten.
1: Es verdad. Va a haber... 11, 25 jugadores de la producción también.
16: Correcto, sí, señor.
1: Se tienen que sentar ustedes dos.
16: Con Cetina.
4: Con
16: Cetina, sí.
4: Vamos con Cetina, los tres.
16: Con el pequeñín.
4: Eso es como cuando en la universidad decían grupo de dos y había uno que tocaba.
1: Les toca a ustedes.
2: Pero yo haría un ejercicio con
16: la van a estar bajo mi batuta, pero...
2: A las 4 de la... Sebastián, a las 4 de la tarde vas a empezar a recibir los nuestros,
1: sí,
2: ¿no es cierto?
1: A las 4, máximo.
2: ¿De una? Tacha los que tengamos en común entre todos.
1: No, ¿por qué?
16: Uy, no, pero ¿por qué?
1: No, pero o sea, eso no es lo...
2: Para eliminar, sí. ¿Entendés? Y ya, de golpe decir... Estos son los diferentes de Manioli, estos son los diferentes de la nena, estos son los diferentes
1: no
2: de Alemán...
1: Programa,
11: bueno,
1: cada uno con los 25 y después miramos, comparamos. Y ahí nos vemos.
11: Bueno, listo.
1: Con mucho amor, con mucho amor. Bueno, esa la información de Bejarano, los números no mienten, en el mercado de los jugadores colombianos no es lo esperado. Esa es la gran conclusión.
16: Correcto, sí. Salen. Realmente nosotros pensábamos que a Puerta, a Lucumí, a Muñoz los iban a querer los clubes gigantes.
2: Pero
16: pues no realmente...
2: Pero no terminó, sí.
16: No, no ha terminado. Pero, profe, vean los clubes que suenan. Por ejemplo, por Puerta, el único que ha ofertado es el Bologna.
1: Bueno, Bologna es
16: media tabla de Italia.
1: Histórica, ¿eh?
16: Italia.
2: Pero nosotros creemos que estamos para el, que está para el Real Madrid o el Barça.
1: No, no.
16: No, pero ah, sí, bueno. Para un equipo
8: mejor en Italia.
0: Pero Bolonia es una mejor Roma, liga. Por ejemplo, es una
8: en
0: buena
8: España,
0: liga.
8: Un Sevilla, un Betis.
1: Y va a ser titular en primera división, aunque en el Real Santander también. Bueno,
3: oiga, me dice David que se nos olvidó algo y tiene razón. ¿Qué? Y es que para ser colombiano hay que ser hijo de colombiano, no nacer acá. Lo que se necesita es ser hijo de colombiano.
1: Sí, o casarse con
3: esa
1: colombiano.
3: Es la forma de ser, no, ni siquiera casarse.
1: No, ¿ya no?
3: No, solo siendo hijo de colombiano se es colombiano. Por eso es que acá no es la cultura de la tierra, sino la cultura de la casa. O sea, el colombiano se hace en casa con papá y mamá, o papá o solo mamá. Pero es la única forma de ser colombiano.
1: Viven en ese monstruo. Pues, si de casa... Pero si se casa, usted sí puede.
3: No, no le da la nacionalidad colombiana. No
1: se lo aseguro porque yo lo investigué.
3: ¿Ya intentó?
1: No, pues yo no, porque pero sí lo sé por conocimiento.
3: Bueno, entonces, porque Daniela es experta en eso. Recuerden, si quieren sacar visas,
1: es
3: experta en eso.
1: Muy bien, señoras y señores, son las 8 de la mañana, 55 minutos. ¿Qué pasó en la...? ¿Ya me contó de las Grandes Ligas?
3: No, señor.
1: ¿Vamos con eso?
3: Juegos de Grandes Ligas que tuvimos el día de ayer. Ojo, porque a ver, este momento que estamos viviendo en el béisbol de los Estados Unidos es importante porque es la recta final. Aquí es donde terminan de concretar quiénes son los que van a avanzar a la postemporada, a los playoffs. Lo que llega a finales de septiembre, ¿no? Para prepararse lo que va a ser en la Serie Mundial. Pero bueno, por ahora, las cosas como están. Ayer varios partidos tuvimos, los de Guardianes de Cleveland vencieron 5-2 a los Mellizos de Minnesota. Hay una serie que se está jugando estos días bellísima.
1: ¿Cuál?
3: De dos equipos de la Liga Nacional que son muy poderosos, como Los Ángeles Dodgers y los Phillies de Filadelfia. Phillies ha venido bastante bien.
1: Okay.
3: Pero habían ganado a antier en esa serie 10-7, les conté que estuvo emocionante,
1: sí, sí, sí.
3: 10-7 carreras, y ahora tuvieron 2-1 ganando ayer Los Ángeles Dodgers, vencieron a los Phillies de Filadelfia, emparejaron esa serie. Los Bravos de Atlanta cayeron 8-3 con los Padres de San Diego, y los Cerveceros de Milwaukee ayer se vieron sorprendidos por los Mets de Nueva York, que les terminaron ganando 4-0. Toda la jornada terminó con los Rangers de Texas, que apalearon al equipo del Papa León 10-0.
1: Ay, no, Díaz Blanca de Chicago. Pero tranquilo, Papa León, ya viene Santa Fe.
3: Ahí está. Algunos de los resultados que tuvimos ayer en las Grandes Ligas.
1: Tengo un ¿Qué dijo?
3: ¿Qué
8: dijo? Yo también te tengo.
1: ¿Qué dijo Roberto Ayala? El ratón.
2: ¿Qué dijo? ¿Ofreció disculpa?
1: Fue más un empujón que otra cosa. No fue un puñetazo.
2: Ajá.
1: ¿Serio? ¿Cómo quieren decir? Fue una reacción a un dicho. Si veo a Dani Olmo, le pediré disculpas en persona. Mi intención fue separar. Te encuentras con cosas que pasan con las pulsaciones a 1000. Pero no es excusa. Mi comportamiento tiene que ser otro.
3: Sí, de acuerdo.
1: Sí, bien. Fue un puñetazo, vea, ratón.
3: El casado con colombiano te da visa cónyuge. Pero no te da nacionalidad.
1: Pero después de 5 años, sí.
3: No te da nacionalidad. Bueno, búsquelo ahorita y me dice.
1: A ver si yo le cuento. Bueno,
8: ¿sabes qué dijo Mario Kempes?
1: ¿Qué dijo Mario Kempes?
8: Un mundial no se regala. Los perdedores e incapaces siempre se quejan.
1: Qué feo, ¿eh?
3: ¿Cómo es la cosa?
1: Sí, que el mundial no se regala.
8: Un mundial no se regala. Los perdedores e incapaces siempre se quejan.
1: Bueno,
8: y Licha Martínez dijo...
1: ¿Qué dijo?
8: Recuerden que la caída de los grandes... es la felicidad de los mediocres.
3: También es una frase cierta.
1: Sí, también es verdad. Pero ¿cuántas veces no se alegró otros equipos de que hayan perdido, no sé, Brasil?
3: Por ejemplo, Brasil llegó un momento donde también generaba mucho hate.
1: Sí, sí, sí. Y argentinos se alegraban. Entonces, cuando se eliminó Brasil, ¿usted no puso contento?
2: No.
1: Ah, no.
2: Me da lo mismo.
1: Bueno, ahí está.
3: Dale.
1: Oiga, tenemos un que dijo. Esto dijo el arriero Herrera después de la victoria del Once Caldas.
8: El arriero.
1: En Copa. A ver.
17: Llegaron, el tiempo no nos dará la razón algún día, no sé. Yo creo que esto es de trabajo, esto es de que los jugadores que llegaron suben para el equipo. Yo creo que llegaron jugadores de jerarquía también, porque no son jugadores que estaban libres o que vienen por rellenar un cupo en el 11. Yo creo que lo que estos jugadores nos van a dar mucho que dar. Apenas empezamos, se gana un partido importante, pero nosotros necesitamos sumar, queremos seguir trabajando. Yo creo que estoy contento con el grupo que jugó hoy, porque este fue el que le di la continuidad del semestre pasado. Ahora apenas se me acomoden los que vinieron, apenas se adapten a la altura, apenas se adapten al sistema de juego de nosotros, pues yo creo que van a ser importantes para nosotros. Pero y lo de la prensa, yo creo que eso es como arreglarlo. Creo que acá no hay ninguna diferencia entre con los jugadores ni cuerpo técnico. Hay un comunicado que Dios quiera se solucione para bien de todos nosotros, de todo el once y de toda la prensa. Yo creo que la prensa es un factor importante para nosotros también.
1: ¿Cómo así?
2: No, del arriero, lo quiero mucho.
1: ¿Qué está pasando con Once Caldas?
4: Voy a investigar, pues acá están siempre preguntando lo precisamente. Lo que pasa es que la relación entre la prensa, hinchas, el entorno no quiere mucho al arriero en Manizales. Entonces, voy a ver específicamente que...
11: Desde que llegó le han hecho...
1: Le han dado
4: durísimo y pues el equipo sigue respondiendo. Desde que él llegó al menos clasifican a los otros.
2: El plantel lo adora. El dueño del Once Caldas le firmó un cheque en blanco, le dijo haga lo que quiera.
11: Y los resultados están, profe.
2: Lo que quiera. Lo que pasa es que no le gustó la prensa como trató un par de veces, como... pero es más bueno esa persona.
4: Es buenísimo.
2: Es buenísimo. No,
1: más buena gente. Ese es otro que hay que
2: trabajar. Yo trabajé un año con él y le aprendí, pero un montón de cosas. Un montón de cosas.
4: Le voy a decir.
2: ¿Qué manejo de grupo tiene? ¡Qué maravilla!
1: Yo creo que es también porque el Tolima le está yendo bien, ¿sí? Los hinchas del Once Caldas. Y bueno, ¿nosotros cuándo vamos a llegar a una final? Yo creo que va por ahí, debe ir
2: bueno,
1: por ahí.
2: Bueno, el arriero lo agarró hace 2 años, porque ya lleva un proceso de 2 años, ¿no es cierto? ¿Sí? Con problemas de descenso, se iba al descenso.
1: Y está mucho mejor que antes.
2: Y hacía como 8 campeonatos que no clasificaba a los 8.
1: Es verdad.
2: Y lo metió.
4: Y
2: no
4: y
2: clasificaba
4: compite
2: a copas internacionales. Y la metió. Y eliminó a Huracán en la cancha de Huracán, el Once Caldas. Okay.
4: Yo profesor, sobre todo, cómo terminó esa copa, o sea, porque el hincha sentía que...
1: El tema del bus,
4: del folclore.
1: El tema del folclore. Pausa y ya venimos en el Morning Call. A continuación viene El Quilombo con el señor Esteban Cetina. ¿Tenemos el boludo del día?
0: Sí.
1: Tenemos el boludo del día.
2: Es triste.
1: Es triste el boludo.
2: Es triste el boludo y esperemos, no vamos a tener problemas, pero bueno.
1: Hablaremos de la Fórmula 1, LeBron James que sigue mandando informaciones y señales sobre su futuro. Más noticias del fútbol colombiano y nos meteremos en la previa de Medellín contra Vasco da Gama, que jugarán hoy en el Atanasio. Ya venimos.
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1: 9:03 a.m. Volvemos. 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La pregunta del día es: ¿qué equipo está más presionado? ¿Qué equipo tiene que salir campeón? Para mí, Nacional Millonarios. Y le sumo América. 3 equipos. Si no, mano, ¿qué hacemos? ¿Qué hacemos? Es muy difícil.
2: Es que son distintas presiones, ¿no? Con distintos recursos, porque Medellín también tiene que...
1: Seguro.
2: Si no, la gente...
4: Sí, no, Medellín, yo creo que...
1: Y, pero... Medellín
2: trajo jugadores, está en Sudamericana. Hoy juega Sudamericana.
1: Hoy juega Sudamericana, ya vamos a tener la previa de eso. Va a contar Lu cómo va a formar el Medellín, entre otras cosas.
21: El árbitro de hoy es Piero Massa.
1: Piero Massa.
2: El chileno.
21: Y el árbitro de tu equipo mañana es Guillermo Guerrero de Ecuador.
1: Cuidadito. No, la verdad, no me da confianza ese árbitro.
2: Bueno.
1: Desde ya lo di.
2: Ahí te digo.
1: Desde ya lo di.
2: Che, una cosita, señor, que se me quedó de la música, perdón.
1: A ver.
2: Cuando Deep Purple se separa,
1: sí,
2: se transforma en Rainbow y en White Snake. Sí. ¿Ok? Sí, se separan.
1: Rainbow,
2: que gran banda, Deep Purple, para los chicos, sí, que nos ven. Sí,
1: estuvieron
2: acá
1: en Colombia en Monsters and Rock.
2: Es una locura. Pero se separan y arman estos dos.
1: Rainbow, que fue, que cantó en ella Dio.
2: Muy bueno.
1: Ronnie James Dio.
2: Era muy bueno, Rainbow.
1: El que hizo.
11: El que inventó los. La mano cornuta.
1: Sí, porque es una cosa que hacían en Italia.
11: En Italia, para quitarle las malas vibras a los bebés. Para
2: gran banda, ¿no?
1: Ronnie James Dio, además que fue cantante de Black Sabbath, en Heaven and Hell, uno de los mejores.
11: De las mejores voces del metal.
1: El
2: Humo sobre metal. El agua de Deep Purple. Está.

0: título.
1: ¿Cuál? ¿Pero con final o cómo?
0: No, no, ganarle otro título. Lo importante es llegar a la final y ganarla.
1: Obvio.
0: Por eso. No, o eliminar al otro antes de llegar a la final.
1: Pues sí, dañarse, matarse. Sí, o sea, sí, por eso sí. Es que en cuadrangulares no pueden quedar ni Millonarios ni Santa Fe porque entre ellos solitos se eliminan. No, entre ellos solitos se eliminan. No. Pero el más, yo siento que Millonarios.
0: ¿Usted cree que todo. Millonarios?
1: Aparte, ha hecho un muy buen mercado.
0: Ah, usted sí reconoce.
1: Yo siento, pues para lo que había, la tala que hizo Ariel.
0: Uy, Ariel, acción, ¿eh?
1: Sí, señor. Sí,
0: se limpió de todo.
1: Obviamente, pero a la gente le gustaría más, ¿sí? Pues como todo. Pero está bien. Frente a lo que se necesitaba,
0: está bien, o sea, Millonarios.
1: Es un buen camino.
0: Es un buen,
1: es un buen camino.
0: Bueno, a ver, los quilombos, ¿qué tenemos hoy en el menú?
1: Bueno, hoy es miércoles, adivine
0: qué. ¿De qué?
1: Hoy
0: ¿de
1: es ombligo? Miércoles de cultura.
0: Ah, miércoles
1: ya de que cultura. Hemos estado todos hablando de cultura, tradiciones y eso. Profe, nos metimos al bol de los recuerdos y encontramos un video de los 15 años de su sobrina.
0: ¿A qué?
1: Vea lo que pasó.
0: ¿Cómo? Vea lo que pasó. Exclusivo, ¿eh? Exclusivo.
2: Ya voy, ya voy.
0: Ya voy. Envíos del bar.
3: Llámala a papá, llámala a papá.
2: Papi.
3: Llámala, hazle con la mano.
2: Ven.
3: Acá. Sí.
0: ¡No! ¡No!
4: ¡Pero!
0: ¡No! A ver, describámoslo para radio.
3: ¡Salí!
1: Está Mariana tomándose una foto de la piscina.
0: ¿Pero por qué se molesta con Mariana?
3: Pobre, sí.
1: No, me imagino. Y el hombre se tropieza justo antes de llegar y la bota a la piscina. ¿Y Marianita? Ay, Marianita.
0: ¿Pero por qué se molesta, señor Bañoli? ¡No!
5: ¡Pucha tu madre!
0: Vamos a contarlo otra vez.
5: ¡Qué locura!
1: ¿De una otra vez?
0: A ver, otra vez.
1: Dale, champón.
0: No estaba preparado.
6: Son dos personas de talla grande, ¿no?
5: Sí.
1: No, pero
7: papi, una foto con...
3: Llámala a papá.
2: Papi.
6: Entonces, papi, por ser de talla grande, es medio torpe en su movimiento.
4: Pero el papi, porque se enoja. Pero es que el papi parece que lo hubiera querido empujar.
6: Porque él no quería que le tomaran foto, entonces fue obligado y fuera de eso se cayó a la piscina.
0: Uy, pero qué, no, qué locura, ¿eh?
6: Que van tan amargo también, ¿no?
1: Falta locura, penal.
0: Era penal.
1: Falta claro. penal.
0: Roja, roja.
5: Sí. El bar.
0: El bar. Bueno, a ver, este muy bien, ¿eh?
1: Y ya que estamos hablando de cultura, en Argentina dicen que tienen muy buena cultura también, son muy amables.
0: Claro.
1: Si no, vea esto.
0: A ver.
6: Uy,
0: viene otro golpe, ¿eh?
7: Viejo, ¿va para la casa?
6: Sí.
7: Subite. Subite a la vereda, viejo borreado.
0: ¡No! ¡No! ¡No! Es un señor que está con un montón de bolsas en la calle y pasa un auto y le dice... Va para la casa, señor.
5: Es en el interior, ¿no? Tiene acento como del norte, como de por allá arriba, de Corrientes, Misiones.
0: Subite la vereda. Sí. Qué feo, ¿eh? Qué feo. Bueno, a ver, seguimos.
1: Ahora sí nos metemos con tema fútbol, pero seguimos con la cultura.
0: A ver.
1: Porque hubo un hecho hermoso, un clásico, un pique entre museos del mundo.
0: ¿Ah, sí?
1: El Museo de España contra el Museo de Buenos Aires.
0: Ah, sí.
1: Vea, todo comenzó por una publicación del Museo de España, el Museo del Prado, ¿sí? Donde ellos hicieron un respectivo reel en Instagram mostrando las 10 razones o 10 palabras por las cuales ellos habían llegado a la final.
0: Correcto.
1: Vamos viéndolo.
5: Se agarraron al Museo de España contra el Malva.
0: Contra el Malva, el Museo
5: de Buenos Aires.
0: A ver.
1: 10 palabras por las que España está en el Mundial de Fútbol. Entonces, qué humildad. Ellos aquí.
0: Dos obras que tienen el Museo del Prado.
1: Recurrió a sus joyas de la corona y 10 imágenes donde mezclan lo que tiene que ser con Goya y demás.
0: Haciendo Velázquez.
1: Lo que es motivación.
0: Velázquez, espectacular. Este esfuerzo.
1: La fuerza bruta de Goya al orden imperial de Tiziano con la gracia impecable.
0: Estrategia, ahí está, muy bien.
1: Vamos, seguimos viendo.
0: O sea, hasta ahí normal, ¿eh?
5: Sí. Hasta ahí ellos pensaron que, o sea, tiraron esto, una cosa así, pero Malva, cuando lo vio, dijo, vamos nosotros también.
0: Camaradería prudencia.
1: Normal.
0: Hasta ahí normal.
5: Y las palabras, ¿no?
1: La respuesta de los argentinos.
0: A ver.
1: Al estilo de ellos solos.
5: Aguante Malva, vamos.
1: Aguante Malva. ¿Cómo respondió Malva?
0: En 10 palabras, ¿por qué?
1: Porque Argentina está en la final del mundial.
0: Aguante. Ah, vea. Es que este es el de arte moderno, ¿no?
1: Correcto. La mística. Hermosos cuadros. El corazón.
0: Muy bien, lindo cuadro. Amistad. Oh, lindo este.
1: Seguimos viendo. El pueblo.
0: Pueblo, pan y trabajo, muy bien. Memoria. La gente, el cigarro dental, ni sé qué, listo.
1: El coraje, dos huevos.
0: Dos huevillos.
1: Ritmo. Pero quédese con cómo cierran.
0: A ver.
1: La respectiva publicación.
0: Locura.
1: Aparte de la locura.
0: Locura.
1: Míralo. Me puse el Messi con gafas y el meme.
6: Qué grande lío.
0: Sensacional. Muy bien, ¿eh?
5: Guerra de arte.
0: Mire, guerra de arte, muy bien.

0: Raer.
1: Buena, Cecina, buena.
0: Seguimos hablando de cultura y a los campeones del mundo, sí. Gaby y Fabián, en su pueblo natal, los homenajean de una manera diferente.
2: En Andalucía.
0: Sí, pero ay, se me olvida el nombre. Tiene un nombre diferente, pero vea el homenaje que les hicieron con unos tomates.
2: A ver.
0: Vale lo que pesa.
3: Venga, Gaby, alcalde, ¿cuánto pesa Gaby? 68 kilos y medio de bombón colorado.
2: Bien, de tomates. Se le dieron 68 kilos de tomates.
0: Correcto.
2: A ver,
0: y al final les entregan su cajita.
3: 84, le damos
2: 85,
3: ¿no?
2: Le damos 85, ¿no? ¡Ojo, pisa! Espectacular, ¿no? Bueno, acá en Colombia, ¿qué le podríamos dar?
1: No. Panela.
2: Panela.
0: No, usted no ha visto qué productos lácteos a veces, o sea, que patrocinan los equipos, les entregan su respectiva canasta.
2: Ah, sí, Santa Fe.
0: Sí, sus respectivas canastas sí. De productos.
2: Bueno, lindo. A mí esos productos me gustan. El quesito campesino de ahí, sí. Espectacular. 10 puntos.
4: Ojalá delicioso. Yo me
5: lo diga. Cerveza también.
4: Que nos patrocine.
2: Sí, claro, un quesito campesino.
0: Bienvenidos.
2: Picadito.
0: Con bocadillo.
4: Con arepita, ay, por favor.
0: Pero no la paisa que no sabía nada.
2: ¿Qué?
0: ¿Qué?
4: ¿Qué?
0: ¿Qué?
4: ¿Qué?
0: ¿Qué?
6: Queso con bocadillo, qué delicia.
2: Uy, queso con bocadillo.
4: Ay, una arepa con mantequillitas.
0: Pero de las de aquí.
2: ¿De las de aquí?
0: Sí.
2: ¿Usted le gusta la arepa paisa, señor?
4: Pues a mí me la paisa.
0: Ay,
4: a mí.
0: Es que...
2: ¿Qué?
4: Yo crecí con la paisa y la paisa es la que me gusta.
0: A veces es muy simple.
2: No, ¿cómo así, hombre?
0: Sí, a veces es muy simple.
4: Pero no, dependiendo de cómo la hagan, pues a mí mi mamá me la hace muy rica con queso y buena sal.
2: Claro.
7: Lo que pasa es que eso son adiciones. Eso no va con la arepa.
6: Exacto.
2: Ah.
6: La arepa paisa.
4: Sí, es que la harina es... Pero es que la harina, cualquier arepa, viene sin sal.
0: No, pero es muy diferente.
7: No,
0: es
7: lo que...
0: Uy, la arepa.
4: Por eso, pero son adicionales. Que tú le echas el queso.
6: No,
4: pues la harina no
6: viene. Nunca te van a servir una arepa.
4: No, por eso. No, a lo que yo me refiero... Sino que es que la arepa que me gusta a mí es la que me hace mi mamá, que ella me hace su harina con queso y sal.
2: Claro.
4: Y queda arepa de queso y sal. Es lo mismo.
5: Yo siempre arepita en casa, a la noche, más que nada... y la hago tipo pizza muchas veces.
2: O sea, con cosas encima.
5: Con cosas encima.
2: Yo voy a decir algo muy polémico.
5: Con cosas encima. Hay veces con quesito solo,
4: delicioso,
5: nada más, ¿viste? Pero la
0: atención.
5: Que más me gusta en Colombia es la de chocolo con queso.
6: Ay,
5: de
6: ay, qué rico. Cañera, profe.
5: Sí,
6: arepa.
5: Sí.
4: No, la cañera, no.
5: La me ha gustado. La de huevo también es un escándalo.
2: Voy a decir algo demasiado polémico y seguramente de pronto me quitan la nacionalidad.
0: Dios mío.
2: La mejor arepa es la venezolana, qué pena. Lo siento mucho.
6: También, de acuerdo. Las dos me gustan, a mí yo no las puedo competir.
2: La reina.
6: Yo puedo, yo dígame, hoy me como una arepa cañera, mañana una reina pepia, pasado mañana una arepa
4: choclo. Es que por qué tener que elegir si se pueden disfrutar de todo.
2: Que la arepa no es ni colombiana ni venezolana, es de pueblos autóctonos de esta
4: ciudad. No se van a meter.
0: ¿Usted vio el mundial de arepas que hicieron?
2: ¿Cómo?
0: Ay, mundial, se lo traigo después.
2: ¿Pero qué es
0: la arepa? También.
6: No,
0: le gusta,
6: pero la mejor arepa es la que suda.
4: No claro, se van a meter con mi arepa paisa, por favor.
2: La mejor arepa es la que suda. Sí. La seca no.
7: Para mañana.
2: Sí. La que suda es la mejor, sin duda.
0: Seguimos y ahora sí nos metemos con un tema importante, tema álgido. Yo ayer les contaba que hubo quilombo en el partido de rentistas Cerrito Largo de la
2: Biblioteca
0: de Uruguay.
2: Sí, señor. A ver.
0: Y que terminó en conflictos y demás. ¿Qué pasó ayer?
2: Ah, sí, señor.
0: Esta es una historia larga.
2: Pero hagámosla corta.
0: No, sí. ¿Qué pasó? En el partido de Nacional de Uruguay de su mejor amigo Baba y
2: claro.
0: Tigre, a
2: campeón.
0: La llegada de los equipos y demás, los uruguayos le pusieron la canción del Mundial, del campeón del mundo a los argentinos, la de superestrella de Aitana.
2: Entonces ajá.
0: Empieza el pique ahí.
2: O sea, ya empezaron
0: mal.
2: Superestrella, buena canción, más allá de la connotación, buena canción.
0: Prefiero la Gran Vía con Quevedo, pero... ¿Está bien?
2: No, pues usted sí tiene unos gustos rarísimos. Bueno, entonces,
0: ¿qué pasó? Que al minuto les empacaron el primer gol. Nacho Russo marcó y bueno, el partido terminó 3-0. Pero una vez culminado el encuentro, se presentaron disturbios entre hinchas.
2: Qué raro.
0: ¿Qué pasa? El profe ya lo mencionaba. Hubo proyectiles, disparos al bus donde iban hinchas también de Tigre.
2: Ok.
0: En el operativo policial iban pues ya de camino. Supongo que para el aeropuerto y demás. Hay un momento en el que la policía deja la escolta de ese bus y ahí es cuando se presenta todo.
2: Ah, bueno.
0: Hay un herido, anoche mencionaban que había un herido impactado por este proyectil, pero que estaba bien sin problema. Pero
2: o sea, hubo armas de fuego.
0: Sí, señor.
5: Sí, los hinchas argentinos se quejaron que hubo zona liberada.
0: Sí, señor.
5: La zona liberada es cuando combinan con la policía. Es decir, yo te lo llevo hasta ahí, el patrullero pega la vuelta y lo dejan solo.
2: O sea, a la de Dios.
0: Sí. Bendición, duro. Se me cuida. Pero ¿qué pasa? Cuentan que fueron al menos 10 de los balazos que recibió el micro que encabezaba la caravana. Y el presidente de Tigre, Martín Suárez, se dirigió hacia el hospital donde quedó internado el herido. Pues no, en ese momento está estable. Esto lo informa Diario Le. Esto pasó anoche, luego del partido de Copa Sudamericana.
2: ¿No? Oiga, qué quilombo es ese, sí, no es chistoso para absolutamente nada. Terrible.
0: O sea,
2: la cosa se complicó muchísimo.
0: Se complicó.
2: ¿Tenemos algo para...?
0: Aparte.
2: Sí, para, sí. ¿Para cambiar el mood?
0: Sí, sí, sí. Cambiamos el suelo. No. Oiga, a mí me encanta el perrateo que hay en la costa a veces.
2: Sí, señor.
0: Porque, digamos, ya que estamos de frente por pretemporada y hoy juega Junior.
2: Ajá.
0: Hubo dos publicaciones chistosas del Junior.
2: Ok.
0: Si quiere, veámoslas.
2: A ver, aquí
0: ¿cómo
2: está?
0: Quedó perrateado, vea.
2: Ahí está.
0: Primero la de la izquierda.
2: ¡No!
0: ¿Qué pasa? El Cacha Rivera, camiseta que se ponía, equipo que queda eliminado, y esto lo subió Jefferson Martínez.
2: Jefferson Refizale, qué feo detalle. O sea, sale con la camiseta de Argentina, con la de Colombia, con la de Francia
0: y la de Portugal.
2: La de Portugal.
0: Todo borrado. Le pone Refizale Jefferson Martínez. Y a la derecha, para los que nos ven en YouTube,
2: ¿sí?
0: Están en imágenes de entrenamiento normal y hay una imagen de Cristian Barrios como el chiquito. Elongando
2: su
4: tronco.
0: Sí, su tronco, su
6: parte. La parte baja de la espalda.
2: Sí, exactamente, su tren inferior.
0: Sí, señor, su tren inferior. Y Muriel le pone cogiendo fresquito en la polilla de Silva.
2: No, qué feo.
0: Esa no la entiendo, pero le responde
2: la polilla
0: mejor.
2: De pol.
5: Estirando el marco de Ortega.
2: Buena respuesta.
0: Yo prefiero decirle el Jopito Álvarez.
2: El Jopito Álvarez también. Sí, mejor. Sí.
6: Ay.
2: El ano.
0: También.
2: Pues jugador de Santos.
6: Claro.
0: Y no solo pasa entre jugadores.
2: ¿No?
0: Vea lo que pasó con una hincha de Junior.
2: A ver.
0: Vea lo que pasó el perrateo también fuera de las canchas.
2: A ver.
0: Caramba.
2: A ver. Saltando la gente.
6: El charco.
2: ¡No!
6: Pero mucho perro. Saltando el charco y le cogió las
0: piernas. No le puedo
2: ver repetición.
6: Qué cara de charco.
4: Pero es que eso es peligroso.
6: Claro, que
4: se fractura la cara.
2: A ver,
0: no, porque es un charco.
2: No, pero igual
6: es un charco. ¿Y debajo del charco qué hay?
4: Uno no sabe qué hay.
6: Suelo.
2: Una piedra. Repitámoslo, VAR. A ver, analicemos la jugada.
0: No.
2: Él ya sabía que iba a hacerlo antes. Ahí, él. No jodas. Además que es agua sucia.
4: Al menos ella se ríe.
5: Aparte hay un cordón ahí.
0: Segundo se penal.
2: Segundo penal. Y
0: para despedirse.
4: No, esas charlitas conmigo no.
0: No.
2: No, yo me molesto.
6: ¿No?
4: No.
6: ¿No quiere volar?
0: Ah, pero en México.
6: Pero en México. Así no. ¿Quiere volar? Ay, sí, quiero volar.
4: Que yo lo decidí.
6: No me diga.
4: Yo lo decidí. Yo tomo la decisión si quiero participar.
6: No me diga.
0: Y nos vamos.
2: Para cerrar.
0: Con algo de pronto triste y doloroso para los hombres. ¿Qué? Y de pronto al negro.
5: El urólogo.
0: Más información.
6: ¿Va a sacar la piedra?
0: Parecido. No.
5: Parecido al urólogo.
0: Subémonos.
2: Proctólogo. Ya viene el boludo del día.
0: El proctólogo del día. En la NBA, en MLB,
2: ¿sí?
0: Partido de béisbol, se presentó una jugada. Un hombre batió, pero batió mal.
2: ¡Ah, caramba!
0: Si quiere, vea, y le cuento en qué terminó esto.
2: A ver.
0: Porque qué huevazo se metió.
2: ¿Qué?
6: El lanzamiento, la batalla.
2: ¡Ay, sí, señores!
6: Y le pegó.
0: Muchachos,
2: carambola.
0: Ruptura. Lo operaron.
2: Carambola.
0: Ruptura, es en serio,
2: ruptura
0: no es broma.
2: De testículo.
0: Sí, lo operaron ayer.
6: Eso que tiene copa, imagínense. Así de duro fue.
2: Uy, qué pelotazo tan
6: raro. A ver, pero es que estos lanzamientos vienen a ciento, por encima de las 100 millas por hora.
2: ¿Pero usted cree que hubo maldad?
4: No,
0: porque es de él.
6: A ver.
0: Tiene un nombre raro, ¿no?
6: Era una bola. Era una bola.
0: Eran dos y ahora es una.
2: Ahora son
6: sí,
2: tres.
6: No, eran tres.
5: ¿Pero le pegan un huevo o le pegan el...?
2: ¡No! Es que le pega...
5: Le pega arriba.
2: Y este le pega abajo.
6: Lo que pasa es que es... no ha debido abanicar. Porque si se queda quieto, pesa. Le iba a pegar en el hombro. O sea, él debía era correrse a un lado y hacer la bola. Pero lo engañó bien con el lanzamiento.
2: En este momento.
5: Qué dolor tan duro.
2: No. Qué dolor, ¿eh?
6: Ahí ¡le sí. estalló un huevo!
0: Completa solidaridad.
2: No, esto es lo peor que le puede pasar a uno. Y
4: uy,
2: en
4: no,
2: televisión
4: qué pesar,
2: no.
4: Qué pesar. Si me da pesar a mí, ustedes.
2: ¿Y cómo camina? O sea, después de que uno le pegan un balón.
6: De esos de los mismos estudios que dicen que James fue el más lento de la Copa del Mundo, hay un estudio que dice que un golpe en los testículos duele nueve veces
0: más que
6: un parto.
2: ¿Ah, sí? Es, pero eso quién lo dijo, eso es un
6: igual de los mismos estudios de James.
0: Fuente los
6: igual.
0: Deseos.
4: O sea, eso es cuento.
6: Es lo que dice, igual que lo de James.
4: El cuento
6: igual que lo de James.
2: Bueno. Pero eso de James, uy, qué.
6: No, muéstremelo.
2: No, pero lo de James lo hablaron todos.
0: Pues de su GPS.
6: Pero es que todo el mundo cayó en eso.
0: GPS.
6: Increíblemente.
2: ¿No serán?
6: Muéstrelo. El estudio.
0: No, no, tranquilo. Ah, no, no, okay. No, tranquilo, tranquilo, por favor.
2: Nos bajan el live. Ahí le dejo. Gracias, Cetina, muy bien, con todo el quilombo del
4: tengo,
2: día.
4: Tengo, estuve preguntando qué pasó en Manizales.
2: A ver, esto es información primicia.
4: Lo que pasó es que de parte, y ahí también va para Adrián y para mí, el Departamento de Comunicaciones sacó como un protocolo,
2: de 11 Caldas esto, ¿no?
4: Exacto, de Once Caldas, sacó un protocolo de medios para la prensa, para el relacionamiento de la prensa con el cuerpo técnico y los jugadores, y no cayó nada bien, porque realmente es un protocolo bastante estricto,
2: difícil, ¿no?
4: Difícil. Entonces, los medios de comunicación en Manizales han estado protestando por eso. Si quieres, lo leo rápidamente,
2: sí,
4: lo importante. Dice, toda solicitud relacionada con el equipo profesional, jugadores, cuerpo técnico y directivos deberán ser gestionadas exclusivamente a través del Departamento de Prensa del Club de Once Caldas. Queda prohibido el contacto directo con jugadores o integrantes del cuerpo técnico sin autorización de la prensa. De,
2: o sea, hay que hablar con el jefe de prensa, y bla.
4: Ahora, las solicitudes de entrevistas deben de realizarse al Departamento de Prensa con una antelación no menor de 24 horas ni mayor a 48 horas. Asimismo, deberá incluir la siguiente información.
2: A ver.
4: Motivo o enfoque de la entrevista. Nombre de la persona a entrevistar. Duración estimada de la conversación. Formato, presencial, virtual o telefónica. Okay. Medio de difusión y lugar de realización, si aplica. Bueno. La aprobación y programación de las entrevistas será sujeta a disponibilidad del jugador, cuerpo técnico o persona.
2: Bueno.
4: Entonces, bueno, esto no cayó muy bien, todos esos protocolos.
2: Entiendo que no caiga muy bien, pero hay que hacerlo.
4: Entonces, eso era lo que estaba hablando, a lo que hacía referencia.
5: Pasa que en las ciudades así pequeñas como Manizales, como Armenia, como Pereira, como Tuluá en su momento, la prensa está... No, la prensa es una palabra muy grande, o sea,
4: los
5: chicos que trabajan en los medios de comunicación tienen acceso a todo, llegan, se meten por todos lados, hay como una invasión.
4: No hay códigos.
5: Cualquier chico monta un canal de YouTube en el momento y ya entra a una conferencia de prensa. Y ya pregunta sin ser estudiado o lo que sea. Y preguntan como hinchas. Y muchas veces eso molesta, irrita, predispone mal. Entonces, ¿qué están haciendo? Educando un poco a los medios de comunicación, que entren los principales, que entren los que la gente escucha, los que la gente consume, ese tipo de cosas. Hay que educarlo eso, porque está realmente está mal.
4: Yo creo que darle un orden, y también porque supongo que para los jugadores y el cuerpo técnico se vuelve molesto que todos los días los llamen y ellos
2: está
4: no tengan...
2: Está bien, me parece que el orden está
4: es
2: bien.
4: Es un filtro.
2: Pero ojalá que también la oficina de prensa...
7: Y
2: no sea
7: la producción.
2: A ver, espérame un segundo. Yo creo que la oficina de prensa, no solo de Once Caldas, sino de todos los equipos, también deberían ser ayudar a eso, ¿no?
4: Exacto.
2: No es hacer el formato, hacer el formato y después...
4: A no todo no.
2: A todo no. Entonces,
4: a todo no.
2: Si nos vamos a organizar, organicémonos, pero ayudémonos. Eso es lo que yo creo que es lo primordial. Claro. ¿Producción habla?
7: No, totalmente de acuerdo. Y no va viajado para Once Caldas porque Once Caldas ayuda bastante.
2: Ok.
7: Pero sí va para otros equipos.
2: ¡Dígalos!
7: Cuyo nombre no voy a decir.
2: ¡Ay, deje el miedo, papi!
7: No, vean, ustedes tienen que hacer el trámite 24, 48, tienen que mandar correos ahora algunos. Y... la respuesta siempre es la misma. La respuesta siempre es no y no y no y no. Entonces, pues, de parte de la producción, eso lo obliga a uno a saltarse los filtros y a escribirle a los
2: directamente. Entonces, que sea una ayuda.
7: Ese tipo de personajes.
2: Claro, que sea una ayuda. ¿Y por qué lo dice en contra de Nacional? Mentiras.
4: Nacional. Y bueno, hay que decir, Nacional cambió de jefe de prensa en ese momento.
2: Ah, bueno, ojalá que este sí nos ayude más. Lo decimos así.
4: Sí. Sí, no, está bien.
2: No ayuda mucho. Juanca, ¿qué pasa con LeBron?
6: ¿Con quién?
2: Con LeBron.
6: Ah, LeBron James. Bueno, ayer ya dijo, el rumor era, lo va a decir hoy en la noche, va a decir con quién va a jugar hoy en la noche. Va a decir.
2: Uy, Dios mío.
6: Y toda la prensa estuvo pendiente hasta que LeBron le tocó sacar un comunicado. Muchachos, todavía no he decidido.
2: Todavía no he decidido, o sea, está en puro cuento.
6: Tranquilos.
5: ¿Con Maracaneiros no?
6: Lo último que se sabe es lo siguiente. Rich Paul, agente de LeBron James, dijo... Por favor, muchachos de los equipos que quieren a LeBron James, dejen de estar intensiando. Ya recibimos sus solicitudes, ya las analizó LeBron, él ya sabe dónde va a ir, pero todavía no lo vamos a anunciar. Pero no insistan más, por más presión que traten de meterle, porque le han mandado mensajes por canales de televisión, por canales de radio, por YouTube, le mandan mensajes directos.
5: Evidentemente de plata no es.
2: No.
5: No es de plata, es de convicción de él, porque exacto, seguramente todos los que lo están llamando le deben estar diciendo, te damos 100, te damos 200, te damos 500, ¿viste?
6: De acuerdo.
2: Es que claramente LeBron no solo mueve en la cancha, sino que muere alrededor.
6: Exacto. Entonces, a los 49 años todo el mundo lo quiere. Y entonces Rich Paul dijo, él no se va a dejar presionar, no presionen más.
2: No canse, papito.
6: Y la segunda es que anoche, canal de YouTube del Heat de Miami,
2: podría regresar, ¿no?
6: Se puso un live de esos que cuando uno va a hacer un live que pone programado para para mañana a las 8 de la noche. Decía el live LeBron James presentation, press conference.
2: ¿Y lo borraron?
6: Y lo borraron.
2: ¿Se les filtró?
6: No se sabe si se filtró
5: o se arrepintió.
6: O alguien de maloso lo metió en el canal de YouTube.
2: Hackearon.
6: Exacto, trataron de hacer quedar mal a LeBron y al Heat. O sea, se está investigando, pero por ahora no se sabe nada, pero ¿será que es el Heat? Él dijo que era un sitio divertido, ¿no?
2: Pues Miami, no hay una ciudad más divertida y Miami me lo confirmó.
6: Y Giannis Antetokounmpo está ahí para divertirse.
2: Pues qué lindo, qué linda polémica, qué linda novela la que
6: vamos
2: tenemos
6: a ver
2: con LeBron James.
6: ¿Cuándo nos lo irá a decir? Porque el pobre Adam Silver sigue sin hacer su calendario de la próxima temporada. Oiga, No ha podido.
2: No ha podido hacerlo en la televisión.
6: Hasta que LeBron no decida, él no puede hacer calendario.
2: Uy, qué bueno. Bueno, antes de ir a la pausa, porque vamos a ir con esto a la pausa. Vamos a hablar, por supuesto, del Medellín, la última media hora. Viene el boludo del día, viene la chiqui agenda. También hablaremos de Fórmula 1. Pero esto no es para... O sea, ¿yo qué hago? O sea, yo intento que cambiemos el tema.
6: ¿Qué pasó?
2: Sin tibiezas.
6: Ay, vamos a empezar con James.
2: No es mi culpa, Juan Camilo.
6: Pero porque
2: es montaña. No es mi culpa, Juan Camilo. No es mi culpa. Hay un director de este medio de comunicación que manda hacer preguntas.
6: Ay, Steve.
2: Manuela Cárdenas salió a la calle y le preguntó a la gente... James sí o James no. Ay, sin tibiezas hasta ahora en el Morning Call de Las. Y vamos a la pausa.
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2: Hubo un pequeño coitus interruptus. Sin embargo, aquí está ahora sí, sin tibieza.
6: ¿Qué?
2: Un coitus interruptus.
6: Dios mío.
2: ¿Qué cree que la gente va a decir, Juan Camilo?
6: Yo creo que, a ver, vamos a ver si me sorprenden, pero creo que la mayoría va a decir, sí, ya no sirve para nada, es lo peor que le ha pasado a Colombia, no quiero saber nada de Javier Rodríguez, qué asco de jugador.
2: ¿Qué cree que va a decir, profe, la gente?
5: Que
2: pero así en esa voz.
5: No, que ya ha cumplido su ciclo, que no más, que... Y seguramente
6: que se, van a meter, la selección.
5: Se van a meter con Lorenzo también.
6: Le hace daño a la selección. El daño gigante de jugar un buen fútbol. Qué daño tan grande le ha hecho a la selección, James Rodríguez.
2: ¿Qué cree Lu que va a decir?
4: Yo
2: creo
4: que va por ese lado.
2: ¿Sí? Bueno, sí. Acá está la respuesta, ahora sí. Manuela Cárdenas nos cuenta en sin tibiezas. ¿James sí o James no? Acá está.
6: James no.
14: Sin tibiezas. ¿Que continúe James en la selección, sí o no?
15: Considero que no.
14: ¿Por qué?
15: Pienso que toda persona cumple su ciclo y pienso que él ya
12: ya cumplió lo suyo y definitivamente debería dar la oportunidad a nuevos talentos. No sé mucho de fútbol, pero en lo poco que vi, pienso que hay personas que merecen oportunidad para esto.
15: No.
14: ¿Por qué?
15: Ya llegó su ciclo, ya acabó el ciclo de él, ya está Quintero y pueden llegar mejores.
14: ¿Pensabas eso antes del desempeño de James en el Mundial?
15: Sí.
14: O sea, ¿desde antes del Mundial?
15: Sí.
14: ¿Quién debería llegar en reemplazo de James?
15: Quintero. Y ya, solo el Quintero.
14: ¿Y cómo calificaría el desempeño de James en este Mundial?
15: Cinco. Cinco porque pues ya el rendimiento de él ya no era el mismo. Ya, pero pues la entrega y todo lo que hizo, pues sí le da un poco al equipo, pero pues no era lo que necesitaba la selección.
16: Lo quiero mucho, pero ya pasó su tiempo.
14: ¿Por qué?
16: Porque no está en condiciones físicas para un alto rendimiento que debe tener.
14: ¿Considera que entonces el desempeño de James fue regular en esta última Copa del Mundo?
16: Regular porque todos sabíamos que venía con dos partidos o tres de entrenamiento. Y tampoco el exceso de Lucho Díaz, venía con 50 partidos. O sea, una cosa equilibrada, ¿no?
14: ¿Y a quién pondría en reemplazo de James Rodríguez?
16: Ay, la que siempre ponen, es que no me acuerdo, se llama el que juega en Argentina. No recuerdo el nombre, pero ahí no es muy bueno. No recuerdo el nombre, la verdad.
14: A Juanfer.
16: A Juanfer. Él juega en River Plate, ¿no?
14: Sí.
16: Es el mismo.
15: No.
14: ¿Por qué?
15: Siento que ya pasó la época de James, ahorita toca darle pues paso a los nuevos talentos y cambiar un poco el estilo de juego.
14: ¿Este pensamiento lo tiene de antes o después del Mundial?
15: Desde antes, la verdad. Y lo confirmé ahorita en el Mundial.
14: ¿A quién pondría en reemplazo de James Rodríguez?
15: Pues me podría contradecir un poco, pero me gusta más el juego de Quintero. Siento que podría ayudar a que se desarrolle ese nuevo estilo de juego de Colombia, que sería lo que la podría llevar a otro nuevo nivel.
17: No.
14: ¿Por qué?
17: Ya pasó su periodo, él ya nos dio las alegrías que nos tenía que dar y ya definitivamente hay que darle paso a la juventud. Ya hay otro proceso nuevo, prácticamente casi todo el equipo se debe cambiar, hasta el técnico.
14: ¿Cómo califica el desempeño de James en esta última Copa del Mundo?
17: No, muy baja, por ahí 5 de 10, realmente no es un buen, no le fue bien en el Mundial.
14: ¿Y a quién dejaría en reemplazo de James?
17: No, habría que venir jóvenes nuevos de la liga. Y buscar talentos en Colombia, y en todo el mundo hay jugadores, lo que pasa es que no nos podemos enredar siempre en los mismos que están porque no hacemos nada, pero sí, sería la juventud y cambiar un proceso nuevo, se necesita.
18: No, para mí no.
14: ¿Por qué?
18: Porque ya no tiene nivel, ya no está jugando como jugaba antes y para mí hay que haber un reemplazo de la selección.
14: ¿Cómo califica el desempeño de James en esta última Copa del Mundo?
18: De 1 a 10, un 5.
14: ¿Y en reemplazo de James Rodríguez a quién pondría?
18: Toca ver lo que hay, la verdad. No conozco otro jugador que esté a nivel de él en esa posición, pero debe existir.
14: O sea, ¿buscaría de la Liga Colombiana algún jugador?
18: Sí, claro, de la Liga Colombiana o los muchachos que están jugando en el extranjero.
19: No, considero que ya ahorita no le está aportando absolutamente nada. Considero que el rendimiento no fue el adecuado o era el que esperábamos y al final pues fue el resultado. ¿Sí? Un capitán que no supo liderar su equipo, entonces para mí no debería continuar.
14: ¿Con cuánto calificaría el desempeño de James Rodríguez en esta última Copa del Mundo?
19: Si me lo pones de 1 a 10, le pongo 6.
14: ¿Y en reemplazo de James Rodríguez a quién pondría?
19: Considero que hay buenos talentos, pero actualmente no lo veo, no veo todavía, no defino todavía un capitán.
20: Yo creo que ya cumplió su papel, hizo un papel muy importante para la selección, pero ya es hora de darle la vara a otro.
14: ¿Y eso se debe al desempeño que tuvo en esta Copa del Mundo o a qué factores?
20: Por la edad y por el desempeño, yo creo que ya es suficiente.
14: ¿Y quién entraría en reemplazo de James?
20: No, ahí sí tendría que decirlo el profe, pero esperemos a ver que sea alguien que le dé la talla.
2: Bueno, ahí está.
6: Ay, Dios mío.
2: La voz del pueblo. ¿Quién dijo que sí?
6: No, todos dijeron no, porque ya cumplió ese ciclo.
4: Pero es el cómo. Yo creo que ninguno puede.
6: No sabemos a quién darle el. Pero bueno, no quiero a James, pero no sé a quién decir. Es que no hay forma. Nos falta.
2: Pero, oiga, pero yo creo que muchas opiniones son válidas.
6: Me rompe el tema, de verdad, que me tiene aburrido.
2: Pero muchos conceptos son válidos.
5: Ninguno de los que agarraron eran futboleros. Agarra uno que diga, miren, no está bien, o le daría una oportunidad, pero no de titular, o traería,
4: no,
5: traería
4: que...
5: traería Rengifo, pero tirá nombre, hablen, viejo.
4: Sí, poco. Profe, pero el decir que no está en nivel, no creo que sea que no... Hay unos que no son futboleros, evidentemente, ni sabían no, el nombre no, de Quintero. Futboleros. O sea,
6: por eso. Ni o sabía... pusieron a Quintero de que se vaya, pero es que Quintero está, tiene la misma edad. O sea, la misma vaina.
2: Casi,
6: ¿no?
2: Sí.
6: O sea, no puedes decirme que no James y siga Quintero. O sea, es la misma vaina. O sea, no los entiendo, muchachos. No los entiendo.
2: O sea, ustedes no están
4: pero
2: de acuerdo.
4: Pero no es la misma vaina.
5: A mí me gustaría preguntarle a técnicos, me gustaría preguntarle a jugadores, a exjugadores.
2: A ver,
5: me gustaría preguntarle
2: a un técnico. ¿Usted le gustaría que siguiera?
5: Sí, pero totalmente. ¿Qué? Si James encuentra un equipo y tiene continuidad en su equipo y todo, todavía no me demuestra nadie que está a la altura de James.
6: Es que ellos mismos lo decían, ¿no? Cuando les preguntaban, bueno, ¿quién dejaría? Muchos dijeron...
5: James no tiene que estar en el plantel, no sé si de titular, pero tiene que estar. Y si está en buen nivel, tendrá que continuar. El tiempo dirá cuándo va a salir de la selección. Nosotros no somos quién para decir eso.
2: No, pues no somos los entrenadores, claramente. Tendrá el entrenador que venga, si se mantiene Lorenzo, tendrá él la necesidad de decir que sí o que no. Total. Pero, bueno, ahí está. Ahí está. La gente no quiere a James Rodríguez en la selección Colombia.
6: Sí, no, la gente terminó odiando a James. Por eso le digo, yo quiero que se vaya ya James.
4: Pero
6: no
4: odiando.
6: No, lo odian.
4: No llevemos la
6: es un odio. Pero como si James hubiera entrado a la casa y hubiera secuestrado a una hija.
5: ¡No!
4: Pero
6: o sea, es
4: no
6: un odio. Hablan con odio de James Rodríguez.
4: Pero
6: es una locura.
4: Entre los que entrevistaron ahí, no había ninguno con odio.
6: No, estuvieron decentes.
4: Por eso, no veo, entonces como que todo el mundo...
6: No, pero el resto,
4: odia.
6: El resto, no, el resto. Lea chat.
4: Yo creo que se está satanizando mucho ese tema. Se está llevando demasiado al extremo.
5: Cuando te ponen un micrófono, sos respetuoso.
6: Sí.
5: Fuera del micrófono, en una mesa de café y todo, lo mandan al sótano.
2: Seguro, pero la argumentación del profe es como si encuentra un equipo y puede...
5: Claro.
6: No, claro, porque es que en este momento...
2: 2022.
6: No, pero...
5: En este momento no.
4: En este momento no.
5: En este,
4: no
5: en este momento no, en este momento no,
6: ya antes,
5: no lo
4: pero
5: veo.
4: Es que hablemos antes, de lo que hay hoy.
6: Por el trabajo que hizo en Copa América, sin equipo yo lo llevaba donde fuera. Porque era una locura. Ya en este momento sí, no. Ya en este momento sí, ahora sí necesita
5: un equipo.
2: ¿Y qué equipos están detrás de James? Porque eso de la Lazio era cuento.
5: Hay equipos, pero de ligas exóticas.
2: ¿Tipo?
5: Han llegado tipo Malasia,
2: no.
5: Tipo...
2: Vietnam.
5: Tipo César. El Coco Perea se fue.
2: Sí, se fue a Vietnam.
6: Sí, ya eso.
2: Bueno, chicos.
5: Pero bueno, hay
2: ahí está
5: esa,
2: la gente.
5: De esas ligas. Él quiere otro tipo de cosas.
2: James, vente a Colombia, brother.
5: Vamos a ver.
2: ¿No? Vente a Colombia, brother.
5: A mí me gustaría. A mí me gustaría Argentina, México, Brasil.
2: ¿Y le da para el ritmo de Argentina?
5: MLS, algún equipo de MLS.
2: ¿Ustedes creen que James le da para un ritmo de Argentina? No creo.
5: No. Allá
2: es muy difícil.
5: Complicado.
2: En Brasil, muy difícil.
6: No.
2: En México.
5: Ajá. En Argentina le da, pero para un grande. No para un equipo mediano o chico.
2: ¿Boca no lo va a llevar?
5: Para un grande, que el grande tiene más la pelota, que juega en campo.
6: Y lo protege
5: contrario.
6: Más.
2: River no lo va a llevar.
5: Hay que buscar el equipo que se adapte a él, ¿no es cierto?
2: Bueno, esperar a ver qué pasa. Muy bien, vamos a ir ahora sí con el boludo del día.
5: Ok.
2: El boludo del día. A ver, profe, la gente lo estaba esperando, ya sabemos todos, ya usted tiene la ropa.
5: Esto que le voy a contar es delicado.
2: A ver.
5: Es delicado.
2: Ay,
5: el
2: es
5: boludo del día.
6: Boludo.
5: Ustedes saben que, muchos no saben, o la mayoría, Alejandro Fantino,
2: sí,
5: es un periodista argentino que tiene un programa en el Observador de Uruguay.
2: Ok. Okay.
5: Entonces lo conduce desde Argentina vía Zoom y en un set como nosotros acá está el panel. Y en el panel está Juan Ramón Carrasco,
2: sí,
5: ex jugador de la selección de Nacional, de River, un crack. Después de Francesco le dicen que fue el mejor jugador uruguayo. Y lo tienen ahí y tiene una compañera que se llama Sofía Romano, que estaba dando un speech de lo que estaban opinando y en un momento Juan Ramón Carrasco dice, se ve que esta muchacha está mal atendida.
2: ¡Ah!
4: No, lamentable.
2: ¿Cómo?
5: Fantino se metió en el momento, así, y en el momento están los videos, me pone mal, ¿eh? no tengo más ganas de compartir un minuto más al aire con vos, le dijo a Carrasco. Dijiste una pelotudez, opa, una barrabasada, sos un desubicado, te vas. Así. Y enseguida la chica, tras los hechos, Sofía Romano, dijo así estas palabras: reflexionemos ante estas modalidades naturalizadas. Marquémosla cuando suceden a pesar del costo. No nos culpabilicemos por quebrar el ambiente, porque ya está quebrado. No seamos condescendientes cuando algo que escuchamos nos hace ruido, aunque el agravio no sea directo ni personal. Y cuando es directo y personal, levanta la voz, porque no es contigo, es con todas.
2: Muy bien.
5: Así que, Juan Ramón Carrasco, sos el boludo del día.
2: Terrible.
4: Boludazo.
2: Todo tipo de violencia de género es...
5: Qué locura.
4: No.
2: Repudiable. Terrible. Repudiable. Tremendo. Oiga, antes de venir con lo del Medellín, porque vamos a hablar de formaciones, de quién podría tener, cómo podría formar el equipo de Amaranto, ¿qué se puede esperar del nuevo Aston Martin en la Fórmula 1, Juanca?
6: Bueno, se adelantó. Les va a llegar para...
5: Ya Ucaría. Se fue el otro, ¿no?
6: Les llega para...
5: ¿Qué Ucaría? Va a un museo ese.
6: Sí, eso va a un museo, pero de chatarra.
5: Divino. Pero divino, verdecito.
6: El carro es bonito. Los colores de carro son bonitos, pero la verdad salió muy malo el experimento de Adrian Newey, el primero de este año.
2: Raro con Adrian Newey, sí, que venía siendo...
6: La verdad, la erró, y en gran parte porque creo que no se pusieron de acuerdo con Honda. Como que el diseño del carro con la potencia no fueron nunca de la mano. Pero bueno, llega ya la nueva parte o la nueva actualización, gran actualización para Aston Martin este fin de semana.
2: Okay.
6: Lo importante acá es pensar qué podemos esperar de Aston Martin para este Gran Premio de Hungría.
2: ¿Y qué podemos esperar?
6: No esperemos mucho. Este fin de semana va a ser como si fuera el inicio de la pretemporada de Aston Martin otra vez. Van a empezar a encontrar qué cosas nuevas tiene el carro, cómo se siente, ir ajustando aquí y allá. Seguramente van a seguir en el fondo de la tabla el fin de semana. O sea, este gran premio para Aston Martin no es para competir, sino para probar. Y ya está.
2: Ok, entonces, ¿cuándo vamos a ver a Aston Martin bien? ¿La otra temporada? Ya no hay tiempo.
6: No, ¿sí? Si sale bien esta nueva actualización, yo creería que luego del parón de verano... Sí. Que es después de este Gran Premio de Hungría.
2: ¿Mitad de agosto?
6: Para el primero o segundo Gran Premio de regreso del parón de verano, si las cosas salen bien, podemos ver a un Aston Martin mucho mejor y ya peleando por lo menos con sus equipos que están alrededor, con Cadillac, peleando con
5: Audi. Sí, no salir último.
6: Exacto, no salir último. Eso sería un gran avance. Vamos a ver, pero tienen la esperanza, saben que están con Adrian Newey, que es uno de los genios diseñadores de las últimas 3 décadas, 4 décadas en la Fórmula 1. Es una locura de Adrian Newey.
2: Mejor de todos.
6: De acuerdo, entonces están con él y tienen que creer en lo que está haciendo. Vamos a ver si esas actualizaciones llegan. Pero por lo menos los fanáticos de Aston Martin, de Fernando Alonso, que tiene muchísimos fans en el mundo, seguramente se ilusionan un poquito con esos nuevos Aston
2: Martin. Un tractorcito eso de...
6: No, solo nada.
2: Un tractorcito. Bueno, de acuerdo. Hoy a qué hora juega el Medellín y... A ver, ¿qué se puede esperar
4: a las
2: de Medellín?
4: 5 de la tarde juega en el Atanasio de Girardot. Ahora, recordemos que esa puerta cerrada los desmanes que hubo en el último partido del Deportivo Independiente Medellín contra
5: Flamengo.
4: Claro, contra Flamengo. Y ahí es donde yo digo, la presión del Medellín es de verdad. O sea, yo creo que ahí entra a competir entre los equipos que tienen obligaciones este semestre. Esa puerta cerrada... Medellín va a debutar Amaranto Perea como técnico. Lleva poco tiempo realmente. Yo
5: que
4: creo que
5: igual eso, que el técnico de Vasco da Gama,
4: sí,
5: que
4: eso
5: hace
4: lo va a decir,
5: muy
4: no
5: poquito
4: está,
5: que llegó.
4: No,
2: echaron a Renato.
4: Para allá iba.
2: Ah, qué hermoso,
4: echaron a Renato, llegó el portugués. Ya les voy a decir.
6: Renato Gaúcho.
2: Pedro Emanuel, el favorito de Bejarano.
6: Necesitamos que Renato Gaúcho venga a Colombia
4: al parecer no es como tan bueno porque ya no está. Vasco da Gama no la pasa bien en el Brasileirão, va de 17 realmente no la pasa bien.
5: Está en zona de descenso.
4: Está en zona de descenso. Viene el Medellín con 3 bajas.
2: Ajá.
4: El tema de Fran Fabra, como lo dije, tiene una molestia muscular. El tema de Alexis Serna, que también tiene un problema muscular. Es como la unión entre el músculo y el hueso. Ahí, en okay. un tendoncito. El problema que tiene Alexis Serna. Y además, Carlos Lucumí tampoco estará en el partido porque lamentablemente falleció su madre el día de ayer. Entonces, en el partido de hoy no podrán contar con este delantero. Vamos a ver cómo puede formar Medellín. Acá
2: ¿cómo
4: tengo
2: cree?
4: Alguna posible. En el arco.
5: Chau.
4: Está, o yo creería que Chaus.
5: Yo también.
4: Yo también creería okay. que Chaus.
5: Chau.
4: Sneijder Mena por la banda derecha.
2: Buen lateral.
4: Joaquín Varela y Luis Escorcia de centrales.
2: Florillo.
4: Y al no estar Fan Fabra, puede estar Jan Mena, que es un jugador de 20 años, no ha sumado muchos minutos.
2: Defensa
4: en la
2: floja.
4: Titular. Vamos a ver. Y sería el lateral izquierdo. En el medio campo, Didier Moreno con Baldomero Perlaza, Johnny González, un poco más abierto, con Daniel Cataño, Juan okay. José Córdoba, y en punta estaría Jason Medina.
2: Claro. Jason Medina.
5: Ok, no La Rosa.
4: No,
2: no, no. no.
4: Es que está viendo los convocados.
5: No, a mí me dijeron que van a improvisar con el lateral derecho y lo van a poner por la izquierda.
4: Entonces, Jaylen Palacio.
5: Esa.
4: Puede ser Jaylen Palacio.
5: Sí.
4: Pues está bien. También era entre
5: Palacio
4: las posibilidades.
5: Por derecha y tiran a Mena por la izquierda.
4: Por la izquierda también puede ser.
5: Y que los centrales pueden ser Mantilla y Silvera.
4: También, es que tiene, este partido es muy difícil saber cuál va a ser el 11 titular.
5: Porque es el primero de
4: porque
5: Perea.
4: No hemos visto ni un amistoso.
5: Perea tiene 7 entrenamientos, pero su cuerpo técnico ya hace 40 días.
2: ¿Y ustedes no creen que a lo mejor Amaranto estaba pendiente mientras estaba en el Mundial?
5: Estaba pendiente.
4: Sí, claro.
5: ¿Sí?
2: ¿Está bien o mal?
5: Reuniones sí, Zoom todos los días.
2: ¿Eso está bien o mal?
5: Está bien porque está bien. En un momento Amaranto, cuando termina de almorzar o antes de almorzar, tiene libre con la selección mucho tiempo. Tiempo libre, haría reuniones por Zoom todo el santo día.
4: Sí, pues yo realmente no, a mí me preocuparía si fuera el técnico en propiedad y eso que eso ya se ha visto. O sea, sí. Entonces no, yo por eso no le veo problema. Les iba a decir que, bueno, que La Rosa no está convocado.
2: No, no, Enzo ni La Rosa ni la mete, ni juega, ni nada.
4: No está okay. convocado Enzo La Rosa, si quieren, es una nómina, los convocados es una mezcla entre jugadores de experiencia, entre juveniles.
5: ¿Está Loboa?
4: Está Loboa.
5: También
4: Loboa
5: puede jugar, está, cuidado.
4: Está Jalan Loboa, está Agustín Martigani, ya está, Martigani, sí. perdón. Bueno, vamos a ver.
5: Martigani es una apuesta, ¿no es cierto?
4: Está John Montaño, que me parece jugadorazo.
5: También,
2: John Montaño es un muy buen jugador. Mire, en Brasil están diciendo que así formaría Vasco, con Leo Jardim en portería, Puma Rodríguez, está Robert Renan y Cuiabano, además de Barros.
5: ¿No está Cuesta?
2: No, porque ya no lo contaba Lu, que el tema de su
4: Cuesta.
2: Familia. Sí, el tema
4: no,
2: familiar,
4: no,
5: Lucumí.
4: No
5: es el...
2: Ah, Lucumí.
4: Lucumí
5: no,
4: es
5: Carlos el... Cuesta, te estoy
4: Carlos
5: hablando
4: Cuesta,
5: en el
4: defensa.
5: Vasco.
2: Sí, sí, sí está.
4: Ah, okay.
5: ¿Es de titular?
2: Sí, claro.
5: Ah, bueno.
2: Entonces, a ver, Leo Jardim, Puma Rodríguez, Cuesta, Robert Renan y Cuiabano, la defensa. Barros, Thiago Méndez y Nuno Moreira o Johan Rojas.
5: Sí.
2: Adson, Tinito Gómez y Brenner. Esa okay. sería la nómina.
5: Okay.
2: Buen equipo, buen equipo.
5: Sí, sí.
4: Buen equipo, pero viene
5: no anda bien, vamos a ver.
2: Ah, ya se fue Renato Gaúcho, ya cambio.
4: Ya que gane Vasco. Sabe.
2: Que gane el mejor.
5: Che, Carlitos,
2: señor,
5: cambiando de tema, Leo Suárez.
2: Leo Suárez. Sí, uy, un extremo... Pues,
5: 30 años.
2: Normal.
5: Se debutó allá en el 2014 en Boca, estuvo sí. en el Villarreal B, estuvo en el Mallorca, en el América de México, 4 años lo prestaron al Santo Ajá. Laguna, estuvo en Puma, estuvo en Estudiantes de La Plata.
2: ¿Tiene más equipos que
5: John Javier Durán? En el 2026
2: sí.
5: no tuvo actividad.
2: Ah.
5: En el 2025 jugó solamente 2 partidos
4: Dios mío.
5: Con Estudiantes de La Plata.
2: ¿No jugador de?
5: Del Deportivo Cali.
2: Ay, hijo de madre. Bueno. Oiga, antes de ir con la...
5: Eso estamos trayendo.
4: Sí.
5: Eso ojo, estamos trayendo. Después nos hacen quedar como el culo a los argentinos. ¡Eh! A los argentinos, o sea, que argentinos trajeron. Que... Es un problema de los dirigentes que buscan apuestas. ¿Ok?
2: Sí.
5: Ok.
2: Sí, sí.
5: Gustavo bueno. Costa, tu amigo, sí. va a ser técnico de Liga de Quito.
2: Me parece bien, me parece bien.
4: Que le vaya muy bien.
2: Que le vaya muy bien al man. Es una gran apuesta.
5: Y Edson Tortoleo,
2: ¿sí?
5: 28 años, de Carabobo,
2: equipo de Chiquito.
5: Llega al América.
4: Profe,
5: como extremo. ¿Eh?
4: Gran cuaderno.
5: ¿Te gusta? Tres años.
2: Lo quitó la señora.
5: Estuvo en el América, en Carabobo. ¿Sí? Durante los últimos tres años jugó 98 partidos.
2: De Darwin Machís.
5: 98 partidos, 19 goles, 6 asistencias.
2: Bueno, eso es un, ese es una buena
5: algunas
2: apuesta,
5: noticias,
2: ¿eh?,
5: que te tenía preparaditas ahí.
2: Y antes de ir con la chiqui agenda, ayer Juan Camilo Ortiz en All Sports tuvo una gran invitada.
6: Sí, señor.
2: Tenemos aparte, ¿quién es?
6: Es Yasmín Álvarez, ella es una, es la skater más importante de nuestro país.
2: Ok.
6: Estaba lista para representarnos en los Juegos Olímpicos de París 2024. Y en la semana anterior al viaje se rompió la rodilla y no pudo representarnos. Pero es en este momento la mejor skater, sobre todo de circuito callejero, o sea, de todas las que son en calle, no tanto en Bert, que es la U, sino en calle, es la mejor de Colombia. Y le estuvimos hablando con ella, la verdad, cómo hizo el tema de la recuperación y cómo se está preparando para Los Ángeles 2028.
2: Aquí está.
3: Yasmín, en este punto de tu carrera y pues con lo que estás haciendo ahorita para llegar a los Olímpicos de Los Ángeles, ¿qué es exactamente lo que debes hacer para poder verte compitiendo en los próximos Olímpicos?
21: Yo siento que lo que debo hacer es buscar esos escenarios justamente que estamos hablando alrededor del mundo, porque obviamente pues aquí no tenemos un lugar apropiado, así que seguir viajando, seguir codeándome con las otras competidoras que son las mejores a nivel mundial y nada, creer mucho en mí y creer mucho en que el propósito de Dios es perfecto y que segurísimo que vamos a estar en Los Ángeles.
2: Muy bien.
6: ¿Cómo estás haciendo?
2: Muy bien, va a estar en Los Ángeles entonces, ojalá que sea así. Como siempre, All Sports, ¿a qué hora soy?
6: 7 de la noche.
2: Siete de la noche.
6: Toda la información de los deportes más allá.
2: ¿Qué invitado vamos a traer?
6: Hoy no sé todavía. Juan está trabajando en eso.
2: Juanito Aparicio, muy bien. Señor Pequeño.
22: Señor Alemán.
2: ¿Qué trae usted de la chiqui agenda hoy?
22: Bueno, hay Copa Sudamericana. Hoy en el jardín. La profe me dio permiso.
2: Súbase allá en la resbaladiza.
22: A ver.
4: Siéntese, hagamos medio sentado. Para el otro lado. Corra la nalita para el otro lado. Es otro poquito.
22: No, ya. No más.
2: Qué grande. Cuidado con los crayones. No se
22: bueno,
2: suban él.
22: Hoy Copa Sudamericana. A ver, ustedes señor. Bien lo decían. Independiente Medellín contra Vasco da Gama. Usted decía que lo más seguro es que Rojas no sea titular. Uh-huh. A mí me dicen que no va a ser titular.
2: No va a ser.
22: En realidad, que ya ha confirmado.
2: Oiga, pero no, Johan Rojas, ¿cómo va a quitar el puesto por cualquier otro? Ese man es muy bueno.
22: Pues cambiaron al técnico, ¿no? Y pues va a ver Pedro Emanuel cómo le va, porque pues.
2: Ah, ¿usted le gusta Emanuel?
22: No, pues. El técnico sí, el programa del que usted tanto veía. No,
2: no, yo estoy hablando de Pedro Emanuel.
22: Ah, por eso el técnico.
5: O Emanuel, el cantante. Háblame de ti, vieja señora.
22: El programa. No
2: sé qué programa está.
22: No, yo tampoco, Alemán. Es que usted mencionó un programa. Pero bueno.
6: Emanuel en el espacio.
2: ¿Qué es eso, Juan Camilo?
6: Era un programa, una película, donde una protagonista viajaba por el espacio y también en la Tierra.
2: Para toda la
6: familia. Era como una guía turística.
4: Yo no la vi.
2: ¿Como Star Trek? Es que como Star Trek que viajaban en el espacio.
6: Trek, exacto.
5: Silvia Cristel. Emanuel. La película Emanuel, una de las películas eróticas. Espectaculares de los años 70. Busquen Silvia Cristel.
2: No, yo pensaba que estábamos hablando de Star Trek, de Viaje a las Estrellas. Usted
5: pero
2: ya está,
5: fue un bestseller de Emanuel, ¿eh?
2: Ya está usted
5: muy buena,
6: cosas, ¿eh? Sí.
2: Un poco feas.
22: Sí, cosas turbias, ¿no?
2: Cosas turbias.
6: Pero era erótico, era diferente. No era tan explícito.
22: Bueno,
2: claro. Siga.
22: Bueno, entonces Medellín Vasco da Gama.
2: Usted era más de Justín.
22: Partido
2: de.
22: ¿Señor?
2: Bueno, siga.
22: No me escuché.
2: Siga, padre.
22: Primer partido de ida. El que gane este compromiso se enfrentará contra Olimpia en los octavos de final. También tenemos.
2: Buenos supermercados, ¿eh?
22: También tenemos Lanús contra Cienciano a las 7:30 p.m.
2: ¡Vamos, Cienciano, a muerte!
22: Sporting Cristal contra Bragantino.
2: Ah, Braga.
22: A las 7:30.
2: Sí, le bajan el Bragantino.
22: Sí, señor. Okay. También. Champions League.
2: Champions League. A ver, ¿qué tenemos?
22: El Omonia Nicosia contra el Kairat Almaty.
2: ¿Pero es Nico o Lucía?
6: Bueno. ¿Eso es Champions League?
22: Sí, claro. Fase previa, negrito.
2: Sí,
22: Levska Sofía contra la Universidad de Craiovia.
2: Ah, lindo.
22: Y el Egnatia contra el Chelge.
2: El Chelge, claro.
6: Mucho relleno también, gana Champions League.
2: No, pero se tienen que clasificar a la fase de grupos.
22: Oiga, ¿quieres estar pendiente también de la MLS, Alemán?
2: Ah, sí, claro.
22: Porque juega el Minnesota.
2: Ah, ahora sí. Yeah.
22: Ah, sí. Está, ahora sí.
2: Bueno, mi equipo es el LA Galaxy.
22: El LA Galaxy juega a las 9:30 contra el San Luis City.
2: ¿Sabe quién tiene ahí? Está acá.
0: Juega el Inter. Garcés. Juega el Inter de Miami ya.
22: El Inter Miami, profe, no, señor. Linda, ah, sí, señor. Sí, a las 6:30 contra el Chicago Fire.
5: Ah, mira vos. Sin De Paul y sin Messi, ¿no?
2: Y están de vacaciones. Chicago estará Lewandowski, ¿no? Imagino.
22: Pues está entrenando.
2: Está pronto. Entrenando.
5: Y Chicago Griezmann, Fire dicen que está en Orlando, sí, en el sí, Orlando, sí, sí. ¿No?
2: Es un equipo que qué quema bien. El Chicago Fire.
5: Che, y hay conference y creo que juega el equipo de Juárez.
2: Ah, sí, el equipo
5: de Efraín, a ver si se queda en conference al menos.
2: Efraín Juárez, sí, gran persona.
22: Sí, señor.
2: A ver,
22: hay conference, sí, señor.
2: ¿Y en Liga y en Colombia qué tenemos?
22: En Colombia tenemos la Copa, juega el bicampeón de Colombia. Junior de Barranquilla contra su cantera, contra el Barranquilla.
2: Ah, ¿quién ganará?
22: Barranquilla, juega.
2: Gana
22: la ciudad. Gana
5: son intereses diferentes.
22: Sí,
5: tienen
22: sí,
5: diferentes sí. Administraciones.
2: Y diferentes modelos.
5: Ok, pero un jugador que se destaque en Barranquilla Fútbol Club, la prioridad correcto. Siempre la tiene
2: Junior. Curioso, ¿no? Porque sería Junior y después pasar al Barranquilla, como es Junior.
22: Sí, por eso. Junior claro. Contra Barranquilla.
2: No, pero ¿se entiende?
5: Al revés sería.
2: Al revés sería.
5: Claro.
2: Porque son juniors.
22: Entonces claro. Uy, Dios mío, está potente el cierre del proceso.
4: No, y eso es cuando uno lo tiene claro. Que explicar no, y... Claro.
2: Es una reflexión.
22: ¿Quiere escuchar a alguien del junior?
2: Sí, señora, ¿quién? Dígame.
22: A Fabián Ángel.
2: Bueno, está bien.
22: Escuchemos a Fabián Ángel.
2: A ver, Fabián.
1: De volver a conseguir un título como lo manifestamos arrancando los anteriores torneos y vamos a trabajar por eso. Bueno, con el mismo compromiso, con la misma humildad, con la misma creencia en nuestro Señor Jesús, yo creo que es primordial siempre dejar las cosas en manos de Él, si realmente no somos nada. Y Él nos da esa sabiduría también para saber tomar decisiones, para saber cómo afrontar todas las situaciones, saber llevar los partidos y llegar a instancias finales para poder afrontarlas como se debe.
2: Ángel.
22: Oiga, hablando de la Copa, el tema del día es qué equipo está
5: hablando de Dios, hablando de Dios.
22: No,
5: hablando de Dios. Nosotros, o sea, el reportaje que le hicieron es hablando de Dios.
22: Sí, hablando y que quiere otro título.
5: Está bien, pero si quiero ir a hablar de Dios, voy a la iglesia. Háblame de fútbol, pibe. Te estoy haciendo un reportaje. Yo le preguntaría, ¿me puedes hablar de fútbol? ¿Cómo está? Deja a Dios de lado. Dios está en todas partes, fenómeno, lo amamos con todo mi corazón, pero déjenlo de lado, muchacho. ¿Vieron en el Mundial alguno que le hicieron la nota en el Mundial? ¿Vieron algunos rezando? ¡No! ¡Paren! Me tienen con este tema, es jodido el tema.
2: Daniel Muñoz.
6: Daniel Muñoz salió, por ejemplo, a decir.
4: Tengo mis opiniones de eso, pero mañana lo ampliamos.
5: Sí, mañana lo discutimos.
2: Porque hay un video de Luis para cerrar. A ver.
22: Sí, le quería preguntar ahí rápido, Alemán.
2: A ver, sí.
22: Usted habla de la responsabilidad de la Liga, ¿no?
2: Que
22: sí, ser campeón. Y de la Copa.
2: Santa Fe.
22: Debería ser.
2: Santa Fe está obligado a hacer una gran Copa.
22: Sí, para mí Santa
2: Fe. Tiene un camino.
22: Manejable. Sí. Por lo menos.
4: Bueno, pongamos mi video, porque yo quiero que nos riamos con ese video.
2: Para cerrar, pero no se ríe con el chiquito feo.
4: No.
6: Mejor que no se ríe con el chiquito.
22: No, veamos el video de Lu.
2: A ver, sí,
6: veamos el video con el chiquito.
2: A ver. Video de Lu. ¿A la una?
7: ¿Ese es un jugador de fútbol del ascenso o es un prófugo de la justicia?
2: No.
7: ¿Ok?
6: Prófugo.
2: Jugador. Ahora no.
6: Prófugo.
7: Buscada ¡no! Con la justicia, Ramírez Leiva Sebastián.
2: Me gusta para sí.
23: Esta va a ser más difícil que la mía.
7: Sí, va a ser más difícil.
2: ¡No!
24: Jugador de fútbol.
6: Prófugo.
7: Prófugo. Jugador de fútbol.
2: ¡No!
6: Profuguísimo.
2: No, jugador.
24: Fútbol.
7: Tiene cara, ¿no?
2: Jugador.
24: Sí.
23: A ver, ¿a qué equipo juega? ¡Vamos!
2: San Martín.
7: Pinche en la Primera Nacional.
2: A ver,
23: ¿qué
2: más?
23: Qué feo que es esto.
24: Voy ganando.
23: No, este es
6: prófugo.
2: No, usted es prófugo.
7: No, tío.
2: ¡No!
7: Prófugo de la justicia, el señor Flavio Nahuel.
23: ¡Hijo de puta!
2: ¡Ah! A ver, otro.
23: Jugador por computadora, no tiene cara de andar de calle.
7: ¿Cómo cuando tiene cara?
6: Estuvo bien.
7: Quiero decir que hay cierta...
2: No. Bueno, nos vamos.
7: ¿Para qué no?
23: Este juego...
2: Está bueno el juego.
4: Sí.
2: No sé si en Colombia esa información se puede hacer, pero...
6: No.
2: No creo, ¿eh?
6: No,
4: pero podemos hacer algo similar. Ahí... Otras profesiones,
5: Te metes en un lío. Yo no pido disculpas a nadie más, ¿eh?
2: Sí, ya está. No. Señoras y señores, la mejor de la suerte está el Deportivo Independiente.
5: Chao. Vámonos. Vamos, hambre.
4: Chao, chao.
5: Chao.
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2: Minutos, bienvenidos a este Rock and Gold del... A ver, Marrano. Aquí estamos los mismos con las mismas, arrancando un nuevo día. Hoy es miércoles 22 de julio. Un abrazo a todos los que nos oyen a través de Radio Activa, a través de las frecuencias de Caracol en Medellín, en Bucaramanga, en Cali. Nos ven a través de as.com, nos ven a través de YouTube, en As Colombia, en Radio Activa. Somos una verdadera manta, Sara, una manta que lleva... 4 meses este programa, esta iniciativa de llevar el rock and roll, esta transmisión que nació en la sala de la casa, viendo fútbol con unos amigos, en un lenguaje normal, coloquial, que usted utiliza cuando está viendo partido, sin tanto adorno y tanta, ¿no?, charlatanería y el andarivel izquierdo.
3: Precipitación pluviométrica, o sea, lluvia.
2: Y pateó desde la zona 14.
3: Y el BPO...
2: Toda esa maricada que usted no entendía.
3: Doxo.
2: Lo hicimos más fácil en el Rock and Gol. Hace 26 años nació el Rock and Gol de Radio Activa. Han pasado muchas generaciones y aún se mantiene vigente. Y aquí estamos. Y muestra de una nueva generación es Sara Arciniegas, que no había nacido hace 26 años. Increíblemente nació primero el Rock and Gol, pero ahora hace parte de ella. En este... magazine. No, porque eso debería ser un programa de entretenimiento, pero no, es un magazine
4: deportivo.
3: Los padres, ojo a esto, los padres
2: de la patria,
3: de las Arigüeyas, se conocían y Rafa y yo narrábamos fútbol del Olaya con Nilson Cortés. Y Rafa fue narrador de Coleo también.
2: Es verdad, en Villavicencio. Imagínese. Yo narré Coleo. ¿Puedes creer eso? Dios mío, es que ha pasado mucha cosa. El Chancho, esta es una historia bella, narramos fútbol de la C, ¿no?
3: Sí.
2: ¿Para qué canal era que hacíamos eso?
3: Eso era Canal K, con el doctor Bernal.
2: Canal K, ¿conociste el Canal K?
5: No.
2: Mucha gente tampoco.
5: Es un poco anciano para
3: deportes
5: para mí.
3: Al 100% y todos gordos.
2: Hacíamos deporte al 100% y un día llegó una carta... al canal.
5: Ajá, 17.
2: Una carta. En esa época, pues no había redes sociales y esas cosas. Claro. Llegaban cartas de los televidentes. Y al Canal K llegó una carta que decía: respetado señor, no sé qué, me permito, mi nombre es tal. Y era una queja hacia el canal.
5: Hacia
2: que
5: ustedes.
2: ¿Cómo era posible que los señores que presentaban el programa Deportes al 100% tenían sobrepeso? Que eso
5: sería
2: no podría
5: una carta
2: ser.
5: Que yo mandaría realmente.
2: Que cómo es posible que alguien que habla de deportes, claro, y está incentivando a hacer deportes.
5: No, y que está y en televisión.
2: Pesa más. Los presentadores eran El Chancho y quién les habla.
5: Y si estaban...
2: Sí, el Chancho estaba...
5: Sobre todo El Chancho, me imagino.
2: Sí, sobre todo El Chancho.
3: Y Juanpi en esa época también estaba relleno.
5: Creo que era un llamado de la atención, a que se preocuparan por su apariencia, por su salud.
2: No eran ganas de joder, Sara, la verdad. Era Juan Pablo Rosso, el otro presentador. ¿Qué es la vida de Juan Pablo Rosso?
3: Él sigue haciendo sus crónicas.
2: ¿No está en RCN?
3: Creo que sí. Bueno, él hacía... Eso no era RCN, sino NTN 24.
2: Ah, que es lo mismo, es como un apéndice.
3: Es como
2: ahí.
3: Un apéndice.
2: A lo que respondimos a la carta.
5: Gordamela.
2: Gordo este, no. No, lo vimos, que muchas gracias, que muy amables.
5: Tan queridos.
2: Pero que entendiera que la televisión engordaba 5 kilos.
5: Claro.
3: Las cámaras.
2: Ay, no éramos nosotros, era las cámaras y era la televisión. Y en esto llevamos dando tanta lora. Pero, ¿cómo te va?
5: Muy bien.
2: Buenos
5: ¿no?
2: días,
5: pues
2: después
5: no,
2: de tantas anécdotas de haber narrado en la.

0: Hasta en el estadio de la Universidad Nacional estuvimos narrando fútbol.
1: Faltó el estadio Compensar.
0: ¿Fútbol también?
1: No, claro, no Laya.
0: Allá estuvimos en el Compensar.
2: Fútbol de colegio, microfútbol, no, que no hemos hecho.
0: La copa esa que
1: bajar
0: jugaba,
1: de peso.
0: Que juega. Eso no hemos hecho.
1: Mira que preguntan.
2: No, el proceso sí, o sea, correr, pero no se ha visto reflejado.
1: No,
2: ¿sí
1: pero, claro, no, pues es como si mi tío estuviera, sería mi tía.
0: Sí, sería
1: ¿no
0: tu
1: mismo?
0: Tía, es verdad. Pero ¿cómo le va, Sara Arciniegas?
1: Amigos, no, muy bien. Estaba, de hecho, mientras ustedes contando su anécdota, estaba buscando nuestra fecha de mesiversario, de aniversario de este programa. Y el 17 de julio cumplimos 5 meses al aire.
0: ¿5 meses ya?
1: 5 meses, 17 de julio. Okay. O sea, estamos bien.
0: Es importante
1: la gente
0: guardar esa fecha porque sí, se ha mantenido, por lo menos.
1: Pues aquí seguimos.
0: Sí, en este proyecto y que AS haya apostado, obviamente, para hacer esta fusión entre el Rock and Roll y el AS. Hoy es 22 de julio, hoy es el Día Mundial del Cerebro.
2: Sí.
0: ¿Cómo le parece, Marrano? Una celebración destinada a promover la concientización sobre la salud neurológica y la prevención de enfermedades.
1: Cuida en su cabeza.
0: Como el Alzheimer, por ejemplo.
1: Como la migraña crónica, por ejemplo.
2: Hoy es el Día también del Servicio Doméstico y el Día contra la Minería Ilegal.
0: ¿Cómo así el servicio doméstico?
2: O sea, servicios generales, la ama de llaves, la mucama, la mamá, pues la señora... Pues,
0: o sea, hay que hacerles un homenaje.
2: Exacto,
0: a las personas que nos ayudan. Muy bien.
2: No, pues, y también las amas de casa, porque finalmente hacen servicio doméstico, arreglan.
0: También, plancha. Es verdad.
2: Sí. Hoy bueno, hoy, en serio.
0: Usted le va a llevar a Blanquita unos chocolates.
2: Eso.
1: Claro.
0: Va a decir que hoy hazla yo la invito
1: especial
0: a almorzar.
2: Muy bien.
0: Eso. Hazla
1: sentir
0: eso es una
1: especial
0: manera de agradecer, sí, por supuesto, a esas personas que nos hacen más fácil la vida. Bueno, tantas cosas para hablar, hombre. Arrancó la Copa Sudamericana, arrancó la Copa Colombia, la Copa Betplay.
1: Fase 1,
0: con unos partidos Nacional Tigres en ese cincuentenario, ¿es que se llama ese
1: sí,
0: estadio?
1: Señor,
0: que queda por allá en Medellín. Raro, como medio pelado, ¿no?
2: Yo vi
1: el estadio universitario.
2: Yo vi a partes del Bélgica-Suráfrica, qué pena. Es que no me he quitado el mundial. Bélgica-Suráfrica, o sea, América-Real Cartagena.
0: De verdad. Uy, hubo una jugada muy surrealista. Hay un tiro libre indirecto.
2: Que hace rato no lo pitaban, ¿no?
0: Que no pitaban.
1: Es que no lo suelen pitar.
2: No suelen pitar.
0: Donde nunca respetan la distancia.
1: Tampoco.
0: Y el árbitro se molesta con el cobrador porque no cobra, pero si el señor está ahí al frente de la pelota y no le dejaba cobrar,
1: respéteme los metros.
0: Se perdieron 4 minutos.
2: Sí.
1: Qué estupidez.
0: En esa jugada yo decía, ¿cómo te extraño, Mundial?
2: El
0: árbitro
2: extraño
0: sin autoridad, nadie le hacía caso, el otro corría.
1: Con las reglas claras, no, establecidas, mano, todo lo que
0: verdad,
1: decíamos también.
0: Seamos serios, démosle el protagonismo que esto requiere y la responsabilidad que esto requiere. Pero de eso vamos a hablar, tenemos noticias también de Millonarios, de Santa Fe, de Nacional y de muchas cosas, y obviamente su opinión a través de Radioactiva y de AS Colombia. Hoy la música corre por cuenta de la conciencia de este programa,
1: sí.
0: El señor Andrés Pulido, ¿no?
2: Ah, ese señor se llama
1: Andrés Londoño.
0: Londoño, Andrés Londoño. Andrés Londoño, sí. De los Londoños de toda la vida.
2: ¡Carajo! Doctor Londoño, señor, hombre.
0: Doctor Londoño que llevaba el caso de las melevitas, ¿acuérdese
2: claro,
0: usted?
2: Claro, las melevitas.
0: Que al final terminaron regateando eso, Sara. Regalaron ese convento. Es que eso es una vaina jodida. Pues Andrés Londoño se va a encargar de la música. Si quieren un pedido especial,
1: escribieron en el chat.
0: Lo va a tomar Sara Arciniegas a través del chat de Radioactiva y de AS Colombia.
1: De hecho, ya hay mucha gente conectada,
0: a
1: Rafa.
0: Ver, Meche.
1: De hecho, vamos a empezar tranqui. Buenos días para Sebastián Gómez. Buenos días para Administración Premia Díaz Soul, que ya nos está tirando y dice: ¿hoy se hablarán de la final del Mundial o siguen ardidos? Él
0: pero
1: no se dio cuenta que trabajamos.
0: Él
1: no se dio cuenta que trabajamos el lunes festivo y por eso nos está tirando.
2: El lunes vinimos a hablar de
1: eso. Y hablamos 2 horas.
0: Dos horas de la final, sí.
1: También,
0: que ganó muy bien España.
1: También dice Fabián Gómez: Pasto carajo, me hizo perder el parlay. América, con toda. Dicen también que buen día, Rafa, que saludos desde Nashville, que somos Santa Fe de Bogotá.
0: ¡Vamos!
1: 2 banderitas rojas y un leoncito. Dice que me manda un mensaje Camilo Páez y me dice: Sara, por favor, ponle cuidado a los viejitos y a sus historias. No están tan viejitos tampoco, pero yo les presto mucha atención.
2: Sí, somos como
1: y
2: la
1: están preguntando la edad de ustedes dos. Dice Fabián Gómez:
2: Rafa,
1: ¿cuántos años tienen ustedes?
0: Yo tengo 48 años.
2: Yo soy modelo 80, 46.
0: 46. Yo tengo 48 años. Este año, en septiembre 11, debo cumplir 49.
1: Se supondría.
0: Dios quiera que
1: ojalá.
2: Uy, pueda, pero Sara, por favor.
1: No, se supone que tú cumples un año más. Se supone.
2: Ah, sí. Sí. Pero esa fecha que le tocó a Rafa, sí.
0: Exactamente. 11 de septiembre. Sí.
2: El 11 de septiembre.
1: Y Ron Cannabis dice: gracias, muchachos, por hacer un programa real, desde la pasión, sin tanta milonga. A lo rock and roll, hermoso, los quiero mucho, cásense conmigo, por favor. Ah, no, no, eso no es.
0: No, como debe ser, es que uno debe hablar las cosas como son, sin tanto adorno y sin vender tanto humo. Gente que vende mucho humo también, chancho. Y eso me molesta. Mire, el señor que dijo el del Pasto, es que claro, el Pasto perdió ayer de local con Bogotá. Duro.
2: Pero para perder con Bogotá, te cuento que está muy mal. Y pierdes tu Piñán, ¿no? Y pierdes tu Piñán.
1: Pero Bogotá es buen equipo, amigo.
0: ¿Ahí sigue Risueño como técnico?
1: En Bogotá, no, en Pasto.
0: En Pasto,
1: sí, sí, señor.
0: Y el asistente técnico es Wilson Morelo. Moregol. Me alegra mucho por Wilson, que ojalá le vaya muy bien porque arranca una nueva faceta en el fútbol profesional.
1: Ojalá.
0: Pues como diría Jimmy Salcedo.
2: ¿Qué diría?
0: Música, más música es lo que queremos en el show. ¡Cangol!
1: ¡Fuera!
0: ¡Suelta la cara en mano!

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1: Estamos al aire del Rock and Gol, el de Radioactivas, Colombia. Qué rico sonaba esa rolita, Chancho.
2: Eso es, voy a cometer una burrada. ¿Ese Evanescence? Sí.
3: Evanescence, ah, claro.
2: Está confundiendo la voz de Emily, la niña.
3: Emily, ¿no? Qué bella es Emily, la vocalista de Evanescence. Sí. Yo tengo que confesar que pasaron un par de homenajes.
2: ¿Sí?
3: Claro,
2: pero
3: por
2: mire
3: favor.
2: Que como Avril Lavigne sigue que se entera. Yo la veo igual como hace, no sé.
3: ¿Pero usted homenajeó a Avril Lavigne?
2: Uy, claro, Skater Boy.
3: No, de verdad.
2: ¿Skater Boy? Claro.
3: ¡Skater Boy! No, de verdad.
2: Claro, uy, Avril siempre ha sido preciosa, claro.
3: Me parecía linda, pero para hacerle ya un homenaje, no. Sí, o sea, yo la veía con otros ojos.
2: No, y a mí.
3: Como rockerita, chévere, como una amiga rockerita para echar pola.
4: Para parchar,
3: exacto. Pero yo diga, no, a cambio, la cantante de Vanessa me parecía una cosa de locos.
2: Tatu, eso es radioactivo, Tatu.
3: Tatu alcanzó, yo creo que sonó en su momento, pero era más Play TV.
2: Ok, pero eran como tres canciones que tenía que eran brutales.
3: Pero ellas eran novias.
2: Sí, y también hubo un mito urbano.
3: Y tú.
2: Y hubo un mito urbano de que ellas realmente empezaron sí siendo novias, pero que después se dejaron y todo era marketing.
3: ¿Así? ¿Ah, se, o sea, era falso?
2: Y por eso
3: ¿Nos engañaron?
2: Y por eso se les había caído la vuelta y no después jodas. Les tocó volver a decir que eran novias o si no, baila.
3: Es verdad. ¿Sí? ¿Tú tuviste grupos o bandas o hombres a los que hiciste homenajes?
4: Victor Rush.
2: ¿Sí?
4: ¿Lo ubican? Sí, Victor Rush era la competencia directa con One Direction y con Justin Bieber en ese momento. Entonces éramos como Believers contra Directioners y contra Rushers. Yo era Rushers.
2: Big Time Rush.
4: Claro.
3: Sí. Bueno. Saludo a Chechito, hombre, Checho Rodríguez, que por irse de fiesta, llegó tarde un día al programa y tocó ponerle a hacer un programa a las 5 de la mañana que se llamaba Direction. ¿Cómo era?
2: ¿Directioners versus Rushers?
3: No. Ay,
4: ¿Believers?
3: No, era de One Direction. Era como una hora de solo One Direction porque
4: tan chévere.
3: Todas eran fanáticas y eso.
4: Las chicas.
3: Directioners. Bueno, no me acuerdo cómo le pusimos al programa. La cosa es que.
4: Rompió. Claro, eso era lo que estaba
3: porque
4: pegando.
3: Porque a las 5 de la mañana todas las niñas salían para los colegios y demás. Entonces en las rutas. En todo lado se pegó la vuelta.
2: Y pedían las canciones en Twitter.
3: En Twitter. Story of my life. Qué locura.
4: Gracias.
3: Bueno, ahorita nos piden canciones a través de YouTube. Estamos pendientes para.
4: Claro, pero va a aclarar algo. La música no la estoy poniendo yo, la está poniendo nuestra conciencia Andrés Londoño, porque la gente está escribiendo Sara, ponta al amigos. Yo no les pongo música.
3: Bueno, pero ¿y qué
4: yo
3: están
4: les
3: pidiendo?
4: Paso el mensaje.
3: ¿Qué están pidiendo?
4: Porque no tomo burro.
3: ¿Cómo va a decir que no pone ni para el trago cetina, de verdad?
4: Pero ni tomo. ¿Qué va a poner? ¿Invitarles a ustedes? ¿Mantenerlos? Si no te puedes comprar tu propio licor, no salgas, gordito.
2: ¡Oh!
5: Personal esto.
4: Están pidiendo que pongan Linkin Park.
3: Uy, Linkin Park. Vaya listando Linkin Park. ¿Qué más han pedido?
4: Nada más.
3: ¿Nada más?
4: Ah, Hijo de la Luna de Mecano.
3: Hijo de la Luna.
2: Eso podría sonar.
3: No, muy down.
2: Creo que no.
3: Pero Mecano tiene una que se llama el 7 de septiembre.
2: Es nuestro aniversario.
3: Es nuestro aniversario.
2: Podemos besarnos en los labios.
3: Sí, es verdad. Bueno,
4: ya
3: ha
4: no
3: llegado
4: más.
3: El orgullo de doña Sandra.
2: ¿Sandra o Sara?
4: No, Sandra.
2: Sandra
4: Liliana.
3: Okay. Sandra.
5: Gutiérrez Pérez. Okay.
3: Sandra, el hijo del Opus Dei.
5: Sí.
3: No hizo una tesis para graduarse.
5: No.
3: Simplemente dijo sí al diplomado virtual. Y con eso tiene su cartón de comunicador social y periodista, el gran Juan Lozano, conocido en el bajo mundo, en un mundo muy chiquito como Anito.
2: Gracias, Rafa. Rectus, eso.
6: Rafa, iniciamos los titulares con volvió el FPC con la Copa Di Mayor. Celebremos, destapen algo. En la primera fecha pitaron una devolución. ¡Vuelve Mundial, te extraño! Y Chirra Mosquera, gambeta, tiro y caídas. Casi ganan los Brazuca. Les dijeron, eso en cuatro no se ve. Y solo hicieron un gol los venezolanos. Al profe Baba lo van a mandar a Arafo de Nacional de Uruguay. Toca ver si juega contra nuestro equipo y también le metemos la Gaber como los de Digital. Hoy, el equipo del pueblo contra Vasco da Gama en Copa Sudamericana. Ojalá no pongan a mamar a Mamaranto.
2: ¿Cómo?
6: Ariel sigue siendo el verdadero arrancagrasa y ojalá Barreiro barra de la titular azul a tanto mal. Increíble, insólito, atensao, porque hay rumores en el pasillo de un partido entre la historiadora y sus amigas contra el Rock and Gas. El Chancho va mejorando de sus hemorroides y a Bejarano se le ha visto a la alza desde el viernes. Ojito, amacizado con fulanas. O fulanes.
3: ¡Epa!
6: Ahí les dejo, partida de cacorros y Sara.
4: Te quiero por respetarme.
3: Me gustaron. ¿Vas a mejorar de las hemorroides, Chancho?
2: Sí, un poco. Ya, no utilizo dona, ¿eh? Hay gente que piensa que utilizo dona. No, sin dona. Y puedo hacer fuerza.
3: Y bien. ¿Y qué te echas? ¿Alguna cremita?
2: No, ¿saben
3: qué?
2: No, me he hecho ninguna.
3: Anodén.
2: Anodén. Anodén. Anodén. Oiga, una crema que llamé Anodén.
3: De los titulares quiero rescatar algo y creo que nos sale una sección, Sara.
4: ¿Cuál?
3: Y es una sección dedicada a Chirra Mosquera.
2: Uy.
3: Fue titular ayer con el equipo venezolano, ¿no?
2: Sí.
3: Con Universidad Central.
2: Universidad Central.
3: Así se llama el equipo de Venezuela.
2: Sí, señor.
3: Jugó todo el partido. Santos ganó 4-1 en condición de visitante. ¿Qué podemos decir del rendimiento de Chirra Mosquera el día de ayer en Copa Sudamericana?
6: Bueno, Rafa, ya lo decía, 90 minutos jugados. A ver, empecemos porque es el primer partido que juega ya. De una vez
3: era
6: fue titular.
3: Debut. O sea,
6: sí, su debut.
3: Lo llevaron para jugar.
6: Número 7. Le dieron el número 7 a Chirra.
3: Bien,
6: o sea, por
3: bien
6: favor.
3: El de Cristiano.
6: Sí, no. Señor. Sobre el minuto 8, más o menos, agáchese. Hizo un remate.
3: Bien.
6: A portería. La sacó el portero. Bien, bien empezó bien.
3: O sea, arrancó contundente.
6: 19 remató. Pases. O sea, intentó 25 pases y acertó 19.
3: Ok.
6: No va mal.
3: ¿En todo el partido?
6: Sí. Sí, pero es que es Santos, Rafa. Igual.
3: Bueno, sí, Santos.
6: Un pase clave. Dos pasos, o más bien, dos pases en el último tercio. Un centro de tres exitosos. Un centro. Solo.
3: ¿Uno de tres?
6: Sí. Y este es el dato. Ah, Dios mío.
4: Datas.
6: 19 posiciones de balón perdida.
3: ¡No!
4: ¡Premio al que más balones pierde!
2: ¡Claro!
3: ¿En serio?
6: Sí, dos recuperaciones, pero tiene un dato positivo.
4: A ver.
3: ¿Cuál?
6: 3 regates de 7 intentados, pero fue el que más regates hizo en el partido.
3: ¿Fue el que más intentó?
6: No, el que más logró regates.
3: ¿3? Ah, logró.
6: Sí, con 3 regates. Uy. Contra brasileños, ¿sí? Me parece.
4: Estamos como
6: un,
4: mal.
6: Un dato loco, ¿no?
3: Bueno, es que yo estaba viendo quién más está en ese equipo, Universidad Central.
2: Zapata, ese man creo que jugó en Águilas. Ese es colombiano.
6: Juan Zapata, sí, él es colombiano. Él jugó en Chicó y en Envigado. ¿No? Okay. Sí.
3: Es el delantero, ¿no?
6: Sí,
3: es
6: el delantero. El número 8.
3: Claro, Chirra juega como extremo por izquierda. Chirra solo tiene 25 años.
6: Sí, 25.
3: Y bueno. Prometía tanto Chirra Mosquera en su momento.
4: Ay, sí, pero creo que ha sido decepción. O sea, el Millonario es como que tú lo veías y fue como, este man la va a romper un montón. Un partido bueno y de ahí para allá, nada. Entonces llega Santa Fe con la misma, como bueno, vamos a darle la oportunidad. Superliga, la rompe, partidazo.
3: Contra
4: y todo el
3: Junior.
4: Mundo dice, uy, tal vez en Millonarios no fue, pero acá sí, como les ha pasado a otros en varias oportunidades. Y no, solo tuvo ese buen partido y decepcionó. Eso que lo aguantaron también un montón.
3: No, Repeto. A ver, Repeto se jugó la cabeza.
6: Es que Chirra Lover. Y Chirra Rafa tiene un dato en Santa Fe que a mí me preocupó en su momento.
3: ¿Cuál?
6: Y es que tuvo la misma cantidad de partidos que Nahuel Bustos, pero más minutos que Nahuel Bustos en la temporada pasada. Chirra. Sobre Nahuel Bustos, que Nahuel es un jugadorazo.
3: O sea, jugó, es que Chirra era titular con Repeto. Nahuel entraba faltando 5 minutos.
6: Correcto. Sí, pero jugaron, digamos, que la misma cantidad de partidos, pero los minutos era Chirra se comía a Nahuel
3: total.
6: Como por
4: claro, porque 200 igual pueden haber jugado 5 partidos, pero yo de un minuto y tu titular,
3: claro,
4: chao.
3: Que Repeto insistía. Él decía que en los entrenamientos era un volador. O sea, en los entrenos nadie podía con Chirra. Era de verdad... Chirra contra todo
6: contra
3: el equipo. O sea, era de verdad una bestia. Liberen a la bestia y la liberaban. Pero en los partidos nunca respondió, nunca le fue bien.
4: Nunca.
3: Nunca jugó tan bien en equipo.
6: Sí, es verdad.
3: Se veía a veces por momentos torpe incluso en los centros y demás. Y hasta que Repeto entendió, ya después de casi 12 partidos,
4: ¿el colmo?
3: Que tenía otra alternativa, hace los cambios y el equipo cambió y empezó a ganar.
5: Y empezó a ganar.
2: Pero sí, el que está obsesionado es Méndez, porque él lo compra, ¿no?
3: Claro.
5: Cuatro y años, él, lo firma.
2: Y sigue siendo.
5: Sí, sí, sí.
3: Él, claro, él se fue con en préstamo, opción de compra.
5: Un año pues y medio.
3: Préstamo, opción de compra. Ojalá sí, la ropa y lo compre.
5: Ojalá, ojalá.
3: Eso sí, es lo sí, que sí, espera el presidente Méndez.
2: Una inversión un poco.
4: Fueron cuatro, tiro al aire.
5: $400,000 pagó Eduardo Méndez para que llegara Shira, más el contrato, más bla, bla, más bla, el contrato. Bla, bla, bla, bla, bla.
3: Le tenía mucha fe, por eso Repeto lo ponía. Yo me dije, marica, pues si compramos a este man,
4: es porque te
3: hay que ponerlo.
4: Tiene
3: el tema el... es que ya se estaba muriendo.
5: Sí, pues, no, ya.
3: Además con la nevera llena, porque en el banco...
4: Y aparte jugadores, que es joven, pues 25 años todavía puede de pronto mejorar sí, sus aptitudes y sus actitudes y meterle, ¿no? ¿Por qué no?
3: Pero tú sabes, Sara, que por ejemplo un jugador de fútbol en la formación es desde pequeño, más o menos hasta los 8 o 9 años, es donde ellos, digamos, su técnica empieza a entender a qué es lo que tiene y a moldearse. Sí. Cómo pegarle a la pelota, cómo entrar...
5: Cómo controlar,
3: cómo controlo. Ese tipo de cosas y de adaptaciones, eso. La mejora la puedes hacer casi hasta los 12 o 14 años. Es decir, perfeccionar tu técnica.
2: Exacto.
3: Perfeccionar lo que, el talento que tiene. Entonces se perfecciona con trabajo y demás. Después de esa edad para arriba, ya es muy difícil que tú adquieras una nueva técnica.
5: Claro.
3: Puede pasar. Pero es muy difícil porque ya...
4: terminar de pulir.
3: Exacto, pero ya lo que hiciste aprendiste más. Pero ¿qué sí se puede hacer? Mejorar en el tema de centros. ¿Cómo se mejoran?
4: Practicando.
3: Practicando. Los tiros libres. ¿Cómo se practican? Practicando.
4: Los penales.
3: Los penales. Practicando. Eso sí lo puede hacer un jugador profesional. El tema es que se da por sentado que como son profesionales...
4: Ya deberían.
3: Yo sí lo he visto en el fútbol profesional.
4: No, pero acá no.
3: Porque yo cubrí muchos años... entrenamientos de los equipos de Bogotá, que los jugadores por momentos son perezosos.
4: Sí, displicentes.
3: Hay jugadores que ya, como son profesionales, dan por hecho
2: que
3: ya saben todo. Y les cuesta mucho el quedarse a hacer cosas o trabajo diferencial. Pero un jugador como Chirra, ¿qué virtudes tiene Chirra en esta gran sección que hemos bautizado la chirroneta?
5: La chirroneta.
3: Sí, la chirroneta.
2: Su habilidad, su gambeta.
4: Su agilidad.
3: Su velocidad.
4: Su velocidad, sí, exacto.
3: Jugador rápido.
4: Y también su físico, porque al ser como chiquito, pues delgadito, claro, permite que se escabulla. Eso es entonces, bueno es cuando rápido, son tipos grandes. Sí.
3: Es un jugador que tiene buena gambeta.
4: Sí.
3: Pero
4: sí,
3: un jugador sí, sí, que la gambeta al final no le es termina...
4: torpe.
3: Exacto, no termina siendo importante porque no sabe qué hacer después uh-huh, de dos gambetas.
5: Claro.
3: Si tirar al arco, si tirar el pase, si tirar el centro. Y ahí es donde el jugador termina siendo pues inútil en el buen sentido de la palabra, porque si ganas de velocidad, ganas en gambeta, pero no sabes qué hacer después,
4: no sirve
3: no
4: de nada.
3: No pasa nada.
4: O sea, ¿qué le sirve claro, engancharse a cinco si va a perder el balón, si se lo van a quitar?
3: ¿Qué era lo
4: si
3: que
4: el
3: le pasó
4: sexto
3: a Chirra?
4: Se lo va a quitar.
5: Chirra era un jugador en Santa Fe para que... qué sé yo, Daniel Torres, mandar un balón largo y corra.
3: Claro.
5: Ya, ¿no? Listo. Él llegaba, él podía gambetear. Ahora el centro.
4: Oye, es que sí.
5: Es que el centro. Claro.
4: Centra mejor Cecina.
3: No, o la definición.
5: No, la definición de Shira. Es que pues no, el gol que hizo fue un golazo contra claro, Pereira.
3: Sí. Entonces, eso sí se puede hacer en entrenamientos.
4: Eso sí, ajá, se puede
3: porque él ya tiene una técnica, él ya tiene un talento, ya sabe, pero tiene que mejorar y perfeccionarlo. Uh-huh. Y no lo hace, entonces pues no, no va a pasar. Y yo siento que el fútbol colombiano, en general, tiene un problema de los extremos y los laterales que no saben centrar. Es increíble que un jugador profesional no sepa meter un balón al área.
4: Sobre
3: los
4: todo. Laterales.
3: Y uno
4: todo
3: ve el fútbol europeo, sale y uno dice, marica, pero porque no es tan difícil.
5: Como con la mano la mandan, sí.
4: A la claro, cabecita perfecta.
3: Pero
4: al centro del área,
3: eso,
4: perfecto.
3: Eso se trabaja. Acá no, acá es como, ¡bum!
4: Intentando.
3: ¿Mojica?
5: Sí, claro.
3: Para no ir más lejos.
4: Es que estaba pensando.
5: Aquí digamos de la liga colombiana, uno dice, dígame un lateral que sepa central.
4: Vale.
5: O sea, que sepa central.
3: Yo le de Elvis Perlaza, por ejemplo.
5: Elvis sabía. Uy, sí, Elvis me entraba.
4: Bueno, Israel Alba sí. Marín sabía central.
5: Bueno, ¿qué? Pero ¿dónde
4: Israel
5: juegan?
4: Alba. No,
5: pero ¿dónde están? Sí, sí me van a entender.
4: No.
5: O sea, en los equipos grandes no hay un lateral que uno diga, uy.
4: Incluso.
5: Por ejemplo, Mafla es mejor definiendo que centrando.
3: Claro.
5: Que no sí, hace malos centros, pero es mejor definiendo. Aquí no, en Santa Fe hoy... A Liverton le cuestan los centros, Rafa.
4: Ay, aparte no, que claro, como él es más pesado, le cuesta claro, llegar hasta el fondo para poder centrar. Entonces también va ese tema. Yo iba a decir que Valencia de Millonarios, que fue lo mejorcito...
2: Uy, Valencia hizo harta asistencia.
4: Sabe centrar bien, pero entonces, claro, de cinco centros, tres son buenos. Sí. Un tipo como el que está jugando en Millonarios, que es el lateral de Millonarios, tiene que hacer 5 de 5. Fácil.
3: De acuerdo.
4: O sea, ay, es que hizo 3. 5 de 5. O sea, estás en Millonarios y eres el lateral titular. No me importa. Pero fuiste el mejor lateral,
3: Sara,
4: del semestre pasado.
3: ¿Qué es lo que debes saber hacer un lateral bien?
7: Centrar, marcar.
3: Centrar.
4: ¿Para qué más están?
3: No, porque la marca y todo eso está por default. O sea, es decir, eso sí, usted...
5: claro.
3: Pero lo que usted sí o sí se necesita para ser un buen lateral o un buen extremo es tirar un buen centro.
5: Sí, sí, sí.
3: Totalmente. Y hoy en Colombia sufrimos de eso. Centros que se van al otro lado.
2: La bola de los jugadores.
4: Centros que no se van detrás del arco. Esquina, Rafa.
3: Centros que pegan en el central. Centros que de verdad no van. Y después de ver usted, por eso digo, cuando usted ve fútbol europeo y ve que todos los centros
4: son
3: caen en el área, que generan peligro, que generan opciones. Y acá nos cuesta de 5-1. Es jodido. Y eso hay que trabajarlo. Por eso te digo yo que eso es también de trabajo y mentalidad. Que el jugador asuma que es parte de su trabajo entrenarse, sí, para que eso se dé. No que lo dé por sentado, que ya lo hace, sí, o que ya está bien. Y en eso yo creo que nos falta un montón. Y ahí viene la definición, los centros de cabezazos del 9, la salida, sí, del arquero, el trabajo, la defensa. Eso se hace, pero se hace muy mecánicamente.
4: Es un conjunto.
3: Pero se hace mecánicamente. Se trabaja, pero para los jugadores es como el día a día normal.
4: Sí.
3: Pero no hay como un trabajo especializado, que creo que es donde nos falta y nos lleva. Yo sé que Messi está fuera de concurso, pero el centro que pone Messi con la mocha de él,
2: sí,
3: por la derecha, es un centro pase gol.
2: Sí, y el con tipo, su pierna no había.
3: El tipo va hacia afuera, engancha, va hacia adentro y él ya sabe dónde va a poner la pelota porque vio a Lautaro. Eso es lo que uno esperaría. Pero pues obviamente
2: de un lateral con su pierna hábil.
3: Claro, con su pierna hábil.
4: Lo mínimo.
3: Bueno, ya hablaremos. Gracias por los titulares y la sección de...
5: La chirraneta.
3: La chirraneta.
2: Fue excelente.
5: Sí.
2: Sacó 6-3, o sea, fue el cuarto peor jugador.
3: 6.3
5: sí, 6.3
3: de calificación.
5: Hay otra que le pone 6.5, que no es el peor. Hay un central de la Universidad Central que le fue muy mal, que tiene 4.3, pero...
3: vamos a hacerle seguimiento, vamos a darle... Sara a la derecha porque jugó contra Santos de Brasil.
4: Claro, ¿no? Y pues también imagínate las estrellas que están en ese equipo. No es lo mismo regatearte. Exacto. Jugó, no sé si jugó Davis, si jugó, bueno, si no, cualquier otro.
3: Ahora, Santos tuvo que haber llevado como la suplencia, ¿no?
4: La suplencia creería de la suplencia, la suplencia.
2: Neymar todavía juega en ese equipo, ¿no?
5: Neymar es, se Neymar quedó en Brasil entrenando. De hecho, se quedó en un torneo de póker.
4: Porque tiene lesionado el pie, no la mano, claro.
3: Claro, qué rico.
4: ¿Alguna vez vieron el video de Neymar jugando póker en el cumpleaños de la hija? Uy, sí. Salman ahí apostando con la niña en brazos. Y hoy se voltea a Bruno a mirarlo todo mal, como, bueno, papi, estamos en la piñata la niña. Y el man ahí, era ruleta.
3: Mío, ahora, ¿ustedes juegan póker?
2: No, yo sí.
3: Deberíamos hacer un póker roll. Póker gol.
4: Si me enseñan, va.
3: ¡Póker gol! El póker es un buen deporte. Es un deporte, ¿no?
4: Sí.
3: Ojo.
4: Es
2: pues
4: pura mentalidad también.
2: Dinero también.
3: ¿Ah?
4: Creo que es mentalidad.
3: No, pero me refiero. No es un juego de azar. Es un deporte.
5: Sí, sí, sí.
3: O sea, es un deporte.
4: ¿Catalogado como?
3: Está catalogado como deporte.
2: Salía, pues, o sea, en un ESPN 8 hay torneos de póker todo el día.
3: Claro.
4: ESPN 8.
2: Bueno, sí, ¿no? Pero... y hasta, si allá está de concurso de comida de perros, ¿cómo no?
3: Total, no, pero póker, es que, exacto, es que yo como juego póker, entonces cuando voy a jugar póker le voy a hacer deporte. Entonces, claro, ay, pero te vas a...
4: ahora con razón, no bajaron de peso porque el ejército era sentarse a jugar póker.
3: Haga cara de póker, entienda a sus jugadores. ¿Qué? Hay jugadas y si se come rico y se toma rico. Los voy a invitar un día. Ya podemos hacer una noche de póker.
2: Okay.
3: Música, querido Andrés, Linkin Park. Qué bueno, qué rico. Preséntela, me gusta la faceta de conciencia.
2: ¿Presentador?
3: Él es DJ Andrés Londoño.
2: A ver.
8: Hola, ¿cómo van?
4: Hola.
8: Buenos días.
3: ¿Qué se trae?
8: He estado pendiente de los comentarios en el chat. Están pidiendo mucho Linkin Park porque... hace 2 días,
3: ¿sí?,
8: cumplieron 9 años del fallecimiento de Chester Bennington.
3: ¿Ya 9 años?
2: Ya 9 años.
8: Señor,
2: no puede ser 9 años.
3: ¿9?
4: La mitad de mi vida.
8: Sí, ya son 9 años. Falleció en el 2017.
2: Uy, juepucha, hasta el tiempo realmente.
8: Pues una de las mejores técnicas vocales que he conocido. Esto es Giving Up de Linkin Park.
3: ¡Ah, grande conciencia!

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2: 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Y ahí vamos a hacer el filtro y estará Andrés Londoño, el popular conciencia, la voz de la conciencia, que nos acompaña y nos ayuda en la producción de este programa para presentarlas en su nueva faceta de DJ Radioactivo.
3: Perfecto, aquí explotamos, ¿no?, a los talentos.
2: Como aquí sí hay que sacarles el jugo.
3: Obvio, y entonces.
2: ¿Qué tal? Mira, ayer me llegó un video, ¿no?, de un hincha de Millonarios.
4: ¿De Millonarios?
2: De Millonarios.
3: ¿En el partido?
2: En el partido de Colo-Colo.
3: Me imagino.
2: En la presentación, en la celebración.
3: Ya sé cuál es.
2: Es un actor colombiano que está casada con una, que está casado con una actriz colombiana.
3: Con Pati Fastidio.
2: Con Pati Fastidio.
3: Sí, qué grande.
2: La popular, la gente del pueblo, la gente del pueblo.
4: La gente del pueblo.
3: Dando paso por San Gil. Qué buena es ella.
2: Así es que me gusta, papito. Pégueme.
3: Sí, pégueme.
2: Es que le decía a.
3: Al man, a
2: Germán. Bueno, pues quiero compartir este video para que ustedes vean lo que fue ese show visto por él.
3: En vivo pasó.
2: Por favor, poncharemos.
5: El cielo de Bogotá para festejar 80 años de gloria. Nuevamente nuestro cielo. A un legado, a 80 años.
6: La interrogación. No veo nada. Son drones, marica. Se están cayendo los drones.
5: El corazón.
7: Nunca salió la figura.
3: Era el escudo de Millos.
6: ¿Es un jeroglífico?
5: Es una vaina. ¡Está bien, papi! ¡Millonarios están en celebraciones! ¡Son 80 años!
3: No, pues no hay nada.
7: ¡Vamos, Millos!
5: ¡80 años de historia de gloria!
3: ¡Un papelón!
4: ¡Fueran 80!
5: ¡De títulos, de emociones! Y nuevamente queremos que esos
4: se caían.
5: Hinchas del equipo más grande del país.
2: O sea, era un show de drones.
5: ¿Dónde están los hinchas que no abandonan?
2: Pero por se caían los drones.
3: Se cayeron, o sea.
6: De frente,
3: obviamente.
2: No, el man dice que toca verlo al otro lado.
3: De pronto desde afuera del estadio se veía la figura.
4: Los drones escapaban, vean.
3: Se fue.
5: Millonarios.
4: Allá quedó dormido. Ah, no se molestaron. El señor buscando los drones. Julio César Herrera es el esposo de Pati.
2: Sí, Julio César Herrera.
4: Seguía buscando los drones ya después de la pólvora.
2: Claro. ¿Cómo se, el papel que hacía él en Betty la Fea?
3: ¿Él?
4: ¿Lichar?
2: A Freddy.
4: Claro,
3: claro.
2: Freddy, que ese estaba con la pupuchurra,
3: que le coqueteaba,
2: ¿no?
3: Que le coqueteaba. No, con Aura María.
2: Ana Aura María, la recepcionista.
3: No, pues, o sea, como que él sí la quería coquetear, pero a Aura María la acosaba el otro viejito, ¿se acuerdan? El viejito del otro piso.
2: No, pero él sí tuvo su cuento,
3: claro,
2: con Aura,
3: claro,
2: María.
3: Claro, porque comenzó defendiéndola y se enamoraron, pues. Salieron y terminan juntos, de hecho.
2: Ajá, pero Aura María no era la pupuchurra, ¿no? La pupuchurra,
3: no, la pupuchurra era la moza del esposo de la viejita.
2: Ah, sí, uy, qué era.
4: Es más, sí. Aura María, sí, pues también un día ahí pagando, entró el amigo de, ¿se acuerda?, de don Armando y desparchado. Venga, venga, camine.
2: También llevó.
4: Manjo ahí a Aura María.
2: No puede, sí, ser. Bueno, un abrazo, claro, a Julio César, que nos compartió su video.
3: Pero podemos hablar de lo mal que estuvo.
2: Pero
3: el
2: ¿qué
3: show?
2: Pasó? Pero ahora, yo vi el show de pirotecnia, además me pareció muy bonito.
3: Sí.
2: Pero ¿qué pasó con el show de drones?
3: Obviamente, el show de drones no lo organizó Millonarios, sino contrataron a una empresa.
2: La marca patrocinadora.
3: Exacto, la marca patrocinadora tuvo que organizarlo y gestionarlo. Pero eso también habla de cómo está de mal a nivel administrativo, pongámoslo. Porque si supone que era una celebración de 80 años, el año pasado también en la Noche Embajadora hubo un show de drones espectacular, con lo de Falcao también hace 2 años igual, y siempre funcionó. Pero entonces te habla también de la mala gestión administrativa, de cómo no planeas tú, que también gestionas todo este tema de conciertos y demás. Tú organizas, tú haces una prueba para,
2: claro,
3: que salga bien, una prueba de sonido en un concierto, y sales al show y sacas ese papelón horrible. También te habla un poco de cómo están las cosas, de como todo por salir del paso, como todo lo mal hecho.
2: La pregunta es, ¿qué querían hacer?
3: El escudo millonario, seguramente.
4: ¿Se supone?
3: Sí.
4: ¿O el número 80?
3: No, yo creo que el escudo... De hecho, vean que hace 2 años hubo varias figuras. Salía la camisa de cada jugador. Salió la de Ginás, numerito, sí, 24, Ginás. McAllister, 14, Ginás. Falcao, igual. Incluso también me acuerdo que Gamero tenía, y la estrella se iba formando con todos los drones encima del escudo de Millonarios. Yo me imagino que querían hacer algo parecido también con el tema de los 80 años, pero es que nunca funcionó. sea, se prendieron los drones, sí estaban prendidas en el cielo, en el airecito, pero se caían, se iban, se escapaban. Eso también te habla de cómo se gestionó de muy mal el que era también noche embajadora a los 80 años.
2: Sí, la verdad sí se vio puesto lo que demuestra este man. Y obviamente quedó la gente como esperando qué.
4: ¿Qué más pasaba? Obvio,
3: porque era el show y de no medio pasó. Tiempo y papelón.
2: No pasó, hombre. Bueno, ojalá haya sido solo el papelón en el momento de los,
3: claro, y no sea...
2: de los drones. Pero yo veo a Millonarios con las contrataciones, veo un equipo mucho más
3: sólido.
2: Serio y sólido de cara a lo que va a ser este torneo. Creo que la llegada de los dos arqueros ya es una garantía de lo que puede ser Millonarios, que no lo tuvo el semestre pasado, infortunadamente. Noah llegó a ser el tercer arquero y terminó siendo el titular. Eso habla muy mal, obviamente, tanto de Arboleda, que lo habían botado, es que lo del papelón la vez pasada.
3: Lo de Arboleda también es horrible.
2: Lo habían sacado y lo volvieron a contratar. De Amores, que llegó como la gran figura, terminó siendo suplente y cada vez que entraba era peor, o sea, la gente extrañaba a Noah. Y Noah pues terminó haciendo lo que pudo hacer en medio de un equipo que al final pues no dio pie con bola, el equipo en general, ¿no? No le vamos a dar la responsabilidad a toda Noah, pero tener dos arqueros buenos te da seguridad.
3: Siempre, eso es lo que siempre decimos nosotros, hay que tener un buen arquero y un 9, y ahí construyes. Burra. Pero pues también es el tema de que sobre el papel, no sé ustedes qué opinen, queridos compañeros, sí, Millonarios puede ser el equipo que mejor se reforzó. Claro, tenía de pronto una lista inmensa de posiciones a reforzar, de jugadores de pronto a ocupar los espacios que se fueron, pero si tuviese como, no sé, el hombre a hombre del que se fue y del que llegó, pues obviamente es un aumento increíble de nómina, de que se hizo una gestión buena, también entendiendo que se cambia el director deportivo de ese mercado anterior al mercado de ahora. Entonces todo eso también tiene que ver. Yo sí me atrevería a decir que de pronto hay gente que no está conforme con ciertos nombres quizá, pero que si vamos a lo práctico, se fueron dos arqueros que eran regulares tirando a malos y llegan dos arqueros que pueden ser de pronto burrado un poco más. El tema también de ser extranjero y la experiencia internacional pues le da rodaje. Y James Aguirre en Once Caldas siempre fue muy bueno. El semestre pasado pierde la titularidad con Joan Parra, pero aún así pues igual seguía siendo el James Aguirre que todos conocíamos. Pero si vamos de pronto también a otras posiciones, el regreso de Daniel Ruiz, se va Alex Stick Castro. Entonces como que tú dices, los que llegaron es que pueden ser mejores que los que estaban, claro. Y ya comienza a tener un mensaje positivo a la hinchada.
2: Es que tú hablas, por ejemplo, del 1 y el 9.
3: Sí.
2: Entonces, llega Burray. ¿Sabes qué me gusta de Millonarios, digamos, que ha hecho? Que invirtió.
3: Sí.
2: O sea, no son jugadores que hayan llegado libres,
3: sí,
2: sino fueron jugadores o que Millonarios compró o que pagó la cláusula y demás de rescisión con los demás equipos para traerlos. Entonces, eso quiere decir que al final fue con el gerente deportivo, me imagino, con este señor
3: Ariel
2: que
3: Michel Austus.
2: Hace toda la gestión del scouting y de cara con el técnico Bustos, que no tuvo el semestre pasado la oportunidad de escoger el equipo porque él llegó a apagar un incendio que empezó bien y luego pues terminó quemándose un poquito también, pero era un equipo que había armado Hernán Torres, ¿no? Sí. No un equipo que había armado él. Entonces, de cara a esto, Sara, él ya dice, listo, quiero o estoy de acuerdo con estos arqueros, van por ellos, porque repito, se meten la mano al drill, sí. Acá no son jugadores libres, son jugadores que ellos buscaron y que pagaron. Y el 9, Andrés Estupiñán, que yo estoy de acuerdo porque al final pues fue el goleador del torneo pasado, ¿a quién más vas a traer que puedas tener y que puedas pagar?
4: ¿André Estupiñán?
2: Pues no. Andrei. Tú buscas... ¿Cuál fue el goleador? ¿Cuántos goles, André Estupiñán?
3: Exacto. Ahora, el tema con André es que la gente también ha estado diciendo, incluso me podría sumar al comentario de que André, cuando estuvo, por ejemplo, en Santa Fe o en Cali, pues quedó debiendo.
2: Sí, no le fue bien.
3: Entonces, pongámoslo en la palabra que estamos diciendo. André Estupiñán en equipos grandes no ha rendido. ¿Fue goleador? Claro, de la liga, claro, con Pasto. Pero igual fue goleador y en menos partidos que los que llegaron a disputar finales. Entonces, también es un avance impresionante para Millonarios, porque a Millonarios le costó mucho también el tema de los goles. Podían llegar mil veces, estaba el Tuco también, marcó incluso también Ureña. Pero si el 9 no hace goles, ese es el déficit, claro, más grande del equipo. Y traer al tipo que es el goleador, que se recibió su botica, hizo 13, ¿no? 14.
2: Hizo más, como 16, creo.
3: Bueno, entonces mírame la magnitud también del cambio que trae para Millonarios.
4: Pero
3: ahora, ¿cómo lo va para Fabián Bustos?
4: Eso iba a decir.
3: Ese va a ser el problema.
4: Porque si usted tiene a Castro y al argentino,
3: al Tuco.
4: No sé
2: al
4: si
2: Tuco Contreras.
4: No sé si Estupiñán también, como Chaverra, que si viene a ser extremo, también lo pongan por fuera. Puede ser.
3: Claro, porque estamos acostumbrados a ver a un Fabián Bustos con su línea de tres y ya de ahí para adelante sabemos cómo funciona. Entonces, ¿tú a quién vas a sentar? ¿A Leonardo Castro, que es el goleador de los últimos años en Millonarios? ¿Al Tucu, que vino a enchufarle ese mismo ADN que tiene gol y que obviamente es un jugador de peso? Que de hecho, la rivalidad de Tucu y Leo fue buena porque al equipo le llegaron los goles. Era como la pelea entre dos buenos goleadores siempre suma. Ahora, súmale un tercero que viene a ser goleador y que no se va a dejar tampoco. Y creo que es otro punto muy bueno en Millonarios. No sé cómo lo vean ustedes, pero creo que, por ejemplo, el lateral derecho. Estaban tan cómodos porque no tenían competencia, que era lo que decías ahorita, eran flojos. Porque no tienen competencia, saben que no les van a sacar el puesto, entonces, bueno, ¿por qué no me van a cambiar? Y ahora que llegue Jomier, pues bueno, primero es un de lateral titular, porque a eso viene, pero creo que también le puede poner como esa mentalidad de competir a Carlos Arabia, por ejemplo. Que el man diga...
2: No, y Guerrero es muy bueno.
3: Incluso
2: vino
3: Samuel, que digan como, que llegó este man, tenemos que estar al nivel para poder pelear por lo menos, entrar en recambio. Sí, ni siquiera titular, entrar en recambio. Y que lleguen buenos jugadores a montar presión, va a ser que los que ya estén, pues de pronto saquen su mejor versión.
2: Y puede ser, además, Jomier Hurtado, perdón, ¿no? Fue el que llegó, que es el canterano del Junior, que le dio... Guerrero, perdón. ¿Yo por qué dije Hurtado?
3: Dislexia.
2: Es Guerrero, discúlpeme. Porque me equivoqué, Mari. No, mentira.
4: Me equivoqué yo, hermano.
3: La dislexia.
2: Llega a meterle presión, pero llega a ser titular. Y va a tener por las bandas Millonarios buenos jugadores. Sí. O sea, y si pone a Chaverra por izquierda, que es muy bueno, que tiene gol, que tiene remate. Y si uno dice, tiene a Chaverra, tiene a Andrés Estupiñán, tiene al Tuco, tiene a Leo Castro,
3: Ureña.
2: Tiene a Dani Ruiz, tiene a Ureña, tiene a Guerrero. Es decir, es una banda que uno dice... Pues tiene con qué pelear
4: Barreiro
2: el título en Colombia.
4: Barreiro me encanta.
2: Barreiro.
4: Porque la defensa me parece.
2: ¿Se confirmó
4: muy
2: ya lo de Barreiro?
3: Sí, ya está haciendo exámenes, solo falta la presentación.
2: Entonces yo creo que los hinchas de Millonarios se pueden ilusionar. O sea, ya es un equipo construido sólido que debería, con esa nómina, pelear el título. Pero sin duda, tiene que ser protagonista.
3: Está llamado a eso.
2: Y estoy de acuerdo con lo que dice Sara. Este el mejor, de este segundo semestre, el que mejor se reforzó.
4: Sí, porque Nacional no trajo a nadie.
2: No, pero es que Nacional tiene una base, Santa Fe tiene una base.
3: Claro, es que también va de la necesidad.
2: Que al final, pues si bien no fueron campeones, le dieron resultado, pelearon el título, estuvieron hasta el final, estuvieron en Copa, bueno, Santa Fe está peleando en Sudamericana. Entonces, trae lo que necesita, un central. Y espera seguramente, como lo hizo, recuperar a los demás. Pero Millonarios sí es que tenía muchos jugadores que llegaron con gran expectativa.
3: Y decepcionaron.
2: Entre ellos Alex Castro. No. Era un jugador que llegaba, de verdad la gente esperaba mucho de un jugador que tenía cualidades, condiciones y no pasó nada. De cabeza Hurtado.
3: De Mateo García.
2: O sea, jugadores que uno decía la van a romper y Millonarios se armó y no pasó nada.
3: Y ahora
2: entonces,
3: creo que no hay excusa de que Millonarios tiene que pelear por el título,
4: sí.
3: Sobre todo porque lleva dos semestres sin clasificar, la gente no aguanta más y obviamente un equipo como Millonarios también está llamado a eso, a pelear títulos, no puede ser su objetivo clasificar entre los ocho.
2: Es que el objetivo debe ser pelear la final siempre.
3: Que claro, lleva dos semestres sin entrar a los ocho, pero no puede ser ese el principal objetivo, eso es lo mínimo que debería asegurar Millonarios.
4: Yo tengo una última hora, es que este nombre aguanta por última hora.
2: A ver.
4: Atención Colombia.
2: Cuando la noticia
4: Atención.
2: Se produce,
3: sí. Caracol.
2: El Rock and Gol te la introduce.
4: Así mirando a la cámara, porque es que esto es a nivel de Real Madrid, a nivel del chiringuito cuando ponen esa música de terror.
2: Pero que te tiemble la papada.
4: Exacto, así.
2: Eso.
4: Kong An Hanoi FC, equipo representativo de Vietnam, recibe a uno de los artilleros más folclóricos de la historia del fútbol colombiano, Brian el Coco Perea.
2: No jodas.
4: El goleador que se caracteriza por hacer un gol por temporada en el equipo que lo recibe. Pues Vietnam tiene el placer de tener en sus huestes
2: Vietnam
4: a Brian Perea. Y mírame la... Hace jeta como de hola.
2: ¿De qué voy a hacer por allá?
4: De soy un berraco.
2: Soy el killer.
4: Brian hizo un gol en Santa Fe, ¿cierto?
2: Sí,
4: uno.
2: Sí. Y en todos los equipos donde hay...
4: ¡Asistencia de Omar Pérez! En Cali hizo creo que un poco más. En Cali creo que hizo un poco.
2: ¿Y qué tal es la liga de Vietnam, Chancho?
4: Y es...
3: Competitiva.
4: No. Es bien mediocre, Vietnam, pero no Vietnam.
3: Cualquier cosa.
2: ¿Vietnam?
3: No, es horrible.
2: O sea, de verdad, ¿cuáles son los equipos de Vietnam?
3: La selección.
4: Este, mira.
2: O sea, ¿a qué equipo llegó?
4: Al Coeng An Hanoi.
2: ¿Al qué?
4: Coeng An Hanoi.
2: No, man. Verdad.
3: ¿Cómo es el sistema de juego de la liga?
4: Oiga, pero Brian el Coco Perea pensé que tenía un 38, ¿no? Tiene 33. No,
2: él es joven.
3: Está chiquito.
2: Él arrancó joven. Muy bien. Gran noticia.
4: No,
2: creo
4: no,
2: que
4: el rostro.
3: El mundo.
4: Es que Sara no había visto su rostro. Cuando ves ese labio levantado, Sara, es cara de que yo vengo aquí a romperla. O sea, yo soy el Kylian Mbappé de este platanal, ¿o no?
2: Que hará uno un fin de semana en Vietnam.
4: ¡Uy! ¿No? Oh, no, no, no.
2: O sea, de verdad.
4: En Vietnam hay una vida caliente. Pregúntele al ejército norteamericano.
2: No, y de
4: hay
2: hecho.
4: Una vida caliente, una vida muy caliente.
2: No, de hecho, mira. Colombia participó en esa guerra de Vietnam. Envió Vietnam. Veteranos de guerra, claro.
4: No es Corea, papi.
2: ¿Y Vietnam no queda al lado?
4: No.
2: Ah, no, fue la guerra de Corea.
3: La guerra de las Coreas, por sí, eso Corea, los colombianos Corea. Pueden entrar.
2: Pero ahí cerquita, eso es la misma vaina.
3: Cruzar la frontera, mismo ¿no? conflicto.
2: Sí, pero ¿qué hace usted allá en Vietnam, Danito?
3: Uy, vamos a buscar.
0: Aquí dice Tina, dijo que es un territorio que destina gente como Bejarano. Por
4: ah, claro, por Malasia, Filipinas, Singapur. Lo que pasa es que.
2: ¿Travesaños?
0: Sí.
4: Sí, lo que pasa es que de todos los territorios como este. Ese,
2: ¿de verdad?
0: Y allá van mandando mano de una. Usted va por la calle y van mandando mano.
4: Este es corte chino,
2: y
4: ¿no?
2: Y allá sería feliz Bejarano y Cetina.
4: Ojo que este es corte chino, entonces, digamos. El tema político y cultural es un poco diferente a como sería un Singapur, mucho más desarrollado. Pero eso no quiere decir que no haya plata. Ojo, hay unas diferencias con el Malasia, con el Filipinas, ahora, con Singapur.
2: Se va a ganar billetes, supongo.
4: Ah,
2: yo que
4: claro.
2: Gana platica, ¿no?
4: Importante. Tiene que ganar algo.
0: Rafa, sino... el Coco Perea en toda su carrera, 285 partidos, 55 goles nada más.
2: Muy pobre el rendimiento en toda su carrera.
4: Es que Santa Fe.
2: Bueno, vamos a ver, ojalá la rompa en Vietnam y tengamos un goleador vietnamita y
4: lo llamemos a la selección.
2: Porque no, lo que nos faltan son goles.
4: Mi caballo de esta temporada se llama Camilo Durán en el Celtic, ya verán.
2: Bueno, vamos.
4: Será el nuevo Morelos.
2: Esta noticia merece música. ¿Sí? Conciencia, sí, por favor.
4: Vamos a poner.
2: Es que me emociono con el.
4: Deberíamos poner.
2: Brian Perea en el.
4: O sea, si es una noticia de Vietnam, deberíamos poner Paint It Black de los Rolling Stones.
2: No.
4: Misión del deber.
2: Yo me acuerdo. Esa canción siempre pasaba en Vietnam, ¿no? Era
4: pues
2: la
4: es
2: guerra.
4: Eso, Misión claro. del deber. Qué serie
2: eso. Con el Coco Perea, como. El Coco Perea. Muy bien. ¿Qué trae Voz de Conciencia?
4: Ah, pero la va a presentar o qué va.
8: Le traigo My Chemical Romance.
2: Ay, muy lindo. Okay.
4: Pero
8: una canción que fue grabada en un bus.
4: ¿En un bus?
8: Mediante una gira.
2: ¿De verdad?
8: Sí, señor. Lanzada en el 2007, esto es I Don't Love You.
2: Ay, qué lindo. 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
2: Estamos al aire en el Rock and Roll del AS a través de Radioactiva AS Colombia. Hay noticia de última hora, pero antes tengo hambre. Y la noticia puede esperar, pero es okay. Que con hambre las cosas son diferentes. Chancho, ¿usted me entiende?
3: Sí, yo sé.
2: Sara me entiende.
4: Yo te entiendo.
3: Todos te entendemos, Rafita.
2: Los hambre. Internautas nos entienden. Los oyentes nos entienden.
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1: Pero antes, oyentes. Bueno, pues, ¿le echó quesito, Chancho?
0: Sí, el queso es vital. Junto a esa combinación de cerdo, esa combinación de tocino.
3: ¡Ay, qué rico!
1: ¿Cómo es que dicen ustedes los...
3: ¿Los chavos?
1: Los, no, pero los centennials.
0: Yummy, yummy. ¿Yummy?
3: Yummy.
1: ¡Qué rico,
3: Iván! Hagamos una prueba de generaciones rápido. Chancho, ¿cómo haces tú un corazón? Rafa, ¿cómo haces tú un corazón?
0: Ah, sí, obvio, viejo.
1: Corazón, sí, sí.
3: Están muy ancianos, los quiero mucho.
0: Porque es así, ¿no?
1: ¿Sabes
0: no,
1: pues por qué me lo aprendí? Por la canción de Tito el Bambino. Aquí hay amor.
3: Claro, no. Yo lo hago así, completo. Sí. Así completo, pero la nueva generación lo hace así, así. O en otaku, que es el puñito, el corazón otaku. Coreano. Uy. Ahí ustedes pueden identificar las generaciones.
0: La foto, ustedes cuando dicen señal de foto, ustedes levantan un celular imaginario y cambian a otros
3: hacemos. Hacemos cámara. Siempre yo hago así.
1: Así. Fui a un restaurante otaku la semana pasada.
0: ¿Y qué pasó?
1: Ahí por yendo para mi casa.
0: Sí.
1: Queda ahí en la vía Briceño. Sí. Se llama Itaku, Tachaku, yo no sé cómo
3: Itachi.
1: Se llama.
3: Itachi.
0: Itachi, que es una marca de.
1: Entonces, Ichiraku, gracias. Oh, Ichiraku, Ichiraku. Yo nunca había ido, la verdad, pero pues a mí me gusta el sushi, la comida asiática. Y pues mi hija dijo, pues chévere, probemos a ver qué tal. Y entramos normal, y entonces sí sale la señora ahí toda.
3: Konnichiwa.
1: Sí, gracias. Una mesa, yo, una mesa para dos, gracias. Entonces, claro, está ambientado, es muy chévere. Pedimos un sushicito, un arrocito. Nunca llegó.
0: ¿Por qué? ¿Se demoran mucho?
1: Éramos 5 en el restaurante y nunca llegó.
0: ¿Pero y por qué?
1: No sé, yo le pregunté, oye, ¿será que se demora? Llevamos ya media hora esperando y tenemos
3: aparte hambre. Sushi, o sea, es como...
1: Permíteme un segundo. 15 minutos.
0: Y no.
1: Entonces me paré ya un poco molesto el señor, pero llevamos 45 minutos, ¿será que el pedido va a salir? ¿Cuál era su pedido? ¡Ay, vaya!
0: ¡Ah, no, no, chao!
3: Me voy.
1: Nos vemos. Y pues nos fuimos a comer a otro lado porque teníamos mucha hambre.
0: Sí, su conísimo.
1: Entonces no les puedo decir qué tal sea la comida de...
3: Pero bueno, gracias por la anécdota. Gracias para no ir. Ya nos dijiste para no ir.
1: Sí, yo no sé qué les pasó ese día, pero tenía... Pero el concepto es chévere. Me parece bacano con el tema anime en las paredes. Y
0: Dragon Ball.
1: Y los meseros pues como en su personaje. Sí. Y bacano y te sonríe. Hasta para decirte no me sonrieron. Ya voy a averiguar. ¿Cuál era su pedido?
3: Chin, el brillito.
1: Bueno, pero hay noticia importante a esta hora en el Rock and Roll de las que tiene que ver con nuestro fútbol colombiano, con nuestro FPC y con algo que se ha venido hablando durante este año, que son los derechos de televisión. Porque se vencen los derechos de televisión que actualmente tiene Win Sports, que ha hecho un gran trabajo y que ha hecho, digamos, un gran esfuerzo. Pero... Ahora, quiero aclarar una cosa antes de que leas el comunicado que ha sacado ¿quién? Millonarios.
3: Millonarios.
1: Millonarios.
3: ¿Qué firman? América de Cali, Nacional, Cali, Independiente Medellín, Santa Fe, Junior y Once Caldas.
1: Los ocho grandes.
3: Ahí está.
1: Sí, los ocho grandes del fútbol colombiano. En este momento, Win es el que tiene los derechos. ¿Qué hace Win? Win le paga la DIMAYOR.
0: Sí.
1: Ah, ¿cuánto vale? Listo. No sé cuánto.
0: Y se reparten.
1: De ahí para allá, la repartición
3: es
1: de la DIMAYOR. O sea, Win no es el que reparte, dice, no, es que vamos a repartir
3: ni
1: de esta manera.
3: Federación.
1: No.
3: DIMAYOR.
1: Paga sus derechos que están establecidos en la negociación y de ahí para adelante, pues tienen que ponerse de acuerdo. ¿Por qué hago esta aclaración? Porque por lo que va a leer Sara, se puede generar malinterpretaciones, pero no, ellos pagan los derechos, hoy es Win, mañana puede ser cualquier, el que tenga los derechos,
3: acá.
1: Ellos le pagan a la División Mayor del Fútbol Colombiano,
3: para transmitir.
1: Que es la que se pone de acuerdo con sus equipos y ahí empiezan a repartir. Hasta hoy, tengo entendido, se hacen partes iguales.
3: Partes iguales para todos los clubes
1: los
3: de primera y segunda.
1: Que son de DIMAYOR, equipos
3: exacto.
1: Profesionales, que creo que son 36.
3: Son 36
1: si no me falla
3: clubes
1: la memoria.
3: Afiliados a la DIMAYOR.
1: Entonces, entre esos 36, Chancho, esa tortica la parten...

0: Igual.
1: Ya, ya, de base es injusto.
2: Y entonces, ahí empieza Cristo a padecer.
1: De base es injusto porque, pues obviamente, si vamos a primera y segunda, ya tenemos una diferencia.
0: Claro, hay una diferencia.
1: Si hay diferencias entre los mismos equipos de primera, imagínense con los de primera y segunda.
0: Claro, ¿y hay diferencia en qué? En contratos, en jugadores, en inversiones, en rating. O sea, son grandes diferencias. Dicho esto y aclarado esto, ya Sara va a leer el comunicado que acá esto está caliente.
2: Eso está ya, hoy lo estamos de con publicar.
1: De hecho, en este instante está saliendo también en el en Twitter de Nacional, lo acaban de compartir. Todos firmaron el mismo, cada uno lo está publicando con su marquita de agua y sus colores institucionales, claramente. Entonces, prosigo. Dice, comunicado a la opinión pública sobre la construcción de un modelo de distribución para el fortalecimiento del fútbol profesional colombiano. A la opinión pública, a los aficionados y al público en general. Los 8 clubes firmantes nos dirigimos conjuntamente a la opinión pública, convencidos de que el fútbol profesional colombiano necesita un nuevo modelo de distribución de los ingresos derivados de los derechos de transmisión del campeonato.
2: Okay.
1: El modelo actual distribuye estos ingresos por partes iguales y no toma en cuenta el rendimiento deportivo, el nivel de inversión o la fidelidad de los hinchas. Esto ha limitado la capacidad del fútbol colombiano para mejorar su competitividad y potenciar el valor de su principal atractivo, el espectáculo deportivo. Por esta razón, consideramos que es necesario abrir una conversación seria, técnica y participativa sobre este modelo de distribución.
0: Muy bien.
1: Todo claro hasta el momento.
0: O sea, ahí lo que están diciendo es que se viene haciendo de manera equitativa, pero que no es justo por las inversiones que los equipos grandes hacen, por el rating que genera, y que no es lo mismo tener una mejor inversión. Entonces, lo que están proponiendo, y esto es de cara a la Dimayor, o sea, a los equipos y a la presidencia mayor, que pongan sobre la mesa la evaluar la posibilidad de que eso se haga de una manera diferente.
1: Listo, seguimos. El crecimiento, atractivo y sostenibilidad de una liga dependen en buena medida de que los incentivos económicos estén alineados con el fortalecimiento de la competencia. Así lo han entendido otras ligas de la región que han avanzado hacia modelos de distribución que combinan la solidaridad entre clubes con reconocimientos al buen desempeño deportivo. Gracias a ello han podido atraer más inversión, fortalecer sus instituciones y elevar el nivel de sus competiciones. Mientras tanto, nuestro campeonato enfrenta el reto de recuperar atractivo, fortalecer la competitividad y mejorar su posicionamiento regional. Por esa razón, consideramos indispensable revisar el modelo vigente y construir entre todos los clubes un sistema de distribución más objetivo y equilibrado, que preserve la sostenibilidad de todas las instituciones y al mismo tiempo premie el éxito deportivo, la inversión y la fidelidad de los hinchas. Han repetido lo mismo como 4 veces, me encanta.
0: Pero en términos generales, Sara, y ya lo vamos a publicar en AS Colombia y en Radioactiva también para que lo lean completo y lo vean, es distribuir de manera diferente el ingreso por los pagos de los derechos. ¿Esto por qué lo están diciendo ahora? Porque eso se vence en agosto, sí, si no estoy mal.
1: De hecho, están negociando ya.
0: Entonces ellos ya están en negociaciones y no quieren que arranque un nuevo periodo de negociación de ingreso sin que se hayan distribuido. Pero eso es un tema para hacer una asamblea extraordinaria de mayor puntualmente con ese caso. ¿Cómo vamos a distribuir el ingreso de televisión? Si los 8 grandes van a tener un porcentaje más grande de la torta, que eso ya se ha hecho en otros países.
1: En todo el mundo es así.
0: De hecho, en España se hace mucho tiempo.
1: En Inglaterra también.
0: En Colombia no, en Sudamérica, en Argentina se hace.
1: En Brasil.
0: Creo que en Brasil se hace.
2: En Perú.
0: Es normal, o sea, es que esto no...
1: Y no están pidiendo nada que no se merezcan.
0: Claro, incluso de equipos grandes que tuvieron que descender, por ejemplo, cuando River se fue a la B y demás, ellos seguían manteniendo su estatus de grande y la misma distribución a pesar de jugar en la segunda división.
1: Porque los condicionantes del pago estaban. La rating, hinchada.
0: Cosa que no pasó acá cuando se fue la
2: De este
0: la
2: tema vez. Ya hacía mucho tiempo se había referido Papi Fuat. Y fue el que, digamos, utilizó de pronto unas palabras.
0: Papi Char.
2: Claro. Papi Char.
0: Papi Char, claro.
2: De los que de pronto se había referido en palabras ya un poco más altisonante y todo, diciendo que era una vergüenza, que él no estaba dispuesto ya a pagar más, que por qué los de la B. Entonces ya el man estaba pasando a otro tema un poco más álgido, diciendo, no, pues entonces si tenemos que armar algo aparte, lo armamos y lo pensamos.
1: De hecho.
2: Que es que me imagino que esa camaradería y esa forma de escribirlo es para evitar como problemas. O sea, de una manera política, ¿será que de manera pacífica y cordial podemos partir pajitas y que no lleguemos a lo que me imagino Papi Char habrá dicho en otra oportunidad.
1: De hecho, hay parte del comunicado, vamos a seguir leyendo la parte que sigue, que es como la más fuerte, que dice: bajo esta premisa, durante los últimos meses hemos promovido distintos espacios de diálogo y presentado distintas iniciativas encaminadas a abrir una discusión institucional sobre este asunto. Nuestra intención ha sido la de construir en conjunto con todos los clubes un modelo que recoja las distintas visiones y responda a las necesidades del fútbol colombiano. Por ello, consideramos que antes de avanzar con un nuevo ciclo de comercialización de los derechos de transmisión, es necesario que exista una discusión transparente y participativa que permita definir un nuevo modelo de distribución que brinde seguridad, legitimidad y estabilidad a todas las partes involucradas. No se trata de beneficiar a unos pocos clubes, sino por el contrario de fortalecer un campeonato que genere mayores oportunidades para todos, porque cuando la liga crece, crecen también las posibilidades de desarrollo para todos sus participantes. En este contexto, y mientras no tenga lugar esa discusión de fondo sobre el modelo de distribución, los firmantes no cederemos nuestros derechos intangibles y de imagen para un nuevo contrato de derechos de transmisión del fútbol profesional colombiano. En efecto, no podemos comprometer los principales activos comercializadores de los clubes sin que exista claridad sobre las reglas bajo las cuales se distribuirán los recursos que se generen. Esta decisión no busca afectar el normal desarrollo del campeonato ni alterar la institucionalidad de la Dimayor, mucho menos limitar el acceso de los aficionados a nuestro fútbol. Por el contrario, busca abrir una discusión que permita alcanzar un acuerdo capaz de fortalecer la liga, generar mayores incentivos para todos los clubes y ofrecer un mejor espectáculo a los millones de aficionados que merecen una liga cada vez más fuerte.
0: Eso quiere decir, y por eso es noticia, y por eso queríamos pues desmenuzarla un poquito para que la gente entienda, la gente del común que normalmente no está como empapada de lo que pasa en el día a día y sobre todo adentro de la División Mayor del Fútbol Colombiano, que estos 8 equipos, que son Millonarios,
1: sí,
0: Santa Fe,
1: sí,
0: Nacional,
1: sí,
0: Medellín,
1: sí,
0: Tolima,
1: no,
0: ah, perdón,
1: Once Caldas.
0: Cali y América.
2: Ay,
0: sí. Me falta uno.
2: ¿Dónde está? Cali Nacional,
1: Deportivo América, Cali, Medellín, Santa Fe, Junior, Millonarios y Once Caldas. Ocho.
0: Ahí está, agáchese, muy bien. Estos 8 equipos, lo que acaban de decir es listo. ¿Y por qué lo hacen a la opinión pública? Porque evidentemente, según lo que dice el comunicado, ya han tratado internamente de llevar propuestas, de hablar, de negociar, y parece que no ha sido oída o no ha sido aceptada la propuesta. Entonces lo que están diciendo es: señores, si esto no mejora, no vamos a dar nuestros derechos. Quiere decir que a partir de que se renueven los derechos, ellos no van a autorizar la transmisión de sus,
2: exacto,
0: partidos de fútbol y nada que tenga que ver con sus marcas.
2: Y ahí dejaron implícito también que primero está la Dimayor antes que el cable operador.
1: Claro. Porque claro, es una regla, o sea, que el comunicado está enfocado en Dimayor, que
0: claro,
1: es que toma la decisión.
0: Pero es que el cable operador no tiene la responsabilidad.
1: Y en todos los derechos intangibles que mencionaban los equipos, porque ya también lo publicaron otras instituciones, está el hecho de que ustedes han visto, no sé, que en los equipos hacen como promos con los jugadores.
0: Sí.
1: Y eso sale en televisión, sea aquí o en TikTok,
0: claro,
1: o lo que
0: derechos.
1: Sea. Eso tampoco se va a permitir. Y estos 8, me parece, creo que lo más valioso, más allá de que ya se esté hablando, porque lo hemos hablado durante los últimos 15 años del fútbol,
0: sí,
1: colombiano, es que por fin se pararon y dijeron: hey, alto, no vamos a seguir con esto. Se unieron fuerzas y bueno, por lo menos están juntos para enfrentar al monstruo, digamos, que está encima. Y son 8-1.
0: Pues que son los 8 que más rating dan.
1: Absolutamente.
0: Son los 8,
1: claro, que es injusto.
0: Que manejan todo el fútbol colombiano, porque de ahí para abajo, pues.
1: Y es que
0: chévere, pero usted, a ver, sin América, sin Cali, sin Millonarios, sin Santa Fe, sin Nacional.
1: No prende
0: un
1: radio.
0: Sin Medellín, sin el Once Caldas. Ay, de ahí para atrás, pues
1: amigo,
0: muy chévere y con todo respeto, pero pues, hermano.
2: Ojo, el contrato que sigue vigente, pues sigue vigente.
0: Ah, claro.
2: Pero
0: a partir del nuevo contrato.
2: Es a partir del nuevo contrato, quienes ya habrían mostrado un interés, yo estoy diciendo, ojo, no estoy asegurando nada, pero quienes ya habrían dicho, bueno, ¿cómo reparten allá? A ver si yo meto allá mi plata. Estaría el Fox Sports Internacional o el TNT Internacional.
0: También la primera opción la tiene Win Sports.
2: Ah, obvio.
1: Claro, para renovar.
0: Para renovar. Ellos tienen la
2: primera
0: opción.
2: Eso está en la ley, ¿no? Porque cuando usted tiene un contrato al que primero tiene prioridad.
0: Sí, claro,
2: el...
0: usted tiene la prioridad y tiene la, la opción.
1: De hecho, habían dicho en los últimos, en las últimas semanas que ya Di Mayor se había sentado a hablar con Wynn, con su presidenta, y habían llegado ya a un acuerdo.
0: Claro.
1: Pero claro, hasta que no esté firmado el nuevo acuerdo, pues obviamente todavía pueden negociar con otras opciones.
2: Sí.
1: ¿Qué claro. les ofrecen otras? ¿Cuál es el diferencial?
0: Pero el tema, por eso digo, independientemente de quien tenga los derechos, es al interior... ¿Cómo lo van a dividir? Que esa es la pelea que están dando estos 8 equipos, que al sacar un comunicado a la opinión pública es porque el tema internamente no está bien. Y necesitan ponerlo porque en el momento que ellos digan no y se venga un...
2: Y se venga una, papi, y se venga papi cha.
0: Y se venga papi cha.
1: Queremos la liga a los 8.
0: No, y además que usted tenga su cable operador y usted esté pagando por sí. ver el fútbol colombiano y no vea a su equipo... No puede haber usted a Santa Fe, a es Millonarios, a América. ¿Qué pasó? No, papi, ya. Se advirtió. Es que, se dijo. Y es que eso es ya.
1: No, es que ya comienza. O sea, hay,
0: ojo.
1: ¿Cuándo ojo. Es? En agosto,
0: creo
1: ¿no?
0: Creo que acaba. A finales de agosto.
1: Finales de agosto.
0: Finales de agosto.
1: Con la liga ya empezada, que eso es otro
0: entonces,
1: tema.
0: Entonces, hay que ponerle cuidado a eso. Muy bien. 11:23. Cuando la noticia se produce, el rock and roll se la introduce, como Andrés nos introduce la música a esta hora. Conciencia, ¿qué traes?
3: Rafa, le traigo artista del Cordillera.
0: Uf, a ver, me gusta.
3: Colombiano, bogotano, Diamante Eléctrico.
0: Ah, pensé que Andrés Cepeda, colombiano. Diamante, qué bueno, Diamante Eléctrico.
3: Sí, señor.
0: ¿Qué canción?
3: En 2012 le traigo Las Horas.
0: Buena canción.
2: Hágale, pues.
0: Perfecta en Radio Activa.

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1: Rafa, tengo...
2: Estamos al aire en el Rock and Gol del As.
1: Tengo
2: ¿Qué tienes?
1: Última hora.
2: ¿Otro?
1: ¿Otro? Sí, está caliente la vuelta.
3: Tírame la cortinilla, Rafa.
1: Porque a raíz del comunicado de Millonarios,
2: sí,
1: nuestro amigo Pino, que es un respetable periodista.
2: Sí, Alejandro.
1: Alejandro, sí, habla de, ojo, se empieza a mover lo del tema del comité. ¿Qué quiere decir eso? Acuérdese que el comité no ha determinado lo de Néstor Lorenzo. Es decir, es un secreto a voces que supuestamente van a renovar a Lorenzo, ¿no?
2: Sí, el Comité Ejecutivo de la Federación.
1: Comité Ejecutivo de la Federación. Y lo que, lo que permitiría que este señor firmara a Lorenzo es que Ramón Yesurún siga siendo el presidente.
2: Claro.
1: El problema es que legalmente no lo puede hacer porque él no puede repetir durante tantos años.
2: Sí.
1: Entonces, quieren hacer una jugada, atención, en la que Ramón Yesurún pase a hacer un enroque con Carlos Zuluaga en Dimayor y Carlos Zuluaga sea el presidente de la federación, pero él no se va.
2: Ok.
3: Cambio presidente.
1: Exacto, un enroque. Entonces el señor Carlos Zuluaga sería Yesurún, Yesurún sería Zuluaga, y con esto pues permitirían que esto se moviera para que Lorenzo o el que sea esté en la selección. Usted dice, ¿pero eso qué tiene que ver una cosa con la otra? Pues le estoy diciendo que al haber ese enroque, pues ahí habría un movimiento en Dimayor, y por eso es que están sacando el comunicado. Ahí lo pega, de hecho, debajo del comunicado.
2: Eso lo pone en Twitter Alejandro Pino.
1: Eso lo pone en Twitter el señor Pino.
2: Muy bien. Mire, ayer tuvimos Copa Sudamericana Nacional de Uruguay, el equipo que dirige Jorge Bava.
1: Sí.
2: Perdió con Tigre de Argentina en condición de local en Montevideo, 3-0. Ya hablamos de Chirra, que jugó los 90 minutos, fue titular. Chirra Mosquera con Universidad Central de Venezuela. En su casa perdieron 4-1 con el Santos do Brasil. Hoy, las 5 de la tarde, el poderoso Independiente Medellín.
3: ¡Que estrena técnico!
4: Va a jugar en el Atanasio.
2: Contra Vasco da Gama, sí, do Brasil.
3: Salida del playoff de la Copa Sudamericana.
2: Lindo partido, le toca a Maranto para debutar. A las 7:30, Lanús de Argentina frente a Cienciano de Perú. Sporting Cristal frente a los de Red Bull Bragantino de Brasil. También a las 7:30, los partidos de hoy de la Copa Sudamericana. Pero hemos traído directamente desde España a uno de los grandes periodistas que está feliz, obviamente, porque su selección ha sido campeona del mundo, el señor Alberto Catesta, más conocido y por
1: sin formalismo,
2: familiar,
1: sin formalismo,
2: le decimos Beto Catesta.
5: ¿Cómo estáis?
2: ¿Cómo estáis, Beto?
5: Aplaudido un poquito suave, Sara. La verdad, hace rato no venía porque la verdad... Uy, me la he pasado.
2: ¿Qué?
5: Julián.
2: ¿Qué?
5: Me la he pasado celebrando a todos.
3: Ay, tan rico, yo quisiera.
2: Sí, ¿Celebrar así?
3: Sí, claro.
5: ¿Vosotros no hay que celebrar? No, claro, soy de Colombia, ¿eh? Sí. Colombia es donde llego. Pero he visto varias portadas de As... No me ha gustado, ¿eh?
2: ¿No?
5: No, me ha gustado.
2: ¿Por qué?
5: Si yo tuviera que trabajar en las portadas y definirlo todo en un titular... A ver, había que decir que, bueno, España falló.
2: ¿Cómo?
1: ¿Cómo falló?
5: España no falló.
2: No falló.
3: Claro. Ah, había escuchado como mal.
5: No, creo que es el audífono, ¿eh? Si queréis, escucha por este, ¿eh?
1: ¿Cómo?
5: Y claro, este audífono lo estamos... Pero lo siento por nuestros amigos argentinos que todavía no saben perder... Y siguen diciendo muchas cosas y que no sé qué, que lo otro. Lo cierto y lo que les tengo para decir es que, bueno, eso es una más para el culo, ¿eh?
2: ¿Qué?
3: ¿Cómo?
5: Que, hombre, que es otra estrella más para sumarle el escudo.
2: Sí, la segunda,
3: claro,
2: de España.
5: Exacto. ¿Ustedes no han sumado el culo?
2: ¿Cómo?
5: ¿Ustedes no le han sumado el escudo?
2: No sé, no. ¿Tú le has sumado, Sara?
3: No, todavía no, porque acá no hemos ganado.
2: Colombia no ha ganado nada.
5: Pero sus equipos han quedado campeones.
2: Ah, sí.
3: Sí, claro. Ya no me caben. Las estrellas en el escudo.
5: Las estrellas. No le cabe por ese escudo, ¿eh?
2: Sí.
5: Bueno, ese gol de Ferran. ¿Vieron lo que ha pasado con Ferran ayer?
1: A ver.
5: A todos le han dado la réplica del trofeo, ¿eh?
1: Sí.
5: Le dieron la réplica, Ferran lo llevaba en su maleta y lo llevaba encima, cuando de pronto ¡pum! ¡Que me culeo, eh! ¡Que pum! Se cae el trofeo.
3: ¡Ay, no! Como a Sergio Ramos.
2: Y lo otro también,
3: pues. Sí,
2: otro,
3: seguramente.
5: También, después de dejar el trofeo, ¿eh?
2: ¿Se le cayó el trofeo?
5: ¡Se le ha caído el trofeo! ¡No!
2: Muy de malas.
5: Muy de malas.
2: ¿Y se le rompió?
5: No, no se le rompió, pero bueno. ¡Culeo, eh!
2: ¿Qué?
5: Que obviamente uno tiene que estar pendiente de todo lo que pase con el trofeo,
3: sí,
5: ¿eh?
3: Claro, claro, sí, obvio.
5: Vieron también Dibu Martínez, que en la final tenía un peluqueado, un maricón.
2: ¿Cómo?
5: Sí. Que tenía un peluqueado donde mostraba que tenía corazón de la Argentina.
2: Sí, la banderita argentina.
5: Dice que se quiere retirar.
2: ¿El Dibu?
5: Que ya se va a ir.
2: Pero no se iba para otro
5: equipo. Para Juventus. No, dice que se quiere retirar, pero de la selección argentina, porque dice que, bueno, que prácticamente ya él siente que no le da por el culo, ¿eh?
2: ¿Cómo? ¿Qué?
5: Que ya lo que él siente es que... ya no tapa ninguno.
2: Ah, ok.
3: No tapa sí, tiene más sentido. Oh,
2: pero no. Fue figura en la final el Dibu.
5: Gente, en estos momentos está como yo. No ha podido dormir. Entre tanta alegría, obviamente uno dice... como de putas, ¿eh?
2: ¿Qué?
5: Que entre tanta alegría dice la gente... Sigo celebrando esta disputa,
2: sí,
5: ¿eh?
2: Ah.
5: Un partido que quedará para la historia, que yo creo que hay que hablar, no solamente esta semana, el mes... Los 6 meses y los 3 o 4 años
2: no,
5: para llegar. Claro,
2: no.
5: Porque ¿cuántos años disfruta un campeón?
2: No, 4.
5: Es cada 4 años. Entonces, hay que celebrar porque prácticamente España todo el mundo normalmente está en las huevas, ¿eh?
2: ¿Qué?
5: Que obviamente a España nos ha dado esta noticia nueva, ¿eh?
2: Sí.
5: Y bueno, nada, yo creo que con esto los actualizo un poco con la noticia de lo de España, porque bueno, creo que ahorita me voy a disfrutar con los prepagos, ¿eh?
2: ¿Cómo?
5: ¿Qué? Que hasta aquí el informe, porque bueno, a mí, yo no disfruto ningún pago. Ustedes sí.
2: Okay. Y lo otro también.
5: Bien, sí. Necesita uno pago para...
2: Vamos, 3 para 3 y la ropa al río.
5: Claro que sí, no.
2: Y ahora que ya están en promoción la digüey, puta.
5: ¿Qué? ¿Qué? ¿Cómo?
2: Que usted puede llegar y las traza con ensalada de frutas.
5: Claro que sí. No, y conociéndote, yo creo que a ti no te va a ir porque, bueno, te para, ¿eh?
2: ¿Qué?
5: Que viéndote, tú no te varas.
2: No, yo no me varo.
5: Pues, pero nunca que te varas.
2: Se para.
5: Se para y se va.
3: Buscamos la manera.
5: Se para y se va a atender a la gente.
2: Exacto. Por favor, despide a Beto Catesta como se merece, Sara.
3: ¿Y cómo se lo merece? ¿Con un beso?
2: Pues como quieras.
3: Beto. Por favor.
5: Lo que sea, pero bueno, lo importante es que... el pene, ¿eh?
3: ¿Qué?
5: Que lo importante es que nuestro amor nunca se frene.
3: ¡Ah!
5: El cariño, ¿eh?
3: Tienes mi corazón.
5: Abrazo para Chancho, que bueno, nos cuele las nalgas, ¿eh?
2: ¿Qué?
5: Lo que oyeron. Sí.
2: ¿Cómo? Música radioactiva, ya estamos de vuelta. Es el Rock and Roll de las...

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1: Mañana 40 minutos en el Rock and Gol del AS en Radioactivas Colombia. Un abrazo a todos los que nos siguen a través de YouTube, en Radioactiva, en AS, en AS.com, también en AS Colombia, en Caracol.com.co, todas las plataformas digitales. Nos oyen a través de Radioactiva en Bogotá y en la ciudad de Medellín, Bucaramanga y Cali. Qué rico Cali, ¿eh? ¿Sabes que tengo ganas Cali. De Cali, de ir a esa fiesta, pues, de la... ¿Cómo se llama eso? ¿La cuadra del sabor?
2: ¿La cuadra del
3: ¿La
2: sabor?
3: ¿La cuadra de la salsa, no es?
1: Sí, ¿no? ¿No se llama así?
4: Pero no es la cuadra del sabor.
3: Sí, sí,
4: no,
3: sí.
4: ¿La cuarta, la octava?
1: Sí, no sé, cierran una calle y ponen salsa todo el tiempo y es una
3: el
1: locura.
3: El salsódromo es la calle.
1: Es una locura, Chancho, okay. Tienes que ir, es que hay que quitarse de pueblo, ¿no? O sea,
4: Arrechón, hay que tomar Arrechón.
1: Por favor, hay que ir a compartir Cholao. Con la gente.
4: Cholao y Arrechón.
1: Uy, no, es que un Arrechón es bravo.
3: ¿Qué es eso?
4: Un licor.
1: A ver, explíquele a Sara qué es.
3: Porque, o sea, el nombre te puede inducir la respuesta, no, pero ¿bajo qué está?
1: Es una bebida afrodisíaca.
3: Exacto.
4: Una bebida afrodisíaca. No, no sé de qué está compuesto, pero es muy popular, obviamente, en Cali.
1: Creo
4: en temas
1: que
4: de feria.
1: Es como jugo de borojó y leche, ¿no? Vamos a buscar. Una cantidad de cosas.
4: No
1: pero
4: sé
1: esa vaina.
4: Pues si es un licor, si es una vaina artesanal.
1: Te deja listo. Pues.
3: Pero listo o no funcionas, porque cuando estás muy tomado.
1: No, pero pues que la Arrechón no es alcohol.
3: No es alcohol.
4: Pero. No, seguro. No. Debe tener algún fermentado.
3: Ya lo tengo. Dice, el Arrechón es una bebida afrodisíaca y energizante tradicional del Pacífico colombiano, originario del Valle del Cauca y del Chocó. Se prepara con una base de biche, licor artesanal de caña, mezclado con frutas exóticas como borojó y chontaduro, además de especies dulces de la región.
1: ¿Queda usted para partir panela, Chancho?
3: No. 24 horas en un vuelo Barranquilla-Bogotá.
4: Usted...
3: Es buena. Yo te pongo atención.
1: Buena historia. ¿Y queda buena. Usted como... ¿Cómo se llama? No.
4: ¿Como mazo?
1: Como pala de retén.
4: Ah, ok.
1: ¿Lo ha visto como?
3: Sí. Centro comercial.
1: Exacto, tal cual. No, pero esas son blanditas, ¿no has visto que son? Eso a veces para no dañar los carros.
3: Ok.
1: Pero sí, es bueno, tienen que ir allá. No sé si la gente de pronto nos estaba viendo.
3: ¿Algún caleño que se reporte en los chats?
1: Creo que llama la cuadra del sabor.
4: La cuadra del sabor.
1: Anito, ¿cómo se llama?
4: ¿La cuadra del sabor de caña? ¿De Cali?
3: La cuadra del sabor.
1: ¿La cuadra del sabor?
3: En Cali, donde el salsódromo, la calle.
1: ¿Seguro? No estamos cometiendo
4: pues aquí dice la calle
3: no estamos
4: sabor.
3: Mintiendo. Claro, como son hombres, están acostumbrados.
1: Muy
4: pero la cuadra hay una pauta.
1: Sí. Bueno, muy buena, sí. Hay que ir. Deberíamos hacer el próximo Rock and Roll desde allá, en la ciudad de Cali.
3: ¿Cuál es el próximo partido en Cali?
1: La calle del sabor, me dice acá Jimmy, muchas gracias. Dice la calle del sabor.
4: Calle 11 entre carreras tercera y cuarta para evitar como el tema de pauta.
1: Bueno, pero la calle, la calle del sabor. Mismo, ¿no?
4: Pues. Entonces, si es la cuarta.
3: Dicen que por favor le pidamos a la profe Chloe que nos haga un video explicativo
1: de la Arrechón. Uy, me gusta.
3: O sea, como porque ya es muy cultural también.
4: Uy, bueno. Con Chloe lo que necesita.
1: Hablando de Arrechones, ha llegado nuestro gran amigo Chubaca. El popular Chuy.
3: Repite.
5: Qué gran presentación, Rafa.
1: ¿Cómo estás, Chuy?
3: La novia allá en la casa, sí, mi amor, confirma.
5: No mentiras, bien.
1: ¿Has probado el Arrechón?
5: Todo bien.
4: No,
5: Chuy. No, señor, no sabía que eso existía. Y eso que mi familia es de Cali, pero no tenía ni idea.
1: ¿Y quién entonces? ¿Quién es el único ecuatoriano? ¿Es usted?
5: Sí, señor, mi abuela es de Cali, mis papás son de Bogotá y yo soy de Ecuador.
1: Muy bien.
4: Ah, qué bien, qué belleza.
3: Así. XD.
4: Bueno. Qué belleza.
1: Bueno, Chuy, ¿qué ha pasado de raro? Cuéntenos, ¿qué hay más allá del fútbol? Hay vida siempre más allá del fútbol.
5: Sí, pues Rafa, creo que la noticia más importante de esta semana es la confirmación de David Alonso para MotoGP.
4: Sí, señor.
5: Y ahora sí, el niño. Ya hace unos meses, desde AS España, habían dado la noticia de que David Alonso iba a firmar con Honda para la próxima temporada para estar ya en MotoGP, en la máxima categoría de motociclismo, pero hacía falta la confirmación oficial del equipo y ya salió, ahora sí la confirmación oficial. Lo que hace falta saber es en qué equipo de Honda va a estar David Alonso, porque en MotoGP, al igual que en Fórmula 1, pues tenemos el equipo principal, por ejemplo en Fórmula 1 el equipo principal es Red Bull y tienen un segundo equipo que es Racing Bulls. en MotoGP pasa lo mismo. Tenemos el equipo principal, que es el equipo de Honda, que se llama Honda HRC, que es el equipo principal, y hay un segundo equipo que es el Honda LCR. Entonces, dependiendo, todavía no sabemos en qué equipo va a estar David Alonso, si en el principal. En caso de que esté en el principal, su compañero va a ser Fabio Quartararo, que ya fue campeón mundial de MotoGP. Y si está en el segundo equipo de Honda, pues todavía no sabemos quién será su compañero, porque aún Honda no ha anunciado los dos pilotos de este equipo. Entonces, ya está confirmado que David Alonso va a estar en MotoGP la próxima temporada, va a estar en Honda, pero no sabemos aún en cuál de los dos equipos va a estar David Alonso.
1: Bueno, esa es una buena noticia.
3: Obvio, no. Aparte, tenemos
5: una gran noticia.
3: Tenemos el hecho de que Alonso ha hecho una carrera buena a lo que, digamos, estamos acostumbrados en deportes de motor con los colombianos. Recuerda, es colombo español, pero pues representa la bandera colombiana y se va después de toda la vida, ¿no? O sea, porque duró toda su vida, desde que tenía 11 años en Aspar, y bueno, qué triste también. El comunicado me pareció muy lindo, les juro que lo leí, se me aguaron los ojos, pero también sí. Como que qué chévere cómo el equipo lo impulsó, ganaron todas las categorías inferiores, o sea, todo lo que había por disputar lo ganó, campeón también de Moto3, sube ahora, y el orgullo también, cómo no, de entregarte claro. Un deportista tan íntegro a la categoría principal.
1: Pero además es parte del proceso de la vida, al final, para eso son esas categorías, para formar sí. Y para tener buenos pilotos. Pues como dirían en España, en buena hora, para David Alonso, nuestro piloto colombiano que llegará a la máxima categoría de MotoGP.
4: Un ser, me acuerdo, porque había un programa de motos que en Canal 13 que hacía Chipingo, ¿te acordás?
1: Chipingo, ¿y qué es la vida?
4: Ese se fue a vivir al exterior y alcanzamos a transmitir a Johnny Hernández, porque la gente pensará que este es el primer ser, ¿no? Hubo un ser en el 2011, puede ser. 11 o 12.
5: Johnny Hernández estuvo en MotoGP del 2012 al 2016. Imagínate. Estuvo en MotoGP.
1: ¿Y qué ganamos con Johnny Hernández?
4: No, eso sí, no sé.
5: Nada. No, nada. Johnny Hernández siempre estuvo en equipos satélites, que son estos equipos, los segundos equipos de los, como, pues, de las escuderías. En este caso sería el Honda LCR, es el equipo satélite de Honda. Johnny Hernández toda su carrera estuvo en esos equipos satélites, por lo que él siempre estuvo de mitad de tabla para abajo.
1: Sí.
5: Pero pues fue el primer colombiano en llegar a MotoGP, y a pesar de estar siempre en equipos satélites, fue un piloto muy rápido, y por eso estuvo pues 5 años dentro de MotoGP, cambiándose entre estos equipos satélites, pero siempre con un gran rendimiento. Y pues ya ahora David Alonso llega como campeón de Moto3, y no solamente campeón, sino que él, cuando fue campeón mundial en Moto3, rompió el récord de más victorias en una sola temporada, que lo tenía nada más y nada menos que el gran Valentino Rossi.
1: Claro.
5: Entonces ya desde ahí,
4: imagínate,
5: David Alonso empezaba a demostrar ese talento que tiene. Pues fue campeón en Moto3, llegó ahorita a Moto2, está cuarto en esta temporada en Moto2, todavía le quedan 11 carreras, y de hecho en el comunicado que dice Sarius, que sacó Aspar Team en redes, que sí es bien bonito, uno le dan ganas de llorar leyendo ese comunicado, pues ellos mencionan que todavía les quedan 11 carreras, 11 sueños, 11 oportunidades para ver a David Alonso, para hacer vibrar al equipo en esta temporada. Entonces sí, la verdad sí fue un comunicado bien bonito el que sacó Aspar Team para despedir a Alonso. También mencionan la salida de otros pilotos, y también nos damos cuenta de la importancia y de lo bueno que fue tener a David Alonso en ese equipo, porque no solo sube David Alonso a MotoGP, sino que también sube Daniel Holgado, que es su compañero en Aspar Team esta temporada, suben los dos, y ya también en MotoGP tenemos a Izan Guevara, que también pasó por Aspar. Entonces son muchos los pilotos que ahorita están en MotoGP y que hicieron toda su carrera, o que iniciaron su carrera en Aspar, que es un equipo español. Entonces desde ahí, desde el momento en el que Aspar empieza a entrenar a David Alonso a los 11 años, sí. Porque David Alonso llega a Aspar Team cuando tenía 11 años, pues allá vimos la importancia y realmente la esperanza o la expectativa que tenían en David Alonso, y que ya hoy pues tenemos esta noticia de que va a estar en MotoGP, y que en el equipo que esté, sea que esté en el primero de Honda o en el satélite de Honda, pues creo que tiene pros y contras de estar en ambos equipos. Si llega al equipo satélite, pues primero no tiene la presión de ganar carreras sí o sí, porque sí. Si llega al equipo principal seguramente le pedirán ganar carreras, pero pues ahí también tendrá el reto, ahí será ser más rápido que su compañero de equipo. En cambio, si llega al equipo principal, aunque seguramente sea muy difícil que gane carreras la primera temporada, la ventaja que yo veo ahí es que tendrá de compañero a alguien que es campeón mundial como Fabio Quartararo. Entonces también para el desarrollo de él, creo que cualquiera claro. De los dos equipos está bien. Ya depende de Honda cómo lo quieran manejar, si llevarlo paso a paso un poquito más lento en el segundo equipo, o si mandarlo de una al primer equipo y ver qué puede lograr con una moto que en teoría debería estar fabricada y diseñada para ganar carreras.
3: Y es que, Rafa, mira que yo estaba viendo las estadísticas, digamos, de David, 20 años tiene apenas, campeón mundial de la categoría Moto3, como ya nos decía nuestro amigo Juanito, pero tiene 20 victorias de carrera, tanto en Moto3 como en Moto2. Hizo 30 podios y en los años, pues en los dos que ya estuvo en la máxima categoría también, tuvo 9 pole position. No, siempre nos ha hablado su estadística de que ha estado siempre arriba y siempre ha sido llamado a disputar carreras, él, posiciones.
1: ¿Él se formó donde? ¿En España, digamos, su carrera?
5: Sí. En España. Sí.
1: ¿Por qué hago esta pregunta? Sí, porque yo he visto de verdad acá en Colombia que hay mucho talento y veo allá en Tocancipá, que paso muy seguido, todos los días.
3: De ida y vuelta.
1: He visto carreras de motos en el autódromo y veo que hay una gran afición alrededor de... en cuanto a la gente que va, que llena el autódromo, que están pendientes, que les gusta, que son fanáticos de este tipo de competencias. ¿Qué le falta a Colombia, Chubi? ¿O qué hay que hacer como para que tengamos más talentos y no dependamos de un Johnny Guerrero cada 10 años, de un David Alonso cada 20, y que tengan que irse al exterior, formarse, y que en Colombia, si bien hay buenos pilotos y buen talento, pues no pasa nada, o no surgen, o no hay apoyo? ¿Qué debería hacer de cara a eso? Sí. Que un poco nos pasa lo mismo con el automovilismo.
3: Uy, por lo menos ahí tenemos un David Alonso y un Sebastián Montoya, pero ellos dos y...
1: Por eso, y...
5: Sí, de acuerdo. Pues Rafa, nosotros también en All Sports entrevistamos hace poco a un pelado también que se llama Mateo Marulanda, que también es un colombiano que está ahorita en el equipo de Red Bull, o de KTM, bueno.
3: KTM.
5: En el de KTM creo que está. Sí, en el equipo de KTM. Y está haciendo su proceso apenas, él es chiquito, tiene 16 años, lo entrevistábamos en All Sports y él también se fue para España, o sea, los papás son colombianos y él se fue para España también a poder salir adelante, y él nos contaba que lo difícil de Colombia es que no hay tantas competencias. Entonces tú acá en Colombia como piloto, sí, puedes entrenar, primero no hay tantos circuitos, entonces es muy difícil, y pues ya estando en Europa es más fácil moverse entre países para poder llegar a distintos circuitos, es mucho más fácil la movilidad en Europa que acá en Latinoamérica. Y que también acá en Colombia no hay tantos torneos, entonces realmente, o competencias. Entonces realmente para llegarte tú a medir y foguearte con pilotos es muy complicado, porque son muy pocos los torneos que hay en un año. Entonces por eso él también se fue para España, está ya en la Academia de KTM, está también corriendo en Moto4, que son las regionales que tienen allá. Entonces también está haciendo su carrera, pero al igual que David Alonso, pues él le tocó irse. Pues bueno, no sé, realmente a David Alonso no le tocó irse, él sí nace allá, pero pues a Mateo sí le toca irse para España, para poder empezar a hacer su carrera y a tener nombre y a tener pues también patrocinadores. Acá en Colombia es muy difícil el tema del billete, y más que estos deportes de automovilismo y de motociclismo son deportes carísimos. Entonces realmente acá en Colombia el apoyo es muy poquito.
4: Exacto.
5: Y les toca irse a otros lados donde consigan patrocinadores que sí los puedan apoyar.
1: Increíble, porque con tanto talento que se pierda por falta de patrocinio, ¿no?
3: Patrocinios y del hecho de que no tenemos competencias reales. Claro. Todo aquí es amateur, todo aquí es porque el grupo de 5 hicieron, sí, claro, no hay esto, hagámoslo. Pero no hay nada profesionalizado.
1: Y no son, primero eso, y segundo, pues son cada 6 meses, ya, cada 4. O sea, no tienen el rigor que sí debería tener una competencia.
4: Hace rato no hablo con mi pana, con Gustavo Yacamán, pero siempre en un momento fuimos muy cercanos cuando el man estaba peleando la Indy, y de verdad que todo el tema de los costos del man se sentaba y me sacaba esos brochures, pues decía, bueno, esto lo sacamos digamos que por unos patrocinios, pero el resto lo pongo yo de mi plata con negocios personales, y era muy, muy caro. O sea, cuando ya es, y la misma gente también empieza con una presión, como dice, es que es muy tronco, no sé, papi, si tú supieras cuánto me cuesta una llanta. No,
3: mira, claro, el tema de Sebastián Montoya, que es el hijo de Juan Pablo Montoya, fácilmente lo digo siempre abiertamente, el mejor deportista que hemos tenido en el país. Le ha tocado a Juan Pablo y a Connie buscarse y rebuscarse las oportunidades, los patrocinadores, el dinero, porque no hay. Y él es el hijo de Juan Pablo Montoya. Ahora imagínate entonces la gente que no tiene el respaldo de un apellido que fue importante en la Fórmula 1. Imagínate.
1: ¿Y por qué no le dicen a Bonpland? Cada día me gusta. Delicioso.
3: No tengo ni idea qué es eso.
4: ¿Era un flan?
1: No, era un flan. Y Juan Pablo Montoya era la imagen.
3: Tan lindo,
1: y
3: salía, yo lo amo.
1: Esto que yo canté lo cantaba Juan Pablo Montoya.
3: Ah, lo voy a buscar.
1: Frente a la cámara
4: lo cantábamos todos en el colegio.
1: Pero el comercial era Juan Pablo Montoya con una cucharita, comiendo, decía, bonflan, cada día me gusta
3: saldré
1: más.
3: Hacer eso.
1: Suave, delicioso.
3: Saldré, quiero que sepan que va a salir a buscar el comercial.
4: Sí, claro. Obvio.
1: Búscalo. Bueno, Chuy, se nos acabó el tiempo. ¿Tienes videillo para cerrar?
4: Enanos.
5: Hoy no es viernes. viernes de enanos, pero igual les traje enanos.
1: A ver.
5: Porque ya quiero que sea viernes, entonces.
3: Estoy manifestando.
1: A ver, ¿qué trae?
6: Cuando te toca jugar contra los minions.
1: ¿Qué? ¡No!
2: ¡Uy, pero humilla!
7: ¡Pinche portero!
2: ¡Pinche portera!
6: Y es que nos tocaba enfrentarnos contra un gran equipo. Y como a los ingleses, les iba a pesar la altura. Sabíamos que el juego por aire iba a ser clave para la victoria.
1: No.
6: Les metíamos el primero y ellos ensuciarían el juego con sus faltitas.
1: Con sus faltitas.
3: Eso es roja.
6: Y andaba en modo grande con mis atajadas. A pesar que les metíamos el segundo gol, el juego se ponía reñido, por lo que había que ponerse a la altura de la situación. Comenzaba el segundo tiempo y nos daban de cabezazos en las rodillas.
2: Cabezazos en las rodillas.
6: Y para su mala suerte, tenemos un pie educado, papá. Estos guerreros aztecas son medio buenos, por lo que les pido que los apoyen en el mundialito de talla baja, donde estarán representando a México. Mandaba la diagonal, pero no llegaba el Hobbit Bermudas. No importa el tamaño del rival, siempre hay que darlo todo. Pero lograban meternos gol para celebrarlo como nunca. Y ni así les iba a alcanzar para ganarnos. Agradecerle a los guerreros aztecas, que además de buenos futbolistas, son unos tipazos.
8: La verdad, nos pagaron para que nos dejáramos ganar. Claro.
9: ¿Cuánto? Pues del Monopoly, ¿no? ¿Ustedes
8: sí,
9: del Monopoly?
8: Exacto, sí.
1: ¡Qué lindo!
3: ¡Qué grandes! No literalmente, pero sí, qué grandes.
5: ¡Qué grandes los guerreros!
1: Mire, yo para despedirme les tengo un regalo a ustedes.
3: Cuéntanos.
1: ¿Conocieron la novia de Haaland?
3: Sí.
2: ¿La novia? A ver.
3: Sí, la mamá de
1: quiero,
3: su
1: bebé. ¿Cómo?
3: Ellos tienen un hijo.
1: Ah, bueno, sí, no sé, pero no sé. La novia de Haaland está haciendo furor en redes sociales.
2: La quiero ver.
1: Esto es directamente de la cuenta de Haaland, ¿no? No de la hermana.
2: No, yo creo que esto es una IA.
3: No, es
1: no, señor.
2: Sí, eso es una IA.
1: Por favor, gíreme, dígame que esto es verdad o que es mentira.
2: Eso es una IA.
1: ¿Por qué es una IA?
2: Se nota que es una IA.
1: No.
2: Sí.
1: Eso no es una IA, eso es un par de IA.
2: No, eso es una IA.
1: Tenemos... Que, mira, ¿qué opinas de la novia de Haaland, Chubby?
5: Yo estoy con el Chancho, que es IA, pero qué gran IA.
2: Qué gran ironía.
1: Pero si lo subió Haaland en su cuenta.
2: Pero no.
1: ¿Cómo va a ser IA?
2: No, eso no es, eso es IA. Eso es
1: claro, es la cuenta de Haaland.
2: Va a buscar.
1: Es la cuenta. O sea, ¿tú no crees en la belleza de esta mujer?
2: No, creo que sí, ya está demasiado.
1: ¿Qué?
2: No, pero yo también puedo subir una cuenta,
1: pero
2: una foto
1: tú,
2: con
1: ¿pero
2: mi
1: demasiado
2: novia
1: qué?
2: Y decorarla con IA.
1: No.
2: Sí,
1: no.
2: Yo no creo. Eso está que, muy grande.
1: A mí parece que es legal. Vamos a debatirlo.
2: Es legal.
3: Lo debatimos. Debatanlo en el chat,
1: eso es ahí. ¡Chuy! ¡Nos vamos! ¡Gracias!
5: ¡Rafita! A ti, nos vemos.
1: Un abrazo,
3: Chuy.
1: Para mí eso es legal. Nos vamos, Sara. Nunca cambies.
3: Nunca va a cambiar.
1: Nos vemos
3: cada
1: mañana.
3: Cada día seré más funable.
1: 10
3: más
1: de
3: odiosa,
1: la mañana.
3: Más mal mirada.
1: A través del Rock and Roll en Radio Activa en Colombia. Chancho, la subió ojalá en su cuenta.
2: No, que no es real. Ya,
1: hombre.
2: Ya vine y no es.
1: ¿Pero
3: amigos, para irnos,
1: ¿qué pasó?
3: Casemiro oficializado en el Inter de Miami. Va a ser compañero de Lionel Andrés. Con la número 5.
1: ¿Para cuándo Bocinha? ¡Abrazo!
2: ¡Doctor Serpa! ¡Bocina!
1: ¿Con qué nos despedimos, querido Andrés Londoño, que hoy fue nuestro DJ?
3: La rompió.
1: ¿Con qué nos vamos?
10: Con 21 Pilots.
1: Buena banda.
2: La novia que está flaca.
10: Nuevos Unidos, diría.
2: Nada que ver.
1: Ahora, ¿usted sí cree que es real la novia de Haaland o también es cierto?
10: No, eso sí.
1: ¿De verdad?
10: Sí, claro,
1: yo, déjeme creer que eso es real, por
2: pero
1: favor.
2: Si mira la novia.
1: Mañana nos vemos en el Rock and Roll del...
2: ¡Ah! ¡Ah!

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3: Hola, feliz tarde para todos. Bienvenidos, 12 del mediodía, 4 minutos. Estaremos acompañándolos en los próximos minutos con todas las novedades del deporte nacional e internacional en AS Noticias junto a Cristian Amézquita, con muchas novedades, sobre todo una, y es que los grandes del fútbol colombiano, grandes e importantes clubes, Cristian, ya lo vamos a hablar un poco más a fondo, se pararon en el tema de derechos de televisión. ¿Cómo le va?
4: ¿Qué tal, Sebastián? Con el buen día para todos. Sí, como usted bien lo menciona, los equipos del fútbol colombiano, los más grandes, los más históricos de este país, se han parado buscando que busquen remover el tema de los derechos de televisión de cara a lo que se viene, recordando que terminan en diciembre de este año.
3: Sí, señor. También vamos a hablar, obviamente, del fútbol colombiano en cuanto a la Copa Suramericana de Fútbol. Hoy regresa el primer equipo colombiano. Hablamos del Deportivo Independiente Medellín en el Atanasio. Enfrenta a Vasco da Gama de Brasil. Y la Copa Colombia, la Copa Betplay, no se queda atrás.
4: Que también tuvo sus primeros partidos de la fase 1B, como por ejemplo el debut de Lucas González con Atlético Nacional en la victoria, y también con el debut del señor Sebastián Oliveros con el Deportes Tolima, que también ganó.
3: Les vamos a hablar de cada uno de esos compromisos que ya pasó, de los Juegos Centroamericanos y del Caribe, porque las dos selecciones de fútbol, tanto masculina como femenina, que van a estar representando al país, se están preparando en la ciudad de Barranquilla. Giovanni Cárdenas nos va a hablar de cada una de ellas. Y por supuesto, la selección, o todavía quedan algunos flecos, algunas cositas del Mundial.
4: Sí, señor, los movimientos que tendrán los jugadores de la selección nacional después de su participación en la Copa del Mundo, Jonhander Lucumí, Gustavo Puerta y pues mucho más.
3: Bueno, bienvenidos, aquí comienza AS Noticias. Bueno, de una vez, don Cristian Amézquita, nos vamos a meter con la noticia del momento. Don Sebastián Bejarano, por favor, el comunicado de los clubes. Hablamos de América, Santa Fe, Nacional, Junior, Cali, Millonarios, Medellín y Once Caldas con respecto a los derechos de televisión del fútbol colombiano, que se terminan el 31 de diciembre. Tienen el proceso de buscar a un operador nuevo, de el actual operador pueda retener esos derechos por medio de la oferta, obviamente, económica, en todo este segundo semestre del 2026. Sin duda alguna, la parte más importante es la siguiente. En este contexto, en el que dicen que se tiene que repartir de manera equitativa, de acuerdo a algunos parámetros, el dinero que se obtiene de esos derechos de televisión, estos ocho equipos manifiestan lo siguiente: mientras no se tenga lugar esa discusión de fondo sobre el modelo de distribución, los firmantes no cederemos nuestros derechos intangibles y de imagen para un nuevo contrato de derechos de transmisión del fútbol profesional colombiano. En efecto, no podemos comprometer los principales activos comerciales de los clubes sin que exista claridad sobre las reglas bajo las cuales se distribuirán los recursos que se generen. Esta decisión no busca afectar el normal desarrollo del campeonato, alterar la institucionalidad de la Dimayor ni limitar el acceso de los aficionados a nuestro fútbol. Por el contrario, busca abrir una discusión que permita alcanzar un acuerdo capaz de fortalecer la liga, generar mayores incentivos para todos los clubes y ofrecer un mejor espectáculo a los millones de aficionados que merecen una liga cada vez más fuerte. Ese

0: se podría mejorar el rendimiento en el torneo local y por supuesto lo que hemos visto en los torneos internacionales.
1: Bueno, esto es muy sencillo para los oyentes, los televidentes que nos siguen en el canal de AS Colombia, los que nos están oyendo por radio, esto es muy sencillo. El G8 se paró en la raya. O mejor, distribuimos mejor los derechos de televisión, o no sé dónde vamos a parar con esto. O por lo menos nosotros no los vamos a ceder. Y es que con lo que usted manifestaba de la el reparto equitativo de los derechos, hay algunos equipos, son exactamente, si no me falla la memoria, 26 que tienen el reparto clase A. Son equipos que han pasado más de 3 años en la primera categoría, que son históricos. Estamos hablando de Real Cartagena, estamos hablando del Quindío, estamos hablando de Internacional de Palmira, el Atlético Jumbo, es que se llama ahora, Atlético, sí, del Valle, que era el antiguo Huila. Son equipos que estuvieron mucho tiempo en la A, pero siguen recibiendo como si estuvieran en la A. O sea, esos equipos reciben lo mismo que Millonarios de Nacional de América, que son equipos que Junior, que tienen que invertir demasiada plata en cada 6 meses por cuenta de que sus aficiones, su historia, sus títulos se lo exigen.
0: Claro, y es un pedido que ya, pues, metiendo tema opinión y personal, es un tema que tiene mucho que ver, pues, con la justicia a la hora de la transmisión de los partidos. No es lo mismo un partido que, o lo que genera un partido de Millonarios, de Atlético Nacional, de América de Cali, que los que usted bien mencionaba, Juan Sebastián, el tema también de actuar en primera división versus segunda división, el tema de torneos internacionales, el tema del tipo de futbolistas que en cada plantel se tiene. Así que es un pedido que es cuerdo y que se puede dar a futuro. Esperemos a ver qué pasa.
1: De acuerdo, vamos a ver qué pasa. La pelea del tema es que son 8 muy fuertes contra 28. Porque es que recuerde que ahí también votan los de la B, ¿no?
0: También todos.
1: No son solo los restantes 12 de la Liga Colombiana, sino que aquí ya también tiene que entrar Orso Marzo, Boca Junior, Barranquilla, etcétera, etcétera. El tema es que si está el Junior, pues Barranquilla va a votar, como diga.
0: Y el peso del voto es el mismo independientemente del equipo que
1: esto
0: sea.
1: Esto pasa como en la FIFA también. Uh-huh. El voto de Brasil vale lo mismo que el de Botswana. Bueno, el mismo voto de Nacional vale lo mismo que el de Orso Marzo. Amanecerá y veremos, pero esto ya empieza a tener tintes de que va a ser largo, porque los pequeños no se van a dejar quitar la actual distribución, que sea alta, y los grandes van a pedir mucho más dinero, como debe ser, ¿no? Creo que al final todos estamos de acuerdo en que si usted invierte más, pues va a torneo internacional, pues no puede ganar lo mismo que el Quindío, que está en la B hace muchos años. Vamos a ver qué sucede, pero eso es lo de última hora. América Nacional, América Santa Fe Nacional, Junior Cali, Millonarios, Medellín y Once Caldas. El G8 se para en la raya y dice que si no hay un acuerdo equitativo de reparto de derechos con respecto a lo que se invierte, de acuerdo a sus participaciones y de acuerdo a su historia en los nuevos derechos de televisión, no cederán en esa nueva participación, así que vamos a ver qué sucede. Pero bueno, nos metemos de una vez en el balón. El Deportivo Independiente Medellín hoy da el primer paso para buscar su llegada a los octavos de final de la Copa Suramericana. Enfrenta en Medellín al Vasco da Gama. Las novedades del equipo de Luis Amaranto Perea las tiene Fernando Calle.
2: El plazo se le cumplió a Independiente Medellín y al técnico Luis Amaranto Perea. El estreno es en Copa Suramericana, serie de playoff frente al brasileño Vasco da Gama, que trae 4 colombianos: Carlos Cuesta, Johan Rojas, Marino Inestrosa y Carlos Andrés Gómez, que viene de estar con Selección Colombia en el Mundial. Partido en el Atanasio Girardot desde las 5 de la tarde a puerta cerrada. El poderoso está pagando una sanción de Conmebol tras los desórdenes presentados en la fase de grupo frente al Flamengo y tiene que pagar 5 fechas sin público. El histórico Amaranto Perea, que viene de ser asistente de Néstor Lorenzo en la Selección Colombia, apenas lleva una semana al frente del equipo, pero su cuerpo técnico ajustó el mes orientando las prácticas del Rojo de la Montaña. Escuchemos al profe Amaranto Perea y la hoja de ruta.
3: Todos queremos ganar títulos. ¿Aquí hay alguna duda que alguien quiere ganar títulos, que quiere ser mejor? No creo. Y tampoco creo que la solución sea salir a repetir continuamente que vamos a ganar títulos.

0: No, yo creo en el trabajo, y el trabajo y el camino para lograr ese título es al que nosotros tenemos que atender. Los títulos van a llegar en la medida que nosotros podamos hacer un buen trabajo, ¿no? En ese sentido. Lo importante es que con Camilo y con Breiner llevamos mucho tiempo trabajando, nos conocemos, ¿cierto? Pero yo al hincha no le puedo prometer absolutamente nada. Yo le puedo prometer trabajo, que queremos ganar y que vamos a hacer todo lo posible día con día para ganar. Que no tengan ninguna duda, ¿cierto? Pero a mí lo que sí me da mucha fuerza y creo que es el mejor mensaje que puedo mandar, que nosotros día con día vamos a empezar a construir peldaño a peldaño lo que puede ser el próximo título. Pero es trabajando, ¿cierto? No es sentándome acá y prometiendo cosas que yo no estoy seguro si les voy a poder dar. Porque el fútbol al final termina siendo, no termina dependiendo de lo que tú haces, también depende de lo que hace el rival. Pero que día con día, internamente, el título lo tenemos en la cabeza, que no tenga ninguna duda.
1: Medellín se desprendió del centro atacante Francisco Fidri Ceuski y se reforzó con los defensas Joaquín Varela y Alfonso Simarra. El volante argentino Agustín Martegani, 26 años, viene de actuar con el equipo Boca Juniors argentino. Y además de los delanteros, Carlos Lucumí, Juan José Córdoba y Jason Medina. La nómina que podría presentar el poderoso de la montaña sería con Eder Chaus en el arco, los cuatro de fondo, Jayen Palacios, Joaquín Varela, Alfonso Simarra y Jan Mena. Jan va a reemplazar a Fran Fabra, que tiene una sobrecarga muscular. En el medio campo, Jalan Loboa, Didier Moreno. En punta, Juan José Córdoba, Daniel Cataño, Johnny González y Jason Medina.
2: Bueno, esas fueron las novedades del Deportivo Independiente de Medellín, que enfrentará un Vasco da Gama repleto de colombianos. Un Medellín también que cuenta con las ausencias de Fidri Ceuski, que se fue al Junior de Barranquilla, y con las novedades de Jason Medina, el goleador, y de Juan José Córdoba, que son esas caras nuevas que llaman la atención en este debut de Luis Amaranto Perea. Otro jugador, Vargas, que otro equipo más bien, que estará jugando esta noche será el Junior de Barranquilla en la Copa Colombia, cuando enfrente al Barranquilla Fútbol Club en la fase B de esta Copa Nacional a partir de las 7:30 de la noche. Y Giovanni Cárdenas nos tiene las novedades del equipo barranquillero.
3: Cordial saludo para todos. Hoy juega Junior, el bicampeón del fútbol colombiano, en el inicio de la fase 1B de la Copa Colombia en Barranquilla, enfrentando a su hermanito menor, que es el Barranquilla Fútbol Club. El Junior, ¿cómo va a encarar esta Copa Colombia? Si bien ya el equipo tiene la Copa Libertadores asegurada por el tema de haber salido campeón en el primer semestre, vale la pena decir que el técnico Alfredo Arias en esa competencia quiere echar el resto, quiere ir por un registro más de un título, lo va a pelear. Pues bien, frente al cuadro del Barranquilla hoy es una linda oportunidad para darle minutos a aquellos jugadores que están en la pretemporada y que todavía no tienen la titularidad ganada. En ese caso, se podría decir que Francisco Fidri Ceuski puede jugar, pero uno que es el capitán del equipo, Fabián Ángel, sigue con las expectativas de hacer una buena campaña, de ganar el Barranquilla, de seguir de largo y fortaleciendo al equipo barranquillero en esta liga del segundo semestre en Dimayor y también en la Copa Colombia.
4: Esa ilusión de volver a conseguir un título como lo manifestamos arrancando los anteriores torneos, y vamos a trabajar por eso. Bueno, con el mismo compromiso, con la misma humildad, con la misma creencia en nuestro Señor Jesús, yo creo que es primordial siempre dejar las cosas en manos de Él, si realmente no somos nada, y Él nos da esa sabiduría también para saber tomar decisiones, para saber cómo afrontar todas las situaciones, saber llevar los partidos y llegar a instancias finales para poder afrontarlas como se debe.
3: Luis Fernando Muriel llegó para hacer goles, quiere hacer historia, ya marcó dos en un juego amistoso el sábado anterior en la ciudad de Valledupar con el equipo azul, el mejor de la C en Colombia.
5: Y ojalá que esto me sirva para mantenerme ahí marcando goles y seguramente aumentando también ese ritmo de partido, ese nivel, digamos, que ya no sean solo los goles, sino que llegue ese fútbol y que pueda brindarle más alegría a esta afición.
3: la presencia de los dos laterales, el costado izquierdo Fabián Correa y por la zona derecha el jugador Edwin Herrera, serían los inicialistas en el día de hoy. También se pretende darle continuidad a un esquema que ha venido manejando el técnico Alfredo Arias en el equipo y es la base del equipo campeón que ganó en la ciudad de Medellín ante Nacional el título en el semestre anterior. Hay que empezar también en el juego frente al Deportes Tolima en el inicio del torneo clausura en Colombia de la Liga Dimayor 2. Hay que destacar que 4 jugadores no va a tener Junior para ese partido: Francisco Fidruszewski, que viene del Medellín por acumulación de amarillas, Mauro Silveira y el jugador Luis Fernando Muriel. Y recordemos que en la final ante Nacional el jugador Jesús Rivas fue expulsado, de manera que esos 4 elementos podrían tener fútbol en el día de hoy en la titular, habida cuenta que el próximo fin de semana en el arranque de la liga no van a poder actuar. Desde Barranquilla, Giovanni Cárdenas con el inicio del bicampeón en este torneo de la Copa Colombia, el cual lo intentará ganar.
6: Gracias, Giovanni. Partido entre hermano mayor y hermano menor, Junior contra Barranquilla, dueños los mismos.
2: Los mismos, la misma vaina.
6: Sí, estoy de acuerdo. Obviamente pasará el Junior.
2: Claramente, se espera.
6: Sí, es lo espera. Sí, no creo que pase algo.
2: Y a los dueños les interesa más que
6: ¿dónde
2: pase
6: el Junior. ¿Dónde se juega la ida? En el
2: Romelio. Romelio Martínez.
6: ¿La vuelta?
2: Lo mismo, Romelio Martínez.
6: Muchas gracias, don Giovanni. Ya sabemos que el Junior está en la siguiente ronda. Además es el bicampeón, ¿no? Futbolísticamente, pues obviamente tiene que pasar por encima de su hermanito menor. A propósito de ese torneo, han comenzado ya algunos compromisos, 6 en total. América de Cali sufrió un poquito más de lo esperado para ganar 2-1 al Real Cartagena. David González, oímos al técnico y vemos del América de Cali.
7: Va a ganar partidos. Es que yo no te puedo hablar de ningún otro resultado. Yo hoy no te puedo hablar de lo que va a pasar en 3, 4, 5 meses o en 6 meses o en un año. Yo te puedo hablar de lo que va a pasar el domingo, después de lo que va a pasar el miércoles en Cartagena. Y es lo único que puedo hacer, hablarte del partido siguiente. Es el objetivo que nosotros tenemos, es cada partido afrontarlo con la intención de ganarlo. A medida, mientras más partidos ganemos, seguramente podremos llegar a esos resultados de los que tú estás hablando, pero yo hoy no me puedo adelantar hasta allá.
2: Bueno, y esto fue lo que dijo el entrenador David González con su América de Cali. Y otro equipo que tuvo actividad en la Copa Colombia fue uno que está estrenando entrenador, el señor Lucas González, al frente de Atlético Nacional, que no tuvo mayores inconvenientes para vencer en condición de local a Tigres por 2-0. Así que vamos con la voz del entrenador bogotano.
8: Muy buenas tardes. Bueno, yo lo dije, lo hablé con mi cuerpo técnico, lo hablé con el presidente. Creo que nosotros tenemos la mejor nómina del país. Este equipo llegó a la final el torneo pasado por la calidad de sus jugadores, pues sus jugadores son muy muy buenos. Seguramente que hay posiciones que nosotros quisiéramos reforzar. La principal y la prioritaria era el portero, por eso la llegada de Franco nos va a ayudar a crecer muchísimo. Un portero con la experiencia que tiene él, con el liderazgo, pero sobre todo con la cantidad de títulos que ha ganado, no solamente a nivel de clubes, sino a nivel de selecciones. Tener a un campeón del mundo con nosotros es un orgullo y es un éxito importante del club, porque Franco todavía estaba vinculado a River en el momento que nosotros lo traemos. Ahora, ojalá que podamos encontrar un par de posiciones más, ojalá un jugador que nos pueda ayudar en la mitad, un mediocentro con perfil de interior, que pueda jugar de mediocentro o que nos pueda ayudar también a crear ocasiones de gol, y ojalá un jugador más que nos pueda ayudar.
6: Y ahora el turno es para Hernán Darío Herrera, el arriero, el técnico del Once Caldas de la ciudad de Manizales, que no tuvo problema, no debe tener problema tampoco en la vuelta para superar esta fase. Venció 3-0 en Envigado.
9: Los jugadores que llegaron, el tiempo no nos dará la razón algún día, no sé. Yo creo que esto es de trabajo, esto es de que los jugadores que llegaron suben para el equipo. Yo creo que llegaron jugadores de jerarquía también, porque no son jugadores que estaban libres o que vienen por rellenar un cupo en el 11. Yo creo que lo que estos jugadores nos van a dar mucho que dar. Apenas empezamos, se gana un partido importante, pero nosotros necesitamos sumar.
2: Y otro de los que ganó sufriendo con lo justo fue el Deportes Tolima, que en condición de local derrotó 2-1 al Deportes Quindío. El debutante Sebastián Oliveros también habló con la prensa y esto fue lo que dijo.
10: Yo le comenté al equipo y se los repetí hoy en la charla y se los digo cada vez que puedo, cada vez que uno tiene la oportunidad de competir en fútbol profesional debe hacerlo a full. Para nosotros cada partido es importante, cada torneo es fundamental. Este equipo necesita pelear por trofeos, por copas importantes y la copa no la podemos dejar de lado. Es un torneo que para nosotros va a ser importante. Hoy ganamos, pero no ha pasado nada. Seguimos en pie para el partido de vuelta y ratificar esta fase y a partir de eso seguir sumando en este torneo porque lo importante es seguir y pelear hasta las finales.
6: Ricardo Valiño es el técnico de Internacional de Bogotá que le ganó a Internacional de Palmira 1-0. Vimos al técnico de Internacional de Bogotá después del triunfo.
11: Son series de 180 minutos, hoy logramos la victoria, pero también analizamos el funcionamiento, creo que el equipo funcionó bien, yo por lo menos me quedo conforme. Como les dije en el entretiempo, tendríamos que estar preocupados si no hubiésemos generado, tenemos que tener la tranquilidad para finalizar bien, pero creo que jugamos un buen partido, ganamos. Claro que lo ideal hubiese sido que el porcentaje de efectividad en relación a la cantidad que generamos hubiese sido mayor. Pero también esto recién comienza y también hay que ir a jugar el miércoles allá. Inter es un muy buen equipo. Inter es un muy buen equipo y tiene muy buenos jugadores. Entonces, por eso la tranquilidad de haber ganado un partido complejo.
6: Perfecto, ahí estaban los que ya jugaron. Hoy ya lo hace el Junior de Barranquilla. Santa Fe, Unión Magdalena está aplazado, obviamente, porque Santa Fe mañana juega Copa Suramericana. Pero ya la próxima semana vamos a conocer ya equipos en octavos de final. El martes, la vuelta de Quindío-Tolima, Bogotá ante Pasto en el Campín, van a jugar Nacional contra Tigres. El miércoles 29 de julio, Barranquilla Junior, Internacional de Palmira ante Internacional de Bogotá, Real Cartagena ante el América y el jueves 30 de julio, Envigado ante el Once Caldas. Ahí está el panorama del segundo torneo en importancia en el fútbol colombiano.
2: Partidos, Vargas, que en los que se espera que las llaves se definan con los equipos llamados grandes, históricos, que no haya mayores sorpresas. Yo creo que en los duelos de día ya quedó definida la situación, así que esperamos partidazos en esa fase, en esos octavos de final de la Copa Colombia.
6: De acuerdo con usted, aunque el Pasto vamos a ver, ¿no? Porque es el único que ha perdido 1-0 con Bogotá y tiene que venir a la capital del país a ver qué pasa con eso. Bueno, vamos a hacer una pequeña pausa, ya volvemos con todo lo que tiene que ver con otros deportes que no es fútbol, también algunas noticias importantes del movimiento de jugadores en el fútbol mundial, Tour de Francia, obviamente que hoy tuvo su etapa. Ya volvemos.
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6: Bueno, don Amezquita, ya se está cumpliendo ahí ciclo olímpico, por supuesto, pensando en Los Ángeles 2028. Ya se cumplieron Juegos Bolivarianos, ya se cumplieron con Juegos todavía Suramericanos, pero este 2026 vamos a tener los Juegos Centroamericanos y del Caribe y también los Suramericanos. Pero en esos Centroamericanos y del Caribe, que son los primeros que se va a tener actividad, ya ha arrancado alguna modalidad deportiva. Estamos hablando de polo acuático, pero la inauguración será hasta el día sábado. Esto es en Santo Domingo, en República Dominicana. En el fútbol, Colombia va a tener la representación en las dos ramas, tanto en la femenina como en la masculina. En la femenina va la mayores, en la masculina va la selección categoría sub-20, dirigida por el profe César Torres. Por eso nos volvemos a conectar con Giovanni Cárdenas, que nos trae primero las novedades del equipo masculino.
3: Desde la sede de la Federación Colombiana de Fútbol, cuando el combinado colombiano sub-20 se alista para debutar en los Juegos Centroamericanos y del Caribe, está con un microciclo de preparación en la ciudad de Barranquilla. Colombia enfrentará en el primer partido a la selección de Panamá, y para eso ya el técnico César Torres está estructurando lo que es la formación titular, con un Santiago Arrechea que se muestra como goleador, potente en ataque y disputando el puesto de esa posición de un delantero goleador del Envigado, que es Marulanda. Por lo pronto, el Junior tiene a Daniel Socarrás como lateral derecho y a Edmilson Erazo, que también busca ser el jugador que lidere la saga central de la selección colombiana de fútbol. Hablaron los jugadores y es evidente que Arrechea tiene una meta, no solamente la medalla de oro para nuestro país, lo que significa esta participación en los Juegos Centroamericanos y el listón que dejó alto en un campeonato del mundo siendo goleador de la juvenil, el jugador del ex millonario Sneijder Villarreal. Pues Arrechea quiere salir goleador también en una justa internacional y lo motiva mucho.
14: Sí, pues gracias a Dios me he venido sintiendo bien. Gracias a Dios, pues estamos afinando ahí la puntería, que pues como 9 es lo que le puedo aportar al equipo, y pues eso es lo más importante.
3: ¿Cómo está trabajando el profe Torres la fase ofensiva con las características suyas?
14: Pues lo que me pide mucho el profe es pisar el área, mucha tranquilidad ahí para definir y siempre llegar ahí a finalizar la ocasión de gol.
3: Neisser fue goleador de un mundial sub-20. ¿Qué significaría salir para usted goleador del Centroamericano, más allá de lo personal?
14: No, pues una satisfacción muy grande por todo el trabajo que se viene haciendo aquí en la selección y en el club, y pues obviamente que ya Neisser dejó la vara muy alta y hay que igualar o superar esa marca.
3: Los chicos de la selección colombiana sub-20 tienen este viernes una sesión de fútbol con, hasta el momento se mantiene la sede de la Unión Magdalena y la sub-20 también del equipo bananero, lo que implica darle más rodaje en estos entrenamientos desde el punto de vista futbolístico el técnico César Torres, para ir ya haciendo una formación tipo titular que enfrente en su debut, repito, a la selección de Panamá.
16: Sí, como objetivo principal, pues clasificar primeros en el grupo, ya. Luego, como también objetivo, jugar los 5 partidos y como último quedar campeón. Soy un volante de box-to-box, como se llama ahora. Llego al área, defiendo muy bien, tengo la capacidad física para resistir durante todo el partido y le puedo dar mucha salida de juego al equipo, tengo muy buena media distancia también.
3: También en su grupo B tendrá a la selección colombiana, a Costa Rica y a Cuba. Colombia es una de las favoritas para avanzar lejos y buscar la medalla de oro para nuestro país. Desde la sede de la Federación Colombiana de Fútbol en Barranquilla, Giovanni Cárdenas, un informe para AS Noticias.
6: Gracias, Giovanni. Este equipo, digamos que su prioridad no va a ser el Centroamericano y del Caribe, a pesar de que va a ser preparación.
17: Claro, Sebastián, y es que este tipo de torneos le ayudan a las selecciones Colombia juveniles, en este caso, para preparar lo que será el objetivo principal, que es el Sudamericano Sub-20, el cual otorga cupo al Mundial de la categoría. En este caso, el Sudamericano Sub-20 del 2027, que se llevará a cabo en enero del próximo año, que por ahora no tiene sede, pero queda 4 cupos a los seleccionados de Conmebol para el Mundial de Azerbaiyán y Uzbekistán.
6: ¿Nos recuerda Uzbekistán?
17: Uzbekistán, equipo que le ganamos en la Copa del Mundo.
6: Muy bien, bueno, va a ser sede de una Copa del Mundo juvenil, muy bien. Ese equipo tiene que clasificar para defender mínimo el tercer lugar que obtuvo en el Mundial de Chile, es esa misma categoría. Bueno, salimos por un momento de esta selección masculina sub-20 para hablar, Tomás Livos, del reinicio de a poco de las ligas internacionales. Una de ellas, la MLS, que ha presentado en las últimas horas varias novedades.
18: Vargas, Cristian, una de las novedades más llamativas en la MLS es el fichaje de parte del Inter de Miami, que confirmaron la llegada de Casemiro, que será nuevo compañero de Lionel Messi, de Rodrigo De Paul y demás. Y ya hoy, pues por lo menos el Inter jugará. Casemiro claramente no va a estar disponible para el partido de hoy. Tampoco los argentinos. Los argentinos esperan volver a finales de julio o inicios de agosto incluso. Pero pues ya Casemiro es nuevo fichaje para lo que resta de esta temporada 2026 en la MLS. Fichajes que ya podrían llegar a disputar uno de los partidos de hoy, ya que juegan los 30 equipos, 15 partidos divididos en 5 horarios.
6: ¿Hoy juegan todos?
18: Hoy juegan todos. Opa. Y están divididos en 5 horarios. En el primer horario está el Inter de Miami, precisamente, que jugará de local contra el Chicago Fire, nuevo equipo de Lewandowski.
6: ¿Y viajó o no se sabe nada?
18: No se sabe, pero sí se espera que haya viajado y que podría llegar a debutar hoy con el Chicago Fire. En ese mismo horario está el Cincinnati contra los Vancouver Whitecaps de Thomas Mueller, Columbus Crew contra New York City, New England contra Toronto y Filadelfia contra New York Red Bulls. A las 7 y cuarto de la noche, Charlotte juega de local contra el Atlanta United. A las 7 y media juegan Houston Dynamo contra DC United, Sporting Kansas City contra Minnesota United, Nashville contra Montreal. Y a las 8 y media juegan Austin contra Seattle Sounders, Colorado Rapids contra San Diego. Y en el último horario del día, en la jornada de las 9 y media de la noche, Los Ángeles Galaxy reciben a St. Louis City, Los Ángeles Lakers reciben reciben a Real Salt Lake, Portland Timbers recibe a Dallas y por último Orlando City visitará a San José Earthquakes para ver si debuta otra figura, Antoine Griezmann, que ya ese sí, desde acabado el último partido de la temporada para el Atlético de Madrid, viajó de una vez a Orlando. Él está ya...
6: Sí, ese sí va a jugar. Desde mayo está libre.
18: Desde mayo está libre y desde mayo ya ha hecho cosas con el equipo de Orlando. Se espera que debute en Lewandowski, veremos. Y Griezmann por lo menos con unos minutos al final del partido y si no, titular.
17: Claro, Tomás. Y recordarle también a la gente que en este caso la temporada de los Estados Unidos no terminó antes del Mundial, como sí lo hicieron muchas ligas internacionales, sino que hicieron un breve receso, retoman en esta jornada 17 de la MLS para después integrar los playoffs que ya conocemos todos, que es cuando las conferencias este y oeste se unen para disputar el título.
6: Recuerden que, si no estoy mal, es la próxima temporada.
17: 2027.
6: Empieza a acomodar para que si se termine en el mes de mayo, junio, la temporada. Quieren hacerlo como en las ligas europeas de fútbol.
18: Sí, pero mientras tanto, lo que decía Cristian, se dividió la temporada gracias al Mundial. Se jugaron 16 fechas antes y ahorita, bien dices, esta es la fecha 17 de 34 en la temporada regular. Ya después pasan los primeros 7 directo a los playoffs. El octavo y el noveno disputan un partido para hacer el wild card, como se le conoce en Estados Unidos, que sería el último de cada conferencia que entraría a la jornada de los playoffs, a la temporada de 3 partidos. Es el que gane 2 de 3 en la MLS. No es partido ida y vuelta, se disputan 3 partidos, el que llegue a ganar 2 termina pasando a la siguiente ronda. Lo puede hacer en 2 juegos, lo puede hacer en 3. Pero pues es similar a lo de la NBA y la NHL.
17: Muy gringa esa definición.
18: Sí, que se juegan siempre varios partidos y es el mejor en esa serie el que termina avanzando. No hay tiempos extra, simplemente es el que termine logrando la victoria en los 90 minutos en estos 3 partidos. 2 de ellos ya te asegura un puesto en la siguiente ronda de eliminación.
6: Lo que no entendí fue el comunicado ayer del Minnesota, pero... Que muchas gracias, James, mi querido, pero pues eso lo sabíamos desde hace
17: mayo. Rato.
6: Pero bueno, así es el tema. Gracias, Tomás, por toda la información de la MLS. Ahora vamos con Roberto Ayala, asistente técnico de Scaloni, hablando obviamente de lo que fue la derrota en la final contra la selección española el domingo en Nueva York.
19: Las cosas que pasan en campo terminan ahí. Evidentemente que yo me hago cargo de lo que he hecho, simplemente mi intención fue ir, separar y nada más. Esa fue mi intención. Evidentemente a veces te encontrás con cosas que pasan y que con las pulsaciones a mil, pero no es excusa y el lugar que yo ocupo es muy importante como para no debo hacer, por más que yo pueda recibir lo que tenga, lo que haya recibido, mi comportamiento tiene que ser otro y bueno, han quedado y yo, bueno, en este caso si es Olmo, si es el que sea, porque estaba Eric García, también estaba ahí, nada, simplemente, y se lo dije a Eric, que yo entré simplemente a separar y a felicitar nada más.
6: Bueno, ahí estaba el tema con Ayala después de terminado el partido, la final el domingo que perdió Argentina contra la selección española. A medida que van avanzando los días después del Mundial, pues se van conociendo uno que otro ranking, una que otra votación, todo para sacar un balance de los mejores, los peores, lo que falta, lo que se debe mejorar de cara al 2030. Bueno, vamos con el 11 ideal de la Copa Mundial según FIFA. O sea, acá es donde, este es entre comillas, el que vale.
2: El que la gente el que debería basarse, exacto, en el que la gente se basa a la hora de nominar o nombrar a los mejores jugadores de este campeonato, con varias sorpresas, Vargas, especialmente en esa saga defensiva, teniendo en cuenta la solidez que tuvo el equipo español en este campeonato.
6: Y acá es donde uno dice, ¿y para qué le dieron a Unai Simón el mejor portero del torneo si en el 11 ideal va a estar otro, ¿no?
2: Pero fíjese que eso pasa mucho, por ejemplo, con las galas del The Best, que escogen el 11 ideal, ponen a un arquero y cuando entregan el guante de oro se lo dan a otro arquero.
6: Ay, Dios mío, son unos genios. Bueno, Bocinha, el arquero de Cabo Verde.
2: Sí, yo creo que la revelación del Mundial en todo sentido, en lo deportivo, en lo social, en absolutamente todo, el guardameta de 40 años la rompió y dio a conocerse a nivel mundial, esperando también si puede fichar con un equipo nuevo latinoamericano, ¿por qué no?, en este mercado.
6: Por derecha, Pedro Porro, de España.
2: Yo estoy absolutamente de acuerdo, jugadorazo.
6: Sin ningún problema, sí, estoy de acuerdo con él, no hay. Con el que sigue también estoy de acuerdo. Lisandro Martínez, el Licha Martínez de Argentina.
2: Claro que si usted tiene ahí en cuenta a los españoles es cuando empieza a hacer un poquito de ruido. Y al parecer, Vargas, no estuvieron o no fueron tenidos en cuenta la pareja Cubarsí y el jugador Laporte.
6: Es que será que acá, no sé si aquí le gane el tema ofensivo. Martínez hizo un gol, creo que una asistencia.
2: Pero
6: puede ser.
2: Sí,
6: puede aunque ser. A mí me gustó mucho el nivel de Licha y en ese estoy de acuerdo. Yo tampoco en mi once personal coloqué a ninguno de los españoles y sí coloqué a Licha.
2: Pero el que sí, con el que sigue sí no estoy de acuerdo, Vargas.
6: Upamecano, el francés.
2: No, y yo creo que quedó desnudado en ese partido del tercer puesto entre Francia e Inglaterra. Se lo vio que no estaba en el nivel indicado que mostró en el Bayern Múnich.
6: Lateral izquierdo, Cucurella.
2: No hay discusión ahí.
6: Sí, estoy de acuerdo con ustedes, no hay nadie mejor ahí. Después, línea de tres, por derecha, Michael Olise.
2: Que fíjese que muchas personas lo criticaban por el nivel que había tenido en este campeonato del mundo, pero se va siendo el máximo asistidor histórico con 7 asistencias, así que unas por otras con Olise.
6: Sí, esperábamos demasiado de Michael Olise. Uh-huh. Rodri, obviamente.
2: Balón de oro.
6: El balón de oro de la Copa del Mundo, campeón y capitán de la selección española de fútbol, y a su lado izquierdo está Jude Bellingham.
2: Jude Bellingham, Vargas, que también rompió otro récord y que tiene que ver con el fútbol colombiano, que es el mediocampista con más goles en la historia de las Copas del Mundo. Rompió el récord que tenía James con 6 en 2014, cerró esta Copa del Mundo con 7 anotaciones.
6: Y los tres de adelante yo creo que no hay ninguna discusión.
2: No, absolutamente nada.
6: Mbappé,
2: goleador del Mundial con 10 anotaciones e histórico con 22.
6: Haaland,
2: la revelación de esta Copa del Mundo con 7 anotaciones.
6: Y Lionel Andrés Messi Cuchiti.
2: Que pues ahí sí no hay nada que discutir.
6: Sí, yo creo que no hay ningún inconveniente en ese 11 que nos presenta la FIFA de los mejores jugadores de la edición número 23 de la Copa del Mundo. Este lo eligió, fue vota. La gente entró y votó. Este no es el que dan los especialistas en la comisión técnica que llaman.
17: Claro, y yo creo que ahí se explica más que todo el tema Bocinha, Vargas. El tema Bocinha y lo que generó.
6: Furor, estoy de acuerdo.
17: Claro, por encima de Unai Simón, del mismo Camilo Vargas, de arqueros que lo hicieron bien en la Copa del Mundo, pero lo que hizo Bocinha no.
6: A mí la
17: no
6: verdad, las votaciones cuando son los hinchas no estoy por lo general de acuerdo, pero en este.
17: En esta sí.
6: No estamos tan mal. Bastante la verdad, coherentes. Si son dos cambios, no son tres.
17: No, sí, ya, yo creo que ese equipo fueron los mejores del torneo, más allá de lo que dijimos de los defensores centrales, ese equipo fue el más destacado de la Copa.
6: Sí, bueno. Vamos con Giovanni Cárdenas, volvemos con Giovanni, esta vez para hablar del equipo femenino, la selección femenina de fútbol que estará participando en los Juegos Centroamericanos y del Caribe.
20: La selección colombiana de fútbol femenina se encuentra en la ciudad de Barranquilla, adelantando ciclo de preparación previo al viaje a las justas de los Juegos Centroamericanos y el Caribe en Santo Domingo. Estarán aquí en este complejo de concentración hasta el próximo 26 de julio cuando emprenden el viaje. Y hablaron en zona mixta jugadoras pendientes de lo que será su participación y tratar de hacer una gran campaña, puesto que van por la medalla de oro.
21: Siempre a sumarle al grupo desde lo que pueda, desde lo que el profe nos permita día a día de poder seguir trabajando en el aspecto pues de lo futbolístico, de lo táctico, y pues, realmente, como te digo, muy contenta y muy agradecida por estar acá.
20: ¿Qué conocimiento tienen de las rivales?
21: Pues nada, sabemos que nos enfrentamos a Jamaica, pues que es un equipo pues que sabemos que es fuerte, que pueden ser rápidas, aguerridas, todo, pero realmente ningún rival hemos recibido información. Pues nosotros nos hemos enfrentado a México en constantes ocasiones, en sus 17, en sus 20, sabemos que es un equipo que juega bien, que le gusta tener la pelota. Entonces, como de eso que sabemos de los torneos pasados, es como lo que nos basamos, pero realmente el cuerpo técnico todavía no nos ha dado información. Pues esperamos que en los próximos días podamos tener pues videoanálisis de estos rivales y bueno, para saber a qué nos enfrentamos también.
22: Y bueno, yo creo que se sabe que México tiene una liga que es bastante buena, tiene jugadoras muy buenas, sin embargo también Colombia se viene destacando en su liga, tenemos jugadoras que destacan en cada uno de sus clubes, que somos muy competitivas y a eso vinimos, a dejar a Colombia siempre en lo más alto. Y nada, vamos a trabajar paso a paso esta semana a ir obteniendo esa información que bueno, el profesor ya nos la va a ir dando en lo que pues vaya pasando durante la semana y nada, que la gente tenga la certeza de que estamos acá para grandes cosas y que las vamos a representar como se debe.
20: ¿En qué ha hecho énfasis el profe Marcilia a nivel ofensivo, especialmente con usted?
23: Bueno, no, tener la pelota, creo que es muy insistente en que tengamos la pelota, vamos a jugar en un clima fuerte, van a ser partidos día por medio, entonces va a ser muy clave tener la pelota y en eso está enfatizando el profe las tareas. No, yo creo que el trabajo no miente, cuando tú trabajas y entrenas bien, solamente es salir a mostrar lo que haces día a día, lo que preparas día a día y bueno, estar acá yo creo que es una felicidad enorme y bueno, no creo que presión, más bien como responsabilidad.
20: Cabe recordar que la mejor participación de Colombia, la histórica, es en Veracruz 2014, Juegos Centroamericanos, donde la selección obtuvo una medalla de plata, llegó a la final y la perdió contra el anfitrión que fue México. Sin embargo, hay la esperanza que con este grupo que ha armado el profe Ángelo Marcilia y la calidad de futbolistas que tiene la selección, que se pueda llegar lejos y pelear la medalla de oro para nuestro país en dichas justas. Desde Barranquilla, Giovanni Cárdenas, un informe para AS Noticias, al lado de la selección colombiana femenina de mayores, que estará en búsqueda de esa medalla de oro para nuestro país.
6: Gracias, Giovanni. Vamos a ir a una pequeña pausa. Antes sigue las repercusiones de la noticia con la que abrimos AS Noticias. El G8, 8 equipos del fútbol colombiano. Si no se cambia el método de repartición de los derechos de televisión que se vencen el 31 de diciembre, no van a acceder a que sean utilizadas las imágenes de sus clubes y se comercialicen. Bueno, el primer paso, DIMAYOR citó para dentro de 8 días, el próximo miércoles 29 de julio, asamblea extraordinaria del organismo presencialmente en la ciudad de Bogotá y donde el punto número 8 es apertura, espacio para explorar métodos de distribución de ingresos de derechos de televisión entre los clubes afiliados a la DIMAYOR. Empiezan a generar ya algunas consecuencias el comunicado de los 8 equipos del fútbol colombiano, entre grandes e importantes. Vamos a una pequeña pausa y ya volvemos con todo lo que tiene que ver con el Tour de Francia.
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6: Bueno, hoy de una vez conectamos con Ramón Alberto Maldonado para que nos cuente qué sucedió hoy en el Tour de Francia. Ramón. Ahí sí puede abrirlo, no oigo a Ramón. A ver, don Ramón.
2: No.
6: A ver, el micrófono ahí, don Ramón, si es tan amable, porque no lo veo, pero no lo oigo. ¿Qué será? ¿Qué será con Ramón Alberto Maldonado, que nos va a contar obviamente todo lo que tiene que ver con el Tour de Francia 2026? Que está ya por terminar esta semana, ¿no?
2: Sí, Juan Sebastián, en esta etapa 17 que tiene a Tadej Pogačar como el líder absoluto y prácticamente ya campeón de este Tour de Francia, ganaría su quinta competición en este lado del mundo, así que esperemos a ver qué pasa con los colombianos también, teniendo a Egan Bernal como el mejor de los nuestros en la general.
6: Bueno, mientras que arreglamos el tema con Ramón Alberto Maldonado, vamos con Daniela Suárez y Santiago Pardo, que nos van a hablar de boxeo.
28: Estamos acá en el Palacio de los Deportes en el primer clasificatorio a nacionales, el Campeonato Nacional Élite de Boxeo, este que lleva el nombre de Rito Rosas Ayala en homenaje al entrenador y leyenda del boxeo de Bogotá. Santiago Pardo estuvo haciéndole unas preguntas a Alexander Brandt, el director técnico de la Liga de Boxeo de Bogotá.
29: Bueno, este es un campeonato que se ha venido desarrollando de buena forma, el primer clasificatorio a Juegos Nacionales 2027 en Córdoba. Bueno, vinieron 210 participantes, 19 ligas. Bueno, ese es el primero que tenemos. Tendremos en noviembre otro en el Valle, pero creo que la gente ya clasificará aquí, pues bueno. Y bueno, buen evento porque aquí están todas las primeras figuras de todos los departamentos clasificando sus deportistas para Juegos Nacionales.
30: Y Alexander, por último, ¿qué viene para los ganadores que clasifican y para los que no pudieron clasificar en este primer intento? ¿Tienen más oportunidades? ¿Cómo pueden clasificar a sus Juegos Nacionales?
29: Bueno, sí, participando en el segundo evento que es el de noviembre y bueno, para el siguiente evento poder estar en los Juegos Suramericanos también. Los que ganen aquí posiblemente tengan opción de que sean llamados a la selección nacional.
30: Y Alexander, por último, un mensaje para la gente de las noticias de Caracol para que siga los Juegos Nacionales de Boxeo.
29: Bueno, no solo los Juegos Nacionales, todo lo que implica el deporte de combate, el boxeo, para los colombianos, ya que es un deporte que nos ha brindado muchas glorias para el boxeo, para el deporte colombiano. Recordemos que Pambelé fue el primer campeón mundial que tuvo Colombia y fue del boxeo.
30: Compañeros de las noticias, Daniela también estuvo con Camila Gabriela Camilo, ganadora de su combate semifinal en la categoría de 60 kilos, y le hizo algunas preguntas de lo que ha sido el campeonato y sobre todo su victoria.
5: Hola, primero un saludo para todos los que nos ven. Soy Camila Gabriela Camilo Bravo, represento a Bogotá en los 60 kilogramos.
28: Listo, Camila, cuéntanos por favor cómo te sentiste, cómo te has sentido en este primer clasificatorio de nacionales. Sabemos que estás a un paso de las semifinales y luego a las finales, ¿correcto?
5: Las energías son muy bonitas, es bonito poder competir en casa. Entre comillas, tenemos como la ventaja de estar aquí. Ya conocemos el ring, el escenario, algunos de los contrincantes. Y pues feliz y contenta de poder compartir este primer clasificatorio con mis compañeros, las sensaciones son buenas y me sentí muy bien.
28: Listo, por último entonces, Camila, y para nuestros compañeros en las noticias, quisiera que nos cuentes cómo definirías en una palabra cómo te estás sintiendo.
5: Diría pues cómoda, creo que pues es una ventaja competir en casa, tener a nuestros entrenadores y todo el equipo multidisciplinario aquí a nuestro favor, a la doctora, al fisio, y pues sí, diría que cómoda, me siento cómoda.
28: ¿Cómoda en casa?
5: Sí, así.
28: Listo, Camila, eso es todo, es un saludo para todos los demás.
5: Bueno, un saludo para todos y los invito a que sigan este campeonato, ya pronto son las finales y que vengan a apoyar al equipo de Bogotá.
28: Y bueno, compañeros, esto ha sido un poco lo que hemos presenciado aquí en el primer clasificatorio nacional. El día 23 de julio se estarán disputando las finales junto con la premiación ese mismo día, y ya el 24 de julio cada delegación irá devolviéndose a sus respectivos departamentos.
6: Gracias, Daniela, gracias, Santiago, y rápidamente ahora sí, Ramón Alberto, ¿qué pasó hoy en el Tour?
7: Corrió la etapa número 17 de la Ronda Gala, victoria para los embaladores después de una larga fuga donde estuvieron Ainer Rubio, Harold Tejada y Egan Bernal metidos en la fuga. La victoria para Jasper Philipsen, que Anfield se le dio a este gran rematador la victoria en el día de hoy, seguido de Mauro Smith y con tercera posición de Olaf Koy. La etapa pues no deja variación en la clasificación general, que mantiene como líder de la carrera a Tadej Pogacar, con segundo lugar de Remco Evenepoel y tercera posición en el podium para el corredor mexicano Isaac del Toro. Mañana se corre la etapa número 18, una etapa que tiene un premio de montaña de tercera categoría, tiene dos puertos de primera categoría, termina en terreno de ascenso y es una buena posibilidad para la fuga y para los escaladores en esta edición del Tour de France. Sin duda, el mejor colombiano sigue siendo Egan Bernal. Hoy perdió un poco más recuperó un poco de tiempo, pero igual se mantiene por fuera del top 10 de la clasificación general individual. Así que el Tour de France sigue con un líder sólido como Tadej Pogacar, que día a día sigue mostrando excelentes condiciones.
6: Oh, perfecto, Ramón, muchas gracias. Una para terminar, ¿se acuerda de Gil, el arquero paraguayo?
2: Sí, señor.
6: Bueno, el Manchester United lo quiere, yo me voy a pie si quieren.
2: Obviamente, y con los arqueros que tiene ahorita, yo creo que podría ganarse un lugar el paraguayo. Joven, que es lo importante.
6: No, pensé de cara que me decía a mí.
2: No, usted no, usted está, bueno, está viejito.
6: Joven, gracias por acompañarme en las noticias.
2: Listo, gracias a ustedes y a todos los que nos están viendo y escuchando.
6: Muchas gracias, hasta aquí las noticias, ya viene el pulso, nos volvemos a ver y a oír a las 2 de la tarde en el bar. Gracias.
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1: Amigos, ¿qué tal? Bienvenidos. Este es el pulso del fútbol. Ya estamos aquí en esta cabina donde se hace la radio y también la imagen, porque todos aquellos que quieran conectarse al pulso en video lo pueden hacer siempre en los canales digitales de Caracol Radio y de AS Colombia. Un placer volver a estar aquí con nuestra gente, estar aquí felices nuevamente para darle rienda suelta a lo que será seguramente un segundo semestre fantástico, lleno de fútbol. Sí, ya no vamos a tener pues a las selecciones, pero vamos a tener Copa Libertadores Suramericana, fútbol colombiano, Champions. Bueno, lo que hay es deporte y fútbol para la vida misma. ¿O no, profe?
2: Así es, ¿cómo te va? Qué lindo que estén ahí del otro lado. Steven, qué lindo compartir cabina con vos acá, me encanta.
1: No es lo mismo la distancia.
2: ¿Eh? No es lo mismo, la distancia, uno lo siente a la distancia, ¿no? Pero, sí. Pero estar personalmente con ustedes acá, conectados y tanta gente que está en el carro en este momento, nos está escuchando. Tenemos mucha información, y muchos comentarios que ustedes también pueden participar con nosotros en la
1: Es que se ha movido esto de una manera tenaz en las primeras horas de hoy, miércoles 22 de julio. Y un saludo a la gente que nos escucha en el exterior. Estando en los Estados Unidos todos estos 40 días últimos, me di cuenta de la audiencia, de la calidad de la audiencia que tenemos en Nueva York, en New Jersey, en Boston, en Filadelfia, en la ciudad donde estuve, en Miami, pues ni se diga, ahí con Caracol América tenemos frecuencia propia en los Estados Unidos, así que es una
2: locura. Tengo amigos allá, imagínate. Bueno, y ayer me hiciste salir acá en El Pulso. Eso es mío.
1: Eso es tuyo. Bueno, la frase del día, profe.
2: Me hiciste salir ayer. Y todos, ¿qué estás en El Pulso ahora? ¿Viste? No lo puede, desde Miami.
1: Y bueno, qué grande. Vamos con la frase del día, profe. La frase del día. Cruyff, sí, era mejor jugador, pero yo fui campeón del mundo y él no. La dijo Beckenbauer. Y es que un título del mundo sí marca mucha diferencia en la carrera de un jugador de fútbol. Total. Yo, por ejemplo, me resistía a decir que Messi no era el mejor de la historia solo porque no hubiese ganado hasta ese momento una Copa del Mundo. Porque individualmente, él para mí ya era el mejor. Pero todos los periódicos grandes del mundo, los medios, los analistas, pedían un título del mundo para revalidar eso. Y luego lo tuvo en el 2022.
2: Claro. Ahora, Beckenbauer y Cruyff son dos cosas totalmente distintas. Uno era zaguero central, que también podía jugar de volante 6, ahí adelante de la línea de 4. Yo lo vi jugar, una clase, una categoría. Haga de cuenta Van Dijk, a todos los pibes que nos están viendo que no lo vieron. Van Dijk en su mejor momento, pero un poco más. Entonces imagínese lo que era. Y Cruyff era un todoterreno. Jugaba de 10, jugaba de 9, se iba de líbero en el Ajax.
1: Pero Beckenbauer también hizo goles, ¿no?
2: Sí, como pasarela también, que como central es uno de los defensores con más goles. El Patón Bausa.
1: ¿Vos alcanzaste a ver a Beckenbauer jugar?
2: Sí, sí.
1: Y Beckenbauer tenía cositas, ojo, más bien, al revés. ¿Bellingham tenía cositas de Beckenbauer o no?
2: No, lo que pasa es que es ofensivo Bellingham y Beckenbauer era defensa.
1: Pero los dos parten de la primera línea.
2: Beckenbauer era zaguero central, sí, por profe, izquierda.
1: Pero luego fue volante.
2: Después fue volante. Sí, claro. Y desde ahí creaba, ¿no? Ah. Tenía una habilidad. ¿Sabes lo que era? Imagínate Van Dijk y Hummel juntos.
1: Ah, no, pues una maravilla.
2: ¿Ok? Van Dijk y Hummel juntos.
1: Ahora, muchos dicen que Pasarella fue el mejor central también de la historia.
2: Para mí fue un crack.
1: ¿Y Maldini?
2: Maldini. ¿Y Baresi?
1: Y Baresi. Los que hemos tenido.
2: Esos son fenomenales. Fenomenales.
1: Nesta.
2: Sí.
1: Lo que hemos tenido, ¿eh? Lo que hemos tenido.
2: Yo el mejor, o sea, yo me hice zaguero central jugando al fútbol de zaguero central de chiquitito a los 10 años por Roberto Perfumo, ¿okay? Que era un crack. Pero había un central chileno que se llamaba Elías Figueroa.
1: También.
2: Hoy sería el mejor zaguero del mundo. Tremendo. Mira lo que te digo.
1: Bueno, profe, vamos a entrar con los temas. Por supuesto, estamos esperando todas las opiniones a través del canal de YouTube para que nos vean también, en Caracol Radio, canal de YouTube Caracol Radio o Haz Espacio Colombia. Ahí se pueden suscribir a los dos canales y seguirnos permanentemente. Además, porque tenemos Corrientazo del Pulso, ya les explico de qué se trata para los que no saben, pero básicamente se van a almorzar con nosotros y hablar de fútbol como nos gusta. Bueno, profe, lo primero y lo que sacude hoy en el tema de información en Colombia, en deporte, es que los grandes equipos del fútbol colombiano enviaron un comunicado exigiendo en conjunto cambios en la distribución de los ingresos de televisión. ¿Quiénes son esos equipos o cuáles? América, Nacional, Millonarios, Santa Fe, Junior Medellín, Once Caldas y Deportivo Cali. Mejor dicho,
2: los grandes,
1: los manda a callar del fútbol colombiano.
2: Por más que empiece la gente a decir Tolima no es grande y Once Caldas no es grande. No, están en el orden de grandeza, quizá están octavo, séptimo, ¿no?
1: Pero, sí, de acuerdo. Pero pues son los que mueven el torniquete. Sí. ¿Ellos qué han propuesto? Han propuesto crear una mesa técnica que analice de qué manera factores como, ojo, el número de hinchas, el rating, el rendimiento deportivo, entre otros, se han tenido en cuenta para distribuir los ingresos que genera la televisión, puesto que según dicen en este comunicado, y les estoy haciendo un resumen de un comunicado largo, la no práctica de esta mirada técnica ha impedido que el fútbol colombiano haya podido

0: ¿Cuántas personas un partido de fútbol tenga el mismo ingreso en un ítem tan importante como la televisión que América Nacional, Millonarios y todos estos grandes equipos? Hay que aclarar que hoy la DIMAYOR recibe de parte del canal que tiene los derechos una plata muy importante, pero esta pues se distribuye equitativamente para todos los equipos y eso es lo que se está reclamando de parte de estos grandes, que no sea más así.
1: Hay que contarle a la gente, hay mucha gente que nos está escuchando en este momento. La DIMAYOR es, el presidente de la DIMAYOR es una administración de una propiedad, ¿ok? Donde hay 36 apartamentos en esa propiedad. Algunos son más grandes, otros son más chicos. Lo que pasa es que la administración se la cobran a todos iguales y no puede ser así. Los grandes tienen un gasto, los chiquitos tienen otro. Para que usted sepa, por ejemplo, yo le doy un ejemplo. Atlético Nacional le entran, vamos a suponer, 6.000 millones de pesos por año de derechos de televisión. Son los mismos que le entran al Quindío.
0: No, sí,
1: imagínese la plata que tiene que gastar Nacional, porque usted, hincha de Nacional, está exigiendo que salga campeón. Entonces tiene que traer jugadores los mejores, el técnico lo mejor. Y el Quindío hace 6.000 millones, me entran por año. ¡Qué maravilla! Entonces, gasto dividido, son 500 millones de pesos mensuales, armo una nómina de 250, 300 millones de pesos mensuales, que para la B está bien, y el resto me lo guardo para mí, y vivo muy bien. Así viven varios en la B. Varios, los que estuvieron en la A alguna vez, Unión Magdalena, Quindío, Cartagena, Patriotas, todos esos en la B cobran lo mismo que Atlético Nacional, que Cali, que América. Entonces, lo que pasa es que cuando van a votar, mi querido Steven, en la unidad de consorcio, levantan la mano y tienen las mismas manos que los demás.
0: No, eso es increíble. Ahora, yo me encontré, qué pena hablar en primera persona, pero pues me pasó a mí. En el 2024, haciendo la fila para un vuelo internacional, iba a cubrir la Copa América de Estados Unidos, al presidente Soto de Jaguares. Y el presidente Soto me dice, mire, es que yo propuse una idea, y es que se distribuya de una manera más equitativa desde el punto de vista competitivo. Si usted queda dentro de los 8, se le da una plata. Si usted queda entre los primeros 5 de la reclasificación, se le da más plata. Si usted es campeón, obvio, se le da más plata. Y a mí me parece que es una gran idea, pero no sé al fin qué pasó con eso. El señor Soto desde hace 2 años estaba proponiéndolo. Entonces,
1: ¿y de qué equipo chico?
0: Y de equipo chico, sí.
1: Y de equipo chico, pero está bien la propuesta.
0: Sí, sí, me pareció interesante, pero nunca más volví a escuchar sobre la propuesta. Y luego ya viene esto, seguramente, pues ellos dicen que desde hace meses están tocando la puerta y que pues no se ha concretado nada. No es que no lo hayan escuchado, no los hayan escuchado, sino que no se ha concretado nada. Pues, profe, se viene un nuevo capítulo en el fútbol colombiano, donde seguramente veremos jalones de la cuerda de un lado para el otro y del otro para este.
1: Sí, sí. ¿No? Ahora vienen las disputas, ahora vienen los votos, los grandes hablando con los chiquitos. Bueno, mirá, tienen que negociar, esto es una negociación. Los chiquitos van a querer negociar con los grandes. Ah, bueno, yo te digo que sí, pero préstame 4 jugadores. Hagamos una alianza de te sobran estos 4 jugadores, dámelos, pagales vos el sueldo y yo te los tengo jugando en la B. Va a haber un montón de negociaciones.
0: Por ejemplo, aquí dice un oyente, Don Freddy, dice, ¿y cómo se van a sostener si no tienen hinchas? Pues es que lo que acaba de explicar el profe Mañoli, usted, amigo querido, usted recibe una plata X, y si usted es Nacional, se tiene que gastar esa plata y mucho más, porque Nacional, el presupuesto de Nacional, lo que recibe televisión seguro le alcanza para pagar cuántos meses de nómina, por ahí 2-3 meses. Ajá. Y el resto lo tiene que asumir Nacional con mercado y demás. Pero si usted es un equipo chico, muy chico de la B, que ya tiene derechos de equipo de la A, pues usted no tiene necesidad de hacer esas inversiones, nadie le está exigiendo nada, la hinchada no existe, entonces no tiene necesidad sino de pagarle a cada jugador 4 o 5 millones de pesos y con eso resuelve. Y tiene nóminas al mes de 200 millones, 150. Y ya, está listo. Y recibe todo ese platal. Entonces ahí es la diferencia. El equipo chico con incluso Ahora, ellos están pidiendo, a mí, esto me lo contaron esta mañana,

0: algunos equipos chicos están pidiendo un mínimo vital, profe. Es decir, que de, digamos, de 4.000 o de 3.000 o de 2.000 millones, no sé cuál será la cifra, la desconozco. De ahí para abajo ni se hable, ni se mencione. Una cifra de un mínimo vital. Eso es lo que ellos están pidiendo. Vamos a ver si...
1: Los grandes.
0: Los chicos.
1: Los chicos.
0: Los chicos están diciendo, de ahí para abajo no negociamos nada.
1: Ok.
0: Un mínimo vital. Ahora, sin los grandes no hay fútbol colombiano.
1: No, total. Pero el negocio no está en que vaya la gente a la cancha. El negocio está en vender una publicidad que va a salir por televisión, que la camiseta, la publicidad, todo ese estilo. Pero el gran negocio de los clubes de fútbol son sus divisiones menores, organizadas, sub-15, sub-17, sub-20. Las tres categorías con buenos profesores, formando jugadores que cuando llegan a primera división los puedan vender. Somos un país productor de jugadores, el tercero prácticamente en Sudamérica después de Brasil y de Argentina. Entonces, hay que producir buenos jugadores, sacarlos a primera división, que sacarlos a primera división es como si usted tiene un negocio y atrás del negocio tiene la fábrica de muebles, arma la mesa, la pule, la lustra, la pone en vidriera, pasó alguien, la compró, se la llevó y usted puede seguir comprando materia prima, fabricarla y seguir vendiéndola y así le va a funcionar el negocio.
0: Sí.
1: Eso es lo que hay que hacer. Lo que pasa que nos estamos confundiendo cuando en primera división se le está exigiendo títulos a todos, entonces la urgencia de resultados hace que los dueños empiecen a comprar jugadores de todos lados y se olviden, profe, de las menores.
0: Germán Ruiz dice, los chicos se benefician de los grandes cuando los visitan también. El resto de la jornada, si al caso, van los familiares a verlos a jugar porque ni hinchas tienen. Tiene razón Germán.
1: Tiene razón.
0: También los chicos viven de las taquillas cuando los grandes van a visitarlos. Entonces, hombre, si queremos que el fútbol colombiano evolucione, lo de nuestro fútbol en torneos internacionales en materia de clubes en los últimos 10 años es penoso. Imagínense, la mejor participación creo que ha sido la de Pereira, puede ser.
1: Pereira.
0: En cuartos de final de la Copa Libertadores.
1: Y Junior 2018, subcampeón.
0: No,
1: de la,
0: pero...
1: Desde ahí hubo...
0: Nada.
1: Pero
0: nada.
1: Pero puntapié. O sea, el Pereira que llegó a octavos. A cuartos.
0: Sí, sí, sí. Pero de resto,
1: pero
0: absolutamente.
1: Nada más.
0: No, nos ha ido terriblemente mal. Y si tiene
1: salimos
0: que ver.
1: Salimos de acá del Dorado,
0: sí,
1: y chau.
0: Tiene que ver la plata. Esto no es solamente que.
1: Total.
0: Usted le invierta un escenario por allá en apartado. Claro que hay que hacer escenarios en apartado. Claro que hay que hacer escenarios en el norte del Valle del Cauca. Claro que hay que hacer escenarios en Antioquia. Pero más allá de eso, pues los equipos de fútbol profesional colombiano y las escuelas de formación necesitan dinero. También tuvo un recorte muy importante el presupuesto nacional del deporte y ahí se vio afectado el fútbol en su etapa formativa. 1:17, el pulso regresa en segundos.
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0: A esta hora, 1:19, pues América de Cali y Atlético Nacional que volvieron a jugar, esta vez en Copa Colombia, profe.
8: Sí.
0: Las dos escuadras se quedaron con sus victorias. ¿Cuál le gustó más, América o Nacional, profe?
8: Para mí fueron los dos muy sólidos, los dos merecieron hacer mucho más goles, que tuvo en un momento el América cuando le expulsan a Quiñones, que para mí está bien expulsado, que...
0: Sí, pero David González
8: David dijo
0: que no.
8: La tecnología tiene que estar, estoy de acuerdo.
0: No, pero ahí no hay tecnología que valga, profe, eso era roja.
8: Le tiró un manotazo y no le pegó, pero la intención vale.
0: Claro, porque es la regla, dice que dar o intentar golpear.
8: O intentar golpear. Ajá. Mirá que te doy, ¿eh? Y eso te echan.
0: Sí.
8: Pero bueno, estoy de acuerdo que la tecnología tendría que estar también en esto, porque el fútbol sin VAR es otro deporte. Me gustó mucho. El mejor refuerzo que puede tener América de Cali, a usted, hincha de la América, es el Peinadito Guzmán. El Peinadito Guzmán, en buen estado físico, es el mejor jugador prácticamente de este campeonato en Colombia.
0: ¿Te parece?
8: Acompañado.
0: ¿Te parece?
8: Me encanta. Acompañado por Quiñones, por Carrascal, pero, por el buen nivel
0: pero,
8: de
0: venga,
8: Ángel.
0: Venga, me quedó sonando, profe. ¿En esa posición de creativo o el mejor jugador del fútbol colombiano?
8: No, el creativo. El creativo.
0: Perdón, Jason Guzmán.
8: Guzmán, el Peinadito, me encanta. Pero como tuvo lesiones, ¿viste?
0: No, pues es que se lesiona en el momento más inapropiado
8: de América. Claro. Y ahora viene, lo vi bien, y me gusta Tomás Ángel. ¿Qué quiere que te diga?
0: No,
8: me
0: pero
8: gusta.
0: Anda muy bien.
8: Es que
0: Tomás
8: bueno, Ángel anda muy entonces bien. Esa dupla.
0: Y le digo otra cosa.
8: Con Carrascal, Murillo, con Mateo Castillo, con el buen nivel de Bertel. Cuidado que el América. ¿Usted le va a exigir salir campeón? Bueno, exíjale, pero me parece que va a ser buena campaña.
0: Profe, pero a ver, es que ¿por dónde empiezo? El América, esto ya lo vimos el semestre pasado, y ya estaba Guzmán.
8: Al principio.
0: Sí, y ya estaba Guzmán, y estaba Tomás, y estaba Murillo. Estaban los mismos jugadores, Carrascal.
8: Pero Quiñones
0: yo sé,
8: no estaba. Es bueno.
0: Es el único, sí. Es el único que no estaba.
8: Mami.
0: Pero es el mismo equipo. Le falta Marlon Torres, que para mí es muy bueno. Pero ese mismo equipo, partido tras partido, se fue desgastando, porque la nómina de América es muy corta. Y entonces
8: se
0: en las finales se le lesionaron los jugadores, se le bajó el rendimiento del nivel a jugadores como Jocelyn Escobar o como Carrascal, y América desapareció.
8: Sí.
0: Y América terminó haciendo un papelón en la Suramericana y en las finales del fútbol colombiano, pues muy mal. Entonces, profe, América sigue necesitando jugadores.
8: Sí,
0: América
8: sí.
0: Necesita más refuerzos. Eso, traen a Quiñones, que es chisposito, que es talentoso, que es un jugador, yo no digo que no, es un buen refuerzo. Pero con eso creen que ya, está listo el América. Pues no, maestro,
8: no,
0: porque
8: llegando...
0: es el mismo equipo que fracasó, así, con todas sus letras, el semestre pasado.
8: Está el llegando mismo. Edson Tortolero.
0: ¿Qué tal, profe?
8: Venezolano. Pregunté y Petro me dice, cuidado que juega bien, es rapidísimo.
0: Petro Cheli.
8: Sí, selección...
0: Me voy a aclarar.
8: Perdón, selección Venezuela.
0: Sí, sí, sí.
8: Es un extremo, puede jugar por derecha o por izquierda. Hace 3 años que estaba en el Carabobo jugando, metió 98 partidos en el Carabobo, 19 goles, 6 asistencias. Puede ser una buena alternativa, nene. ¿Entendés? No creo que sea titular, pero puede ser una buena alternativa.
0: ¿Alternativa por quién?
8: Por alguno de los extremos, cuando se cansen, Quiñones...
0: Lo necesita América. ¿Eh? La otra alternativa es Lucumí. Lucumí
8: sí.
0: Es un buen... Yo no digo que es mal jugador, es un buen jugador. Pero, está peleado con el gol. O sea, es enemigo del gol.
8: Está alejado. De...
0: Absolutamente. A ver...
8: ¿Lo pondrías de 9 a Lucumí?
0: No.
8: ¿Qué es Lucumí? ¿Es un media punta?
0: No, Lucumí es un extremo. Y es un extremo por derecha.
8: Okay.
0: Ahora, es un jugador que tiene velocidad, que tiene buen regate... se asocia bien, a veces un poquito individualista. Pero, profe, cuando va a definir, no sabe qué hacer.
8: El año pasado,
0: hay que irlo trabajando. Que irlo
8: el año
0: trabajando.
8: Pasado me preguntaron de Huracán por él, porque me dice, tiene unos números.
0: No, es que
8: unos
0: es
8: números
0: en el uno contra uno
8: de duelos ganados y todo. ¿Qué tal? Y es joven, ¿eh?
0: Y es joven, tiene creo que de 22, 23 años. Mm. América le gana entonces 2-1 a Real Cartagena. Y otra cosa que preocupa, y es que América no sabe cerrar los partidos, ni siquiera con ventaja de 2 goles. Ahora, sí es cierto. En el momento de la expulsión, América se viene un poquito abajo y Real Cartagena sube el nivel. Sí. Hay que decir que Real Cartagena es de los equipos mejor reforzados de la B.
8: Sí, sí. Pero, Manota es buen jugador, está en la B. Favor,
0: sí, claro, claro.
8: Tiene, experiencia,
0: tiene buena nómina, tiene buena
8: ¿viste
0: nómina.
8: ¿Viste ese Murillo, creo que era? Sí. Un extremo por izquierda. Lo complicó a Castillo, ¿no?
0: Tiene buenos
8: juega jugadores. Juega bien Cartagena. Está. Lo que pasa es que la gente del el dueño, el Real Cartagena, le mando un abrazo gigante, siempre nos escucha. Helmut, querido. Invirtió mucho. El Cartagena está invirtiendo. El Cartagena, sí, lástima, no quiere, el Cartagena no quiere estar más en la B.
0: Lástima
8: no
0: lo que pasó. Estuvo muy cerquita de la A. Sí. Muy cerquita. Pero
8: sí, sí, sí.
0: Ni
8: sí.
0: modos. Y Nacional, ha dicho Lucas González después de su victoria. Yo creo que aquí tuvo menos rival. Tigres, con todo respeto, es menos equipo, sí, que Real Cartagena. Sí. Pero le ganó bien. Le ganó con superioridad Atlético Nacional a Tigres.
8: No lo dejó pasar a mitad de la cama.
0: No, pues que lo iba a dejar pasar.
8: Y encima y aparte, puso un equipo alterno.
0: La posesión.
8: ¿Por qué?
0: La posesión. 76%
8: de posesión. Nacional, ¿no?
0: 76% de posesión.
8: ¿Qué quiere? Juega Rengifo y Cardona. La tienen todo el día ellos.
0: Por eso.
8: Y pusieron de 9 a Jaycar, a Perlaza, ¿viste?
0: Sí, sí, sí.
8: Y no anduvo mal.
0: No,
8: ¿viste
0: no,
8: el
0: no.
8: centro que le pone Cardona?
0: Es que con Lucas, define? Los jugadores tienen que hacer un poquito y tienen que hacer un poquito más de lo que.
8: Sí.
0: De lo que normalmente hacen. Me parece muy interesante. Ojalá le vaya bien a Lucas.
8: Sí.
0: Gran entrenador. Ojalá. No se puede de ninguna manera sacar paraguas porque tiene, y lo acaba de decir él en la conferencia de prensa, la mejor nómina de este país. Mm. Cuando un técnico dice eso, profe, está admitiendo que tiene las herramientas para ser campeón y que no hay otra cosa que pueda presentarle como éxito a sus jefes y a la hinchada que no sea títulos.
8: Ahora, yo te pregunto, mi querido Steven, hoy a la mañana le propuse a nuestros compañeros en el programa que tenemos en AS, en el Morning Goal, gran programa, el hincha de puntos suspensivos, ¿ok? ¿Viste cuando la señorita te decía, complete la oración, el hincha de puntos suspensivos no aguanta un semestre más sin títulos? ¿A quién ponemos en los puntos suspensivos?
0: A América.
8: ¿Solo a la América? Por eso, el discurso.
0: Mirá
8: el discurso que se está dando.
0: Pero vení.
8: Nacional tiene que salir campeón. Millonarios tiene que salir campeón.
0: Sin duda.
8: América tiene que salir campeón.
0: Sin duda.
8: Cali.
0: Pero ¿cuál de los grandes lleva
8: Medellín.
0: Más tiempo? ¿Cuál de los grandes lleva más tiempo?
8: Y no sé.
0: América.
8: Nacional, América,
0: América
8: Millonarios.
0: América lleva mucho tiempo.
8: Entre los tres es un cuello de botella lo que se puede llegar a armar.
0: Bueno, igual son los tres más grandes también.
8: Bueno.
0: Yo creo que Gabela, comillas, tendrá Junior. Pues. Viene de un bicampeonato.
8: ¿Y si te lo gana?
0: Ah, no, fantástico.
8: Hay con que el plantel que tiene.
0: Hay que hacerle estatua al señor Alfredo allá. Lo mismo que Medellín también está necesitado. Medellín también está muy necesitado.
8: Amaranto es que la gente de Medellín
0: llega
8: no aguanta
0: con una
8: más.
0: Exigencia altísima.
8: No aguanta más. Hoy Independiente Medellín, para los que están ahí, juega a las 5 de la tarde. Recibe a Vasco da Gama. Arranca Perea como técnico del Medellín. Hace una semana que está entrenando, pero su cuerpo técnico hace 40 días, mientras estaba el Mundial, estaban ya trabajando con el Independiente Medellín. Quiere decir que hay una huella. Llegaron jugadores nuevos, hay jugadores importantes. Hoy juega contra Vasco da Gama, que si usted mira la tabla en el Brasileirao, está en zona de descenso. Técnico nuevo, un técnico portugués, han sacado al técnico, 4 colombianos en el plantel, creo que hoy 2 van a ser titulares, que son Cachito Gómez y Cuesta, Johan Rojas va a ser alternativa, y en el banco está Marino Inestrosa. Hoy, Independiente Medellín, a puertas cerradas, porque sus hinchas se portaron mal con Flamengo y le suspendieron la cancha 5 partidos, ya cumplió 1, con hoy 2 y todavía le faltan 3.
0: Sí.
8: El fin de semana también no puede.
0: No lo puede usar.
8: No puede usar hincha. Así que vamos a ver, Independiente Medellín también está urgido.
0: A ver para qué está hecho este Medellín. Profe, antes de la pausa le pregunto, ¿está de acuerdo con Lucas González? ¿Nacional tiene la mejor nómina del país?
8: Quiero muchísimo a Lucas.
0: Pero,
8: le tengo una fe increíble.
0: Pero,
8: yo quiero que Nacional sea equilibrado.
0: Profe, ¿pero está de acuerdo en la mejor nómina del país?
8: Tiene la mejor nómina del país.
0: tiene la mejor nómina del país.
8: Para nacional. Mí sí, con el arquero que trajo.
0: Es que se me molestan los de Barranquilla porque dicen que Junior, que es el campeón, doble campeón,
8: no,
0: consecutivo,
8: no, no, no. Hoy,
0: tiene la mejor nómina
8: hoy,
0: del país.
8: Román, Tecillo, Campuzano, Rengifo, Morelos. Ya con estos jugadores que te estoy dando, me parece que es un poquito más que lo de Junior. Lo que pasa es que Junior armó equipo y juega como equipo ya. No tiene individualidades. Hoy Nacional tiene que armar equipo.
0: Y Millonarios trajo jugadores de buen rendimiento
8: me encanta.
0: Para armar un colectivo que responda en la cancha.
8: Okay.
0: Sin ser algunos de ellos, nombres tipo Juan Fernando Quintero y todo eso que era lo que deslumbraba pues en una época. No, hay, es que es mejor contratar jugadores que rindan a jugadores que me vengan gustan, y simplemente vendan boletas.
8: Chaverra, no,
0: por favor.
8: Guerrero, el ¿cómo se llama?
0: El último goleador del campeonato.
8: El arquero Burray, es bueno.
0: ¿Qué le han dicho usted de Burray? ¿Qué le han dicho usted de Burray?
8: Que es muy buen arquero, muy seguro, juega bien con los pies, se adaptó rápido a la altura, que anduvo muy bien porque viene de Sarmiento de Junín, donde es planito eso. Pero ¿sabes qué me dijo el cuerpo técnico de Millonario? Uh-huh. Que está sorprendido con el nivel de Ángulo. El extremo ¿Así? Por derecha, que bueno. Es muy habilidoso, muy bueno y que puede tener un buen año.
0: Aparte, profe, se nos acabaron los jugadores. De los jugadores que uno podía repatriar y mover el torniquete y todo eso, Cuadrado es el único que queda de pronto disponible. Duván Zapata seguramente en
8: qué
0: dos
8: lindo
0: años.
8: Sería Cuadrado.
0: Qué lindo. Pero bueno, no se
8: dale,
0: ha dicho nada.
8: Dale, Cuadrado.
0: Al Medellín.
8: Cuadrado, dale. Y a otro que le tengo que pedir, por favor, con las manitos así, mírame, a los que están en YouTube. James. Dale, James. Me dijeron que te llamaron de 3 equipos del fútbol colombiano. Dale, James. No necesitas plata. Dale, James. Dale, divertite
0: pero
8: acá
0: si
8: en
0: no
8: el fútbol colombiano.
0: Venir, profe, no
8: divertite, ponela
0: si
8: contra
0: no
8: el piso
0: venir.
8: Y pon esa zurda que tenés que no la tiene nadie. Ponete bien físicamente. Dale, el último baile, James. Dale.
0: Vamos a la pausa.
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0: A la 1:32 brinda garantías ustedes, los oyentes del Pulso y la audiencia del Pulso. Voy a leer un par de correos, profe. Cristian Iván Molina dice, según Adrián, aspirar a ganar la Copa América y llegar a una semis de un mundial parece demasiado. Pero la selección, como cualquier proyecto, debe tener objetivos y no limitarse a justificar las derrotas. ¿Qué le responde, profe?
8: Yo soy consciente de dónde estamos. Yo vivo hace 24 años y veo el progreso de Colombia, pero hay muchísimas cosas que tienen que cambiar. Se nos pueden llegar a dar resultados, ¿no? Podemos llegar a ganar batallas importantes, pero la guerra no se gana así. La guerra se gana con, con ejércitos consolidados, con proyectos consolidados, con otro tipo de estrategia, ¿no? Yo lo veo por ese lado, soy realista. Yo creo que estamos cerca de lograr una Copa América. Esa sí la veo. Esa, si nos estructuramos un
0: Argentina
8: poco mejor.
0: Es el rival llamado a vencer, aunque haya sido derrotado en la final de la Copa del Mundo, sí, en la próxima Copa América.
8: En la próxima Copa
0: pero
8: América
0: sí,
8: y Brasil, ¿no?
0: Profe,
8: en cualquier momento Brasil se
0: no
8: levanta.
0: No sé si Brasil.
8: Sí, sí, pero Brasil se levanta. Brasil próxima, no es un zombie. Brasil
0: pero
8: es un
0: fue un zombie en la Copa del Mundo.
8: Bueno, pero en Copa América
0: no
8: te puede,
0: bueno,
8: en Copa América te puede lastimar.
0: Ahora, si Argentina se queda sin Messi y sin Lionel Scaloni, ¿baja las posibilidades de Argentina en la Copa América?
8: Sin Messi, sí. Sin Messi está acostumbrado a jugar. Porque la Copa América la ganó.
0: Sin Messi se hubiera devuelto en los cuartos de final de la Copa del Mundo.
8: En esta, porque se armó el equipo alrededor de Messi.
0: Por
8: pero
0: eso, profe,
8: el equipo tiene otra manera de jugar y sabe jugar sin Messi. Sabe jugar sin Messi. Y lo demostró en las eliminatorias, que Messi no estaba viniendo.
0: Ah.
8: Y lo agarró a Brasil y le metió cuatro en la cancha arriba.
0: A la peor Brasil.
8: Lo que pasa es que cuando vos ves a Enzo, a McAllister, a De Paul, con los tres de adelante, con Lautaro, con Julián, con Nico Paz, por ejemplo.
0: Ese es el jugador que deberían
8: juegan,
0: estar. Ese es el jugador que deberían estar dándole un poco más de juego.
8: En
0: Nico
8: cambio,
0: Paz.
8: En el Mundial yo vi que de golpe Messi le ponía una pelota a McAllister buenísima para que gire y quede con el arco, y no giró y quedó con el arco. Giró y se la dio otra vez a Messi.
0: ¿Y Barco?
8: Barco también juega bien, tiene un futuro bárbaro. Hay pibes, hay pibes.
0: Enrique Uribe Zárate dice: dejen de normalizar las ayuditas. La estadística de los penales, las pocas tarjetas recibidas. Viendo que Messi estaba fallando penales, cambiaron a revisar a cada gol en contra. ¿Acaso no vieron los festejos en todo el mundo apoyando a España? Dice Enrique Uribe Zárate. Yo no me voy a desgastar con eso.
8: Bueno, hay que apoyar un poquito también. Argentina tiene lo suyo, no sé. Hay mucho odio hacia Argentina. Es que ustedes, los argentinos, siempre pelean, siempre son malos perdedores.
0: Profe,
8: no todos.
0: Mira que
8: no
0: vi, todos. Vi hoy un video muy interesante de un periodista de Infobae.
8: Sí.
0: Se llama, a ver si lo apunté por acá. No lo apunté. Ah, qué embarrada. Pero muy interesante, donde dice que él, estando en el exterior, vio cómo la hinchada argentina, cuando perdían los portugueses, por ejemplo, cuando se enfrentaron mediáticamente a los mexicanos, cuando sale un periodista en Buenos Aires a decir que los mexicanos le tienen envidia a los argentinos, que todo eso va minando un poco el cariño que se le pueda tener al país futbolero, no al país como,
8: sí,
0: como país,
8: total,
0: al país futbolero,
8: es un gran país
0: que es Argentina.
8: Alberga muchísima gente de
0: afuera. No, y la cultura argentina
8: abrió,
0: es maravillosa.
8: Le abrió las puertas a todo el mundo, pero bueno, no todos somos así. Che, déjame saludar
0: lo compruebo contigo, lo compruebo contigo todos los días.
8: Déjame, gracias. Déjame saludar a la gente de Pereira, Diego Pulido, abrazo, Pereira ahí. Y les tengo que dar malas noticias. En este momento, don Álvaro López, dueño del Pereira o máximo accionista, está reunido con los máximos jugadores, los máximos capitanes del Pereira. Hay una deuda de premios, prima, algunas cositas que si no las ponen al día, si no juegan, el viernes no viaja el plantel profesional a jugar contra Llaneros, que debuta. Es el primer partido del campeonato.
0: Bueno, qué triste. Y se pierde el partido, ahí se pierde.
8: Sí, lamentablemente.
0: Casemiro ha fichado por el Inter de Miami. Esa es una sorpresa para mí. No lo tenía yo a Casemiro fichado.
8: Ya lo habían dicho
0: de
8: antes del Mundial.
0: No, pero era un rumor.
8: Desde que se fue Busquets, no pudieron reemplazar al 5-5 ahí en la mitad de la cancha.
0: Pero entre Busquets y Casemiro, Casemiro es un picapiedra al lado de Busquets.
8: Sí,
0: Busquets
8: bueno,
0: es un tipo
8: pero
0: que
8: juega, llega al gol, le puede dar un poco de orden ahí, y el próximo que van a intentar fichar en el Inter de Miami es Neymar. Quieren juntar a Messi, a Neymar y a Suárez otra
0: allá
8: vez,
0: le va bien.
8: A los tres juntos, ¿no?
0: Pero a Neymar, profe, yo que lo vi en la cancha.
8: Sí, lo viste. Sí.
0: No.
8: Parecía un prodigión, ¿no? O sea, ya.
0: No. El Neymar,
8: qué lástima,
0: que,
8: ¿no?
0: Que yo vi versus al de
8: qué
0: hoy, pesa, Dios mío.
8: Qué pedazo de jugador, ¿no?
0: Y se lo buscó él solo, ¿no? Porque no tiene edad para jugar como un rodillón.
8: Qué pedazo de jugador.
0: 1:38, volvemos.
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2: Boca Juniors, uno de los equipos más grandes y más originales del mundo. Montero y Villa, profe, fueron incluidos en la convocatoria de Arruabarrena, que todavía no me la creo que sea el técnico de Boca otra vez, para la ida de los playoffs. Será este jueves 23 de julio a las 7:30 de la noche. Jugarán contra O'Higgins. Increíble que Boca también esté en Sudamericana.
3: Y sí, porque quedó eliminado de Libertadores.
2: Montero y Villa, profe.
3: Montero y Villa más fe, y o a los Paredes.
2: Dos, o a los dos.
3: Incluyeron a Paredes. Paredes no se fue de vacaciones, quiere jugar este partido y está en el plantel.
2: Bueno, bien por él. ¿A quién le crees más, a Montero o a Villa?
3: A los dos. Me encantan los dos. Bueno, son los dos jugadores espectaculares. Hubo Riquelme y Villa limaron asperezas. Quedó de lado el juicio que tenía Villa con Boca. Él quiere mucho la institución, lo pagaron casi 7 millones de dólares. Le tengo muchísima fe, le tengo fe a Montero en el arco. Cuidado, cuidado Montero, que el arco de Boca son los arcos grandes. Él está acostumbrado, porque el arco de Millonarios era un arco grande, ¿no?
2: La selección.
3: El arco de la selección, cada vez que jugó en la selección, mantuvo el arco bien. Contra Ecuador, ¿te acordás? Mantuvo el arco en cero. A mí me gusta Montero en el arco de Boca, ojalá le vaya muy bien, porque si le va bien a él, es un buen arquero para la selección, ¿no es cierto? Porque hoy la selección no tiene problema de arquero. Montero, Vargas, hoy, ¿eh? Vargas, Montero, Mier, Aldair Quintana, ya Ospina no va a ser convocado seguramente. Pero el futuro de la selección Colombia tiene a Montero, tiene a Mier, tiene a Quintana, tiene al Chico García, ¿te acordás? El Chico García, qué pedazo de arquero, está en Portugal, el que tapaba.
2: ¿Cuántos años tiene hoy en día?
3: ¿Quién? García. 23 años tiene.
2: Todavía está muy joven.
3: No, ese es un crack, ese arquero. Es un crack y está jugando en Portugal. El chico Alexei Rojas, el que estaba el ruso, se fue a jugar a la segunda de Portugal, al Peñafiel.
2: ¿Dónde estaba él? ¿En Roma?
3: Él estaba,
2: ¿no?,
3: en la Roma. Ajá. Pero no lo ponía. En la Roma también estaba el otro, ¿cómo se llamaba? Que jugaba en Italia, ¿te acordás? En el Empoli. Muy buen arquero también, pero perdió un poquito de protagonismo.
2: John Haer Durán, dicen hoy los diarios turcos, no llegó al Galatasaray por diferencias económicas que fueron importantes. El equipo turco no pudo pagar lo que le exigía el equipo árabe, el dueño de los derechos deportivos de John Haer Durán, por el préstamo. ¿Usted sabe cuánto le pidió por el préstamo el equipo Al-Nassr a Galatasaray?
3: ¿Cuánto?
2: 5 millones de euros.
3: ¿Solamente el préstamo?
2: Solo préstamo.
3: Préstamo. Y le tengo una fe a Durán.
2: Y el que sí lo pagó, profe, fue el Benfica. Benfica pagó 5 millones de euros. Ahora,
3: se hacen cargo de la mitad del sueldo.
2: Exacto. Estaba negociado, le pagaba un poquito más Galatasaray. Okay. Pero no era una diferencia significativa. Pero bueno, llegar a Benfica es caer parado.
3: Me encanta. Aparte está Ríos, ahí tiene un compañero.
2: ¿Eso hace mejor o lo hace dudar de la llegada de Durán? O sea, que se encuentre con un colombiano adentro, ¿es bueno o es malo?
3: Para mí es bueno.
2: Para mí también.
3: Y más de Selección
2: Además, Ríos
3: Colombia.
2: No se le ha escuchado nunca de malos comportamientos.
3: Más de,
2: ¿no?,
3: Selección Colombia. Entonces, su séptimo equipo. Este pibe tiene que levantar. Este pibe tiene la puerta de la selección abierta. No se la cerraron. Él se la cerró solo en la cara. Ahora él es el encargado de abrir la puertita. Durán, ahí tenés la oportunidad. Podés llegar a Selección Colombia. La Selección Colombia te necesita. Te necesita porque sos un crack, un gran jugador. Vos con continuidad, Durán, y siendo goleador en el Benfica, tenés la selección asegurada. Vamos, comportate bien, entrená bien, trabajá con humildad. Eso es lo que esperamos de Durán, ¿no?
2: Ahora, Durán debe ser consciente de algo. Y es que no va al Campeonato del Mundo por él, por su momento,
3: total,
2: por su situación. No porque él le caiga mal a nadie, ni porque la prensa haya hecho
3: en el
2: una
3: chat
2: campaña
3: de los jugadores de la selección.
2: Bueno, ni tampoco porque se hizo una campaña en su contra, porque yo me conozco mi gente. Y no por él, sino por personas de pronto cercanas, profe, no solamente a Durán, a los jugadores. Las personas cercanas a los jugadores se encargan de decirle a los jugadores, oiga, le están haciendo una campaña mediática, usted no lo quieren, a usted lo odian, no, bla, bla, bla. Y resulta que no, es simple tema deportivo. Lo de Durán ha sido deportivo y, por supuesto, de comportamiento también al interior de los clubes. De hecho, como le contaba ayer, uno de sus ex compañeros en Aston Villa salió a decir que era una manzana podrida.
4: Sí.
2: Y que afortunadamente el técnico Unai Emery se dio la oportunidad de tomar una decisión que al final benefició al equipo. Bueno, con toda Durán.
3: ¿Qué bien le queda esa camiseta?
2: Ahora, yo le digo, profe, el biotipo de Durán es para ser, pero le digo, un nuevo Falcao. El biotipo, las condiciones, total, la manera de definir, la potencia,
3: total,
2: lo cabeceador que es. Creo que también le va bien en el tiro libre. O sea, tiene todo para ser
3: a mí me hace acordar mucho
2: un enorme crack.
3: A mí me hace acordar mucho al inicio de Balotelli. Cuando empezó Balotelli, ¿te acordás lo que era? Era un espectáculo en el Manchester, en todos lados, en la selección italiana. La rompía, después se fue su cabecita a otro lado. Pero qué pedazo de jugador. Qué bien, qué bien, qué bien que llegues ahí, pibe. Ahí lo estamos viendo en imagen a los que están en nuestro canal de YouTube. Y otro jugador que te traje hoy, salió un artículo y me contaron que van a intentar convencer a Mosquera de venir.
2: Todavía se pueda, ¿no?
3: Porque
2: estamos hablando del defensa central del el Arsenal y que a veces juega de lateral.
3: Que es español.
2: También. Que es español, pero que tiene papás colombianos.
3: Habla así, ¿no? Es español. No. Pero el papá llega a la casa y tiene la arepita con queso, son caleños, tienen la Virgen, la Biblia abierta, son caleños, ¿sí? ¿Ok? Y son muy buena familia que fueron a trabajar a España y tuvieron al niño, y el niño es español. Y el chico jugó en la sub-15, sub-17 de España. Pero fue convocado acá y no quiso venir porque él quiere tener su posibilidad en la selección mayor de España. Ahora, no va a tener lugar, porque tiene a Laporta, a Cubarsí, a Eric García, a Púbil, al central del Real Madrid, ¿cómo se llama? Hudson, también.
2: Ahí fácilmente están.
3: Ahí tiene dos seis o adelante.
2: Tres de los mejores 10 centrales del mundo.
3: Tiene seis adelante. Y acá en Colombia, tiene solamente que pelea con Jerry Mina. Pelea con Jerry Mina y entra. Porque hoy Davinson y Lucumí estamos bien, ¿no es cierto?
2: Están fijos.
3: Están fijos, están bien los dos.
2: Pero él por sus condiciones pelearía a ellos también.
3: ¿También?
2: Sí, sí, sí.
3: Entonces, Mosquera, dale. Si viene la convocatoria para ahora, para la fecha FIFA, dale, vení.
2: Bueno, pero en este momento, ¿qué? Ya hubo un llamado de la Federación Colombiana de Fútbol a él y él dijo que no. Entonces, sí. ¿Tendría que haber un segundo llamado por parte de la federación otra vez? ¿O él acercarse a decir, venga, lo pensé mejor, yo sí, quiero estar con Colombia?
3: Sí, sí, a ver.
2: Él públicamente no le ha cerrado la puerta a Colombia.
3: No. Y más ahora cuando ve que en España se le están cerrando las puertas, que no tiene posibilidad
2: de
3: llegar.
2: No, está muy difícil. Está muy
3: es
2: difícil.
3: Muy difícil
2: ya. Y ya cuando un equipo hace piña siendo campeón del
3: él
2: mundo.
3: Él tiene que
2: peor.
3: Venir para acá, tiene que venir para acá. En la próxima fecha FIFA, que dicen que ya Perú y México están confirmados. Perú y México estarían confirmados. Son 4 partidos. Fines de septiembre, principio de octubre. Son 4 partidos. Perú y México estarían confirmados. Falta confirmar Canadá y Estados Unidos, que podrían ser también los posibles rivales. Así que Colombia se podría enfrentar a México, a Estados Unidos, a Canadá y a Perú.
2: Bueno, muy bien. 1:48. Me dice por acá un oyente que se me está pegando el acento del profe. No, lo que pasa es que los caleños bosteamos.
3: Sí.
2: También utilizamos mucho el vos, entonces es normal que bostee. ¿Quién más está por acá? Dice, buenas tardes, Steven y profe, dice Miguel Ángel Rubiano. ¿Con quién hablar? El profe muy amablemente está con nosotros en algunos programas, pero están pidiendo más presencia del profe, por supuesto que ya lo hemos
3: tenido. Cuando
2: esté
3: lesionado uno de los dos, quédese tranquilo que yo vengo, no se haga problema.
2: Bueno, muy bien, ahí está. Y vengo a hablar de Juan David Cabal, que me tiene muy preocupado porque era uno de los pocos al lado de Luis Díaz en un equipo de élite que sí que no gana hace rato la Juve, pues que no gana con autoridad como lo ganaba entre 2018 y 2015 y 2018. Fue muy, muy superior la Juve sobre todos los demás equipos de Italia. Ya no están así, ya es el Inter. Y el Milan un poquito ahí.
3: No gasta tanto.
2: Pero igual es un equipo de élite. Y se le,
3: pero no juega,
2: se le está amargando.
3: Juega Cambiaso.
2: Bueno, se le está amargando.
3: Cambiaso, selección italiana, y juega el otro central, que también es selección italiana, entonces él es una alternativa. Lo que tiene que hacer Cavalli es que lo den a préstamo a otro lado y tratar de jugar de titular en otro lado para tener continuidad.
2: Pues ya lo declararon transferible.
3: Ah.
2: Spalletti no lo va a utilizar. Le ha dicho, mijo, va a buscar equipo, aquí no tiene cabida.
3: Dios mío.
2: Entonces hay que buscarle equipo a Juan Cavalli, bueno, que es muy buen jugador.
3: Es joven.
2: Es joven, pero lastimosamente tuvo una temporada que lo ha condenado, pues.
3: Se lesiona mucho.
2: A la lista de salida.
3: Se lesiona mucho.
2: Pero en la Juve no se lesionó tanto.
3: ¿Te acordás que vino a la selección y se fue lesionado? Sí, sí, también. Sí,
2: sí. Bueno, vamos a la pausa.
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3: Un superior a la 1:51 p.m, 51 minutos. Un superior al presidente de la FIFA. Ha dicho el New York Times que el presidente Trump quiere que Gianni Infantino se convierta en el nuevo presidente, en el nuevo secretario más bien, general de las Naciones Unidas. Y admite la fuente que la capacidad de diálogo y las buenas maneras del presidente de la FIFA podrían darle un ambiente más sereno y más creíble a las Naciones Unidas.
4: ¿Qué tal esa, Un superior, Morgan Rogers, que se transforma en la quinta transferencia más cara de la historia de un jugador, pasa del Aston Villa al Chelsea en 138 millones de euros, es la transferencia más cara en la historia del Chelsea, se va del Aston Villa y al Aston Villa llega Manzambi, el extremo por izquierda, que juega en Suiza, es el muy buen jugador de Suiza, 60 millones de euros lo pagan, así que le quedaron 60 millones más. Y de Aston Villa dicen que, bueno, Juventus está atrás del Dibu Martínez, que tiene todo arreglado, pero se tienen que poner de acuerdo los clubes.
3: ¿Usted cómo califica la gestión de Infantino hasta ahora en la FIFA?
4: A mí me encanta. ¿Sí? A mí me encanta. Generalmente cuando a la gente le va bien,
3: pero
4: los mediocres seguramente.
3: Pero a mí me
4: buscan,
3: yo tengo una crítica,
4: una debilidad, ¿no?
3: Yo tengo una crítica que es está bien, usted tiene que explotar comercialmente el producto,
4: sí,
3: esto es con plata.
4: Demasiado explotado.
3: Pero está demasiado explotado. Es decir,
4: mucha plata, mucho dinero.
3: Y a veces, profe, la vaca que más leche da también se cansa. Y empieza la leche a salir amarga.
4: Duplicaron la plata que entró en
3: Qatar. Sí, es cierto. Le repartieron, y está bien, y el negocio es ese, yo lo entiendo.
4: Le repartieron a la selección muchísimo dinero.
3: El negocio es ese. Pero, profe, por ejemplo, la pausa de rehidratación fue un fiasco.
4: Ah, no, a mí no me gusta. Es otro partido.
3: Es parte de eso.
4: Es otro partido.
3: Y eso el próximo mundial, con una parte aquí en Sudamérica y la otra allá en España y Marruecos, es una cosa que
4: eso
3: no entiende.
4: Eso me pareció un fiasco, pero vamos a ver
3: que se desarrolle. Infantino.
4: Ahora, que haya 64 selecciones, bienvenida.
3: Yo no
4: tengo problema. Yo, al ver la cara de los niños en Cabo Verde, los chicos en Haití, de los chicos en Curazao, felices porque esos países van a competir. Después, es un fiasco, juegan mal y todo, pero van a un mundial. Qué lindo. Ahora, si vos me decís que va a haber 64 equipos, Y van a jugar 24 chiquititos entre ellos para ver de esos 24, 8 insertarlos dentro de los mejores, te lo acepto.
3: Bueno,
4: ahora, si los 64 lo van a meter con los 10 primeros
3: en
4: ranking,
3: profe.
4: FIFA, no.
3: Nos vamos.
4: ¿A dónde nos vamos? ¿Ya terminó?
3: Sí, ya terminamos. Solamente una noticia. Después del Mundial, los jugadores más caros en este momento en todo el planeta son Lamine Yamal y Erling Haaland. Pasaron la barrera de los 200 millones de euros, algo que no se veía desde la época de Neymar. No, profe.
4: Bosiña es el más caro. ¿Sabe cuánto vale publicidad de Bosiña en Instagram? Es una locura.
3: Pero no para contratarlo, profe. No. Algo que no veíamos
4: Colo-Colo
3: de Neymar y Mbappé. Cuando lo quiso por primera vez el Real Madrid, a Mbappé costaba 200 millones. Ahora, vos dijiste Morgan Rogers, 137 millones, una barbaridad. Y Olise aparece avaluado en 170, es decir, que también creció muchísimo, estaba en 120, 50 paquetes más tiene que pagar el que lo quiera.
4: Qué locura.
3: No creo que el Real Madrid vaya a desembolsar 170.
4: Y yo me lastimé la rodilla a los 23 años, ¿qué te parece?
3: Bueno, profe, pero hoy estás en el pulso, no es malo,
4: ¿eh? Qué grande.
3: Bueno, y don César Augusto Londoño, para los que preguntan por nuestro querido director, en merecidos días de vacaciones.
4: Sí.
3: Volvemos, por supuesto, en La Polémica esta noche y mañana a la 1, más pulso. Chao.
4: Chao.
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2: Un abrazo para todos. Aquí estamos en el bar de AS para hoy contarles todo lo que está sucediendo con un sismo en la división mayor del fútbol colombiano. Con novedades también de los equipos, con Copa Sudamericana. Se jugó también ya la fase de ida en la primera ronda o la ronda B de la Copa Colombia. Pero vamos con los titulares y vamos a desarrollar con todos los compañeros los temas que tenemos para el día de hoy.

0: contra Goliat. Los grandes se rebelan y exigen la redistribución de los derechos de televisión del fútbol colombiano. Y vuelve la acción precisamente de los equipos colombianos en el fútbol internacional. Medellín en la Copa Sudamericana a las 5 de la tarde frente a Vasco da Gama. Y la acción también de la Copa Colombia. Ganaron los de la A, excepto Pasto. Nacional, América, Tolima, Once Caldas e Inter de Bogotá. Y el Mundial también sigue siendo noticia después de la coronación de España. Deja esta vez el once ideal que para algunos tiene polémicas.
1: Muy bien, aquí estamos entonces, gracias a Laura, como siempre, Laura Díaz con nuestros titulares. Y aquí estamos en el bar para hablar sobre un tema que se veía venir. Veía hace rato el fútbol colombiano o los dirigentes del fútbol colombiano estaban exigiendo algunos cambios. Y esta mañana, sobre la media mañana, sorprendió con un comunicado en donde lo firman grandes. Los dos de Bogotá, los dos de Medellín, los dos de Cali, más el Junior y el Once Caldas. Algo así, rápidamente, dice, los ocho clubes firmantes, nos dirigimos conjuntamente a la opinión pública convencidos de que el fútbol colombiano necesita un nuevo modelo de distribución de los ingresos derivados de los derechos de transmisión del campeonato. El modelo actual distribuye esos ingresos por partes iguales y no toma en cuenta el rendimiento deportivo, el nivel de inversión o la fidelidad de los hinchas. Esto ha limitado la capacidad del fútbol colombiano para mejorar su competitividad y potenciar el valor de su principal activo, el espectáculo deportivo. Por esta razón, consideramos que es necesario abrir una conversación seria, técnica y participativa sobre este modelo de distribución. El crecimiento atractivo y sostenibilidad de una liga dependen en buena medida de que los incentivos económicos estén alineados con el fortalecimiento de la competencia. Así lo han entendido otras ligas de la región que han avanzado hacia modelos de distribución que combinan la solidaridad entre clubes con reconocimientos, el buen desempeño deportivo. Gracias a ello han podido atraer más inversión, fortalecer sus instituciones y elevar el nivel de sus competencias. Mientras tanto, nuestro campeonato enfrenta el reto de recuperar atractivo, fortalecer la competitividad y mejorar su posicionamiento regional. Por esta razón, consideramos indispensable revisar el modelo vigente y construir entre todos los clubes un sistema de distribución más objetivo y equilibrado que preserve la sostenibilidad de todas las instituciones y al mismo tiempo premie el éxito deportivo, la inversión y la fidelidad de los hinchas. Bueno, ahí continúa, pero básicamente ese es el comunicado que firman los grandes equipos del fútbol colombiano, sumado también al Once Caldas. Ya inmediatamente la División Mayor del Fútbol Colombiano convocó a una asamblea extraordinaria que se va a efectuar el próximo 29 del mes de julio. ¿Qué le dice todo esto? ¿Qué piensan? Voy a arrancar con usted, doña Luisa Londoño, bienvenida.
2: Sin el doña, por favor.
1: ¿Señorita?
2: Yo todavía soy una señorita.
1: ¿Niña?
2: No, señorita, está bien.
1: Pero yo no tengo que Vargas de ríe con esa burla. Bueno, ¿qué piensa
2: de
1: todo
2: este movimiento? Un saludo muy especial para todos los que nos ven, nos escuchan a esta hora día. Yo estoy totalmente de acuerdo, se habían demorado. Yo creo que es lo más equitativo, lo más justo, y eso también llama al resto de los equipos a que compitan y no estén tan tranquilos, tan cómodos. Porque es que hay unos equipos que reciben muy buen dinero y hacen poco para que el show y el espectáculo crezca en el fútbol colombiano. Entonces, me parece y estoy totalmente de acuerdo.
1: Precisamente se da en un año, Juan Sebastián Vargas, cuando se están renegociando los derechos deportivos, cuando...
3: De televisión,
1: cuando está ahí hablándose de una suma que va a ser, dicen, estratosférica. ¿Y cómo lo ve usted?
4: Feliz tarde para todos. Varias cositas antes de... ya mencionaba la asamblea de DIMAYOR el próximo miércoles, lo tomó por sorpresa a los de DIMAYOR, el comunicado de los equipos. Por eso la asamblea, a las 6 de la tarde hay reunión del comité de mercadeo de la DIMAYOR que integran 6 presidentes.
1: Trae yo estar del Tolima, si no
4: sí, señor, estoy de acuerdo. Antes, si le contesta, me lo pasa, al favor.
1: No quiero. Están con un hermetismo total, sí. Dicen que no quieren hablar.
4: No van termine a hablar. Los ocho tienen ya un grupo de abogados que serán los voceros de esta situación por parte de esos ocho equipos que han firmado este comunicado y que además han sentado una postura al respecto. Voy con ustedes, se estaban demorando demasiado. Sí, los equipos pequeños y los que no son firmantes tienen algunos derechos ya firmados por estatutos, y es que si yo gano 5 pesos, pues no se van a bajar a 3, obviamente, y hay que respetarles esos 5. Hay fórmulas para que se les mantenga los 5 y puedan generar algún gasto o mejor ingreso adicional con esos nuevos derechos.
1: Por ejemplo, nos dimos a la tarea de investigar cómo se daba el tema en otras ligas del mundo. En España, por ejemplo, desde el año 2015, el 50% se divide en partes iguales entre todos los clubes. Hay un 25% que va según los resultados deportivos de las últimas 5 temporadas. Y el otro 25%, don Mauricio Gómez, de acuerdo con la implantación social de cada club. Es decir, abonados, asistencia al estadio, audiencias de televisión, entre otros indicadores, en este caso, que dan para dividir ese 25%. ¿Cómo está, don Mauricio Gómez?
3: Bien, Camilo, un abrazo. Pues digamos que pues son ejemplos y modelos que quizás podrían emularse o podrían tomarse para implementarlo en Colombia. El tema es que aquí tienen que llegar a un consenso, ¿cierto? Y no sé hasta qué punto haya lugar a un consenso. Aquí tienen que llegar a acuerdo, porque me imagino que todo se tendrá que definir en la asamblea. Pero yo creo que este es el punto de inicio, creo yo, de un largo camino. Esto no es que se van a reunir en la asamblea extraordinaria la próxima semana y ahí van a llegar a un acuerdo. Aquí tienen que llegar a un consenso, tienen que llegar a acuerdos, pero creo que el camino no va a ser fácil porque los chicos no van a dejarse quitar, digamos, ya los derechos adquiridos. Algo ya había dicho Juan Sebastián respecto al tema, entonces veremos qué va a pasar. Pero a mí no me sorprende, yo también estoy de acuerdo. Se habían demorado para tomar la iniciativa en este paso que hacía mucho rato tendría que haberlo hecho.
1: En Argentina, los derechos son comercializados de manera centralizada. El reparto contempla una base igual para todos los clubes.
2: 50%.

0: y esperando que les den. No, ahora, el fútbol es un negocio, listo. ¿Quién lleva más ganancias? El que más pone, el socio que más pone, el que más invierte, el que más lleva a la gente al estadio, al que más lo siguen los medios de comunicación. Eso sí lo tienen claro los equipos. Lo que ellos están pidiendo es no quitarle del todo a los otros, sino que a ellos les den lo que llaman una ganancia de la ganancia, es decir, la plusvalía, que los incentiven un poco más, porque tienen que llevar un poco más en el negocio donde ellos son los más atractivos, y razón tienen. Ahora, si es por votación, fregados con Jota, porque aquí usted sabe cuántos votan, ¿no?
1: Es que ese es el tema, don Gabriel Coco Gómez. Muy seguramente se va a ir a una asamblea, como lo decía Mauricio, no va a ser un camino corto. Se van a ir a unas votaciones y los equipos, comillas chicos, o los que no tienen tanta convocatoria en este caso, muy seguramente pues van a votar en que la repartición sea igualitaria. ¿Cuál es el riesgo? Yo no sé, se puede dar.
2: Bueno,
1: perfectamente, Coco, los grandes dicen, hacemos un toldo aparte y defiéndanse ustedes como puedan.
2: No podrían porque quedarían automáticamente desafiliados de la DIMAYOR y de todo el sistema deportivo. Lo que pasa es que, bueno, primero aplaudo, buenas tardes para todos, que hayan tomado la valiente decisión de decir, venga, paremos un poquito, miremos esto. Eso era lo primero que tenían que haber hecho y coincidimos todos que tenían que haberlo hecho hace pero rato. Esa carta que la firman 8, están de acuerdo muchos más. Firmaron 8, pero son muchos más los que están de acuerdo. Y puedo decir con nombre propio. Esta mañana el presidente Atlético Bucaramanga conversó con nosotros, hubo rueda de prensa a 11:30 de la mañana, presentando los nuevos jugadores, estuvo el encabezada por el profesor Pablo Peirano, y le preguntamos al presidente, venga, presidente, ¿qué piensa de esta situación que acabó de estallar? Y dice él, bueno, me parece bien, porque el que más pone debe por lo menos recoger un poquito más que los demás. Y hay que buscar la forma, dijo él, que aquellos que están cómodos en la B, ganando plata de la A, se pellizquen.
1: Total. No, eso sí es verdad.
3: Es que eso aumenta, hasta deportivamente, eso aumenta el nivel.
2: Claro, totalmente.
3: Se vuelve una liga más competitiva.
2: Luisa, yo lo he dicho varias veces y creo que esa es una buena fórmula y mucha gente lo pregona. Así como a los equipos que ascienden los obligan a permanecer por lo menos 3 años consecutivos,
0: sí,
2: para ganar los derechos como socio de DIMAYOR, el que demore 3 años y no asciende, pierde sus derechos. Eso tienen que hacerlo. Tienen que hacerlo, si no la cosa va a seguir igual.
1: Yo diría que 2 años. Yo diría que inclusive menos.
2: No, yo lo digo es para ser equitativo.
1: Sí, para ser equitativo.
2: Si obligan a 3 de permanencia, que obliguen a 3 en volver a ascender.
1: Ahora, Vargas, dice Coco que no pueden montar un toldo aparte de los 8, pero en algún momento en Europa se quería hacer la
2: pero
1: la
2: no pasó.
1: Superliga. No pasó.
4: De poder
1: yo creo
4: puede.
1: Que puede hacerlo.
0: De poder se puede.
4: Claro, sí, de poder se puede.
1: Nosotros somos los de la convocatoria, hacemos un campeonato aparte, no sé, la Super de Mayor.
4: A mí se me hace raro que el Tolima no haya entrado en ese
1: E8. ¿Sabe por qué? Creería, ¿no? Y esto es una opinión.
4: Esto es opinión suya.
1: Esta es una opinión. Porque como don César Camargo hace parte de esa comisión de mercadeo y él está en la negociación.
2: Claro, prudencia.
1: Comisión. Entonces no sé si de
4: pronto pero mire que lo que decía
0: sí, Coco,
4: pero
0: lo que dice Coco, Cancillería.
4: El cambio, ojo que eso tiene que ser ya por estatutos, ¿no? Eso ya tiene que entrar a otro proceso en que si usted demora 2 años, se le quitan los beneficios. No,
5: pero respecto al tema de lo de Coco también que decía de Atlético Bucaramanga, yo me imagino que detrás de los grandes, detrás de este G8, como bien dice Vargas, hay mucho equipo tradicional.
1: ¿Y por qué no firmaron?
5: Así sea chico, pues porque seguramente tiene más peso de entrada, digamos, esta iniciativa que ha sido promovida
1: por
5: los grandes.
1: Con el respeto que se lo merece, a mí me sorprendió la presencia del Once Caldas ahí.
3: Sí, a mí también me sorprendió. Y así sea.
5: Seguramente hicieron el lobby con el presidente, con la institución.
3: No,
5: y
3: pero el tema yo creo que tiene más peso si firman 10, 11 equipos a que si firman 8.
0: Necesitan, sí, es.
4: Claro, acá G8 ya. Además, que esto es G9, ¿no? Este G8 es G9. Porque Barranquilla vota lo mismo de Junior.
1: Sí, claro.
4: Temas que obviamente acá estamos hablando
5: por eso le digo que
4: 28 equipos.
5: Hay equipos que son chicos, que no están en este grupo tan importante, pero que son tradicionales de toda la vida del fútbol colombiano.
3: Caso Bucaramanga,
5: Deportivo Pereira, Unión Magdalena, incluso de la... Bueno, no sé si el Deportes Quindío le interese mucho porque...
4: No, pues obviamente...
2: No.
4: Y a Dávila menos.

0: Pero sí hay clubes que no son grandes, pero que sí son históricos, que seguramente se van a pegar también a esta iniciativa de los grandes.
1: ¿Sabe por qué lo decía el presidente del Bucaramanga, Mauricio? Porque Bucaramanga en esta era ha hecho inversiones. Bucaramanga ha comprado jugadores. Bucaramanga compró en Batalla el jugador más caro de su historia, $900,000.
2: Y aumentó asistencia al estadio.
1: Correcto.
3: Y participación internacional.
1: Y ya dejó de hacerle contratos a los jugadores por año. Ya hace contratos a 3 y 4 años. O sea, Bucaramanga está haciendo la tarea. Ese cisma que generó positivo el título ha hecho que en el equipo también se vaya cambiando la mentalidad de equipo chico, y así no se sea todavía un equipo medianamente en títulos importantes en el país, si es un equipo tradicional, y está por lo menos cambiando la mentalidad.
0: A mí hay algo que me llamó mucho la atención indagando esta mañana, la verdad yo no lo tenía muy claro, es que acá al campeón le dan, creo que son 500 millones de pesos del patrocinador, ¿no?
1: Imagínese.
3: No, de Conmebol. Conmebol da también.
0: Y obviamente dicen, pero ¿qué más plata si va a ir a participar en la Copa Libertadores? La mayoría de ligas grandes dan por rendimiento deportivo en cuanto a los derechos, a ese rublo de derechos de televisión, un porcentaje al campeón. Y lo hacen en la Liga Premier. Dice, por ejemplo, que dan, cada equipo recibe como mínimo 96.9 millones garantizados, 29.8 millones de libras esterlinas por derechos nacionales, 59.2 millones por derechos internacionales y 7.9 millones por ingresos comerciales. Es obvio, en Colombia la repartición de los derechos deportivos no es justa. No puede recibir lo mismo un equipo que hace la inversión que hace Atlético Nacional, que tiene la infraestructura de Atlético Nacional, la inversión que hace el Junior de Barranquilla,
2: la gente que lleva al estadio,
0: la convocatoria versus otros equipos. Que, hombre, vamos a no descender, o estamos en la B y de pronto optemos por no subir porque es que nos va a subir.
4: Y no tenemos que invertir
0: tanto. No tenemos que invertir tanto en cuanto a la nómina.
1: Hay equipos así.
4: Es que Camilo,
1: hay equipos así. Mire, yo recuerdo, no voy a decir quién porque era el papá, un gran amigo mío, pero hubo un tiempo en Barranca Bermeja le preguntábamos a los directivos de Alianza, venga, ¿y por qué no piensan en ascender? Y me decía, Chacho, usted está loco con este estadio, esta ciudad tan chiquita, no tenemos cómo sostener un equipo en la A, y eso pasa, y está bien, hay equipos que no pueden ascender más porque la ciudad donde está no les da más, porque la economía no les permite tener el retorno de la inversión, hay muchos factores, está bien que se queden en la B, pero los grandes, o los equipos históricos, socios de la Dimayor, que siguen tan campantes en la B, no pueden seguir comiendo lo mismo.
0: Muy bien, no recordaba. Don José Alberto Ortiz en la ciudad de Cali, ¿cómo está?
5: Hola, Camilo, hola Colombia, hola mundo. Rápido se olvidan de uno, ¿no?
3: Acá hay su paisano, ¿no? Imagínense el resto.
0: Oiga, paisano y pupilo. José es mi papá en la radio.
5: Bogotá, claro. Apenas llegan a Bogotá.
1: Lo sacó y va, que ahora lo va a sacar del programa.
5: Aquí estamos los provincianos de esta manera por alguna cosa, ¿no? Alguien dijo un día que nosotros éramos corresponsales. Bueno, aquí estamos los corresponsales.
0: José, ¿cómo ve usted esta situación?
5: El 31 de diciembre se vence el contrato, ¿no? El contrato que está vigente con el actual canal que hace las transmisiones, 31 de diciembre. Habría que mirar cuánto tiempo tienen para que ese contrato se actualiza o se renueva automáticamente o no, dependiendo del tiempo. Hay que mirar esos términos. Eso ya es con los abogados, ¿no? O si simplemente esperan, no hay términos, usted puede negociar faltando 8 días para el 31 de diciembre.
1: No,
5: el 24 de diciembre, ¿o qué? ¿O cómo es?
3: Es que, José, eso es lo que estaba tratando de hacer, por eso estaba fuera.
5: Correcto.
3: De confirmar lo siguiente, es que el día de la asamblea en Medellín que Fernando Calle tuvo al presidente, yo le hice la consulta y a mí en la cabeza me quedó lo siguiente, que el 31 de julio se acaba el recibimiento de propuestas, que hay 2 meses, agosto, dijo 60 días, o sea, estamos hablando de agosto y septiembre, para que Win, que es el actual dueño de eso, iguale o supere la oferta de que le presente Dimayor y le diga, esta es la empresa que nos hizo esta oferta, ustedes la igualan, sí, la superan, no, y obviamente ahí ya comenzar, porque es que ya estamos hablando de septiembre y esto no es que, como usted, el ejemplo que usted colocaba, si el 15 de diciembre, pues si sigue el mismo, pues no hay ningún cambio, pero si hay algún nuevo, no tiene 15 días para montar. Correcto. Todo lo que tiene que montar.
5: Eso es un punto, ¿no? Que hay que mirarlo, qué dice el contrato actual que se tiene en vencimiento de término y renovación del mismo. Ahora, sobre lo que Camilo decía y ponía ejemplo como España, pero Camilo, es únicamente el 90% la distribución que usted hizo, porque allá en España dividen el 90% para los equipos de primera categoría y el 10% para los de segunda categoría. Entonces, a ese 90% que va para los equipos de primera, hacen lo que usted dice, el desglose de los 50, 25 y 25. En Brasil es más o menos algo parecido, con el 40%, sí, algo así.
4: Acá yo tengo la cómo se distribuyen en Brasil. Sí. Esperen, ya les digo. 50% se divide en partes exactamente iguales entre todos los miembros de la categoría. 30% según la posición de la tabla del torneo pasado. Sí. 20% basado en la medición de rating, tema también de televisión, rating de televisión y presencia digital. Así es en Brasil.
0: A mí me encanta.
4: En Argentina, Argentina, 50% parte fija, reparto equitativo entre todos los clubes, 25% mérito deportivo, calculado según el rendimiento reciente en la tabla de posiciones y la permanencia histórica. Y el otro 25% rating y penetración, dividido a su vez en 12.5% por los suscriptores y el otro 12.5%. Claro. Por rating de las transmisiones.
2: Aquí, Luisa, aquí hay una situación. Todo estriba, José, es que ya, independiente como lo repartan en Brahmaputra, Constantinopla, sí, Tuvalu, es.
5: En Sumatra.
2: En Sumatra, sí.
4: Mesopotamia.
2: Independiente de eso.
5: Lo que sea.
2: Independiente, ¿no?, de eso es que ya se pusieron de acuerdo, por lo menos hubo. Estos que se pusieron de acuerdo, ya por lo menos Di Mayor dijo, asamblea extraordinaria, claro, claro. Y ya ese, bueno, aquí hay algo hay que hacer, algo, dicen, aquí algo,
0: exacto,
2: va a pasar.
0: Piolo, a mí me
3: tiene que pasar.
0: Que
2: tiene que pasar.
0: Primero, exacto, generó mucha sorpresa el comunicado de Di Mayor. Y segundo, que si hay un clima tenso, primero, porque es que acá la culpa no tiene Win o la empresa que vaya a comprar.
3: No, eso es interno de Di Mayor.
0: Exacto. Ellos,
3: bueno, ni siquiera Di Mayor, de los clubes de la Di Mayor.
0: Pero Vargas, Di Mayor, ¿no?
1: Ellos son
0: la Di Mayor. Si yo soy el que voy a poner a comprar los derechos deportivos, listo, yo digo, yo pongo mi plata y ustedes divídanse como puedan, porque claro, eso es el problema mío. Pero claro, si yo veo que de pronto ya el tema escala, a que van a decir, no, nos rebelamos y bueno, hasta que no arreglemos esta situación, no jugamos, ahí sí yo no negocio.
5: Estos dos aportes. El comunicado dice, mientras no tenga lugar esa discusión de fondo sobre el modelo de distribución, los firmantes, o sea, los ocho, no cederemos nuestros derechos intangibles,
0: exacto,
5: de imagen para un nuevo contrato de derecho de transmisión del fútbol profesional colombiano. Usted sabe que en este momento, cuando usted es socio de la Dimayor, llámese cualquiera de los 36 clubes, 20 de la A y 16 de la B, hace una cesión obligatoria de los derechos audiovisuales y de la imagen de ese club, ¿cierto? Y tiene el canal entonces que compra la exclusividad para hacer esa transmisión. La situación es que como se va a terminar el contrato, entonces hay que existe el momento propicio, dígalo así, para renegociar.
0: Y ahí es donde yo quiero llegar.
5: En esa renegociación es la distribución de los dineros. Entonces, que no los de la A ganen lo mismo que los de la B o los de la A, eso es lo que se tiene. Pero ningún equipo, porque he oído por ahí un comentario que me hicieron esta mañana aquí, pues en la discusión que tuvimos en un programa de canal aquí en Tropicana, decíamos que ningún club puede tomarse la atribución de ir a transmitir a través de sus redes sociales, por ejemplo, los partidos. Eso no lo puede hacer mientras haya un contrato firmado.
0: Ahora, vuelvo y le digo.
1: Mientras sea afiliado a la Dimayor.
0: Si yo soy el representante o el dueño o miembro de la junta directiva de la empresa que va a adquirir los derechos deportivos, y veo sobre la mesa una carta de que ocho de los grandes equipos, de los de mayor atractivo del campeonato, me dicen, no voy a ceder los derechos de imagen hasta que, exacto, no vaya a hacer una repartición. Yo no me expongo a sacar el dinero de una vez. Yo espero que se solucione el tema y ahí sí renegocio, porque podría estar corriendo un riesgo. Ahora, no sé cuál puede hacer y si hay un antecedente en las ligas del mundo,
1: ese donde es un
0: los
1: doble
0: equipos
1: filo,
0: se hayan,
1: ¿no?,
0: revelado y perfectamente dicen no cedo mis derechos de imagen y no voy a mirar a torcer y ahí puede ser un cuello de botella
1: ese
0: muy
1: es un
0: bravo.
1: Riesgo de lado y lado, ¿no?
0: No sé cómo lo ven ustedes.
1: Ese es un riesgo de la vida.
4: A mí me parece que aquí hay que... Eso es un camino largo, o sea, eso no va a ser en una sentada.
0: Pero yo creo que empezaron tarde, ¿sabe? Yo creo que esa misiva, sabiendo que este año estaba la negociación, era para que lo hubieran enviado por
6: ahí. Pero al contrario,
1: entonces no es tarde.
4: Entonces no es tarde. Dice, no van a tener tanto tiempo y tenemos que solucionar.
6: Es el momento coyuntural.
1: En el momento
3: exactamente. Además, ellos han tocado este tema en muchas asambleas y los pequeñitos, como son más, se han hecho...
0: Pero porque están en su zona de confort.
1: Los pingos.
2: No, pero ahora, que sorprendieron a Di Mayor. Sí, que sorprendieron a Di Mayor, vaya y venga. Sí, que fue hoy. Pero Di Mayor ya sabía.
1: Por eso no creo, Pío, lo que se... ¡Ay, qué sorpresa! No, hombre,
0: ellos ya sabían.
2: Lo que pasa es que como ya son firmantes y comunicado de
1: promedio. O sea, la cosa ahora sí va en serio, Piolo.
0: Sí.
2: Exacto.
0: Ahora, hay dos posturas que me parecen muy interesantes del comunicado. La primera, se habla de premiar a los equipos de mayor convocatoria en los estadios. Uh-huh. ¿Y esto a qué invitaría?
4: Pero
0: no van a ir no solo por resultados, a que los departamentos de mercadeo de los clubes inviten de cierta manera, mejorando el espectáculo con muchas cosas. Y lo otro, que va también de la mano a los resultados deportivos. Esto me parece que sería meritorio, que es positivo, que es novedoso, no para el mundo del fútbol, porque ya estábamos viendo que en Europa se practica y en el sur del continente desde hace mucho rato, pero sí para el fútbol colombiano. Y yo creo que eso podría mejorar también de cierta manera el espectáculo.
6: Sí, no, de muchas maneras, ¿no? Y digamos que está el incentivo para que los equipos se armen de buena manera y no haya esa disparidad de inversión, o sea, el tema de costo-beneficio. Yo hago una inversión como equipo grande, traer grandes figuras al fútbol colombiano y no me está retribuyendo el negocio y el fútbol económicamente esa inversión, ese esfuerzo que estoy haciendo con relación a otros equipos que no invierten, ¿no? Yo creo que por muchas maneras beneficioso para los clubes grandes que se saque adelante yo no sé si llamarlo proyecto o esta iniciativa o esta rebeldía. El tema es que aquí, yo insisto, tienen que llegar finalmente a un consenso. Aquí van a tener que negociar. Y yo no sé, en una negociación siempre se pierde, ¿cierto? Chicos van a tener que perder, claro. Sí o sí, eso está claro que van a perder. Los grandes van a ganar, pero a lo mejor
3: el término de los pequeños no es perder, es ganar menos.
1: Pierdan, de
0: pronto, es dejar de ganar.
3: Es ganar, pues, claro, porque con este aumento va a llegar más dinero, entonces ellos, si se ganaban 5 pesos, van a querer que en el próximo sean 7.
1: No,
3: entonces
1: no,
3: ahora les toca 5.5.
1: No van a dejar de ganar, Juan Camilo.
4: Sí, no van a dejar. Pero
2: van a reducir ganancias.
6: No, claro. Ahí es cuando digo que
3: van a perder. Van a dejar de ganar más.
6: Pero en la puja pierden. Van a reducir ganancias. Para lo que ellos habitualmente están acostumbrados a ganar.
1: Lo que pasa es que no van a ganar lo que estaban proyectando ganarse.
4: Claro. Pero yo creo que ahí el que gana es el fútbol colombiano. O sea, por lo que estamos hablando. Es que los exige a ellos a que tengan un buen plantel, a que jueguen bien, invitar a la gente a que vaya a los estadios. Y yo creo que todo eso hace que aumente la competitividad.
6: No, y está
4: yo
6: bien
4: creo
6: porque
4: que al final termina ganándose el fútbol colombiano.
6: No, de acuerdo. Y de alguna manera es también castigar a tanto club parásito, porque es que hay clubes parásitos que están ahí, encubados.
2: Por eso, Mauro.
4: Cómodos.
2: Lo que le decía, viviendo mediocres, de la ubre, estancados,
4: mediocres,
2: sin proponer, sin mayor esfuerzo, pero recibiendo. Hay unos que están ya muy amamantados viviendo de esa ubre.
1: Acomodaditos.
0: Laura, ¿por dónde nos escuchan? ¿Por dónde nos ven? Y si tenemos también lo que dicen los oyentes en el bar.
7: Así es, Camilo, nos pueden ver por el live, la transmisión en vivo de YouTube de AS Colombia. Tenemos una encuesta precisamente con respecto a este tema. Tienen razón los 8 grandes en pelear por los derechos de televisión. Opine con nosotros, 94% sí, 6% no. Así
0: yo creo
7: va
0: que hay
7: la encuesta.
0: Unanimidad al respecto.
7: Dicen los oyentes con respecto al tema. Joaquín Valencia, los equipos grandes van a vender sus derechos de figuración. No van a armar rancho aparte.
0: Pero pueden, donde se rebelen pueden hacerlo.
2: ¿Pero para jugar qué?
1: Para jugar, tendrían que jugar otra liga. Yo lo
0: sería.
1: Yo lo
0: sería un mecanismo de presión.
1: No tendría reconocimiento de la FIFA. No, tendría sería otra cosa.
0: Mecanismo de presión.
2: Camilo, ¿usted cree que una institución como Nacional, sí, que bastante invierte, es que invierte en las divisiones menores, invierte realmente en toda la infraestructura, en el equipo? Decir, no, voy a ir a jugar un campeonato y 8 ahí que nos van a aplaudir y va a ir gente al estadio.
7: Dice Gloria Naranjo, qué bueno que se revelen los grandes, porque esos dueños de equipitos lo que hacen es enriquecerse, no contratan buenos jugadores y pagan mal.
6: Sí, es cierto, totalmente.
0: Es verdad, estamos claro, totalmente de acuerdo.
5: Entiendo que la diferencia es bastante considerable, ¿no? Entre lo que se ofreció y lo que se pidió, ¿no? O lo que se pidió y lo que se ofreció.
0: Se ofreció. Pero ahora tendrán que. Es que en la asamblea se va a definir todo. Y volvemos a lo mismo. O a menos de que no exista, Vargas, un cambio de estatuto donde diga que el voto de. No va a dar ningún nombre.
3: De X vale lo mismo.
0: De X que vale lo mismo que el de Nacional, el de América o el de Millonarios.
2: Sí, es que aquí
0: pues entonces vamos cambiado. A estar en un círculo vicioso en donde siempre se va a tener la intención de renegociar, siempre se va a ir a una asamblea y siempre se va a salir votando lo mismo.
3: Estoy de acuerdo con usted.
5: No, ahí tienen que hacer mucho lobby.
3: El tema de televisión creo que no tanto.
5: Son 20 equipos profesionales, ¿no?
2: Si es por votación.
3: No, todos son profesionales.
5: No, bueno, de la A, perdón.
3: Ah, sí, sí.
5: De la A. Y 16 de la B.
2: Ahora, votan 36. Votan 36.
5: Sí, pero ¿cuántos de la A están de acuerdo con la situación? ¿Cuántos de la B están de acuerdo con la situación y cuántos no? Ahí es donde hay que hacer
3: el lobby. No, ahí sabe cuál es el gran problema en esa votación. Que es que son 8. Contra 28.
2: Contra 28.
3: Porque
2: por
3: es que
2: favor.
3: Se votan todos, no pues solo no votan los de la A.
2: Sí, lo decíamos al principio. Es,
5: la iniciativa,
2: son los
5: no sé,
2: que votan.
3: Bueno, 9. Acuérdate que Barranquilla va con Junior, entonces ahí son 9 contra el resto.
4: No, y súmele sí. Bucaramanga, que Coco dice que también está de acuerdo con ese tema. No,
3: pero ahí es donde uno dice: ¿y por qué no está en la carta?
0: Sí, a mí no, yo sí, no entiendo
3: que
0: está, eso.
3: No, porque metan la carta y es, no, así no. Sea el G2, el G20.
6: Lo que pasa es que la respuesta del presidente de Bucaramanga, al Bucaramanga de Coco, es una respuesta informal. O sea, es una respuesta ante un hecho que apenas estaba conociendo y seguramente muchos presidentes de clubes estarán de acuerdo, pero no han tenido formalmente la posibilidad de expresar su idea de respaldo. Bueno,
3: y a la vez, es verdad, a la hora de montar el G8, pues muy seguramente el que lo hizo, el presidente de ese club, pues no iban a tener en cuenta el de Orso Marzo, pues bueno, que sí, pagué, ¿no? Entonces, obviamente, me imagino que de pronto sí le consultó Bucaramanga, Cúcuta, sí, lo que, Tolima, que pueden medio manejar el tema.
5: Oficialmente, de los clubes no quieren entregar declaraciones.
3: Ni van a, no, lo van a hacer por medio de un pool de abogados, José Alberto. Ellos serán los voceros del tema, porque obviamente me parece una sana medida, porque donde hablen los 8 y cada uno pues diga algo diferente, terminan hasta enfrentados de pronto entre ellos.
2: El hilo entonces conductor van a ser los abogados.
3: Un pool de abogados. Y es uno abogado, que ya ahorita les doy el nombre, es el encargado del tema.
2: Ese es el hilo conductor, no que va a opinar el de Millonarios, el de Santa Fe o el de aquí de Medellín. No, es un hilo conductor y es el abogado el que va a tomar la vocería. Pero José... Si los vamos, si los llevamos eso al término de las votaciones, ya sabes.
0: Claro, no, pero José uno, ha dicho uno, algo, uno José, decir. Usted dijo algo que es muy, muy cierto. Esto es un tema de un manejo, de cierta manera, político.
5: Sí, hay que hacer lobby.
0: Y muy seguramente tendrán que hacer lobby. ¿Y el lobby cómo se hace? Venga, veámonos en Bogotá, almorcemos, mire, yo lo convenzo a usted que vote, no sé, me pasa por la cabeza. Le voy a ceder estos 2-3 jugadores. O mensualmente vamos a hacer anualmente tal convenio para
1: además de eso, Camilo,
0: para llegar a un acuerdo deportivo y beneficioso para las dos partes. No mire, sé, José, puede ser por ahí.
2: Es decir, si no, yo lo voy a dar plata de mi plata.
5: Tiene que haber lobby,
0: tiene que haber un factor de convencimiento para los equipos que no están de acuerdo. Yo no sé qué piensa.
2: Yo veo eso muy bochi. Mire. Yo le doy plata de mi plata.
1: No.
0: Pero entonces, un voto.
1: ¿Para qué busco repartir mejor si le voy a dar de la que me...
0: Pero si no lo voy a dar toda.
1: No, mire, ahí tiene que entrar la Dimayor a ofrecerle, no sé, llámelo subsidios, garantías, prerrogativas a los equipos pequeños que van a arriesgar ese ingreso que están recibiendo hoy para reemplazarlo de alguna forma. O sea, ellos todos tenemos claro que eso se tiene que ir a votación porque así lo dicen los estatutos. Las decisiones que afecten a la Dimayor se tienen que tomar en asamblea. Y hoy los clubes grandes no hacen mayoría, ni siquiera presionando por como quieran a los chicos. Les toca a la Dimayor, con mucha política deportiva, decirles: venga, les vamos a ofrecer esto, les vamos a ofrecer esto otro, les vamos a dar tiquetes aéreos más baratos, les vamos a subsidiar los hoteles. Algo les tienen que ofrecer para que los equipos chicos digan: listo, hagámosle.
5: Coco, eso es como en el Congreso de la República.
1: Sí, total, sí, total. Sí, señor, total. Es la política entonces, deportiva, por eso lo dije. Correcto, clarísimo, es la política deportiva. Les toca
6: totalmente.
5: Claro, eso, pero, hay que analizarlo bien.
2: Que haya mermelada,
5: Lo normal.
6: Motivación.
1: No, por eso le digo, José, por eso le decía yo hablar de unos incentivos, prerrogativas.
5: Sí, correcto.
3: Subsidios, claro, si usted vende un jugador al fútbol europeo, entonces eso le significa que Di Mayor le dé $100,000 o $50,000 por la venta de ese jugador. Y así motiva que Orso Marzo venda al fútbol del exterior y Boca Juniors y así sucesivamente. No, opciones lo que, es lo que decía, hay para generar
1: que
3: plata.
1: Vargas, lo que le decía, venga, a los equipos clase C, entonces la Dimayor le subsidia el transporte, o le subsidia la estadía, o le subsidia los hoteles, o le subsidia...
3: O los convierte hoy en... Listo, reciben lo mismo que los de la A, pero ustedes tienen que hacer esto o lo otro. Opciones hay para negociar, hay opciones para que reciban plata.
1: Es
3: que
1: hay un tema clarísimo,
2: opciones hay en este punto.
1: Los que caen no pueden seguir después de 5 o 6 años siendo socios de Dimayor. Eso es clave.
2: Hay opciones en este sentido. Listo, no les vamos a quitar. Listo, va el porcentaje.
3: Es que no les pueden quitar.
2: Por eso, va el porcentaje, siguen teniendo el mismo porcentaje. Pero la Dimayor tiene que decir, pero... El que marque más en rating, bueno, lo que ya hemos hecho la consideración, que más convoque a sus estadios y tal, estos van a tener un incentivo.
5: Más incentivo. Fernando, en España, por ejemplo, incentivo. se utiliza también la posición.
2: Lo que decíamos, sí,
5: La posición ocupada al final de la temporada, ¿no? Y también se tiene en cuenta el rendimiento de los últimos 5 años. Los últimos 5 campeonatos, perdón. Todo eso hace parte de un porcentaje. Esas serían las cosas que se entrarían a negociar. Aquí necesariamente se debe negociar. Indudablemente que se debe negociar. Ahora, ¿cuáles son los términos de la negociación? Eso es lo que ya deben estar estudiando los dirigentes de la División Mayor del Fútbol Colombiano, ¿cierto? Para saber, como usted lo dice, hay unos derechos adquiridos y esos derechos adquiridos no se los pueden vulnerar. Pero hay algunas situaciones, hay algunos ítems que se pueden negociar para que la situación sea más normal, digámoslo así, en una distribución que se debe hacer de acuerdo a la categoría del club, al mismo rendimiento, al impacto social, todos esos ítems que tienen en España, que tienen en Brasil, que eso ya hay modelos. Es simplemente analizar cuál de esos modelos, ¿cierto? ¿Cuál de esos modelos sería el más beneficioso para el fútbol colombiano?
2: Dicho en otras palabras, Di Mayor va a tener que repartir el pedazo que a él le tocaba, ¿cierto?
6: Y más que eso, replantear
2: sus ganancias, cosas. Sus ganancias, pues se van a ver reducidas porque dice, tengo que hacer más partícipes. Venga, a los 8 grandes con incentivos, ¿no? Con darles a los que marquen, darles un poco más. Eso es.
6: Y muy descabellado pensar que estos equipos del G8 se metan la platica al bolsillo entre ellos y contraten un asesor externo, alguien de afuera que sepa bien de ese tema, que haya
3: asesorado
6: organice otros países, otras ligas, porque es que yo le digo una cosa, ponernos de acuerdo aquí con los intereses pero de cada uno y otro va a ser muy complicado.
4: No, pero es que venga, que alguien
6: de afuera que sea un experto, no, que entregue un borrador, una hoja de ruta, porque es que si no va a ser muy difícil.
4: Un asesor de Marte, de Júpiter, de donde sea. Pero al final hay equipos que van a dejar de ganar y no van a estar de acuerdo con
6: eso.
4: Eso
6: es indefectible. Pues,
4: entonces,
6: es imposible que
4: para
6: no pase.
4: Poder ganar más, tendrán que hacer un esfuerzo mayor.
1: Por eso, Luisa.
4: Para poder, entonces ahí está el punto.
2: Luisa, claro, no les van a tocar las ganancias.
3: Claro, pero es que acá también hay que ver el otro lado. ¿Cuál es el otro lado? Si el señor de... Yo si doy clubes, no hay problema, Orso Marzo, Boca Juniors, pues por el contrato esperan que se ganen 100 millones, pues el equipo que le está dando esos 100 millones, entre comillas, son los del G8. Porque son los que están generando que se compren unos derechos. Porque si estuviera solo equipos como el señores de Orso Marzo Boca Juniors, pues no los compraban.
1: No, Varguitas, porque es que Nacional no juega solo.
3: Claro, pero ¿por quién vienen entonces, y compran esos 100 millones? ¿Por Orso Marzo o por Nacional?
1: Entonces no le vendo el partido.
3: Claro, pero el otro señor tiene que entender que esa plática le está llegando es gracias a Nacional, no Orso Marzo.
1: No, le está llegando porque es parte de un negocio.
3: Claro.
1: Es minoritario, es otra
3: claro,
1: cosa.
3: Claro, pero y que si esta vez no puede recibir esos 100 millones... O no, está esperando eso, 100 millones, pero, 80, pero no pues es, le toca
1: esa no es la
3: dejar
1: base.
3: De ganar 20.
1: Esa no es la base. La base es, el negocio está hoy tasado en 100 pesos. ¿cierto? Y esos 100 pesos los reparten por partes iguales. Pero el negocio que viene ya no son 100 pesos, creo que en la proporción son como 350 pesos. Entonces, esa parte extra es la que se tiene que empezar a renegociar. Usted lo que no puede es desmejorarle lo que se está ganando él sobre los 100 pesos.
5: De acuerdo.
3: Sí, sí, no, eso, o sea, eso sabemos no, todos. O sea, si se gana claro, esos 80, eso está claro. Bueno, yo ponía 80 pesos, bueno, son 80 y ahí no puede bajar. Ahora, tema es que si esperaba que fueran 120, pues le tocó 85 nomás porque tiene ahora, que empezar a soltar
5: yo quiero
3: algo.
5: Decir algo. Yo quiero decir algo que sé que por la reacción que uno conoce de la gente, de pronto no estará de acuerdo, pero es la realidad, es la realidad. El hecho de que hayan aparecido las transmisiones en televisión salvó mucho equipo del fútbol colombiano. También. Si no, ya estuvieran desaparecidos. Eso, por más que usted no quiera, por más que el oyente de pronto le hace en este momento,
1: eso es una realidad.
5: Cualquiera no lo quiera aceptar, eso fue así. Mm. Al fútbol colombiano, en gran parte, desde el punto de vista económico, lo salvó la aparición de la transmisión y la venta de esos derechos. Ah, que sea poquito, que sea mediano o que sea bastante, eso es lo que se está evaluando en este momento. Pero hay, la verdad hay que decirla. Sí, la televisión en gran parte, salvó muchos clubes del fútbol sí, colombiano.
6: Pero,
5: que José, si no aparece, hubieran desaparecido los clubes.
6: No, en eso estamos totalmente de acuerdo, José Alberto, pero también hubo muchos directivos que no supieron hacer buenos manejos.
5: Claro, porque es que no estamos acostumbrados a eso.
2: Porque no, abusaron.
6: Y pensaron que la vaca que siempre daba la leche iba a estar ahí y se pusieron a hacer malos manejos, inclusive terminaron desapareciendo o trasladando la ficha. Otra de las cosas que me están diciendo acá en este momento es que clubes como Millonarios, Nacional e Independiente Santa Fe son pioneros y quieren que en esa negociación también se dé la libertad para negociar el tema de sus redes sociales y poder ellos transmitir a través de sus redes sociales como lo hacen algunos equipos en el mundo, porque creo que hasta el momento... Pero ese Camilo, tema de las redes sociales sí todavía no está tan desarrollado.
1: No está regulado.
2: Exacto. Pero saben que el presidente, Juan Sebastián, en ese mismo tema, el presidente también nos contó de que se va a abrir una franja de esas, ¿no?
6: Sí, quieren impulsarlo en Colombia.
3: Eso con lo del Mundial también, o sea, es que la FIFA vendió todo.
2: Claro, vendió todo.
3: Entonces acá puede ser otro ingreso.
2: Aquí también van a hacer eso, que lo dijo el doctor Zuluaga ya.
6: Exacto, y es otro público. Y usted mire, Vargas, que está al lado de la Selección Colombia, que en los partidos de la eliminatoria, dos o tres, bueno, no sé si los negociaban o si iban invitados, no tengo ni idea, pero dos o tres influencers iban, estaban con la selección, entraban al camerino, cantaban el himno y hacían la reacción a través de las redes sociales de la federación
2: sí,
6: del partido
2: aparte. Sí, es que todo aparte, eso, ¿no? Sí. Tarde mayor.
3: Porque las redes volvió eso y perfectamente puede ser o que en los derechos vayan incluidos. Uh-huh. En los que la empresa pero, que los compre Juan, porque, o generar por otro lado.
6: ¿Por qué quieren apersonarse? ¿Por qué quieren, José Alberto, apersonarse de eso?
5: Los partidos oficiales no se pueden transmitir. Los partidos oficiales no se transmiten así.
4: Por eso, pero es sí, que ahí es donde se va a empezar a ver cambios.
5: Tienen contenidos, las redes sociales pueden tener contenidos, incluso si usted mira el Real Madrid, el Real Madrid tiene una gran cantidad de contenidos, pero sí, nunca pero transmite es que voy, por José, su televisión
4: que eso puede cambiar.
5: Los partidos como tal.
6: Que lo que quieren no cambiar ser. Es que hay muchos influencers y gente del fútbol que está monetizando a través de las redes sociales con los partidos de fútbol, claro, reaccionando y quieren también apersonarse de ese otro público en este nuevo tema de los derechos deportivos.
5: Me eso lo están hace contando parte de ahí. La legislación, ¿no? Colombiana.
6: Sí, sí, porque usted va.
4: Extraño que eso, y es que para allá vamos. O sea, es que la
6: como periodista
4: social...
6: va. Me acuerdo la final en Pereira, nos tomamos con JJ y con el ingeniero Nelson Ortega una foto y allá fue el hombre de mayor a decir, venga, que usted no, después.
3: A mí me ha intentado sacar
6: el puedo tomarme una foto para mis redes sociales, le dije.
1: Cuando dijo nos tomamos, me asusté.
6: También se le
2: va a dar. Yo me acuerdo de esa, pero cayeron ahí mismo.
6: Sí, claro, pero era contra el Medellín, claro, Violín estaba.
2: Cayeron ahí mismo.
6: Y usted no puede subir un video del himno de la salida de los equipos mientras muchos influencers lo están haciendo. Entonces, ¿qué quieren los equipos ahora?
5: No, es que el
6: hincha
5: como tal lo puede hacer.
1: No, la gente, el público.
6: Pero lo más absurdo es que acabamos de presenciar el Campeonato del Mundo, que es la máxima cita deportiva de este deporte. Del balompié, pues el máximo campeonato, mejor, el máximo certamen del balompié, y allá se podía hacer tranquilamente la transmisión desde la tribuna. Vaya usted, ni siquiera que pueda tomarse una fotografía porque es el
4: campeonato. Pero es extraño porque en el reglamento no se podía. O sea, realmente la FIFA estuvo muy estricta y seguramente vimos transmisiones, pero no sabemos qué consecuencias de pronto tuvieron.
6: Porque aquí en Colombia... No, no, pero yo no me refiero a la transmisión del partido como tal, no, es decir, la imagen de la cancha, no,
4: hasta
6: la imagen
4: de la cancha, no. Grabarse.
6: Hablo de la transmisión en la tribuna de los periodistas.
4: Por eso no era permitido.
5: Pero, entonces, Mauricio, eso todo el mundo. Mauricio, hay situaciones que la gente no conoce. Por ejemplo, recientemente hubo un partido aquí de la Liga de Naciones del fútbol femenino, la eliminatoria. Uh-huh. Terminó ya el partido, todo el mundo afuera del estadio. Y se iba a grabar un video como los que se acostumbran a hacer en Caracol, en AS, de resumen de partido. No lo puede hacer aquí en la tribuna, afuera.
6: Sí, sí. En eso.
5: Así es.
6: Y entiendo que con Di Mayor es igual también. Lo que pasa es que a veces muchos se pasan la norma por la faja. ¿Qué dice la gente en el chat, Laura Jimena Díaz?
7: Aquí la gente dice y está de acuerdo con algunos de ustedes, pero pues también
6: en
7: está en contra.
5: ¿No? Sí. Y esa es la idea.
7: Pero igual hacen una pregunta primero, Fernando Rojas. Luisa, ¿a quién le manda besos?
4: Luisa, ¿quién le manda besos? A todos los que me ven.
7: Dice Eliber Ocampo, para varios el negocio es vivir en la B.
6: Pero total, entraron en una zona de confort donde pues... tranquilamente llega el tema de los derechos de televisión, no hay una categoría C para yo descender, me quedo en la B, llegan los ingresos, contrato nóminas bajitas y vivo feliz de la renta.
7: Dice Miguel RG Radio, Flamengo se gana 60 millones de dólares por año en Brasil por derechos de televisión.
6: Imagínese 60 millones. Claro. Bueno, ahí hay una diferencia grande también. Ahora,
1: a mayor ingreso, a la par Piolín, de la liga de Brasil, ¿no? Pero ese es el modelo, eso es lo que hay que seguir.
6: Claro, y por eso usted va a ir a la nómina de Flamengo de cara a la Copa Libertadores, pues tiene, yo creo que sí es totalmente justo, pero lo veo muy difícil en el camino que hay que recorrer. Mientras se reestructura, mientras se divide, mientras se hace un consenso, que sobre todo algunos directivos den el brazo a torcer para esta nueva negociación.
7: Y dice Aníbal Eduardo Jiménez Villa, no entiendo cómo alguien que crea una norma se queja de esa norma.
6: Porque la DIMAYOR es la misma que lo crea, ¿no? Es que la DIMAYOR...
4: No, y aparte porque es la mayoría, o sea, ellos no estuvieron tampoco de acuerdo, pero la mayoría eran los equipos que se veían beneficiados de eso.
1: Claro, este tema, desde que empezó el negocio de la televisión, ellos nunca han estado de acuerdo con eso. Y siempre se han quedado, lo que pasa es que como siempre lo llevan a votación, siempre pierden.
6: Antes era la televisión abierta, ¿no? Después ya empezaron los canales privados con el partido que iba a las 11 de la mañana. Después uno a las 3:30.
1: Terrible eso de las 11
6: de la mañana. A las 11 de la mañana.
1: Terrible.
6: No, Luisa y Mauricio, yo creo que no se acuerdan de eso.
1: Sobre todo Mauricio, el bebecito.
6: Después pasamos a ya cuando vino la época de la definición de cada 6 meses, pues ya se negociaron los derechos. Pero entonces uno se pregunta. Tuvieron que 26 años, un poquito más, póngale 30, porque ya finalizando los 90 aparecieron los canales privados con la transmisión del fútbol, y hasta ahora se vienen a dar cuenta. Ahí sí también estoy de acuerdo, creo que los directivos se demoraron o se han demorado un poco en tratar de dividir esos derechos deportivos.
1: Camilo, se han hecho los pingos, dicen por acá.
6: En Ibagué irían los nuevones.
1: Ajá.
6: Los nuevones, muy bien. 2:47 minutos, vamos a ver un video de Paul Cubarsí. Vamos a mirar a Paul Cubarsí para que hable. Ah, bueno, pero vamos primero con la pausa. Muy bien, vamos con la pausa y miramos un video del análisis táctico de Paul Cubarsí.
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6: Bueno, pues el cabezazo de la jornada.
9: Que quieren hacer los 8 clubes.
2: Un cabezazo. El G8.
6: Eso es un golpe a 8 cabezas, ¿no? Totalmente.
2: El G8, sí, claro.
6: El G8. Dice Camilo, las redes sociales hacen parte del paquete OTT, de los derechos de televisión, internet. Bueno, sí, en esa negociación también están. Bueno, íbamos a ver un video, Laura, de Paul Cubarsí. ¿Qué es lo que vamos a ver, Laura? Este es el análisis
1: del movimiento del
6: Cubarsí. Sí. Esto es en una barrida cuando remataba ya el partido. Lo que pasa es que la imagen está un poco alejada. Cubarsí, el mejor jugador revelación de la Copa del Mundo, el que la lleva ahí es el 2.
9: Senesi es el argentino que había entrado para el segundo tiempo, el central.
6: Esto ya es en el remate del partido. ¿Sí? Ah, aquí la tenemos,
4: claro. Más cerquita.
6: En el remate del partido. 120 minutos, mire. Cuando va a rematar,
2: Esa es casi que la última jugada, Camilo.
9: Sí, señor. Es el centro y
1: él es el que saca la pelota.
9: Y Cubarsí se interpone en la línea de la pelota, en la trayectoria del balón, para que le llegue a Senesi, porque seguramente si a Senesi le llega la pelota ahí, pues probablemente era claro gol del equipo argentino.
0: Yo no le tenía tanta fe a Cubarsí, se lo digo, porque me parece que con el Barcelona tuvo, sobre todo en Champions, unos partidos que uno decía que no, pero al final se fue acoplando. Y un jugador de 19 años se le da la confianza con todo y que De La Fuente recibió bastantes críticas.
4: ¿Se la jugó?
0: Se la jugó. Y aquí nos da miedo colocar a los menores.
4: A veces esa terquedad trae sus frutos. Otras veces la terquedad no trae los frutos. Entonces ahí es donde todo el mundo le cae al...
2: No, y buscó con Laporte, buscó unos complementos impresionantes. Impresionantes. El de la ubicación... era Laporte, y el de la velocidad de reacción era el pelado Cubarsí, ¿no? Y eso fue golazo. Él vive, me puse a ver, él vive en Estanyol. En Estanyol.
0: Ah, él es el del padre...
2: El del papá carpintero, dice. Sí. En Estanyol hay una calle larga, que es la vía principal. Hay dos restaurantes... el cementerio y la carpintería de mi papá. No hay más.
0: No, sí, hay pelado más. Se ve muy...
2: Sí, sí, dice, no hay más. Y de ahí la carpintería, que era lijar, pulir, brillar. Yo todo eso lo apliqué en el fútbol, dice el niño Pau Cubarsí. Pero bacano como describe, pues, su tierra natal. Dice, somos 300 personas, una calle larga. Están dos restaurantes... el cementerio y allá al final la carpintería de mi papá.
0: Eso está muy bien y se nota que es un chico muy noble. Sí. Vargas, los clubes están exigiendo dinero por sus derechos deportivos. ¿Qué deberes tienen que cumplir los clubes también si queremos que el espectáculo crezca un poquito? Porque no es solo exigir, sí, yo exijo, bueno, necesito dinero, necesito que perciba mejores ingresos por ser un club grande. Pero también yo creo que para el espectáculo se debe tener un deber, no sé si sea de colocar o forjar un poco más las divisiones menores, si sea en una sede deportiva, en la parte de infraestructura, no sé. Pero sí tiene que haber un deber.
3: Toda esa plata, se supone que llega más plata. Entonces cuando hay más plata no solo se da para contratar jugadores de nivel, sino para generar jugadores de nivel. Entonces se supone que ese dinero también puede ser invertido en las fuerzas básicas, que vayan a torneos internacionales, que tengan una mejor casa hogar, que tengan un mejor bus, que tengan mejor alimentación, que algunos se vayan por el tema de la educación y puedan tener como fortaleza colegio. Entonces se supone que todos esos dineros adicionales que van a generar los clubes va a ser también para ese tipo de cosas.
9: Porque es que yo
0: que veo... se reinvierta, ¿no? El mismo fútbol.
9: Claro.
0: ¿No? Porque es que lo que pasa es... Y cuando yo hablo de clubes parásitos, pues es que...
9: los hay.
0: Hay dirigentes...
9: Los
0: mire,
9: hay.
0: Hay mucho club que hoy... Lo que llama uno comúnmente las vigencias futuras, ¿cierto? Hay más de un club que haciendo la proyección... Ya tiene empeñado esa platica que le entra por derechos de televisión... También. Para los próximos 3, 4, 5, 6 años.
2: ¿Hasta el 2030?
0: Seguro.
2: ¿Hasta el 2030?
0: La tienen empeñada. Y muchas veces ni la utilizan ni siquiera en el mismo fútbol. La utilizan es para tapar huecos, porque eso lo que hace es... incentivar la mala administración y dirigentes perversos.
1: Cosas que no son del fútbol,
0: y,
1: Mauro.
0: Claro, por eso, Coco. Entonces, el dinero del fútbol tiene que reinvertirse en el fútbol. Sí, que es lo que no está pasando. Entonces, bueno, ahí está la discusión. Pero yo estoy seguro, hay equipos... Empezó por el equipo de mi ciudad, por el Deportivo Pereira. Sí, señor Álvaro López, yo creo que tiene que tener una tabla de proyección cuánto le va a entrar por derechos de televisión.
9: No vaya a decir lo que dijo usted el sábado, que
0: no, se me pasó por la mente, pero no. Entonces, hay que acabar con eso. Y creo que esta es una manera de acabar con esos clubes y con esos dirigentes mediocres que tienen su vida en la mediocridad del fútbol
4: colombiano. En España yo estuve preguntando en estos días y en España cobran, por ver la liga, un monto, cobran otro valor por ver la Copa, cobran otro valor por ver la Champions.
3: Es que, mire,
4: o sea, cada cosa es un paquete.
3: Ya les voy a presentar un clip de Carlos Mario Zuluaga del VAR del mes de diciembre con respecto a lo de televisión. Y tratando de buscar ese pedacito, Una de las preguntas de Piolín era ese tema de dividirlo, y él empezó a decir, puede ser una opción de vender la liga, vender el torneo, vender la copa, vender la Superliga, todo por aparte, y obviamente va a ser más mucho costoso. Más plata, pero mire, esto ya dice clip, con dijo... respecto a los tiempos, Laura, de cómo se va a manejar o cómo se está manejando, porque yo le pregunto a 2026 el calendario de derechos de televisión. Carlos Mario Zuluaga.
10: Presidente, ¿cómo va el tema de los derechos de televisión? ¿Ustedes hasta cuándo tienen plazo de elegir, de recibir propuestas? ¿Cómo es ese calendario 2026?
11: Hasta junio 30 del 26 nosotros no podemos recibir o sacar una propuesta al aire que nos haya hecho un tercero, porque eso lo dice el contrato con Win. Y el primero de julio les podremos entregar a ellos lo que tengamos para que ellos se tomen 60 días para igualar o mejorar la oferta que les presentemos.
10: ¿Y después de esos 60 días ustedes anuncian quién se queda con los derechos?
11: Después de los 60 días ya nosotros tomamos la decisión al respecto.
2: O sea, estamos hablando... ¿Se va a optar la posibilidad de plataformas, presidente?
11: Sí, una de las posibilidades que hay es que no es derechos de televisión ni de imágenes, sino que realmente hay streaming, hay plataformas como ustedes lo llaman. También hay la posibilidad de que se... por vía celular se transmitan los goles o algo por el estilo. También la posibilidad de que la producción vaya independiente de lo que es realmente el derecho de televisión. También la posibilidad de que sea también por producto, o sea, no solo la liga masculina, sino la liga femenina por separado, el torneo por separado, la Superliga, que es un solo partido por separado, pero que ya se venden a nivel internacional en forma individual. Entonces creo que es una amalgama de situaciones que hay que mirar.
3: Bueno, entonces, lo que...
9: Ahí está bien explicado cómo
3: lo que quiere decir es que le debieron presentar a Win si hay alguna oferta, claro. Porque él decía que hasta el 30 de junio no se podía. Ya desde el 1 de julio ya pueden saberlo y que
2: no, ya están corriendo los 60 días, ¿cierto, Juan Sebastián? Claro, ya están corriendo.
3: Sí, claro, sí, pero sí, también me genera la duda si es cuando se la entregan. Entonces, si se la entregaron el 10, bueno, desde el 10 de julio, desde el 1 de julio o desde el 31 de julio,
2: sí, a
3: cuando
2: partir de la entrega
3: le hagan conocer a esa empresa. El tema es que con lo que sucedió hoy, si hay alguna propuesta,
4: hay que
3: debe estar pensándolo ya dos veces.
12: ¿Cuándo fue esta entrevista que al lugar el haber traído ese bar? ¿De cuándo fue la entrevista?
3: 11 de diciembre.
12: De diciembre, o sea que, ¿cuál sorpresa?
3: Por eso, José.
12: ¿Cuál sorpresa?
9: Sí, eso era un
12: sorpresa
9: tema de
12: sorpresa
9: a
12: los
9: tiempo.
12: Directivos, sorpresa a los de mayor. Sí, ya escúchenlo.
3: Lo han dicho en todas las asambleas, en todas las reuniones del equipo grande, lo piden, pues, porque lo patalean. Sí.
12: Por Dios.
9: Bueno, ¿qué dice la gente, Laura? Dios.
3: El lobo, viene
7: dice
3: el lobo.
7: Dice Juan Carlos Montoya, Mauricio, si un periodista estaba en el estadio del Mundial es porque ya había pagado los derechos y podía hacer videos mostrando la cancha. Chimo el trufiazo.
12: No, oyente, pero no puede.
7: Pero ¿y por qué me miran a mí?
2: No,
13: ¿O me vas a desnegar que
4: acá nadie
13: pues que hay cosas
4: salta
13: que ni qué? Digo, es que es como todo.
4: No, feliz, Mauricio, ya mandando a esta chimotrufia.
9: Venga,
4: ¿cómo ha cambiado, Laura?
9: Sí, no.
4: ¿Cómo ha cambiado Mauricio?
2: Mauricio se para ya. El hobby de Mauro es pararse en la séptima y al que va para ahí mal parqueado.
12: Tenga.
2: Repartiendo en la séptima chimultrufiazos a la
7: gata. Debemos contarle que Mauricio está desatado.
9: ¿Mauricio es el falso 9?
4: Sí.
9: Mauricio no juega retrasadito y cuando lo
7: Mauricio
9: veo...
7: Mauricio es un Teo, venga. Teo Gutiérrez.
9: ¿Usted dijo que el lobo, Coco?
3: Sí, el lobo.
9: No, Diego viene la otra semana, ¿no? todavía.
3: Oiga, pero hay que decirle al señor que no el
12: guárdele
3: que tiene,
12: esto, guárdele esto.
3: No el que tiene derechos puede grabar videos.
9: No, fueron muy estrictos. Fueron muy estrictos en ese
3: que
9: tema.
3: Que tenga la acreditación, eso no le da para hacer.
2: No,
3: primero
2: porque
3: hay dos clases de acreditación.
12: No sabe, exacto,
3: una con no derechos y otra sin derechos.
2: Hay
3: y todos los que tenían derechos no podían hacer las mismas cosas.
9: Y había muchos colegas que estuvieron en la Copa del Mundo, inclusive cuidándose en eso, no sé, Vargas, yo creo que lo debe saber. Feliz de estar acá cumpliendo mi sueño en el torneo del mundo, o no nombraban mundial porque hasta eso podría hacer que les bajaran la acreditación.
7: De hecho, cuando uno publicaba en redes sociales sobre el mundial, los numerales no estaban permitidos para todos, es decir, por ejemplo, TikTok bloqueaba el FIFA World Cup a los canales que no tenían, que no tenían derechos, pero el público sí los puede usar.
3: Sí, sí.
7: El público sí los
3: más
7: puede
3: no
7: usar.
3: Los medios.
7: Claro, es como
3: los videos de la posición que muy generosamente compró Caracol para las transmisiones
9: en la parte
3: donde yo estaba en el terreno.
9: ¿Usted podía grabar con su celular?
3: Yo podía montar en mis redes sociales personales videos. Caracol no.
12: En las personales, correcto.
3: Por ejemplo.
9: No en las redes
3: del medio. Y así todos.
9: Del medio.
3: Bueno, obviamente, si ya habían unos que compraban derechos.
9: Dependiendo de lo que pagaran.
3: Podían hacer y deshacer.
2: Sí, sí, es que hay categorías de acreditación, no porque usted tenga la acreditación tiene derecho a todo, no.
9: Hay
2: categorías.
9: Hay unas ideas que yo creo que debe estar recogiendo.
2: ¿Hasta dónde puede llegar? ¿Hasta dónde
3: pero
2: puede pasar?
9: Exacto. Hay unas ideas que debe estar recogiendo la de mayor, pero sirve precisamente
3: mire,
9: para
3: se
9: eso.
3: Se lo apuesto. Que una de esas que compre los derechos o se renueve el contrato va a ser la de en el entretiempo hable alguien.
9: Sí, ¿y sabe qué otra?
3: Pasó en el Mundial. Mire, en el Mundial era lo siguiente, rápido antes de ir
2: a
3: la pausa.
2: Esa la compran.
3: La compraron derechos algunos. Aterrizaban en la ciudad base del equipo y atendía el técnico y el capitán.
9: Sí, sí. Bielsa.
3: Llegando al... y Lorenzo y todos tenían... llegaba al estadio, hablaba uno. Antes del entrenamiento, hablaba
9: paquetes,
3: otro.
9: Hay diferentes
3: en
9: paquetes.
3: En el entretiempo, la idea era que fueran el técnico. Los técnicos se rebotaron y dijeron, no, un asistente.
2: No, no.
3: Y terminó el partido, hablaban tres.
9: Sí, paquetes, y así muy seguramente lo van a hacer. Vamos a la pausa.
2: Eso lo venden Camilo, aquí rápido.
9: Sí, vamos a la pausa.
12: Camilo,
9: ya.
12: Después de la pausa, un aporte.
9: Sí, señor, porque hay también algo que decir al respecto. Estamos
3: en noticias de selección.
9: Bar de As y Caracol Radio.
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0: de la tarde, 2 minutos. Continuamos en el bar de As, a través de las estaciones de As. ¿Y en dónde nos ven, Laura Díaz? ¿Dónde nos pueden observar también con los videos, con los aportes y con el debate, el análisis y las noticias en el bar de As?
1: Nos pueden ver en la transmisión en vivo del canal de YouTube de As Colombia. Ahí pueden opinar, pueden críticas constructivas hacernos también, pueden molestar a la gente, pedir chimoltrufiazos y se les devolverá. Y por ejemplo, John Jairo Acevedo Cortés dice, mucho toque toque y risas entre Laura y Camilo, pero yo creo que es Luisa. Yo creo que es Luisa porque aquí no me están viendo.
0: No, brinco diera uno, no diga eso.
2: Mucha sí. risa.
0: Mucha risa la de Luisa. No, es que Luisa es bastante jocosa, Luisa se ríe contentosa. Bastante. Luisa, usted me iba a hablar sobre los jugadores estelares que están sin equipo en el fútbol del mundo, para que usted
2: para
0: lo convoque para su Medellín.
2: Que hay varios jugadores estrellas sin equipo en este momento. Vamos a ver ustedes a quién. ¿Quién siente que ya es hora de que
0: sí, porque
2: pase
0: es que hay muchos
2: costado.
0: Que de pronto ya pueden estar
2: sí.
0: diciendo no voy ahí.
2: James Sergio
0: Rodríguez.
2: Ramos.
0: No, Sergio Ramos ya está veterano.
2: ¿Cuántos años tiene Sergio
3: ya
2: Ramos?
3: Se metió a comprar el Sevilla y todo.
0: Sergio Ramos está.
2: Pero
0: ya,
2: él ya anunció su retiro, porque pues Messi también compró equipo de fútbol.
3: No, pero una cosa es comprar el Sevilla, otra cosa es comprar uno como de séptima división en Argentina.
2: Pero ¿cuántos Sevilla años tiene?
3: Cuatro Sergio veces Ramos. Campeón de Europa League, que es creo. Y o 5, es que eso ya es de quilates.
0: No, y no, yo pienso que ya Sergio Ramos, pero, 40 años tiene, okay. 30 de marzo del 96 en camas.
2: Luka Modric.
3: Renovó con el Milan.
0: Renovó con el Milan.
2: Ok. Mohamed
0: Salah.
3: Pues dicen que para el Besiktas, se están presentando sí. a Trossard sí, y todos los hinchas empezaron a gritar Salah.
0: Casemiro va con el Inter. Ese estaba Miami. Libre ayer.
2: Mauro Icardi.
0: Sí, uy, no, sí pero ese acaba. Sí. No, pero ese va y acaba el camerino, ¿no?
2: Ya.
0: Ese no mejor dejar.
4: No, cuidado.
5: Ese, buenas tardes, que lo traigan acá.
4: Ese man es muy antojado.
0: Que lo traigan acá para qué.
5: Buenas tardes, sí, Icardi.
0: ¿Para
5: sí.
0: qué equipo?
5: No, para el del bar.
0: No, pero.
5: Sí. ¿Pronto hace males? ¿O.? ¿O no?
0: No, yo creo que no. En el bar la gente es muy seria.
5: Yo estoy por
2: pues
5: pensar...
2: Pues seria.
5: Conozco un Icardi en Caracol Deportes.
0: ¿Sí?
2: ¿Qué?
0: Sí.
2: ¿Icardi?
5: Un Icardi.
0: ¿Y qué hace?
6: Le gusta la, mirar... Le gusta mirar...
5: Le gusta la joda.
0: No,
4: no.
0: ¿La mujer ajena?
4: No.
0: Narra, comenta, lee comerciales, es reportero.
5: El primero.
0: Narra.
5: Sí.
4: Ay, es antojado así.
5: Sí,
4: lo que pasa es que Icardi sí es muy...
3: Ramón Alberto.
0: Mire, sí. Uy, yo no sabía que Ramón Alberto...
6: Después de todo este tiempo aquí, no me sorprende eso que acaba de decir Danielito.
0: Jonathan Vargas.
5: Gracias, no Mauricio Gómez. Usted se ha dado cuenta de muchas cosas.
2: Alias El Coqueto.
0: Jonathan Vargas
5: alias
0: es...
5: Manzanita.
0: ¿Sí?
5: Sí, dándole así como gusanito vuelta a la manzana. A ver,
0: jugando.
6: No, pero Vargas, sí. No yo.
5: No, el que hizo.
0: No, Jonathan Vargas. Sí,
6: Vargas.
0: Sí.
6: Ah, el
0: Icardi. Ah, perdón, el narrador en cuestión, no dije.
6: El narrador.
2: Bueno, venga, Iván Coutinho.
0: Filipe Coutinho. Ya está veterano también, Filipe Coutinho.
2: Roger Martínez.
0: Ese es un buen goleador.
2: Está sin equipo.
3: Sí, Roger, sí.
0: Roger, oiga, ese es...
4: Medellín preguntó por él, Luisa.
0: Pero creo que debe ser muy caro, ¿no?
4: Pero...
3: ¿Debe ser?
2: No, es carísimo.
4: Es caro.
2: Carísimo. Y viene de Arabia. Uh-huh. O sea, lo que está ganando es... James Rodríguez.
0: Ya.
2: Alexis Sánchez.
0: No, Alexis Sánchez ya no. James Rodríguez. José, si usted le da la oportunidad, usted dice... lo llama a don Tulio y le dice, José Alberto, voy a traer a James Rodríguez para la América. ¿Usted qué piensa?
7: Tráigalo.
4: Tráigalo.
0: ¿Usted cree que le rinde, lo pone ahí a jugar al lado de Jason Guzmán?
7: Mire, le voy a contar a propósito una historia ya que me abrió ese capítulo. Ustedes tal vez leyeron publicaciones de que el señor Leo Suárez, 30 años de edad, argentino, llegó a un principio de acuerdo con el Deportivo Cali.
0: Sí.
7: Viene de Estudiantes de La Plata, viene de Pumas, tiene 10 meses sin competir. Entonces,
0: 10 meses sin jugar.
7: Sí, señor. Y consulté varios colegas esta mañana, me puse aquí, hay un combo, ¿no? Un combo que nos gusta desmenuzar las cosas, averiguar,
0: combo
7: mirar.
0: De colegas colaboradores.
7: Sí, exacto. Entonces miramos, venga, ya te diste cuenta de tal cosa, no, tal cosa, no, pero es que yo encontré esto, pero es que yo también encontré esto, pero es que mira lo que dice acá. Y entonces empezamos a intercambiar. Esta mañana le voy a leer lo que uno de los compañeros le enviaron del exterior. Leonardo Suárez, en el 2025, primer semestre con Pumas, 141 minutos en 3 partidos jugados, 1 gol, 1 asistencia. Segundo semestre, Estudiantes de La Plata, 71 minutos en 2 partidos jugados, suplente, 0 goles, 0 asistencia. Acumuló 212 minutos disputados en competencias oficiales en el 2025. Su último partido fue el 13 de septiembre del 2025. Jugó 25 minutos, fecha 8, Estudiantes de La Plata, 1 River Plate. 2, eso para hablar de algunas cosas.
6: José Alberto, pero un detalle, no solamente por allá, y Fernando lo tiene claro, Martegani, el argentino que llegó al Medellín, hace casi año y medio que no juega. No,
2: febrero del 2025.
6: Yo no me acordaba.
2: Febrero del 2025.
4: ¿Cuándo fue la última vez que tapó Armani con River?
6: Bueno, Armani, porque es arquero, y eso que hace rato una taja, pero es que estos son...
4: No, porque es arquero, porque tienes que mantener esos sentidos...
7: Ahora, no sé, de pronto el alerta. Tipo viene en el Cali, lo recuperan, viene también de una lesión en el 2025 de ligamento cruzado en pierna izquierda, ¿cierto? Las averiguaciones que se han hecho. No sé en qué estado entonces estará después de no haber jugado en los últimos 10 meses, si viene y le contribuye al Cali. Es un jugador que tiene una trayectoria importante, ¿no? Es una trayectoria importante, golazos de media distancia, usted ve videos y todo, pero es la actualidad, es lo que hemos criticado desde la época de Gamero. Yo recuerdo que en una conferencia de prensa allá, precisamente en Pance, le dije, ¿cuál es el criterio? ¿Va a ser el mismo criterio de recuperar jugadores como en su momento lo hicieron con Harlan, con Teo, con otros, dos o tres? No, desde ese momento dijeron que no, y la Junta Directiva Nueva dijo que no, que era de actualidad. No sé si habrá cambiado en los últimos 10 meses.
8: Están demostrando lo
7: vemos
8: contrario
7: en los diferentes portales que hacen los seguimientos a los jugadores a nivel internacional. Y si ustedes quieren hacer, busquen Leonardo Suárez,
6: pero
7: argentino,
6: José, no creería,
7: y vienen la historia.
6: ¿Creería uno para seguir hablando del
7: tema? Entonces yo digo, James, claro, tráigalo, don Tulio.
6: Claro, porque creería uno que cuando hay esa inactividad... Los clubes saben, y sobre todo los cuerpos técnicos, y obviamente los directivos saben...
7: El director deportivo y de todo esto.
6: El
7: también,
6: preparador físico saben a lo que se tienen que afrontar. Un jugador inactivo,

0: serían los únicos en Colombia que podrían contar con
1: James Rodríguez. De pronto hasta el Cali.
0: No sé qué piensa Piolo.
2: Y hasta la América diría yo también, porque hizo el esfuerzo. Es que traer una figura de estas, tienes que tener un buen brazo económico, que fueron los que usted nombró, Camilo, y además meterle mercadeo a eso. Eso es de gestión comercial, hermano. Voy a tener a James en mi equipo, entonces el banco viene, el transportador también.
1: Lo que hizo Millonarios eso, con Falcao, Piolo.
2: Exacto. Ya, entonces eso llama, eso es gestión comercial. A mí me gusta, imagínese una liga, Quintero en un equipo, James en otro, Falcao en otro. Nosotros tiramos para arriba, así que una belleza esa liga.
1: Cuadradito. ¿Quién no quiere ir?
2: Cuadrado, por ahí, que venga Cuadrado. Hombre, le debían de regalar unos años al fútbol colombiano.
0: Al Cuadrado en Medellín, a mí me encantaría otra
2: Cuadrado,
0: vez.
2: Por ejemplo, exacto, lo que dijo Coco,
3: pero Cuadrado. Pero les digo algo, Cuadrado estuvo entrenando en Atlético Nacional.
2: Sí, se puso la camioneta nacional entrenando.
3: No, y esa.
4: Pero eso le dolería en el alma al hincha de Medellín.
3: Sí, seguramente se ha cuidado mucho.
2: Le dolería, no, le dolió. Juan Sebastián le dolió. Porque claro, él estuvo entrenando con Nacional.
0: Claro, nomás
4: ahí sería valores. Bueno saber la razón por la cual no entrenó con Medellín.
3: Sí, ahí ahora, se tendría que saber.
4: No prestaron, no habló. El equipo no tenía la sede apropiada en ese momento. No le dijeron que no. Bueno, en fin.
0: Mauricio, James en el fútbol colombiano.
5: No, claro. Es decir, James. Sabemos que no es el James de antes, la inactividad le ha pesado y le ha costado y quedó evidenciado en el Campeonato del Mundo con la Selección Colombia, pero yo creo que para el nivel del fútbol colombiano, James Rodríguez, así juegue solamente medio tiempo en una pierna, va a marcar diferencia. Yo creo que cualquier equipo quisiera tenerlo, lo que pasa es que muy pocos podrían tenerlo. Una cosa es querer tenerlo y otra cosa es poder tenerlo, muy pocos podrían hacerlo y habría otras variables, ¿no? Ya analizarían si en lo extradeportivo va a unir el camerino o no, porque igual entra a ganar mucha plata y uno de los grandes problemas
0: puede quebrar un camerino también.
5: Es que el grupo puede estar unido y va a llegar un jugador, llámese como se llame, a ganar 6, 7 o hasta 10 veces más de lo que se gana cualquier jugador de la plantilla. Para jugar poquito Mauro, y para ser consentido, eso también rompe camerinos, hay que analizarlo.
2: Y todo no tiene la condición social y humana de Falcao. Falcao te pegó el camerino.
5: Sí, claro, sí, Falcao sí, unió, los ¿cierto? Llevaba a restaurantes, les entregaba regalos, que el celular de su marca, sí, que lo patrocina, una cosa y la otra.
0: Oiga, y a todas estas...
2: No, les hablaba individual a los
0: también, pegados, sí, era paternalista.
2: Era guía, consejero.
1: Es otra Vargas, condición humana.
0: Y a todas estas...
2: Exactamente.
0: ¿El futuro de Falcao qué?
4: No bien, gracias, él está feliz en Nueva York, estuvo todo el mundial comentando, con una cadena internacional, ya cuando eliminaron a Colombia fue invitado por FIFA a varios eventos, estuvo en la FIFA, y como él colocó en sus redes sociales y canta el Gran Combo, un verano en Nueva York. Sí, no, yo con el dolor que esto me da, porque todos saben que yo Falcao es lo mejor que he visto en este país.
0: Oiga,
4: si
0: no sabía ese detalle suyo.
4: Yo creo
0: cuando
4: que
0: estuvo en la feria de las camisetas.
4: Falcao está pensando en
0: usted
4: otras cositas.
0: Todas las camisetas de Falcao.
4: Sí, menos la del equipo azul.
0: Pero no ha habido un pronunciamiento oficial por parte de Millonarios donde diga
4: No ha pasado. Nada. Pero lo que le digo, o sea, ya Falcao durante el Mundial, si entrenó, corrió, eso no es lo mismo. Entonces estamos hablando que si firma ahorita el 1 de agosto con un equipo, ya vamos en septiembre para que pueda jugar.
0: No, yo creo que ya Falcao...
4: Yo lo veo ya en otro rol.
0: Creería uno que con ese rol que tuvo, en donde creo que le fue muy bien, porque no todos, me lo decía alguna vez un jugador, me decía, es que ustedes nunca han pateado una pelota, que es lo que siempre dicen los futbolistas. Sí, pero eso no le da a uno.
6: ¿Serán ustedes?
7: Sí, es cierto, sí.
0: No, pues que no, el superdelantero sí. Jonathan Vargas.
6: Jonathan también es crack.
0: No, pero
4: crack le hace la rodilla.
1: Sí, más bien.
2: No.
1: El tobillo.
0: No. Pero miren.
2: Jonathan no cogió un barra en un ascensor, hermano. Empecemos por ello.
6: Voy a desmentir porque así como dije que era Icardi.
2: Ese pinta de futbolista no tiene.
6: Así como dije que era Icardi, iba a decir que es muy bueno jugando fútbol.
0: No, a mí me parece como a Godínez cuando
6: bueno,
0: pateaba ahí en el vecindario con ellos. Pero mire, hay muchos exjugadores que no les ha ido bien frente al micrófono, y hay que decirlo, pero a mí me parece que a Falcao le fue bien. Y tuvo credibilidad, parece que se preparó muy bien para el tema. Y yo no sé si se abrió una puerta.
2: Le copian,
0: tiene ascendencia, fue bastante, bastante... atractivo para mucha gente verlo ahí.
2: Sí.
0: Yo creo que se abrió una puerta, Vargas. Yo la verdad.
4: Que va por ahí.
0: Yo lo veo ya.
4: Que le haya quedado gustando y diga listo, Lorelei, ya.

0: Él creo que hizo curso, ¿no? Él creo que hizo curso.
1: Es que de creo que él es periodista o estudió periodismo.
0: Comunicación, algo así. Creo que hizo un curso.
1: Claro, porque él cuando dice que debuta, creo que estaba estudiando como comunicación y llegó al curso y pues nadie se había dado cuenta que él era el que había debutado y había marcado con River en ese momento. Le dice a Lorelei, bueno, creo que acá ya encontré algo que me puede dar la oportunidad de seguir vinculado al fútbol diariamente.
0: Pero no creo. Yo creo que él lo va a hacer ocasionalmente en este tipo de eventos especiales. Yo creo que Falcao está. Es más, yo creo que él puede aportar.
1: Yo le hago la pregunta. Casos especiales. ¿Usted sabe cada cuánto hay casos especiales?
0: No. Copa América.
1: Una vez al año.
0: Una Champions.
2: Es que el próximo caso especial será la Copa América.
0: Es que para mí Falcao puede aportarle desde otros escenarios al fútbol colombiano. Y a mí me encantaría, por ejemplo,
1: asesorando al G8,
0: que él entrara a la dirigencia, fuera
2: dirigente. No dijimos lo mismo, Mauricio. No dijimos lo mismo, Iván Ramiro Córdoba.
0: No importa, pero
2: Iván Ramiro Córdoba dijo lo mismo.
0: Entregando mi opinión. Para mí,
3: Iván Ramiro estaba ahí con ellos.
0: Para mí, el perfil de Falcao García puede estar alineado al perfil de un Iván Ramiro Córdoba. Yo escuché a Falcao García tras la eliminación de Colombia diciendo cosas muy coherentes en torno al fútbol colombiano, a la selección, a la estructura del fútbol colombiano. Entonces, claro, yo soy consciente de eso, que aquí hay una estructura ya muy montada, esto muy cerrado, aquí hay una dirigencia muy cerrada, al que llega con una voz disonante, le cierran la puerta, pero no podemos quedarnos solamente con eso, porque entonces si no, pues nos manicruzamos y que entonces los de siempre terminen tomando las decisiones. Yo creo que bienvenidos los Iván Ramiro Córdoba y bienvenidos los Radamel Falcao García para aportar desde la dirigencia. Mauricio, entonces, si lo vas a hacer desde el periodismo, bienvenido. Creo que en eventos especiales, pero a mí me parece que el perfil de Falcao es para aportarle al fútbol más allá de un micrófono y una cámara.
3: Desperdiciaría.
2: Pero Piolín dijo una cosa muy cierta. No lo deja. Y yo siempre traigo a colación el ejemplo del padrastro de James Rodríguez. Tenía el capital de James, compró la ficha de un equipo en la primera sede, se llamaba Real Tolima, quería ingresar a la Dimayor
1: Y
2: no lo dejaron, como círculo cerrado, dijeron no, porque no basta con tener la infraestructura, el equipo, el dinero, la capacidad, sino tener la aceptación.
1: Por eso en algo a mí se me ha hecho raro todas estas compras del Cali, pues raro en ese sentido, el Cali de Internacional, que dejaron, autorizaron que se pudiera vender y que ellos ingresaran como nuevos dueños.
2: A mí me aterró mucho el Atlético Huila.
3: Pero es que eso es otra cosa, Es que eso ya están adentro.
4: Sí, es que eso le iba a preguntar, ya están adentro.
3: Ya son.
2: Son una transformación que tienen adentro.
1: Pero eso necesita también aprobación de eso, usted va y vende y ya.
4: Yo creería que no, porque entonces hay que pedirle permiso a todos.
3: La super.
5: Sí, las instituciones están ahí cambiando.
3: Y mientras cumpla legalmente.
4: Sí, porque entonces, ¿cómo así? Yo ya tengo el negocio hecho, ya tengo el capitalista que va a venir, me lo va a comprar, todo muy bien. Y entonces me dicen.
1: Yo quiero averiguar bien eso porque no sé si sea así tan clarito.
3: No, es que ha pasado con mucho. Mire, Bucaramanga. Bucaramanga era de una persona y llegó otra persona y se lo compró.
4: O sea, claro, pero puede que la Dimayor aprobó, eso no quiere decir que no. O sea, cuando llegue un inversionista tiene que pasar por el filtro de la Dimayor.
0: Claro, es más, está en los estatutos.
3: Es que el ejemplo es diferente, Varguitas, porque usted lo que estamos diciendo es que a una persona como James, a través de su papá, quería invertir y no lo dejaron ingresar. Usted está dando referencia a los que ya están adentro.
1: Claro, pero igual, si llegaba el señor también fallecido, que en paz descanse, padrastro de James, y decía, bueno, voy a comprar el Huila de ese momento.
3: Era otra cosa.
1: Y de pronto le decían que no, porque el problema era con el señor.
4: ¿Pero alguna vez se le ha dicho que no?
3: No, creo.
1: Que yo sepa, no.
3: No creo.
0: No, pero mire.
3: En ese caso no creo.
0: En estos casos, sí, primero la Dimayor se reserva el derecho de admisión, porque eso es una sociedad, ¿cierto? Privada. Lo otro es que puede ser muy querido y puede ser muy del fútbol, pero hay unas investigaciones que hay que hacer, porque hay que demostrar una solvencia económica y una solvencia moral, ¿cierto? Y el nombre de quien llegue a ser el dueño de un equipo tiene que estar metido, el nombre lo meten en el sistema para mirar si no tiene compromisos ni con la justicia.
3: Eso suena tan bonito.
1: Estoy de acuerdo.
0: No, pero es que es la realidad, es decir, está ahí, eso está ahí.
2: Bueno.
3: Hay un montón de gente que no sabemos
5: quién es. Pero me puse a soñar en esta liga con un equipo con James, otro con Quintero, otro con Cuadrado.
2: Ah, no, sería una maravilla. Y ahí sí que exijan lo que quieran por derechos de televisión. José, usted antes de la pausa, cuando estábamos hablando del tema.
5: Ganamos todos, si quiere que le diga.
2: Todos, ganamos todos. Usted decía que tiene un aporte sobre ese tema, porque es que me acordé también.
6: Un aporte sobre el tema de las transmisiones. Es que encontré un cable de la agencia EFE que dice que cerca de 2.000 páginas, la mayoría colombianas, fueron cerradas por transmitir ilegalmente el Mundial.
1: Claro.
6: Dice la agencia EFE, dice aquí, que los dominios bloqueados corresponden principalmente a Colombia, 1140, seguidos en Brasil, 309, República Dominicana, 256, Perú, 28 y Argentina, 14. Entonces, las páginas que emitían en tiempo real los partidos del Mundial, fueron bloqueadas. Más de 2.000 páginas web, es que, porque los derechos no los tenía.
5: Es que nosotros punteando ahí.
2: Claro, imagínese. Es que ahí.
3: Oiga, triplicando a Brasil.
2: A Brasil. A mí me llamó mucho la atención, se los digo sinceramente, porque cuando arrancamos las transmisiones de la Copa del Mundo, y Caracol pues quiere impulsar esta parte digital, no teníamos imagen del estadio. Después entiendo que se logró eso, ya podíamos ver a Jota, a César Augusto, a Diego. Y yo decía, venga, pero si esto se puede hacer en una Copa del Mundo, ¿por qué no se hace en los estadios de Colombia? Y yo creo que en eso también, así como muchas cosas se le exigen a los medios de comunicación, en algún momento dado, los medios de comunicación deben exigirle. Yo veo que la cadena SER de España pone su cámara, partidos de la liga, y transmiten desde el estadio, ve uno a Flacker narrando, ve absolutamente todos. Entonces yo creo que sí es un momento de dar un salto de evolución en ese sentido.
4: Ahora, lo que pasa es que si se llega a implementar eso de que vayan a cobrar todo por aparte, ahí también el afectado va a ser el televidente o el aficionado del fútbol, porque si han puesto problema para pagar un solo canal, imagínense entonces para pagar, o sea, un canal para cada cosa.
2: Claro, pero lo que pasa es que hay audiencias diferentes o en paquetas.
1: En México cada equipo lo vende al que quiera y pues ahí hay algo cuatro, que se llama que
6: pague por ver.
1: Sí, claro, el tema seríamos ya como medio.
2: Compra el evento.
1: Obviamente que como transmitimos también, pues entonces ahí sí toca todas esas.
3: En una tienda y producto vender, y cliente para todos.
5: Sí, pero vender esos apartados, hermano. ¿Cuánto hace que están bregando a vender el fútbol femenino? ¿Fútbol femenino ha tenido un patrocinador? No, lo tienen que empaquetar.
2: Ah, pero es que, José, el fútbol femenino siempre... Yo veo siempre un contentillo de los directivos. No, por este eso, año va a ser el año del fútbol femenino. Y entonces
5: ¿cuánto
2: van,
5: hace que lo están bregando a vender?
2: Y obtienen un resultado internacional si positivo.
5: Yo me acuerdo, Jorge Enrique Vélez, el que era presidente, el mi vecino. Sí, señor.
2: Estaba bien de vecino, dijo, Vélez.
5: Tiré maletín lo que usted... Estilo paisa, ¿no? Tiré maletín lo que usted quiera. Visité empresas. Hice... Nadie, que sí, nosotros lo llamamos, nunca me sonó el teléfono. ¿Y cuánto
6: pero es
5: el que
6: yo están le dije al doctor Vélez
5: a vender
6: también.
5: El
6: doctor
5: el
6: Enrique.
5: El
3: y no será aquí, que estaba haciendo mal la
6: en un programa de Caracol le dije, si yo soy un empresario y a mí me van a ir a vender una transmisión como la que están haciendo, con una cámara, sin relator ni comentaristas, sino únicamente haciendo el seguimiento de las jugadas, olvídese que yo voy a comprar, voy a patrocinar, sí, es una transmisión de esa. Sí. O sea, ellos mismos por la mediocridad del producto que ponen al aire, no lo venden. Pero si le meten mercadeo, si le meten marketing a esto, si lo hacen de mejor manera, mejor producido, seguramente poco además, a poco. Yo no voy a decir que de la noche a la mañana vienen 50 anunciantes, pero van ganando adeptos. Pero haciendo una transmisión a una sola cámara, no, eso no es así. Eso
2: cierto.
6: Es así. Pero, y anoche hicieron transmisión a una sola cámara. Ya pusieron comentarista y narrador, pero a una sola cámara, sin repeticiones. No, olvídense.
2: Sí, los partidos de la Copa.
3: Sin marcador y cronómetro.
6: Sí, sin nada, sin marcador ni nada. No,
2: los
6: olvídense.
2: Partidos de la Copa van así. Bueno, ya vamos a hablar del Medellín, que hoy va a jugar en el repechaje de la Copa Sudamericana.
7: ¿Puedo dar unos datos?
2: Pero primero está noticias? Danielito con sus datos.
7: Sí, es que imagínense.
1: ¿Dejar
7: que
1: noticias
7: yo...
1: primero?
2: Deja al niño.
1: No, mentira,
7: ah, déjame dar un dato y no, su noticia es buena. Espera, que yo no me muero. Mire que la FIFA tenía algo que hacía durante el Mundial que se llama Power Rankings.
2: Pues mira, y ahí están los Power Rangers, mire.
7: Los Power Rangers, sí.
5: Los Power Rangers somos yo.
7: Ahí están, sí.
2: Todo derrotan cualquier monstruo.
7: Los Power Rankings y evaluaban de 0 a 10 a los futbolistas.
2: Sí, señor.
7: Y ustedes sí la embarraron.
1: ¿Por qué?
7: Porque ustedes decidieron meter a Dembélé en su once ideal.
2: Sí, me acuerdo que Mauricio lo metió y al final creo que votamos por Dembélé.
1: Yo me quedé con...
2: Sí, pero al final varios nos aprobaron y terminaron metiendo.
7: Bueno,
2: ¿a quién le va a dar el varillazo?
7: Es que eso fue democracia, no es que lo hubieran aprobado, es que ya tocó.
1: Sí.
7: ¿Sí? Porque imagínense que en el Power Ranking el mejor jugador del Mundial se llama Kylian Mbappé.
2: Eso lo votaban los hinchas, ¿sí?
7: Sí, no. Sí. Eso lo calificaba la FIFA.
2: La FIFA.
7: Sí, de acuerdo a...
2: rendimiento, me imagino.
7: Creatividad, ataque, defensa. Uh-huh. Y para los porteros, balón y defensa... balón en juego y defensa en el arco.
2: Muy bien.
7: El mejor jugador del Mundial en ataque, Kylian Mbappé, 9.11.
2: 9.1, bien.
7: En en creatividad. Michael Olise, 8.28.
2: Fue el de más asistencias, ¿no?
7: Y aparte. Y en defensa, Rodri, 8.23.
2: Pero estamos cerca de lo, del pero, equipo del onceno, pues.
7: Sí, pero ustedes decidieron meter a Dembélé. En ataque, Dembélé aparece quinto.
2: Muy bien.
7: Mientras,
6: ¿cuántos goles hizo Dembélé?
0: Seis goles.
7: Mientras
0: José Alberto, seis goles. Seis,
7: bueno, mientras seis. Que en creatividad no aparece ni entre los diez.
6: Ya quisiéramos tener, ya hubiéramos querido tener un Dembélé en la selección Colombia con seis goles. Ya hubiéramos que querido seis, tener.
2: O sea, usted
6: un jugador
2: a dar seis goles. ¿Usted venía a dar los datos o a bajarle la caña a alguien, niño?
7: Seis no, goles y dos asistencias. Ni siquiera me han dejado acabar.
2: Bueno, hágale.
7: Espere. Y en defensa aparece Rodri. Y luego Cuarcí, yo le vengo a dar palo a la FIFA, porque yo ni siquiera metió en el once ideal a Cuarcí.
1: Pero mire que esas son las grandes genialidades de ese tipo de eventos, en que le dan al arquero, el mejor arquero es tal, y en el once ideal aparece otro arquero. Sí, así pasa en el de Best y así pasa a veces en...
7: Pero y mire, ¿sabe cuál fue el mejor guardameta del Mundial?
1: Bociña.
7: El señor Diogo Costa de Portugal. Oh, 8.44.
1: Sí, es que el nivel
7: el segundo, Emiliano Martínez, el Dibu. O dirían el director de este
6: de
7: programa.
6: De los mismos creadores Emiliano que un remate nuestra vez. En el palo no
7: Jordan
6: es remate el arco.
2: Pues es que también Camilo, hay que ver... ¿Cómo, José?
6: De los mismos creadores de los... Cuando una pelota pega en uno de
2: uy,
6: los
2: sí, esa
6: palos,
2: yo no la he entendido.
6: No, hay, no es remate,
2: no es
6: al,
2: remate
6: arco.
2: Al arco. Entonces, ¿qué más quieren?
1: Sí, no, hay unos genios sí. Que hay, Dios.
2: No, la data es muy interesante.
1: Pegan el palo, no es opción de
2: no
1: gol.
2: No es opción de gol.
5: No, no, no es...
1: Entonces...
5: No, no, pegó lejísimo.
2: Sí.
0: Pegó lejísimo.
6: Vea, sí. vea este.
5: Eso llegan y desastillan ese palo y es que...
2: No, no. El palo temblando eso, y no pasó nada.
3: Vea, el top 10 de la FIFA según el rendimiento. No lo hacen por posiciones, sino por rendimiento. El 1, Mbappé. Después está Bellingham. Messi tercero. Haaland cuarto. Dembélé quinto. De Keteler sexto, Vinicio Junior séptimo, el octavo Julián Quiñones, noveno Johan Mazambi, el décimo Harry Kane y en el puesto 35 el mejor colombiano Daniel Muñoz.
2: Bueno, yo creo que pues, me sorprende lo de Julián Quiñones, pero sí, estamos hablando de rendimiento.
3: Cuatro
2: goles, hay muchos factores, ¿no? Y entonces, digamos, no, pero es que no llegó a los cuatro finalistas o no estuvo en el equipo campeón. Son muchas variables las que tienen en cuenta en este tema de la data.
4: ¿Y el arquero quién fue?
3: No dieron arquero, es una
8: Diogo
3: por rendimiento. No,
8: o sea, hace una por jugador de campo y una parte por arquero.
3: Por rendimiento,
2: Luisa exacto. Sigue insistiendo en que Unai Simón no tiene que estar ahí.
4: No, y me pareció buen arquero, no estoy diciendo que haya sido perverso, me pareció que también cuando se le exigió, respondió.
0: Pero tampoco aparece por ningún lado Orlando Gil.
4: Pero para mí el primero fue Orlando Gil.
3: Es que eso deberían medirlo por la cantidad de atajadas total. O de salvadas, o no sé.
4: De acuerdo.
3: O sea, yo no le quito mérito a lo de Unai, llegar a la final, ser la valla menos vencida, tener el récord de imbatibilidad.
2: Es que tiene la defensa
3: supuesto,
2: ahí enfrente, sí.
3: Exacto, eso, pero no sé.
5: Bueno, pero él hace parte de la defensa.
2: Hace parte de ese esquema defensivo.
3: Es
2: Don Juan Sebastián Barrio. Sus noticias.
1: La primera, los otros dos rivales de Colombia en los 4 de septiembre, octubre serían
2: Perú, México, ¿sí?
1: México y Perú.
2: México y Perú.
1: Estados Unidos y Canadá. Uh-huh. Serían los que complementen ese póker de
5: fecha,
1: partidos.
5: Juan?
1: No, todavía no me dicen fechas, ni ciudades. De ciudades se habla de México, Baltimore, en Maryland, si no estoy mal, es Baltimore, hey. Y en Miami, en la Florida, Perú.
2: Perú, eso
1: los
2: sería.
1: Otros dos no.
5: México y Perú.
1: La otra, la idea a esta hora en la federación es ofrecerle a Néstor Lorenzo un otro sí para que dirija esos partidos amistosos. ¿Qué es el otro sí? Darle un dinero
5: un agregado.
1: Para que firme un mini contrato hasta el día 7 de octubre, que se acaba, 6 de octubre sí. Se acaba la fecha FIFA, mientras que llega al país el 7, digamos que hasta el 8 de octubre. Y
5: sí,
1: puedan,
5: es un agregado
1: entre comillas, atar al técnico, mantenerlo, porque él termina contrato el viernes de la próxima semana.
3: Sí,
1: y todo esto debido a lo que se ha generado jurídicamente, legalmente, en la posesión del nuevo comité ejecutivo. Si logran arreglarlo el 15 de agosto, pues Néstor Lorenzo le renuevan automáticamente, automáticamente no,
5: cuatro
1: pero
5: años.
1: Con Ramón Yesurún a la cabeza lo renovaría. O antes de los partidos, el 15 de septiembre, el 10 de septiembre, pero la idea para mantenerlo es que el profe acepte y no negocie con nadie durante todo agosto y mitad de septiembre, que es lo que se tendría, ese otro sí, obviamente a cambio de un dinero.
0: Y pregunta, ahora, si el presidente de Dimayor quiere que se quede, perdón, de Dimayor no, de la Federación Colombiana de Fútbol lo quiere,
1: sí,
0: y yo creo que Néstor Lorenzo quiere seguir en la Selección Colombia, creería yo, ¿qué diferencia hay en hacer el otro sí para un par de meses más y no renovarlo de una vez por siempre?
5: ¿De pues, una vez?
0: Dos años, cuatro años,
2: sí, a largo plazo.
0: Lo vayan a renovar.
1: No lo entiendo.
0: O sea, ¿qué diferencia?
2: Sí, ¿qué diferencia está en otro sí o renovarlo?
1: Ah, no,
2: sí,
1: el tema jurídico, no, el tema sí, jurídico de la posesión del nuevo comité ejecutivo.
0: Ah, porque están en el limbo y todavía no está claro si entonces, este comité ejecutivo...
1: Los okay, otros miembros okay, del comité no quieren todavía que eso se dé, por si legalmente los que no quieren que Ramón Yesurum asuma el tema, logran victoria y entonces toca volver a ahí sí, a rebobinar y volver a elegir a un nuevo sí, presidente.
5: Sí. Un otro sí. A él lo que le hacen es una extensión de... Le hacen una extensión de contrato. Sí. Le hacen una extensión de contrato. Y ya después, a ver si... El formal, después del comité
1: ejecutivo... Eso es para tener técnico para las fechas FIFA.
2: No, y sabe también que puede no influir, obviamente.
5: Le pagan eso.
3: Pero no, para eso no es necesario. Como han hecho otras veces, cuando llamaron a Arturo para que viniera y tapara el hueco, eso yo no le veo.
2: No, ¿sabe qué? Creo que es una forma de dilatar el tema, porque sí, pues para nadie es un secreto que el doctor Ramón Yesurún se siente a gusto
5: con la continuidad. Amarrado.
0: Es que
5: tenerlo
0: vaya
5: amarrado.
1: Es que es eso. Exactamente. Es que el día primero de agosto... Lorenzo no se reúna con Afganistán, Uzbekistán, Irán,
2: no, la AFA, el que quieran. Si no sigue Scaloni en diciembre, la AFA
3: lo
2: tiene en carpeta.
3: Eso va a pasar con otro sí o sin otro sí, porque si usted le firma el otro sí hasta octubre, pues él le dice...
1: Claro, pero ya sabe que tiene trabajo hablamos hasta octubre.
4: Claro, pero eso, es que el tema ahí es que él no va a poder negociar. Yo creo que ahí el gran afectado va a ser Lorenzo.
3: ¿Qué?
4: Negociar.
3: Ay, muchachos.
2: Pero Coco, es
4: no,
2: que...
4: Pero sí, no, pero es lo sí, mismo.
2: Una cosa es que él tenga un vínculo... Y otra cosa es que diga, bueno, Lorenzo, dejemos hasta acá y colocamos a Freddy Hurtado a que claro, diga esa fecha.
1: No, a César Torres.
2: O a César Torres esa fecha claro, FIFA.
1: Y el otro vaya y otro diga, ya... cuando lo busquen, porque Ramón Yesurún fue reelegido presidente, y vaya y diga, pero no, es que qué pena, yo ya tengo
3: eso,
1: el país.
3: Para eso no necesitan hacerle otro sí, Barquitas.
1: No, claro, legalmente no, la federación puede tratar de manejarlo.
3: Mire, el otro sí se acaba cuando finalice esa cláusula.
1: Es claro,
3: que el otro sí
1: pero es mejor tener todo escrito.
3: Cláusula en un contrato.
1: Y además, que sí, la federación en su tema de finanzas tiene que tener, y bueno, ¿y de dónde gastamos 100, 200, 1 millón, 3 millones, 10 millones sí, de dólares?
0: Poco, ¿y una cláusula no es la del término del contrato en tiempo?
3: Sí, claro, por supuesto, pero entonces, por ejemplo, en ese caso que está poniendo Vargas, que lo están pensando en Argentina ahora que se fue Scaloni, que sea el Lorenzo.
1: No, es que es eso, Scaloni tiene hasta diciembre, entonces ahí ya descártelo.
3: Con mayor razón. Entonces, el señor Lorenzo le va a decir al que lo llame, mire, vea, yo tengo un compromiso con Colombia hasta el día de octubre porque tengo un otro sí firmado, y ya después de ese día hablamos. O sea, claro, eso no es óbice, eso no es impedimento para que
1: claro,
3: él negocie con
1: pero
3: nadie.
1: Una cosa es decirle, después hablo de eso, a decirle, yo estoy libre, venga y hablamos de una vez.
4: Total, y él sin saber si está la oportunidad de seguir dirigiendo.
1: Claro, pero una cosa es teniendo usted contrato claro, y otra no, o una responsabilidad y otra no.
4: Una cosa es negociar sabiendo que se acaban los amistosos y que ya no vas a seguir vinculado, y otra cosa es negociar con la oportunidad de seguir dirigiendo
0: ojo,
4: la Selección Colombia.
0: Y no nos centremos solamente en que es Argentina el que...
3: FIFA amarran a un
1: no.
0: Y no
1: yo
0: nos
1: le digo, hoy no es Argentina las propuestas
0: eso,
1: que tienen estos
0: no nos centremos en que suena para Argentina.
3: No, fue un ejemplo. Eso
0: debe tener
3: un
0: una cantidad de propuestas para dirigir cualquier otra selección que lo está requiriendo a partir de la fecha,
3: claro,
0: por ejemplo.
3: Claro, porque para nosotros fue mediocre el rendimiento, para otros fue extraordinario y lo están mirando con esos ojos.
2: Sí, ellos lo ven con una arista diferente. La AFA desmintió que se vayan a tomar medidas sobre Claudio Tapia y Pablo Tobillino, quienes son presidente y fiscal respectivamente de la AFA. Se estaba hablando de que había una citación para ellos por parte de juzgados en Estados Unidos para la próxima semana. La AFA acaba de sacar comunicado. Santiago Mele fue presentado como nuevo arquero de Independiente.
1: ¿Mele de Independiente?
2: Sí.
1: ¿Pero no iba para Colo Colo? Pues,
2: Independiente de Avellaneda.
4: Ya anunciado.
1: Se torció. Bueno, el avión iba ahí por los Andes y cogió, sí, fue para la izquierda y no para la derecha.
2: Una notificación de sí, celular.
1: Le dijo al piloto, coja para la izquierda porque vas para Buenos Aires, no para la derecha que es
2: con una descarga Santiago, económica muy buena, y eso cambia opinión. Casemiro listo en el Inter y Mark Van Bommel, recordado en la selección de Holanda.
1: Con el Barça, ¿no?
2: Sí, será el nuevo técnico de la selección de Bélgica, ya de cara a lo que va a ser este nuevo proceso de cara al Mundial. Vamos con videos. Álvaro Morata, recordado en el Real Madrid, habla sobre lo que es Cristiano Ronaldo.
9: Sí, Cristiano es un pedazo de crack. Como compañero, la primera etapa no es lo mismo que la segunda, porque yo era muy, muy, muy joven y quizás tú no estás acostumbrado a las exigencias que un jugador de su nivel te requiere, ¿no? Hay veces que a lo mejor pues yo, un chaval que sale del banquillo que quiere demostrar y que quiere, a lo mejor tiras a la portería tal, o intentas meter un gol porque está el estadio lleno de tus colegas, de tu familia, porque estás empezando a jugar y claro, no te das cuenta que a lo mejor en esa temporada está compitiendo con Messi por ver quién mete más de 75 goles. Entonces, es normal que la exigencia sea increíble, pero yo siempre un trato excepcional. Me acuerdo cuando era joven, pues íbamos a la pretemporada, siempre me decía, ¿qué te hace falta? O íbamos a de compras tal, nos regalaba el iPad, el teléfono, colonias. La verdad que espectacular. Sí, es verdad que luego en la Juve yo ya tenía otro peso y es diferente y estábamos por mucho tiempo juntos, hablando de muchas cosas. Y yo, fíjate, lo que diría de Cristiano al final, que todo lo que se ve desde fuera, luego es una persona que tú vas a cenar con él, por ejemplo, y es alucinante. Entiende de todo, el tío estudia un montón de cosas, tiene una cultura en todos los ámbitos de la vida que es impresionante, y como jugador también. ¿Qué te voy a decir yo? Hay cosas de Cristiano que te vuelan la cabeza. Llegas de viaje a las 5 de la mañana, estás deseando llegar a tu casa, meterte en tu cama, y el tío se ponía a hacer parte alta y agua fría y bicicleta, ¿sabes? Entonces, un tío que hace eso y que tú lo ves cómo vive y cómo afronta su vida, yo no puedo decir que no sea el mejor, no solo con el que haya jugado, sino el mejor de todo.
2: Ahí está, Álvaro Morata.
4: El profesionalismo de Cristiano.
2: Llegar a las 5 de la mañana con ganas de meterte en tu cama y él se ponía a hacer parte alta y hacer hielo.
4: Y
2: recuperación.
4: Y bicicleta.
2: Y chévere un compañero así, ¿no? Que les regalabas perfumes, relojes.
4: Sí, chévere. Porque
2: una maravilla.
0: Aquí en el bar no hay un compañero así como Cristiano, ¿cierto? No.
2: Debería ser el director de este programa, pero nos vamos.
4: Oye, porque
2: No, yo los invito a empanada.
0: Ah, listo.
2: Yo los invito a empanada.
7: Pero al menos, porque yo no me.
2: Sí, pero usted come mucho, niño.
7: Sí, un saludo para Santiago Espinagüelo.
2: ¿Sí? ¿Qué dice Santiago?
7: Sí, que yo qué hago acá.
2: Pues usted hace parte de este programa, lo quiere mucho.
7: Yo qué hago acá en medio de personas mayores.
2: No,
7: pues
2: no.
7: Yo qué culpa, nadie más me cuida a Santiago.
2: ¿Y Chema no lo volvió a cuidar a usted?
10: Por mí que se abra.
7: No, nadie. Cállese.
10: Por mí que se abra, yo en la mala.
2: Pelado, ¿qué más dicen los oyentes?
7: Yo por qué. No, pero yo sí. Usted mande sus videos, yo no. Ya no quiero
2: este
7: participar acá por culpa de Santiago. Santiago Ospina.
2: Bueno, don Fernando Calle, juega al Deportivo Independiente Medellín.
10: Ya está la nómina.
2: Con la obligación.
10: Impresionante.
2: La titular.
10: Sorprendente.
2: Sí.
10: Espeluznante.
2: Ah, bueno, ahí está.
10: Abracadabrante. De otro planeta.
2: Abracadabrante.
3: Rimbombante.
1: Bueno, pero léala, porque.
0: Sí.
10: Abusé la sinonimia, ¿cierto?
1: Sí, por eso.
10: El Chausa al arco. Eder Chausa al arco, lo que se esperaba es Neider Mena va sobre el costado derecho, la pareja de centrales va a ser Kevin Mantilla al lado de Joaquín Varela, y va el pelado Jan Mena, no le tembló la mano a Maranto Perea, va Jan Mena, este es el pelado que va a reemplazar a Fran Fabra, porque se tenía previsto de que con perfil cambiado fuera Jansen Palacio, que es el de la trayectoria, el de los partidos, no le da la confianza al pelado Jan Mena. Luego va en la mitad de la cancha Jalan Loboa, Didier Moreno, va Martegani. A ver, Martegani. No, bueno, pero hay que darle el voto de confianza.
4: Y si lo puso de titular en este partido es porque algo le ha visto.
10: Sí, Martegani, y entonces pone John Edwin Montaño sobre un costado, Juanjo Córdoba por el otro, y como centro atacante va Johnny González, porque todavía no está Jason Medina.
0: Y al que sí le tengo fe es a Juan José Córdoba. A mí me gusta mucho ese jugador, sí, que Juan, es un jugador rápido, explosivo, por banda.
10: El que se fue del Deportivo, ojalá sea el que se fue del Deportivo Cali.
0: Sí, no, lo tengo
1: que no dio nada en
10: no.
1: En Croacia, en el Dinamo Zagreb, después
10: en
1: pasó a España.
10: Zagreb, sí. No, nada, nada.
1: Y ya otra vez para la casita.
2: ¿Qué espera Luisa como hincha del Medellín de este nuevo proceso con Luis Amaranto Perea?
4: Yo realmente le tengo mucha fe, al contrario de Mauricio, le tengo mucha fe a Amaranto.
2: Mauricio dijo que no le tenía fe a Amaranto. Ah, sí, Mauricio dijo que no.
4: Sí, él dijo que no le tenía fe.
0: Sí, es que Amaranto para mí es más técnico de proceso que de resultados inmediatos, y este Medellín necesita resultados inmediatos, y eso, Luisa, no quiere decir que pongan entredicho su formación y su capacidad como entrenador. Le digo, es por el momento el que llegan a Medellín.
4: Sí, yo le tengo fe, le tengo esperanza. Si bien es cierto, siento que este Medellín no se armó con grandes figuras, pero eso me da hasta un poco más de tranquilidad. A veces cuando llegan esas grandes figuras con aplausos, con muchos elogios, termina pasando nada. Y en Medellín ha pasado que llegan jugadores que son talentosos y que les termina yendo bien. Entonces espero que sepa gestionar bien esta nómina, que sepa también potencializar los jóvenes, porque siento que también es un equipo joven, y que obviamente también los líderes, porque siento que es un equipo de líderes que antes no pasaba, sepa también arropar y que saquen la casa cuando se necesita. Ahora, el hincha de Medellín estaba alegando mucho que no habían antioqueños en el equipo, ya hay 5. Entonces, bueno, yo creo que eso de pronto también puede dar un poco tranquilos a los hinchas, y que además pues que hagan sentir ese sentido de pertenencia por el equipo. Vamos a ver hoy a qué va a jugar Medellín. Es que no hemos visto a qué juega Medellín, a qué juega el Medellín de Amaranto.
0: Claro, ahora,
4: no sabemos los refuerzos.
1: Ese tipo de concentraciones, si hay 5, 10, 20 antioqueños en un equipo, importante es que ganen.
4: Pero
2: hay gente que se pega de eso.
4: Pero yo le voy a decir por qué se pega de eso, por el cómo se han perdido las finales en Medellín.
1: ¿Y usted cree que un antioqueño entonces hubiera ganado?
4: El hincha de Medellín.
1: Esas son suposiciones.
4: Claro, suposiciones, pero yo le estoy diciendo lo que piensa el hincha, no quiere decir que sea lo que
1: por eso me
4: piense.
1: Parece no, que no. Es un desgaste. Entonces,
4: el hincha de Medellín siente
1: contrátele solo a ver qué
4: ellos.
10: Eso yo creo que
1: parece que solo si son de la tierra entonces sí ganan
10: del antioqueño de Montecristo y todo eso que eran picarescos y todo, es que no, los de la tierra con los de la tierra no, aquí es que ganen bien. Aquí lo principal es, Camilo, aquí es, hay una, usted sabe el enfrentamiento que hay duro, muy duro, que es hinchada, parte directiva y equipo.
2: Claro,
10: y
2: hasta los patrocinadores han llevado el bulto ahí.
10: Y hay un rompimiento, sí. Y hay un rompimiento bravo, peligroso, además, ¿no? Aquí lo que necesita es entrar a ganar, porque Medellín está puerta cerrada, Camilo. Medellín tiene todas las puertas cerradas. En Copa Colombia no puede entrar gente. Uh-huh. Hoy no puede entrar gente. El domingo que arranca, el sábado que arranca con Pasto, sin gente. Entonces es un equipo, hermano, que necesita de entrada. Aquí aquí de entrada hay que ganar. Hay que ganar para que medio se empiece a enderezar el camino. Y ojalá que sea el punto de partida de la contratación de Amaranto Perea, que tiene todo el respaldo de Amaranto Perea, que sea un punto como de arranque, como de comunión entre el hincha y el equipo, que tanta falta le ha hecho, pero que ya por cuestiones ya que sabemos están demasiado rotas.
2: A mí me conmovieron las lágrimas de Amaranto. Sí. En el momento emoción. De la presentación, porque habla de la emoción y el amor que tiene por el equipo.
10: Ahí empezó todo. Él dijo que
2: ahora,
10: ahí,
2: pero eso es recíproco, todo. Piolín. ¿Usted siente que el hincha o Luisa siente que hay esa empatía con el técnico?
4: Yo siento que sí. Lo que pasa es que el tema con la dirigencia está tan pesada opaca mucho el amor que hay por Amaranto Perea.
0: Yo por eso decía ayer y lo ratifico, y es que al margen de que pues lo ideal es que haya un título rápido para el Medellín, yo creo que lo que más va a apaciguar el tema es que se venda rápido el Medellín. O sea, que quienes están manejando el Medellín en el último tiempo se vayan. Y eso que yo creo que tampoco va a borrar mucho.
10: Todo se alinea con victorias.
4: Todos sí, ganando.
10: Los males del fútbol, pero lo que dice Luisa, ese enfrentamiento, ¿sí?
4: Bueno, ahora también.
10: Caldeado, perdón, entre directivas y hinchas, sí. Digamos que lo de Amaranto ha sabido, bajarle un poquito a ese chichón tan problemático, pero no ha pasado del todo desapercibido. Digamos, esas separaciones muy brava, muy brava.
4: Ahora, Amaranto Perea se reunió también con una parte de la hinchada en la Resistencia, sí. Norte, tuvieron como un conversatorio, si se puede decir, para bajando hablarle, bajándole un poquito las intenciones, y además recordemos que el partido de hoy se juega sin público. 6 fechas de suspensión tiene Medellín.
10: No, ya de cinco. Exacto. 6 en Copa Colombia, 5, por eso le decía que Medellín es un equipo de puertas abiertas, de puertas cerradas, sin público en la Copa, sin público en la Liga y sin público en la Conmebol.
2: Yo entiendo, y en esa estoy con Vargas, pero lo que dice Luisa, ocurrió en algún momento en el Deportes Tolima, que la gente decía, no, es que José Alberto Lozano, pongan a los de la tierra, que es que con los de la tierra. Sí, no la... Yo creo que el técnico, sea el que sea, si ve que el equipo, en el equipo de Bogotá hay 3-4 bogotanos que la rompan, los pone. Claro. Si el que está en Barranquilla ve que 5-6 son barranquilleros, los pone. Ah, que no son barranquilleros, que en el Tolima no hay jugadores de Ibagué, bueno, ahorita está Sebastián Guzmán y es una de las figuras, que en Nacional hay un chocuano, hay un bogotano, hay un costeño, hombre, yo pongo los mejores. Eso me parece que es una retórica que viene desde hace mucho tiempo atrás, José, y que pues
6: terrible, ¿no?
2: Los técnicos es ponen lo mejor.
6: Solo una pregunta, ¿cuántos millones de habitantes tiene Bogotá?
1: 11
6: millones. Y se hay cuántos jugadores en el fútbol profesional en los equipos colombianos.
1: No, pues en selección había uno.
6: Bueno. Vea, Camilo, permítame, ayer usted me preguntó algo sobre la situación del Deportivo Cali, ¿cierto? Y la inscripción de jugadores. Bien, le leo solo un párrafo, un par unas 6 líneas, porque precisamente el Cali acaba de enviar un comunicado oficial sobre esa situación, porque había una prohibición de inscripción de jugadores, pero hoy, gracias a la gestión del equipo jurídico verdiblanco, la decisión del Departamento Disciplinario de la FIFA fue levantar de inmediato la sanción y clausurar los procedimientos en cuestión. De esta manera, Deportivo Cali está plenamente habilitado para efectuar transferencias e inscribir a sus jugadores ante la Federación Colombiana de Fútbol y la Dimayor. El resumen de lo que le dije ayer, evidentemente, sí. Por estar en la situación de una reorganización empresarial.
2: Muy bien, escuchemos y veamos a César Luis Menotti, su opinión.
7: Pero antes era César Luis Menotti.
2: Menotti.
7: ¿Puedo leer un mensajito de la gente de Life?
2: Claro que sí.
7: Rubén Darío Cano Duque dice.
2: Cano Duque.
7: Sí, Rubén Darío Cano Duque. Al boca de pescado de Vargas.
2: No, pero porque es así.
7: Que se cree periodista.
2: No.
7: Todo lo que sea noticia en Medellín lo refuta. Gran baboso.
2: No, pero.
1: ¿Cómo se llama el señor?
7: No, pero si lo escribió Rubén Darío.
1: Sí, un saludo al señor Rubén Darío y se iría de espaldas si se entera de cositas.
2: Sí, se entera de algunos quereres.
1: Amores que hay por ahí, se iría.
7: La parte final sí me parece...
2: ¿Que ¿Usted le parece que el señor Vargas es un baboso o no?
7: Gran baboso, sí.
1: Pero no, sí, como no, un pescado,
2: no.
1: Mire.
2: No, me parece todo. No.
3: Bueno. Mal. Pescadito.
2: César Luis Menotti, uno de los grandes de la Argentina como técnico, habla sobre su opinión acerca del fútbol.
11: Por eso cuando yo digo que el fútbol... Lo que le ha pasado al fútbol es que es la desculturización tan seria y tan profunda. Y no me refiero yo a hablar de cultura como si de leer a Borges. Me refiero que había una cultura en el fútbol. Que uno... Yo me acuerdo cuando voy el primer partido a jugar por dinero. Yo agarro la pelota y salgo corriendo para el arco. Y el gringo Inmeninato, que era un futbolista que había jugado en Central y que era grande, ya 35 años... Me dijo, pibe, pará, ¿a dónde vas? Primero toca y después corre. Chao, listo, grabado en mi cabeza. De espalda se juega un toque, yo lo aprendí de chiquito. Después lo escribí, todo el mundo hablaba, lo grabamos para publicidad, pero de verdad, porque lo aprendí de chiquito, porque lo más grande me decía, ¿por qué no toca, pibe? ¿No ves que la segundo pique te roban la pelota? Es decir, había una cultura, darle la pelota mal. Dios mío, dale la pelota 2 metros adelantado al gitano Juárez, bajaba los brazos y hacía así, pero ¿de dónde saliste vos? Usted llegó porque sabe jugar la pelota. ¿Y cómo uno puede dar un pase de 10 metros, viejo? Porque si usted no puede dar un pase de 10 metros, no puede llegar a la primera. Es decir, le empezaron a meter en la cabeza Sachi estaba para jugar, pero también Anido jugaba, y Perfumo jugaba, y Basile jugaba. Después pasó que no, vos estás para jugar, vos estás para marcar, vos no, vos acá la larga. Empezó esta desculturización que te digo, muy, muy, muy peligrosa.
2: Bueno, voy a arrancar con el bar argentino de las mesas. Lionel Scaloni se sienta en la mesa de César Luis Menotti y Carlos Salvador Bilardo, los dos referentes del fútbol argentino, sí. Mauricio.
0: Ah, yo soy más argentino de la mesa.
2: Pero por supuesto.
0: Mira, bueno, sí, claro.
2: Mira, mira vos.
0: Sí. Claro. ¿Y qué sé?
4: Mira, pasa vos. Mira
1: vos. Ahora sí, ese año estaba ahí.
0: Sí, sí, sí.
2: ¿Porque llegó alemán?
1: No me he dado cuenta, no. Pero peor aún.
0: No, pero sí, no. Mire, claramente, lo que pasa es que Menotti marcó una época y un estilo de juego. Y Bilardo marcó una época y un estilo de juego. Menotti más desde la estética del juego, el buen juego, ¿cierto? Fútbol elaborado. Bilardo un tipo de juego mucho más pragmático, más también desde elementos que son hasta extrafutbolísticos, pero que hacían parte también del juego.
10: No, yo diría el no dejar
0: entonces,
10: jugar.
0: Entonces, sí,
10: se preocupó
0: también,
10: más por no dejar jugar al rival.
0: La antítesis de Menotti.
10: Otra consideración.
0: Por eso Argentina, entonces Argentina durante muchas décadas se dividió en los bilardistas o los menotistas.
10: Ah, sí.
0: Lo que pasa es que llegó un muchacho que no tenía tanta carrera como entrenador, porque es que Lionel Scaloni nunca fue técnico en propiedad de un equipo, fue asistente técnico en Sevilla, y después llegó a las divisiones menores de Argentina y termina siendo campeón. El solo hecho, a mi juicio, de haberle dado el título a Argentina, mundial, haberlo dado dos títulos de Copa América, haberlo llevado a una segunda final de Copa de Copa Mundo, lo pone en la mesa al lado de Menotti y de Carlos Salvador Bilardo. Para mí sí.
2: ¿Qué piensa, Luisa?
4: Totalmente de acuerdo. O sea, no, de verdad. Y aparte, yo creo...
2: Vargas de verdad es malo, de verdad. Vargas es una cosa... Pensé que era carreta del señor Rueda.
1: Pero si yo no he dicho nada.
2: Pero está bien. Con la risa lo dijo todo.
0: Y si Luisa está de acuerdo, está bien.
1: Por eso, pero ya, más o menos como... Sí, sigan el siguiente.
4: No, pero yo no he terminado.
1: Es que la pausa que hizo era como...
4: No.
1: Y el siguiente.
4: No. Lo que iba a agregar era que lo hace todavía más diferente es la edad y el poco recorrido que tenía. Y todo lo que le queda por delante. Porque es que realmente la experiencia es muy corta. Ya está en la historia del fútbol mundial. Porque yo creo que lo que ha hecho también queda en la historia del fútbol mundial. Y apenas está empezando el proceso.
2: Sí, es muy joven.
4: Apenas está empezando. Ahora, él se dejó, él hizo muy alto también para superarse él mismo. Estando tan joven, tiene toda una carrera por delante y él tiene que seguir reforzando todo eso que hizo en la carrera que le queda.
2: Piolín.
10: Estoy de acuerdo con mis compañeros. Sí, más o menos. Sí, para uno no volverse repetitivo con otras palabras. Yo solamente me acuerdo de una frase de don Diego Maradona, que en paz descanse, ¿no? Dijo, Scaloni quiere ir al Mundial. Sí, puede ir al Mundial de automovilismo.
2: Sí, sí, sí. Le dieron duro. Y los Lieberman y los Klose, y varios le dieron...
10: Pero tuve una gran virtud, ¿no? Administró muy bien los egos capitales del vestuario. Que los egos capitales del vestuario, en esta época de Argentina, todos sabemos quiénes son.
2: Total. Veamos a Luis de la Fuente, técnico campeón con España en la Copa del Mundo, ejercitándose, mire, para que ustedes tengan esto como ejemplo. Mire, eso tiene...
4: Yeah. Buen bíceps.
2: Sí, eso no, esos son pesaditas.
10: Él antes del mundial,
4: 10.
10: Apoyado antes del mundial, apoyado por la Federación, don Luis de la Fuente, sacó su autobiografía y él dijo: irán a ir los familiares de los jugadores, mi familiar, y tuvo una gran acogida de mucho técnico español, además, donde le dice. Y la tituló, La vida hay que entrenarla todos los días.
2: Y es cierto.
10: Así la tituló la autobiografía, un libro muy interesante, Dice, la vida hay que entrenarla todos los días.
2: Parece un buen tipo, la verdad, el técnico.
10: Sí, tiene más cara de conferencista, de sí, profesor de filosofía y letras.
2: Para que mí tiene cara, ¿no?, de sacristán, inclusive.
10: Ay, Dios no, pero, mío, paso.
6: Ese peso no es nada comparable con lo que hace Anatoly.
2: ¿Con lo que hace quién?
6: Anatoly.
2: ¿Anatoly?
6: Sí. ¿Tú no lo has visto?
2: No he visto a Anatoly.
6: Si mal no recuerdo, el nombre es ese, ¿no? Anatoly.
2: No, José, no lo he visto, pero...
6: Vladimir algo, es Modenko, algo así se llama él. Es un personaje que aparece con gafitas, con barba y una gorrita y va a los gimnasios.
2: Ah, sí, señor, se hace pasar por un anciano que no levanta nada y...
6: No, es el que limpia el gimnasio.
3: El que limpia.
2: Y reta los...
6: Petuja, así como usted ahí impresionando con esas pesas, y llega el hombre con una sola mano.
2: Sí, tiene sí,
6: una
2: sí,
6: técnica
2: sí,
6: bárbara y a todos los deja.
2: Sí,
6: Para presentárselo ahí a De La Fuente, pues.
2: Nico Williams, el hombre que bajó la pelota de gol para Ferran, sobre su idea acerca de los ídolos.
12: Me encantaría enfrentarme a Vitinha, a no sé quién, a alguien que te mole mucho.
13: Es que todos los que me gustan, ya he jugado contra ellos.
12: ¿Alguna vez has jugado contra ellos?
13: Entonces ya se me hace un poco normal. No, pero no es mi ídolo.
12: Bueno, pero tampoco está mal, ¿no?
13: Sí, no, Messi es Messi, ¿sabes?
12: ¿Qué más hay?
2: Bueno... Lionel Messi, dice.
6: Qué orgullo, ¿no?
2: Ídolo, ¿no?
6: Todos los ídolos ya los han enfrentado.
2: ¿Sabe qué tiene esta selección? Usted ve a Cubarsí, ve a Yamal, ve precisamente a Williams, a los jóvenes. Parece que tuviera un trabajo, de una mentalidad, de una tranquilidad tan grande que
6: madurez.
2: Una madurez a tan corta edad que la verdad da envidia. Bueno, para hoy entonces, Medellín ante Vasco da Gama, 5 de la tarde. Sporting Cristal a las 7:30 ante Bragantino. Lanús ante Cienciano y Junior por Copa ante Barranquilla. ¿Qué le dejó el América ayer, José, por Copa?
10: Una cosita, cosita del Vasco da Gama. Recuerde que trae los cuatro colombianos, ¿no? Incluyendo a
1: o sea, estamos hablando de Andrés Cuesta.
10: Andrés Gómez, que acaba de llegar del Mundial. Johan Rojas.
2: Y Marino.
10: Carlos Cuesta y Marino.
2: Marino Inestrosa.
4: Y que está estrenando técnico. Bueno, no estrenando, que no viene Renato.
1: Portalupi.
10: No.
1: ¿Pero
10: Portalupi
1: no lo golearon?
2: No, él salió.
10: No, sí,
2: salió.
10: Ya. Sí. No, el técnico es Pedro Emanuel.
2: Pedro
10: Emanuel.
2: Llegó hace dos semanas y debutó
10: hace dos semanas.
2: Debutó el 16.
10: No, arrancó perdiendo con el Vitoria.
2: Y ojo que este equipo está comprometido para el descenso.
10: Está en zona del descenso.
2: No es el mismo Vasco da Gama que alguna vez jugó por allá con Nacional.
1: Los cuatro colombianos, tres tienen algo que ver con Nacional. Dos jugaron y uno es hincha.
10: Sí, y uno es hincha, exactamente. Y de esos, Cuesta, de acuerdo con lo que hemos escuchado y leído, Cuesta va de titular,
1: espere que se la tengo, espere que yo la tenía acá, ¿dónde está?
10: Andrés Gómez.
1: Te me fuiste, acá está, ábrete.
2: Cachito es habitual titular.
1: Acá en este dice equipo. Colombianos titulares, Gómez, Cachito con el 11.
2: Sí.
1: Cuesta, Carlos Exedomo con el 46.
10: Sí.
1: Y pare de contar, Rojas
10: son los
1: suplente.
10: Dos.
1: Inestrosa con 10 y 18 respectivamente. Sí.
2: Oiga, Coco, ¿Bucaramanga no está jugando la Copa?
3: No, quedó eliminado. En ese grupo pasaron el Cali y Alianza.
2: Ah, claro, porque el único partido pendiente es Santa Fe Magdalena. José, ¿qué le dejó ya para cerrar América ayer ante Cartagena? Ganó 2-1.
6: Pues se tuvo momentos buenos, pero otros no, sobre todo
14: con la expulsión de... Deja andar patinando, Pinto, ya.
2: Ya, de Luis Quiñones. Interrumpa, José.
1: Con la hora.
6: Interrumpieron a Luis Quiñones en su juego, en una expulsión que me parece que no era expulsión, era para una tarjeta amarilla. Pero bueno, todo pasó. Y utilizó la formación tipo que va a utilizar en la liga, ¿no?
7: Jean Fernández, Mateo Castillo, ¿por qué no me invita Rosero, a su programa?
6: Tobar, Bertel, Carrascal, Escobar, Quiñones, Guzmán, Murillo y Tomás Anel.
2: Bueno, llegó Alemán a desordenar esto.
7: Alemán, no sé por qué no me invita a su programa.
3: Se viene comunicado. Se viene comunicado.
7: Pero es que yo acá lo que vengo es a
2: ¿se viene? Ah, sí. Ojo. Se viene comunicado de los equipos. De los,
1: chicos, de los restantes 28.
3: De los equipos chicos, sí, señor.
2: De los no G8.
3: De los no G8.
1: Bello.
3: Pero ojo, le advertí que hay unos que están con el G8 y no están en la carta.
2: Muchos,
1: o sea, no van a ser 28.
2: Veo
1: a
2: muchos hinchas de los otros equipos criticando porque no están en ese comunicado del G8.
1: Yo le decía, si el del Bucaramanga apoya metas y ahí de frente.
2: Sí, exactamente.
10: Claro, claro. ¿Me
7: puedo leer un mensaje?
2: Claro, ya para irnos, niño.
7: Sí, Oscar Alberto Pérez. Llegó Alemán, le cayó jabón al sancocho.
2: Diga, Alemán se peinó con electricidad hoy.
7: Pero no que no más. que ya con el antipático de Vargas es suficiente.
2: Alemán, ¿qué tiene en su banqueados hoy?
14: No, pues tenemos invitados internacionales.
2: Noticia internacional. No hablar del G8. Usted hace parte del G8. Está fuera del G8.
1: Decir Coco que va a salir comunicado
2: del resto de los equipos.
14: Estaremos atentos. Hay un G8 de Caracol que también se acaba.
1: ¿Ah, sí?
14: Sí.
1: Creo que alguien, ¿va a sacar un comunicado los otros?
14: Creo que alguien en Ibagué, pues la silla creo que va a ser ocupada próximamente.
2: Nos vamos, ya viene Banqueados con Don Carlos Alemán. Mañana nos reencontramos en el bar de.
3: Esa lengua descarbona una moto.
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0: Esto es Banqueados, así radioactiva con el... Uy, me gusta el fondo, mi querido alemán.
1: Hello.
0: ¿Cómo estás, mi querido alemán? Feliz, feliz
1: for
0: tarde.
1: For now on, I'm going to do it just in English, okay? A bit in French, if you want. But not in Spanish, okay? Is that okay for you?
0: ¿Qué tanto sabes de French?
1: Je parle français très bien aussi, hein. Un petit peu, je parle.
0: Le suena bonito, ¿sabes?
1: Je parle français aussi, hein, mon ami.
0: Increíble que esta misma voz y este mismo políglota haga el chiste todavía de son las 4 y 13.
1: Ah, sí, sí, sí. Sorry. You can...
0: Aquí las...
1: Oh, hello.
0: Oh, por favor. Oye, hay que comportarse, mi querido.
1: Sí,
0: alemán.
1: sí, además porque tenemos invitadas muy especiales.
0: Sí, señor.
1: Muy especiales.
0: De hecho, empiezo con nuestra primera invitada de la casa, amiga, que sabe que me pasó algo.
1: ¿Cuál?
0: Con ella, pero sin ella.
1: ¿Cuá?
0: Con Sara.
1: Ah, avec Sara.
0: Avec Sara. Little Sara.
1: Bienvenido.
0: Con Sara, porque imagínese que yo salí ahorita de Caracol a comprar algunas cosas.
1: Ajá, ¿qué compraste?
0: Tengo que preparar para mañana un salchichón cervecero.
1: ¿Y de qué?
0: Casi. Un salchichón cervecero, una leche, una milhoja. Para mañana una cosa que vamos a hacer en el gallo, una penitencia que tiene que pagar Lucho.
1: Ah, ¿a qué hora?
0: A las 9 de la mañana.
1: Ah, estoy al aire, pero... Sí, pues como yo dirijo ese espacio,
0: lo vamos
1: me
0: a...
1: paro y me voy.
0: Sí, ahí les dejé hecho medio programa.
1: Sí, sí, sí.
0: Resulta que él mañana tiene que pagar una apuesta donde tiene que comer con cosas picantes.
1: Ah.
0: Cualquier otro, o sea, le vamos a traer un duelo milhoja.
1: ¿Qué?
0: Exacto, ahí está lo raro.
2: Picante.
0: Sí, sí, sí. Quisimos experimentar con él por perder una apuesta porque fue el que más se alejó en los resultados del mundial.
1: Ah, claro. Es que el apoyo del mundial cuesta, ¿eh? O sea, hay gente que.
0: Eso que la que hicimos en el gallo era como quién era el primero, segundo, tercero y cuarto. Como que pasamos los cuatro.
2: Pero como posiciones. Cuatro favoritos.
1: Sí. ¿Quién le pegó?
0: La que más le pegó, ¿sabe qué fue? Catalina.
1: Claro.
0: Fue increíble.
1: No me sorprende.
0: Increíble.
2: ¿Por qué no te sorprende?
1: No me sorprende porque yo creo que uno le mete mucha cabeza a una cosa que realmente es fácil. No, uno dice, no, pero de pronto el 4
0: se enredan tratando de dárselas de experto.
2: Son como,
1: Ahí, ponga España.
0: Un instinto más limpio, sí.
1: Sí, hay algo más puro en todo. O sea, es como
2: instinto.
1: Sin tanto
2: análisis.
1: Overthinking.
0: Eso puede funcionar un montón.
1: Ya me acordé.
0: Pero bueno, el caso es salí a comprar eso.
1: Ajá.
0: Y yo iba caminando aquí por la novena con 67.
2: Oh.
1: Sí.
0: Y pues estamos muy cerca a Caracol.
1: Es correcto.
0: Yo venía caminando y vi adelante una parejita donde iba un chico morenito con ropa toda negra. Y al lado iba alguien que yo dije, es Sara.
1: ¿Ah, sí?
0: Pero, pues, o sea, tenía. Era muy igualita por detrás.
1: Me fuiste a saludar y no era Sara.
0: No la fui a saludar.
1: Ah,
0: resulta que me acerqué mucho y ella pues iba ahí tan y jugando con una botella de agua y yo le quito la botella de agua.
1: Realmente no era Sara, obviamente.
0: Y ella se voltea y se queda mirándome como y yo, ay, perdona, creí que era una amiga y le volví la botella.
2: Ay,
0: y se quedó
2: no,
0: como,
2: champion.
0: ¿Qué está haciendo este tipo?
1: No, pero la verdad, con este aspecto no puede pensar que lo van a traer.
2: Papelón.
1: O sea.
0: Sí, total, porque yo incluso estaba muy cerca y yo dije, no, pues sí es ella. O sea, yo la vi y yo dije, es ella.
2: Bueno, pero...
0: Y me salió mal.
2: Por el mal te habrías dado cuenta que no era yo.
1: Oh, that's a shame.
0: Por el saco, después lo pensé, yo dije, Sara no usa esos sacos, porque era de lanita como rosado, muy acalorado.
2: No te manejo el
1: yo la he visto con saco.
0: Entonces
1: rosa.
0: Yo dije, no era. Y quedé muy mal con una chica a la que le gusté su botella de agua.
1: En
0: un perdón para ti, Sara 2.
1: Sara Chiqui.
0: Sara del multiverso. Era como la Sara del multiverso, ¿eh?
1: Bueno.
0: O sea, se podían encontrar y hacer como Spider-Man.
1: Deberíamos invitarla a que hagan un programa ellas dos.
2: Pero, ¿y cómo la contactamos? Amiga, si tú hoy sufriste un acto en el que casi te roban tu
1: violento,
2: botella, escríbenos, por favor, al chat de Radioactivo Díaz Colombia o a nuestros Instagrams.
1: Sí, sí, sí. Me parece que es justicia social eso, ¿eh?
0: Perdón por eso. Pero ahora sí, entrando ya, después de mostrarle a la gente que
1: eres humano y que te equivocas.
0: Sí.

0: Belleza.
1: Ok, o también sea, tenemos veíamos... paisaje canadiense acá.
0: Sí, claro, también veíamos la belleza natural de sí. toda sí. la British Columbia. Porque hoy vamos
1: British
0: a...
1: Colombia.
0: Hoy creo que es importante, porque hemos hablado mucho de los Estados Unidos. ¡Qué gran mundial! ¡Oh, wow!
1: Sí.
0: ¡Wonderful!
1: Sí. ¿Sí?
0: México, ¡uy, qué mundial se organizó! ¡Oh, qué guay! ¡Qué sí. bien, güey!
1: ¡Qué beso de tres! Sí, ¡beso no, de tres! Si quiere,
2: quiere volar
1: y esas cosas.
2: Volar, quiere
0: pero
2: volar.
0: Sí. Nosotros como somos diferentes.
1: Sí, señor.
0: Queremos darle a Canadá su aplauso por el gran mundial que organizó.
1: Sí.
0: Por los dos grandes estadios que tuvimos.
1: Se vio muy
0: por Toronto y por Vancouver. Sí. El BC Place y el estadio de Toronto, que también me parece que es sensacional.
1: Sí,
0: y por
1: señor.
0: Eso hemos invitado a Sonia Cortés, que es la directora de la Cámara de Comercio de Canadá.
1: ¡Bienvenida,
0: sí.
1: Sonia! ¡Hola, Sonia! ¡Bienvenida!
3: Hola,
1: ¿cómo
3: hola.
1: Estás?
0: Oh,
3: muy
0: qué,
3: bien.
0: Qué buen español
3: sí,
0: hablas.
3: Sí, hablo perfecto.
1: Perfecto. ¿Cómo estás, Sonia? Gracias por acompañarnos.
3: Feliz, feliz de estar aquí. O sea, soy de la generación de Radioactiva de los...
1: ¿Qué va?
3: Sí, sí, sí. Boomers.
0: Oh, claro. Champion ya estaba. Champion ya estaba hace rato. Él estaba desde pues, de antes de nacer prácticamente.
2: Él hace parte del staff original.
3: La parte del staff, sí, claro.
1: Ah, ahí voy. Bueno. Qué bueno que nos puedas acompañar hoy para hablar de una de las sedes de este mundial que acaba de pasar. Que sí. todavía hay muchos por ahí con guayabo, yo un poquito todavía.
0: Sí, claro.
1: Como que yo salgo de acá y yo he llegado a casa a ver fútbol.
0: ¿Qué, ay, que ese partido Curazao contra, no sé, contra Ecuador.
2: El día. No, tengo
3: terrible,
2: cuatro partidos.
3: Yo no sé, ¿ahora qué vamos a hacer?
1: Sí,
2: ahora
1: sí,
2: tengo
1: sí.
2: mucho tiempo libre.
1: Total.
3: Te digo, o sea, para nosotros desde la cámara, estábamos sí. tan felices, obviamente. O sea, ahí sede.
0: Claro, sí.
3: Pero era muy chistoso, debo decirles, que uno viajaba a Canadá antes sí. del mundial y nada pasaba.
1: Okay.
3: O sea, obviamente, la aquí gente casi iba a ver sí. un mundial.
1: Sí.
3: Y evidentemente pues se construyeron, remodernizaron, hicieron todas las obras, pero nadie hablaba del mundial y teníamos nuestras serias dudas de que fuera a ser exitoso.
1: Ok, ah, ¿sí? Y por el ambiente sí, y demás.
3: Por el sí. ambiente, porque pues no hay ese ambiente de fútbol, como
0: claro.
3: que vivimos en Colombia o en América Latina, uh-huh. en Europa.
1: Sí.
3: Pero llegó, es más, no conseguía souvenirs. Estuve okay. y dije, quiero llevar
0: a mí pasó
3: todo
0: igual,
3: para llevar a
2: claro, para demostrar
3: a,
2: que
3: a la a llevar así, igual. Chicanear con todo de fútbol. No había nada.
0: A mí me pasó igual. Yo en Estados Ay, Unidos busqué cosas para traer a mis compañeros. No encontré
2: sí,
0: nada.
2: Yo me imagino. Claro, claro,
3: solo por eso.
0: No encontré nada.
2: Pues por eso, claro, solo por eso.
3: Y nos probé, pues, no, inclusive fue un tema que hablamos con la embajadora, que nos decíamos, ¿qué vamos a hacer?
1: Sí.
3: Nada, Latinoamérica, Colombia, todo es fútbol. Allá no pasa nada.
1: Ok. ¿Sí?
3: De manera que fue muy grato. Muy grato ver toda esa gente y la emoción del fútbol cuando arrancó, o sea, realmente impresionante.
1: Creo que hubo una imagen muy fuerte de un partido, si no estoy mal, donde Suiza iba a jugar allá en uno de los estadios y se ve, pues, como dicen ahí, sí, ese mar rojo que iba llegando al estadio de gente. Y fue muy bonito encontrarse eso, ver como, uy, sí respondió la gente a estos partidos.
0: Y siento yo que Canadá, a ver... Canadá hace mucho tiempo, pues siempre ha sido un país de otros deportes, ¿no? O sea, el importante es el hockey.
3: Totalmente.
0: Sí, es un país de
3: uno?
0: Hockey.
3: Es
0: sí,
3: el
0: sí.
3: número uno.
0: Es
3: okay.
0: el número uno. Soy hincha de los Toronto Maple Leafs.
1: ¡Guapa!
0: ¡Ah, caramba!
3: Pinta, claro.
0: Debía ser de los Senators, pero ya no. Ahora soy de los Toronto Maple Leafs. Pero es un país muy de hockey, pero okay. con toda la gran apertura que ha tenido Canadá, porque Canadá es uno de los países que más recoge gente de otros lados.
3: Migrantes.
0: Migrantes, los recibe y no solo les
3: da... Es raro encontrar a algún canadiense nativo.
0: ¿No? Nativo. Ah, siempre hay alguien
2: que... Muchos jóvenes también
3: es que
2: van
3: todo
2: a
3: es migración.
0: Todo okay. es migración. Entonces, esa migración Canadá la ha enfocado en varias cosas. De tema deportivo, creo yo. Entonces, hay muchos que se han vuelto tenistas, ¿sí? Por ejemplo, Shapovalov.
3: Soy tenistas canadienses excelentes. ¿Golfistas?
0: Golfistas, pero futbolistas, todos ellos hacen parte de esa diáspora que ha llegado a Canadá. Muchos de ellos, entre ellos, hay jugadores de familia colombiana.
1: Jonathan Osorio,
0: sí, que sí, tiene sí. el tatuaje de Juan Valdés.
2: Juan Valdés.
0: Ah, sí. Si uno mira toda la nómina de Canadá, muchos de ellos son... hijos de inmigrantes y que todos ellos son muy orgullosos de lo que es Canadá y las soluciones que le dio a su vida Canadá.
1: Claro.
0: Entonces, eso
3: Canadá
0: habla
3: de las
0: del
3: puertas,
0: fútbol.
3: Canadá abrió las puertas y los canadienses se sienten absolutamente orgullosos de haber sido parte de esta copa y de haber sido la sede de un mundial tan importante 2026 y haber llegado a octavos de final.
0: Claro.
3: O sea, mira.
1: Sí.
3: desde acá lo vivíamos de la siguiente manera. Entonces yo feliz, listo, esto se cumple.

0: uso la cámara, va a estar en todos los eventos. Entonces, cool. Reunamos el primero, sede, embajada, de la residencia de la embajadora, sí. Fue el partido contra Qatar, o sea, una cosa espectacular, porque ambas embajadas ya estábamos a nivel país, ¿no?
1: Ok, claro. Claro.
0: Y bueno, 6-0, no lo podíamos creer.
2: Uy, ese partido. Sí, ¿eh?
0: Fue sí, espectacular. Perdón por el embajador de
2: Qatar.
3: Lo lamento por ustedes,
0: no,
3: pero...
0: Totalmente, no sabíamos cómo devolverlo decirlo, pero así. Nos sentíamos felices. Entonces, claro. Más sin embargo, pues sí. Canadá no es un país cuyo deporte nacional, pues claro, sea el fútbol.
2: Sí, pero creo que...
0: Teníamos, decíamos, veamos hasta dónde aguantamos. Pero igual, fíjate...
2: Creo que poco a poco bien. La gente se está metiendo mucho más en el fútbol. O sea, muy poco a poco la gente originaria que yo tenía contacto, en algún momento, todos ellos se metieron mucho en el mundial y eso es espectacular.
1: Sí, es que la yo creo que gente. Es inevitable no contagiarse de todas maneras del evento, de decir, es que es un mundial. O sea, esto lo vivimos cada 4 años, así que se convierte como en una fiesta que vale la pena vivir.
0: No, pero total, si la vivimos acá.
1: Sí.
3: Y aunque la gente no sea futbolera, igual es como que se sube en el mood del mundial, ¿no? Entonces, que ver a la gente, las reuniones que hacían ustedes para ver los partidos, eso también va integrando a la gente.
0: Eso fue lo máximo.
3: Porque igual, más allá de lo que representa el jugar fútbol y el mundial, creo que la gente que lo vive fuera es lo que genera. Entonces, lo vemos acá en familia, en amigos, sí. Y ese tipo de cosas pues van haciendo que se cree también la identidad cultural y deportiva de un país, de una selección, de un equipo.
1: Claro. Sí, es que...
2: Pregunta, ¿comían poutine en los partidos?
0: ¿Sí? Yo quiero, voy a ver qué me meto porque realmente, o sea, te debo ser honesta, cuando perdimos contra Marruecos fue muy triste.
1: Marruecos, sí, Marruecos fue muy triste. Nos dañó el camino.
0: Hicimos uno de nuestros hoteles afiliados a la Cámara, es un hotel canadiense, para quien no sabe, el hotel Four Seasons es canadiense.
2: Sí, sí, sí.
0: Okay. Entonces, aquí al lado. Tenemos Casa Medina y en la calle 85 y adicionalmente el último Mega Wow que abrió en Cartagena, o sea...
2: ¡Ah, caramba!
0: Eso es, okay. Sí, wow. No.
3: Espectacular.
0: Entonces hicimos un partido divino contra Marruecos y perdimos, pero no nos importó por lo que tú precisamente nos estás comentando, que... es esa comunidad. Entonces logramos esa comunidad colombo-canadiense con hijos, con empresarios, ver a los empresarios de otra manera, no con su corbata y su maletín,
3: la seriedad.
0: Sino, oiga, ve, yo tengo. Oiga, ¿usted tiene un hijo de 2 años? No le imaginaba que usted ya estaba a otro lado.
1: Sí.
0: ¿Y usted? ¿Cómo hace usted soltera? O sea, conocerse de otra manera con los empresarios.
3: Total.
0: Y esa amistad genera comunidad y pues hace un reinforcement.
2: Oh, sí, una. Okay. Fortalecimiento.
0: Fortalecimiento de la relación.
2: De la relación.
1: Una pregunta. Como estaba diciendo alemán, el nombre de Toronto está bien dicho.
2: Toronto.
1: ¿Sí?
2: Rana.
0: Ah, bueno. Pues, suena bien.
2: ¿Y la capital? ¿La capital de acá?
1: ¿Ottawa?
2: Ottawa.
0: Ottawa.
1: Ottawa.
2: Ottawa.
1: Ottawa.
0: Como otra agua.
2: Aragua. Aragua.
0: Aragua.
1: Bueno, vamos a ir aprendiendo cositas. Vea que se van aprendiendo aquí en Banqueados, mientras que también les compartimos sonidos de Canadá para seguirnos sintiendo en Canadá.
2: Estábamos escuchando a Alanis Morissette, que nació en Aragua.
3: Canadiense hoy.
1: Sí.
2: Ella nació en Ottawa, en Aragua.
1: En Aragua.
2: Sí, Alanis Morissette, que además tienen un gran festival de música que se llama el Blues Fest.
0: Ajá, divino.
1: Sí. Y ahora vamos a escuchar a Nickelback.
2: Muy polémico. Sí, Nickelback. Ellos son del oeste.
1: Del oeste de Canadá.
2: Sí, son de
0: Canadá.
1: Llegan con esto llamado Faraways al aire en Radioactiva. Just one.

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1: Banqueados al aire, así radioactiva, conectados para seguir hoy modo postmundial, pero por un lado muy chévere también de lo que nos dejó.
2: Ay, sí, para que la gente también, por ejemplo, si quiere ir de vacaciones, ¿sí?
1: Sí.
2: Hay, por ejemplo, en Canadá hay varios planes espectaculares, ¿sí?
1: Ok.
2: En invierno es espectacular, obviamente todo. Hay sitios de nieve para esquiar que son una cosa increíble.
1: Sí.
2: Locura total.
3: ¿Sabe? Yo, ¿verdad?
2: Sí.
1: ¿Saben yo qué quiero ver? No sé si sea el sueño de alguno de ustedes, pero yo creo que muchos lo hemos tenido de ver auroras
3: boreales. Sí. Espectaculares.
1: ¿Cierto?
2: Sí.
1: ¿Hay algo que se llama Explore Canada?
3: Hay algo que se llama Explore Canada. Es una feria estudiantil.
1: Sí.
3: Ya la tuvimos este año, pero para el 2027 la vamos a hacer en febrero en Medellín, Bogotá y Bucaramanga.
1: ¿En qué
3: son
1: fechas?
3: Tres días. Estos son del 5 al 10 de febrero, más o menos, vamos a estar.
1: Listo.
3: Y pues es una invitación súper abierta para todos los interesados en conocer Canadá, ya sea turísticamente y también ya sea pues estudiando.
1: Sí,
3: porque
1: estudiando.
3: ¿Qué hacemos en Explore Canadá? Nos traemos a las mejores universidades canadienses que quieren ofrecer sus servicios, ofrecen becas, muchas ofrecen becas. Tenemos asesores también en cómo sacar la visa a Canadá, que para algunos es como, no, la visa a Canadá, les ayudamos a sacar su visa a Canadá.
1: Bueno.
3: Tenemos pues unas ofertas súper interesantes. Mira que yo he aprendido, por ejemplo, Canadá tiene las universidades, las instituciones, porque no todas son universidades, hay colleges, hay universidades y hay otros temas. Pero las instituciones, sobre todo las públicas, ofrecen programas que realmente, de estudio que realmente requiera Canadá y que tú te puedas quedar trabajando allá. Entonces, por ejemplo, dicen, mire, las universidades públicas en ese momento en Canadá necesitamos pilotos.
2: ¡Epa! Estoy listo.
1: Ey, mi sueño, que no lo pude cumplir acá, de pronto allá.
3: De pronto allá
1: sí soy Mr. Champion.
2: No
1: Mr.
2: conduce Champion. El gallo ahora un avión. No, mentira.
1: Me estrello en el gallo, sí.
3: Tomar todo.
1: Acabó ya este comisionado.
3: Pero, no,
2: mentira,
3: Y entonces, eso, la enfermería.
1: Los pilotos, bien.
3: O sea, enfermería. Realmente, oferta académica de lo que se requiere.
4: De lo que
3: puede haber trabajo.
2: Cantantes de karaoke. Por
3: no,
2: ejemplo.
3: Tú serías ideal.
2: ¿Cantante de karaoke?
3: Claro.
2: Yo he sido campeón nacional de karaoke.
3: ¿En serio?
2: En serio, ¿eh?
1: Aquí siempre en Bogotá, es que nuestro nivel está.
2: Claro, con una canción de Alejandro Sanz.
4: Estadísticas baja.
2: Pero.
5: Pero sí, claro, la listo. Esto no tengo que ver.
2: Estoy listo para lanzarme ya a nivel internacional con canciones. Pueden ser canadienses. Pueden ser Justin Bieber.
3: La cámara te apoya.
2: Muy bien, gracias. ¿A la cámara esta o la cámara?
4: Yo lo dije. Y a lo mejor que nosotros tres.
1: Sí, vea.
4: Ay, Dios siempre.
1: Mío. Te bailo sabroso.
2: Mi sueño de llegar a un gran escenario.
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2: Sí, puede, sí.
1: Encontrar ahí buenas opciones.
2: Oye.
1: Además, porque me gusta eso de que es en educación, digamos que perfilada hacia lo que necesita el país. Como que hay un poco más de garantía ahí, obviamente, si empiezas este proceso.
2: Claro, sí. Eso, entonces, eso ya prácticamente uno está conectado
1: a
2: la red, que es lo más importante.
3: Exacto.
1: Bien.
3: Entonces, por ejemplo, para personas como ustedes que ya no son tan junior, tenemos también programas.
4: Para los viejitos.
2: Ella sí, ya tiene 10, 18 años.
3: Tú sí.
4: Yo
3: tú
4: sí.
2: Está lista para irse a Canadá. Entonces,
3: pero lo que quiero decir es que hay para todas
4: las
3: audiencias.
4: Para todos los grupos de edades.
1: Bien.
3: Hasta para tres, porque fíjate que tenemos empresarios que ya quieren hacerse su doctorado.
4: Claro.
3: Su postdoctorado. O sea, hay gente que colecciona títulos. Y entonces también
1: aprovecha.
4: Por el hecho de aprender también igual.
3: El hecho de aprender. Hoy en día todos queremos aprender. Y no solamente exacto. Y adicionalmente aprender y poder tener como la oportunidad de financiamiento.
4: Exacto.
3: O sea, el paquete completo. Entonces, pues, ya voy a sacar toda la información para compartírsela. 2027, que nos acompañen.
1: Bien. Ah, bueno, 2027 para que vayan haciendo plan. Por si no tenía
4: plan
1: mejor plan, mi querida Sara. Sí, sí, sí, sí.
4: Plan de estudios.
1: ¿Alguno de ustedes estudió por fuera, en el extranjero?
2: Yes.
1: Ah, ¿verdad que el querido alemán sí?
2: Sí, sí, sí.
1: ¿Alemán sí estuvo por fuera?
2: En, bueno, cerca, en Londres. pero conectado, ¿eh? Conectado.
3: Allá aprendiste karaoke.
2: No, eso fue más acá, el karaoke. Pero si hubiera lanzado en Londres, a lo mejor no estaría aquí.
1: Si hubiera triunfado allá. Si
2: hubiera triunfado en este momento.
1: Nos hubiéramos perdido.
2: ¿Saben ustedes Harry Styles? Bueno. Íbamos ahí, pero yo me fui por otro lado.
1: Charlie Styles.
2: Charlie Styles,
1: si hubiéramos tenido por este lado.
2: Suena como peluquería, pero no importa.
1: Volviendo un poquito al tema del Mundial, ¿cómo lo viste tú, Sonia, en cuanto a qué terminó como aportando Canadá en este sentido al Mundial? ¿Qué viste tú ahí como que dijiste, Canadá no llegó con esto?
3: No, pues Canadá llegó con toda. O sea, Canadá llegó con un recibimiento de mostrarse al mundo. Mostrar el ADN canadiense fue muy importante porque, como hablábamos, aquí nadie conocía a Canadá por fútbol.
2: Sí,
3: nadie,
2: claro, total.
3: Ni idea. Y creo que ni siquiera los mismos canadienses sabían que tenían esa opción.
4: Tienen equipo.
3: Exacto. No, sí saben que tienen equipo. Tú sabes que las mujeres tienen un equipo
2: muy bueno.
3: Muy bueno.
4: Y fueron campeones del mundo, ¿no?
3: Campeones del mundo. Exacto.
4: ¿2015?
3: Sí, 2025 también.
2: Hicieron y campeonas olímpicas.
3: Sí, ganadoras de medalla de oro.
4: Fueron sede del Mundial de Mayores también, que es la mejor participación de Colombia en la historia.
2: La verdad, es un lugar magnífico. Y para hacer turismo, para mí es uno de los mejores lugares. A ver, tienes las dos opciones. El frío, cuando está la nieve, esquiar y tal. Pero también, por ejemplo, en la costa este, todo lo que es, por ejemplo, Nova Scotia, Newfoundland, todo esto para la gente que le gusta, no sé, el hiking, el conocer lugares.
1: ¿Hiking? ¿Qué es hiking?
2: ¿Cómo se dice
1: en español?
2: Me parezco Pochettino. Es como las caminatas.
3: Escalamiento. Okay. Escalamiento. Hiking. Escalamiento.
2: Senderismo. El senderismo. Hay unas rutas fantásticas. Gracias, Rafiki. Merci beaucoup.
1: Senderismo.
2: Hay unas cosas espectaculares. Nova Escocia es fantástico. Sí. Okay. Es el mejor lugar. Hay los mejores paisajes del mundo.
3: Ahora, no te olvides que Canadá también tiene unas regiones espectaculares vinícolas.
2: Ah.
3: Y entonces aquí comenzamos algo muy interesante, porque Canadá es conocido por su ice wine.
2: Sí.
3: Que es una bebida como un bajativo que tú compras, es un vino dulce que se toma ice, es frío, ¿no?
2: Frío.
3: Uh-huh. Pero ha venido desarrollando vinos franceses, italianos, o sea, una selección de vinos europeos súper exquisita.
2: Sí. Epa. Tenemos aquí.
3: De hecho, hay un miembro de la cámara, hay un empresario. Sí. Que está empezando a importar. Epa. Y él, oye, ¿y sabes qué él hace? Sí, él hace estos ¿cómo haces estos programas en vivos? Como lo que estamos haciendo ahorita.
1: Podcast.
3: Sí. That's right. Pero de vino.
2: Ah, vino, eso es bueno yo, Hablando y bebiendo.
3: Hablando
2: y bebiendo un poco.
4: Y enseñando a la gente, dándole conocimiento sobre el vino, de dónde viene.
3: Exacto.
2: Me gusta,
1: Me gusta.
3: Yo estuve en su podcast y claro, o sea, la idea es que es un vinito para todo el podcast. Yo evidentemente caté. Como muchos.
4: Ya medio podcast estaba.
3: Ese podcast duró 3 horas. Y te digo con conocimiento de causa, que muy buenos.
2: Bueno, día deberíamos hacer.
1: Me gusta.
4: Una cata.
1: Oiga,
2: una catica.
1: Sí, y muchas veces lo que me gusta de estas conversaciones es que termina uno acercando información que uno cree muy lejana.
2: Claro.
1: Es decir, como que no, pues es que eso, viajar debe ser muy complejo, hacer los papeles debe ser difícil, estudiar. No.
3: O sea, ¿tú sabes cuánto te demoras desde Bogotá a Toronto?
1: ¿Cuánto?
3: ¿Tú?
2: 4.
4: Sanker.
2: Sanker.
1: ¿Cuánto? 4 horas.
3: No.
2: Sanker.
3: Muy bien.
2: Lo dije.
4: 7.
2: No, Sanker.
1: ¿Sanker?
2: ¿Qué es eso?
3: Sanker.
2: ¿Cinco horas?
3: Son 5 horas.
4: Me sonó a 5.
3: Otra empresa afiliada a la cámara es Air Canada.
1: Muy bien.
3: Entonces Air Canada tiene sus viajes directos a Toronto. Va a abrir un nuevo vuelo con un mega avión que va a salir ahora desde Cartagena. Adicional.
1: Bien.
3: A Montreal. Entonces viajamos pura a Toronto, Montreal.
1: Exacto. Tremendo. Y a 5 horitas.
3: A 5 horitas.
1: Más o menos lo que me gasto de aquí a
4: Suacha.
1: Sí,
2: de aquí a mi casa.
3: De aquí a tu casa.
4: De Bogotá, al sur de Bogotá.
3: O sea,
1: me he hecho un viajecito.
3: De aquí, no sé.
1: Bueno.
2: Directo del Dorado al Pearson. Y ahí tomas un tren y llegas a Downtown Toronto en 20 minutos.
3: En 20 Oiga, me minutos.
1: Me estoy antojando bastante. Estudiar,
3: no, chao. Tienen que ir, es que les va a encantar. O sea, así adicionalmente es que Canadá tiene lo mejor de los dos continentes. Es que no, sí. Es porque tienes lo mejor de Norteamérica.
1: Sí.
3: Y lo mejor de Europa. Entonces tú llegas a un mundo súper, en donde vas a encontrar gente relajada, pero también gente muy bien puesta, culta, bonita.
1: La arquitectura se ve también, ¿no?
4: O el arquetipo europeo mezclado también con un poco
3: con lo que poco,
2: que hay, por ejemplo, hay dos ciudades que están relativamente cerca. Por ejemplo, Montreal es...
3: Montreal.
2: Sí, es una mezcla de las dos cosas. Pero también está la ville de Quebec.
3: Ajá,
2: que
3: es, y Quebec.
2: Que ya eso ya es Quebec. Como estar en, no sé, Francia.
3: Quebec es completamente.
2: Uy.
1: Tenemos que seguir mirando ahí. Yo creo que más de uno al otro lado de Embanqueados está a esta hora googleando información, buscando imágenes.
4: ¿Cuánto vale buscando, sacar la visa?
1: Exacto.
4: ¿Dónde la visa? Otra
3: más costoso te sale. Todo la visa eso. Te sale menos de $200.
1: Ah, bueno, vea.
2: Caramba.
4: ¿Y el tiempo de espera más o menos es igual de elevado que para otros lugares?
3: Sí. O sea, se recomienda sacar la visa con 3 meses de anticipación.
4: Pero son 3.
2: Sonia nos ayuda.
1: Sonia nos pone cerquita.
4: Sonia le da cariño a gente
2: banqueada. Por encima ahí del pil.
1: Vamos a gestionar esa visa. A ver si la sacamos en 3 minutos que dura Avril Lavigne con Skater Boy al aire en Banqueados.

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1: Mi querido alemán,
2: señor,
1: ayúdeme a hacer a refrescar memoria.
3: Ay, Maple. Es Maple.
2: Si igualito apareció fuera un animal, sería este.
3: Serías Maple, la mascota del mundial.
1: Sí.
2: Porque primero por los pelos y después ya no digo por qué más.
3: La novia en la casa viendo el programa, ¿cómo así que te dicen cachorro?
2: No, lo decía por los ojitos. Ustedes sí son mal pensados.
1: Venga, mi querido alemán, deje de sonrojar a Juan Aparicio. Y ayúdeme a recordar. ¿Cuál es el jugador más importante de la selección canadiense?
2: A mí, a ver, es que hay varios, ¿eh?
1: A ver.
2: A mí me gusta Schaffelberg, que le decían el Messi del Este, porque jugaba muy bien Schaffelberg.
1: Okay.
2: Pero también me gustaba mucho Crepeau, que es el Gordon, el arquero.
1: Sí.
2: También me gustaba Bombito, que es un excelente jugador. Jonathan Osorio. Sí. También me gustaba Jonathan David.
4: David, él fue el que se lesionó, ¿verdad?
2: Alfonso David.
4: Alfonso David.
2: Está aquí, también me gusta mucho. Kyle Larin. No, yo conozco.
1: Conoces casi que toda la alineación. Pero sabes que yo le tengo la titular en Colombia.
2: Ah, sí, a ver.
1: Le tengo, mi querido alemán. 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
1: Uy, no. Pa'l viernes, ¿sabe, alemán?
2: Friday.
1: Pa'l viernes tenemos que ir. Antes de ir al tercer tiempo de sombrillitas de nuestro antro.
2: ¿Vamos a ser todos?
1: Por Presto y la titular.
2: Invitemos a Sonia también.
1: Sí.
4: A mí me gusta. Además, ¿sabes? Esas papas.
2: Sí.
4: Ustedes saben.
1: Sí.
4: Dato curioso.
2: A ver.
4: McCain es canadiense.
2: Total, sí.
4: Entonces esas papitas deben ser de McCain.
1: Uy, hablemos de eso porque Sonia me estaba contando fuera del aire varias cosas.
2: ¿Cómo qué?
1: Que yo dije, ¿qué? ¿Me estás diciendo?
2: ¿Cómo así?
1: ¿Cómo es esa relación ahí Colombia-Canadá de llevamos, pero también traemos? Ajá. ¿Qué es lo que se mueve de lado a lado ahí?
4: Bueno, entonces te digo que este año.
1: Sí.
4: Se cumplen los 15 años del Tratado de Libre Comercio entre Colombia y Canadá.
1: Sí.
4: Es un año súper importante. Entonces, durante estos 15 años hemos crecido un montón, o sea, nuestra relación comercial se ha amplificado considerablemente. De Canadá importamos la cebada para la cerveza.
2: Claro.
1: Les debemos sí, muchas no, alegrías.
2: Champions sobre todo, que es el mayor
3: consumidor. No, voy a la sala de deportes, hay mucha gente que le debe la vida
1: a Canadá.
4: Oh, Canadá. Pero mira, es que son casi 24 mil millones de dólares desde que iniciamos nuestro Tratado de Libre Comercio en movimiento.
6: Wow. Entonces,
2: la mitad debe ser en Cebada, porque acá no encanta.
3: El 80%.
4: No, total.
1: También algo me dijiste de la carne de cerdo, ahora que hablábamos.
4: También, o sea, yo ahorita veía aquí de presto y esa carnecita de cerdo. Bueno, entonces Colombia es un importador importante de carne de cerdo canadiense.
2: Ah, mira.
4: Es que lo que pasa es que comemos mucha carne de cerdo. En Colombia se come muchísimo y no damos abasto.
2: Bueno, es muy famoso el Canadian bacon.
4: El Canadian bacon es parte del plato típico canadiense, con el putón.
1: Eso, ¿cómo es el plato? ¿Cómo es el pato que tiene?
4: Ah, yo sabía.
2: Poutine a ver. Es difícil explicar hasta que no
4: el
2: lo...
4: ¿Sí? ¿El poutine? No, es difícil explicar. Son papas como las que veíamos ahí súper ricas, pero con maple y quesito.
3: Ok,
4: y con maple syrup.
2: Y con un poquito de gravy también.
1: Uy, suena rico.
2: Sí, es muy rico, llena bastante. La gente lo consume mucho antes de irse de fiesta o después de fiesta o en cualquier condición, pero es muy rico. Sí. Pues mis amigos,
1: su versión del caldo parado.
4: Exacto, es como nuestro caldo de costilla.
3: ¡Uy, qué buena comparación!
1: Además, ya aterrizados.
2: Además que Sara, como es vegetariana, pues puedes...
3: Puedo consumirlo,
4: claro. Ah, tú lo puedes consumir perfectamente.
3: Aparte me parece súper chévere la idea de lo del dulcecito, de la miel con las papas saladas. Uy. Como pues que esa combinación... Exacto, hoy pues comida para el alma en realidad.
2: Es un comfort food.
1: Hoy que en el pico y placa de casa me toca mi cocina.
2: ¿Sí?
1: Yo tengo cocina martes y miércoles.
2: Y hay entonces... pico y placa solidario algún día de cocina, como en la jugada.
1: Toca irse acomodando. Cada mes cambia eso.
2: ¿Sí?
1: El pico y cédula.
3: Buena dinámica para la convivencia.
1: Entonces hoy la voy a sorprender con, ¿cómo se llama el plato?
2: Poutine.
3: ¿Cómo con usted? ¿Cómo?
2: Lo importante es conseguir es el queso. El queso es lo más importante para mí.
1: Ok, listo. Voy a buscarlo.
3: El queso
4: vamos a hacer algún evento Colombo Carne. Bueno, pues entonces ya se lo tengo para que vayan a probarlos.
2: Muy bien.
3: Estamos cordialmente invitados.
1: De hecho, me comentaba Sonia que hay un evento el 29 de septiembre.
4: Bueno, entonces el evento insignia de la Cámara se llama Los Diálogos Canadá-Colombia.
1: Okay.
4: En donde participan empresas privadas canadienses, empresas colombianas, la Embajada de Canadá este año nos acompaña también celebrando los 15 años del Tratado de Libre Comercio.
1: Sí.
4: Tenemos invitados gremiales, invitados también como ministros, medios de comunicación. Ustedes tienen que estar ahí, o sea, ¿cómo no van a hacer
2: un programa? Yo voy con mi camiseta de hockey.
4: No, por favor, el 29 los esperamos. Lo vamos a hacer en el Hotel Salvio Curio Hilton, que queda en el Parque La 93, que también es un miembro afiliado a la Cámara. Entonces va a ser un espectáculo de evento porque tenemos una terraza sobre el Parque La 93.
3: Lindo.
4: Donde vamos a poder hacer muestra comercial, donde las empresas van a poder mostrar todos los servicios que ofrecen. Les recuerdo que Canadá también es muy importante en los servicios mineros. Las empresas canadienses
2: están
4: acá en Colombia ofreciendo los servicios de minería responsable, seria, pensando en la comunidad, son muy importantes. Uh-huh. Y tenemos 22 empresas mineras listadas en la Colombia, que están en Colombia, ¿no? Listadas en la Bolsa de Toronto. No olvidemos la importancia de la Bolsa de Toronto.
1: Bueno.
4: Eso quiere decir que estas 22 empresas manejan 51 títulos mineros en Colombia.
1: Ah, bueno, vea. Ahí
4: Colombia
1: tema importante
4: se ha
1: para
4: vuelto
1: estar pendiente.
4: Un exportador de oro.
3: Sí, claro.
1: Importante.
2: Wow.
4: La onza casi a $5,000 es importante, ¿no?
2: Wow. Bueno, yo sabía todo eso, mira.
1: Ahora también les tenemos algo de información para los emprendedores,
2: pero
1: después de escuchar de nuevo un artista canadiense.
2: Ah, sí, creo que viene mi favorito.
1: ¿Sí?
2: Mi favorito, bueno.
1: Preséntalo.
2: A mí me gusta mucho, bueno, este no es el que va a sonar, pero por ejemplo, a mí de música canadiense me gusta mucho Drake.
4: Sí. No.
2: Pero no es Drake.
3: Señora, la casa en la que estamos no es ni Justin Bieber.
2: Ellos son de Ottawa, ¿sabían ustedes?
1: De Ottawa.
2: Ottawa. Sí. Ellos son los Arcade Fire y esta canción que se llama Wake Up.
1: Temazo.
2: Oh,
1: Canada.

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1: Jean-Pierre Alemán.
2: Yes. Hello.
1: Oiga, me ha gustado mucho como lo que se ha aprendido hoy, ¿sabe?
2: Claro, es un programa para enseñar a la gente.
1: Sí, el conocer, el quitar mitos también.
2: Sí, sí, sí, sí, sí. Por ejemplo, hay uno.
1: ¿Cuál?
2: De Canadá siempre se habla mucho de, a ver, si hace frío. No vamos a mentir. Uh-huh.
3: Pero pues
2: hay una frase que mencionan ahí. Il n'est pas de mon bon temps, seulement de mauvais préparatif.
3: Que se preparen. ¿Quién?
1: ¿Qué dijo,
2: No.
4: ¿Están preparados?
2: Es que decir que no hay mal tiempo.
4: Más mal que por bien, ¿no venga?
2: No. Ok, madruga, Dios le ayude. Es muy caes. Pero no.
3: Del río suyo.
2: There's no bad weather, only bad preparation. Bad clothing. Entonces no hace tanto frío, solamente
3: hay mal clima, solo no tienes la ropa.
2: Sí, hay que ponerse la ropa adecuada.
1: Ah, bueno.
2: Y no pasa nada.
1: Yo vi unas imágenes de, creo que era Quebec en Navidad.
2: Es no, bellísimo.
1: Eso es de sueño.
4: Es divino.
1: Sí.
4: Es divino.
2: Es hermoso.
1: O sea, ese es de verdad el sueño de lo que uno ha visto en películas y
3: el
1: cosas de esos
3: colombiano.
1: Como para.
2: Fun fact.
1: Sí.
2: Mi pobre angelito. O Home Alone.
1: Sí, Home Alone.
2: Supuestamente está grabado en Chicago, ¿no?
3: Claro.
1: Supuestamente por la casa y demás.
2: Está grabado en Montreal.
3: De hecho, mi serie favorita.
1: Ándale.
3: Dice que está grabada en Nueva York, Suits, Ley de los Audaces, y se grabó en Canadá.
2: Toronto.
1: Ah,
3: el edificio principal de la sala de abogados es un edificio súper popular en Toronto.
2: Sí, sí, sí.
4: Sabes que hay algo que muy pocas personas conocemos y que tuve la oportunidad de conocerlo por uno de los dueños. En Toronto hay como un sitio turístico que se llama Little Canada.
2: Sí, sí, sí.
4: ¿Lo has ido? ¿Lo conoces?
2: No fui, pero me hubiera gustado. Bueno, tendré que
4: Pero volver. Lo has escuchado hablar. Es que entonces, cuando tú hablabas de Quebec, o sea, ves las 10 provincias súper definidas, divinas, pero es perfecto en pequeño, en miniatura.
1: Ok.
4: Pero es de un detalle, es un detalle espectacular a escala.
1: Imagínate.
4: Y con personas, con él. No, es divino.
1: Imagínate nosotros, Sonia, que tú lleves a Banqueados a Canadá hacer contenidos, a contar lo que pasa allá.
4: Oye, pero me encantaría. Tú sabes que el embajador, nuestro embajador de Colombia en Canadá es alguien muy cercano y realmente es una persona súper proactiva.
2: Oh, mira, yo estoy listo.
1: Dile, conocí unos chicos, conocí un programa.
4: Carlos Morales.
1: ¿Qué? Puede ayudar.
3: Morales, ¿de dónde? Yo soy... Morales. Es un tío mío. ¿Cómo así?
4: Pues yo sí veo una resina.
2: ¡Epa!
1: Algo ahí cercano.
4: Hay algo, ¿no?
3: Puede haber
4: un aire.
2: Un resemblance.
3: Un airecito.
1: Hoy, conociendo más de Canadá en Banqueados, una de las sedes de este mundial. De hecho, vamos a recordar un poco del mundial con este video que les vamos a compartir para que se conecten.
2: Opa,
1: a través de YouTube.
2: Esto, hombre.
1: ¿Quién decía que fútbol no?
2: Véame. Mírame esto también. Véame
1: esto, cómo se veía.
4: Para todos fue una fiebre el mundial y mostrar de lo que estamos hechos en Canadá. Mira eso.
2: Mira eso.
3: Sí, la
1: increíble.
3: Cantidad de gente, ¿no?
4: Total.
1: Esta ola roja de canadienses que llegaron.
4: Total, yo tengo... les debía haber traído una camiseta de Canadá. Se las hago llegar.
1: Por favor.
2: Epa.
4: Sí, sí.
2: Felicidad.
4: Sí, sí, aplican las tallas.
3: Sí.
4: Nada más las dos tallas, pero se aplican. Porque tú sabes que tampoco tenemos... Bueno, no sé si a decirlo, pero me llamó la atención de que en Canadá la gente es fit. Es decir, tú no consigues... O sea, ropa así.
2: Sí, es que es muy doble.
3: Pero la mentalidad es un poco distinta.
4: Es distinto.
1: Eso también.
4: Mira la locura en las calles de Canadá.
1: Mira todas esas banderas.
4: Sí, total.
2: Pensaba que eran de Santa Fe, pero no, es Canadá. Me alegra, ¿eh? Pues son los colores.
1: Por favor, alemán.
2: Bueno, yo creo que...
1: Aunque ese primero con el gorrito pesquero.
2: Sí, puede ser hincha de Santa Fe, perfectamente.
3: Y esas trenzas pueden ser de alguien de Cali también.
4: La hinchada tiene el mismo corazón, no importa si es en Canadá o en Colombia.
2: Eso.
4: Ahí estamos.
2: Yo creo que Canadá es bien Santa Fe.
1: Y para que se sigan antojando de Canadá y viendo esta bonita relación que hay y conocer todos los proyectos y demás, hay algo también con los emprendedores, ¿no?
4: Sabes que sí. Estamos iniciando un proyecto para apoyar a los emprendedores. En Colombia hay muchísimo talento y Canadá está interesado en invertir en ese talento.
1: Ok.
4: Entonces estamos conformando un programa desde la Cámara para... unir estos dos, hacer de puente entre estos dos mundos.
1: Ok. Muy Shark Tank.
4: Sí, ¿cómo lo llamamos? Ayúdenme, necesito ponerle un nombre creativo. Can tank.
2: Bueno, es
4: Canada tank. Derechos después, reservados.
2: El can tank. Después se pasó la factura.
4: Can tank. ¿Por qué no? Sí. ¿Por qué? Porque pues tenemos empresarios, evidentemente, súper ya importantes, pero me parece, o nos parece muy importante la oportunidad a los nuevos.
3: Los nuevos talentos.
4: Exacto, a los nuevos talentos. Entonces, tenemos ese apoyo.
1: Bien.
4: Lo comunicaremos por medio de ustedes. O síganos en nuestras redes, Cámara de Comercio Colombo Canadiense, en Instagram, en LinkedIn. Estamos perfecto. También.
2: Ah, qué lindo.
4: Y también estamos trabajando con el SENA muy activamente. Okay. Vamos a darnos unos programas de formación continua especializada a los empresarios y sus colaboradores, de manera que van a poder tener una educación para todos con cursos muy puntuales que les van a ayudar a estar mejor preparados.
1: Claro. Tremendo. Sí. Pues sí. Para Sonia Cortés, hoy directora de Cámara de Comercio Colombo Canadiense.
4: It was my pleasure, my truly and really pleasure.
2: Oh, thank you. Oh, great.
3: Oh, awesome. Suena.
2: Oh, that's great, Sorry.
1: De verdad.
3: Puedes seguir.
1: Sonia, gracias por acompañarnos, por brindarnos toda esta información. Ya saben que si quieren más información, pueden encontrarlo en las redes sociales de la Cámara de Comercio Colombo Canadiense, para que consigan todo por ahí.
2: Sí, claro.
1: Sonia está muy pendiente de todos estos proyectos y cópienle a cada uno de estos planes que tenemos para 2026, 2027 y de ahí para allá armar planes de vida, de viaje, de turismo, lo que usted quiera.
2: Mundial. Para el próximo mundial. Opa, vamos a pelearlo.
1: De pronto, nuestro futuro está en Canadá.
2: Canadá. ¿Sí? ¿Sabían que es el himno? Vienen dos idiomas, en francés y en inglés.
1: ¿Y en inglés?
2: Sí. Hay varias provincias que son fully bilingüe.
4: Ah, sí.
2: Fully
4: bilingüe.
2: Brunswick.
4: Quebecois.
1: Bueno, y pues Quebec. Vamos a despedirnos. Hubiéramos traído una banda que cantara en francés. Trajimos todas en inglés. Pero
2: yo siempre
1: lo traemos para después.
2: Y yo siempre, cuando veía a Supercampeones, yo no le hacía fuerza al Newpie, sino al franco canadiense. ¿En serio?
1: Nadie más lo hizo en el mundo. Nos despedimos con Song for One. Y esto llamado Still Waiting al aire en Banqueados. Gracias, Sonia. Que estés bien. Cuídate. Gracias.
2: Nos vemos.
1: Saludos a Canadá.
4: Gracias.
1: Un abrazo.
2: Texas.

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0: ¿qué tal? Bienvenidos a La Milonga, un espacio donde hablamos de lo que nos gusta, del deporte y por supuesto de todas estas novedades, de todas las cosas además que están sucediendo en las últimas horas, señor Jason, que tienen revolucionado el fútbol colombiano. Mire, hay problema por los derechos de televisión. Hay problema en la elección del presidente y por lo tanto hay problema en la posible renovación del señor Néstor Lorenzo. Un panorama bastante particular el que está viviendo a esta hora nuestro fútbol profesional colombiano, que estuvo un poco distraído por la época del Mundial. Amigo, ¿cómo está? Bienvenido.
1: Buenas tardes, Pipe. Un saludo para toda la gente que nos escucha a través de la radio y para toda la gente que se conecta a través de las diferentes plataformas de AS Colombia. Sí, un día movidito, ¿no? Comenzó temprano en la mañana, casi al mediodía, con el comunicado de los 8 clubes. Y pues nos termina sorprendiendo por cómo se da.
0: Sorpresas que da la vida.
1: Después del Mundial, o sea, es que no salimos de una y ya de una vez la noticia nunca para, ¿no? Nunca
0: de
1: duerme.
0: De acuerdo, ¿no? En el fútbol colombiano
1: y
0: jamás.
1: Y acá siempre nos dan tema para hablar y para debatir y para discutir.
0: He podido averiguar varias cosas, le cuento. He podido averiguar antes el momento que ocurrió el comunicado y el después del comunicado, que además me parece interesante poder exponer estos puntos y cómo termina afectando, por supuesto, este G8 y algunas novedades más. De hecho, le cuento que pudimos contactar al abogado que está representando a los 8 clubes del fútbol colombiano y le hemos enviado unas preguntas. Él quedó de responderlas. Si a lo largo del programa tenemos respuesta, pues las leeremos al respecto. Le propusimos que saliera aquí, nos ha pedido el favor de enviarle las preguntas, solucionar las dudas. ¿Qué más, Santi? ¿Cómo está? ¿Qué tal vio ese comunicado del G8?
2: Hola, Pipe, buenas tardes. Jason, buenas tardes. Contento, por fin. Si eso se logra, desde ahí arranca una liga competitiva. Desde que los derechos de televisión sean repartidos por la historia, por lo importante de los clubes, desde ahí tenemos una liga competitiva, desde ahí un equipo colombiano puede dar un paso adelante en la lucha por títulos internacionales, por la competencia de quedar campeón. Entonces me parece excelente lo que hacen el G8, me parece que es muy bueno para los equipos grandes y que le da competitividad a nuestra liga, y que es lo más importante, que nuestra liga sea importante, y ese es un paso más en esa conquista que queremos todos, que es algún día ser aún más grandes afuera en torneos internacionales.
0: Claro, ya empezó también el partido entre el Deportivo Independiente Medellín y Vasco da Gama, Vascolombia, como le dicen algunos en Brasil. Ya, si quiere, Jason me repasa los 11 del equipo poderoso, que está estrenando camiseta, bastante particular el uniforme hoy del conjunto del Deportivo Independiente Medellín, dirigido por primera vez con el ex asistente técnico de la Selección Colombia, Maranto Perea, y Vasco da Gama, que tiene 4 colombianos allí, de pronto un quinto que puede llegar. También le tengo noticias de eso, de Nelson de Osa. Bueno, empecemos a hablar un poco de cómo se gesta y cómo ocurre esta situación del G8. Resulta que hoy sale el comunicado y ahí es donde nosotros, al menos la opinión pública, los hinchas, medios de comunicación, entre otras, nos damos cuenta que ha ocurrido algo en medio de las negociaciones por la renovación de los derechos de televisión, y me puse a averiguar por qué salió el comunicado. Resulta que ayer 21 de julio, los 8 clubes, a través de una empresa de abogados que está asesorando a los 8 clubes, de hecho aquí tengo la carta, se la voy a leer un poco el contexto porque es importante, pero lo que dice básicamente la carta, este es el comunicado oficial, justamente el que estamos viendo, ¿no? El comunicado oficial del conjunto Embajador, de Junior, de Millonarios, de Once Caldas, Santa Fe, Medellín, Deportivo Cali, Atlético Nacional y América de Cali. Básicamente lo que expone el comunicado es que ellos han solicitado un planteamiento de redistribución de la plata que le llega a los equipos del fútbol colombiano. ¿Cuál fue su opinión con respecto a esto? Apenas lo vio, Jason.
1: Creo que me sorprendió, pero me dio mucho gusto porque Colombia es el único país o uno de los pocos que aún sigue manejando los derechos de televisión y la plata que entra por estos, así como se maneja de una manera tan equitativa, tan democrática, si se quiere,
2: como a darle gusto a todos, ¿no?
1: A darle gusto a todo el mundo, cuando pues hay equipos que obviamente son los que ponen como el espectáculo y los que sigue la gente. Entonces, pues, por un lado me alegró y creo que ya habían pasado muchos presidentes de la Dimayor,
0: sí,
1: que habían traído la propuesta y pues entre los mismos clubes pequeños no habían dejado que avanzara. Ahora lo que dice el comunicado un poco es que si no se comienza, por lo menos si no se sienta a negociar esto, pues que se termina lo de los derechos de imagen,
0: claro,
1: de cada club, es lo que dice el comunicado, sí, que pues se replantearía que obviamente si se transmite todo lo que tiene que ver con los partidos, derechos de televisión, obviamente fútbol, pero ya los derechos de imagen de cada equipo pues se entrarían a replantear para como un método de presión para que se dé una repartición como más, que sea más a cada equipo lo que se merece.
0: Claro, un poco más equitativo.
2: Jerárquica también.
0: Sí, a ver.
2: Historia.
0: Exacto, hay diferentes formas. Ahora, no sabemos cuál es la propuesta. Yo, de hecho, justamente le pregunté, aquí en la carta dice que el abogado Joe Bonilla, o Joy Bonilla, no sé cómo se pronuncia el J-O-E, Joe, de su nombre, yo me imagino pues, que Joe, ¿sí?
1: Acá en Colombia,
0: que hace parte de la firma de Muñoz, Tamayo y Asociados, son los que están representando, y justamente él ha sido el encargado como el vocero de dar a comunicar pues las diferentes situaciones y el aspecto que hoy nos reúne, y es este grupo de los ocho. Pero dentro de la carta hay un momento de muchos párrafos, son cuatro páginas, que ayer le llegó a la Dimayor y a los 36 equipos, justamente fue enviada por parte de la Dimayor, queriendo dar a conocer justamente esta situación. La decisión más importante, o la parte que más me llama la atención, es el párrafo que está al final de la página 2. Dice lo siguiente: es precisamente en ese escenario que los 8, como ellos se han decidido denominar, hemos tomado la decisión de no autorizar el uso de nuestra imagen ni de nuestros derechos intangibles en ningún proceso relacionado con la negociación, estructuración, comercialización o renovación de los derechos de transmisión. Esta decisión se mantendrá mientras no se adelante una discusión institucional amplia, rigurosa y de fondo con la participación de todas las partes interesadas respecto al modelo de distribución de los ingresos provenientes de la comercialización de dichos derechos. A mí me parece que es tajante esta parte de la carta, porque además ellos básicamente lo que están diciendo es: no nos vamos a abrir algún tema de negociación hasta que no se debata. Lo que pasa es que, y ahí es donde

0: las negociaciones, háganlo con base a los 28 equipos, pero a nosotros 8 no nos pueden negociar, al menos hasta que se hable. Pero me parece tan tajante el comunicado que yo creo que abre un poco el debate, Santi, y es, listo, se puede debatir, y si no aceptan su propuesta, ¿va a seguir siendo tan tajante su postura?
1: Para mí sí, debería ser así, y además que creo que le sale un mejor negocio a cada equipo, porque hable, pues ya está abierto Millos TV, por ejemplo,
0: sí,
1: que el hincha pague por el equipo que quiere ver, y si los medios de comunicación quieren ver el partido,
0: y...
1: exacto, y si el medio de comunicación quiere ver el partido, que pague la suscripción al equipo, y la plata, ¿dónde va? Al equipo, que es lo que ellos quieren.
0: O que compren los derechos de ese equipo.
1: De ese equipo, por ejemplo, otro canal, el que sea X,
0: sí, digamos, AS quiere comprar solo los derechos de Nacional.
1: Entonces cada tal equipo cual. También, y creo que ya habían, se había hablado antes que Nacional había hablado con Disney para esto mismo, que solo sus partidos se transmitían. Entonces yo creo que el club, esos 8 pueden, si no se llega y siguen tajantes, puede llegar a cualquier negociación con cualquier equipo y con cualquier canal, y cada equipo puede decir, yo me voy a este canal Nacional, al digital o al que sea, claro. Y ahí al final es lo que ellos quieren, están recibiendo plata propia de ellos,
0: sí.
1: Y pueden negociar la cantidad que ellos quieran, los partidos que ellos quieran, porque es su equipo individual, como uno solo.
0: Dicen que recientemente América de Cali propuso eso, justamente, que cada uno de los equipos pues se encargue de la redistribución, pero ahí entra entonces, pues, a ver, si usted es Tigres o si usted es Orso Marzo, pues difícilmente vaya a haber un canal que lo quiera comprar. Entonces, lo que pensaban en ese momento en la Dimayor, que es una de las posibilidades que me parece que es factible, es usted Atlético Nacional, usted Once Caldas, usted América, pues coja 4 equipos de los demás y dentro de su paquete usted incluye esos otros partidos. Vamos a ver si eso termina teniendo fuerza, que me parece bastante curioso. No sé, que sean 2 equipos más o 3 equipos de la A y 2 de la B. No tengo ni idea cómo sería una distribución además de los 8. Pero sí son maneras o alternativas que hoy se han planteado. Ahora, Jason, esto también generó de una vez una respuesta de la Dimayor.
2: Es que genera mucha controversia porque también plantea muchas dudas de cómo sería la liga. Si no se llega a dar una negociación, uh-huh, que resulte favorable. Entonces, los 8 equipos, ¿cómo jugarían? Si se da como ustedes dicen, que a lo mejor cada equipo tenga una transmisión por aparte, creo que no sería un beneficio para la liga, porque precisamente lo que le da emoción a la liga es usted estar viendo su propio equipo, pero también cómo le va a los rivales que están peleando la posición con su equipo. Entonces no sé hasta qué punto sería algo positivo.
0: Sí, eso pues habría que ver. Hay muchas cosas por explorar.
1: Sí, porque por ejemplo, no sé, Nacional o un hincha Nacional que quiere ver que el clásico Medellín, si tengo que pagar otra suscripción, pues ahí ya todas las personas que nos gusta el fútbol, que vemos el fútbol,
0: ¿qué es lo que pasa en México?
1: La mano al bolsillo.
0: En México usted paga, no sé, TV Azteca y también tiene que pagar, no sé, TUDN para ver, no sé, al León lo ve por... Pues aquí vimos, en Colombia vimos, gracias a Win, porque compró solo los derechos de local de León. Pero cuando James, en esa época, jugaba en otro equipo, pues no se le podía ver. Y así le pasa a muchos equipos. Eso la verdad sería un tema bastante interesante y sobre
2: pero,
0: todo...
2: Pero pues acá en Colombia sería mucho más complicado.
0: Claro, tendría usted que pagar el partido.
2: Aparte, o sea, el tema es que acá en Colombia cuando comenzaron a cobrar por ver el fútbol colombiano, pues hubo mucha gente que estuvo reacia. A través de los años es que se ha ido como incrementando la audiencia, uh-huh, y hay más gente que ha ido adquiriendo estos servicios, pero pues no hay como esa cultura y nunca la ha habido, incluso en lo de que tiene que ver, pongamos que no sea de fútbol, de plataformas, de películas, de series, la gente tiene una, máximo 2,
0: sí,
2: y
0: sí,
2: ya
0: sí,
2: no tiene más. Entonces pues no sé hasta qué punto, porque ¿qué más es lo que ofrece aparte el fútbol colombiano?
0: De acuerdo.
2: O sea, solo es para ver, ¿usted pagaría una membresía solo para ver un partido, sí, a la semana?
0: O para ver partidos, los programas de... O sea, uno no paga por ver un programa de un canal que tenga los derechos.
2: No, porque... Pues,
0: se paga de pronto por ver la previa o el post, que eso llega a ser interesante,
2: sí,
0: pero programa... Uno no paga por ver... Con todo el respeto, uno no paga por ver o balón dividido o saque largo, ¿no? Uno sabe que esos
1: que
0: los tiene dentro de su suscripción.
1: Verá si
0: es
1: la cultura de ver los programas o no. Pero uno ve por ver a su equipo y

0: Y si no se puede abonar a ir al estadio, por ejemplo, un hincha de Nacional que está acá en Bogotá, pues no puede ir al Atanasio todos los días. Entonces dice, pues yo pago WIN para ver a mi equipo. Pero ahí está la cuestión, es no sé si la gente quiera o seguir
1: No,
0: pagando el paquete para ver Cúcuta Chicó,
1: de
0: con todo el
1: acuerdo. Y es
0: respeto
1: que es
0: para qué equipo.
1: algo cultural también, porque por lo menos usted ve en Inglaterra, motivaron mucho a la gente que los partidos que son como Prime no los transmiten en el Reino Unido. Entonces a la gente pues le toca ir a los estadios, y pues sin embargo usted ve equipos de tercera, de cuarta división en Inglaterra que cada que juega su equipo llenan su estadio, pero en Colombia no tenemos esa cultura ni siquiera de ir al estadio, no somos tan futboleros.
2: Sí, de acuerdo.
1: Pues ponerle más trabas a que usted pueda ver a su propio equipo, pues ya
2: Pero
1: es
2: además,
1: complejo para el hincha.
2: hay un ítem en la Premier League que a mí me parece supremamente interesante y que debería implementarse aquí en Colombia, y es un tema que se llama Facility Fees, que son justamente las tarifas que se le pagan por las facilidades de un lugar, un escenario adecuado para las cámaras, para que los recursos de la televisión, digamos, que se presten de buena forma, que el ambiente establecido en la rueda de prensa o en donde se hacen las conferencias de prensa esté apto para los medios de comunicación y que el estadio se vea lleno, ¿sí? Que por eso muchas veces en España usted ve tribunas en lo que, no sé, para ubicarnos en la mayoría de los estadios. Usted ve norte, sur y oriental lleno. Y occidental, que además es la tribuna casi siempre más
0: Más
2: costosa,
0: VIP de
2: más
0: los
2: vacía.
0: dirigentes y todo eso.
2: Exactamente. Para que se vea bien, se vea que hay público, y eso también vende mucho en medio de, pues, este tema de los
0: Y
2: derechos.
0: también no nos podemos, pues, obviamente con Europa no está la comparación, porque además sabemos que allá son como muy tajantes con su hinchada, ¿no? O sea, yo nazco en Londres, soy hincha de este equipo. Acá, pues, alguien nace en Bogotá y puede ser hincha del Junior de Barranquilla
2: Sí,
0: sin
2: de
0: ningún
2: acuerdo.
0: problema. Entonces, como esa multiculturalidad también complica que el hincha pueda ir a todos los partidos y que además, pues, por eso compra un paquete de televisión para ver a su equipo. Entonces, todo eso tiene que realizar la Dimayor, porque, claro, todo es un negocio, claro que sí, pero el hincha es el que también respalda y el que genera dinero y genera como ese flujo, porque al final, si uno va al estadio, se genera empleo, pero si no, pues también hay que decirle a la gente como no puedes ir al estadio, hay una mayor facilidad para verlo por televisión.
2: Claro.
0: Y es lo que tienen que pensar Dimayor y los equipos que
2: Pues
0: propongan la idea.
2: es tanto así lo que dice Santi, que hoy el mayor ingreso de los equipos colombianos, digamos, haciendo un poco la comparativa con demás equipos. En Inglaterra, por ejemplo, la asistencia, ahorita que decía Jason eso, la asistencia para ellos es.
0: Porque es muy barato también, ¿no?
2: Sí, no es un tema. Pues no sé, a mí me costó 700 mil pesos ir a ver
1: No,
2: al Chelsea con dos personas. Eso
1: es
2: es un montón de
1: costoso.
2: plata, al menos para nosotros. Pero para ellos que están en el constante movimiento, los abonos están congelados, algunos desde 2020, desde 2018, y no mueven los precios a pesar de que toda la canasta familiar y el demás situaciones aumentan. Pero muchos de los abonos de los equipos grandes de Inglaterra están congelados porque para ellos lo importante es que los fieles estén constantemente
0: Porque tienen
2: allí.
0: la financiación de que saben que el primero va a ganar más, el segundo más, por eso
2: Tal
0: no,
2: cual.
0: no hay problema. Y eso es lo que exigen los fútbol, el G8, que es lo que está pidiendo en su cuarta,
2: De
0: que es
2: acuerdo.
0: tengamos una jerarquía para así yo puedo ser competitivo.
2: Y a raíz de esto, pues una de las ideas que a lo mejor se puede plantear este grupo y que le pueden proponer a los demás equipos de la Dimayor es que pues se establezcan también ciertas condiciones bien estructuradas para que los equipos que estén en mejor posición, los equipos que estén en la primera división, pues ganen más que los que estén en la segunda división, entre otras cosas.
1: Es que no es tanto como de imponer una idea sobre la otra, sino es llegar a acuerdos entre todos
2: Claro, y
1: para
2: que
1: que
2: beneficien
1: todo
2: a todos.
1: mejore. Porque es que lo que están pidiendo los clubes grandes, yo creo que es algo que se ve en la mayoría de ligas del mundo, que obviamente los equipos históricos con más hinchada, pues cobran más porque al final son ellos los que terminan trayendo el público a ver los partidos.
2: Claro.
1: Entonces, pues por obvias razones cobran más. Es que acá lo que no se entiende es que hay equipos que, como el Quindío, siempre están como en su zona de confort en la categoría B y no quieren
2: Sí, Quindío,
1: subir,
2: Atlético,
0: Real Cartagena,
1: y
2: Orso
1: están
2: Marzo.
1: ganando lo mismo de derechos de televisión, cuando pues todos sabemos que pues uno le pone en un partido, no sé, un viernes a las 4 de la tarde de la categoría B y pues es muy difícil verlo.
2: De acuerdo.
1: Es que igual las mismas tribunas lo reflejan porque no va gente.
2: De acuerdo. Y el principal,
1: no es atractivo.
2: El principal ingreso hoy de los equipos es la venta de jugadores. Sí, pero también con un evento o con una categoría o con un torneo mucho más atractivo, pues hace que el valor de los jugadores aumente. Aquí nos quejamos de que la venta más alta, que fue Miguel Ángel Borja, 12 millones a Palmeiras, y Lucho Díaz, que fueron 8 finalmente al Porto, pero después no hemos tenido así la gran venta de un jugador, y nos quejamos de que, sí, pero es que si fuera Garidor costaría 50 millones, claro, pero es que si Garidor a lo mejor hubiera estado en un equipo grande del fútbol colombiano y con todo el respeto
0: internacionalmente,
2: exacto, y con todo el respeto no estuviera en Bogotá, sino que algún equipo se hubiera avispado, hubiera hecho el negocio antes con Bogotá y lo hubiera expuesto hoy al público, pues sería tremendo. El mismo Samuel Martínez, la cifra en la que se termina yendo es $1 millón y el jugador ni siquiera tenía contrato. De hecho, hoy les tengo la historia de eso.
1: Estamos viendo ahí en el partido de Medellín,
2: ¿sí?,
1: que se empieza a implementar la pausa de hidratación también en torneos Conmebol.
2: Sí, es verdad.
1: Quiere, antes de interrumpir, sí, le doy la nómina.
2: Le tengo aquí
1: de
2: un comentario de alguien en el chat de YouTube y le tengo la respuesta de la DIMAYOR a esta situación.
1: Antes de cambiar el tema, mire, Er Chouts, Sneider, sí, Mena, Joaquín Varela, Jefferson Mena, Kevin Mantilla, Didier Moreno, Jalan Loboa, Agustín Martegani, que fue el refuerzo que llegó,
2: sí, como un
1: de
2: volante.
1: Boca Juniors, Juan Córdoba, Johnny González y Montaño está jugando para el Medellín.
2: Ok, ese es entonces el 11 titular
1: del Medellín. Y el Vasco da Gama está Carlos Cuesta como titular y Andrés Gómez.
2: Ok. O sea, están suplentes Marino.
1: Suplente Marino.
2: Y Johan Rojas.
1: Y Johan Rojas, sí.
2: Bueno, a la espera de ver, el estadio está completamente vacío. Hay que decirle a la gente que es por la sanción del Deportivo Independiente Medellín. Dice aquí Ángel María Romero Espejo: con esto de los derechos de televisión, el fútbol colombiano avanzará. Y es lo justo por rating, hinchada y méritos deportivos. Deberían repartirse el dinero como lo hacen en la Premier League. Los leemos a todos los que estén en el chat de YouTube. Esto de una respuesta de una vez. Es curioso porque la gente se enteró, la verdad todos nos enteramos a las 11 de la mañana, pero a las 9 de la mañana ya la DIMAYOR había tomado medidas al respecto. Entonces, digamos que queda un poco rara la historia porque todo el mundo se enteró a las 11 de la mañana cuando los equipos, sobre todo Millonarios, que fue el primero en hacer público este comunicado, y ya después se le sumaron los otros 8, lo termina publicando. La carta se envió ayer, la DIMAYOR actuó muy rápido y citó desde las 9 de la mañana a todos los equipos a una asamblea extraordinaria. ¿Cuándo va a ser esa asamblea extraordinaria? El miércoles 29 de julio, es decir, de hoy en 8.
0: Jueves.
2: ¿Jueves 29?
0: Jueves 29 es un jueves.
2: Bueno, el jueves 29...
1: Miércoles.
2: Ya no sé. Sí, además, tengo un cumpleaños importante, entonces no voy a opinar.
1: Yo sí voy a opinar. Es miércoles.
2: También me asusté. Yo dije, uy, pucha, me tengo que comprar el regalo ya.
1: Algo tiene que hacer el jueves, ya está mentalizado.
2: Sí, entonces está en otra. Santi, perdón. Entonces, el 29 de julio va a ser la asamblea extraordinaria. Dentro de los puntos, porque además tengo la citación aquí de la DIMAYOR, nos la han compartido desde uno de los clubes. Tienen diferentes propuestas como, bueno, la elección de 2 miembros del comité disciplinario, entre otras cosas, para que la asamblea se haga legal, otros temas. Bueno, el caso es que lo más importante que cuentan en la DIMAYOR es que se va a evaluar de una vez y se van a discutir todos los puntos claves de las ofertas que han llegado, si es que han llegado, obviamente, y el estado actual del contrato con Win Sports, que además nos cuentan va hasta este diciembre.
1: Sí.
2: O sea, hasta ahí se acaba. Y por supuesto que Win también tiene como la prelación sobre los demás ofertantes. ¿Qué quiere decir esto? Que si el día de mañana una empresa llamada, no sé, vamos a poner un ejemplo loco, Netflix o Amazon,
0: pone 10 manzanas, sí, Win puede poner 11 y ganarse.
2: Exacto, no, puede poner 10
1: puntos. Puede poner lo mismo y tiene la prioridad porque es el
0: contrato actualmente.
1: El actual.
2: Exacto. Es más, Win puede decir que puede pagar eso y no pagarlo, y después ellos redistribuir los derechos, que eso es un tema bastante complicado y que pues hace más complicado todavía para los demás ofertantes pues quitarle los derechos de televisión a Win Sports. Pero pues bueno, no hay nada imposible y uno esperaría que no pase lo que pasó por ejemplo en Ecuador o lo que pasó en Francia, y es que estas cadenas se endeudaron, no pudieron pagar y a mitad de torneo tuvieron que cancelar el contrato más allá de querer quedárselos. Y como ya son dueños, pues pueden vendérselo a quien quieran. Pero bueno, esa es otra discusión. Ahora, citan para el 29 de julio la Asamblea Extraordinaria, donde se van a discutir estas ofertas que han llegado y el estado actual del contrato. Y también, en uno de los puntos específicos, que es el 8 de la Asamblea, dicen que están abiertos para escuchar nuevas propuestas sobre redistribución de los derechos de televisión. Básicamente, para explicarle un poco a la gente, hoy se dividen en equipos categoría A y equipos categoría B. Y los equipos que durante 3 temporadas se mantengan en la A, por ejemplo, este año lo va a hacer Fortaleza, porque va a ser su tercer año consecutivo en primera división, va a tener acceso a ser equipo A. Básicamente la distribución es: el primero se gana 100 manzanas, o los equipos A, que incluso hay equipos categoría A que están en la B, tipo Quindío, sí. Inter Palmira, Real Cartagena, entre otros.
1: Por lo que son históricos.
2: Exactamente, que están en la categoría de equipo A. Ahora va a entrar Fortaleza. Esos equipos A se ganan 100 manzanas y los demás se ganan 6 manzanas o 60 manzanas, para hacer el ejemplo de las 100. Y esa distribución pues es lo que hoy muchos están reclamando. Yo hablaba con diferentes equipos y hay unos a los que les molesta mucho esto y dicen: nosotros vamos a votar en contra de lo que propongan, pero pues hay que esperar, ¿no? Que tal la propuesta sea acorde a la realidad, y eso sería muy interesante. Y también he escuchado otros equipos chicos realmente que dicen: no es justo que haya un equipo como Quindío, como Boca Juniors, que puedan ganar una plata muy cercana a lo que, por ejemplo, merece Atlético Nacional o un Junior o un Santa Fe, que internacionalmente tienen nombre y pelean por el fútbol colombiano en general. Entonces, pues hay opiniones divididas y yo creo que esto va a ser, la verdad, bastante interesante. Pero me quedo con lo que decía Santi, y es: ojalá esto sirva para que se empiece a mejorar y a cuidar el tema de los clubes. Porque hoy hay una división muy grande entre los demás equipos, entre Ecuador, Perú, el mismo Chile, que le entregan muy buen dinero a sus equipos, y aquí la verdad es que nos quedamos casi con el 10% de lo que reciben.
1: Es el problema, ¿no? O sea, a lo mejor los equipos que usted dice categoría B, pues obviamente nunca van a votar por eso, porque uh-huh. pues a ellos les conviene.
2: Total.
1: Y a los que son categoría A y son históricos, pues mucho menos. Pero entonces ahí sí tendría que hacer la gestión la DIMAYOR para que los nuevos derechos de televisión, el nuevo contrato, sea muchísimo mayor al actual.
2: Claro, para, tiene que tener más plata.
1: Para eso sí. Generar que los que todavía están en categoría B o que están en la A reciban algo parecido a lo que se están ganando o la misma cifra, pero entonces que los equipos grandes vengan a recibir más dinero. Entonces eso también va como en la negociación de cómo se vendan los derechos del fútbol colombiano hacia los nuevos dueños o el actual dueño que pueda quedar en las manos.
0: Yo creo que son tantas gentes que pueden buscar otra forma esos 8 clubes de sacar su negocio de televisión y tener la plata que ellos quieren, o al menos recibir más de lo que ya están recibiendo.
2: Claro, ellos tienen la autonomía de no vender sus derechos, de no vender su marca a cualquier postor.
1: Un poco el tema que se planteaba en Europa con la Superliga, ¿no?
2: Es que no creo que no vayan a llegar a eso. O sea, siento yo que no van a llegar a decir: entonces los 8 hacemos una liga aparte. No. Yo creo que no, porque al ser usted beneficiario o ser parte de DIMAYOR, tiene un montón de accesos como los torneos internacionales. O sea, sería meterse en la boca del lobo. Pues vea que la Superliga tampoco funcionó, pero marcó un precedente. O sea, sirvió para que se cambiara el formato de la UEFA y que hoy fuera mucho más atractivo, mucho más rico a la hora del entretenimiento, que era lo que estaban buscando un poco en la Superliga. Yo no creo que vaya a pasar eso, pero sí creo que la labor... De pronto se entiende el comunicado muy fuerte, porque es una sectorización de 8 equipos que a lo mejor piensan los demás como: uy, estos 8 van a querer quitarnos un dinero.
1: Sí.
2: Pero a lo mejor yo creo que si lo hacen por el lado de nosotros 8, queremos replantear la forma en la que se está distribuyendo, y nosotros 8 tenemos la tarea de convencer a los otros 28 de que hay mejores maneras. Si ellos lo que buscan, de una manera mucho más cordial y amable, convencer a los 28 de buena forma, de que la distribución se tiene que hacer acorde a un rendimiento deportivo, acorde a una historia.
1: Yo creo que eso ya se ha intentado muchas veces porque se ha votado, pero el problema ¿cuál es? Que obviamente los otros equipos son la mayoría.
2: ¿Sabe qué pasa? Que se había votado, pero con unos recursos mucho más limitados.
1: Más limitados.
2: Cuando yo hice parte de Win Sports, ellos nos explicaban que, y muchos de los dirigentes de Win Sports nos explicaban que ellos se aprovecharon en el momento de la pandemia, donde los equipos no tenían esa liquidez económica para hacerles firmar un contrato hasta este momento, es decir, hasta diciembre de 2026. Eso, además, a través de un canal premium, que fue lo que se vendió en ese momento como la gran cosa. Pero ellos saben que aprovecharon ese momento donde los clubes no estaban bien económicamente para que con un valor o un dinero no tan alto, pues ellos estuvieran dispuestos y abiertos a recibir ese dinero que Wincy tenía para la distribución de sus derechos de televisión. Entonces yo creo que ahora lo que dice Jason es verdad. El tema de la distribución pues va a ser... debería, si es equitativa...
0: Se ha estancado hace rato.
2: Exactamente, por los votos, porque además... 8 contra 28, pues no hay absolutamente nada que hacer.
1: Nada que hacer.
2: Ahora, ya con más dinero, si usted a lo mejor a través de ese dinero extra puede convencer a los equipos de que van a recibir, pero que también depende de ellos deportivamente de luchar y van a tener un dinero asegurado. Digamos
1: es que, lo que yo le
2: no
1: digo.
2: Son 6 asegurados, sino 5 y el resto pelelos.
1: Es que hay unos que están en su zona de confort, entonces si tú al Quindío le ofreces lo mismo que se está ganando, pues va a estar conforme con eso.
2: Claro.
1: O incluso le puedes ofrecer un poco más, pero que entonces los equipos grandes sí ganen mucho más de lo que se están ganando actualmente, porque al final no es solo para que la gente los vea acá en Colombia, sino que a nivel internacional ese claro. dinero se necesita para ser competitivos a nivel internacional.
2: Y además cuesta un montón.
1: Por eso, o sea, es que
2: acá cuesta 30 mil.
1: Las nóminas de los equipos brasileños y cuestan 20 veces más que los sí, equipos total. Colombianos. O sea,
2: total.
1: ¿cuál es la equidad de competencia ahí si no la hay? Hablábamos ayer de los refuerzos. Colombia no está para traer un gran refuerzo. Mire, Medellín, que está jugando ahorita, trajo a este jugador argentino de Boca Juniors, que fue como medio sorpresivo para todos, pero pues...
0: No tiene nombre tanto.
1: No, nunca jugó en Boca.
2: No, en Boca no jugó.
1: Nunca jugó en Boca. Entonces, pues se traen jugadores que al final terminan siendo apuestas y los traen porque son baratos.
2: Claro, pero usted espera un Cavani o... No sé, algo así, me imagino.
1: Sí.
0: Por ejemplo, en la liga de Lucas González con Águilas Doradas, si la distribución fuera diferente, Águilas en ese momento que quedó primero hubiera recibido más plata. Y ahí es cuando se incentiva a los equipos como Águilas, como Fortaleza, que se ha metido a los ocho, a que si yo llego a los ocho, me van a dar más dinero del que hay.
2: Claro, y los grandes también se exigen a que temporada arriba. Tras temporada la tienen que romper. O sea, no es como... Se habla el tema del descenso. No, es que usted puede tener una mala temporada. No, es que usted como equipo grande no puede tener una mala temporada. O tenga una mala temporada en la Premier League, a ver qué le pasa. ¿Cuán asustados estaban los hinchas del United o del Tottenham?
0: O el Chelsea, que no clasificó a nada.
2: Exactamente, o que estaban muy cerca de la zona de descenso. Eso es tener una mala temporada y los equipos no se pueden dar ese lujo. O pregúntele al Wolves cuántas temporadas estuvo en Primera División y termina bajando por haber tenido esa mala temporada que se pudo haber corregido. Pero... Esto la verdad está muy interesante en medio de, además, las discusiones que se han generado por la reelección de Ramón Yesurum, que eso está ahí en veremos, a la espera, por supuesto, de la nueva posesión del ministro del deporte, que es el que va a tomar las decisiones, y también la decisión de Néstor Lorenzo. A mí me mantienen y me sostiene alguien que hace parte del comité ejecutivo actual y que hace parte del comité ejecutivo nuevo, que se va a posicionar el 28 de agosto, y me confirma, no puede Ramón Yesurum tomar ninguna decisión sin consultarla con el comité ejecutivo. Es decir, si él ya acordó verbalmente la renovación de Néstor Lorenzo, no, bien por
0: importa,
2: él.
0: Sí.
2: Todavía no se ha discutido con nosotros y hasta que nosotros no lo avalemos, pues no va a continuar. Y me dice esa persona que hace parte de ese comité ejecutivo que si fuese por él, no renovaba a Néstor Lorenzo. O sea... No hay unanimidad y eso pues también hay que decirlo. Entonces se vienen muchas decisiones
1: desde un tiempo
2: al respecto.
1: No hay unanimidad.
2: Ahí, exactamente.
1: En torno al tema Lorenzo.
2: Sí, pero eso que, a ver, con el respeto de muchos colegas, sobre todo César Augusto Londoño, el profesor Magnoli, que han dado esa información, al menos lo que tenemos desde este lado es que no es cierto que ya esté acordada la renovación. Simplemente es un acuerdo entre Néstor Lorenzo y Ramón Yesurum, que hasta el momento es el presidente. Pero ya hay, digamos, opiniones en contra de
0: que
2: lo
0: que sí puede seguir siendo presidente, pero si el comité no está de acuerdo, pues
2: sí, exacto, sí. Ahí hay que ver sobre todo quién tiene más fuerza dentro de ese comité ejecutivo, que recordemos, son dos vocales de DiFútbol, dos vocales de DiMayor, presidente de DiMayor, presidente de la DiFútbol y el presidente de la Federación Colombiana de Fútbol, los que lo integran. Entonces, votos impares están, se puede dar una elección fácilmente, justamente a punta de la democracia. Esto hasta el 28 de agosto no se va a resolver. Ahora, también estamos apurados porque vienen amistosos, ¿no? Sí, vienen amistosos en septiembre y octubre. Estaba diciendo Sebastián Vargas, le leí por ahí que Estados Unidos, Canadá, Perú y México serían los rivales, sí, para esos cuatro partidos. Sería muy interesante, pero otra vez los mismos rivales, o sea, no hay más.
1: Es que el problema.
2: Porque tiene ya nos enfrentamos a los tres.
1: Tiene que ver también con la Liga de las Naciones de Europa, ¿no? Sí, y eliminatoria europea. Ellos juegan entre ellos, entonces, pues las posibilidades que tiene Colombia de amistosos, África, pues sería Asia, africanos, asiáticos, y pues no sé si son tan rentables como si jugar contra México, Estados Unidos, donde hay grandes colonias de colombianos. Además, que incluso en el mismo mundial
0: es en Estados Unidos,
1: vimos.
0: Exacto. Estados Unidos, pues es, sabe, claro, que la gente llena allá.
2: Económicamente es un buen negocio.
0: Exacto.
2: Yo creo que ahí es donde se puede sacar ese rédito finalmente. Pero bueno, ahí hay una discusión todavía por tomar. Yo creo que hay varias cosas que nos ha dejado también esta situación y el fútbol colombiano, que pues no está en un mal momento, simplemente está en un momento álgido y de diferentes decisiones que van a afectar mucho el futuro de la selección, el futuro de la distribución de los derechos del fútbol.
1: Está en un momento que hay que tomar decisiones.
2: De acuerdo.
1: Y que de esas decisiones depende cómo nos vaya en el futuro, porque el salto de calidad que estábamos hablando ahorita en pleno mundial no es solo en tema futbolístico. El salto de calidad tiene que ser en todos los escalones que hay a través del fútbol colombiano, con la liga, con la federación. Todos tienen que poner de su parte y todos tienen que hacer que esto mejore, y ahí sí se dará el salto de calidad, todos trabajando para un mismo lado. Pero acá lo que vemos es que hay divisiones tanto en federación como en DiMayor. No hay acuerdos, y eso también hace que se estanque un poco el fútbol colombiano. O sea, no nos damos cuenta, y mire que sacamos cada vez más problemas de fondo, porque hay gente que dice que no, que hay que trabajar las divisiones inferiores, todo eso tiene que ver, pero mire que hay problemas que son mucho más cercanos y mucho más generales que todavía no hemos podido solucionar.
0: Y yo también ahí incluiría hasta los mismos árbitros, que con las nuevas reglas que van a llegar, eso también deberían mejorar ellos el nivel y mejoran el nivel de la Liga Colombiana.
2: Y que, bueno, hoy
1: y ya, pues,
2: hoy
1: con ya la salida de Imer Machado, de Imer,
0: ¿sí? Ahí debe también, ese es un punto que también la Liga Colombiana necesita mejorar.
2: Sí, si la cabeza, además, como que no se asumen los errores o las equivocaciones y todo está bien, cuando todo el mundo, o sea, no pueden ser los únicos de 1000 personas que ven que el arbitraje es horrible. Pero bueno, era así como lo estaban viendo, y por decisiones, entendemos nosotros, personales y de salud, termina renunciando Imer Machado. O sea, no lo sacaron, al menos es lo que dice la carta de renuncia que pudimos ver. Pues se le da paso un cambio a una estructura interesante que es la del arbitraje. Ahora, los nuevos deberán llegar pues con ideas mucho mejores a las que tenía Imer Machado, definitivamente. Le voy a contar la historia del tema Samuel Martínez. ¿Se acuerda que hablamos ayer de lo de Gustavo Fermani y que quedamos pendientes? También le tengo novedades de Nelson de Osa, y Millonarios no ha cerrado su mercado de fichajes. Entonces ya le voy a contar un poco al respecto y también los leemos a ustedes a través de la milonga. Mientras tanto, minuto 38, ¿cómo va?
1: Va 0-0 todavía el Deportivo Independiente de Medellín contra el Vasco da Gama. No se han presentado ocasiones.
2: Yo vi una de Carlos Andrés
1: claras.
2: Gómez.
1: Sí.
0: Está jugando muy bien.
1: Y hubo un cabezazo aislado del Medellín, pero no se ha jugado mucho en las áreas. El jugador que les decía, el argentino Martegani, se ve que es como un típico 10 a la antigua.
2: Está como ubicado
1: tan rápido,
2: tipo Gustavo,
1: ¿no?
2: Puerta en el Mundial, ¿no?
1: Sí,
2: para que
1: algo
2: la gente
1: así.
2: Se haga una idea. Un poco como se veía Jaime Alvarado en su momento, acompañando a Didier Moreno. Vamos a ver cómo le va a Martegani. Por ahora sí ha estado muy activo.
1: Y también, pues, entender que son partidos como si fueran casi de pretemporada, ¿no? Es que, mire, sí, Medellín total. Ni siquiera ha jugado un partido de liga y ya le tocó empezar a jugar torneo internacional.
2: De acuerdo.
1: Entonces, pues, es un partido que va como en piloto automático, a cierta velocidad. Va como en tercera y todavía no arranca.
2: Sí, hay momentos de más explosión. Ahora el brasileirado ya arrancó hace 2 semanas y se nota ya que los jugadores de Vasco, salvo los que acaban de llegar de sus selecciones, que de hecho creo que en Vasco no hay muchos, creo que solo era Carlos Andrés Gómez, está allí. Bueno, Ayer les contaba el tema Samuel Martínez. Básicamente Samuel Martínez se fue como agente libre de Atlético Nacional, sigue siendo parte del equipo verdolaga, va a estar estos 12 meses en el conjunto que hoy dirige Lucas González, y la idea es que este semestre tenga algunos minutos. Él además va a estar en preparación del Mundial, de todo lo que significa el Sub-17, junto a Luis Escorcia y otros nombres que son muy interesantes del conjunto verdolaga y que nos sacaron campeones de ese sudamericano. Pero la idea con Samuel Martínez es llevarlo de a poco, que esté entrenándose a veces con el primer equipo, para que en el próximo semestre, es decir, a partir de enero de 2027, ya pueda tener minutos con el equipo profesional. Pero, pues a raíz de esto, se dieron muchos cambios institucionales en Atlético Nacional. Resulta que una de las personas que dirigía la cantera o las divisiones inferiores de Atlético Nacional era un señor que se llamaba Mil Carbona. ¿Sí? Y digo, se llamaba en Atlético Nacional, porque igual sigue con vida. Pero Amil Carbona y Gustavo Fermani, que era el director deportivo, que además fue el grupo que él quiso componer a punta de argentinos, pues no, nunca tuvo presente que un tipo como Samuel Martínez iba a representar la grandeza que pues hoy estamos viendo y que a nivel internacional ha sido portada en la mayoría de los diarios, sobre todo de Liverpool, que lo reconocen como ese gran prospecto. Incluso dicen que es el Kaká colombiano. Que yo creo que ya, pues, esos apellidos,
1: esos sapos, esos apodos, nunca funcionan con los colombianos.
2: Ahora, es un jugador que tiene las mismas características de Kaká. A mí me parecía impresionante lo que jugaba Kaká y yo no lo he vuelto a ver en el fútbol.
1: No, Kaká era un cuento aparte, ¿no? O sea, no se ha vuelto a ver un jugador así de ese tipo.
2: De acuerdo.
1: O sea, por lo menos había un caso como el de Ronaldo, que no se veía, pero Muriel tenía movimientos que eran parecidos a lo de Ronaldo. Pero los movimientos de Kaká no los encontró usted nunca en otro lugar.
2: Esa posición.
1: O por ejemplo de Zidane. Zidane bailaba con el balón. Entonces pues tampoco se en la época actual pues mucho menos se va a encontrar.
2: Sí, son jugadores diferentes. Es como, y lo digo con mucho respeto, pero es como las características de Richard Ríos en un volante de primera línea. Usted no las ve en ningún otro jugador. O sea,
1: no,
2: un tipo que regatee de esa forma.
1: Y en muchos jugadores. Nivel, y en muchos jugadores no, porque son movimientos típicos del futsal. Se nota mucho en la forma de pisar y 100%. De poner el cuerpo.
2: Y eso usted no lo ve. O sea, en esa posición, ese jugador, porque usted ve extremos como Richard Ríos por montones.
1: Es que me hace acordar cuando estaba Falcao, el jugador de futsal.
2: Sí, sí, sí.
1: Que creo que lo trataron de llevar, no sé si fue a Sao Paulo o a San.
2: Okay.
1: Y no le dio en fútbol 11 porque era muy diferente al
2: el
1: futsal.
2: Físico,
1: en cambio, usted pasar del futsal al fútbol, creo que era una transición que se podía dar, que depende más del tema físico del jugador.
2: Exacto. El caso es que las características de este jugador pues ya se han destacado. Ahora, y me remonto un poco a lo que pasó con Neyser Villarreal. Millonarios, a falta de 11 meses para que se le acabara el contrato, decide no renovarle a Neyser Villarreal. Ya se acuerdan tarde cuando está a punto de empezar el sudamericano y el tipo explota y vende ya su fichaje solo, sin tener en cuenta Millonarios y dejándole cero pesos, solo los derechos de formación que le tienen que corresponder a Millonarios, y de hecho ni mucho, porque era un año y medio el que había estado allí o 2 años. Y sí a su equipo formador, que creo que es una escuelita que estuvo en Valle del Cauca o algo así. Pero algo muy parecido es lo que pasa con Samuel Martínez, con una diferencia, es que Samuel Martínez decide dejarle un porcentaje, siendo agente libre, a este Atlético Nacional. Pero este, para Atlético Nacional, era un fichaje de 4 a 5 millones de dólares. Y ese fichaje, del que ellos esperaban tanto, pues en Atlético Nacional, sobre todo los dueños de Atlético Nacional, se dieron cuenta que la gestión deportiva de Gustavo Fermani y de Amil Carbona en ese sentido, pues estaba siendo un desastre, porque básicamente dejaron ir 4 millones de dólares por no darle un contrato profesional a un jugador que tiene unas características especiales.
0: Que y eso es con el que Escorcia lo hagan diferente, ¿no? También.
2: Sí, de hecho creo que Escorcia tenía contrato profesional y Samuel Martínez no, que son las cosas que uno no entiende. ¿Decía Jason que no lo entendía?
1: No, se me venía a la cabeza el caso de Selección Colombia. Todas las categorías inferiores nunca vieron a Rengifo,
2: sí,
1: por ejemplo.
2: De acuerdo.
1: Entonces eso es error de gestión.
2: Bueno, Luis Díaz tampoco,
1: de trabajar.
2: Luis Díaz creo que nunca pasó por Colombia.
1: Categoría, sí, él jugó con el Cucho Hernández.
2: ¿Jugó
1: y
2: en
1: con
2: qué?
1: En Sub-20.
2: Okay.
1: Con el Cucho Hernández y con el
2: pero
1: otro
2: solo
1: jugador.
2: Pero solo hizo parte de la Sub-20.

0: No es tan común, es verdad. Hoy lo de Rengifo es, la verdad, es
1: especial. O sea, pero es que es más o menos lo que pasa con Nacional y Samuel, lo mismo que pasó con Rengifo, sí, pero con tema Selección Colombia. O sea, tú no puedes dejar perder esos talentos por falta de trabajo y de gestión.
0: Pero es que ¿cómo no van a ver a Rengifo? Esa es la responsabilidad, de acuerdo.
1: ¿Cómo no van a ver a Rengifo si está en el equipo, que uno de los equipos que más exporta jugadores jóvenes del país? O sea, si tú no lo llevas a una selección sub-20, una selección sub-17, es porque algo estás haciendo mal en el trabajo.
0: Hay algo que, y yo sé que es muy criticado y mucha gente a lo mejor no lo quiere, pero hay algo que yo valoro mucho, justamente hablando del Deportivo Independiente de Medellín, y es la gestión que tenía Federico Espada de constantemente firmarle contrato, casi que por temporada o por mercado de fichajes, le firmaba contrato a 4 o 5 jugadores juveniles. Y que hoy, por ejemplo, hay uno que además hace parte de ese equipo sub-20 y es Luis Maturana, que ya ha estado en el, o sea, ya jugó en el Manchester City, ya hizo un gol en medio de ese proceso de pasantías que hacen para que los jugadores tengan ahí su reconocimiento. Pero estamos hablando de un jugador que tiene ese talento tipo exportación, que en Colombia se debe valorar. Pero eso es gestión, Jason, yo creo que esa es la palabra.
1: Sí.
0: ¿Cómo en las direcciones deportivas también gestionan a los peladitos,
1: o sea,
0: a los jugadores
1: es que están ahí? Es dirección deportiva, eso es lo que tienen que hacer. O sea, para eso les pagan. Y usted no tiene que ir a ningún otro lugar. O sea, solo tiene que ir, hacer su trabajo, mirar a los jugadores y actuar. Sí,
0: usted
1: ve
0: que hay proyección, fírmele un contrato juvenil profesional. O sea, hay jugadores tipo Neyce Villarreal.
1: Y cuando ya se los llevan para la Selección Colombia, ahí mismo no podían firmar el contrato.
0: Sí, de acuerdo.
1: O sea, tiempo tuvieron.
0: Mire, el tema Neyce Villarreal es bastante, yo creo que bastante diciente, porque Millonarios, en la gestión del Gato Pérez, que además fue el encargado en ese momento de hacerle el contrato profesional a Neyce Villarreal, Neyce se ganaba el mínimo, que en ese año creo que era 1.500.000, no era el mínimo que vemos hoy. Pero Neyce se ganaba 1.500.000 y apareció un representante que por su cuenta le daba 5, 6 millones de pesos. Pues ante esto, ¿cuál es su salario real? ¿A quién le va a hacer usted caso? ¿Al equipo que le está pagando, que lo deja jugar, eso sí, pero que le está dando? Ah, bueno, vivía en una casa hogar, Neyce Villarreal, porque esta persona se lo lleva a vivir a una de sus casas, seguramente en Bogotá. A mí me dicen que era por La Calera, pero no tengo ni idea de eso. Pero pues es un tipo que quiso consentir a un jugador que él creía que era muy valioso y que tenía un valor diferente. Lo preparó, en el sudamericano la rompió y en el mundial la volvió a romper.
1: Sí.
0: A pesar de todos los problemas que tuvo en el conjunto.
2: Porque Millonarios realmente, él nunca hizo gol.
0: No hizo gol. Millonarios. Creo que una asistencia, ¿no? Contra, sí, Bucaramanga o algo así.
2: Pero gol nunca hizo.
1: Debuta con gol en Cruzeiro.
0: Sudamericano. Ah, ok, profesionalmente.
1: Y gol del Medellín.
2: Gol del Medellín.
0: Tremendo. Gol del Medellín, gol de Joel Montaño. Primer gol en la era Amaranto Perea. Estaba jugando más Vasco da Gama, tenía la posesión, 68% de posesión para el equipo brasileño. Y equivocación de Vasco da Gama, vamos a ver la repetición. Minuto 45+3, ya estaba finalizando la primera parte.
1: Es una jugada que va por izquierda, está ahí el volante argentino
0: Martegani. Se la deja a Montaño. Ah, no, se la deja a... ¿quién es ese? Johnny González.
2: Sí, Johnny, y se la pone a Montaño.
1: Johnny se la pasa a Montaño y gol del Medellín, que
0: transición
1: tiene que aprovechar, porque sí se hablaba en la previa que pues el Vasco da Gama está en puestos de...
0: Sí, está terrible.
1: De descenso
0: pues
1: en
0: lo el decía Brasileirao. El viernes.
1: Entonces hay que aprovechar en estos partidos y pegar primero, y más jugando de local, así no tengan a su hinchada, pero pues empezar ganando para ir a Brasil con más comodidad.
0: Increíble, increíble lo de Amaranto Perea. Yo he leído tantas críticas a Amaranto Perea recientemente, mucha gente. Sé que hay mucha gente que no quiere que le vaya bien, pero vamos a ver. Por ahora el resultado es positivo.
1: Es que hay muchos técnicos de esa camada, como, no sé, como entre 90s y los 2000s, que les dan muy duro. Pasó con Yepes, pasó con Giovanni Hernández,
0: bueno, Mayer Candelo,
1: y pues la verdad
0: Bedoya,
1: es que no,
0: que también.
1: Sí, no han tenido todo el tiempo que necesitan para hacer su trabajo, y pues Amaranto ahí le están dando una nueva oportunidad. Esperemos que le salga bien y por lo menos está empezando de una mejor manera.
0: Sí, que le pueda funcionar. Ojalá, bueno, minuto ya
1: se acabó el primer tiempo.
0: Ya se acabó el primer tiempo, los tres de adición. Buena noticia por ahora el Deportivo Independiente Medellín. Y básicamente lo que les estaba contando de Nacional, para irnos con noticias de otros equipos, de Santa Fe, Nelson de Osa, entre...

0: otras y de Millonarios. Fue esta la principal razón por la cual deciden la dirigencia de Atlético Nacional al finalizar el semestre, que además fue un desastre. Primero sacar a Diego Arias y segundo después sacar a Gustavo Fermán y a todo su equipo de argentinos. Que creo que es una historia que no habíamos contado y que se las debíamos después de lo que habíamos hablado ayer.
1: Y que se pedía entre muchos hinchas la salida de Fermani.
0: Sí, hay decisiones muy raras.
1: Por Fermani prácticamente fue que salió Juárez. Y sí, Juárez, pues hizo campeón a Nacional. Entonces, sí,
2: cuatro meses hizo campeón.
1: Cuando tú te saca un técnico campeón después de muchos años, volviendo como a esa tradición de jugar bien y aparte no tener sobresaltos, porque contra América en semifinal y partido anterior y en la final contra el Tolima, nunca se vio como en apuros.
0: De acuerdo.
1: Fue un torneo que se ganó con superioridad. Entonces, tú sacas a ese técnico que te lleva a
0: esa grandeza, ¿no?
1: Sí, como a esa solvencia, ¿no?
0: Sí, sí, sí.
1: Como a ganar con esa solvencia, pues algo mal se estaba haciendo.
0: Sí, sin duda. Bueno, le tengo noticias de Millonarios. No tiene nada que ver con Jesús Rivas. Esta vez no hay noticias de Jesús Rivas, no ha avanzado la novela. Por ahora no sé si Nacional va a subir su oferta. Sus 3.5 manzanas de las 10 que está pidiendo el Junior, pues no alcanzan. Y Millonarios tampoco va a ir por ese camino. Pero me enteré, Santi, que Millonarios está buscando otro jugador.
2: Me imagino que debe ser el volante que habíamos dicho que no le hace falta.
0: Entonces, está buscando en el extranjero otro defensa.
2: No, pues estoy de acuerdo porque es la parte más débil de las muchas que tuvo Millonarios el semestre pasado, donde tuvo dudas Bustos y además que no rindieron jugadores como Sarabia, Jorge Arias bajo el nivel, Ginas también, y además que con Steven Barreiro y
0: Mosquera, ¿no?
2: Sí, Sergio Mosquera que se lesionó, que para mí era el mejor de la línea de tres.
0: Sí.
2: Y Steven Barreiro que llega y pues si lo acompaña otro extranjero y con jerarquía, pues se supone que es la solvencia que necesita Millonarios.
0: A mí me hace sentido porque, a ver, Alex Moreno Paz y Darwin Cortés, pues primero Moreno Paz, con todo el respeto, no creo que haya sido lo esperado para ser parte de la defensa de Millonarios. Darwin Cortés es un jugador juvenil, o sea, ni siquiera va a ocupar cupo dentro de esos 25 jugadores. Pero haciendo el balance, son Sergio Mosquera, Steven Barreiro, Jorge Arias, Andrés Ginás.
2: Centrales.
0: Y Moreno Paz. Los dos juveniles, sí. Moreno Paz y Darwin Cortés. Pero son cuatro jugadores para una defensa de tres, que lo más normal es que usted tenga seis. Pero no puede darle esa responsabilidad a los más pequeños. Entonces, lo que me han dicho, Santi, es que ya Millonarios empezó a explorar unas posibilidades de defensa central para un cupo de extranjero y sería el último cupo del equipo embajador.
2: Y yo creo que además también es la gestión que está haciendo Ariel en este mercado de pases, que es ir y buscar y hacer el scouting.
0: Sí.
2: Y pues sobre todo, pues si se pide un extranjero y en la defensa, que además creo que es de las posiciones más complejas que puede haber en el extranjero.
0: Sí.
2: Porque el extremo es más complejo, un 9, pero un defensa puede conseguirlo, además si es veterano o con jerarquía como Steven Barreiro, porque Steven Barreiro, yo lo dije y lo repito, para mí no es veterano, sino que tiene muy buen nivel y trae jerarquía por los equipos donde estuvo y las ligas en donde se desempeñó. Entonces yo creo que puede ser muy bueno para Millonarios y sobre todo para generar esa solidez defensiva que a Millonarios le ha costado desde Fabián Bustos, Hernán Torres y el mismo David González.
0: De acuerdo.
2: Que era un problema de hace tiempo que lo debería solventar con las llegadas de Steven Barreiro y si llega otro extranjero.
0: Sí, de acuerdo. Entonces, Millonarios va a buscar en esa posición. Si encuentran el perfil correcto, entiendo yo que ya empezaron a hacer algunas consultas, sobre todo en el
2: sur del continente. Yo creería que sería zurdo.
0: El que me dieron es diestro. El que me dieron. Pero sí, a lo mejor...
2: Porque, no sé, pues con Steven Barreiro son Ginás, ¿no?
0: Sí, sí. Ahí estaría, no sé, a lo mejor con Steven Barreiro en medio de la defensa de tres, yo creo que sería muy bueno.
1: Extranjero también, ¿sí?
0: Sí, sería extranjero para el último cupo extranjero y el último cupo del equipo embajador.
1: De,
0: a menos que se dé una venta inesperada.
1: ¿De dónde? ¿Del sur del continente?
0: Del sur del continente. Sí, pues es un nombre, sé que empezaron a explorarlo, tampoco es que haya un avance significativo, pero sí es un defensa pues que llama la atención. Entonces,
2: pues Ariel hace muy bien esas cosas. Yo creo que desde que llegó ha hecho muy bien las cosas en primero el scouting, después acercarse y que sea un defensa que puede rindir. Y pues obvio, Elizalde no salió también, pero pues siento que fue todo el contexto alrededor de él, no le favoreció.
0: Sí,
2: yo creo
0: sí.
2: que
0: llegó tarde,
2: se puede reivindicar con un central nuevo, extranjero, y que pueda rendir en Millonarios, sobre todo lo que decíamos, ¿no? Si llega a ser titular, pues mucho mejor, ¿no? Porque sí, se salió de suplente para llegar a un titular y puede ahorita
0: sí,
2: tener
0: si competencia. Si es que llegar a ser titular.
1: Elizalde pues, llega por la salida del costarricense, ¿no?
0: Sí. De Juan Pablo Vargas, sí.
1: Entonces creo que no le dio como el tiempo suficiente de analizar todas las opciones, sino que fue como el que pudieron agarrar de sí, primer
0: Bustos
1: momento.
0: Además no lo dejó arrancar como rápido en medio de su proceso.
2: Y se ganó el puesto por la lesión de Mosquera, si no hubiera sido suplente
0: de acuerdo,
2: todo el semestre.
0: De acuerdo, aunque hay mucha gente que lo odiaba, Elizalde, no entiendo las razones, pero bueno, es curioso. Ahora, si no encuentran el perfil correcto, es muy probable que el cupo extranjero no se vaya a ocupar. Sí. Están ellos aguardando alguna esperanza con Jesús Rivas, pero por ahora el volante no se va a buscar, me dicen a mí. Sería Jesús Rivas y si no, muy difícilmente. La prioridad en este momento, digamos que se está manejando, es la búsqueda de otro defensa central extranjero. Vamos a ver si lo termina concretando Millonarios, pero si no encuentran el perfil, se quedarían así, que es otra de las opciones.
2: Sí, lo que hemos dicho, ¿no? Meter de volante a Pereira, que está recuperado ya de su lesión, sí, y completar ese cupo, por más que porque sea importante Pereira, completar la nómina de Millonarios.
0: Sí, ahora, si no llega nadie, o si llega alguien más bien, Pereira, Jordana, Campaz,
2: que tienen que pelear
0: otros,
2: el puesto para.
0: O se van. Seguramente tendrán.
1: Sí, se tienen que pelear el puesto para estar dentro de la plantilla, de la de plantilla acuerdo. Completa.
0: Sí. Ayer habló Lucas González, dijo que Atlético Nacional seguía buscando un volante, que ellos quieren que sea Jesús Rivas también, y un delantero, dijo él. Yo entiendo que es extremo. Y
2: que
0: sí
2: es el
0: que
2: caso de Juan Vergara, ¿no?
0: Es el caso de Juan Vergara, pero yo lo veo igual muy difícil.
1: Porque ayer Jaycar Perlaza
0: sí,
1: jugó de centro delantero.
0: Sí, sí, sí.
1: Entonces, pues,
0: porque no estaban ni Morelos ni Chicho.
1: Sí.
0: Pero bueno, ¿no?
1: Pero sí,
0: no
1: debe ser un extremo más.
0: Sí,
1: más
0: yo que creo todo. Que sería la idea, sobre todo para reemplazar. Bueno, hay opciones de que Marlos Moreno se vaya al fútbol de Brasil, al fútbol de México de pronto. Entonces ahí habría alguna novedad.
1: City.
0: Sí. No, ese ya no. Creo que no le gustaría a Marlos Moreno volver para nada al City Group. Otra de las noticias que le tenía es Independiente Santa Fe. Es una noticia que veníamos ampliando un poco con Carlos Alemán. Y es que el extremo, ya que no pudieron cerrar a Pipe Gómez, pues parece que va a ser un jugador que está ahí mismo, y es Andrés Amaya, que estuvo a préstamo en Fortaleza, le quedan 6 meses de contrato nada más en el conjunto cardenal. Él llega creo que después de quedar libre del Huila.
2: El Huila, que jugó muy bien en la selección Colombia, fue donde lo hacía muy bien, pero pues en el equipo colombiano no rindió.
0: Uy, él estuvo en un equipo, creo que Belgrano o algo así en Argentina, y nunca terminó de rendir, pero Andrés Amaya es un jugador pues como...
2: Y que es joven. O sea, lleva recorrido, pero es joven.
0: La idea hoy es que lo van a tener en cuenta en Independiente Santa Fe. O sea, sería... Yo sé que suena duro y de pronto al hincha cardenal no le gusta, pero sería el fichaje pues que ellos... O el jugador o el cupo que ellos estaban esperando. Pero sí, no es como la mejor decisión.
1: Pues hay que esperar también cuáles son las motivaciones, ¿no? Porque mañana juega Santa Fe contra Caracas.
2: Y si cae eliminado,
1: y dependiendo
2: pues...
1: de un buen o mal resultado... Creo que también obliga a los dirigentes
0: a moverse
1: más.
0: De acuerdo. Otra noticia, mañana debutan Álvaro Montero y Sebastián Villa. Me cuenta una fuente colombiana también importante que la idea es que sean titulares los dos.
1: Y también estaba convocado Paredes y el chileno Palacio estaba tocado y estaba en duda.
0: Ok, esa de Paredes no sabía. Me dijeron que Villa y Montero serían titulares.
1: Sí, Paredes confirmado, estaba convocado.
0: Ahí está, entonces ya de una vez. De inmediato se sumó, no tuvo descanso. Que sí han tenido
2: igual
0: otros.
2: Igual que también con River tampoco va a tener descanso.
0: No,
1: de una vez. Con los guantes puestos de una vez, Paredes.
0: Sí, le están dando palo. Oiga, los últimos 30 segundos para contarle. El tema de Osa y justamente Vasco da Gama están ya en el proceso de revisión de las garantías bancarias que enviaron la semana pasada. Y en los próximos días debería haber alguna novedad. Si esto se termina aceptando, pues va a ser Nelson de Osa, que hoy fue titular, de hecho jugó como delantero otra vez. No me acuerdo contra
2: quién. Venía a hacer gol de penalti.
0: De penal, sí, hizo, sí. Gestó el penal y además lo hizo. Sería nuevo fichaje de Vasco da Gama medio de este nuevo proceso.
1: Lleno de colombianos, así como en la temporada pasada fue Paranaense, ¿no?
0: Sí, sí. Continúa, ¿no? Y Paranaense sí. Además tiene uno más, porque llegó Jorge Rivaldo, Kevin Viveros, Steven Mendoza, Felipe Aguirre, entre otros. Bueno, hasta aquí la milonga. Gracias, Santi.
2: Gracias, Pipe. Gracias, Jason.
0: Gracias, Jay.
1: Chao.
0: Un abrazo. Nos vemos mañana.
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1: Hola, ¿qué tal? Bienvenidos. Esto es Haz Mundial, ya aquí en la capital de Colombia, en Bogotá. Saludándolos a todos ustedes que nos acompañaron durante 40 días incansablemente en cada una de las emisiones de este programa y de todos los demás espacios de Haz Colombia y de Caracol Radio. Voy a saludar a mis compañeros ya metiéndonos un poco, claro que va a quedar algo más de mundial, pero ya metiéndonos un poco también en la actualidad y en las necesidades, obligaciones y retos de los clubes del fútbol internacional. Voy a saludar a mi querido tío Cristóbal Soria, ¿cómo estás?
2: ¿Qué tal? Muy buenas noches desde España. Os saluda un campeón del mundo.
1: Bueno, no es lo mismo, ¿no? Hasta hace 4 o 5 días te saludábamos solamente como tío. Ahora eres tío campeón del mundo.
2: Exactamente. Ahora soy el tío campeón del mundo. Es mi primera conexión con Haz Mundial y con Caracol Radio. Entonces, estoy encantadísimo de la vida, agradecido porque tengo 2 estrellas y soy 2-time campeón del mundo.
1: Oiga, Cristóbal, pero ser campeón del mundo la primera vez es igual a la segunda, ¿o cuál sabe mejor?
2: No, a ver, la primera vez para absolutamente todo es la primera vez. La primera vez que has estado enamorado, la primera vez que fuiste a un partido, la primera vez que todo, absolutamente todo, la primera vez siempre es la primera vez. Y esta, en mi caso particular, ha sido un poco especial, con unas connotaciones especiales, por haber sido ante Argentina y ante su santidad Leo Messi, que como todo el mundo sabe, tengo pasión, admiración y devoción por Leo. Y evidentemente, bueno, pues ganarle una Copa del Mundo a Leo, evidentemente, en mi caso, pues estoy feliz y contento. Pero por otro lado, cuando veía a Leo sufrir y Leo, bueno, sé que está pasando estos últimos días, no han sido los mejores de su vida, pues evidentemente como amigo que soy suyo, le tengo, tiene unas connotaciones y unos matices especiales esta segunda estrella, ¿no?
1: Bueno, ya hablaremos más de esto y de los ecos. Uy, qué cantidad de... Yo creo que no había tenido la oportunidad de cubrir un mundial que se generara tanto ruido después de la final de la Copa del Mundo. Es impresionante lo que ha generado esta final ganada por España. Víctor Martín, ¿cómo estás en Madrid?
3: Hola, buenas chicos, ¿qué tal? ¿Cómo estáis? Pues bien, mira, aquí con la camiseta de primer mundial. Todavía no tengo la de este mundial. No sé si buscaré también la segunda o la roja. Me da un poco de pena eso que has dicho de que ya vamos a ir dejando un poquito atrás el mundial. Creo que todavía hay cositas por hablar. Me apetecería también hoy.
1: Bueno, lo hacemos, lo hacemos. Un poquito
3: más de charla del tema.
1: No, lo hacemos, por supuesto. Solo que ya seguramente los temas nos irán llevando también a hablar un poco de las ligas y de los clubes, pero desde luego que vamos a hablar del Mundial.
3: Bueno, sí, le decía un poco de broma, aquí hay que hablar un poquito de todo, que la vida sigue, el fútbol sigue, ya ha acabado el Mundial y ahora ya en breve nos ponemos con todo el lío de las ligas, de los clubes, de los fichajes, todo eso.
1: Voy a saludar a Luis Vázquez, él está en México, Luis.
4: ¿Qué tal, compañeros? ¿Cómo están? Y como dices, lo que quedó de la resaca mundialista, pero también el ruido, ¿no? El ruido que generó esta final, las teorías de conspiración que dicen en Argentina. Entonces, pues está interesante también todo lo que...
1: Está interesante, muy interesante. Emiliano Nunia en Argentina. Gracias, Emi, por estar con nosotros en esta invitación que le hacemos a usted para conectarse en Haz Mundial.
5: Querido Steven, qué gusto verte, qué gusto saber que estás de regreso y bien en Colombia. Un saludo a los dos campeones del mundo, al querido Cristóbal y al querido Víctor Martín. Felicitaciones, amigos. Nos han ganado muy, muy bien. Basta de estupideces, basta de conspiraciones. No pateamos al arco, no nos pusimos a jugar una final como correspondía y nos han ganado muy bien. Todo muy bien por Argentina. Mañana juega Boca Juniors. Mañana vuelve Sebastián Villa, Boca Juniors, y debuta Montero, el arquero colombiano del arco de Boca. Demasiados temas para esta semana de As Mundial, muchachos.
1: Gracias, Emi. Veo que no quieres, a diferencia de Cristóbal y de Víctor, el Mundial lo quieres pasar la página rápidamente, ¿ok?
5: No, tranquilo, amigo. Si hay que hablar, hablamos, porque no pasa nada. Aparte, han ganado, yo los considero, con mucho respeto a los hermanos españoles que han ganado un título en buena ley y jugando bien al fútbol. Así que, si hay que hablar, hablamos, no hay ningún problema.
1: No, Emiliano es un crack. De verdad, es de los tipazos que he conocido en esto. No lo conozco personalmente, pero solamente contratarlo aquí a través de los debates y de los intercambios de opiniones, se da uno cuenta del personajazo que es. Bueno, vamos a entrar, si así lo quieren. Voy a saludar a Santiago también, que acaba de llegar aquí al estudio móvil en Bogotá. Santi, ¿cómo estás? De Caracol Radio.
6: Hola, Steven, ¿cómo estás? Saludo para ti, para todos los compañeros de As Mundial. Placer estar acá y, como ya lo mencionaban, con la resaca de lo que nos ha dejado este Mundial, pero también enfocándonos acá en Colombia en los nuestros, ¿no? En los jugadores que ya alistan su próxima temporada y también claramente en nuestro fútbol colombiano.
1: Bueno, con Jonathan Durán ahora en Benfica, ¿no?
6: Muy buena noticia. Yo creo que la mejor noticia que nos pudo dejar este inicio de pretemporada es el fichaje de Durán por el Benfica. Esperando que se potencie, esperando que vuelva otra vez a mostrar esa calidad que ya mostró en Aston Villa, y de hecho que bajó su sueldo. Eso ya habla de que algo estaba trabajando mentalmente.
1: Es que si no lo hace, no puede jugar.
6: Además, que yo siento que él tiene que ser el 9 camino al Mundial 2030.
1: Bueno, veremos. La Copa América está más cerca.
6: Sí, bueno, en ese camino está la Copa América, ahí está Durán para mí.
1: Bueno, precisamente voy a entrar con el tema Copa América, basándome en la actualidad y futuro de las selecciones. Porque después de perder la Copa del Mundo, Argentina tiene ahora unos capítulos que pueden ser muy dolorosos y muy complicados de llevar, que son la posible salida, la posible no continuidad de Messi y de Scaloni. ¿Qué pasa el día después que los dos Lioneles digan no más Argentina? Cristóbal Soria, ¿cómo te imaginas una Argentina sin Messi, sin Scaloni?
2: Es que me niego. Yo me niego. O sea, ¿por qué tenernos que imaginar ahora ese escenario que, como yo creo que comentamos en alguna ocasión, yo ya dije que Leo, yo pienso, quien pienso, deseo, no es información, pero pienso, deseo, y creo que va a continuar hasta la Copa de América. Y cuando termine la Copa de América, ya veremos. Entonces, ¿por qué ahora ponernos en un escenario derrotista, catastrofista, de pensar que su santidad Leo Messi no se va a volver a poner la camiseta de la selección argentina? Conmigo no contaba de momento para ponerme a visualizar eso. Es que yo no estoy preparado. Así os lo digo, yo no estoy preparado, necesito prepararme, necesito mentalizarme, necesito hacer un trabajo mental, y evidentemente a día de hoy ya te digo que no estoy preparado. Por lo tanto, como creo, pienso, deseo, insisto, no es información, pero me encantaría y creo que Leo al menos va a seguir hasta la Copa de América, al menos. Entonces, déjame, por favor, que piense que vamos a seguir disfrutando, que vamos a seguir teniendo Leo para rato, y evidentemente yo creo e insisto y vuelvo otra vez a recalcar, para que no se me malinterprete, que no es información.

0: que tengo después de este mundial es que quizás Lionel Messi no ha dado el paso intermedio a lo que es una salida de Argentina. Sigue siendo el jugador más importante y el jugador diferencial de Argentina. Y por lo tanto me cuesta pensar que él vaya a dar un paso al lado directamente. También el hecho de que tenga todavía 2 años más de contrato con Inter Miami me hace pensar que él, digamos, piensa en extender su carrera profesional hasta ese 2028 mínimo y luego ir pensando en siguientes pasos. En la parte de Scaloni, sinceramente, me cuesta un poco más, porque el trabajo que tiene ahora es complicado, es arduo y no es tan agradecido como todo el proceso que ha tenido después de ganarse ese merecido, digamos, ese merecido reconocimiento tras hacer campeón 2 veces de América a Argentina y una vez del mundo, más el finalista. Ahora el proceso viene por empezar a dar cabida a jugadores que no son, digamos, de su manto, de su hornada. Es conseguir que el Colo Barco tenga minutos en Europa de calidad y que pueda jugar en equipos de primer nivel, es empezar a dar entrada a un jugador que a mí me parece importantísimo y que no ha figurado en el radar en este mundial, como va a ser Anselmino, es empezar a pensar en la Argentina de Perrón y no en la Argentina de Paredes, por ejemplo. Entonces creo que todo ese proceso que tiene ahora Scaloni es demasiado arduo como para garantizar que simplemente el hecho de que esté Messi va a hacer que continúe cerca de este proyecto.
1: Emiliano, estás cerca de la base de Argentina. ¿Es una posibilidad real la salida de los dos? O, como dice Cristóbal, ¿por qué tenemos que imaginarlo si por ahora tanto Scaloni como Messi han dicho, pues, bueno, Messi no ha confirmado nada, está en
2: Nada.
1: silencio? Y en el caso de Scaloni dijo, voy a cumplir mi contrato hasta diciembre y veré qué hago.
3: Yo no me imagino una selección argentina sin Messi, tampoco me imagino a un Scaloni sin dirigir a Messi y a un Messi sin Scaloni como entrenador. ¿Qué quiero decir con esto? Es muy fuerte la conexión entre Messi y Scaloni. Miren, le voy a contar un detalle mínimo que puede ilustrar por qué. Y es tan fuerte el vínculo entre Scaloni, Messi y la selección argentina. ¿Saben quién le dio el primer pase a Messi en la selección argentina? Scaloni. Cuando Messi debutó, Scaloni le da el primer pase a Messi en su primer partido con la selección argentina. Hay un vínculo muy fuerte. Yo no creo que uno le suelte la mano a otro y uno decida irse antes que el otro. Para mí, Messi, lo decíamos el otro día, y creo que estaba Cristóbal también, y creo que estaba Steven, Messi todavía no está preparado para dejar de ser un jugador de fútbol. No está preparado para dejar de ser un jugador de fútbol, y eso, sumado a que su rendimiento todavía le habilita y le genera respuestas, es muy difícil imaginarse a Messi fuera de la selección argentina. Y guarda. Scaloni se ha acostumbrado tanto a este formato de ser entrenador de selecciones y no del día a día, que está muy cómodo Scaloni en este formato que tiene, ¿no? De dirigir a una selección y no a un club de un día a día. Por eso,
1: De
3: a
1: hecho, él
3: ver,
1: vive en España, ¿no?
3: ¿cómo?
1: Él vive en España, ¿no?
3: Mallorca, exactamente, en Palma de Mallorca.
2: Él vive en Mallorca, su esposa es española y él vive durante el año, vive en Mallorca y su esposa, insisto, su esposa es mallorquín.
1: Claro, y si te vas a un club, Emiliano, las condiciones cambian. Tienes que irte a la ciudad del club.
3: Claro, tiene que irte a la ciudad del club. Él se ha enamorado mucho del ciclismo y lo utiliza como una terapia. Debería dejar eso que lo apasiona. Yo insisto, más allá de que son dos cosas distintas, el proyecto que puede ser de un desgaste de 7 años, de que qué más podés ganar de lo que ya ganaste. Pero está en un lugar para mí que Scaloni le cierra de todos lados. Ahora, la habilidad dirigencial que tendrá que tener Tapia y sus componentes dirigenciales y lo que pase de aquí a diciembre, también fuera desde el punto de vista dirigencial y todo lo que sabemos que pasa en el fútbol argentino, tendrán que tener la capacidad para convencerlo y para ofrecerle un terreno fértil de cara a lo que será el diciembre donde termine su contrato. Pero desde el punto de vista de la comodidad, Scaloni está en un lugar donde él le cierra por todos los aspectos de su vida seguir la selección argentina. Ahora, y se va a privar de no ser el último entrenador que lo pueda dirigir a Messi en la selección argentina si se va en diciembre.
1: Bueno, es una gran pregunta. Ahora, que sea, digamos, si Messi y Scaloni extienden su tiempo en la...

0: selección argentina, que sea porque se lo van a gozar y lo van a disfrutar. No
1: Claro.
0: por una obligación de que tienen que ganar, por ejemplo, no sé, que tienen que ganar la Copa América. Es que ya ganaron todo. Una Copa América más, una Copa América menos, creo que ni a Messi le quita ni le pone, y al mismo Scaloni tampoco, Santi.
2: Entonces van a continuar el proceso de Argentina. No lo veo todavía saliendo sin Messi y sin Lionel Scaloni, pero yo sí creo que no hay que satanizar a una selección argentina sin Lionel Messi. Porque así como pasó la selección argentina de Diego Maradona y continuó la evolución de esta selección, también hay que continuar sin Lionel Messi. Yo creo que hay que empezar ya a pensar realmente en una selección argentina sin Messi. Por eso tiene que Scaloni, o el que llegue, si es que se va a Lionel Scaloni, empezar a darle minutos a Nico Paz, a los Thiago Almada, a los Valentín Barco. Pero yo sí creo que hay que empezar a pensar en una selección argentina sin Lionel Messi.
0: Vamos a la pausa, regresamos con más.
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0: Bueno, muy bien, esto como información, la AFA ha sacado un comunicado que dice que es absolutamente falso afirmar que Tapia o cualquier otro dirigente de la AFA hayan sido citados a declarar por la justicia de los Estados Unidos. También resulta falso sostener que les hayan sido incautados los teléfonos celulares o cualquier otro dispositivo electrónico. Esto se había mencionado Emiliano Núñez en la mañana. De hecho, varios medios serios de Argentina lo difundieron y ya pues toca recular y rectificar. No ha sido requerido Tapia por la justicia de los Estados Unidos.
10: Sí, tal cual. Algo que había trascendido durante el día de hoy, donde, bueno, que parte del FBI lo había incautado a Tapia en su salida antes de Nueva York a Argentina, bueno, queda totalmente desmentido por esto de que, bueno, este comunicado oficial de AFA. Bueno, evidentemente en Argentina, después de la final del mundo, hasta la actualidad, estamos totalmente invadidos de noticias que no tienen sustentos a cada minuto, y eso es altamente muy, muy peligroso para el periodismo y para nuestro país desde ese punto de vista, ¿no?
0: Cristóbal, creo que levantaba la mano.
16: Permíteme, Steven, sí, que llevaba un ratito, quería comentar algo sobre su santidad. Y esto sí es información. El sábado a las 12 de la noche, hora española, 12:20 de la noche, hora española, su santidad Leo Messi no tenía decidido qué es lo que iba a hacer después de la finalísima. ¿Vale? Cuando digo no sabía qué es lo que tenía que hacer, que no sabía si iba a terminar, iba a ser su último partido con la camiseta de la selección argentina, que no sabía si iba a estar hasta Copa de América, que no sabía si el próximo Mundial, no sabía nada. Más allá de acabar el partido, más allá de terminar la finalísima del Mundial, deportivamente no había vida. Después de eso, en la cabeza de su santidad no había vida. Todo llegaba hasta la final. A partir de la final y ver las sensaciones que él tenía, pues evidentemente tomaría una decisión. Los que le conocemos personalmente y emocionalmente, si hubiese levantado una nueva Copa del Mundo al cielo de Nueva York y hubiese sumado la cuarta estrella al pecho de la selección argentina, yo, como cosecha mía propia, te digo que creo que el domingo hubiésemos visto el último partido de Leo con la camiseta de la selección argentina. Eso como cosecha mía propia que te digo. Pero después de haber perdido el Mundial y tal, yo insisto, creo que Leo todavía tiene mucho que decir con la albiceleste puesta.
0: Víctor, es que fue uno de los tres mejores jugadores del campeonato. O sea, fácilmente, al lado de Rodri, de pronto Mbappé, fueron los mejores jugadores de este campeonato del mundo.
17: Sí, totalmente. Sí, sí. La sensación que tenía después de tanto tiempo sin verle competir en un entorno, en un escenario como este, porque al final la MLS es verdad que digamos saca un poco de todo este foco competitivo a los jugadores, es lógico también, tenía la sensación de que quizás tenía que dar un paso a un lado, ser una gran herramienta en Argentina, pero no ser la figura central en la que se basase un sistema completo. Quizás pensaba que, por ejemplo, Julián Álvarez podría dar ese paso adelante, que ha ido de menos a más, pero no ha sido ese jugador esperado, que Enzo Fernández incluso también fuese piedra angular, pero no, desde luego que no. Yo, en cuanto jugaron en los partidos preparatorios al Mundial, me di cuenta que Messi seguía siendo la estrella, que seguía siendo la figura diferencial y seguía siendo el hombre, digamos, que hacía funcionar todo esto. Luego, poco a poco, con grandes partidos, grandes actuaciones, siendo siempre la figura presente en todas las las cosas buenas que le han ocurrido a Argentina, sea dando el pase, sea gestionando la jugada, sea incluso acabándola él, se ha convertido pues en uno de los dos, tres mejores jugadores del torneo, sin lugar a duda. Si ese Balón de Oro, en vez de caerle a Rodri, hubiese caído a Messi, creo que nadie se hubiese extrañado, no hubiese sido algo raro. Entonces creo que ha demostrado que da igual 39 años, da igual estar en Inter Miami, tiene algo que no tiene nadie más, tiene un don que yo creo que nadie más ha recibido en la historia del fútbol, sobre todo para hacerlo a tanto tiempo, porque recordemos que, por ejemplo, Maradona, que es el otro gran debate, a través de los 39 años tendría que haber jugado el Mundial de 2002 y estaba retirado y hacía muchos años. Entonces creo que tiene algo que no se puede comparar al resto, que en mi caso, por lo menos, me ha sorprendido para bien, no en demasía, porque de mí sí te puedes esperar cualquier cosa, pero desde luego que sigue siendo un jugador de esos 3, 4, 5 del mundo, pues por los que merece la pena generar un sistema a su alrededor.
0: Es que si ves, por ejemplo, jugadores de características similares, por supuesto, guardando las proporciones, pero si ves, por ejemplo, a Kevin De Bruyne, te vas a encontrar Luis Vázquez con un jugador mucho más disminuido que el propio Messi, que tiene 39 años.
18: Es que lo que dicen es muy cierto, o sea, Messi, mientras no haya un jugador mejor que Messi, ¿por qué se va a retirar de la selección de Argentina? Él sigue siendo el diferencial, él fue el goleador de Argentina. Sin Messi, Argentina no hubiera llegado a la final. Entonces, mientras no haya un jugador así, Messi no se va a hacer un lado hasta que alguien llegue a ese nivel, que va a ser muy complicado que alguien llegue a ese nivel.
19: Perdóname, no tiene nada que ver, ¿eh? Perdóname, no tiene nada que ver. O sea, si leo mañana sale Maradona con 22 años y llega a la selección argentina, Leo lo abraza y al revés lo pone a jugar al lado de él. O sea, el que salga una figura en la selección argentina, que se ponga el brazalete o que salga un nuevo 10, para que nos entendamos, que en la selección argentina salga un nuevo 10, eso no va a influir absolutamente en nada para que Leo tome la decisión que tenga que tomar. Él ha decidido, creo que se ha ganado, decidir cuándo, cómo y dónde, por supuestísimo, hasta ahí podríamos llegar, pero yo creo que es una decisión solo y exclusivamente de sensaciones suyas, sin más. No tiene nada que ver de que haya un 10 nuevo llamando a la puerta y Leo se sienta de alguna manera cuestionado, intimidado, o que se le mueva de alguna forma su liderazgo, en absoluto. Insisto, sí, que creo que es algo que le corresponde solo y exclusivamente a él, y que se trata más de sensaciones que de otro tipo de situaciones, ¿eh?
18: Sí, no, pero más que nada era decir que hasta que haya un jugador, o sea, él no va a dar un paso al costado sabiendo que sigue siendo el más importante de la selección argentina. Que, o sea, al menos de que él, obviamente, yo entiendo que tiene la última decisión, pero si sigue siendo el mejor jugador de Argentina en el campo, él va a seguir porque sigue siendo diferencial. O sea, hasta que...
19: Que no, compañero, que no te metan nada. No te metan nada. Que él es sensaciones. No es que él sea el mejor. Si él, cada vez que se vista de futbolista, cualquier control, cualquier dribbling, cualquier falta que tire, va a seguir siendo tocado por la varita. Va a seguir siendo el dribbling, el control de su santidad Leo Messi. Pero que no depende de eso. Que depende de que él por la mañana se levante con ilusión de jugar a fútbol. Que él por la mañana se levante sabiendo que mañana se tiene que coger un avión de Miami a Argentina porque tiene que jugar un partido en Bolivia y porque tiene que ir a jugar un partido a Barranquilla y porque tiene que ir a jugar un partido a Maturín. Eso es lo que a él le va a hacer tomar esa decisión. Y evidentemente el orgullo de argentino, el ADN argentino, eso es lo que a él, esos son los matices que a él le van a hacer tomar una decisión en una dirección u otra. Por ejemplo, he dicho anteriormente, si hubiese ganado Argentina la Copa del Mundo, probablemente hoy estaríamos en otro escenario. ¿Por qué? Pues porque era el momento perfecto para coger y decir, señores, aquí dejo mi legado,
16: me quito el brazalete, lo entrego, no sé a quién, a no sé quién es el que le tengo que entregar el brazalete, muchos besos, me harto de llorar, y estoy seguro que absolutamente los 52 jugadores que estaban en el campo, 51 lo hubiesen elevado y lo hubiesen paseado a hombro por el todo el estadio de Nueva York, si él hubiese tomado esa decisión ganando la Copa del Mundo. Pero perdiendo la Copa del Mundo, conociéndolo como que lo conozco, me cuesta más pensar que iba a dar un paso al lado. Pero insisto, son todo sensaciones que él tenga. No va a depender de que haya alguien llamando a la puerta del 10, no va a depender que él se sienta siendo el líder, no va a depender que los muchachos le digan Leo sigue, que eso puede influir en alguna, de alguna forma, pero esa decisión corresponde solo y exclusivamente a Leo, y es cuestión de sensaciones, que se levante con ganas de entrenar, con ilusión de ir a Maturín a jugar un partido de fase de clasificación, que le apetezca ir a Bolivia, que le apetezca ir a La Paz, que le apetezca ir a Barranquilla, y que le apetezca saber cuál es la lista de convocados que va a dar Scaloni, o Scaloni, evidentemente, para el siguiente partido de fase de clasificación. Eso es de lo que va a depender.
0: Me recordó esto que dice Cristóbal a la historia de Ronaldo de Brasil, que un día dijo, en una entrevista, yo me desperté muy temprano, como siempre, camino al entrenamiento, creo que estaba en Corinthians.
2: Sí.
0: Me puse los guayos, no sé qué. Y un momento en mi cabeza que dijo, esa voz interior, dijo, qué pereza. Ay, qué pereza. Y ese día dijo, uff, hasta aquí fue. Porque en mi carrera, en 20, 25 años de carrera, jamás me pasó. Y hoy me pasó, es momento de tomar decisiones. Entonces, un poco lo que dice Cristóbal. Más allá del contexto, de la actualidad y demás, yo creo que, como lo dice él, es Messi únicamente quien dice,
16: claro,
0: un día, claro, hasta aquí fue.
16: Claro, exactamente. Y Ronaldo el Bueno, como tú dices, Ronaldo el Bueno tenía las rodillas como las tenía, tenía una serie de lesiones que a lo mejor a la hora de prolongar su carrera deportiva le afectaban y le influían a la hora de tomar una decisión, pero en el caso de Leo, quiero cruzar los dedos, tocar madera, evidentemente, pero su carrera deportiva, las lesiones no han sido, han sido cosas anecdóticas, pero no ha tenido lesiones ni mucho menos graves, ni de media larga duración, que la han tenido apartado el terreno del juego. Quiero decir que él físicamente se encuentra bien. Y, sobre todo, él tiene una comunicación perfecta, maravillosa, emocionalmente con sus hijos. Yo cada vez que veo a sus hijos celebrando un gol de su padre en la grada con la camiseta de la selección argentina, los que somos padres sabemos lo que significa eso. Ver a tus hijos vestidos con la camiseta de la selección argentina, celebrando un gol de su padre con la selección argentina, ¡paf! Eso a Leo lo llena entero, lo llena de fuerza y de y a la hora de tomar una decisión, ese tipo de cosas sí que le influyen. Ese tipo de situaciones y ese tipo de factores emocionales sí que le hacen tomar una decisión o pensar qué decisión voy a tomar, porque evidentemente irte a un palco al próximo Mundial y ver el partido en un palco en España, en el Camp Nou, en el campo que donde se vayan a disputar los partidos de la selección argentina, con tu mujer y con tus tres hijos en un palco privado y ver a la selección argentina, bueno, hemos visto a Simeone, por ejemplo, celebrándolo, pero no tiene nada que ver. O sea, la carga emocional, lo que tiene que sentir ese Leo cuando ve a sus hijos pequeños vestidos con la camiseta de la selección argentina, celebrando un gol de su padre. ¡Jeje! No somos conscientes de lo que significa eso. Y hay situaciones y ese tipo de momentos, estoy convencido que eso a Leo es lo que le llena, situaciones como esas son las que le llenan y lo que le hace
19: demorar e intentar seguir disfrutando de su profesión y de seguir siendo el capitán y el 10 de la selección argentina.
0: Víctor Martín.
17: Sí, yo opino más o menos similar a lo que dice Cristóbal. Creo que Cristóbal tiene una cercanía suficiente como para entender ciertas cosas a las que yo no alcanzo, pero sí es verdad que yo entiendo desde fuera o por lo que nos ha dejado ver Messi de cara al público, que es una persona que se siente satisfecha con su trabajo con Argentina y también como futbolista en general, que es una persona que no tiene ningún tipo de necesidad de ningún tipo de seguir demostrando nada y que esto lo hace meramente porque le gusta, porque quiere, porque sigue disfrutándolo y porque tiene ambición personal, ni siquiera tiene una ambición coral. Simplemente es una parte propia que le sigue pidiendo continuar hacia adelante. Siempre con el factor familia, obviamente, que seguramente le encantará ver cómo sus hijos ya son conscientes de quién es su padre y poder seguir haciéndolo presente. Hay muchos jugadores que hablan muchas veces de que, por ejemplo, les da mucha pena de que sus hijos, todo lo que han visto de ellos ha sido a través de partidos grabados, y creo que Messi es una cosa que disfruta mucho, enseñarle a sus hijos quién es y lo que hace en el día a día. Y luego también la parte del grupo en el que está dentro, porque también me consta de que disfruta mucho del grupo que es la selección argentina, hace que, pues eso, que todo lo tome con una ambición diferente a la que puede tener cualquier otro jugador de 39 años, que ya lo ha jugado todo, que ya, digamos, ha salido del foco europeo, y creo que eso es lo que le lleva a continuar en Argentina, y mientras todo eso siga existiendo en conjunto, le seguirá llevando hacia adelante. Veremos cuando vayan retirándose piezas, como por ejemplo compañeros de toda la vida en la selección, que eso acabará pasando, porque no creo que por ejemplo Otamendi o Paredes vayan a ser eternos en la selección. Veremos a ver cómo va tomando y cómo le va llegando todo eso y qué decisiones tomará. Creo que simplemente es una decisión eso, de sensaciones, una decisión de sentir que sigue queriendo hacer esto por mero gusto al fútbol, por mero gusto a lo que es, y también por dejar un legado a su familia, a sus hijos y a un país también.
0: Que haga la gran LeBron, Santi. Que espere al hijo y jueguen con el hijo en el Inter Miami.
2: Bueno, está más cerca de eso Cristiano Ronaldo, así no le guste tanto a Cristóbal. Está más cercano de eso Cristiano que Lionel Messi. No,
0: pero el nivel de Cristiano Ronaldo
2: fue una decepción. Justamente estaba viendo acá que la Federación Internacional de Historia y Estadística nombró a Lionel Messi como el mejor jugador del Mundial 2026, con una calificación promedio de 8.33 en los 7 partidos que disputó. 8 partidos que disputó. 8 goles, 4 asistencias.
0: Un bárbaro. En 12...
2: Me extrañó que no le hayan dado el Balón de Oro del Mundial.
0: Sí, aunque Rodri hizo un super mundial. Pero
2: como premio de consolación, que es lo suelen hacer la FIFA.
0: ¿Sabes qué es lo bueno de Messi? A Messi los títulos individuales no le importan.
2: Pero a uno como espectador sí espero, o yo esperé, ver a Messi con ese Balón de Oro del Mundial.
0: Vamos a la pausa, regresamos.
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0: Seguimos aquí en AS Mundial y no permita, por supuesto, que el dolor de cabeza lo saque del partido y le impida disfrutar de los mejores momentos del fútbol mundial. ¿Cómo? 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Bueno, señores, lo de Cristiano Ronaldo sí parece que está mucho más decantado, o sea, a pesar de que Portugal va a tener, va a hacer sede del Mundial, uno no ve a Cristiano Ronaldo llegando al Mundial, o sea, físicamente, si ya le costó hace 4 años, yo me acuerdo que en Qatar yo lo veía y ya le costaba, ahora en este Mundial lo ratifica y en 4 años ya tendrá, ¿qué? 40 y qué,
2: 45.
0: No es serio, ¿no?
2: No, yo no lo veo, lastimosamente. Y además, sí, lo que su merced dice, lo que mostró Cristiano Ronaldo en este Mundial fue bastante lamentable. De hecho, en varias plataformas coincidieron en postularlo, o más bien lo pusieron, como una de las decepciones del Mundial. Hizo goles, aportó con unos cuantos goles, pero al fin y al cabo siento que también la selección portuguesa necesita una renovación en esa posición de delantero centro y dejar de depender de Cristiano Ronaldo, que termina perjudicando precisamente al conjunto como tal, al juego de Portugal. Ahora, no creo que Jorge Jesús, técnico de Portugal, vaya a prescindir de los servicios de Cristiano Ronaldo, y también va a ser algo muy parecido a Lionel Messi. Cuando tenga la sensación, cuando tenga cuando le palpite el corazón, él tenga el pálpito de que ya no va más con la selección, ahí va a decir, ya, basta. Pero de momento yo no veo tampoco a Cristiano saliendo de la selección portuguesa.
0: Cristóbal, es que Portugal jugó con uno menos cada vez que estuvo Cristiano en cancha.
19: Yo no quiero faltarle al respeto diciendo que jugó con uno menos, pero creo que hay una diferencia importante en cuanto a la hora de tomar la decisión. Evidentemente Cristiano también se ha ganado el derecho a decidir cuándo, cómo y dónde se baja del carro de la selección portuguesa, pero hay matices y matices importantes. A Cristiano le han abierto la puerta. Tú toma la decisión, pero la puerta está abierta. Yo no te voy a decir que te vayas, yo no te voy a dejar de convocar, pero tu puerta está abierta. Y si tienes la puerta abierta, evidentemente ya sabes lo que tienes que hacer. Evidentemente, las imágenes que hemos visto de absolutamente todos los muchachos esperando a Leo para saltar al terreno de juego, las imágenes que hemos visto de todos los muchachos alrededor de su santidad Leo Messi, para absolutamente todo, o sea, el liderazgo, la hegemonía, el peso de Leo en la selección argentina, no tiene nada que ver con el peso y el liderazgo de CR7 en la selección portuguesa, porque además, como todos sabemos, ha habido división de opiniones, no solo en la afición y en los medios de comunicación portugueses, sino también división de opiniones entre sus compañeros. Entonces, yo creo que hay diferencias y matices importantes. Aparte, CR7 es un gran atleta. Tiene un mérito tremendo que haya conseguido adaptar sus virtudes físicas para ser un buen jugador y ser uno de los 20 o 25 mejores jugadores del momento. Pero comparar eso con la hegemonía, el peso, el liderazgo y cualquier otra situación, o sea, CR7 es un buen goleador, la empuja bien, pero CR7 no es capaz de fabricarse un gol. A CR7 hay que dársela para que la empuje. Y Leo no tiene absolutamente nada que ver. O sea, CR7 no puede poner, como decía el compañero anteriormente, que es uno de los dos, tres jugadores como Leo Messi, que merece la pena hacer una orquesta, hacer un equipo, armar un equipo para que sea Leo Messi la piedra angular de ese equipo. CR7, evidentemente, ahora mismo está muy lejos de eso. Y ya no solamente pensar en un mundial de CR7 con 45 años, sino es que yo creo que el carnet de identidad de CR7 ahora mismo, de alguna forma, le invita a que él abandone, deje a un lado su ego y que piense en su selección argentina, y que lo mejor para él y para la selección de su país es que él dé un paso al lado. Pero eso lo decide él. Insisto, y si es capaz por una vez de dejar su ego a un lado para buscar los intereses deportivos de la selección de su país, pues eso será la primera vez. Pero yo tengo mis dudas, ¿eh?
0: Víctor.
17: Yo la sensación, estoy a mitad de acuerdo con Cristóbal, porque, por ejemplo, yo tengo la sensación de que todo lo que hacen alrededor de esa parafernalia de salir a calentar, salir al campo detrás de Messi, es una cosa pactada y hablada, que podrían hacer tanto Argentina como la selección jordana. O sea, no es algo que nazca de ellos, es una cosa, digamos, que está hablada y trabajada de cámaras para adentro. Y obviamente está muy bien, manda un mensaje.
0: Muy fuerte entre la plantilla de Argentina y Messi, ¿no? Eso es innegable. Ellos se hacen matar por Messi.
17: Sí, pero no creo que el hecho de que salten juntos al campo lo evidencie. O sea, creo que eso más bien es una parafernalia y hay que entenderlo, que manda un mensaje, obviamente, y que me refiero, y que también es importante todas esas cosas, yo las considero muy importantes. Pero no creo que, por ejemplo, Portugal no lo haga porque no sean amigos de Cristiano, no se lleven bien. Y luego hay mucho más factor atrás de todo lo que es Portugal, no es solo Cristiano. Es cierto que Cristiano ya no puede ser piedra angular de un proyecto. Dudo hasta incluso de si es el jugador indicado para entrar en una convocatoria de 26 en la posición de delantero, y fíjate que no es la posición más sobrada de Portugal, pero desde luego que me refiero que el hecho de que, por ejemplo, Vitinha no haya estado bien no tiene nada que ver con que Cristiano Ronaldo marque o no marque goles, porque Portugal lo cierto es que no ha dominado, es que no hemos visto el nivel de Vitinha o João Neves en el PSG, por ejemplo. No hemos visto tampoco el nivel defensivo, quitando Nuno Mendes, que sí que creo que es una cosa aparte en Portugal. Bernardo Silva, que ahora mismo acaba de fichar por el Real Madrid y que ha salido vitoreado del City, prácticamente no ha tenido minutos y los que han tenido han sido testimoniales. Entonces, creo que Cristiano, obviamente, no es el tipo que va a salir al rescate de Portugal, pero creo que alrededor de él nada ha lucido y eso también pues ayuda a que su trabajo quede más por debajo. Es cierto que toda la situación es un poco más forzosa, que todo, digamos, ya va más dado a lo que suele ser lógico en un jugador que ronda los 40 o que los pasa en el caso de Cristiano, pero creo que lo de Portugal tiene mucho más atrás que Argentina, que, por ejemplo, yo en mi pensamiento, el concepto de equipo que me parece tan importante para el fútbol de selecciones y que tanto España como Argentina lo han demostrado, que ser un equipo vale mucho más que todas las estrellas de que puedas aglutinar dentro del campo, no es un concepto trabajado dentro de Portugal. Al final son jugadores muy diferentes, de estilos muy diferentes, de ideas muy diferentes, y creo que eso se traslada al problema de rendimiento. Que Cristiano, ya te digo, no es la solución y no debería de serla. Pero también creo que en este Mundial concreto la culpa no es de que haya jugado Cristiano con 41 años de delantero.
0: Ha terminado la era de Cristiano en Portugal. Él mismo lo dijo. Ha sido mi último partido con la selección de Portugal. Eso sí lo dijo, a diferencia de Messi. Cristiano sí lo dijo. Se puede arrepentir, se podrá arrepentir, pero lo dijo. Luis Vázquez.
18: Sí, a mí me parece que lo de Cristiano también nunca tuvo ese vínculo que tuvo a lo mejor la selección argentina cuando contrataron al entrenador Lionel Scaloni, alguien que jugó con Lionel Messi y que fue formando una familia, se podría decir, en la selección argentina. Creo que Portugal no se hizo eso. Y faltó, me parece que sí, esa división que hay en el vestidor de Portugal, me parece que también afectó en el campo, y por eso no vimos el nivel de Vitinha, no vimos el nivel de João Neves. Creo que también eso influyó, además de, pues también obviamente, que son muchísimos partidos, y que Cristiano Ronaldo físicamente ya no le daba para este Mundial. Esa es la realidad. A mí me parece que más que nada es eso, ¿no? Messi todavía, incluso en la MLS tuvo menos actividad, entonces por ahí puede que aprovechó que son menos partidos que ya en una liga exigente en Europa. Y eso todavía beneficia mucho a Messi para seguir rindiendo al máximo nivel, además de que es menor que Cristiano Ronaldo. Eso también hay que decirlo.
0: Es cierto. Emiliano Núñez, sin embargo, pues, a ver, para concluir el tema, creo que al final Cristiano ha sido un dignísimo rival. Ahora, esa rivalidad la construimos nosotros también, ¿no? Desde los medios de comunicación, los hinchas, de Messi. No los comparo. Para mí también Messi está muy por encima. Sin embargo, creo que fue un gran competidor.
8: Sí, tal cual. Y creo que esa rivalidad ayudó a uno y a otro a buscar permanentemente la excelencia. Como toda competencia. A ver, cuando tenemos en una ciudad, en un pueblo, en un país o en cualquier esfera una competencia directa, vos trabajás para ser no solamente mejor que tu rival, sino mejorarte vos mismo. Y en esta historia creo que esa rivalidad, en buenos términos, ¿no?, ha ayudado a uno y a otro a esta vigencia que han ostentado hasta el último tiempo. Y cerrando un poquito la idea, creo que Messi todavía tiene más argumentos, o se puede tomar de mayores argumentos, un gol, un pase filtrado, una gambeta, para seguir alargando su vida en el fútbol, además de lo que yo recién decía, que Messi todavía, como y añadiendo lo que decía Cristóbal, tal vez no está preparado, no se siente en el terreno de ser un ex jugador de fútbol, y me parece que Cristiano Ronaldo no tiene todos esos argumentos que Messi tiene. Cristiano Ronaldo es el gol y un tiro desde afuera del área o un pelotazo hacia al arquero rival.
19: Y los saltos, que salta mucho.
8: Y Messi tiene otros argumentos que todavía le permiten ser un jugador que pueda ser trascendente en cada equipo que juegue, ¿no?
0: Sin duda. Bueno, Víctor Martín, no hablamos de clubes, no te podrás quejar, eso es para que aceptes la siguiente invitación de AS Mundial, hablamos solo de selecciones.
17: Sí, hombre, hoy tocaba ya cerrar un poquito todo esto. De España no hay mucho que hablar porque yo creo que ya se ha quedado todo visto en el campo de lo que tenemos, de lo que hay, del club coral que tenemos, y bueno, ya vendrán días mejor de clubes. Ahora ya tenemos también aquí, que también va a estar interesante contar alguna cosilla así chula de estos equipos así un poquito fuera del prisma, y nada, pues ir hablando un poquito también de la actualidad de los grandes, que seguro que vienen fichajes, movimientos y ideas nuevas, que por ejemplo el Real Madrid tiene entrenador seminuevo, digamos, y hay que ver un poquito qué va a ser este nuevo proyecto.
0: Bueno, seguramente Mourinho nos va a dar mucho material, eso sí, téngalo absolutamente seguro. Tío campeón, muchas gracias.
19: Un placer, un saludo. Encantadísimo siempre.
0: Chao. Gracias también a Emiliano Núñez, por supuesto. Gracias. Y a Luis Vázquez. Nos vamos, Santi. Muchas gracias.
2: Gracias,
0: por estar con nosotros. 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